0: una de sus figuras, Ala Begovic. Esperan todos, Radel Hitkatic, Mauremovic. El árbitro del partido empieza a hablar para decirle a los futbolistas lo que ya saben. Que así se toman o es falta en ataque o penal. En el comienzo del partido, 30 segundos, bienvenidos. La gente aplaude, todos los de Estados Unidos buscan el primer gol del partido, pero el partido comenzó para Bosnia. Tiro de esquina, desde la izquierda, pierna derecha, le va a pegar a la pelota a Alas Begovic. Suben todos y sueñan. Vino el centro, primer palo de cabeza, sacándola rápidamente el futbolista McKennie. La tira hasta la mitad de la cancha, ya sale rápidamente ahora para Pulisic. Va corriendo, no llega, hay falta. Deja seguir el árbitro del partido porque ya la tiene Dedic. Llegando Bosnia, volviendo a comenzar desde el cimiento. Bienvenido Carlos Albamonte.
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0: Sacando la pelota del arquero, Basil. La tira hasta la mitad del terreno, ya la va a buscar el futbolista de Estados Unidos. Freeman será lateral en el comienzo del partido. Veremos, Ricky, cómo se va dilucidando el partido. ¿Quién atacará? ¿Quién esperará? Porque lo fue a buscar Bosnia.
2: Sí, de entrada Bosnia, en los 10 segundos, tuvo un tiro de esquina. Debe haber sido... Bueno, esto Fer García lo tiene que buscar. Récord, a los 10 segundos el primer tiro de esquina de un Mundial.
0: Sacando la pelota rápidamente, Serginho Dets viene para Freeman. Dominó, se pone de frente para Pulisic. Salta, devuelve de cabeza para buscarla McKennie. No puede, ya roba la pelota McKennie. Cruza la mitad del terreno, la va soltando para Serginho Dets. El ex Barça, la vuelve a comenzar para Freeman. Freeman para Dets, de primera para McKennie. Otra vez para Dets, cruza la mitad del terreno y ataca por la derecha. Acompaña y escolta por el otro lado. Pulisic también está esperando. McKennie anda por la derecha, Dets regate, finta, confusión. Volvió, pensó, se puso de frente al piso para ganarle con todo el futbolista Zoom. La manda por un costado, ahí lateral, será para Estados Unidos.
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0: Ya saca la pelota nuevamente el futbolista Freeman, llegando a la mitad del terreno. Y nosotros a los 2 minutos 20 en el comienzo del partido, viviendo el fútbol. Rend entregando la pelota nuevamente a la derecha para Freeman. Freeman de primera, jugando en el condado central. Volviendo a comenzar para Richard para Ring. Ring de primera, ahora jugando para Robinson. Llegando el condado central, se va moviendo McKennie. Espera Pulisic por el otro lado. Espera Bosnia. Ahora sí, todo es de Estados Unidos. Serginho Dets por la derecha. El balón viene para él. Aguanta contra la marca del futbolista Robinson. Vuelve a comenzar. Hizo un amago. La pelota ya la tiene Estados Unidos en el comienzo. Por ahora 0-0.
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0: La pelota nuevamente para McKennie, que domina todo. Vuelve a comenzar, entrega para Freeman. Freeman de primera, llegando a la mitad del terreno para que salga con tranquilidad otra vez Adams. Volviendo para Ring, le va soltando muy bien para Pulisic. Cruza la mitad del terreno y se puso de disparo. Le va a pegar, prepara, punta, le pegó. Rebotó la pelota en el futbolista Radel Hedic y la mandó al córner. Tiro de esquina en el comienzo del partido, será para Estados Unidos.
2: Jugada de Pulisic, que empezó a correr en diagonal rumbo al arco. Se metía en el área, sacó el disparo desde la media luna. El rebote bloqueado al córner.
0: Hay tiro de esquina, lo hicieron rápido. La pelota viene para el Capitán América, es Pulisic. Dominó mano a mano, fijo contra la marca de Dedic. Sacó a pasear por la izquierda, hizo un regate. Volvió a iniciar, ya refuerza el vínculo. La pelota nuevamente para Adams, levantó para McKennie. Viene el centro, sacó Edin Seco. Colaborando defensivamente, la mandó rápidamente al campo de Estados Unidos, que tiene el balón.
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0: Sacando el balón Estados Unidos. ¿Cómo está Pochettino en el comienzo?
3: Bien, mirando el partido con mucha intensidad. Vos sabés que Pulisic jugó en el Milan, no le fue bien en esta última temporada, pero claro, en la selección rinde siempre. 33 goles en 88 partidos.
0: El balón de Robinson y la pelota nuevamente a la mitad del terreno. Mueve Robinson, levanta el largo, viene para McKennie, está en el área. Giro, se pone contra la marca de Katic. Vuelve a comenzar, levanta el centro y al córner. Tiro de esquina, es para Estados Unidos, que lo aprieta, lo combina, lo fuerza, lo va a buscar Ricky Dazo, lo comenta en la radio líder del fútbol.
2: Lo presiona, tiene la pelota Estados Unidos, lo ataca por izquierda, desde ahí la anterior de Pulisic, la de recién que terminó en tiro de esquina.
0: Ahí tiro de esquina, le va a pegar a la pelota Tillman, el número 17, desde la izquierda, pierna derecha. Le va a dar para que comience Estados Unidos a soñar. Habla el árbitro del partido. Ya le compartieron la ubicación del futbolista Balbún. Espera el goleador. Vendrá el centro, desde la izquierda, pierna derecha. Es todo de Estados Unidos. 5 minutos, la última conexión en la zona horaria de San Francisco. Le va a pegar a la pelota Tillman. Ahí están todos, levanta el centro. Viene el primer palo, sacando el balón rápidamente Jihovic. La manda casi hasta la mitad de la cancha, donde ya la captura Ring. Y Fau, el árbitro del partido, dice choque de cabezas. Tengo tiempo para Carlos.

0: Salvamonte.
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0: Bueno, Freeman le dio un cabezazo a Jihovic, ¿no?
2: Sí, que afortunadamente para su equipo se levantó rápido, lo fue a ver el árbitro, pero ya está recuperado el número 8.
0: ¿Cómo chocan los futbolistas, no? Cualquiera de nosotros estamos directo al hospital, ¿o no?
3: Directamente.
0: Estamos de acuerdo,
3: sí,
0: ¿no?
3: Sí, no nos levantamos más, nos cuentan hasta 10.
0: Se hizo nana, nana y a jugar, porque esto es un mundial. Sacó la pelota el futbolista Rind, llegó a la mitad del terreno, ya la viene buscando Freeman. Hace una pausa, Freeman lo presiona Bosnia, sin embargo viene para Serginho Det. Robó por un costado, Jihovic la mandó por el lateral, que será otra vez para el equipo local. Lo vive Pochettino, pero también el particular entrenador de Bosnia, Fabio.
2: Sí, exactamente. Impecablemente vestido, de saco y corbata azul. Recién se acaba de parar para dar las primeras indicaciones.
0: Fer García, ya ganó Inglaterra.
4: Ya ganó Inglaterra, derrotó a la República Democrática del Congo 2-1.
0: Ya también ganó Bélgica.
4: Tras tiempo suplementario le ganó a Senegal 3-2.
0: Mañana juega España
4: frente a Austria, 4 de la tarde.
0: Qué lindo todo el fútbol en la radio, líder del fútbol. Lateral será para Bosnia, 6:40, Ricky Dazo lo comenta.
3: Que el que maneja la pelota en Estados Unidos es Adams. Desde el círculo central maneja los hilos.
0: La va buscando Zico, se rehace, lo bajaron. Al revés, cobró la falta en ataque previa. Tiro libre en salida, será para Estados Unidos.
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3: Un detalle, Gonzalo, de Pochettino. Usa siempre la misma camisa, ¿será cábala?
5: ¿Es Bob el constructor o no?
0: Me imagino que la lavó, ¿no? Con el calor que hace.
3: Bob, sí. ¿O no? Bob, el constructor muy antiguo.
0: La pelota a la derecha.
5: Tampoco tantos años, Dazo.
0: Tiro libre en la mitad del terreno. Será nuevamente Farmea Laura, Martín Malobra.
3: Tuvo hijos pequeños, eso claro, seguro.
0: Sí. El balón en la mitad de la cancha, quedó en el tiempo. El balón rápidamente para Pulisic. Ahora sí para Robertson. Va Robinson, vuelve a comenzar. Lo tiene Pulisic. Espera por el otro lado Tillman, también Adam, también McKennie. Sin embargo, Balum en el área, esperando también para el primer gol del partido. Se repliega bien desde la mitad hacia atrás el equipo de Bosnia con Demirovic y Seco en la mitad de la cancha esperando. Ya la tiene Ring, el número 13. Suena y va a la derecha ahora para Freeman. Freeman para Sergio. Cruza la mitad del terreno, anda tocando de primera para McKennie, corta justo para ganarla con todo y meter y trabar, porque así se juega el mundial. Radil Kedic, sin embargo, ya le cayó nuevamente a Freeman, peleó muy bien, hizo un amago, va de vuelta Tillman, se va por un costado lateral, ya lo hizo Tillman, derivó la pelota para que la tenga Estados Unidos en el comienzo del partido, lo aprieta, lo va a buscar, extrae la pelota ahora para Richard. Richard de primera para Rin, Rin para Robinson. Robinson no, levanta largo, sin embargo viene muy bien, no llega, se va por un costado cuando picaba por el otro lado Serginho Dez. Hay lateral defensivo, es para Bosnia.
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0: ¿Cómo está el pelado, no? El técnico de Bosnia.
2: Sí, insoportable, ¿eh? Indicaciones permanentemente. Desde que se paró, no paró de dar indicaciones.
0: Saca la pelota Radel Hevich, la tira hasta la mitad del terreno. Viene a buscarla Dez, pelea con todo. Ya anda nuevamente el número 5, Kolasinac, la tira hasta el cuidado central. Pelea Edin Seco, le gana muy rápido la pelota a Estados Unidos y puede estar el primero en cualquier momento. Va Tillman, tocó y fue a buscar con Balogun. Tillman ganó la cuerda, levanta el centro. Si no está en la lista, no pasa. Mauremovic la sacó, la mandó al saque de meta. Ricky Dazo lo comenta por ahora, 0-0.
3: Fue bueno este avance de Estados Unidos. El toqueteo, doble pared. Después el control de Tillman. Le quedó largo, se terminó la cancha. No pudo tirar el centro. Pero la pelota y el juego es del equipo de Pochettino.
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0: Pensé que era offside de Seco, que estaba solo, pero pasó y tapó el arquero Frisch. El balón viene nuevamente a la izquierda. Aquí la tiene Alex Begovic. Corner. Es bueno, El número 19 consiguió nuevamente el tiro de esquina, como en el inicio del partido. Última conexión. 9:53. Zona horaria de San Francisco. Y hay tiro de esquina para Bosnia.
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3: Está lindo el partido, van y vienen. Ya dos tiros de esquina para cada selección. A ver quién la aprovecha.
0: En la lista de prioridades, Edin Seco le va a pegar a Alex Begovic. También está Katic, también Dedic. Ahí tiro de esquina, el árbitro. Esto está de moda, Fer García, ¿no? Que hablan siempre ante un tiro de esquina.
5: Sí.
0: Con todos los con todos los futbolistas para que no se tomen.
6: Sí, como si no supieran las reglas.
0: Claro, pero es una orden de FIFA o algo, porque, mirá, ahí está de vuelta. Y dice, muchachos, no se agarren. Y el otro le dice, pero mirá, Edin Seco le dice, tengo 40, juego al fútbol desde los 5, hace 35 que juego, ya lo sé. Claro. Pero de todas maneras se están agarrando. Hay tiro de esquina, le va a pegar a la pelota a Alex Begovic. Desde la derecha levanta el centro. Sacó el arquero, se le metía, pero Fritz estuvo liso y la sacó rápidamente, la mandó por un costado lateral. Es para Bosnia, Ricky, llega también Bosnia.
3: Casi es gol olímpico. Fritz tuvo que retroceder. Cuando quiso salir, vio que venía con rosca la pelota que se le metía. Puñetazos y la sacó, se salvó Estados Unidos.
0: Ahí lateral, ya lo hicieron rápido, la pelota viene nuevamente para Bosnia, llegando a la mitad del terreno, la va soltando ahora para Radeljic, entregando para Morevin Mojic, y viene a la izquierda ahora para Alex Begovic. Alex Begovic volviendo a comenzar para Kolasinac. Este es Radeljic, llegando a la mitad del terreno, ahora sí va sacando rápidamente el balón para Morovic, la manda largo, ya le cubre el arquero Fritz, que domina con seguridad.
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0: Ya la tiene el arquero Fritz. ¿Cómo lo vive Pochettino en el comienzo del partido?
7: De pie, dando indicaciones. No le están gustando algunas cuestiones que tienen que ver con el armado del juego en la mitad de la cancha.
0: Sacando el balón, Rin espera. Este es el 5, Robinson. La metió hasta la mitad del terreno. Atento el número 4, Moremovic, que es muy, muy rudo. El rubio la mandó por un costado lateral. Es nuevamente para Bosnia. Todavía no se arma el partido, ¿no?
3: No, no. Y hay una característica de Bosnia. El anticipo, ahí cuando van a recibir los jugadores de Estados Unidos, les comen la espalda y el anticipo es fundamental para que no entre en juego Estados Unidos.
0: Se le metía la de Alex Begovic, al arquero Fritz la sacó cuando venía el tiro de esquina. Largo envío ahora de Tillman, va a buscarla Robinson, atento para sacarla Dedic, el número 7, la tira hasta la mitad de la cancha, ya la tiene Rin, pelea con todo, Seco le ganó. Sin embargo, le cayó al número 3, Richard, ya la dejó para su arquero Fritz, que domina. Estamos en los 16avos de final, en la radio líder del fútbol. No relatamos partido, no. Transmitimos la pasión del fútbol.
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0: Ya ganó Bélgica, lo relató Ale Calonite, lo comentó Nico Bosa. Gran triunfo, Fer García. Agónico, ¿no? Sobre el final.
8: Sí, señor. 3-2 en tiempo suplementario. El penal de Tielemans le dio el pasaje al equipo de Rudy García.
0: Y la pelota a la derecha. Y ahora nuevamente va a Estados Unidos. El que la tiene es McKennie, el de la Juventus. Vuelve a comenzar. Se mueve también el futbolista Pulisic. Sí.
2: Es un equipo muy alto el bosnio. ¿Sabés cuál es el más chiquito, el más petizo?
0: Y un 80 más o menos.
2: Un 80, el 7, Amar Dedić.
0: Increíble, son todos grandotes, ¿eh? Viene a buscar la pelota Pulisic. Aquí va el Capitán América. Dominó por la izquierda. Lo marca de cerca. Rápidamente Katic. También Hikovic. Sin embargo, viene ahora para McKennie. McKennie llegando al condado central. Se va moviendo Richard. Todo es de Estados Unidos. Tiene la pelota pasando la línea central. Buscando Freeman. Viene para Serginho Dead. Controló orientadamente. Pau. Lo bajaron. Tiro libre. Fue Kolasinac. El árbitro del partido la marca. Tiro libre. Es para Estados Unidos. Es buena esta, Ricky.
3: Es buena. Es buena. Lo que sí que tiene que hacer Estados Unidos. Por esto que marca el tiburón, el juego alto o la altura que tiene Bosnia, va a tener que jugar mucho por abajo Estados Unidos. No le conviene el juego aéreo.
0: 14 minutos se van a cumplir. Tiro libre será para Estados Unidos. Ya preparan una jugada preparada. Adams, también Tillman, también Robertson, que tiene un buen balón detenido de pierna izquierda. Y Tillman, que domina todos los balones detenidos, le va a pegar a la pelota. Si le pega el número 5, Robinson, que es zurdo, se cerrará porque es desde la derecha. Le va a pegar a la pelota Tillman, jugada preparada. Vino el primer palo para Balbuón, sacó rápidamente Katic. La tira hasta la mitad del terreno, ya la recupera Dest. Entrega nuevamente para Tillman, Tillman de primera para McKennie. McKennie a la derecha, fenomenal. Y ataca por la derecha, levanta el centro, Robinson, viene Balbuón. Le pegó mordido, la mandó afuera. Ricky Dazo lo comenta, 14-0-0.
3: Se repite la jugada. Por la derecha, hasta el fondo para tirar el centro. Balbuón anticipó, pero no le dio la dirección necesaria para que vaya al arco. Es el anuncio de Estados Unidos que está más próximo.
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0: Cuénteme algo, Fabio Vallejo.
2: Bueno, el director técnico se sentó. Ahora lo está viviendo tranquilo. Te decía, impecable de traje y zapatillas blancas.
0: Ya le voy a preguntar a Fer García cómo va España para mañana. Queremos saber, juega la milla mal. Si no, vamos a ir metiéndonos de a poco en los 16avos de final. Lo que queda, ya hay también octavos de final ya listos. para el sábado, domingo, lunes y martes, ¿no es así? Esos cuatro días.
8: Tenemos ya confirmado sábado y domingo. Vamos conformando de a poco las llaves para lunes y martes.
0: Muy bien, ¿qué pasa el sábado y el domingo?
8: El sábado a las 2 de la tarde en Houston, Canadá, Marruecos. Sábado a las 18, Paraguay, Francia en Filadelfia.
0: ¿Y el domingo?
8: Brasil, Noruega. A las 17 en New Jersey y a las 21 en el Azteca, México, Inglaterra.
0: Gran partido ese también en la radio, líder del fútbol, sacando la pelota nuevamente por la izquierda. Viene a buscarla, hizo un amago Alak Begovic, se va por un costado lateral, será de vuelta para Estados Unidos, lo hizo rápido Tillman. La pelota viene para Balogun, Balogun salió del área, volvió a comenzar con Dez, le robó con la Sinac, la sacó de pierna, es grandote, ¿eh? La sacó de pierna izquierda, la mandó por un costado, es lateral para Estados Unidos.
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3: Usted dice, es grandote, son todos grandote. El más alto debe ser Seco, por uno a simple vista lo ve altísimo.
0: La pelota para Balogun, se metió al área, lo chocó, le ganó bien, lo chocó y lo movió Raljedic, la mandó por un costado lateral, será de vuelta para Estados Unidos, que lo aprieta, que lo va a buscar, que tiene deseo, tiene ambición y va a buscar el primer gol del partido. 16-30-0-0.
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0: Ahí lateral, domina la pelota Estados Unidos, subyuga el balón, va por la derecha, volviendo a comenzar ahora con Richards. Richards entregando en el condado central, ya se rehizo con Rind. Rind la va dejando atrás para su arquero Fries. Aquí la tiene Fries, todo vestido de amarillo.
7: Sí, Gonza.
0: Sí.
7: El arquero 1.98, el arquero de los Estados Unidos,
0: increíble, Fries. ¿Eh?
7: Sí, son todos altos, atajan el New York City de la MLS. Fue titular en la Copa de Oro en el año pasado.
0: La pelota por la derecha de McKennie, el aire huele a gol, vino el centro y se lo comió, la mandó por arriba del travesaño. Llegó Robinson, el lateral izquierdo fue viendo por dónde venía la jugada, se la llevó puesta, la mandó por arriba del caño horizontal.
3: Y otra vez por la derecha, Estados Unidos, y McKennie que va hasta el fondo y el centro atrás y aparece Robinson de sorpresa para cabecear dentro del área chica. Se lo pierde Estados Unidos, ya van varias, que deja pasar el equipo de Pochettino.
0: ¿Y qué dijo Pochettino?
7: Y se agarró la cabeza, se paró rápidamente, no lo podía creer, quiere que su equipo empiece a convertir las posibilidades que tiene.
0: 18 minutos, Carlos Salvamonte en la radio, líder del fútbol.
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3: El centro de McKennie fue muy bueno, Basalic. El arquero llega a tocarla, a desviarla, y después da en la cabeza del 5, de Robinson, que fue toda una expedición al área.
0: Muy bien. Hay tiro libre, pero primero están demorando. ¿Por qué no aprovechan ahora el cooling break, no? Ya que está.
3: Ya que está.
0: Ya que está, quedan algunos minutos. Edin Dzeko hablando también con su entrenador.
3: Ya que estábamos con el parecido, vio que
0: sí.
3: Balogra le encontró el parecido a Pochettino, Bob, el constructor. ¿Quién sería el técnico de Bosnia? El parecido. El pejerrey lo tendría que buscar, digo, sí. El tiburón mejor.
0: Sí, lo tendría que buscar.
2: Sí, el ex jugador de póker, ¿eh?
0: Sí,
2: la
0: es verdad.
2: La que ganó jugando al póker.
0: O sea que acá no, si no cobra está bien.
2: Claro.
0: No tiene
2: claro.
0: Problema.
2: Sí, otro cazador de utopías, ¿sí? Lo metió a Bosnia claro. En el mundial eliminando a Italia.
0: Es verdad. Bueno, está dolorido, ¿no? El arquero.
2: Sí, está dolorido. Recién se está incorporando. El árbitro le está preguntando cómo está. Por las dudas, los suplentes, los dos arqueros suplentes en el calentamiento.
0: Muy bien, de a poquito se va acomodando el arquero. 19 minutos en la radio del Mundial. Estados Unidos 0, Bosnia 0.
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0: Le va a pegar a la pelota el arquero, sí.
7: Ya que buscamos el parecido de Pochettino, el técnico de Bosnia, Gret Popovic. El técnico de...
0: Es verdad.
2: Muy bien.
7: Un poquito más gordo. ¿Me lo aprueba, Dazo?
3: Bueno.
0: Puede ser. Saca la pelota nuevamente.
7: No lo dijo muy convencido.
0: No. Lo dijo para cumplir. Tiro libre en la mitad del terreno. La gente se va aprendiendo con todas estas cosas, ¿no? Me dicen acá que el arquero Fries tiene problema de pelo.
7: Sí, claro.
0: Y así. Bueno. Así escuchan la radio líder del fútbol. Todavía el partido no da para mucho.
7: El pelo parado influye la altura.
0: Claro, 20 minutos. Sale Estados Unidos viviendo el Mundial 20.
3: Y ya va a aparecer alguno con
0: sí,
3: Adams.
0: Por supuesto.
3: También, ¿no?
0: Tocando en el se medio terreno. Jugando Freeman, volviendo a comenzar con Richard. Richard de primera tocando a la derecha para Serginho Dett. Aquí va Estados Unidos. 20 minutos. La última conexión en la zona horaria de San Francisco. En la radio del Mundial 1. Pasará a los octavos de final y enfrentará a Bélgica, que hoy ganó agónicamente frente a Senegal. Ganaba el partido 2-0 Senegal, se lo dieron vuelta. No dormirá esta noche, claramente. Volviendo a comenzar con la pelota otra vez de Estados Unidos, jugando para McKennie. McKennie en el condado central, viene a buscarla. Richard se mueve también. Tillman, anda Adams. Por el otro lado, Robinson. La pelota viene para Robinson. Robinson llegando allá por la izquierda, pero prefirieron de vuelta para Balugu. Va contra la marca, le gana bien el futbolista de Bosnia, que es muy duro. El número 4, Moremovic, la manda al córner. Tiro de esquina, es para Estados Unidos, le va a pegar Tillman.
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0: Hay tiro de esquina, otro más para Estados Unidos, ya son 3 o 4, ¿no? Le va a pegar a la pelota Tillman desde la izquierda, pierna derecha. Es una ocasión propicia de gol ya para el equipo local. Espera McKennie, espera Balogun, espera Pulisic. Le va a pegar, en el rebote está Robinson. Levanta Tillman, le pegó olímpico. Sacó el arquero con los puños cerca del área chica, la mandó por el lateral. Será nuevamente para el equipo de Mauricio Pochettino, que busca el gol ambiciosamente, presurosamente. Manos arriba para hacerlo Freeman, el número 16, en zona de número 7. Metió para Balogun, está en el área, cayó, se rehizo, se levantó, pensó, se puso de frente. Atento el futbolista Alaj Begovic para sacarla. Rebota, la va sacando Kolasinac. La tira casi hasta la mitad de la cancha, pero nuevamente la recupera Estados Unidos con Robinson. Le pegó, le quedó arriba de la cabeza, por eso tuvo que venir Richards, mandarla por un costado. Y laterales para Bosnia.
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0: 22 minutos en la radio del Mundial, en Radio La Red M910. Nos vamos camino a España, que jugará mañana contra Austria. Tenemos el 11 del equipo de De La Fuente.
6: El probable con Unai, Simón, Llorente, Oporro, Cubarsila, Porte, Cucurella, Rodri, Pedri, Dani, Olmo, Yamal, Oyarzabal y Alex Baena.
0: En los nombres es increíble. Veremos si puede en el juego, porque todavía no ha demostrado lo temible que era, por lo menos en la previa. Sacando la pelota nuevamente, la dejó pasar Balogun, la tiene, está cerca del área. Giró y sorpresivamente puso la pelota a disposición. Flamante estreno para Robinson. Metió para Pulisic. Atento, son muy grandotes, En este caso Katic, el número 18, le puso el cuerpo, el gimnasio encima. Ricky Dazo lo comenta, 22, se vendrá el Queen Break.
3: Son corpulentos los jugadores de Bosnia. Como venimos marcando, no pueden entrar, le cierran el camino. Estados Unidos ha buscado mucho por derecha, ahora intenta por izquierda también.
2: Bueno, la saga central, Katic 1.94, Radeljic, el récord, 2 metros 1 centímetro. Y Muhammerovic, el del Sassuolo, 1.92 metros.
0: Bueno, para que vayan a jugar al básquet, no están. Pausa de hidratación en la radio líder del fútbol, Fer García y Carlos Salvamonte.
6: Hablamos de la selección argentina y el probable equipo para enfrentar a Cabo Verde con Dibu Martínez, Molina, Romero, Lisandro Martínez, Medina, Togliafico, De Paul, Macalister, Enzo Fernández, Almada, Messi, Lautaro, Julián Álvarez.
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3: Algunos números oficiales que entrega la FIFA. Vos sabés que Estados Unidos tiró 8 centros, sin contar los tiros de esquina, en juego estamos hablando. Bosnia ningún centro, no aprovechó la altura, pero sí en el tiro de esquina que tuvo, casi cerrado, en la cual exigió a Fris, que se le metía como gol olímpico. Y en pases, 149 pases hizo Estados Unidos, de los cuales 129 fueron a destino, completados de un compañero al otro. No así Bosnia, de 42 pases, poco pases, la mitad recién completados, 25.
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0: Bueno, quedó dolorido el arquero Vasilic. Se está poniendo hielo en el pómulo, ¿no, Fabio?
2: Sí, exactamente, con mucho hielo en el pómulo. Y le estaba explicando al arquero suplente cómo fue la jugada. Por eso que no para de ponerse hielo. Por ahora pareciera que continúa, pero claro, está algo contrariado el uno de Bosnia.
0: Muy bien, aguardamos para que se rehaga el partido. También indicaciones de Pochettino.
7: Sí, ahora se sentó para
0: misma
7: hablar
0: con camisa,
7: sus... Sí, le gusta. Podría abrochársela entera, ¿no?
0: No sé si le llega, pero bueno.
7: Bueno, está la pancita por detrás. Un dato de Estados Unidos. Nunca ganó más de 2 partidos en un Mundial. En este, 2 partidos. A Paraguay y Australia. Pero en toda su historia, nunca Estados Unidos ganó más de 2 partidos.
0: Bueno, y tienen el debe del mata-mata, ¿no?
7: Sí, claro, ahí le cuesta y mucho. De los últimos 8 mata-mata, 7 fueron derrotas. La única victoria, como le contaba antes, ante México en el 2002.
0: Bueno, y ahora esperando por Bélgica. Si gana, será Bélgica el rival y este partido será ya para el martes, ¿no, Fer? Imagino.
9: El partido entre Bélgica y el que resulte vencedor en este encuentro juegan el lunes a las 21 en Seattle.
0: Claro, bueno, está bien, ¿no? Jueves, viernes, sábado, domingo, 4-1. Ahora ya se empiezan a tener menos días también de recuperación, pensando en que entramos en la parte, en la segunda, casi en la final de la Copa del Mundo. Se rehace el partido, 25-55, por ahora 0-0. ¿Mejor quién?
3: Estados Unidos.
0: Que va a buscarlo, por ahora el partido sin goles, tocando la pelota Bosnia desde la salida ahora contra Delhic, volviendo a comenzar para el arquero Basil, la tira hasta la mitad del terreno, vuelve a comenzar, viene a girar, traba Robinson, sin embargo le queda la pelota al capitán Pulisic, pelea Pulisic, domina Robinson sin Fauci, con Fau, dice el árbitro del partido, tiro libre en salida, será para Bosnia.
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3: Un detalle, cada vez que se paran los partidos para el refresco, al regreso, la mayoría de los partidos cambiaron el ritmo.
0: Sí.
3: Algo pasa. Sí, aquel que dominaba deja de dominar, por ejemplo.
0: Se enfría de verdad.
3: Sí.
0: Se enfrían los dos.
3: Sí.
0: Buscando la pelota nuevamente, McKenny. Fau duro, sin pelota de Edin Seco, que siga, dice el árbitro del partido. Seco, viste cuando te mandas una macana, se fue rápido por las dudas y sacó la pelota nuevamente para Richard, toca para Ring, aquí la tiene Robinson y nuevamente Ring sonando en el medio, Ring volviendo a comenzar ahora para el futbolista Richard a la derecha para que la tenga Freeman, y Freeman con el balón. Estados Unidos tiene la pelota, de un lado al otro la maneja, pero espera desde la mitad hacia atrás con sus dos delanteros en la mitad de la cancha. Bosnia va buscando la pelota, Hibovic. ¿Se va por un costado? No. Ya la busca Ring. Ya la tiene Estados Unidos de vuelta. Que va por el primer gol del partido.
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0: La pelota a la derecha nuevamente. Estados Unidos. Serginho Dez volviendo a iniciar. Toca desde el cimiento a someter el balón nuevamente a la derecha para McKenny. McKenny ahora con Freeman. Va como número 8 adelantado. Vuelve a comenzar. Lo tiene McKenny. Controla orientadamente. Nadie se la tira a Balogun, que espera en el área. Ahora jugó para Robinson. La contra. Anestesia total, la despertó porque es hora de jugar, pero se le escapó la pelota por línea final, no rebotó nadie. Será saque de meta, habla el árbitro del partido para que jueguen un poquito más tranquilos. Será saque de meta para Bosnia. Ricky Dazo lo comenta.
3: Robinson hizo lo más difícil, bajar la pelota que venía muy elevada desde una larga distancia. Lo más fácil es lo que se equivocó, controlarla después con el pase corto propio para lanzar el centro, le quedó muy largo y se le terminó la cancha.
7: Robinson tuvo una gran temporada en el Fulham, sin de Inglaterra, lo busca el Liverpool y el Manchester United para esta temporada.
0: Es bueno, el lateral izquierdo, sí. Alto, va bien de arriba, es rápido y tuvo la única que llegó a Estados Unidos, la mandó por arriba del travesaño, viene a buscar la Pulisic, que lo necesita para que empiece a jugar el equipo de Pochettino, que está nervioso, salta el futbolista Alba Begovic, entregó muy bien para Demirovic, pero atento a la marca, estaba para sacarla a reír, otra vez en la mitad de la cancha, ahora sí Pulisic, metió fenomenal, viene ahora para Volgum, y espera en el área Serginho Dez, va por la izquierda, enganche, puede estar el centro, mano a mano, buena bicicleta, penal, nada, ay, ay, ay, metió 21 velocidades, bicicleta, bicisenda libre, se le cruzó un peatón, lo bajó, y todos piden penal. ¿Irán al VAR o no? Ya le repasa Fer García. Fue buena esta, Ricky.
3: Fue muy buena. Y además el amague le abre el camino. Primero para meterse dentro del área y después el amague lo confunde al jugador de Dovich. Veremos si hay falta o no. Para mí hay un toque abajo. Es la penal, van a repasar, ¿eh? Para mí hay un toque abajo.
0: Fer García.
9: Puede haber un toque, pero para mí no es penal, ¿eh? No es infracción.
7: En el VAR recordemos que está Juan Soto de Venezuela y recordemos que el cuarto árbitro es nuestro querido Darío Herrera.
0: Mira, yo no sé si lo alcanza a tocar, pero si lo quiere cobrar tranquilamente, ¡pum! Penal, lo van a ver y chao. Pero se ve que no lo alcanzó a tocar. Buena jugada de Balogun, porque ya le avisaron que sigue todo igual. 30 minutos. Estamos en San Francisco, 9:30 de la noche en la Argentina.
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0: Serginho Dez le llega al pecho a Radel Hitch. lo mira de arriba y por eso le cometió falta. Tiro libre. Ricardo Dazo en la radio líder del fútbol lo comenta por ahora sin goles.
3: Está nervioso Estados Unidos. Juega mejor, sí. Tiene la pelota, sí. Pero está nervioso porque Bosnia propone el roce, propone el choque y en eso gana.
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0: Moremovic tocando la pelota nuevamente, ahora para Katic, Katic para el arquero Basil. Y ahora nuevamente para Moremovic, la va sacando de pierna izquierda, a ojo, engancha, hizo una pausa, la viene a buscar Susic. ¡Cuidado! Balogun lo tiene, el aire huele a gol, enganchó, lo tiene, tiró. En offside. En offside, el árbitro finalmente lo cobra. Veremos y veremos. La gente no lo puede creer. Había definido de manera magistral. Balogun le pegó de pierna izquierda. Veremos si estaba adelantado o no.
3: Error defensivo, eso sí. A ver si está en posición adelantada.
0: Sí, pierna izquierda.
3: Sí, un paso adelantado. Para mí está adelantado.
7: En línea número uno desde Brasil, Danilo Manis.
0: Es bueno el 20, ¿eh? Martín Palobra había decidido.
7: Sí, claro,
0: bien,
7: ¿eh? Es el goleador de Estados Unidos en esta Copa del Mundo. Dos goles a Paraguay, juega en el Mónaco, donde la rompió toda en la última temporada. Marcó 15 goles, él salió del Arsenal, ¿sí? Donde hizo todas las inferiores. Arsenal de Inglaterra, obvio.
3: Grosero error en defensa de Bosnia. Era similar a la jugada de ayer en el gol de México contra Ecuador, cuando se equivocó la defensa de Ecuador.
0: Vino el centro de vuelta para Balogun. Sacó el número 4, Moremovic, la tiró afuera del área. Y aquí viene Bosnia de vuelta. Floja respuesta de Balsge. ¿Está bien de la cara del golpe del pómulo?
2: Sí, sí, sí, está mucho mejor, pero claro, están atentos en el banco a ver qué es lo que pasa con el arquero.
0: Y se va tomando la cara permanentemente, o después del gol se la tomó para ver si quedaba en la imagen como que está dolorido, ¿no? Sacando la pelota nuevamente, Freeman, llegando a la mitad del terreno, viviendo el fútbol, 32-30 en la radio del Mundial, en Radio La Red, M910, jugando Robinson, llegando a la mitad de la cancha en el costado central, la soltó ahora para McKennie, McKennie de vuelta para Freeman, se levantan los hinchas, anidan sus voces de a una. Parecen desafinadas, pero todas juntas le dan un calor hermoso a la Copa del Mundo. Dominó de él, frenó, atento a la marca Radiljevic, tocando para Edin Seco, saliendo de primera, ahora viene para Edin Seco, 1-2, ¡fau! Lo bajaron, tiro libre, en la mitad de la cancha la marca el árbitro del partido, tiro libre, 32 minutos 0-0.
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3: Bosnia empieza a recuperar la pelota, más cerca de la mitad de la cancha. Empieza a jugar con Seco, que empieza a gambetear. Y para frenarlo hay que tumbarlo, hacerle falta.
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0: 33 minutos en la radio líder del fútbol, en la radio del Mundial. En la noche del miércoles, viviendo Estados Unidos 0, Bosnia 0. Saca la pelota rápidamente el arquero de Bosnia, la mandan al área. Surge para tirarla, ring, la manda fuera por un costado lateral. Es para Bosnia, por ahora 0-0. Estados Unidos un poco más cerca. El rival que espera es Bélgica. Y mañana juega España y también a la noche tendremos otro partido, Fer.
9: Vamos a tener a Portugal jugando frente a Croacia en Toronto. Arranca a las 20.
0: Lindo partido ese. Ojo que Cristiano Ronaldo se puede quedar afuera del Mundial mañana, ¿eh?
10: Sí.
0: Tranquilamente,
10: sí, sí.
0: ¿O no?
10: Sí, sí, claro.
0: Si bien Croacia no es... Bah, no sé si es el de otros Mundiales. Está firme, ¿eh? Siempre es molesto, ¿no? Croacia, Marruecos, coinciden, Bélgica. Sí. Son equipos molestos, más allá de que no sé si son candidatos.
3: Mañana es el último partido o de Modric o de Cristiano en un Mundial.
9: Bueno, Roberto Martínez,
0: el título es tremendo.
9: El técnico de Portugal ya dijo hoy que él espera un partido de sufrimiento mañana.
0: Y va a ser así. Y además, si España pasa y le gana a Austria, se van a enfrentar, ¿no? Es verdad.
9: Así es, exactamente.
0: Puede ser España-Portugal o España-Croacia.
9: Correcto.
0: Qué fácil le ha tocado a la Argentina en lo previo, ¿no? No digamos nada, pero... Es mejor jugar con Cabo Verde, Egipto y todos esos que jugar con Croacia, Portugal, España. Sacando la pelota nuevamente con la Senac, que la tira ahora asociándose con Alak Begovic. Lo necesita el número 19. En el condado central la pelota nuevamente para que salga Katic. Y ahora para el número 4, Moremovic. Levanta largo de pierna izquierda, busca nuevamente a Seco, sale el arquero. Domina Friis, se queda con el balón.
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3: Cuesta construir a Bosnia. Estados Unidos construye con pases, pero no genera la situación clara. Sí juega mejor Estados Unidos.
0: Sacando Richard, teniendo la pelota Estados Unidos. Viene para Freeman, llegando a la mitad de la cancha como número 8. Recibe inmediatamente el ex Barcelona, Serginho Dest. Remonta y toca nuevamente reforzar el vínculo con Freeman. Freeman con Adams, y ahora con Richard, y ahora con Rim, y ahora Robinson. Este es Pulisic, sale de la izquierda hacia adentro. Lo mira a ver si se le mueve el futbolista Balogun. Sin embargo, vuelve a comenzar con McKennie de primera, tocando nuevamente la pelota ahora para el futbolista Pulisic. Lo tiene McKennie por la derecha, prefiere jugar con Freeman, ya domina Freeman, un poco lento el equipo estadounidense, pero lo va a buscar. Linda pelota a la derecha para Serginho Dest, trepa la cancha como número 7, vuelve a comenzar, refuerza el vínculo fenomenal, metió un no look, soltó para McKennie, le tiene que pegar al arco, levanta al centro, de cabeza sacó rápidamente Radel Hiche, y ahora otra vez la pelota de Estados Unidos, ya controla 36-0-0.
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0: Y ahora la pelota de Estados Unidos, se aventuró a la libertad Freeman, entregó la pelota nuevamente para McKennie, ataca McKennie, puede ser, vino el centro, no sale el arquero, segundo palo, llega por el otro lado Robinson, ya lo tiene Estados Unidos, está cerca del primer gol del partido, vino el centro, la dejó pasar Radel Hitch, se equivocó Robinson, está pidiendo que lo tomaban, ¿no, Balogun, Martín?
7: Sí, tal cual es lo que pide, que le tomaron la camiseta el árbitro, el brasilero Rafael Claus, lo mire, le dice nada,
0: nada. Soy Claus, pero no Santa Claus. El partido por ahora 0-0.
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3: Hay un agarrón. No lo deja ir a buscar el centro de Pulisic. Construye por la derecha mucho Estados Unidos. Cuando va por izquierda, ahí vienen centros cruzados.
0: Le va a pegar a la pelota el arquero Balcic. 37 minutos del segundo tiempo. 0-0 Estados Unidos y Bosnia en la Copa del Mundo. 16avos de final en la radio del Mundial. Cuidado, sacó la pelota Katic. La tira hasta la mitad del terreno. Viene para Kolasinac. Vuelve ahora para Radel Hitch. Soltó, juega, hace lo que puede. Bosnia, Estados Unidos le roba la pelota en un segundo. Ya se la robó Serginho Dest. Vuelve a comenzar. Buena triangulación. McKennie no entendió. Se rehizo para ganarla ahora. Eden Seco. Volvió la pelota nuevamente de pie a pie. Presiona, mirá. Se la roba en 3 segundos. Y la pelota para Balogun. Y lo tiene. Va a levantar un centro. Vino el centro a punto del penal. Atento. Para sacarla Dedic, el número 7, el lateral volante que tiene. Controló orientadamente a Valjevic. Lo bajaron, tiro libre. Será nuevamente para Bosnia. Está presuroso el público de Estados Unidos, pero está mejor.
3: Sí, está ansioso, pero Estados Unidos juega mejor. Todo por la derecha, ¿eh? Con Dest, con Kenny, con Tillman y con Balogun, que si no lo asisten, él se la fabrica. Recién el centro era interesante. Pulisic la fue a buscar al segundo palo. La tenía que ir a buscar al primer palo, donde la tiró Balogun. Ahí era interesante. El 9 tiene que entender al otro delantero, al socio.
0: Saca la pelota nuevamente para Seiko. Cuidado. ¡Ay, el mal cierre! Pero estaba atento para quedarse con la pelota el arquero Fris. Cuidado porque Bosnia llega poco, pero Estados Unidos no defiende bien. Está muy presuroso ahí a buscar el primer gol del partido antes que termine la primera parte. Aquí va la pelota para Pulisic. Tocó de primera para Tillman. Para adelante, hermano. Gira, tocó para atrás. Vuelve a comenzar. El balón ya lo tiene McKennie, el de la Juventus. Va por la derecha, se metió hacia adentro ahora. Vuelve para Robinson a la izquierda y puede ser si llega al centro. A ver si va. Llega, espera por el otro lado Pulisic. La pelota vendrá para él. Sin embargo, jugó muy bien. Ahora para Tillman. Tillman está dentro del área. Taquito fenomenal. Lo tiene Pulisic, centro. Termina de sacar, el centro era atrás, lo tiró a cualquier parte, pero llega a Estados Unidos.
3: Pulisic hace un centro muy fuerte cuando la tenía que pinchar para que sea un globito y para que lleguen los 3 hombres que estaban dentro del área. Ahora el taco fue fenomenal, el taco que construyó Estados Unidos dentro del área desacomodó toda la defensa de Bosnia.
0: Y aquí Estados Unidos de a poco subyuga el balón, lo va a buscar, lo aprieta. Está mucho mejor, pero todavía no puede convertir el primero y tampoco es que le llega demasiado. Sí, por ahí ya lo tiene en terreno propio. Va a buscar la pelota nuevamente ahora McKennie. McKennie jugando para que salga Tillman. Por ahora el partido 0-0.
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0: ¿Cómo está el técnico particular de Bosnia?
2: Está otra vez parado dando indicaciones, pero sobre todo preguntándole al arquero cómo se siente. Por ahora el 1 continúa.
0: Mal Pulisic ahí, ¿no? Porque tenía el centro, tenía tiempo y todo. Lo metió mal, la dilapidó.
3: Sí, y el taco de Tillman fue
0: hermoso.
3: Una asistencia perfecta, un lujo.
0: El balón de Robinson sale Estados Unidos.
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0: 40 minutos en la radio, líder del fútbol en la radio del Mundial. Por ahora 0-0. Por ahora nos vamos a la largue, ¿no? Hubo alargue, ¿no, Fer García? Unos cuantos ya.
9: Sí, claro, tuvimos alargue en Alemania-Paraguay, tuvimos alargue en Países Bajos-Marruecos y tuvimos alargue hoy en Bélgica-Senegal.
0: Tres alargues, bastante. Sacando la pelota nuevamente ahora el futbolista Freeman. Metió filtrado, como dijo Ricky Dazo, el comentarista, se la fabrica. Aquí la fabricó, juega bien también Pau. Lo tocó, todo pelota, le dice, todo pelota. El número 4, Moremovic, pero lo bajó, tiro libre. Lucen los botines rosas en el verde césped de San Francisco. Tiro libre, será para Estados Unidos que lo va a buscar.
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3: Juegan varios bienes en Estados Unidos. Dets, Kenny, Tillman. El que tiene que aparecer es Pulisic. Necesita de Pulisic.
0: Hay tiro libre. Será para Estados Unidos, que va a buscar el primer gol del partido. Los hinchas levantan el celular, el móvil, en tiempo del fútbol moderno, para la selfie, para la historia. Veremos si esta dura 24 horas o durará para siempre. Le va a pegar a la pelota Robinson. Va Tillman, levanta el centro, primer palo. Balogun, en el primer palo desviado. Saque de meta para Bosnia.
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3: Las pelotas paradas de Estados Unidos están trabajadas. Son jugadas de pizarrón, como se dice técnicamente. Pero no le están saliendo. Vos fíjate que Balogun siempre la va a buscar al primer palo. Falta la segunda pelota que salga.
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0: Un poquito de Bosnia, ¿no? Largo para Seiko. Alguna cosita de Alasbegovic, pero nada más.
3: No pateó al arco por ahora, salvo no. El tiro de esquina que casi es olímpico. Después al arco no pateó.
7: Y Estados Unidos, Ricky Gonza, tuvo tres chances. Ahora, entre los tres palos, ninguna de Estados Unidos. Ninguna. Es cierto que tiene la pelota, 68-32, pero entre los tres palos, ninguna de Estados Unidos.
0: Por ahora no le alcanza para quedarse en la Copa del Mundo. Veremos si es un partido largo.
3: La de Robinson tuvo, la cabeza.
0: Sí, una de cabeza, pero medio que se la llevó puesta. Tampoco es que...
3: No, no, esa no.
0: No hubo grito de gol, hubo grito de U. Sacando la pelota nuevamente por la derecha. Viene a buscarla Edin Seco. Entregando otra vez para volver a comenzar con Radeljic. Ahora Mauremovic y ahora Kolasinac. Y por la izquierda ataca de vuelta. Ataca es una forma de decir, porque tiene la pelota otra vez Alba Grigovic. Salió bien, controló orientadamente de perna izquierda. Volvió a comenzar, tiene la pelota contra la marca de Freeman. Ahora sí, lo presiona Estados Unidos. Por eso tiene que volver a iniciar desde el cimiento con el arquero Balcic. Vivimos el fútbol 43. La última conexión en la zona horaria de San Francisco. Por ahora sin goles. Por ahora nos vamos a la largue para ver quién está frente a Bélgica en los octavos de final. El próximo, me decías,
9: el próximo lunes a las 21.
0: Mañana juega España.
9: Mañana juega España frente a Austria, 4 de la tarde.
0: Y también Portugal con Croacia,
9: 8 de la noche en Toronto.
0: Ya te voy a preguntar por el 11 probable del equipo de Cristiano Ronaldo. Rico, guapo y buen jugador, que hizo 2 goles y quiere más. Sacando la pelota nuevamente por la derecha Bosnia. El partido, Carlos Albamonte, por ahora 0-0.
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0: Saca el balón rápidamente el arquero Balcic, lo presiona Balogun. Llegó hasta la mitad de la cancha, la gana el ring, la dejó de primera, soltó fenomenal. Ahora la pelota puede ser fenomenal para Balogun. Se metió, lo tiene Balogun, tiró.

0: Estados Unidos. A los 44 minutos, Balogun, su goleador, el número 20, pleno al 20, Balogun. Se las hace él, se las busca él. Le pegó de pierna izquierda para marcar el primer gol del partido, Balogun, para darle el inicio a Estados Unidos, para que vaya a buscar los octavos de final. Balogun no necesita filtros para verse mejor. Solo la pelota en el área para comenzar ganando el partido y soñar. El equipo de Pochettino gana. Estados Unidos. Estados Unidos 1, Bosnia 0.
1: Y el gol lo hace el que se esforzó para hacerlo, el que lo buscó, el que lo merecía. Más allá que Tillman mete un pase, asistencia para Balogun, que la va a buscar, pero la defensa de Bosnia no cierra bien. Muramović no la despeja, lo asiste en realidad al 20 para que de media vuelta, ante la salida del arquero, enseguida ponga el 1-0. Estados Unidos hizo los méritos. Balogun lo merecía, lo gana el que lo tiene que ganar, lo gana bien 1-0.
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3: Es el goleador Balogun de Estados Unidos en este Mundial. Es el tercero, le marcó 2 a Paraguay en la primera fecha. Hoy marcó el tercero, 12 goles en 30 partidos en la selección. Juega en el Mónaco. Su carrera inició en el Arsenal de Inglaterra. Lo buscan del Borussia Dortmund de Alemania.
0: El partido detenido por ahora, lo está ganando Estados Unidos 1-0.
3: 5 más, Gonza.
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0: Es bravo este Balogun, Ricky.
1: Sí, pero es el premio a la intuición del delantero. El delantero siempre tiene que ir a buscar, sabiendo que el defensor puede fallar. Y eso es lo que pasó. Balogun nunca se dio por vencido. Sabía que podían fallar en el cierre los defensores. El pase de Tillman era bueno, pero no el destino preciso, porque era para que cierren los centrales de Bosnia. Fallaron y Balogun estaba ahí, al acecho, como tiene que estar el delantero. La tomó, media vuelta, no perdonó.
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0: ¿Qué dijo el entrenador de Bosnia, Fabio Vallejo?
4: Bueno, por supuesto que se puso a hablar con sus colaboradores. No le gustó para nada cómo marcó la defensa. Se dio lo que te venía diciendo en la primera rueda de Bosnia. Había recibido goles en todos los partidos. Bueno, hoy no fue la excepción.
0: Bueno, ahí está dolorido el número 4. Sí. Le están contando hasta 10, ¿no?
3: Sí, terrible golpe se dio con un jugador de Bosnia. Están los médicos atendiéndolo. Un corte en la cara, el número 4.
0: Adams.
3: Tyler Adams, exactamente, juega en la Premier. Es el motorcito de la mitad de la cancha. Ya estuvo en el último Mundial. También jugó en el Leeds de Inglaterra.
0: Bueno, está dolorido. El partido detenido. Información de Fer García en la radio del Mundial.
5: Repasamos entonces el probable equipo de Portugal para enfrentar mañana a Croacia con Diogo Costa, Cancelo, Rubén Díaz, Ignacio Nuno Méndez, João Neves y Vitinha, Bruno Fernández, Pedro Neto, João Félix y Cristiano Ronaldo.
0: Le duele, está dolorido, ya cuando no se mueven y miran fijo.
3: Le pone el dedo índice el médico y se lo mueve para un costado y para el otro, como para decirle, a ver, seguime el dedo.
1: Sí, y hace...
0: ¿Lo sigue o no?
3: Y ahí está, sí. Drogui.
1: Pero hace más de 3 minutos, sí. Porque adicionaron 5. Sí. De los 5 no se jugó nada. Hace 3 minutos, casi 4, que lo están atendiendo.
3: Que se dio terrible golpe, ¿eh? Se chocó y ahí quedó tendido en el campo de juego el número 4 de los Estados Unidos, Tyler Adams.
0: Bueno, ahí de a poquito el árbitro Klaus. No sé si la habla en portugués, capaz que por eso no le entiende.
3: Sí, pero le dice que tiene que salir del campo de juego.
1: Claro, porque el nuevo reglamento indica, si pedís asistencia médica y tu rival no cometió una falta de amarilla, acá no la hubo la amarilla, tiene que retirarse 1 minuto afuera.
0: Bueno, el árbitro del partido adicionó 5 minutos, pero esos 5 minutos, 4 usaron para atenderlo a Adam. Seguramente tendrá que rehacer eso, estemos atentos porque... Se va a jugar un ratito más, lo está ganando bien Estados Unidos.
1: Sí, lo gana bien. Ahora, no estoy de acuerdo en esta reglamentación cuando es un choque de cabeza así que lo tienen que atender sí o sí, no está simulando.
0: La pelota en la mitad del terreno, ya se rehizo nuevamente Bosnia, que deberá salir un poco a la Begovic. Una gambeta, otra gambeta, un ruedo, un viro, un giro, salió fenomenal, se puso de frente, tocó, faulo, bajaron, dejó seguir el árbitro del partido porque ya la tenía Kolasinac y ahora sale para Radel Hitch. Mueve la pelota Bosnia, por ahora lo gana Estados Unidos 1-0. El gol de Balogun, un gol de goleador, de buscar, de pescador, de andar ahí insoportable con los defensores hasta que lo consiguió el hombre que lo habían anulado primero por offside, y ahora lo gana 1-0 con gol de él, el goleador de su equipo. Tiene un caño, viene a buscarla Pulisic en la buena cobertura, el número 10, sale el del Milan, toca la pelota nuevamente para Tillman atrás para que salga ahora Robinson. Qué linda transición y salieron a un toque y el balón viene para Pulisic. No quiso nada, ¿no? Katic la tiró afuera, mirá que era alto el estadio, ¿eh? La sacó del estadio Katic, lateral, será para Estados Unidos, Ricky.
1: Salió rápido Estados Unidos desde el fondo, triangulando a un toque, más velocidad, enseguida se puso en posición de ataque.
0: Robinson, lateral, manos arriba para Estados Unidos, está ganando el partido 1-0 y por ahora se enfrenta a Bélgica en los octavos de final de la Copa del Mundo. En la radio, el líder del fútbol, gana 1-0, gol de Balogun, sacando Rind, entregando la pelota para Pulisic, mano a mano contra la marca de Dedic. Para mí es causa de tarjeta, aunque estaba a un costado. El árbitro del partido, Klaus, dice, no, no es tarjeta. Yellow card, no.
4: Por ahora no.
0: Nada, tiro libre. Nada. Para mí era, ¿eh?
1: Sí, era. Pues le tiran la camiseta. Empieza a aparecer en el partido Pulisic.
0: Bueno, algunos le dicen a Pulisic que empieza a aparecer siempre cuando gana los partidos. Dicen, ¿eh?
1: Bueno.
0: Pero bueno, por lo menos aparece, ¿no?
1: Está ganando justamente. Se da eso, ¿no? Ese refrán. Aparece cuando ganan.
0: Ahora, cuando ya está ganando.
1: Claro.
0: Tiro libre. Le va a pegar a la pelota Robinson desde la izquierda. Ya están los últimos celulares, últimos modelos naranja para tomar la pegada de Robinson. Todos en el área esperan. Richard, Rin, Tillman, Adams. Vino el centro, el segundo palo. No llegó Freeman. La pelota al fondo y todavía dentro del terreno de juego la saca el de Bosnia. Ya la tiene a la Javikovic. Entrega mal. Ay, cuidado Bosnia, que sale muy mal. Pulisic, gambeta en una baldosa. Des Pulisic es el más habilidoso. Giró, se puso de frente, levanta al centro. Y sacando Mauremovic, la tira hasta la mitad de la cancha. Estados Unidos lo domina todo, gana el partido, lo presiona, le gana 1-0 y va por el segundo. Buen taco, está en confianza, va para Robinson, enganchó fenomenal, metió para Pulisic, lo tiene, sacó con lo justo Radel Hitch y anda de vuelta la pelota para McKennie, levanta el centro, viene al segundo palo, Dez la bajó de cabeza y en el travesaño Balogun pide que lo tomaban, le pegó de pierna derecha, pegó en el travesaño y afuera. Estados Unidos juega bien, lo gana y va a buscar el segundo, lo tuvo Balogun.
1: Ahora lo ataca por todos lados, le construye otra ocasión. Balogun, ante la salida del arquero, la quiere tocar sutilmente, se le va por arriba, se la habían bajado bien de cabeza, el centro vino desde la izquierda, aplaude todo el estadio. El gran juego de los Estados Unidos, lo gana 1-0, podría haber sido el segundo antes del descanso.
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0: Sacando la pelota nuevamente. Bueno, ¿cuántos al final? No dijeron, ¿no? Porque dicen 5, ya van 8.
3: Y sí, eran mínimo 3 más.
0: No dijo nada, ¿no? Por no, la duda, no. Sigue él. Sacando Mauremovic, viviendo el fútbol. Por ahora el partido está en la radio, líder del fútbol, ganando los Estados Unidos 1-0. Algo que imaginábamos en la previa, pero la verdad es que Estados Unidos lo va a buscar, ¿eh? Tiene mucha ambición el equipo de Pochettino. Viene trabando con todo Fau. Dice que nada el árbitro del partido. Sí. Ahora sí. Bueno, cuidado. Se agarran. Yo no me pelearía con los de Bosnia, ¿eh? ¿No? No sé ustedes, pero...
4: No.
0: Está dolorido el futbolista de Bosnia con el partido detenido.
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1: Ahora, el jugador de Bosnia había caído en el piso. Tenía entre sus piernas la pelota. Parecía retención. Los de Estados Unidos fueron a buscarla, lucharon.
0: Le metieron
1: de todo, sí.
4: Sabés que cuando cae el número 19 a la Begovic, cae y pega con su cabeza con la rodilla de un rival.
0: Lo están atendiendo en la cara. Muy cortado el partido sobre el final. Pero así es la Copa del Mundo. Se mete, todos quieren. A la Begovic ya lo miró la patente, le dijo al Estados Unidos, vos ya vas a ver. Déjame que yo ahora. Sí. A McKennie. ¿Vos sos McKennie? Sí, de la Juventus. Bueno, vas a ver ahora cuando entre. La típica cuando uno se enoja con el rival. El árbitro le habla.
6: los buenos modales de la madre que le enseñó a Balegovic no les interesan en este momento de calentura. Le dice, me puso el codazo, ¿eh? Habla Klaus y el partido detenido, Riquidazo.
1: Y lo mejor que tendría que hacer Klaus es decir, termino el primer tiempo, vayan a enfriarse en el vestuario.
6: Y mira quién viene, a Balegovic le dice, ¿vos quién soy? Y él le dice, Darío Herrera soy. Y yo te digo que te porte bien. Lo miró, le clavó el visto. Y se va a terminar el primer tiempo. Se va a terminar los primeros 45 minutos. ¿Qué hizo? Le dio mal la pelota a Estados Unidos. Y el lateral será para... Increíble, ¿eh? Será para Bosnia. Se nos termina el primer tiempo.
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6: El árbitro brasileño Klaus marca el final de los primeros 45 minutos. En San Francisco está ganando Estados Unidos 1-0 Bosnia.
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1: Y lo gana bien. Porque juega bien. Juega mucho mejor Estados Unidos que Bosnia. Con Tillman, con Adams en la mitad de la cancha. Desde ahí del juego, los toques. Con Des, con Kenny, McKenny. Pulisic con algunas pinceladas. Pero con Balogun, lo que juega Balogun. Bien de nueve, corpulento, que si no le llega la busca y la construye. Y así fue, con la intuición a buscar una defensa que dudó la de Bosnia y por eso marcó el gol. Gana bien Estados Unidos, 1-0 el equipo de Pochettino, que con este resultado se mete en octavos.
6: Se retira Estados Unidos, Martín Balaura.
8: Sí, señor, conforme Pochettino con lo que hizo su equipo en la primera etapa. No tiene amonestados, sí, Estados Unidos. En el banco, dos arqueros suplentes como Brady y Turner. Los defensores Scully, Robinson, McKenzie, Trusty. En los volantes, Berhalter, Reina, Aronson, Pepe, Wea. Y el delantero Roldán y Bright y Sendejas, que nació en México y juega en el América de ese país.
6: Fabio Vallejo, se retira Bosnia.
4: Sí, exactamente, todos rumbo al vestuario. No tiene amonestados el equipo bosnio. Y entre los suplentes hay algunos jugadores que marcaron goles en esta Copa del Mundo, como por ejemplo el 26, Ermin Mamić, que marcó en el segundo y el tercer partido. Y también está entre los suplentes Jovo Lukic, que marcó el empate frente a Canadá en el debut bosnio.
6: Muy bien, Fer García, tanda y a la vuelta el comentario de Riquidazo, ganando Estados Unidos 1-0.
5: Bien, Gonza, el gol de Balogun, el tanto número 240 de esta Copa del Mundo. Se han jugado 82 partidos, 2.92 el promedio de gol, alto para un Mundial que tenemos hasta el momento. Hoy ganó Inglaterra 2-1 a la República Democrática del Congo. México será su próximo rival. Bélgica espera por el ganador del partido que estás relatando. Derrotó a Senegal 3-2 y ya espera en octavos de final.
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Radio líder del fútbol, está ganando Estados Unidos 1-0 y va camino a jugar con Bélgica por ahora en los octavos de final del Mundial. Para comentar el primer tiempo, el señor Ricardo Dazo.

0: gana los Estados Unidos. El anfitrión, el que juega con su gente, el que aprovecha el momento, los momentos que tiene el partido. En realidad, los primeros 45 minutos, que fueron casi 52 minutos por todo lo que adicionó, fue Estados Unidos el que manejó el juego, el que tuvo el balón. Hay equipos que tienen la posesión del balón, pero no construyen, no saben qué hacer con la pelota, no saben cómo llegar al arco rival. Estados Unidos tuvo la pelota y desde los defensores, los mediocampistas y los delanteros, todos proponían jugar pases cortos, no pelotazos sin sentido, como era lo que hacía Bosnia. Bosnia por momentos se la sacaba encima la pelota, buscaba el pelotazo largo a Seco, pero no lo encontraba. Ni siquiera pateó al arco Bosnia, sí Estados Unidos, que avanzaba en el terreno, avanzaba con pases, en bloque, con Tillman, con Freeman, que pasaba permanentemente al ataque, con Dez, que por la derecha siempre fue asociándose a McKenney y a Tillman, y construían y triangulaban. Adams, que manejaba los hilos en el círculo central, era el jefe del equipo, y de ahí administraba para la derecha, casi siempre, poquito para la izquierda, donde estaba Pulisic, que apareció cuando Estados Unidos estaba ganando en 1-0. Cuando su equipo lo necesitaba, no apareció tanto. El que siempre estuvo presente, el que siempre la quería, el que siempre buscaba, era Balogun, que se mostraba. Como buen 9, marcaba el pase, hacía las diagonales, le mostraba los espacios a sus compañeros, iba a jugar de espalda, pero si no atrás de los defensores, haciendo las famosas diagonales, para después tener una devolución para algún compañero que llegue al espacio. Así juega Estados Unidos, así juega el equipo de Pochettino, que lo hace bien, que desde el primer momento merecía generar el gol, que le costó, es cierto, porque no tuvo muchas situaciones claras. Podemos nombrar la de Robinson, un centro de Tillman, que el arquero Balis la sacaba, y Robinson llegaba por sorpresa y se encontraba con la pelota, que le dio de cabeza y se fue por arriba. Después algún disparo de media distancia, alguna situación de Adams, pero no eran las situaciones claras, claras. Sí hubo una jugada por error defensivo de Bosnia al querer salir jugando, en la cual la aprovechó Estados Unidos. Terminaba la pelota dentro del arco, pero estaba Balogun en posición adelantada. Tarde o temprano iba a tener su premio. El delantero que jugó para el equipo, no el equipo para el 9. El 9 para el equipo. En definitiva, se encontró con el gol. Un pase de Tillman entre los centrales, una asistencia muy interesante, donde tenían que centrar los centrales Radeljic y Muaremovic, tenían que cerrar, sacarla, esas famosas pelotas que dijimos en el inicio de nuestro comentario, sacala, aunque sea a cualquier lado, pero sacala, no la sacaron. Dudaron, y cuando dudan, y el 9 está al acecho, se encuentra con la pelota, media vuelta y adentro. Gana Estados Unidos 1-0. ¿Merecido? Sí, por juego, por capacidad, porque lo intentó, porque lo buscó y porque juega lindo. Y que en el fútbol a veces hay justicia. Lo merece y lo gana 1-0 el equipo de Pochettino.
1: El comentario de Ricardo Dazo.

0: Mientras suena la música del Mundial, esta ya la bailamos todos, ¿no, Fer García?
1: Sí, vamos, pero vamos. Claro, y todavía no llegamos a octavos. Imagínate.
0: Ya vamos
1: a seguir bailando.
0: Por supuesto, ¿eh? El otro día lo vi en un reel al Tiburón Vallejo haciendo la coreografía. Muy bien le sale, ¿eh?
1: Muy bien.
0: La verdad, increíble. Bueno, estamos preparados para los segundos 45 minutos. Está ganando 1-0. ¿Cómo?
2: No me engancho, no.
0: Lo vi, muy bien, ¿eh?
2: ¿Sabés lo que pasa?
0: ¿No sabéis si era Shakira o usted? Mire.
3: Ah, bueno. ¿Muévela tanto la cintura?
0: Tremendo.
2: Yo me quedé en una estate italiana con el año 90, con Nannini, ¿no?
0: Esa es la última que cantó el Tiburón.
2: Sí. Después de ahí para acá fue difícil.
3: Allá en aquellos años en Italia pensé en Rafaela Carrà, pero...
0: Claro, por ahí se quedó el Tiburón.
2: Para enamorarse bien hay que venir al sur.
0: No. Hay que actualizarse. F5, Vallejo.
3: Yo cuando buscábamos el parecido al técnico de Bosnia, dije, acá Vallejo va a decir Condorito.
0: Claro,
3: pero veo...
0: No.
2: F5. ¿Sabés lo que me dicen mis hijas? ¿Sabés lo que me tiran las dos? Papá, pasate a color.
0: Claro.
2: Con eso está todo dicho.
0: Este es un hombre clásico, Tiburón, y tiene la mejor información.
3: Bueno, el personaje de Francella es usted.
0: Claro.
2: Peor.
0: Está Friis adentro del terreno de juego. Veremos si hay modificaciones para los segundos 45 minutos. Repasamos, Fer, mañana que tenemos en la radio líder del fútbol para aquel que anda en el auto, que anda en su casa, en su laburo, para que vaya haciendo... ¡Uy, sí, lo voy a escuchar!
4: Bueno, despacito la agenda entonces para mañana a las 16, España-Austria en Los Ángeles, a las 20 en Toronto, Portugal, frente a Croacia, ya el viernes a las 0 en Vancouver, Suiza-Argelia, y los tres partidos que quedan de 16avos de final... El viernes a las 15 en Dallas, Australia-Egipto. Viernes a las 19 en Miami, la presentación de la Argentina frente a Cabo Verde. Viernes 22:30 en Kansas, Colombia frente a Ghana.
0: Bien, Fer, para aquellos ansiosos que piensan que le vamos a ganar rápido a Cabo Verde, ¿cuándo jugaríamos en caso de que lo pasemos a Cabo Verde y nos vayamos a los octavos de final?
4: El martes a las 13 en Atlanta.
5: Un amigo me dijo que Argentina ganaba 5-0.
0: Bueno, hay que ver. Los niños en el colegio tendrán que ir pidiendo el permiso para salir.
3: Qué rápido, el martes, tres días.
4: El martes,
3: de
4: sí, señor. A la 1:00 p.m. Recordemos que el ganador de Argentina-Cabo Verde va contra el vencedor de Australia-Egipto.
3: ¿Que juegan cuándo ellos?
4: Juegan el viernes también,
0: claro, el
4: pero a las 15.
0: Tienen 4 horas más de descanso. Bueno, veremos el martes, primero el viernes frente a Cabo Verde. Algunos dicen que va a ganar Argentina fácilmente, pero bueno, hay que ganar el partido primero, hay que jugarlo y hay que ver después para qué estamos con Egipto o Austria. Mientras tanto, claro, con Austria ya jugamos y mañana juega con España. Mientras tanto, ya entra Estados Unidos al terreno de juego, pareciera vislumbrar que no hay modificaciones, ¿no?
5: Me da la sensación que no, de a poquito va volviendo Estados Unidos al campo de juego. Repasamos por ejemplo la carrera de Tillman, ¿sí? El número 17 que Ricky lo elogió tanto en el primer tiempo, la rompió en el PSV de Países Bajos, ¿sí? Hoy está jugando en el Bayer Leverkusen. El Leverkusen pagó por él, por Tillman, el número 17 de los Estados Unidos, 35 millones de euros el año pasado.
0: Bueno, también a la cancha Bosnia. ¿Y Bosnia?
2: Bosnia.
0: Ahí está el entrenador.
2: Sentadito, impecable, como te decía, de traje azul, corbata azul, camisa blanca, zapatillas blancas. Me parece no tiene cambios. El tema era el arquero. Recuerdan ustedes que fue atendido en uno de sus pómulos por un golpe. Y bueno, está bien, va a continuar en este segundo tiempo.
0: Muy bien, aprovecho antes de que empiece el segundo tiempo para saludar nuevamente a Gustavo Jarroch con información del seleccionado argentino. Gus,
6: ¿cómo te va, Gonza? Porque acaba de aterrizar la selección argentina, llegó recién el avión procedente de Kansas City. En un ratito van a llegar al hotel de Dalmar, en la zona de Fort Lauderdale, para cenar y esperar el último entrenamiento, el de mañana por la tarde, cuando sean las 19 de la República Argentina, y previamente a las 15:45 de la Argentina habrá conferencia de prensa de Lionel Scaloni, acompañado por un futbolista, en este caso en el Hard Rock Stadium, la sede del encuentro de este viernes contra Cabo Verde, Gonza.
0: Gracias, Gula. Seguimos mañana. Abrazo.
6: Abrazo grande.
0: Aquí arranca el segundo tiempo.
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0: La radio líder del fútbol. Está ganando Estados Unidos 1-0. Gol de Balogun en el primer tiempo. Y a los segundos 45 minutos nos vamos. Sin modificaciones, ¿no? Ninguno.
5: Sin cambios, Estados Unidos.
2: Igual los mismos 11 de Bosnia.
0: ¿Y qué va a pasar, Ricky Dazo? ¿Qué vislumbramos en el segundo tiempo?
3: Y Bosnia va a tener que salir a buscar el empate, sí o sí, porque así, con este resultado, se queda fuera y cuando tenga espacios, Estados Unidos lo va a tener que aprovechar.
0: Lateral será para Bosnia en el comienzo del partido. ¡Vivimos el fútbol! Saca la pelota rápidamente el número 4, Mauremovic. Ya la tira para que salga. Ahora Bosnia, que tiene que ir a buscar el partido, lo pierde 1-0. Mucho mejor Estados Unidos en el primer tiempo. Veremos qué hace en el segundo. Salta para devolver de cabeza Adams. La pelota le va quedando nuevamente Robinson. La tira para Balogun. Atento, de cabeza para tirarla Katic. Ahora salta de vuelta Mauremovic. La mente de como número 8. Mete con todo el futbolista Jihovic. Ya la tiene Estados Unidos. Algo que hizo en el primer tiempo, recuperar la pelota rápido, pero también perderla ahora con Pulisic. La roba otra vez Estados Unidos con Rin. Sale Rin con el balón filtrado para Pulisic. La controló Fau. Lo marca el árbitro del partido que estaba al lado. Tiro libre. Lo hizo rápido. Viene para Balogun. Se durmió Balogun. Puso la alarma. Y ya se quedó con la pelota nuevamente. Ahora el futbolista de Bosnia va cruzando la mitad de la cancha. Seco no la tocó, ¿eh? Pobre, no le llega, ¿eh?
3: No le llega.
0: Nada, ¿eh?
3: Los pases no son buenos tampoco.
0: Saca la pelota nuevamente Estados Unidos. Aquí estamos. 2 minutos de juego. El segundo tiempo por ahora 1-0.
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0: Ya se paró Pochettino, ¿no?
5: Sí, claro. Al ladito de Herrera.
0: Pulisic con el balón va por la izquierda, mano a mano contra la marca del futbolista. Rangnick levanta el centro. Cayó Balogun. Balogun también es mañoso, ¿eh? Se tiró. Será el córner. Tiro de esquina. Será para Estados Unidos, que gana el partido 1-0.
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3: El que la busca, la pide, la tiene, es Pulisic, ¿eh?
0: Algo que no hizo en el inicio del primer tiempo, pero aquí lo necesita Estados Unidos. Le va a pegar a la pelota Robinson desde la derecha, pierna izquierda, se cerrará en el arco de Balcic. Lo va a buscar Estados Unidos, lo quiere liquidar. No quiere pasar zozobra esto de esperar hasta el final y todo eso. Vendrá el centro, lindo centro, el punto del penal. Salta Adams, arriba el arquero con los puños. Se peleó contra su compañero, la mete Robinson. Cuidado, el arquero de vuelta, Basilk. Se queda con el balón. Sale el arquero de Bosnia.
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0: El balón nuevamente de Bosnia. Lo va tirando Mauremovic. Lo tira largo a pasar la mitad del terreno. Devuelve de cabeza Robinson. Y ya la recupera otra vez Tillman. Le dura muy poquito la pelota a Bosnia. Y el balón lo tiene Estados Unidos.
3: Es que es difícil a esta altura saber a qué juega Bosnia. Pues es pelotazo largo, nada más.
0: Y el balón de Estados Unidos, que sí sabemos a lo que juega, porque juega bien. Metió el pase filtrado. Atento Dedic para sacarla de pierna derecha, al lateral volante derecho que tiene Bosnia. Jugó nuevamente ahora para Jihovic. Jihovic volviendo a comenzar. Tiene que sacar la pelota. No empecemos con parar el partido, ¿eh? Tiene que parar la pelota. Está dolorido Edin Seco.
2: Sí, sí, sí. Edin Seco, el jugador de 40 años. Bueno, el árbitro le fue a preguntar. Ahí va a recibir la atención Edin Seco, ¿eh? Vamos a ver si está para continuar.
3: Me parece la rodilla, cómo apoyaba.
2: Sí, se tocó la cinta de capitán. A ver si
0: se sale.
2: Puede continuar o no, ¿eh?
0: Muy bien, el partido detenido lo gana Estados Unidos 1-0.
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0: Bueno, se va.
2: Sí, sí, se va Edin Seco, porque justo lo vi cuando se sacaba la cinta de capitán. Uno de los que está listo para ingresar es Ermin Mamić, número 26. Marcó 2 goles en esta Copa del Mundo. Uno a Suiza y el otro a Qatar.
0: Bueno, si se retira Seco, será un mundial para el olvido, ¿no? Para Seco, que pobre. Pareciera que si pierde Bosnia ya está, 40 años. Bueno, y se va a venir otra modificación también.
2: Sí, y el número 6 también está listo para ingresar. Benjamín Tahirovic.
0: Bueno, el 20 veo también que va a ingresar, ¿eh? El 26 y el 20.
2: 26 y 20, exactamente, sí, sí. Ahí está. Bueno, Edin Seco es uno de los que se retira. Y el otro, el número 8, Armin Hijovic.
0: Muy bien, ingresa entonces Mamić, el número 26. Y el número 20 también.
2: 20, y también está el número 6, finalmente para ingresar. Qué líos que está haciendo el director técnico, el ex jugador de póker.
0: Bueno, entonces, afuera el número 14.
2: Sí.
0: Zuncic.
2: Zuncic.
0: ¿Adentro quién?
2: Adentro, bueno, el 6, Tahirovic.
0: Perfecto.
2: El 26, Mamić.
3: Y el 20.
2: Y el 20 también, Emir Bakhtarevich.
0: Bakhtarevich. Muy bien, Bakhtarevich adentro entonces, Mamić adentro. Y adentro Tahirovic. Lindo, ¿no? Se podrían llamar Gómez y González, ¿no? 51 minutos, lo gana Estados Unidos 1-0.
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0: Bueno, modificaciones y rápidas, Bosnia.
3: Y sí, utilizó la ventana, hizo tres cambios ya el técnico. Una idea que seguramente la tenía en el entretiempo. Quiso darle algunos minutos más a los 11 titulares, pero ante la lesión de Seco dijo, bueno, uso la ventana, meto los cambios.
0: Estamos en el segundo tiempo, está ganando Estados Unidos 1-0.
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0: Bakhtarevich, el número 20, ya tiene la pelota, pero la pierde rápido. Domina el arquero, la va sacando Freeze. Anda a la mitad del terreno, veremos qué hace Bosnia, si lo va a buscar. Sin embargo, la pelota ya se la acredita en el pecho de Tillman. Volvió para Adams, llegó a la mitad de la cancha, anda desde por el otro lado. También se mueve Pulisic. Sin embargo, pasa ahora por el capitán Ring. Aquí la tiene Ring. Entrega la pelota nuevamente para Pulisic, lo llamó, le sonó y dejó para Robinson, con la pelota nuevamente Estados Unidos juega bien, tocó de un lado al otro, metió para Tillman, anda para Balogun, atento para sacarla, otra vez el bueno de Mauremovic, la manda por un costado lateral, es para Estados Unidos, lo hace rápidamente Pulisic, será para el equipo de Pochettino.
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3: Un dato, me parece que el que acaba de ingresar con el número 20, Bakhtarevich, me parece que es nacido en Estados Unidos.
0: Bakhtarevich con el balón, no, pierde la pelota y la robó rápidamente Pulisic, la dejó para Tillman. Tillman para Balogun, pico Balogun, era largo el pase, por eso se fue por línea final. Saque de meta en la radio líder del fútbol, Carlos Albamonte.
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0: Hace un rato hablábamos con Gustavo Jarroch de la información del seleccionado argentino. Ya te voy a pedir Fer García, el probable 11, esperando por Cabo Verde. La pelota nuevamente en el medio terreno, la robó para que Devich, sí.
2: Bien por Ricky Dazo, el 20, mirá, me estoy mareando con el apellido.
0: Dígale, nació en dígale Dazovic. No, ya que está.
2: Estados Unidos, tremendo.
0: Muy bien, saca la pelota, estudió el hombre, lateral, manos arriba, será nuevamente para Estados Unidos. Está ganando el partido 1-0 Fer García y por ahora va con Bélgica.
4: Exactamente, el próximo lunes a las 21.
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0: El viernes desde Miami, una transmisión espectacular de la radio líder del fútbol. Ya empiezan los nervios, ¿no? Estamos de acuerdo.
4: Sí, claro.
0: Mano a mano, la previa, hacer el gol rápido y todo eso.
3: Y las cábalas.
0: Las cábalas, el sillón.
2: Además, sí.
0: La ropa, la abuela, na.
3: Un viernes a la noche, la previa, nos juntamos en la casa del amigo, como siempre.
4: Picada, ¿no? Sale picadita.
0: Sale todo, claro. ¿No?
4: Sí.
0: Ahí nada de proteína, todo carbohidrato, claro. Valora.
4: Bien regada la mesa, le pido, claro, por favor.
0: Por supuesto, sacó la mitad del terreno, escuchando la radio líder del mundial, la radio líder del fútbol. Sacó Radel Hitch, la tiró largo, Bosnia, es muy poco, ¿eh? ¿A quién le ganó? 3-1.
2: Le ganó 3-1 a Qatar.
0: Bueno, Qatar entonces era muy débil, ¿no? Porque Bosnia por ahora nada. Es obvio que ahora viene el gol de Bosnia. Mirá, la pelota por el 20 para Bakhtarevich. Volvió a comenzar. Entregó en el medio terreno. Saltó el centro. El disparo al arco. Se animó para darle Katic. Pide disculpas, mala mía. Saque de meta, será de vuelta para Estados Unidos.
3: Cuando hablábamos de cuál es la idea de Bosnia, es desde el fondo saltar las líneas con pelotazos largos. Antes era buscar a Seco. Ahora Mamić. que ingresó, o Demirovic, que sigue como delantero, pero es morir ante una defensa firme de los Estados Unidos.
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0: Está ganando Estados Unidos el partido por 1-0. Argentina jugará frente a Cabo Verde. Y estos son los probables 11 de la escaloneta.
4: Dibu Martínez, Molina, Romero, Lisandro Martínez, Medina, Tagliafico, De Paul, Alexis McAllister, Enzo Fernández, Almada, Messi, Lautaro, Julián.
0: 10 minutos, aquí gana Estados Unidos 1-0.
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0: ¿Cómo está Pochettino en este tramo del partido?
5: Ahora sentado, tomando agua. Me parece que en cualquier momento arranca con los cambios. Change. Sí, Tim Rim, el capitán, 38 años, juega en Charlotte de la MLS, jugó muchos años y fue ídolo en el Fulham de la Premier League de Inglaterra.
0: Y acá sacando justamente la pelota Rim, la va dejando atrás para que salga Richards, y Tim Rim la va sacando largo y fenomenal, y la pelota viene para McKenny, está por la izquierda, levanta al centro, justo para sacarla con todo, Mauremovic la tira al condado central, viene Fau, ganando de cabeza el futbolista de Estados Unidos, es permisivo Klaus, y aquí nuevamente la pelota para Bosnia, que no tiene mucha idea, pero lo va a buscar Dedic, entregando la pelota atrás para que salga Katic, y ahora Radeljic, Mauremovic, y va a la izquierda para Kolasinac, aquí ataca de vuelta, tiene la pelota Bosnia, por ahora Ricky Dazo lo comenta, lo gana Estados Unidos 1-0.
3: En el buen andar de Estados Unidos hay una preocupación, o me llama la atención a mí, se está tomando un respiro, que eso es lo peligroso, porque lo va a dejar venir a Bosnia, que no tiene con qué, pero este respiro, este freno de Estados Unidos es una alerta.
0: Largo envío, mal de Bosnia. Lateral defensivo será para el equipo de Pochettino.
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0: Ya entrando en calor los futbolistas suplentes de Estados Unidos. Sí. Digo, vayan para allá ustedes, ¿no?
5: Van y vos sabés que recién Pochettino se sienta con uno de sus ayudantes y le muestra algo en la tablet. Claro. Se sienta con el otro y también le muestra algo en otra tablet.
3: Se da cuenta de esto. Hay un freno, hay un quedo de Estados Unidos.
0: La pelota nuevamente de Estados Unidos. Ya la recupera Bosnia, algo que no hacía en el primer tiempo, pero la recupera rápido el equipo de Edin Seco, que ya no está en el terreno de juego. Saca la pelota nuevamente Mauremovic, la vuelve a comenzar, ya lo espera Estados Unidos ahora con Balogun desde la mitad de la cancha hacia atrás, viene el balón ahora para el número 6 Tajinovic, y toca Bosnia, por ahora lo pierde 1-0 y se está quedando fuera de la Copa del Mundo. 16avo de final en San Francisco. Por ahora Bélgica espera por esta llave, ya Brasil ganó frente a Japón y ahora va con Noruega, ¿no?
4: Claro, el domingo a las 5 de la tarde.
0: Bueno, dijo Haaland que va a ser muy difícil y que va a pasar Brasil,
5: sí,
0: ¿no?
5: Sí, le faltó decir que no se va a presentar.
0: Le faltó decirle que le va a pedir la camiseta a Neymar Jr.
5: Insólito.
0: Bueno, dijo lo mismo frente a Francia, ¿no? Y tuvo razón. Él no jugó, pero dijo, bueno, contra Francia vamos a perder. Es lógico. Bueno, capaz que lo quiere mufar un poquito. Viene a buscar la pelota nuevamente. Levanta el centro, lo tiene. ¡Uy, Bosnia! Cuidado, Estados Unidos, Si sigue posponiendo la alarma se va a quedar dormido, se lo van a empatar, Lo tiene de contra ahora, tiene que ganarlo. Espera por el otro lado el capitán Pulisic. Viene de primera jugando Serginho Dest, comenzó con una gambeta, pégale al arco, metió para Balogun. Era para Pulisic, pero estaba del otro lado esperando Tillman, no se la tiraron. Vuelve a jugar ahora Bosnia, de un toque a toque, jugando para Tajinovic. Viene de primera para Barasterevic. Vuelve a comenzar la pelota de Bosnia, que pierde el partido por 1-0.
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3: Está levantando el juego de Bosnia. Sale desde el fondo. Hay espacios, no los aprovecha Estados Unidos. Recién un centro desde la izquierda de Bosnia, que no llegó a destino, pero llevaba peligro.
0: Pero es todo culpa de Estados Unidos, ¿no?
3: Lógico.
0: Lo deja venir.
3: Retrasó las líneas en el terreno. No tiene la intensidad del primer tiempo. Está descansando en ese 1-0.
0: Mañana Fer García, para todos los desprevenidos, jugará España.
4: A las 4 de la tarde frente a Austria y después Portugal a las 20 ante Croacia.
0: Qué lindo día de fútbol mañana, de definiciones para ir de a poquito entrando en los octavos de final de la Copa del Mundo. ¿Ya cuántos partidos se jugaron? 80 y algo, ¿no? Qué
5: ya,
0: locura.
5: Ya te digo la cifra.
0: 82, me
5: exacto,
0: parece.
5: Exacto. Este es el partido número 82.
0: Pero ¿cómo pasaron 82 partidos? García, la verdad, increíble.
5: Y son 104, no falta idea. Mucho todavía.
0: Pasa la vida, claro. Hermano, pero no se puede creer. El que está escuchando dice, ¿cómo? Sí, 80 y algo de partidos. Esto como cuando te dicen, no, fue hace 15 años, 2009. Decís, no, ¿cómo 15 años? Sí, la vida pasa rápido y el fútbol también. Aquí la cosa más importante, de las menos importantes. Dominando la pelota nuevamente, ahora el futbolista Robinson. Tocó para Pulisic, volvió a iniciar para Estados Unidos. 15 minutos, el segundo tiempo, viene para Balogun. Le gana bien y se chocaron. Tengo tiempo para Carlos Albamonte. Partido detenido, lo gana Estados Unidos 1-0.
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3: En la disputa del balón, Balogun lo recontrapisó en el tobillo a Murajerovic. No creo que intervenga el VAR, pero hay una falta por el pisotón. Y el hombre de Bosnia está en el piso, está siendo atendido, muchachos.
2: Sí, el número 4, exactamente. Muy, pero muy dolorido. Sabes que cuando cayó, golpeaba el piso. Seguramente está muy dolorido, teniendo en cuenta que su equipo pierde y no le conviene todo esto. Por lo tanto, el técnico está viendo a ver si tiene que meter otra variante más.
0: Bueno, partido detenido por ahora. Estados Unidos 1, Bosnia 0.
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0: Lo raspó, ¿eh? ¿O no? Está dolorido el 4.
2: Sí. Lo raspó y después le termina pisando el tobillo derecho.
4: Sí, para mí mínimo, Ricky Gonza, mínimo amarilla.
3: Y no sé, porque es una disputa de balón. No hay una intención de golpearlo.
4: Ojo,
3: pero
4: Ricky, que va al VAR, Lo están llamando del VAR al brasilero Rafael Claus. En el VAR está Juan Soto de Venezuela.
0: Bueno, se está complicando el partido solo Estados Unidos, ¿no?
3: Y lo echa. Si lo llamó el VAR es por expulsión. Sí,
4: claro.
3: Y lo va a echar, entonces.
0: ¿Pero tuvo intención Balogun o no?
3: Para mí la intención no, porque va a disputar el balón, pero la consideración es un planchazo del gemelo hacia el tobillo.
0: ¿Qué viste vos, Fer?
9: Sí, no tiene intención, pero es tarjeta roja.
0: No, y aparte, aparte la imagen.
4: Yo te digo que no lo quebró de casualidad.
0: No, es increíble.
3: Le dobla, es un esguince de tobillo, mínimo, tranquilamente.
0: Bueno, el árbitro.
3: Pero sin
0: Klaus,
3: intención, Yo quiero aclarar, para mí no hay intención ni mala fe.
0: Lo que pasa es que Balogun va todas. Y también Marimovic va todas. Bueno, veremos qué dice el árbitro del partido, que está mirando el VAR, mira y mira.
4: Además, fíjate, Gonza, Ricky, que el jugador de Balogun ni siquiera está lo ve al jugador de Suecia.
0: No, pero si te muestran la imagen frenada, con un tobillo doblado.
4: Claro.
0: Como si fuese un muñeco. Sí. Y el otro atrás, es expulsión.
4: Sí.
0: No tiene intención, va a buscar la pelota, es el típico choque de central con centro delantero.
3: Lo va a echar,
0: pero lo va a rajar.
3: Sí, por lo gestual que al menos pude hacer con la lectura de labios, es expulsión. Le dijo eso a los compañeros del VAR.
0: Bueno, el árbitro del partido. A ver.
10: The number 20, United States committee serious foul. Final decision is red card.
0: Red card. Está very difficult, Klaus, ¿no? De Peaky Blinders.
4: Roja para el 20, para el Balogun, el goleador de los Estados Unidos. Qué pérdida si pasa
0: increíble.
4: En la próxima ronda en octavos con
0: su
4: México.
0: Figura, más allá de que sí, Pulisic,
4: claro. Goleador.
0: Es la figura, McKennie también. El goleador. Bueno, ¿expulsado bien o no en estos tiempos de fútbol?
3: Para mí, lo dije y lo sostengo, no hay mala intención, no hay juego brusco. Es una disputa de balón que lo pisa porque queda atrás del jugador. Vos fíjate que
0: Kolasinac.
3: Sí, el 5, el
0: sabe
3: capitán.
0: Que no le hizo nada. ¿Sí?
3: Claro, que juega en el Atalanta, en el fútbol italiano, como él, como Balogun en Mónaco, se ve que se deben de conocer. Y por eso fue como a consolarlo.
0: Bueno, expulsado. Estados Unidos se complica el partido solo. Quedan 25 minutos. Está ganando 1-0 y se queda con uno menos.
9: Gonzalo.
0: Sí.
9: 12º expulsado en esta Copa del Mundo. Ya pasamos los registros de Qatar, de Rusia. Y de Brasil, en Sudáfrica 2010, tuvimos 17 rojas.
3: Una pregunta, Fer. ¿Los expulsados todos fueron a instancia al VAR o hubo alguno que no?
9: La gran mayoría, La gran mayoría fueron por llamado del VAR.
0: Bueno, se reanuda el partido. Lo está ganando Estados Unidos 1-0.
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0: La pelota nuevamente en el medio terreno. Bueno, me imagino la calentura de Pochettino, ¿no? Que ya veía, sí. Estaba mirando Martín el banco de los suplentes, Pancame, porque viene Dedic. Hizo un amago de Dedic, ahora se agranda Bosnia. Lógicamente, el centro, Rin le pifió, ¡el disparo! Bueno, mirá lo que son las cosas. El primer disparo al arco de Mirović, la tapó el arquero.
3: Y sí, que como viene la empalma, la gira, le pega al arco, va al medio del arco, donde está Friis, que controla bien.
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4: Ya lo tenemos a Quique Pendaz en los controles, ¿eh?
0: Bueno, Quique, grande, Quique. Un gran abrazo para él. Ya en los controles para él, también para Fer García, para Lucas Sánchez, para el señor Liquidazo.
4: Diego Giroud, que deja también la mesa ahora.
0: Diego Giroud, que deja la mesa. El señor Fer García, Martín Balobra, el tiburón Fabio Vallejo.
4: Lucas, miren, Sánchez.
0: Lucas Sánchez en la producción.
3: Y Gonzalo Palacio en el relato.
0: Y pero gran claro. Equipo, por supuesto, estuvo Bullarro también con la información. Matías Palacios, el gran equipo de la radio, líder del Mundial. Bueno, 1-0 lo está ganando Estados Unidos ahora. Mauremovic tiene, lógicamente tiene los pies de goma, ¿no? Porque está como si nada, Fabio.
2: Volvió y está, mirá, impecable.
3: Por eso, no era expulsión.
0: Es un muñeco. La pelota nuevamente en el medio terreno. Bosnia va por el empate. Veremos si puede aprovechar este hombre de más. Seco debe estar lamentándose, ¿no? Como no estoy ahí en el área, aunque sea para buscar un córner. La pelota a la izquierda. Ahora de vuelta. Kolasinac. Enganchó fenomenal. Toca de primera el balón. Juega. Espera. Tira Ginovich de cabeza. Cuidado. Se está complicando solo Estados Unidos. Viene a buscarla por el otro lado también. Tira Ginovich. Le pegó al arco. Barajatevich, se la quedó el arquero Friis.
3: Segundo disparo de Bosnia al arco en el partido, porque en el primer tiempo recordemos que no tuvo disparos al arco. En este segundo tiempo, desde que advertimos que se fue quedando Estados Unidos, y ahora encima con un hombre menos Estados Unidos, Bosnia se anima.
0: Y la pelota de Pulisic y pone calma en la tempestad. Ahora tiene el balón, no tiene a nadie cerca. Ades, que viene a reforzar el vínculo. Ya se la da de vuelta, se la devuelve. Y ahora en un rondo toca de primera la pelota para que la tenga otra vez el equipo local. Buscando para McKenney. Llegando ahora para Tillman. Tillman volviendo a comenzar con Richards. Y la pelota de Estados Unidos controla el balón. Hace tiempo con la pelota, tiene uno menos. Y quiere liquidarlo también. Va, se chocó todo. Freeman y sigue con el balón. Sigue Freeman. Atento para robarle el de Bosnia. Kolasinac. Y la pelota nuevamente. Ah, bueno, Bonia también la regala rápido. Ya se la quedó Robinson.
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0: Tiempo, pausa de hidratación. El señor Fer García y el señor Carlos Salvamonte en la radio del Mundial.
4: Colombia ya está en Kansas esperando el partido del viernes frente a Ghana. Mañana habla el entrenador Néstor Lorenzo en conferencia de prensa en Paraguay. Otro día de trabajo diferenciado para Omar Alderete Alfaro. Recupera a Diego Gómez para enfrentar a Francia.
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4: Gonza,
0: señor,
4: está hablando Pochettino con sus jugadores.
0: ¿Qué les dice?
4: Parece que en cualquier momento se viene en cambio. Vos sabés que en la conferencia de prensa que dio ayer Pochettino, contó lo siguiente, dijo que Valdano, Jorge Valdano, le dijo a Pochettino que la relajación le da concentración.
0: Esto de escuchar a Bon Jovi en la pausa de hidratación me pone un poco de mal humor, ¿eh? Pero bueno, es lo moderno, lo nuevo.
2: Gonza,
0: ¿sí?
2: Elegí la esquina, ya mismo. No podés decir eso que dijiste de Bon Jovi.
0: Bueno, no por Bon Jovi, ¿no? Si no, usted me entiende, por el momento, estos cuatro tiempos.
2: Pero es variada, ¿eh? La música de,
0: no, es siempre
2: de
0: Bon Jovi,
2: Copa del Mundo.
0: En la pausa de hidratación es Bon Jovi.
3: ¿Usted qué quiere que pongan, tiburón?
2: No con Bon Jovi, pero
3: a Rafael Acarrá, usted quiere a Rafael Acarrá acá, obvio. En este momento.
4: El problema no es Bon Jovi, es la pausa de rehidratación, sí, que hay que repudiarla en cada ocasión,
0: pero,
4: ¿no?
0: Pero cada vez que se pueda, Fer García, le damos a la pausa de rehidratación.
4: Exactamente.
3: Se acostumbrando, vino para quedarse. Sí, sí. Esto es negocio,
0: bueno,
3: hay que vender.
0: En la Copa Libertadores de América y en la Conmebol Sudamericana, estos tiempos de hidratación también existían ya en la fase de grupos, pero por lo menos se escuchaba al entrenador, ¿no?
4: Claro.
0: Escuchábamos al Sifón Úbeda que le decía, sí, anda por la izquierda, acá nada.
3: O Coudé que revoleaba el micrófono.
0: Claro, algo.
3: Lo sacaba.
0: Acá escuchamos un chino, o un africano, o un argentino, o un ni siquiera estadounidense, de todos los países con el celular, escuchando Bon Jovi y cantando. Mientras tanto, hay un partido de fútbol al que esperamos para que se reanude. Bueno. ¿Se vendrá una modificación en Estados Unidos?
11: No, vos sabés que no me sorprendió. Uno imaginaba que faltando 20 minutos para que termine el partido, con un jugador menos, Pochettino iba a hacer cambios. Por ahora no.
3: Es que después de... Porque en esta pausa también sirve para una charla técnica. Se quedó con 10 por la expulsión de Balogun. Acomodó el equipo, le dará unos minutos a ver si reaccionan y si no se vienen los cambios.
0: Se reanuda el partido, lo está ganando Estados Unidos 1-0.
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3: Un gol de Bosnia nos mete en el alargue.
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0: Dijimos alargue, se quedaron mudos todos, sí, ¿no?
4: Albamonte casi le dan 5.
3: No habló nadie.
0: Hágale RCP, sí, si lo tiene al lado Albamonte.
3: Hay silencios que hablan.
0: La pelota en el medio terreno, empezó a pensar dónde dejó el auto y todo, ¿no? Iba a dormir acá en el
4: hay
0: cuarto.
4: Hay que pagar una horita más.
0: Claro, la pelota en el medio terreno. Bueno, por ahora no hay alargue. Ya venimos de aquel partido, Fred García de Bélgica, que lo ganó en el alargue.
4: Sí, señor, sobre el último minuto del tiempo suplementario, 3-2 a Senegal.
0: Y el balón nuevamente en la mitad del terreno, dominando la pelota Bosnia. Ahora Estados Unidos le cede el balón porque tiene uno menos. Lo expulsaron a Balogun por un pisotón en el tobillo al futbolista Mauremovic, que está como si nada el tipo. Viene a buscar la pelota Bosnia, está perdiendo el partido y se queda fuera del Mundial.
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0: Baratarevic con la pelota, consigue el córner. Ay, ay, ay, se está complicando solo Estados Unidos, la mandó Robinson. Tiro de esquina, es para Bosnia.
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0: Hay tiro de esquina, será para Bosnia desde la derecha, pierna derecha. Será nuevamente para el equipo. Iba a decir visitante, pero sí,
3: no fue,
0: realmente.
3: Para mí no fue córner. Con la nueva reglamentación lo tienen que
0: tienen
3: dar como saque de arco. Sí.
0: Le va a pegar a la pelota para el árbitro Clausi, tiro de esquina. Será nuevamente para Bosnia. Lo jugaron corto. Y viene el balón para Alabajevovic. Entregó fenomenal. Lo tiene Dedic. Le tiene que pegar. Le pegó al arco. Rebotó. Se rehizo para ganarla. Ahora Pulisic. Sin embargo, ya se la quedó Tajinovic. Y ahora juega nuevamente Mamic. Y la pelota a la derecha. Aquí la tiene el número 20, Baratevic. Viene Baratevic. Vuelve a comenzar. Entrega en el medio terreno. Soltando nuevamente. Ahora para Mamic. Mamic con el balón. Mauremovic levantó el centro. Sale el arquero. Y se queda con el balón. Freeze domina con seguridad.
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0: Bueno, Pochettino, que está mucho más canchero y más joven que hace muchos años, planea una modificación.
11: Sí, planea, pero por ahora no da la orden.
0: El balón de Estados Unidos, Serginho Dest, cruzó la línea central, ya no tiene a nadie, por eso tiene que reforzar el vínculo y buscar la pelota para Freeman, llegando a la mitad del terreno para Adams y este para Rind. Aquí la tiene nuevamente el central, Robinson, domina la pelota por la izquierda, Pochettino le dice que se la tire larga a la izquierda nuevamente, y aquí va Tillman, vuelve a comenzar, lo espera McKenny, hizo un giro, Pulisic, metió para McKenny que no entendió, el balón por línea final. Ricky Dazo lo comenta, 75 minutos de partido.
3: Pulisic es el más adelantado en Estados Unidos, que entra en juego, pero después la resuelve mal. No está para seguir en el partido, está para el cambio en cualquier momento.
0: Bueno, modificaciones.
2: Sí, a la cancha el 15, Amar Memic es uno de los que ingresa, y el otro, el número 23, Haris Tabakovic, uno de los que se retiró fue el 5, Kolasinac. Y ya te digo cuál fue el otro.
0: Muy bien, entonces Memich, el número 15 a la cancha,
2: sí,
0: y el otro.
2: Y también Katic, el otro que se retiró. Y a la cancha también el 23, Haris Tabakovic.
0: Bueno, Haris Tabakovic. Y el partido 1-0.
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0: Haris Tabakovic adentro.
3: Y Memich.
0: Y los 5 cambios.
3: Claro, claro. Ya hizo los 5 cambios, Bonia.
2: 3 en la primera ventana y 2 ahora.
5: Y Estados Unidos ninguno, Gonza.
0: ¿Qué le pasa a Pochettino?
5: Y con uno menos.
0: Y con uno menos lo aguanta Pulisic. Pero seguramente se van a venir aquí la pelota nuevamente de Bosnia. Va el número 20, Baratevic. Vuelve a comenzar Baratevic, no tiene a nadie. Ya está Haris Tabakovic. Y nuevamente con la pelota el número 26, Mamić. Ya entró Memich, está Memić, Mamić. ¿No? Están todos. Bekovic, el balón en el medio terreno, vuelve a comenzar y tiene la pelota Memich y fue a la derecha, iba de vuelta al centro, de cabeza, cuidado Estados Unidos, que se va replegando. Alex Bekovic levantó, pegó un Freeman que le dice a su compañero, vamos, vamos, metan, lateral, se le viene Bosnia, ¿eh?
3: Se le viene, desde que aquel momento que lo marcamos.
0: Hay un hombre en la platea que es igual a Pochettino, ¿no? Pero el Pochettino anterior. Bueno, se le viene finalmente Bosnia, Estados Unidos se repliega.
3: Sí, que ya se defiende muy cerca de su arquero Fris.
0: Aquí la pelota nuevamente para Memich, la tiene el número 15, lo va a buscar Bosnia. Le quedan 14 minutos al partido, más que lo que adiciona el árbitro, porque estuvo muy detenido, más la pausa de hidratación. Habrá unos cuantos minutos de adición, 8 por lo menos. Otra vez la pelota de Estados Unidos, está lejos de liquidarlo, está muy lejos del arco. Pulisic, 1-2, FAU. Esto hace bien Pulisic, aguantó la pelota. Tiene que ser causa de amarilla que castiga al pecador y lo obliga a arrepentirse. Pero el árbitro del partido prefiere que no. Tiro libre en salida, será de vuelta para Estados Unidos.
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3: Pulisic empezó a jugar su partido. Hacer la individual. Lo que necesita Estados Unidos, que tenga la pelota, que empiece a gambetear. Que lo toquen, que le genere esta falta, frenar el juego, tener la pelota y tal vez una amarilla para el rival.
0: Aguantar un poquito, ¿no?
3: Y tenerla, aguantar, frenar el envión de Bosnia. Y sobre todo que empiece a jugar su partido, que sea el distinto. Por eso tiene la 10.
0: Bueno, tiro libre, será nuevamente para Estados Unidos, que gana el partido 1-0.
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0: El balón de Pulisic está jugando como el típico futbolista argentino que tiene que aguantar un poco y se la lleva al costado, ¿no? Metió nuevamente para Tillman. Tillman de primera, fenomenal. Y ataca otra vez el centro de McKenny. Lo tiene Tillman. Tiró Pulisic. ¡Gol! ¡Gol! En offside. Fuera de juego. Estaba solito, ¿eh? Muy solo. Veremos qué dice el juez de línea que cobró, levantó la bandera. Estaba bien Pulisic en este tramo, sí, del partido para poner el segundo que no vale.
3: Una jugada que la inicia él, después del taco de Tillman, habilitando a su compañero. A ver si estaba habilitado, para mí estaba en posición adelantada.
0: Sí.
3: Para mí adelantado, no va a valer este gol. Lo van a anular de Pulisic.
0: Siempre dice que no, ¿no? El autor dice que no.
5: Sí, sí. Estaba adelantado. Sí,
0: estaba adelantado y sale Bosnia.
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0: Se viene Bosnia, roba la pelota Robinson. Está poniéndose caliente el partido un poquito. Mira cómo está, mira cómo está el entrenador.
2: Enloquecido. Y no. Amarilla para él, ¿eh?
0: ¿Lo van a rajar?
2: La amarilla por lo menos tiene el árbitro, pero mira, con la pelota y se puso loco, le está protestando cara a cara al árbitro brasileño. Tremendo lo del técnico
0: grandote, ¿eh?
2: Sergei Barbarés.
0: Es grandote. Klaus le dice a mí, yo también soy grandote, le dice. Y tengo tarjeta. Amarilla. Le quedan 10 minutos al partido. Estados Unidos por ahora avanza a los octavos de final.
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0: Tillman le esquivaba la pelota, ¿no? Quería sacar el lateral y no se la daba. Mauremovic saca la pelota de cabeza. Viene a buscarlo Bosnia. Veremos qué falta para Bosnia para ir a empatar el partido. Pulisic, FAU sobre Sergiño Dez. Lo cobró Tiro libre será para Estados Unidos. Lo cobró de causa de tarjeta en la puerta del área. Tiro libre. Lo agarró, ¿eh?
3: Sí, lo agarró de la camiseta cuando quería jugar y girar el jugador de Estados Unidos. Es un tiro libre que te digo que puede ser para Pulisic.
0: Sí, Serginho Dietz con mucha energía lo fue a buscar. Y el número 21, Radeljic, lo agarró. Serginho le dijo foul y el árbitro le dijo sí, tenés razón. Tiro libre será para Estados Unidos.
2: Y fue amonestado el 21 de Bosnia, Radeljic.
0: Radeljic, Stefan Radeljic, el número 21 amonestado. 4-5 hombres en la barrera. Bueno, es para un derecho. Es en la puerta del área. Es para que pueda poner el segundo gol del partido y empezar a liquidar las cosas. Estados Unidos va por los octavos de final.
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0: Hablan Robinson, que es zurdo, le dicen rajá de acá. Es para un derecho, está para pegarle la pelota a Tillman. Me llama la atención que se fue Pulisic a hacer una falsa barrera. Está Adams también para darle. ¿Es una jugada preparada esto? Veremos, está muy cerca para que baje el balón, está muy cerca. Tiene que tener una pegada magnífica Tillman si quiere que la pelota baje en tan poca distancia. Cuidado que no se puede tapar la boca, Se está tapando la boca con la mano. Robinson le va a pegar Tillman al... Cuidado que está tu compañero. Le va a pegar Tillman a la pelota si le da fuerte. Al palo del arquero puede ser. La orden del árbitro. Lo quiere Estados Unidos. Y el aire huele a gol. Vendrá la orden de Klaus. Va Tillman. ¡Tillman! ¡Gol! ¡Oh!

0: de Estados Unidos, de Tillman, de tiro libre. Un poco lo ayudó el arquero, otro poco su pegada. Cuatro en la barrera y la mandó a guardar para empezar a liquidar el partido. Estados Unidos gana, sueña y avanza de a poco a los octavos de final con Tillman de tiro libre. Estados Unidos, el equipo de Pochettino, empieza a liquidar las acciones frente a Bosnia. Y con uno menos, Tillman marca el segundo gol del partido. Estados Unidos 2, Bosnia 0.
1: Golazo de tiro libre, al estilo de los grandes ejecutantes de tiro libre, el que juega en el Bayer Leverkusen. Tillman, con sus 24 años, el pie de apoyo bien cerca de la pelota y la pierna derecha la suelta para que la pelota pase por encima de la barrera y baje en el ángulo de un arquero que se estiraba. La alcanza a manotear, pero no puede hacer nada con el esfuerzo. Desde una pelota parada, cuando se venía Bosnia, esto necesitaba Estados Unidos liquidarlo, ponerlo como lo puso, 2-0.
0: Está ganando 2-0 Estados Unidos, y respiran mucho que estaban esperando la largue, ¿no? Sacando la pelota nuevamente a la derecha. 2-0 está ganando Estados Unidos. Lo gana bien. Gol de Tillman de tiro libre. Sale el arquero. Fris. Sí.
2: Bueno, 4 goles con la selección para Tillman, el jugador de Bayer Leverkusen, que la rompió toda en el PSV. Por eso el Leverkusen pagó 35 millones de euros y ahora lo quieren vender al Fulham por mucho más dinero. Y imagínate, después de este golazo de tiro libre para Tillman, el número 17 de Estados Unidos.
0: El representante ya está grabando pantalla, ¿no? Y armando un reel enseguida.
2: El
0: hoy mismo
2: gol en el Mundial.
0: Sacando la pelota nuevamente. Ahora Bosnia, que no hizo mucho riquidazo para empatarlo con uno más, y ahora lo pierde.
1: No, solo avanzó en el terreno, pero no atacó, no generó las situaciones claras como para empatarlo. Era una ilusión nada más.
0: Y acaba de vuelta, una ilusión que se diluye. Se está quedando fuera del Mundial Bosnia. Y es lógico, ¿no? En la previa, pero también en el desarrollo del partido.
1: Sí, sí, sí. Sobre todo por lo que hizo Estados Unidos en el primer tiempo. El primer tiempo lo ganó 1-0, podría haber sido 2-0. Que ahora lo construye con uno menos por la expulsión de Balogun. Pero con un problema. La expulsión de Balogun no podrá jugar frente a Bélgica ahora en octavos.
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4: Gonza.
0: Sí, señor.
4: 6 goles de tiro libre en este Mundial y la increíble racha de Estados Unidos de los últimos 16 partidos. Solamente empató uno. Gana o pierde el equipo de Pochettino.
0: Increíble. Ya te voy a pedir, Fer García, cómo no fueron los otros partidos de Estados Unidos para ir repasando cómo llegó hasta acá. El equipo de Pochettino, que anda firme, más allá del rival, hay que ganar, hay que hacer 2 goles que no te hagan y todo eso. Saca la pelota Tillman, cruza la mitad del terreno, quedan 5 minutos, está ganando 2-0.
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1: Y un detalle, le quedan los 5 cambios todavía a Pochettino.
0: Ah, increíble.
2: Sí, ahora se van a venir 2 cambios.
0: Que no rompa los huevos. Saca la pelota nuevamente, llega a la mitad del terreno, ya termina, ¿no? Viene el balón en la mitad de la cancha.
1: Fue muy claro.
0: Y claro, sí, saca la pelota de vuelta, otra vez va a levantar un centro. ¿Es así o no?
1: Está bien, no sé.
0: Ya está.
1: Más claro no imposible.
0: Salvo que cobren el premio. En mi época, cuando en la Liga de Pehuajó, cuando vos jugabas un ratito, aunque sea, cobrabas. Si no, no cobrabas. Cobraba lo mismo que los titulares. Pero si te quedabas en el banco, cobrabas menos. Sacando la pelota nuevamente al pecho. Se la queda el arquero. ¿Cómo llegó Estados Unidos, Fer García?
4: Triunfo ante Paraguay 4-1. Triunfo ante Australia 2-0. Derrota frente a Turquía 3-2.
1: Ojo, pasó un jugador de Bosnia. No alcancé a ver quién. Le tiró un manotazo a Fris, que estaba con la pelota en la mano.
5: Sí, el que quedó como capitán, el número 10, Demirovic, pasó y claro, medio que lo quiere tocar. Bueno, me parece que no fue para tanto.
4: No pasó nada.
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2: Vaya anotando, querido relator, el 14 se viene para la cancha Berhalter, el hombre de Vancouver, de la MLS, y el número 9, el hombre del PSV Eindhoven de los Países Bajos, Ricardo Pepi.
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6: Muy bien, se va a hacer Gino Dest, ¿para que ingrese quién? El 14.
2: Sí, señor Berhalter, se retira con la número 10, sí, Pulisic a la cancha con la número 9, Ricardo Pepi, juega en el PSV Eindhoven de los Países Bajos.
6: Muy bien, adentro Berhalter, el número 14, adentro Pepi. Muy aplaudido el capitán América Pulisic, haciendo historia Estados Unidos también. Martín Balobra accediendo a los octavos de final.
2: Sí, claro, y corta una racha histórica. Así llevaba 13 sin ganar ante equipos europeos en mundiales. Y había ganado uno de los últimos 21 partidos ante equipos europeos en mundiales. Las rachas, querido relator, ¿están para qué? Para cortarse. Y hoy lo está logrando Estados Unidos.
6: Y está ganando el partido. Y hasta ahora es un rival duro. No sé, y todo eso de candidato, favorito y todo eso, pero es molesto también, ¿no? De local, sí, con su gente.
1: Pero juega bien, además.
6: Juega bien.
1: El primer tiempo fue muy bueno de Estados Unidos.
4: Igualmente, sus últimas 4 participaciones en mundiales siempre pasó octavo de final Estados Unidos.
6: Muy bien, o sea que no está haciendo historia. Entonces, estos 16avos...
4: No, bueno, en el Mundial del 30 terminó, fue semifinalista Estados Unidos.
6: Claro.
4: Pero si vamos a resultados, pero sí que se va consolidando... en esto de pasar la primera ronda.
6: Sí, por supuesto, y aparte ahora le queda Bélgica, que es un partido parejo, ¿no? Por sí, lo que vimos de los dos.
1: Sí, sí, tiene su inocencia Bélgica, si lo aprovecha Estados Unidos. Y haciendo una proyección, si pasa Bélgica, ¿después quién viene en el camino?
4: Y va por el lado del cuadro de Portugal, Croacia, España y Austria.
6: Claro, hasta ahí. Ahí se acabó la joda. Viene a buscar, bueno, aunque ninguno está haciendo tan buen mundial, salvo Francia, ¿no? Argentina en la primera presentación, algo de México, algo sí, de Colombia, sí, centro, después, el único que asusta realmente es Francia, ¿no? Que tiene a todos en prime y que tiene futbolistas que te pueden ganar el partido.
1: Colombia, ¿no?
6: Colombia tiene un futbolista que te puede ganar el partido, que es Luis Díaz, pero bueno, está confiado también. ¡Vino el centro! Y si nosotros lo enfrentamos en cuarto, será complicado también. Saca la pelota nuevamente hasta la mitad del terreno. Lo gana... bueno, lo que hizo el de Bosnia. Iba a Estados Unidos, Pepi le cometió foul. Será tiro libre para Bosnia. El árbitro Klaus para las acciones. 45 minutos del segundo tiempo. Estados Unidos cada vez más cerca de los octavos de final.
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6: Hay tiro libre, será para Estados Unidos, para Bosnia. Espera Estados Unidos. No le hacen goles tampoco, es un equipo duro. Veremos acá, vino el centro, segundo palo. De cabeza para sacarla Richards. Sale afuera del área. Otra vez la tiene Memich. Olvidó la pelota. Viene para Dedic. Levanta el centro. De cabeza Robinson. Para tirarla fuera del área. Se defiende Estados Unidos. Que recordemos que tiene uno menos. Está jugando por la expulsión de Balbum. Su delantero que no lo tendrá. ¿Y quién jugará ahí? ¿Pepi jugará? ¿Martín Balobra?
2: Sí, seguramente. 10 minutos más, relator.
6: No, ¿en serio?
2: Sí.
6: 10 minutos de adición. Bueno, hasta te lo digo que lo puede empatar. 10 minutos o no.
1: Y vamos a la largue.
6: Y vamos a la largue. Carlos Albamonte prepare la gola. Saca la pelota en el medio terreno. Buscando ahora Radeljic. Todo, le va poniendo en un freezer, lo pusieron, ¿no? A Demirovic. Sacando la pelota nuevamente en el medio terreno. Va Bosnia. Ahora Radeljic. Domina la pelota por la izquierda. Y va de vuelta Alak Begovic. Regate, finta, confusión. Levanta el centro en la cabeza de McKennie. Para bloquear contacto y sacarlo fuera del área. Otra vez lo tiene. De a poco Radeljic. Espera por el otro lado Mauremovic. Viene la pelota para él. Aquí lo tiene Bosnia. Desde la mitad de la cancha hacia adelante se refugia Estados Unidos. Ahora gana el partido 2-0. Y se va aproximando a los octavos de final de la Copa del Mundo. En la radio líder del fútbol. Sacó el balón Radiljevic. Mauremovic con la pelota. Tiene que tirar el centro. Prefirió jugar ahora con el futbolista Bartevic. Va Bartevic. Vuelve a jugar con Mauremovic. Levanta el centro. De cabeza para sacarla otra vez Richard. La manda fuera del área. Es todo del equipo de Bosnia ahora, pero no le llega.
1: Tiene la pelota, tira centro. Con estos 10 minutos, un gol de Bosnia lo mete en partido. Y más después lo que vimos de Bélgica, Senegal, todo puede pasar.
6: 1.30 de los 10 que adicionó el árbitro del partido, el brasileño Klaus. Va la pelota nuevamente para Alavegovic. Enganchó, le pegó al arco. No hubo grito de gol, hubo grito de uff. Saque de meta será nuevamente para Estados Unidos.
1: El clásico, de la tribuna. Después que Alavegovic le pegó, le faltó la rosca a la pelota. El disparo iba con la velocidad necesaria. Enganchó para su pierna hábil, metió el disparo y la pelota se fue cerquita del palo. Se agarra en la cabeza en la tribuna, no lo pueden creer. Era el descuento.
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6: Y aquí el balón nuevamente de Bosnia, la pierden, robó Robinson. Hizo una pausa Pepe, dejó la pelota para McKennie, cruza la mitad de la cancha y anda por la derecha otra vez Bellhalter. Aquí la tiene Bellhalter, hizo un amago, vuelve a comenzar. Ya refuerza el vínculo para que tenga la pelota otra vez Freeman. Freeman para McKennie, hay espacios ahora para Estados Unidos. Va de vuelta para el futbolista McKennie, taco fenomenal para Freeman y juega Estados Unidos, toca y toca, la gente lo agradece. 3 minutos de los 10, va Pepi, corre Pepi, es Pepi el que gana la pelota, no le gana a Radeljevic, luego le comete la falta, era McKennie. Tiro libre en salida, será para Bosnia, está ganando el partido Estados Unidos. ¿Cómo está el técnico de Bosnia? ¿Se tranquilizó un poco o no?
5: Sí, se sentó, está tomando un poco de agua. El tema después de la amarilla, se tranquilizó, pero qué caliente que estaba el ex jugador de póker.
4: Va a tener que empezar a practicar con las cartas de
6: claro,
4: nuevo, ¿no?
6: De vuelta, ¿no?
4: Después de esto.
6: Sí. Yo creo que nunca lo dejó Fer García eso, ¿no? Me parece, ¿eh? El balón, y dijo, bueno, voy a dirigir la selección por las
4: ratito,
6: dudas.
4: Claro.
6: La pelota nuevamente a la derecha. Y aquí va Bosnia, aquí va de vuelta, levanta el centro, surge para tirarla, rinde. Y aquí nuevamente la pelota de Bosnia, está ganando Estados Unidos, se va camino a Bélgica, pero mañana, Fer, mañana juega España.
4: Mañana juega España frente a Austria a las 4 de la tarde.
6: Y mañana también Portugal.
4: Frente a Croacia, 8 de la noche.
6: O Cristiano Ronaldo en su mundial, también quiere hacer goles, ¿no? Va viendo que todo hacen y él dice, no, por favor, quiero hacerlo. Y hacer el siu, y la pelota nuevamente para Pepi, Pepi de primera jugando para que tenga el control de la situación ahora. Eso tiene que hacer Estados Unidos, tocar y tocar. Robinson juega para Pepi, Pepi lo dejó pasar. Va Tillman, de vuelta al río este, ¿eh? Jugó Tillman y además hizo un golazo. Va Tillman, Tillman con la pelota, le quiere cubrir Fau sobre él. Hizo todo bien. Y su compañero viene y le dice, hiciste todo bien, loquito. Lo abrazan, se va terminando el partido. Quedan 6. Lo gana Estados Unidos y va clasificando los octavos de final.
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1: Tillman, tal vez la figura de los Estados Unidos cuando se viene un cambio más.
2: Sí, señor, en los Estados Unidos se retira
6: McKennie.
2: McKennie con la número 8. A la cancha con la número 7, Giovanni Reina. Así juega en el Borussia de Alemania, donde debutó a los 17 años.
6: Ahí ingresa Reina y ese va McKennie.
1: McKennie es el jugador que más corrió. Registro de FIFA que nos presenta, corrió 11 kilómetros, 450 metros.
6: Oh, se merece una hamburguesa, ¿no?
1: Es el que más corrió de los 22.
6: 11 kilómetros, McKennie, y mucha experiencia también. El futbolista que juega en la

0: me decías.
1: El próximo lunes en Seattle a las 9 de la noche.
0: Y ahí el balón nuevamente de Bosnia a las 9 de la noche el próximo lunes. Lindo partido también, para ver si Estados Unidos puede estar en los cuartos de final y esperar por Portugal o España. Sería así, estamos bien, o Croacia.
1: Exactamente, sí señor. Veremos cómo se resuelven los partidos mañana.
0: La pelota a la derecha, la tiró de vuelta Reina y mirá, totalmente habilitado, tiene que salir el arquero. Va al zig sacarla a cualquier parte. Bosnia queda mal parado porque lo va a buscar, 6 de 10. Está ganando 2-0 el equipo de Pochettino. Bueno, ¿cuántos goles le hicieron, Fabio? Porque aquí ganó 2-0, el primero ganó
2: 4. También.
0: ¿Le hicieron solamente 4 goles?
2: Sí, Paraguay 1 y Turquía le hizo 3.
0: Claro, es verdad.
2: 4 partidos.
0: Le hicieron 4 goles, pero hizo muchos. Sigue adelante.
2: 4 a Paraguay, 2 a Australia, 2 a Turquía y hoy 2 goles más.
1: Cambió el equipo en esa última fecha. Había cambiado futbolista, ya se había clasificado primero.
2: Claro, 10 cambios hizo de aquel partido con Turquía al día de hoy.
0: No, y aparte muy bien, juega bien, tiene intensidad, hace goles, tiene futbolista de experiencia. Pareciera que lo quieren a Pochettino, ¿no? Porque le dan bola. Y ahora va de a poquito creciendo la Copa del Mundo, sacando la pelota nuevamente Bosnia. 7 minutos de los 10 que adicionó el árbitro Klaus. Estamos en la radio líder del fútbol, en la radio del Mundial, viviendo la Copa del Mundo, ganando Estados Unidos. Levanta la pelota nuevamente, se vendrá luego de este partido el señor Hugo Balazone con Fútbol 910 en la radio del Mundial. Sacó la pelota nuevamente el futbolista número 15, Memic. Entregó para Alabegovic. Va Alabegovic, hizo un amago, vuelve a comenzar. Entrega la pelota otra vez para que tenga Bosnia de un lado al otro. Viene Dedic, le pegó al arco. Desviado el remate del número 26, Mamic. Saque de meta, Ricky.
3: Un intento más de Bosnia, un disparo de media distancia, pero no le aciertan al arco. Siempre se van afuera, al lado del palo, pero afuera. Ni siquiera para que Fris se luzca. Volaba, se estiraba, controlaba con la mirada, pero la pelota fue afuera.
0: Se va terminando el partido en la radio líder del fútbol. El viernes jugará la Argentina frente a Cabo Verde. Y aquí por ahora Estados Unidos avanza a los octavos de final de la Copa del Mundo. Tocando la pelota nuevamente, Freeman llega a la medida de la pelota a la mitad del terreno. Viene sacando Mauremovic. Otra vez la gana Bosnia. La entrega para Memic. Memic cruzando la línea central y ataca de vuelta. Y va de vuelta Memic. Le tiene que pegar. ¡Le pegó! Desviado. Pero este juega bien, Mamic. Le pegó de pierna derecha al lado del caño derecho del arquero Fris.
3: Juega bien. Tendría que haber entrado antes Mamic, que trasladó la pelota. Control y le pegó, sacó el derechazo cruzado que tampoco acertó al arco, más allá que Fris también controlaba, pero es bueno Mamic, ¿por qué no entró antes?
4: Sí, la verdad, además es el goleador de Bosnia en esta Copa con los dos goles que hizo, uno a Suiza y el otro a Qatar.
0: Ahí saque de meta, será nuevamente para Estados Unidos, está ganando el partido 2-0, el equipo de Mauricio Pochettino sigue avanzando en la Copa del Mundo y nosotros lo vivimos en la radio líder del fútbol en AM910, no relatamos partidos, no, no. Transmitimos la pasión del fútbol. Tiro libre será para Estados Unidos.
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0: Se va terminando el partido. Está quedando Fabio Vallejo eliminado. Su equipo Bosnia.
4: Sí, exactamente. Se termina el sueño, ¿eh? Aquel que había empezado con la eliminación por parte de Bosnia a Italia, uno de los candidatos a volver a la Copa del Mundo, tras 4 partidos afuera Bosnia de la Copa del Mundo.
0: Está pensando en la partida de póker que se va a jugar esta noche con un whiskycito, ¿no?
4: Sí, o volverá a la crítica televisiva también.
0: Claro, a criticar a su equipo que quedó fuera de la Copa del Mundo. Bueno, ¿qué dice Pochettino en el final?
2: No, bueno, desesperado, poniendo orden, todos parados en el banco, pensando ya en lo que viene, que será Bélgica.
0: Señoras y señores, el árbitro del partido pita y marca el final. En San Francisco, en la Copa del Mundo, en estos 16avos de final, Estados Unidos 2, Bosnia 0.
6: Terminó el partido. Lo relató Gonzalo Palacio, lo comentó Ricardo Dazo y lo viviste. 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
1: Ganó Estados Unidos. Lo ganó bien, porque en el primer tiempo Balogun aprovechó el error defensivo de Bosnia y en esa distracción marcó el primero. Y en el segundo, cuando se le complicaba un poco el partido a Estados Unidos, que se había retrasado en el terreno, había tomado un poco de respiro, Bosnia avanzaba y se quedaba encima con 10 jugadores Estados Unidos, también por la expulsión de Balogun, por una falta que el VAR intervino, llamó al árbitro y lo expulsaron. En un tiro libre, Tillman la colgó del ángulo. Un equipo de Pochettino trabajado, que juega bien, que va construyendo con paredes y pases cortos, triangulando, buscando los espacios con jugadores como Tillman, que corren pero saben correr para jugar. Kenny, McKennie, que construye y se asocia con Dez. Y Pulisic, que aparece en los momentos que hay que aparecer, más los goles de Balogun y la exquisitez de Tillman para, en un tiro libre, cuando se complicaba el partido, liquidarlo. Ganó bien Estados Unidos, pasa a octavos, espera a Bélgica. Pochettino, Pochettino hace Estados Unidos, más fútbol y construyendo la historia.
2: Gracias, Ricky Lazo. Abrazo.
1: Un abrazo, Palacio.
2: Abrazo también para Martín Balobra, para el tiburón Fabio Vallejo. Abrazo, para abrazo. Lucas Sánchez, para Fer García. Un gran abrazo, Carlos Albamonte. En la radio líder del fútbol, ganó Estados Unidos. Sigue avanzando, está en los octavos de final. Seguí la Copa del Mundo en Radio La Red. Pero ahora, con Hugo Balazone, Fútbol 910.
0: Abrazo, abrazo para todo el equipo. 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

0: noches para todos. Arrancamos este Fútbol 910 desde Miami, donde acaba de aterrizar la selección argentina. Está aquí en Miami para enfrentar a Cabo Verde el viernes. Saludo a la mesa en Buenos Aires. ¿Cómo va Nacho, Pipi y el querido Augusto César? ¿Cómo andan, chicos?
1: Hola, Hugo.
2: Buenas noches, Huguito.
0: Bueno, me reciben bien, ¿no?
1: Perfecto.
2: 5-5.
0: Grande, grande, maestro. Bueno, recordando al querido Miguel, estoy disfrutando de un mundial maravilloso, chicos.
2: Ah, ¿viste?
0: Maravilloso. Miren, me estoy haciendo una panzada de fútbol. Ayer fui a la cancha en Dallas a ver a Haaland. Terminé viendo a Odegaard. Terminó viendo a un crack del Arsenal. Haaland se llevó por delante la pelota. Lo mejor de Noruega son los locos que hacen el remo. Ustedes saben cómo es la liturgia del remo. Yo no sé si la muestra la tele.
1: Sí, claro.
0: Es como las dos bandejas de la bombonera, pero el bombo que toca Odegaard, se lo bajan de la tribuna. Y Haaland, terminado el partido, primero quiero decir, el Mundial con sus impostores. Y lo cruel que es el Mundial, lo injusto y lo cruel. Porque Costa de Marfil ayer había hecho méritos para ganar el partido. No entendí por qué Diallo, el jugador del United, es suplente de ese equipo marfileño. Pero terminó el partido y los 11 futbolistas desplomados en el área, llorando desconsoladamente. Y del otro lado, Haaland, que pedía el bombo que baje de la tribuna, hasta así no empezaba el remo. Yo creo que le meten mucho color al Mundial. Es un Mundial, para mí, con figuras descomunales, descollantes, lo que hizo Francia ayer. Disculpen que voy para atrás, pero estamos haciendo un repaso porque no tenemos programa.
1: Claro.
0: Y estoy con unas ganas de hablar y de compartir con ustedes, impresionante. Lo de Francia ayer me asustó, pero también noto, y acá me quiero meter en la Argentina, y ya quiero ir a Yarroch también para que nos cuente novedades del equipo argentino, noto que el hecho de Cabo Verde nos lleva a decir, mirá lo que le pasó a Inglaterra hoy con Congo. Calma, calma, que no se gana en la víspera. Y yo soy el que planteo, acá mis compañeros de Teis Sports, muchos me han contrastado y me han puesto la plancha. Yo antes de Austria, cuando advertí que Uruguay tenía chance de quedarse afuera y de que España iba a ser primero, dije, camino allanado. Camino allanado es evitar a Portugal en cuartos, aunque te podría tocar esta Colombia. Camino allanado es tener la posibilidad de jugar con Egipto o Australia en un octavo de final del Mundial. Y camino allanado es que te toque Cabo Verde. ¿Ustedes están de acuerdo con esto? ¿O algunos dicen, che, calma, vamos de a poco, que Cabo Verde ya le empató a España y le empató a Uruguay?
2: Es un... En los papeles claramente que Argentina es superior, pero yo tendría un poco de respeto porque Cabo Verde tiene una ventaja, no tiene nada para perder y no tiene miedo al ridículo. ¿Qué es el miedo al ridículo? Pierde 8-0, se van contentos. O sea, foto con Messi, alguno que va a cambiar la camiseta, no tiene nada para perder. Y Argentina claramente tiene mucho para perder y quizás empieza esa impaciencia de querer ganarlo 3-0 apenas saca de la mitad de la cancha.
3: Sí, yo comparto que el camino es tal vez el elegido por cualquiera, hasta por lo menos las semifinales. Ahora, yo todavía en los tres partidos no vi a la gran selección que muchos vieron y tengo mis dudas con respecto al rendimiento argentino. Y como contamos, creo que fue el último programa que tuvimos, me parece que Francia está un escalón arriba, que España está un escalón arriba, me gustó mucho México anoche, hoy Estados Unidos... Yo todavía, y eso que tuvo tres rivales accesibles, no vi a la selección de Scaloni jugar de esa manera. Pero obviamente que el camino que le toca te da que pensar que va a llegar lejos también.
1: Sí, a mí lo que me parece es que Argentina tiene más herramientas que Uruguay y que España para deshacerse de Cabo Verde. Realmente, más allá del respeto y de que todo lo que digamos con abertura de paraguas, es un escándalo si Cabo Verde elimina a Argentina.
3: Comparto.
1: De la Copa del Mundo.
3: Comparto.
1: Ese es un golpazo, es un
0: sería,
1: no viste, no viste
0: sismo,
1: el iceberg.
0: Nacho.
1: O sea, no viste
0: sería
1: el iceberg.
0: Sería un sismo. A ver, el fútbol puede ocurrir, pero yo no soy, en esta no soy cauto. ¿Qué quieren que les diga?
1: No, claro.
0: En esto yo confío en que este equipo argentino, hasta con el oficio y la personalidad, yo lo que noto, y ahí me quiero poner un poco de acuerdo con Augusto, que es cierto, el equipo todavía no descolló. Ahora, chicos, créanme que el equipo en la cancha estuvo en los tres partidos de la selección, y es cierto que el último deja una imagen más difusa porque no son todos los titulares. Y habrán transcurrido del último partido en Dallas frente a Austria a este del viernes aquí en Miami 12 días. Con lo cual, mirá lo lejos que nos quedó lo último de la Argentina con el equipo titular o el equipo que se presume titular. Yo lo que digo es, al equipo le faltan todavía algunas cuestiones en su funcionamiento para hacer cosa seria. Ahora, no atraviesa dificultades, o cuando las atraviesa, cuando el rival los domina, parece imperturbable. Esto es lo que me da seguridad del equipo argentino a mí, que es un equipo muy plantado, muy presente. ¿No lo ves así, Pipi?
2: Sí, y me gusta que para mí lo mejor que tienen con respecto a cualquier otra selección, tiene la mejor mitad de la cancha del Mundial, lejos. Y eso es lo que para mí lo puede complicar, sobre todo a selecciones como Francia. Francia es un equipo totalmente directo, que juega de contra. Yo no sé cuánto espacio, creo que va a ganar, pero no sé cuánto espacio le va a dejar Paraguay, y eso va a tener que tratar de saltearlo. Y Argentina le puede ganar a la mayoría de las selecciones por esa mitad de la cancha que tiene, con Alexis, con Enzo y con De Paul.
0: Bueno, vamos a ir a novedades de la selección argentina. Tengo entendido que acaba de llegar a Miami. Mañana habrá conferencia de prensa. Ya estamos muy cerquita del partido. Y habrá un entrenamiento aquí en Miami. Y hasta creo que se modificó la logística en función de si la Argentina llega a ganar mañana. Camino a Atlanta. Me parece que no se volvería a Kansas, pero ya me lo va a contar Charroch. 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
0: 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Charroch, querido, ¿dónde estás? ¿Estás en Miami? ¿Estás viajando? ¿Estás en Kansas? Es que hace rato que no te veo, Gus.
4: ¿Cómo te va, Hugo? Abrazo grande. Ya estamos en Miami. Llegamos hace unas 5 o 6 horas a la ciudad donde Argentina va a jugar contra Cabo Verde. El equipo campeón del mundo llegó hace un ratito. Hace poco más de una hora que aterrizó aquí en Miami a la espera del partido de este viernes frente al conjunto africano. Con novedades, Hugo. Bueno, algunas cosas comentaban ustedes. A esta altura pican en punta tanto Facundo Medina como Lautaro Martínez para ser titulares frente a Cabo Verde. Todavía igual Scaloni no lo terminó de definir, pero la otra noticia es que el Cuti Romero está muy bien. Hoy lo volvieron a exigir. La selección se entrenó en Kansas City, lo probaron, lo exigieron, respondió bien por tercer día consecutivo. El Cuti va a jugar con Lisandro Martínez en la zaga central. A ver, te voy a dar el probable con dos interrogantes, pero te voy a ir adelantando lo que creo que va a terminar ocurriendo. Obviamente, Dibu Martínez en el arco, Nahuel Molina, el Cuti Romero, Lisandro Martínez, por ahora te digo Facundo Medina o Nicolás Tagliafico. El mediocampo, el ideal para el técnico en este Mundial. Rodrigo De Paul, Alexis Mac-Allister, Enzo Fernández, Thiago Almada, Lionel Messi... Y arriba, Lautaro Martínez o Julián Álvarez. En las prácticas los viene poniendo tanto a Medina como a Tagliafico en el lateral izquierdo, van alternando, y después arriba viene probando también con Lautaro Martínez y con Julián Álvarez, pero no son las únicas pruebas, Hugo, porque en la zaga central de a ratos lo pone a Otamendi por Cuti, y esto tiene que ver con que pueda llegar a ocurrir alguna eventualidad como la que le pasó al Cuti frente a Austria. Y en el medio de la semana probó con estas dos alternativas. Lo sacó a Thiago Almada, lo puso primero a Nicolás González, y después lo sacó a Nicolás González y lo puso a Leandro Paredes. Yo creo que lo de Paredes está pensado para algún partido en particular contra algún adversario más potente. Yo creo que esto no va a ocurrir de entrada ni con Cabo Verde, ni si la selección pasa de ronda y enfrenta en octavos de final al vencedor de la llave entre Australia y Egipto, porque ahí la selección sería favorita nuevamente, Hugo.
0: ¿No les parece, y le pregunto a la mesa en Buenos Aires,
1: a ver,
0: ¿no le parece un bombazo que pueda jugar Medina por encima de Tagliafico?
2: Es que capaz que todavía no está al 100% y la verdad Medina lo hizo bien.
3: Sí, Medina lo hizo
2: lo
3: bien.
2: Lo hizo muy bien y aparte tiene más marca.
1: Y en pos del rival también.
3: Ah, si sí.
1: En
3: una de esas, yo no lo quería decir porque si van a decir que tengo algo, pero sí, exactamente.
1: Uruguay, probablemente jugaría a Tagliafico. Sí.
3: Hay ciertas licencias que te podés seguir dando por la categoría de rival que te toca.
2: Sí, el tema, por ejemplo, del número 9, yo no sé si hay licencia, sino que están preocupados por el tema físico de Julián. Están preocupados.
0: Y hacen bien, ¿eh? Y futbolístico.
3: Sí, comparto.
0: Y nosotros vinimos a ver a Julián Álvarez como la gran figura de la selección y por ahora decepciona, ¿eh? Y
2: sí.
0: Yo tampoco creo que sea subyugante lo de Lautaro, ¿no? Es apenas mejor.
3: Sí, sí, es que por lo menos físicamente da la sensación que Lautaro está entero.
2: Y esperemos que se haya sacado él mismo, se hizo el otro día después del gol, como que se sacó algo de encima, ¿sí? Que yo creo que lo necesitaba él. Ojalá que sea el principio de algo.
0: Sí, sería una locura futuro, no es Cabo Verde el ejemplo, por supuesto, a Yarroch y a todos allí. Sería una locura futuro si los nueve, si el segundo, porque hoy el nueve de la selección es Messi, el que hace los goles es únicamente Messi. Sería una locura con este equipo de mediocampistas que trajo la selección al Mundial, que la selección tenga cinco mediocampistas con Messi solo de nueve.
2: Es que el trabajo suyo lo hace Lautaro. O sea, Messi, lo dijeron el otro día, creo, no me acuerdo qué compañero, si fue Alexis, alguien dijo que están todos dispuestos a correr, él, de hecho, había en la estadística era el que menos había corrido, obviamente, después la agarra y hace los goles, pero el que menos había corrido, pero también para que haya un Messi, hay 10 tipos que juegan para Messi y el desgaste que hace, sí, en este caso Lautaro es buenísimo.
3: Eso tiene un punto a favor.
2: Buenísimo.
3: Ahora, estamos viendo una faceta goleadora de Messi que también te resuelve muchos problemas, porque en algún momento...
2: También se la toca solo a él a veces, porque
3: bueno, pero
2: está solo Lautaro y se la
3: quiere dar la pelota.
2: Sí,
3: al arquero, hay que dársela a Messi, que aparte está en un momento, y lo dijimos el otro día, por encima de la expectativa, por lo menos mía, claramente por encima de la expectativa de lo que miraba que podía llegar a ser su Copa del Mundo. Ahora... El tema va a ser cuando Messi no acierte. ¿Quién lo ayuda a convertir?
0: Sí, vos.
4: Hugo, quiero darles información de parte del cuerpo técnico de la selección, porque yo pregunté por este escenario en el que Messi es el goleador de la selección con 6 goles y que en el desarrollo de los partidos no pudieron convertir ni Lautaro ni Julián. Obviamente Lautaro sí lo hizo de penal, pero no todavía de jugada. Y a mí la respuesta que me dan es que no están preocupados ni mucho menos, porque entienden que al ser los dos de los mejores centrodelanteros del mundo, están convencidos, están seguros de que más temprano que tarde van a volver a convertir y que eso va a redundar en más victorias de la selección argentina. Es decir, mientras Messi siga así, dicen, no hay ningún problema. ¿Cuántos partidos pueden pasar, me decían, sin que Lautaro o Julián conviertan algún gol si tienen chances de convertir? Esa es la mirada que tiene el cuerpo técnico y no me parece alocado, porque la verdad que si los ponen cara a cara con el arquero rival, estoy convencido de que el gol va a llegar, ya sea de Lautaro o de Julián, en breve la vuelven a meter y eso va a significar que Argentina siga ganando, muchachos.
0: Vos, Gustavo, ¿cómo estás? ¿Cuál es tu sensación? ¿La de calma y tranquilidad? ¿O la de...? Yo noto que hay como una sensibilidad muy especial de muchos aquí de decir, che, mirá que es un mundial más parejo de lo que pensamos, y no festejemos antes de tiempo respecto de Cabo Verde. Yo tengo una mirada un poco más positiva. Yo creo que Cabo Verde, lo estuve observando, es un equipo que defensivamente defiende impecablemente. Ustedes fíjense que le hace solo un foul a España y solo 4 faltas a Uruguay. Defiende sin cometer faltas organizativamente, en lo defensivo es impecable. Ahora, de contra tampoco lo veo muy eficaz. Ustedes observen las últimas chances que tiene con Arabia Saudita, donde pudo ganar el partido, y erra goles de un equipo adolescente.
4: Sí, ¿sabés qué creo, Hugo? Claramente coincido con vos en que Argentina es claramente favorita. Ahora, tampoco pierdo de vista que ni España ni Uruguay ni Arabia Saudita le pudieron ganar. Tiene ese mérito que vos marcás de que se defiende muy ordenadamente. Lo que sí creo es que para ganarles la selección va a tener que mostrar una buena versión. No le va a alcanzar con poquito para ganar. Me parece que tendrá que estar inspirada, tendrá que generar buen fútbol en ataque como para poder marcar el desequilibrio, porque se defienden bien. Lo mejor que hacen claramente es mantener ese orden y ese equilibrio de mitad de cancha hacia atrás. Son especialistas en eso. Van a poner claramente línea de cinco defensores. Entonces deberá encontrar en la selección, deberá tener imaginación, deberán aparecer los pases filtrados para superar las líneas de marca de ellos, pero obviamente que coincido con vos en que es claramente favorita Argentina.
0: Gustavo, la seguimos mañana, ¿te parece?
4: Dale, te recuerdo esto, Hugo, mañana 15:45 sí. De la Argentina, conferencia de Scaloni con un futbolista, lo va a definir mañana la AFA, esto va a ser en el estadio Hard Rock, y luego a las 7 de la tarde de la Argentina, último ensayo para definir el equipo, esto va a ser en uno de los predios del Inter Miami. Hugo, abrazo grande para todos.
0: Abrazo, abrazo. Bueno, a la pausa nos vamos, hay mucha información del fútbol argentino, tengo muchas ganas de hablar de River. Ustedes saben que acá, en el Mundial, se menciona, Nacho,
1: sí,
0: que si no viene un árabe a llevarse con 30 palos a Thiago Almada, que Thiago va a jugar en River, ¿no?
1: Ah, mirá. Mirá, bueno, porque era la oferta que River medio se había bajado porque estaban esas versiones de que del fútbol árabe habían hecho una oferta de 30 millones de euros por Thiago Almada.
0: A ver, si no aparece un jeque, hasta tiene acordado números del contrato.
1: Ah, mirá.
0: Y lo mismo, y el mismo camino va por Angelito Correa.
1: Mirá, yo pensé que su situación era parecida a la de Acacíbar, tenía entendido yo, lo de Thiago Almada. Pero bueno, mirá.
0: ¿Cómo te suena Thiago Almada en River?
1: Bueno, bien, es el cuarto Beatle del medio de la selección. O por lo menos hoy totalmente pareciera ser quien de alguna forma ocupa en la formación el lugar de Di María.
3: Si es Almada y Correa, ahí sí hay jerarquía en el mercado de pases. Sí, claro. Que hasta ahora es raro el mercado
1: y
3: de River.
1: Y tres jugadores de selección.
0: Bueno, y después nos metemos en Boca.
3: Dios mío.
0: Porque yo creo que por eso es el single uno, por eso es el guasón, por eso es el mejor, como decía Totti, del ranking de los periodistas deportivos del mundo, como tal como lo anticipó Fabio Pipi Novello, mi amigo Pipi Novello, hace como 4 o 5 meses dijo: lo del Changuito Ceballos y Boca termina mal, muchachos. Termina colgado. Y hoy Boca, no sé qué pasará mañana, hoy Boca colgó al Changuito Ceballos. Pausa y a la vuelta venimos con estos temas.

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1: ...22:34 aquí en Miami, tenemos una hora menos respecto de la Argentina, venimos de Dallas con dos menos los usos horarios. Aquí hay que adaptarse y acostumbrarse. Mañana estaremos transmitiendo Portugal-Croacia. Hoy ha sido un día tremendo de mundiales, porque el partido de Bélgica y Senegal fue atrapante, chicos.
2: Total, yo te digo, Hugo, a mí me parece que la sumatoria de más partidos, el que pierde se va, le dio un picantito lindo, ¿eh? A mí me, o sea, esta circunstancia que dio de que de tantos equipos tengamos 16avos de final, ahí me parece que son partidos, que sumarle partidos del que pierde se va, le da un lindo sabor.
1: 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Miami es una ciudad llena de latinos, con muchos argentinos. Se fueron los colombianos, llegaron los argentinos, pero siempre están aquí. Colombia, porque jugó la semana pasada aquí en esta ciudad. Mañana estaremos conociendo, no conozco el Hard Rock, que dicen que es un estadio fabuloso, pero vengo de conocer el que para mí es el mejor estadio del mundo, de todos los que conozco, que es el de Dallas, sin lugar a dudas. Planóvalo y Pipi nos cuenta.
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4: Con resultados que hubo en el día de hoy, la victoria de Inglaterra. Faltaban 15 y lo perdió 1-0 con Congo. Apareció Harry Kane. Victoria de los Piratas, 2-1. Ganaba Senegal, 2-0. A falta de 4 minutos, lo descontó Bélgica. A falta de 1 minuto, lo empató. Fueron a la larga, penal de Tielemans. Victoria belga, 3-2 ante el equipo africano. Y Estados Unidos, que hace un ratito le ganó a Bosnia, 2-0. Pensando en mañana, 16 horas de la Argentina, España-Austria. A las 20, Portugal-Croacia. A las 0-0, Suiza estará jugando con Argelia. Empezamos a marcar resultados o partido de los octavos de final. Paraguay jugará con Francia, Canadá-Marruecos, Estados Unidos con Bélgica, Brasil-Noruega, México-Inglaterra, ya son los partidos que están definidos.
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1: Ustedes no saben lo insoportable que están los mexicanos, chicos, por acá.
6: Sí, claro. Bueno, pero esta vez tienen con qué.
4: Llegaron al quinto partido.
6: Jugaron bárbaro.
1: La raza es el motor de este país. La raza es el motor de este país. Ayer en Dallas salíamos de Noruega y Costa de Marfil y se gritaba por México y todavía no había ocurrido lo que vimos. A mí me impactó ver a México con tanto ritmo los primeros 20 minutos, sobre todo frente a Ecuador. Y acá se plantea un interrogante. El futbolero argentino, ¿qué prefiere? ¿Que pase México o que prefiere Inglaterra? ¿O que pase Inglaterra? ¿Cómo la ven ustedes?
2: Yo Inglaterra para que Messi tenga su Argentina-Inglaterra.
1: Historia. Oh, mirá, qué bien, Nacho. Historia, no lo tenía esa, ¿eh?
2: Muchacho. Claro.
6: Sí, yo creo que, mirá, es imposible que se den todos. Pero a mí me encantarían tres duelos mundialistas. Argentina-Inglaterra, Argentina-Portugal y Argentina-Brasil. Me parece que Messi se debe, es imposible, insisto, que se den todos, capaz que no se den ninguno, pero esos tres partidos tan especiales que Messi merece.
1: Como te gusta el morbo, ¿eh? Emperador, ¿cómo te gusta el morbo?
6: Sí, pero
1: ¿eh?
6: Sí, si vos me seguís diciendo Cabo Verde, Egipto, Australia, me aburro un poco yo, disculpen.
1: Sí, me doy cuenta. Sí. Que querés ruleta rusa, ¿no?
6: Sí, vamos en serio no, a ganar un mundial.
2: Pero a ver, ¿qué sería? Uno de esos cruces sería, ojalá, semifinal.
6: Sí, porque cuarto como máximo Colombia.
2: Colombia, bueno. Sí. Date un Argentina-Inglaterra, un Argentina-Brasil.
6: Sí, por favor, les pido. Y una final con Francia de vuelta,
1: amigo,
6: o bueno, España...
1: Mi amigo Pedro Heleno dice, si quedamos afuera con México no pasa nada. Contra Inglaterra sufrís y arriesgás demasiado. Yo lo que noto es, ¿sabés por qué? Hasta no me jodería que pase Inglaterra y que lo enfrentemos más adelante. Porque los mexicanos tienen una grande. Y yo lo que noto es que México se sube al ring de una rivalidad con el fútbol argentino.
2: ¡Claro!
1: Que es una historia dispar, muchachos.
6: Sí, no le compete a México eso,
2: claro,
6: para nada.
2: Pero eso es lo lógico, que México se quiera hacer rival de Argentina.
6: Sí.
2: Está bien, o sea, desde el punto de vista mexicano, lo que tenemos que hacer nosotros es ignorarlo. Decir, no, mirá, pero hubo todo bien, o sea, con el respeto. Ah, dada oferta no válida en Córdoba y Mendoza. Ahora, mirá, México, ganame 2 o 3 veces en campeonato, echame, ganá campeonato, metí un jugador, otro además de, ¿quién es así? ¿Cómo era el que jugaba de 11 en el Real Madrid?
4: Bale.
2: No, el
6: Chicharito.
1: No. Hugo Sánchez.
2: Hugo Sánchez.
6: Ah, pero te fuiste muy atrás.
2: Bueno, pero no, ¿y qué? Chicharito lo voy a reemplazar con Hugo Sánchez. Digo,
1: sacame, Chicharito en el Manchester.
2: Meteme 2 o 3 tomos dorados de la historia del fútbol y ahí recién empezamos a hablar.
6: Están festejando el quinto partido
2: pero
6: por
2: mirá
6: algo.
2: Si yo me voy a comparar con unos tipos que están diciendo, llegamos al quinto partido, con el trica, con el, ya tenemos la tercera, quiero el cuarto mundial, cantamos nosotros, y me voy a comparar con un equipo que le ganamos 700 millones de veces en todas las categorías, sub-15, sub-17, sub-20 y en la mayor, porque los tipos llegaron al quinto partido. ¡Vamos, muchachos!
1: Sí, pero vos no sabés lo agrandado que están, Nacho, ¿eh?
6: Bueno,
1: no,
6: pero, sé. Pero tienen su base, porque la verdad, los tres organizadores, de los tres me parece que Canadá es el más rudimentario, pero Estados Unidos y México tienen buen juego. Y yo veo a Estados Unidos con Bélgica, es verdad que perdió hoy por la expulsión a su delantero y a su figura, Balogun. Pero digo, Estados Unidos tranquilamente puede estar en cuartos de final ya y puede acceder a una semi.
2: Che, Pochettino está feliz, ¿eh? Nosotros estamos viendo la repetición de los partidos. Bueno, Pochettino está feliz.
6: Habló con Trump antes del Mundial, sabe lo que se está jugando.
1: Sí, ahora pierden una figura clave, ¿eh? Balogun es clave,
6: sí,
1: chicos.
6: Sí, comparto. Pero Bélgica hoy, la verdad, lo ganó por Lukaku y por alguna cuestión en el final, porque
4: son
6: Senegal tuvo para liquidar.
1: Inocentes, ¿no? Como
4: y los africanos son inocentes y los asiáticos van por el mismo camino.
6: Ahora, los africanos arrancan todos muy
4: bien
6: los partidos y se terminan cayendo en el final.
4: Esperemos que sigan por esta, ¿no? Por esta modalidad.
6: Sí, que no
1: cambien justo el viernes, competitivos, ¿no? Chicos, aquella profecía de hace 30 años del doctor Bilardo, yo sé que había muchos que se le reían cuando Bilardo hablaba del fútbol africano. A mí en cancha me impactaron algunos
4: sí,
1: jugadores.
4: Sí, pero fíjate que el más serio...
1: No solo es potencia física, ¿eh? Es destreza técnica
4: sí,
1: también, Pipi.
4: Pero el más serio hoy es el que tiene estirpe europea que Marruecos.
6: Es Marruecos, sí.
4: Que tiene cositas europeas.
1: ¿Cómo lo ven a Marruecos y Francia? ¿Cómo ven ese choque?
2: Y yo lo veo más armado a Francia que a Marruecos. O sea,
6: yo igual...
1: Estamos descontando que Francia elimina a Paraguay,
6: claro,
1: ¿no?
6: Yo tendría un poquitito más de cuidado con el profesor que está dando cátedra en la Copa del Mundo.
4: Que algunos querían afuera,
6: que algunos
4: 4-1 con
6: sí,
4: Estados Unidos.
6: Dijeron de qué se van a disfrazar y los de ese lado están todos en el avión volviendo ya, ¿eh? No, de KCS, Bielsa. Y Alfaro sigue. Creo que va a ganar Francia, sí, pero no va a ser fácil.
4: Decí que no hay
6: ¿eh?
4: Tiempo para poner alguna frasecita.
2: Sí. Claro, ahora, yo quiero ser honesto conmigo mismo. Entiendo el heroísmo.
6: Sí, claro, le ganó a Alemania.
2: Guaraní,
6: sí.
2: Lo entiendo. Yo, por un equipo que desprecia la pelota...
6: ¡Ay, no sabía! Igual. Paraguay no sabía lo enojado que
4: Francia
6: estaba.
4: Francia jugó igual. Se corrió no, cuántos
2: años. Hace algo, Pipi. Bueno, está bien. Mirá, me gustó verlo.
6: Sí.
2: Ahora, si mi equipo juega, la tiro 70 metros para arriba,
6: sí,
2: a mí no,
4: no
2: me gusta.
4: El tiene
2: que
4: ser Alemania.
2: Inteligente.
6: Alemania.
2: Está bien. Por eso, la culpa acá fue de Alemania.
6: Bueno,
2: claro.
6: No sé, pero el técnico de Paraguay es Alfaro.
4: Y lo echaron.
6: Y ahora va por una nueva utopía, que es Francia.
4: No vaya a hacer cosa, ¿no?
1: Ahora, ¿Ustedes vieron lo que es Francia? ¿Se animará Francia a jugar una final con Argentina con los cuatro delanteros que utilizan?
4: Están esperando. Francia vino este mundial a jugar con cuatro delanteros. Y sobre todo Deschamps.
6: Sí.
1: Porque vieron, porque ayer, por ejemplo, Olise, que yo sé que Gustavo a la mañana o al mediodía lo sacude bastante.
6: ¿Qué le haga?
1: Ayer falló la definición. Pero vos viste el socio que es de Mbappé, ¿no?
6: Ah, por favor.
1: Y yo lo que noto de Francia, que me resulta un equipo temible, es que todos patean desde afuera, chicos.
6: Sí,
1: por
6: sí.
1: Eso yo veo, no veo que Paraguay tenga chances, porque Alemania tiró 56 centros y Francia no tira centros. Francia patea el arco.
4: Patea el arco, pero Francia juega de contra y para mí, como nunca, se viene un equipo un poquito compacto.
6: Más todavía.
4: El paraguayo.
6: No, pero es verdad lo que dice Hugo. Francia tiene otra ductilidad en el ataque, sí. Otra velocidad,
4: pero hasta
6: otro
4: ahora,
6: juego, otro remate
4: que
6: Alemania.
4: Pero todos los rivales le dieron esa chance con los dos centrales en el círculo central y salí de contra.
6: Y a mí me parece que...
4: Para mí Paraguay hay un córner a favor y va a cabecear uno.
6: Yo lo vi a Olise en una posición un poquitito más suelto, que si la verdad vuelve a jugar ahí... Entre Dembélé, sí. Mbappé y Barcola, yo te la regalo, la verdad, enfrentarlos. Para mí hoy son los máximos candidatos.
1: Ahora, si Francia tiene éxito con este molde y este equipo, se acaba eso que tanto redundantemente debatimos en Argentina, del famoso equilibrio, que no pueden jugar juntos tantos delanteros. Los,
6: no, bueno,
1: porque pero... acá achican los centrales, Upamecano te va a la mitad de la cancha, Tchouaméni, Rabiot... Y todas las palomas arriba, ¿eh?
6: Sí, pero yo entiendo eso. Esto lo pueden hacer determinados equipos con determinados jugadores. Acá, en el fútbol argentino, al entrenador que intenta hacer eso, lo echan a los 5 partidos porque lo va a perder 4. Se juega distinto.
1: ¡Qué locura!
6: Claro, ahí se puede.
1: ¡Qué locura!
6: Y está claro que Francia lo está esperando el partido con Argentina, pero no se puede subestimar a nadie en el Mundial, a nadie.
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1: 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Figura de la Copa del Mundo para ustedes. Mbappé, Vinicius, Haaland, ¿Messi o Harry Kane?
2: De los que nombraste, para mí Messi.
6: Messi y Mbappé.
4: Lo que sí me gusta es que los goleadores esta vez están haciendo goles. Viste que hay mundiales que
6: son mundiales de campeones.
4: Están tremendos.
6: Sí, están todos dando la cara por sus equipos.
4: Sí.
6: Pero me parece que hoy...
1: ¿Ustedes vieron el mundial que está jugando Vinicius, ¿no?
6: Sí. Yo a Brasil siempre lo pongo como candidato. Me parece que hoy también está un escalón abajo de Francia en funcionamiento. Pero Vinicius está siendo la figura, Messi y Mbappé también.
2: Pero Vinicius, digamos, está en una especie de... No está en prime, pero no está lejos de su techo.
6: Sí.
2: ¿Entendés? Lo de Messi, muchachos, para nosotros Messi es un jugador que está en preservación desde hace 2 años.
6: Sí, yo creo que nadie esperaba un Mundial así de
2: Ese
6: Messi.
2: Ese es el tema, nadie esperaba
1: de
2: un
1: ninguna
2: Mundial
1: manera.
2: Así de Messi.
1: De ninguna manera, es categórico. Lo de Harry Kane hoy fue maravilloso.
6: Lo ganó él, se puso el equipo al hombro y lo ganó.
1: Sí, extraordinario. Por eso digo que es un Mundial donde se ataca mucho, es un Mundial donde hay partidos apasionantes que se definen sobre el cierre, y es un Mundial donde las figuras dicen presente.
2: Hugo.
1: ¿A quién le falta un poquito más de presencia? ¿Cristiano?
2: Ponele, Cristiano.
6: Bueno, pero metió un par de goles el otro día.
2: Pero y después, cuando el reglamento exprimió las posibilidades
6: de hacer
2: trampa, los partidos, no hay número. Vos fíjate que nadie está dando números de cuánto de tiempo neto de juego hay.
6: Estoy enamorado de los arbitrajes de la Copa del Mundo.
2: Muchacho,
6: cuesta encontrar errores.
2: Tenés que 5 segundos para
1: sacar. Es cierto, Augusto.
6: Brillante lo que
1: me están
6: haciendo.
1: Me acuerdo de vos. Me acuerdo de vos de este comentario que hiciste sobre el comienzo del campeonato y los veo dirigir con una soltura.
6: O sea,
1: impresionante.
6: Mañana
1: ahora
6: se
1: quiero
6: viene
1: marcarles
6: el primer corte
1: algo.
6: De árbitros, ¿eh?
1: Sí, ayer me encontré con Mastrangelo en la cancha en Dallas. Me dijo que a los del VAR, por ejemplo, los designan un día antes. Todos los árbitros están en Dallas porque allí está el IBC y la señal del VAR se emite desde la sala Boar, que está justamente en el centro de prensa que está situado en Dallas. Y ayer me lo encontré a Mastrangelo con otros árbitros de otras partes que no conocí, por supuesto, y charlamos 2 minutos, nos cruzamos allí cuando vimos a Noruega y a Costa de Marfil. Tiene partido Yael Falcón Pérez.
6: Sí.
1: Ustedes saben lo que cobra un árbitro de Copa del Mundo, ¿no?
6: A
1: por
6: ver,
1: partido.
6: A ver.
1: Entre 4.000 y 6.000 dólares.
6: Mamá. Bueno, va a ser el tercero para Falcón Pérez. Mañana, Suiza-Argelia y Mastrangelo va a ser su VAR. A mí me cuentan que de los 3 argentinos, uno puede ser cortado. Entre Herrera y Tello, uno puede ser cortado. Falcón Pérez, que para muchos de nosotros era el de los 3 el que menos mérito había hecho. Bueno, la FIFA ya le dio tercer partido mañana y también al árbitro argentino lo corta mucho si Argentina sigue avanzando.
4: Por claro. Suerte, en esto que buscan todos árbitros Robocop, tenemos la representación de los petizos con Wilton Sampaio, ¿eh?
6: No, Sampaio está en un nivel altísimo.
4: Impresionante.
6: Porque no viene casi la copa. ¿Sabés quién está muy bien? Valenzuela, de Venezuela.
2: Valenzuela ya dirigió muy bien.
1: Dirigió
6: está
1: ayer.
6: Muy bien.
1: Dirigió ayer el partido que estuve yo, lo dirigió impecablemente.
6: Sí,
1: ahora, quiero decir esto. ¿Ustedes vieron recién en el partido de Estados Unidos?
6: Klaus, el brasileño.
1: Que la pausa de hidratación a Bosnia le quitó toda posibilidad de empatar, lo que estaba cerca del empate, y lo planchó definitivamente, ¿no?
6: Yo creo
2: bueno,
6: que estamos
2: jugar a favor o en contra.
6: Sí, estamos en un momento que son 4 tiempos.
2: Son 4 tiempos.
4: Pero
2: son 4 tiempos.
4: Deberían parar el reloj, porque ese tiempo no se recupera casi nunca. Porque los segundos tiempos dilucionan muy poco.
6: Bueno, pero sí, es verdad, pero se están dando. No hay partido que baje de los 100 minutos.
4: No, lo que sí no hay pérdida de tiempo. Nadie simula, nadie se juega.
6: Las reglas son muy buenas.
2: O sea, se puede jugar. Sí. Yo estaba viendo la segunda fecha del torneo clausura. ¿Sabés en.
6: Bueno, a ver qué
2: Barracas
6: no seas
2: Aldosivi.
6: Más, no seas más.
2: Barracas Aldosivi el 29 de. Miércoles 29 de julio.
6: Sí.
2: Hola. 5-4-3 para sacar el lateral.
6: Bueno, no. Hoy entran en vigencia esas nuevas reglas para todo el mundo. Cada asociación tiene que elegir cuando vuelva a la competencia, o sea, si sí o si no.
2: Cuando hoy no hay enjambre de jugadores alrededor del árbitro.
6: No.
2: El árbitro dice, Pau, y no hay enjambre.
6: Yo encontré un solo error. Hay poco árbitro que echa. Te llama el VAR, por lo general, para echar.
1: Bueno,
6: falta la roja directa del árbitro.
1: Bueno, la tuviste hoy con Balogun.
6: Sí. Fue un planchazo claro. No hablo de intención, pero la regla es clara. Y lo tuvieron que llamar al brasileño.
4: Yo no sé si lo echaba. En cámara lenta es una cosa o la foto. Y en cámara rápida él quiere anticipar. Es verdad que lo pispe, pero
6: sí,
4: para
6: pero
4: mí no.
6: Lamentablemente va el tobillo. El nivel de arbitraje es de muy bueno a excelente. Hay algunos errores. Y cuando vengan partidos más complejos, bueno, yo quiero ver algunas designaciones porque están repartiendo mucho. Pero ya hay 2 o 3 árbitros europeos que vos ves. Y estos van a estar en los partidos
1: gente,
6: finales.
1: Pinta para inolvidable. Y los que somos gustosos del buen fútbol, este es un mundial donde se ataca, el fútbol que vino, mira, observo que por ejemplo los europeos el roce les molesta,
2: claro.
1: Y ahí yo veo que la Argentina mostrando los colmillos puede hacer patancha. Ayer lo vi a Odegaard, que va en puntitas de pie, el crack del Arsenal, jugando para Noruega, y yo veo que si no le hacen ni sombra, que juegan con control y pase. Ahora, es un fútbol de ataque, ¿eh? Estamos teniendo un fútbol de alto vuelo, estamos teniendo un mundial bueno desde lo técnico y estamos teniendo el mundial de los dioses. Los dioses del fútbol están presentes en esta Copa del Mundo, chicos. Están en su máxima dimensión. Mbappé va a hacer 40 goles en los mundiales, chicos. Mbappé, piénsenlo, ¿no es un mejor jugador de mundiales que de equipos?
4: Sí, y bueno. Yo creo que como selección es el líder absoluto y en los equipos genera esto que en su momento le marcó Luis Enrique. Cuando fue al PSG estuvo Neymar, después con Messi, hoy en el Real Madrid, para ser capanga el Real Madrid tenés que ganar cosas, si no te lo hacen saber, y en la selección se siente el líder absoluto. Y siente que está preparado para estos momentos. El tipo dice, tengo que hacer 2 goles, va y lo hace. Lo hace tan fácil.
2: Tan fácil.
1: Es impresionante. Es impresionante. Pipi, pasamos por el Turf y ya nos metemos con Boca y River en el cierre.
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1: Bueno, 5 minutos finales para 2 temazos. Uno, que es el tema del Changuito Ceballos, lo vamos a presentar con Bagunza. 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
1: Pipi, ¿recordás cuando lo dijiste?
4: Sí, en noviembre. En noviembre cuando estaban todos emocionados con los partidos del Clásico y demás, y veía que no había tiempo de renovación, antes de la lesión de este año, que iba camino a esto, que nunca iba a llegar la oferta que todos creían que iba a llegar. Pero a 10 millones de dólares.
6: El tema es qué crees y qué no.
4: Y después, me parece que le faltó un poco de tacto a Ceballos, porque si vos venís de una lesión y durante todo este tiempo Boca te bancó en las lesiones y te ha renovado contrato, por 6 partidos buenos, vos no podés dejar de lado toda esta estadía. Y ahora el chico se va a terminar yendo por la puerta de atrás. Si hace algún movimiento raro, lo van a hacer quedar más mal todavía. Y yo creo que lo mejor, a esta altura, va, porque ahora cualquiera que lo venga a buscar, ¿cuánto va a ofertar? Un palo y pico, como un resarcimiento. Es que me parece que Boca no va a aceptar un palo y pico, lo va a dejar hasta el 31 de diciembre.
6: Es que lamentablemente cuando vos estirás la resolución, hoy te encontrás con una Arruabarrena que cuando charló con él el primer día de la pretemporada, él le dejó claro que se quiere ir. Pero Boca ve que hoy, 1 de julio, no llegó ningún ofrecimiento y le dice al técnico, hasta acá llegó Ceballos. O renueva el contrato o se lo vende ahora. Si no pasa nada de eso, va a quedar colgado hasta fin de año y se va a ir libre. Es algo que... ¿vos lo imaginabas por cómo se negocia ahora? Yo comparto en algo con Pipi. Me parece que desde el lado del jugador también se pudo buscar, porque tiene un muy buen contrato, Ceballos, ¿eh? Sí. Tiene un muy buen contrato. Ahora...
1: ¿Ah, sí?
6: Sí, sí. El último que se le firmó, que fue por 2 o 3 años...
4: Y con el tiempo se va a arrepentir, yo creo, para mí.
1: Chicos, yo creo que es un desagradecido Ceballos con Boca.
4: Y yo creo que con el tiempo se va a arrepentir, Hugo, porque es Boca.
1: Vos tenés maneras y maneras de irte libre de un club y hasta tenés derecho de enojarte con la dirigencia cuando vos intentaste negociar una renovación y no se ha dado. Yo creo que Boca lo bancó a Ceballos más de lo que Ceballos le dio a Boca. Bueno, se la pasó lesionado, tuvo 3 lesiones de mucha gravedad, Changuito Ceballos. Yo pensé que iba a obrar de otro modo. A mí me decían también que el representante, que era el representante de Gago, tenía buenas relaciones con la dirigencia.
6: Es que Hugo,
1: ¿qué pasó en el medio, Augusto?
6: No, es que la relación sigue siendo cordial, pero no hay acuerdo. Es más, Yo te diría que con otro representante esto se hubiera roto hace tiempo. Y ahora, si vos hablás con la parte que representa a Ceballos, siguen diciendo lo mismo, que el ofrecimiento va a llegar, pero que todo será post Copa del Mundo, porque los mercados, y esto es real, se están dando grandes transferencias, pero lo más de entre casas se va a dar cuando termine la Copa del Mundo, cuando estén en la época final. Ahora, es lo que decíamos desde un primer momento. ¿Cuánto te pueden ofertar ahora por un jugador que queda libre en 6 meses? ¿1 millón? ¿2 millones? De los 15 de la cláusula, estás muy lejos. Y yo creo que Boca tampoco lo va a regalar. También hay un ego de parte de Boca, que lo puedo llegar a entender, en decir, bueno, vos me ofreces 1 millón ahora, yo no te vendo. Quédate libre acá 6. Quédate libre, pero te queda colgado 6 meses. Y creo que puede llegar a pasar esto todavía. Mientras tanto, Boca espera ese ofrecimiento que desde la representación de Ceballos dicen que va a llegar.
1: Bueno, tenemos que ir cerrando. ¿De Villa hay algo nuevo?
6: Para mí hay una cercanía hoy por hoy entre Independiente Rivadavia y Boca. El jugador y Boca tienen arreglado un contrato de 4 años. Yo lo manifesté siempre esto, no entiendo la vuelta de Villa, pero creo que se va a hacer. Y hoy Cavani hace un ratito subió un video de despedida, porque hoy se dio la firma de la rescisión del contrato. Cavani se va 5 meses antes y hoy se despidió en un video frío, sin agradecer al presidente de Boca, pero se despidió en redes sociales.
1: Bueno, pero por lo menos lo encontraron para firmar la rescisión,
6: sí,
1: ¿no?
6: Firmó
1: porque
6: hoy temprano.
1: Lo estaban buscando y no aparecía, y sí. No aparecía. Nacho, ¿alguna cosa más que te quede de River, más allá de esto del Thiago que dijimos?
2: Que sepa el hincha de River que va a haber una nueva oferta por Ángel Correa al equipo mexicano y que se espera para la mitad de la semana próxima que Ángel Correa pueda ser jugador de River para el segundo semestre del año.
4: Y ya hablaremos de los chicos que están en los Boques de Palermo, haciendo la pretemporada.
6: No, es tremendo el destrato que están sintiendo, ¿no?
2: Está en el Parque Sarmiento. Chicos, se me desarman los zapatitos.
1: Che, pero se amotinan algunos, ¿no? Se amotinan porque Fabricio Bustos metió una foto donde está la pared rota detrás, ¿no?
2: Como lo digan cuando defendía a Bustos. Está igual de descascarado.
6: Seguro se van a indignar como cuando Boca colgaba jugadores y los apartaba.
10: Echalo, balazones, por favor, que se vayan ya.
1: Y Udica, la noche es tuya. Te mando un abrazo grande. Te esperamos acá por Miami. No sabes el calor tropical que hace acá en Miami. Hay más argentinos que la 9 de julio.
10: Tengo para que vayas a comer asado a varios lugares que te escuché recién y yo te voy a mandar. Ahora te voy a mandar por mensaje todos los lugares que tenés que ir, que te van a esperar, bueno, y por supuesto no vas a pagar una moneda.
1: Vengo de Prima Pasta, carito, $140
10: pagué. Amigo mío, no, pero me tenés que llamar a mí. Jerry es muy íntimo amigo mío.
1: 140 puso Huguito.
10: No,
1: dos
10: Hugo,
1: platos
10: no
1: de pasta y 2 copitas de vino.
10: No. Jerry Sea, el dueño, es íntimo, pero no íntimo, es mi hermano. La esposa íntima mía es mi esposa. No, me quiero matar.

0: Escuchemos la canción Patria, que siempre viene bien y hace bien al corazón.
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1: Muy buenas noches. 7 minutos pasadas a las 12 de la noche. En un acá hay buen fútbol. Psicótico, te diría, porque hay una fecha. Qué lindo está el Mundial, boludo. Qué linda jornada la de hoy. Qué partidos desquiciantes. Partidos para vivir y no salir de tu casa y ver hasta el último minuto se definen los partidos. Qué lindo partido, qué lindo, qué lindo, qué lindo Mundial estamos viviendo. Lo vivimos en la red, por supuesto, la radio líder. Del deporte y la radio del Mundial, que está teniendo unos números y un despliegue de producción impresionantes como nunca se vio en la radiofonía argentina, cubriendo el Mundial en todos los lugares de los Estados Unidos, de México y de Canadá, donde transcurre el Mundial. Opa, el Furcio. La verdad, es un honor para nosotros, por lo menos para mí, estar sentado en esta silla conduciendo este programa. En un momento tan álgido del Mundial.

0: En las vísperas del partido de Argentina contra Cabo Verde, un partido que yo no pienso menospreciar, que yo no pienso subirme a ninguna cosa facilista ni exitista, sino al contrario, todo lo contrario. Todos los partidos hay que jugarlo, partido difícil. Me tengo grabado el partido contra España que vi el mediodía en mi casa sentado con mi esposa. Y mi esposa me decía, pero esto no es joda, no le pueden hacer un gol. No solo eso, sino que no hicieron un full, no perdieron y vamos a tener un rival complicado. Señoras y señores, tenemos la mesa completa. Gallego, ¿cómo estás?
1: Hola, ¿cómo estás?
0: Qué lindo color que tenés siempre, Gallego. Qué hijo de puta, sos un modelo.
1: Me doy un toquecito.
2: Muy bien. Qué buen barniz.
0: Muy bien, como tiene que ser. Pero bueno, yo soy vago, loco. Tengo que ir una vez.
1: Del año 82, es que.
0: Muy bien. Si hay una vez por semana, loco, un par. Lo tengo a la vuelta de mi casa. Lo tengo a tres cuadras de mi casa. Tengo canje, no me cobran. Escucho música, soy un boludo, tengo que ir. Tenés un color bárbaro, Valle.
3: En cambio, vos no. Hoy me dijo, mandó uno a tomar sol. Yo tengo un problema. El sol le hace mal a la piel y yo me quiero cuidar la piel para los 90.
0: Sí, como Andrea Luca, sí. Por favor, ¿cómo estás, Moranza?
3: Estoy en mi mejor
0: momento.
3: Qué
0: remera horrible, boludo. Te lo quería decir. Papá, te amo.
3: La remera.
0: Te amo.
3: La remera.
0: ¿Cómo decís vos? Te amo.
3: ¿Sabes por qué me la
0: remera es muy fea?
3: Porque yo sé que a Mariano le gusta criticar mi indumentaria. Quiero decir algo.
0: Estuviste muy bien anoche, ¿eh?
3: Gracias.
0: Con los datos, muy bien.
3: Lo extrañé a los chicos. Yo pensaba después cuando me fui a casa que estuve.
2: Podrías hacer estudios centrales,
0: sí,
2: ¿eh?
0: Sí, sí.
2: Se lo voy a proponer acá en tenis.
0: Yo también. Chicos, yo a Daniel Vila, gracias. Listo, ¿cómo estás, Facu?
3: Hice una carrera sin un dato.
0: Callate, sí.
4: Muy buenas noches.
0: Te extrañé anoche, Facu. Levantaba la vista allá a la punta derecha y no había nadie con una computadora abierta. Digo,
4: no me sentía bien anoche. Sí. Hablando del partido de Argentina del viernes, no sé por qué se ríe Gustavo, para mí las sorpresas ya pasaron. Tengo una teoría extraña mía, que
0: me
4: por
0: gusta.
4: Ronda hay de dos sorpresas máximo.
0: Te la sigo a morir.
4: Entonces, ¿cuál sería la dos sorpresas? Una sorpresa ya pasó, que fue Paraguay. Sí. Y voy mitad sorpresa lo que pasó hoy con Inglaterra, sí, que la pude revertir. Y el partido de Países Bajos-Marruecos no es sorpresa porque Marruecos es una selección no candidata, pero sabes qué fuerte, sino porque Países Bajos quedó fuera en 16avos de
0: sí,
4: final.
0: Señor,
4: entonces,
0: sí, señor,
4: para
0: sí,
4: mí,
0: señor, muy
4: las
0: bien.
4: Sorpresas
0: te
4: de esta tira ya se dieron.
0: Me dio mucha pena Senegal hoy, lo verde.
3: Como la camiseta.
0: ¿No
2: sabes lo que nos pasó? Estábamos en Net, a punto de ingresar al programa de Fermanchini,
0: sí,
2: con Miguel Ángel Brindisi.
0: Sí.
2: Y bueno, entonces nos levantamos, tenemos que ir, listo, ya está, esto ya fue.
0: Sí,
2: vino el Rafi Montenegro y dice, esperá Miguel, esperá porque esto no terminó. Se va Miguel, dice, no, yo me voy, tengo que maquillarme. Bueno, se fue, nos quedamos con el Rolfi y vimos el 2-2.
0: No, tremendo, boludo.
2: Bueno, encontramos con Miguel, hicimos 2-2, van a largue. No me hagan una broma que estamos por ir al aire, dice Miguel, viste la rectitud,
0: claro,
2: de Miguel.
0: Sí.
2: ¿Eh? Es un chiste, Rolfi, no me hagas esta joda. No. Abre el celular y ve el 2-2. Y no. Fueron a la larga, increíble.
0: Increíble, y cómo lo gana Bélgica en la última del 120.
2: El penal.
0: Y después le queda el penal, boludo, qué mala suerte. Ese es como el penal que hizo el Chino Rojas a Meli, en cancha de River, el famoso Barovero.
2: Sí.
0: Un penal exactamente igual. No lo ve, quiere rechazar y se lleva puesta la gamba al rival que le interpone. ¿Cómo estás, Matute?
5: Buenas noches, Mariano. Buenas noches al equipo y a toda la comunidad.
0: La comunidad está caliente, está muy bien, ¿cómo nos siguen? Me gusta, mucha gente enganchada.
5: Yo tenía para decir con el tema de Cabo Verde,
0: ¿sí?,
5: que si bien no hay que subestimar a ningún rival,
0: ¿sí?,
5: para mí el partido a ver es el Uruguay-Cabo Verde, en donde... Cuando Uruguay pisó el acelerador, metió 2 goles. Y se hizo los goles él solo. Está Uruguay bien. Se hizo los goles en contra.
0: Está bien, está bien.
5: Mí,
0: sí, se abrió la barrera y
5: el
0: último gol del arquero.
5: No es el
0: de España, que... para mí es un partido a revisar fuerte, ¿viste?
5: Sí, pero fíjate, es una España en un primer partido, que siempre son complicados los primeros partidos, y además sin Yamal y sin Olmo, que son el alma del mediocampo.
4: Sí, Almo no lo puso directamente.
0: Sí. Almo ni siquiera
4: quiso poner. Después avivó en los otros partidos.
0: Dicen Pedri, hablan de Pedri como si fuese, boludo, no sé.
3: En Cabo Verde hay mucha confianza.
0: Sí. ¿Qué página abriste hoy?
2: ¿Cuándo llamaste?
3: Estoy mirando ahora mismo un programa de espectáculo porque hay mucho quilombo en el plantel.
2: Las páginas amarillas.
3: Sí, por el capitán.
2: Las páginas amarillas eran de ese color.
0: De la remera. Cabo Verde, ¿cómo se llama la página que ves vos?
3: Intrusao.
0: Eso,
3: por ellos hablan portugués y están confiados y creen que pueden dar la última sorpresa. Yo la verdad quiero que gane Argentina, va a ganar Argentina, pero los veo a todos tan relajados que me da miedo. Hoy escuché a alguno que decía que ya compró las entradas para las semifinales. Paren un poco, boludo.
0: Sí, no me gustó mucho el tema de las entradas. Vendo esta porque ya tengo. Eso es lo que no me gusta. Claro. Esta la vendo. Están pidiendo boludeces por las entradas para la de Miami. Terrible. Esta la vendo.
4: Y te la jugás.
0: Y me compro la de Atlanta. ¿Viste? Pará, boludo. Mirá si te. Suponete, vamos a un escenario, ¿no? Que la gente que está escuchando seguramente me va a putear. Vamos a un escenario. Te llevan a penales como lo llevó España. Te llevan a 0-0, 0-0, 0-0, penales. Y mirá Paraguay cómo lo sacó. Alemania. No sé. De todos modos, vamos a hablar de la fecha de hoy. Tremendo lo de Harry Kane.
2: Tremendo
0: lo de Harry Kane, pero me dio mucha...
2: No solo ese, Harry Kane. Sí.
0: Y un poquito Bellingham también. Un poquito. Sí,
2: poquito.
0: Y muy poco. Lo verde de Congo cuando lo veían como si fuese... Como si hubiese llegado un rey. ¿Viste? Un imperialista.
3: Puede ser cuando entra al área.
0: Cuando entra al área. En el segundo, ¿no? El primero es oficio, da dos pasos, se adelanta, el marcador le llegaba a la cintura, da dos pasos, se adelanta, una gran jarricaineada, un anticipo maravilloso, como...
4: Hay algo que yo sentí durante todo el segundo tiempo, cuando Congo está aguantando.
2: ¿El mismo dolor que hay, ayer?
4: No, el dolor de cabeza en este momento, porque no cortaban nunca con Fou. No sé si se dan cuenta, nunca hacían una falta para cortar el avance de Inglaterra. Por ahí se venía Bellingham con la pelota.
0: Muy buena salvedad.
4: Una contra,
0: no
4: un
0: cortan con
4: cuatro
0: Ford,
4: contra
0: nadie.
4: Cuatro. Y esperaban. Por ahí
0: hoy
4: enganchaba
0: eso,
4: y pateaba
0: Facu.
4: Y se iba a 2-3 metros.
0: Tenés razón, hoy
4: pero nunca
0: eso.
4: Cortan con falta.
0: Ponen pocas amarillas, porque no quieren cargar de amarillas a los planteles. Entonces permiten jugar fuerte y cortar, no sacan amarilla. Yo creo que Paraguay con Francia debería jugar al límite. Y hoy Congo.
4: Para tener cinco cambios. No, te vas a hablar que tenés
0: no,
4: seis.
0: Pero hoy Congo no cortaba con full. ¿Viste? Puede ser una buena táctica también para Argentina y llegamos a jugar con Francia en algún momento, si Dios quiere que sea la final.
3: Pero tienen otra valía los jugadores.
0: No van a jugar como juegan con Argentina, no van a jugar con los cuatro arriba, olvídate.
4: Para mí sí, pero bueno, para ahí
0: si
4: 10 metros más atrás.
0: Si llegamos. Lo tengo Ale Mancuso ya enganchado. Ale, querido, ¿cómo estás? Buenas noches. ¿Cómo anda, Avi? ¿Todo tranquilo? ¿Todo bien? No está Ale, le quiero mandar un saludo al Mudo. Mudo, productor ejecutivo de Intrusos, productor ejecutivo de Intratable, productor ejecutivo de PEA. Un gran productor de la televisión, de los pocos que quedan, los históricos. Mudo, no somos cagones, somos precavidos, porque es un equipo que se llevó a España a la tumba y le hizo un solo full. O sea que es un equipo que sabe defenderse. Ale, ¿estás? No,
2: ahora
0: ahí
2: sí.
0: Está, ahora sí.
6: Sí.
0: Ahora sí, Ale, ¿cómo estás?
6: Bien, María, querido. Bien,
0: antes de hablar de fútbol, escuchá, te quiero decir, te vi una cosa con tu hija en Instagram, lo que me hiciste reír, boludo, qué gracioso. Porque yo sé es que ¿sabés cuándo es gracioso alguien? Cuando hace las cosas en serio.
6: No, o sea, pero aparte, María, me agarra de sorpresa.
0: No, pero vos contestando en serio, ¿viste? Era muy gracioso el papá contestando en serio a las boludeces que le decía a la hija que te debe volver loco desde que se puso la primera minifalda, te debe mandar al hospital.
6: No viste que ahora me mandó un audio que se cortó el flequillo, no sé qué, me dice, pa, ¿qué hago? Digo, ¿por qué no te cortaste la cabeza?
0: Muy gracioso, Alejandro, muy gracioso. Bueno, ahí está Mancu con nosotros, señores y señores, sí. Un prócer, te cité en Polémica en el Bar, te cité con mis amigos. Cuando dijiste
6: voy a irte, me comprometo al aire, Marian, voy a ir porque me encanta tu programa, me encanta.
0: No, pero dijiste una cosa acá en el aire el otro día con lo de Julián Álvarez que le volé la cabeza a más de uno, más de lo que la tienen pintada, que se piensan que ya saben todas, se quedaron con el culo lleno de preguntas cuando vos dijiste el Atlético a declarar eso.
2: Claro. Bueno, pero hoy el Atlético dijo otra cosa, Mancu, a lo que vos dijiste. No te quiero pelear, pero...
6: ¿Qué dijo?
2: No, que no lo va a vender y que no lo mandó el Atlético y va a denunciar al Barcelona en el Tribunal de Ética de no sé dónde.
0: ¿Sabés, hijo de quién es el presidente?
2: Sí, de Gil y Gil.
0: ¿Sabés quién era Gil y Gil?
2: Tremendo hijo de... Lo conozco a Gil y Gil.
4: Ningún Gil.
2: Tremendo hijo de su madre.
0: Era un... una garca, sí. Preguntale a Coco Basile. La anécdota de Coco Basile con Gil y Gil es extraordinaria. Un estafador profesional.
2: Sí.
0: ¿Entendés?
2: Los vuelos se aterrizaban debajo del agua. Y
6: lo que pasa, Marian, que yo lo que digo que para desprenderse de estas figuras y de estos jugadores que tienen tanto cariño con su gente, ellos tienen que hacer declaraciones explosivas, si no, no se pueden ir.
0: Es verdad, abrimos muchas ventanas. Igual estamos hablando de Julián Álvarez y las declaraciones que, según Miguel Brindisi, lo desenfocaron psicológicamente.
3: Lo arruinaron el Mundial.
0: Del Mundial. No se lo arruinaron todavía porque esto, viste cómo es, metes uno y metes 20. Pero
6: sí,
0: pero
6: igual,
0: lo desenfocaron igual, psicológicamente.
6: Sí, pero yo, a ver, yo no también haría un poquito hincapié en la parte de su lesión, porque ojo que él tuvo una lesión en el tobillo, si bien es noble, te deja jugar, pero viste, te saca un poco de foco. El Julián es un jugador,
0: Pero volvió agresivo. Bien físicamente, yo lo vi muy bien físicamente, lo vi muy mal con la pelota, pero no físicamente.
6: Sí, mal con la pelota, pero bueno, viste, andás a ver si también tuvo alguna infiltración en la zona.
0: Ah, ok.
6: Viste, okay. No se sabe. Yo para mí, él se está recuperando de esa lesión, que lo tuvo un poquito preocupado, le hizo perder un poquito el foco, y la realidad que tenemos un cuerpo técnico, Mariano, que tira la cancha a los que mejor están.
0: Sí, la verdad que sí. Mira, yo te voy a decir una cosa. El cuerpo técnico se lo ha ganado. Se ha ganado, como Argentina ha jugado los dos tiempos extras en el Mundial pasado, después de haber hecho dos cagadones iguales que le hubiera costado la cabeza al técnico tranquilamente, que te empaten de la misma manera en cuarto de final y en la final, como nos empató Holanda y Francia, pero después sale a jugar los alargues con un aplomo, viste, y una cosa de loco. La verdad que este cuerpo técnico es un cuerpo técnico muy potente.
6: Claro, pero tuvo esa cuotita de suerte, porque acuérdense muy bien, en la final contra Francia lo saca Di María cuando lo tendría que haber dejado 10-15 minutos más.
0: Sí, señor.
6: Porque Di María estaba haciendo un desastre por la izquierda. Sí.
0: Bueno, y también la tajada de Dibu.
3: Si el Dibu no atajaba esa pelota,
0: no existía la escaloneta.
3: ¿Y sabes qué estaría haciendo Scaloni? Andando en bicicleta Mallorca, bueno, chicos. El fútbol es eso, es una pelota.
0: Es una pelota. Es palo de afuera, como decía Basile. Palo de afuera, palo de adentro. ¿Sos Gardel o sos una mierda? En la tapa del diario Clarín fue eso. Esa declaración. ¡Ale! Estamos todos acá para pimponear,
6: me meto.
2: Ale también en el relato aquí en la radio. Ale, Avi, te saludo. Un fuerte abrazo. Gustavo, ¿por qué? Porque tuve la sensación al relatar a Francia contra Suecia y lo asocié a una anécdota que contaste de Palmeiras, creo que fue, cuando ustedes se reunían en el vestuario, jugaban contra, no sé, Abaí. O Atlético Mineiro.
6: Sí, cualquiera.
2: Y decían, bueno, a ver, muchachos, ¿cuántos goles le metemos a estos suecos?
6: Sí.
2: Me dio esa sensación de Francia, de hacer lo que se le cante.
6: Sí. Bueno, yo tengo la misma sensación, pero...
0: ¿Pero?
6: Pero hay algo que me da tranquilidad, muchachos, que los quiero decir. Lo que a mí me da tranquilidad es que no lo vamos a cruzar a Francia antes que no sea la final.
0: Muy bien.
6: Eso me da mucha tranquilidad y le voy a decir por qué. Porque yo a Francia lo quiero en la final. Porque una final no es lo mismo que 16avos.
0: Muy
6: ¿correcto?
0: Bien. Muy
6: una,
0: bien.
6: Una
0: muy
6: final no es lo mismo que octavo. Y una final no es lo mismo que cuarto. Entonces, el día que nos levantamos para la final, que se levante Francia con todos los monstruos y nosotros nos vamos a levantar también. Y vamos piña contra piña, a ver quién gana. Y se terminó.
0: No, me vuelvo loco, ya me empezó. Me metes adentro de una bola que me quiero enfriar porque no tengo que conducir.
3: Hay que
0: este
3: llegar
0: programa.
3: A la final.
0: Es un programa en la red que está escuchando la gente del fútbol, la gente del fútbol y la gente futbolera en todo el país, y en Uruguay, y en Paraguay, y en las aplicaciones en todo el mundo. Y me tengo que medir. Y cuando vos me decís estas cosas, viste, me dan una gana de hablar y decir, pero esto le ganaron a Suecia que entraron por la ventana. Que perdieron, los holandeses le hicieron 5 a estos muertos.
6: Mariano, yo quiero primero llegar a la final. Y cuando llego a la final, yo quiero jugar contra Francia. Y no hay ningún problema.
0: Yo también.
6: Porque las finales son partido aparte.
0: Yo antes quiero jugar contra cualquier papagayo. Me encanta lo que le pasó a Scaloni, que tiene un culo fuera de órbita.
3: Por favor.
0: Porque era Uruguay o España y le tocó... Y le tocó Cabo Verde, todavía no jugamos. Lo voy a decir el sábado.
3: Pero le está sacando mérito a Cabo Verde, porque le tocó Cabo Verde porque fue mejor que Uruguay.
0: Yo lo que te quiero decir, que el otro día me peleé con Faba en polémica en el bar. Cuando vos suponete que hinchás por Cerúndolo, ¿qué crees que le pase a Federer, a Djokovic y a Nadal? Que se fracturen, que los pise un coche, que les pasen, que abandonen porque se cagan encima, porque comieron algo podrido.
3: Pero vos hinchás por Cerúndolo.
0: Claro, por supuesto, y que Cerúndolo siga jugando contra Paquetes y que gane la final. Acá, lo importante que es ganar la Copa del Mundo.
3: Después, es distinto no, porque Cerúndolo no representa a la Argentina.
0: Hay que jugar a todo, pará, es un ejemplo, no seas literal.
3: Pero es otro deporte.
0: Abrí el bocho, dale, Diego, vos sos inteligente. Es acá, no me importa, hay que jugar contra los mejores porque así demostramos que somos mejores. ¿Qué? Contra todos. ¿Pero qué? Dame a Cabo Verde, celebro. Dame después, no, a Australia que es más heavy. Dame
4: Egipto.
0: Sí, dame lo peor.
3: El análisis es si en los mejores equipos siempre salen campeones del mundo. En el 22 Argentina fue el mejor y ganó. En el 18 Francia fue el mejor y ganó. En el 2014 ¿quién fue mejor, Argentina o Alemania? El partido lo podría haber ganado cualquiera.
4: No, ese partido fue mejor.
0: No estoy hablando de la final otra vez como
3: favor.
0: Si tú estabas ahí en la
3: discusión. Yo te entiendo la discusión que vos haces.
0: La final es la final. Voy a jugar contra el mejor porque llegan los dos mejores. En el medio, si yo puedo jugar contra Cabo Verde, Cabo Frío y Cabo Blanco, mejor. O sea, ¿qué es esa cosa, ese purismo de decir, no, para ser campeones le tendríamos que haber ganado a países vergas, a Coso, a Haaland y al equipo de Harry Kane?
4: Estás en contra del dicho que hay que ganar a los mejores.
6: Porque ¿sabés qué pasa, Mariano? ¿Sabés qué pasa? ¿Cuál es la conclusión que vos sacás en la teoría que estás dando que me parece buenísima? Que una cosa es vos ganar un partido dentro de todo normal en los 90 minutos, y otra cosa es ir a una guerra que te lleva 120 minutos.
0: Sí, señor.
6: Y vos que quedás todo acalambrado.
0: Muy bien, frenado. Alejandro Mancuso. Muy
6: entonces
0: bien.
6: Vamos a los 90, vamos a liquidar.
0: Esta es la Copa del Mundo. Y, si vos levantás la copa es porque le ganaste a todos. Llegás a la final.
1: Bueno, ¿al que te tocó?
0: ¿Y vos qué querés que te toque?
1: Claro,
0: ¿qué
1: cualquiera,
0: querés que te toque?
1: Cualquiera.
0: ¿El mejor?
1: Cualquier.
0: Ahora yo quiero llegar a la final.
1: Ahora yo les digo, yo quiero llegar a la final. No me importa.
0: ¿España o Cabo Verde, viejo? Dale,
1: no, más vale.
6: Claro, pero yo les digo algo. Vamos a cuarto de final y nos toca un Brasil. Nos lleva a los 120. Pasamos Brasil, nos toca en una semifinal, no sé, Inglaterra. Nos lleva a los 120. Muchachos, llegamos a la final con 2-3 partidos en 120 minutos.
3: Igual que el otro.
6: Yo quiero llegar en los 90, ganar en los 90 y se terminó. Y vamos fresquitos.
0: Ojalá que este viernes sea en los 90. Yo creo que
3: ¿viste el partido
0: el
3: de Bélgica
0: argentino
3: hoy?
0: Después de que los políticos nos han cagado tanto, la gente que votó el cambio, el que votó el antiperonismo. ¿Es antiperonismo o cualquier cosa? Pues bien, ahí tenemos cualquier cosa. Y estamos como estamos. Entonces, el argentino lo han estafado tanto en su esperanza y en su fe, sí, que uno no quiere, ya no me dé más nada. Dámela fácil, ¿entendés? Hacémela fácil. No me hagas. No,
3: es entendible. Yo no creo que haya fáciles en un mundial donde...
0: no es fácil. ¿Qué preferías, España o Cabo Verde?
3: No sé, porque España para mí
0: no
3: está jugando bien.
0: Dale,
3: hay que ver qué planteo está haciendo.
0: Si Cabo Verde,
3: que tiene más técnica que Senegal y los chicos de Costa de Marfil, porque son portugueses, nosotros son colonia francesa. Los portugueses tienen mejor pie que los franceses en las colonias.
0: Ah, mirá, ahí me cagaste.
3: Es otro fútbol, no juegan.
4: Quiero ver ese estudio. Ese estudio de dónde salió.
0: Eso es fáctico.
3: O sea, es colonia portuguesa, tienen otra alegría con el fútbol. Yo por eso digo, yo no estoy tan tranquilo. Porque me decía, ¿vos crees que, cómo voy a creer que pierda Argentina? Yo no quiero que lleguemos al viernes diciendo, somos favoritos, vamos a ganar, estoy pensando.
0: Ya te son colonia portuguesa.
2: Déjame entender que es una cábala ya de Moranzoni, porque
0: claro,
2: agiganta a todos los rivales.
0: No se le saca la nariz al payaso.
3: Mancuso, vos no coincidís conmigo que
0: Alejandro,
3: técnicamente.
0: ¿Cómo se llama? Mancuso, le dice.
3: No, yo no lo conozco.
0: En el colegio le decía Mancuso.
6: Y escúchame, y que no solo los rivales que se agrandan contra nosotros. ¿Quién no quiere jugar contra Argentina?
0: Claro que sí. Le cambia el sueldo para toda la vida.
2: ¿Quién no se quiere quedar con la camiseta de Messi?
1: ¿Y sabe por qué?
2: Intercambiarla.
1: Claro, porque quieren estar al lado de Messi. Por eso quieren jugar contra Argentina.
0: Hoy me pasó con Congo, chicos. Por favor, tarea para el hogar. Vean lo que hace la defensa. Silvina Escudero, es el mensaje. Vean lo que hace la defensa cuando recibe Harry Kane mal perfilado, todo de costado, en el segundo gol. No solo lo miran, sino que reculan. Hoy lo veíamos con Cubero y le digo, mira, le digo, Porto, por favor, yo, perdóname, yo soy un enfermo del fútbol, no, ya sé, te quiero mostrar esto. Y le muestro la jugada con la cámara de arriba. Harry Kane recibe en un nada, ¿viste? Y los cuatro jugadores adorándolo como...
4: pase, Sir Harry.
0: Ese pase, señor. Hacen dos pasos para atrás, boludo. ¿Entendés? Uh-huh. Hacen dos pasos para atrás, literal. Y él, mal perfilado, estaba de costado. Pa, saca un tiro todo rotado, la cadera. Una cosa única. Como,
6: sí, no,
0: ¿viste?
6: Pero qué pedazo de gol. Qué fierrazo le mete. Él le mete... No, aparte, le mete un fierrazo al palo del arquero.
0: No, porque rota la cadera y la carpetea de costado. ¿Pero por qué? Porque yo creo que si vos jugás contra una línea de cuatro como la nuestra, creo, estoy hablando de un tipo que no sabe nada, está el Gallego González, está Mancuso, que se pusieron los botines y jugaron. Yo creo que achicás para adelante, que es lo que me dijo
6: Cubero. Pero el Cuti se le tira encima y le come el cubo.
0: Exactamente. El lado del Licha y Tagliafico.
7: Licha ni hablar.
0: ¿Y Tagliafico? Sí,
3: pero los defensores del Congo.
4: El ejemplo, claro, perdón, es cuando se lesiona el Cuti contra Austria, que lo va a anticipar a Savitzer.
0: Sí, señor.
4: Que sale 10 metros para adelante, perfecto. Lo anticipa, le mete la gamba y la
0: reciben después... y se van para atrás. Y ahí a Harry Kane.
6: Igualmente, muchachos, convengamos que es el mundial de los artilleros, sí, de los goleadores.
7: De los grandes.
0: Sí, porque Haaland también anotó, pero... Pero también lo vi en Mbappé y la analicé ayer, me quedé con este hijo de puta encima que relató las cosas y me dice, me da miedo Francia, y me voy a mi casa, imagínate. Me puse todos los goles de Mbappé en cámara lenta, en cosas. No lo marcaba.
5: Una vergüenza,
0: sí, sí. Suecia, una vergüenza, chico.
5: No pueden comparar lo que
0: es una vergüenza,
5: jugando.
0: Boludo.
5: No puedes comparar al Cuti, a Licha, a Otamendi, a Tagliafico,
7: a los defensores suecos.
5: A Medina.
0: No, pero estoy viendo, pero no, fue una vergüenza, chicos. No, véalo.
3: Pero con respecto a lo que decía del Congo, yo lo tuve... A ver, el Congo, los cuatro defensores del Congo juegan en grandes ligas. Tienen el hambre matada, no lo marcaron. Los de Cabo Verde están muertos de hambre. El viernes se juegan el partido de Ciudad Bosnia. La madre Bosnia vive, pobrecita, en una tapera. Si le ganan a Argentina... Le cambia la vida a la familia, al pueblo, a todo Cabo Verde. Por eso tengamos cuidado.
4: Hay un tema con respecto a eso para mí. No estoy de acuerdo con lo que está diciendo Morán Sá.
0: Por supuesto, como todos los argentinos.
4: Primero,
0: igual que
4: Argentina
0: todos los argentinos.
4: Jugó 400 amistosos contra equipos muy malos en cuanto a lo futbolístico. No sé, ya está curtido y nos pasó con Mauritania, que salieron a jugar al trotecito y se fueron silbados casi. Y después, estos equipos. Argentina y a Messi, sobre todo, lo respetan demasiado. ¿Viste cuando por ahí estás viendo el equipo? No, che.
0: Ojalá que Paraguay.
4: Ecuador lo está respetando demasiado a México, por ejemplo.
0: No, México.
4: No, dije un ejemplo porque me acordé un partido nomás. No por ese partido. Pero cuando van con Argentina, lo respetan mucho. Y a Messi lo miran de abajo.
0: Sí, es verdad.
3: Mauritania, ¿cómo sale ese partido?
4: 2-1 Argentina.
3: ¿Sabes qué le regaló el presidente de Mauritania a los jugadores mauritanos? Que viven casi como yo, son pobres. Le regaló un auto a cada uno por hacerle un gol.
0: Yo voy a decir una cosa y lo voy a decir ahora. México lo saca a Inglaterra, pero...
4: Hoy Tuchel abrió el paraguas.
0: Yo te lo digo ahora.
4: Tuchel, perdón.
0: Tuchel. Tuchel, no sé, hay muchas cosas. Olise.
4: No soy alemán,
0: me
4: perdón.
0: Mata porque cuando relata Sima con Barreto...
7: Te lo digo
0: Barreto
7: todo.
0: Dice... Sima dice Olise y Barreto dice Olis.
7: Olis.
0: Pero
4: eso, con Marcola pasó lo mismo el otro día.
7: Es, claro, el chico no habla en francés.
0: Claro.
7: Es británico.
0: Es británico.
7: Sí, igual, por eso se llama Olise. Sí, pero igual, se debe decir en francés Mikael Olis.
0: Olis. Igual, como dice Barreto.
4: Tuchel, el técnico. Sí,
7: Tuchel.
6: Igual, muchachos, le digo algo. Que si se dan los resultados, la próxima guerra que tenemos, la más pronta, es con Colombia.
7: Sí. En cuartos sería.
6: No. Ojo que Colombia.
0: No, en cuartos.
6: Está
0: en cuarto. Octavo sería Australia. Si digo...
6: Ojo que Colombia está
0: no
6: en sé, el
0: yo,
6: aire.
0: Yo
6: también,
0: no, yo no trabajo. Yo, mi cabeza no trabaja así, Ale. Te lo juro. Y no es chamullo ni nada,
7: Partido a partido.
0: Lo mío va el viernes, pero yo estoy en la cabeza el viernes. Porque en la televisión, uno trabaja programa a programa. Vos te festejás hoy un buen rating. Y al otro día, o sea, nunca podés abrir una botella de champagne en la tele. Vos festejaste hoy el World Rating. A donde estás por abrir, al otro día viene la caída. Entonces, yo creo que ahora hay que pasar el viernes. ¿No? Hay que pasar el viernes.
8: Paso a paso.
0: Y no solamente hay que pasar el viernes, sino que hay que pedirle plata a la Mutual.
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0: Muy bien, mientras vemos los goles de Bélgica, qué pecho frío, no puedo creer lo que le pasó a Senegal, qué bronca. Le faltó actitud, ¿sabés qué actitud le faltó? Actitud Libra.
1: Actitud que avanza.
0: Actitud que avanza.
1: Si no
0: avanzó,
1: lo usás, no lo pagás.
0: Ay, por Dios, qué lástima. Romy, escuchame una cosa.
8: Sí.
0: Vendeme.
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1: Espectacular.
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0: Es espectacular. 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
0: Esquina
7: y Cabrera,
0: gracias Gaby, hermoso lugar, muy muy lindo lugar, aparte que te atienden como un rey, ¿no? Por supuesto, como también te atienden como un rey, ¿en dónde?
1: En Dipo Pasta.
0: En Dipo Pasta. Che, escuchá, este fin de semana necesito Dipo Pasta.
1: ¿Sí?
0: El sábado juega Brasil Paraguay, ¿sabes cómo está mi hijo?
1: ¿Canelone o
0: Sorrentino?
1: Sorrentino.
0: No, Sorrentino. No, Sorrentino, porque a Paraguay le gusta el Sorrentino. A mi hijo, perdón, que diga Paraguay. A mi hijo le gusta los Sorrentinos.
1: Paraguay, está bien.
0: Sí, le encanta, juega Paraguay. Se juega la vida. No, pero está loco, mal.
3: ¿Tiene
0: mal
3: fe?
0: Sí.
3: Porque es el único equipo que para mí le puede ganar a Francia, sacando a Argentina.
0: No jugó contra sudamericanos todavía.
3: Porque aparte juegan distinto, no lo van a respetar, los van a cagar a patada.
0: Los van a cagar a patada.
3: Y bueno, por ahí, viste,
0: y de repente, Enciso, Almirón, pim, pum. No, se muere.
4: Tiene que hacer como contra Alemania, que para mí le planteó un partido de Copa Libertadores.
0: Sí, basura, fair play. Mi hija Bernarda le decía al hermano. Escuchame una cosa. escuchame una cosa, mira si admiró no sé qué, y él se iba deformando. Mica es muy turra, Bernarda es muy bravo. Y dice, mira si le. Y si lo sacan, y si lo sacan, pará, no me digas eso, Bernarda. Y pero si lo sacan, ¿qué? ¿Vos no te tenés fe que lo sacan? Pará, no me digas eso. El otro que es un canchero, un banana, la hermana lo tiene, lo maneja, ¿viste? Mirá si lo saca. Vos tenés que pensar que lo van a sacar. Paraguay va a sacar a Francia.
8: Me encanta.
0: Auspiciado por...
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3: 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Bueno, ahora
0: ahora bajó con Tuti. Uf, mañana peor, ¿eh?
3: Descubrí 5
8: grados.
0: La teoría de la falsa caldera se me cayó, ¿eh? Romina me odia con todo su corazón. Tengo descubrí mi esposa en pie de guerra.
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8: Ajá. Ah.
0: Sí. Y limón. Mucho limón. Y lo mandé, pero muy, muy, muy caliente.
8: Viste que con el jengibre hay que tener cuidado porque sube la presión. No hay que nunca abusar del jengibre. Ojo, porque te sube la presión.
0: Me sube la presión.
8: Poquito, Mariano.
0: Un poquito también la achagar.
8: No, bueno, no sé.
2: Yo le pongo miel.
8: Esos beneficios no se los trae.
2: Té, claro.
3: Qué confesión, ¿eh?
0: Muy bien, señoras y señores. Por siempre el Tadafilo. Gracias, Tadafilo, por existir.
3: Nunca tomé.
0: El otro día agarré uno, ¿en serio?
3: Una sola vez y no me hizo
0: abro,
3: bien.
0: Me pongo, me bajo la ropa de invierno, para de polémica, sí. Los sacos, las cosas de invierno.
8: Boleras, todo.
0: Sacos, no, los sacos. Sacos, trajes de invierno, suben los de verano al guardarropa de arriba y bajan los de invierno a mi guardarropa de diario. Y abro uno y había uno de 20. Y decía... 2024 el vencimiento.
8: No.
0: Lo mandé igual.
8: No.
0: Espectacular. Mi esposa me aplaudía de pie. Me dice, muy bien, tomado, maestro. Me hizo efecto, no. Muy
3: pero
0: bien.
3: ¿Pero cuánto dura el efecto?
0: Una semanita estás como.
3: ¿Una semana?
8: ¿Cómo va a durar tanto?
3: Pero es, perdón, porque yo fuera de joda nunca tomé.
0: Para evitar Romina, ¿no?
3: No, pero todo el tiempo o es como que se te activa más rápido la cosa.
0: Una bombacha colgada en un tendedero y.
3: Ah, ok,
0: perfecto. Y te vuelve loco.
9: Y viene Teresa Parodio cada rato.
0: Sí, sí, bien, sí. Perfecto. Viene Teresa. Y aparte no es tuya. Vos me la mirás y decís, ¿qué tal? ¿Quién será? Te mirás en el espejo y decís, wow, perfecto. Mirá Marianito.
2: Es así como el jopo, fíjate, que te.
0: Sí,
2: ¿no?
0: Como el jopo de Capilea.
2: Se va para arriba. 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
0: Exactamente. Bueno, me voy a Gustavo Yarro. Dame un auspicio para Gustavo. Rápidamente que lo tengo a Yarro que se me va.
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0: Muy bien, señoras y señores, MEPLIFE auspicia a nuestro querido Gustavo Yarro, que ya está en Miami porque el avión se lo tomó temprano. Hola, Gus.
10: Mariano, muchachos.
0: Hola. ¿Cómo va? Querido.
10: Un abrazo grande desde Miami, ya estamos en la ciudad donde la Argentina mañana va a jugar contra Cabo Verde a partir de las 19 de la República Argentina en el estadio Hard Rock. Llegó hace un rato la selección, hace ya un par de horas que está aquí en Miami, ya alojada en la zona de Fort Lauderdale, en el hotel de Dalmar, a la espera del último ensayo que va a ser en la jornada de mañana, cuando sean las 7 de la tarde de Buenos Aires. El equipo se va a entrenar en el complejo del Inter de Miami, la casa de Messi y de Rodrigo de Paul, y previamente a las 15:45 de la Argentina van a hablar en el estadio Hard Rock Lionel Scaloni y un futbolista que mañana será designado por la Asociación del Fútbol Argentino. El plantel ayer se entrenó en Kansas City antes de viajar hacia aquí y los interrogantes por ahora siguen siendo los mismos. En el lateral izquierdo, Facundo Medina o Nicolás Tagliafico, y en la delantera, Lautaro Martínez o Julián Álvarez. La probable formación de Argentina en consecuencia
0: ¿Cuál es?
10: Con el Dibu Martínez en el arco, Nahuel Molina, el Cuti Romero, que está muy bien. De la molestia en la rodilla derecha, no tiene dificultades ya el Cuti y va a ser titular, compartiendo la saga central con Lisandro Martínez. Veremos entonces si va Facundo Medina o Tagliafico en el lateral izquierdo. El mediocampo será nuevamente para Rodrigo De Paul, para Alexis McAllister, Enzo Fernández y Thiago Almada. Y arriba Messi. Veremos si con Lautaro Martínez o con Julián Álvarez, muchachos.
0: Para mí es con Lautaro. Muy bien, gracias, Gus, querido. El hombre de Radio La Red pegado a la selección. La verdad que la cobertura de la radio es extraordinaria. Y tengo una noticia, voy a contar una intimidad. El chiqui llevó a Andrés, a Calamaro.
11: ¿Andrelo?
0: Llevó al Andrelo a la concentración. A pedido de Messi, a pedido de todos, bancándolo a morir. ¿Viste? Chiqui tiene muchos amigos que fueron en un momento de turbulencia que pasó hace poco, antes de empezar esto, cuando sufrió unos ataques.
11: 35 tapas.
0: En unos ataques direccionados al profeso. Uno de los tipos que lo bancó, lo exaltó y lo puso y le puso el pecho en el Movistar Arena y demás fue
8: Calamaro.
0: Qué grande, negro, muy bien, querido negro Santa Cruz, muy bien.
8: Desesperado.
11: ¿Cómo le gusta la música a Messi, eh? Es fanal.
0: Sí. Y le gusta mucho Calamaro, viste. Y Andrés estaba muy nervioso. No sabía si cantar, si no cantar, si no.
11: ¿Cómo estuvo la situación?
0: No, la situación fue que Chiqui lo llevó de visitante, ¿viste? Y Andrés no se quería quedar. Lo invitaron a quedarse en el hotel. En el hotel del.
11: Con los jugadores. Sí,
0: en Fort Lauderdale.
11: No.
0: ¿Viste? Y
11: cantó unos temitas, ¿eh?
0: Qué difícil ahí, ¿viste? Es difícil porque había mucho nervio, él quería hablar con ellos, se va a quedar igual todos los días. Chiqui está muy, muy emocionado. Porque por lo que hizo Andrés cuando fue en el Movistar Arena en pleno quilombo.
11: Le dio un respaldo.
8: Lo apoyó.
0: Sí, no, pero un respaldo muy grosso, porque Andrés es muy popular. Y por supuesto que Chiqui tiene el apoyo del fútbol argentino y de los jugadores de la selección.
11: Y los jugadores que hablaban de la foto y sacaron todas fotos con él. Todo Messi,
0: todos.
8: No me lo imagino a Calamaro nervioso frente a Messi.
0: Muy
8: nervioso. Qué loco, ¿no?
0: Muy nervioso, pero imagínatelo, muy nervioso.
8: Qué locura.
0: Andrés que llevó, que la mujer le armó una valija para dejarlo, bueno, puedes ir a comer con los jugadores, puedes ir a comer dos noches a. Viste, la mujer lo cuida mucho.
1: Y podés quedarte.
0: Mucho, lo cuida mucho. Le llevó dos, le mandó dos camisas. Mirá que tengo dos camisas para salir, ¿eh? Le dijo, amigos, que tenemos amigos en
11: común. Y los jugadores contentos.
0: Somos muy amigos, paramos en el mismo lugar con los mismos amigos, tenemos los mismos amigos en común hace muchos años. Y hablamos mucho hoy, mucho hablamos. Y bueno, y entonces, ¿y por qué no vienes? Y que Romí que te entiende, digo, no, pero no es por Romina, digo, ande, no, estoy laburando mucho.
11: Para mí, si pasa Paraguay a Francia, tenés que llevar a tu hijo a un partido. Porque si Paraguay pasa octavos o cuartos, tenés que llevarlo al paraguayo a hacerle un regalo.
8: Ay, es verdad. Vamos,
11: porque no sé si va a volver
0: tiene
11: a pasar.
0: Tiene la visa al día, está perfecto.
11: Y lleva, si pasa, sí, es una utopía.
0: Es una utopía más.
11: Pero
4: sería
11: si
4: la
11: pasa.
4: Segunda vez que está en cuartos Paraguay.
11: Te lo iba a decir
0: Paraguay,
11: hoy. Te lo iba a decir yo.
0: Te voy a decir ahora que quede.
11: Graba esto para las redes.
0: Cortalo, querido hijo, esto es para vos.
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0: Señoras y señores, si Paraguay pasa a Francia, no me van a escuchar acá, me van a escuchar desde Estados Unidos, porque me voy a llevar a mi hijo a ver el partido siguiente, que sería, Facu.
4: El partido siguiente podría ser contra Canadá o contra Marruecos.
0: Es una utopía.
11: Pero Alemania también era una utopía.
0: Una recta.
11: Era lo mismo, con es otro nivel de equipo.
0: Estados Unidos quedó llorando.
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0: Señoras y señores, esto es para mi hijo. Si sucede.
11: Decía que fue idea mía, ¿eh?
0: Idea de Moranza. Señoras y señores, nos vamos a la primera tanda, ¿está bien? Correme porque estoy muy disperso, ¿eh? Manejame vos de ahí adentro, porque si no. Voy a llegar tarde. Ale, ¿estás ahí enganchado? Me voy a una pausa, Lito. Me voy a una pausita. Una pausa corta.
6: Dale, vamos.
0: Estamos haciendo acá y buen fútbol. 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

señores, ya estamos 2 minutos pasadas la 1 de la madrugada y a mi derecha escuchen esta voz. El hacedor de este horario, el ganador del Martín Fierro por este horario, el ganador de Martín Fierro por los domingos,

0: Gustavo, me encanta. Está muy bien. Gracias, gracias por estar, ¿eh? Romy, un fenómeno.
1: Romy, oh, una le gran dio una calidez al programa. No, pero aparte es una profesional. Primero que es muy querida por el ambiente. Sí. De lo que hacemos hace muchos años que hacemos esto. La conocemos a Romina de sus primeros...
0: Muy profesional.
1: De sus primeros pininos.
0: Muy profesional.
1: Llega...
2: Me van a hacer llorar, chicos. Estoy sensible.
1: Llega de a marcar una... ¿Cómo es? Una rigurosidad comercial que requiere primero tus productos y después que requiero yo, porque yo necesito rigurosidad comercial porque yo soy muy disperso, pero por otro lado... Soy vivo de los auspicios, como
2: tenemos como 30 como... PNTs, chicos.
1: No, pero aparte sabemos.
2: Hay que meterlos.
1: No, pero sabemos cuidarlos y demás. Y yo, como no soy ducho en la radio, esto es una genialidad de Mancini.
2: Sí.
1: Me dice, Fer, te voy a poner una locutora porque a vos te va a enmarcar, ¿entendés? Enmarcar la gestión comercial durante el aire. Claro. Y eso es lo que está pasando. Así que estamos
0: muy bien
1: prendido fuego.
3: Lo bien que manejo los datos de todos los partidos.
1: No, bien, ayer te quiero decir una anécdota. La cuento al aire. Ayer le digo a Charlie, no pongas barrida, no pongas nada, pegame a la transmisión que está altísimo todo. El streaming.
0: En las nubes.
1: El YouTube, todos unos números de la zamputa, le digo.
0: Números de final.
1: Número de final de mundial. Exactamente. Entonces le digo. Viste, veo los números en el control, veo los números del teléfono, corazón, y me dice, mirá los números que hay. No pongas el himno, no pongas nada.
0: Nada.
1: Pasame directo. Enero me abre y estábamos Morán, Sony, Romina Monfrinotti y quien les habla. Éramos nosotros tres solos.
2: Sí.
1: Había terminado el partido de México, estaba explotando, que casese, que todo.
2: Después de los penales.
3: Yo estaba,
1: y Gustavo enganchado por Opal.
2: Sí.
1: Y en un momento, pa, porque a ver. Mora, uno acostumbrado a levantar la vista y tirarle un
3: yo te devuelvo todas menos esa.
1: Y tirarle una pared a los que tienen abierta la computadora. Claro. Moranza, los partidos de mañana. Y me mira como diciendo, hijo de puta.
3: Pero tengo una predicción imposible. No me alcanza para la computadora.
1: Y me mira como diciendo, basura. A mí
0: hijo de puta.
1: No, hijo de
0: Argentina es candidata.
1: Sí. Y me dice, no, juega Esbalenia.
0: Eslovenia
1: contra Balaguenia.
4: Quería decirte que mejor una línea de tres que una línea de cinco, de cuatro.
3: No estoy acá para dar datos.
0: Bueno, así ¿cómo nos preparamos para el viernes?
1: Yo estoy muy precavido. Yo no.
0: No hay que subestimar a nadie.
1: Alejandro, estamos hablando con Ale Mancuso, que está enganchado.
0: ¿Está enganchado, vale?
1: Yo soy muy precavido. Muy precavido. No tengo. Tengo una cosa que, pero desde chiquito, siempre paso a paso, no me arrebato. En la televisión, vos sabés que un día haces un numerazo y al otro día haces una bosta. Entonces, no logro tener esa.
0: Sí,
1: esa,
0: no hay que subestimar a los rivales.
1: No subestimar.
0: No perdí un partido, acabo de ver.
1: Exactamente. No, y lo llevó a España al empate, que serían los penales, con un solo full. O sea, ni siquiera le pegó. Entonces, yo estoy precavido, ¿no? No, yo estoy precavido. Tengo a mi hijo, el paraguayo, que está loco total con lo que le pasa a Paraguay. Todo me dice, no, ¿viste? Está.
0: Lo vamos a sacar a Francia.
1: Y tú le digo, hijo, tranquilo. Juega Mbappé, le pueden hacer 17. No, vas a ver que lo vamos a sacar a la patada. Por lo menos a Mbappé lo vamos a quebrar. Le digo, bueno, tranquilo, tampoco es la idea. Y hablando con Manco ahí, ¿viste? Uno dice. Tengo una pelea con Fava al aire en polémica.
0: ¿Por qué?
1: ¿Qué querés vos? ¿Ganarle a todos? ¿Ganarle a cosas? ¿O ganarles a los más flan posible? ¿Por qué? Porque Mancuso, que sabe de esto, dice, los partidos que sean menos largos los prefiero. Ergo, supuestamente, Cabo Verde no va a ser, lo vamos a eliminar en los 90. ¿Entendés? No vamos a ir a largue. O sea, acá el tema es agarrar equipos que no te lleven largo.
0: Sí, claro.
1: ¿Viste? Equipos que no te lleguen largo, como en el 86.
2: Por penales, claro.
1: Que no te, como igual, en el 86, claro. Que no te lleven largo. Y Mancuso tiene razón.
0: No sé si a vos te pasó lo mismo. Hoy lo hablábamos en el canal con Gustavo y con. Che, qué bien que está Miguel Brindisi, ¿eh?
1: Como la rompe.
0: Qué bien que
1: hoy,
0: está Miguel.
1: Hoy fue uno de los programas que más rating tuvo polémica, gracias al público y demás. Hoy fue un capo labor de Miguel. Manejó la nota con Custodio Méndez, la manejó él. Toda la parte del humor la jugamos con él. Estuvo
3: muy bien, Miguel.
0: ¿Hoy sacaron a Custodio?
1: Sí, sacamos a Custodio en la tele.
0: Personaje hermoso.
1: No, acá lo sacamos de
0: Don Bufó.
3: Muy querido.

0: Los primeros para
1: muy querido, un hombre muy querido. No,
2: pero lo sacó Gustavo.
1: Fue ídolo en Estudiantes de la Plata.
2: Claro, y en Temperley también.
0: Un mufador serial, dijo.
1: En Temperley lo aman.
0: Gana Argentina caminando.
2: Sí, un mufador. Dijo, gana Argentina caminando, dijo. Y ahí, Miguel lo miró como diciendo: me están mufando, ¿viste? Pero la verdad que fue un otro encantador. Y Miguel está muy bien, ¿por qué? Porque es técnico, es como tener a los mancusos, cosas. Vos sabés, Fernando, armar elenco. Vos no sos boludo. Y yo a Brindisi lo tengo porque me lo mandaste vos. O sea, está en polémica y está en América, en el Grupo América, porque me lo mandó Mancini. Y la verdad, que como pasa con el gallego acá, o como pasa con Alejandro, con Mancuso, dan una visión que vos nunca la vas a tener.
1: Claro.
2: Por más que creas que sabés qué pasa en un vestuario y que... No, vos no te pusiste los botines.
1: El gallego...
2: Vos no. El gallego, cuando dice el gallego una cosa sobre una lesión, o sobre qué va a pasar con una hinchada el otro día, que porque ya saben.
1: Yo le pregunto a ellos.
2: Yo también.
1: Claro.
2: Y Alejandro hoy hizo la semblanza esa, como diciendo, que hay que ganarle a todo. Hay que ganarle a lo más fácil. Y si acá el tema es levantar la Copa del Mundo, no te importa quién gana.
1: Claro.
2: ¿Qué te importa? Lo mejor es que te toque lo más pichi.
1: Bueno, Gallego dice, estos partidos hay que ganarlo, no importa cómo, hay que ganarlo.
2: No, y que te toque lo más pichi. Yo no quiero jugar con Federer, Nadal y Djokovic para llegar a la final. Yo quiero jugar contra Chicho Capucha, Alex Erúngalo,
0: Cabo Verde.
2: Cabo Verde.
0: El único invicto en las Copas del Mundo. Sí, hay un solo equipo invicto en las Copas del Mundo de la humanidad. Cabo Verde.
2: A Cabo Verde. Sé que te odio.
3: ¿Cuántos invictos hay vos?
1: Aquí le
0: ¿cómo está
2: Cabo Verde? No, al contrario. Dice que vamos a enfrentar a...
0: al único invicto.
2: A la blanda de Rinus Michel.
1: No, tampoco eso. Tenemos, para que somos los campeones del mundo, el semillero del mundo.
0: Único invicto.
4: ¿Cómo formará Cabo Verde?
3: No tengo la más puta idea.
2: Excelente. Gracias, Simón, por desenmascarar a este farsante.
3: ¿Cómo voy a saber lo
2: que toda la radio, la red, sepa que es un farsante?
4: Decime con línea de 5.
2: Que todavía no sé por qué está sentado en radio, la red.
0: Porque me trajiste vos con Mancini. Sí. Línea de 5, después 4... 2-1.
4: ¿Hablaste con el técnico?
0: No, con Custodio Méndez.
4: Con Bubista.
1: Con Custodio Méndez.
3: Custodio Méndez me dijo cómo va a formar. 5-4-2-1.
4: Bubista.
1: Con Custodio Méndez.
2: Escuchá, Custodio. Porque dijo Brindisi, cambian, ponen 5, ponen 6, ponen 4. Miguel lo dijo.
0: Y
2: está Alejandro.
1: Que no. Salúdalo.
2: No, si ya está, hace una hora que lo tenemos enganchado.
1: ¿Ah, en serio?
2: Hacemos,
1: creo que no salió todavía.
3: No, me estabas escuchando.
1: Sí. ¿Lo puedo saludar?
2: Lo tenemos haciendo.
1: ¿Lo puedo saludar?
2: Por supuesto, si es tu...
1: Mancu, querido, ¿cómo estás?
5: Fer, querido, pero es que vos venís de cenar. Vos venís en otra, estás en otra sintonía.
1: No sabía que estabas enganchado, Mancu.
5: Sí, no, estábamos hablando. Bueno, hablamos mucho del rival de mañana.
1: Sí.
5: Yo lo que pido y lo que estoy pensando, ojalá que arranque con Lautaro Martínez.
2: Ah, bueno, abona la teoría de Moranzoni entonces.
0: Exacto.
5: Yo quiero, ¿sabe por qué? Pues se le abrió el arco, y esos jugadores cuando se le abren el arco, déjalo. Ya está, pateó el penal, metió una bomba cruzada hermosa, se sacó ese peso encima, y aprovechemos a rachita, listo, que arranque Lautaro y si mete otro gol y no lo paras mal, Toro es.
2: Para mí también, Moranza dice lo mismo, y por algo no juega Julián. Está...
0: Porque es el protegido. Julián es un genio, la mamá hace publicidad de leche. Es un genio, genio. Pero yo creo que a Lautaro le viene, como no es tan, viste que Lautaro es corto para hablar, no es muy simpático, es tosco.
2: No es amigo de Colapinto.
0: No es amigo de Colapinto, no se saca foto con Messi, entonces no lo quieren los periodistas. En cambio lo quieren al otro que es un divino, es el nene mamá, es un genio. Yo creo que Lautaro está mejor.
1: Perfecto. 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
0: Me enteré por vos.
2: Ah, bueno. Por mí te vas a enterar varias cosas, querido.
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1: Y bueno, ¿querés que lo armemos la semana que viene?
2: Yo los mediodías, si me alfices, con un día antes, si puede ser.
1: ¿Dos de la tarde?
2: Yo estoy, pero vos me llamás.
0: Bueno, no puedo comer con mucha fuerza.
2: Vamos, vos te estamos invitando, maestro.
1: No, no, para mí, dos y media, 14:30. 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
2: Exactamente. Por favor, Romy, deme uno más.
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2: 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Me estamos viendo la llegada de Argentina a Miami.
6: Sí.
2: Mira lo que es.
4: No, impresionante.
2: Está llegando a Argentina con las valijas.
1: Hay que viajar, Hay que viajar.
2: Yo tengo dos entradas solamente y tengo tres hijos. Las regalé.
1: Agarrate la reventa.
2: Las regalé.
1: Sí. Agarrate los precios de la reventa.
0: Bajaron un poquito ayer.
2: Ahora bajaron. No, sí, ¿sabes por qué bajaron? Primero porque los extranjeros están comprando cualquier cosa. Entonces el argentino que tiene la que sigue. Esta la vende porque piensa que vamos a pasar fácilmente. Entonces la vende.
6: Quiere estar en el próximo.
2: Y ya está, quiere estar en el Atlanta.
6: Claro.
1: Chicos, no los quiero interrumpir más.
2: No me interrumpas, en serio.
1: No. Si quiero no querés, no quiero agradecerles infinitamente. ¿El programa qué hace, viejo?
2: Sí, el programa es tuyo.
1: No me puedo dormir. Me duermo con ustedes.
2: No te puedo dormir por las deudas.
1: ¿Sabes por qué? Porque tomo
2: Melatrix. Para escuchar. No. Este programa lo armaste vos. Este horario es tuyo. Es exitoso.
1: Se
2: por
1: extraña,
2: vos.
1: Se extraña.
2: Yo te digo una cosa, tengo un metejón con esto. Primero, cuando Romina me decía, vos estás loco.
1: Es una novia. Aparte la radio, la gente, la comunidad es impresionante.
6: Sí,
1: ¿cómo
6: no,
1: trabajan todos?
6: Están la comunidad.
1: ¿Cuántos hay hasta ahora?
2: 1.200 personas.
1: ¿Ahora? Sí. Es mucho. Profesor.
4: Sí, señor.
6: Es un montón.
1: Es mucho, de verdad.
2: Nosotros entramos con un número y va para arriba. Por supuesto que estamos en números de mundial, que es un delirio.
6: Claro.
2: Pero no sé si está mal que lo diga dentro de esta emisora, pero te digo la verdad, tu programa del mediodía es un gran programa, Fernando. Un programa serio de radio. El otro día había un invitado que te dijo esto y te voy a decir lo mismo. Es un programa que respeta las raíces de la radio de otra hora. La M
6: tradicional.
2: Tradicional, con un montón de variedad de temas. Y todo es hecho por profesionales de fuste. Y el humor también maravilloso con Waldo Navián. Te felicito.
1: Alvarito, no, a vos, Mariano, querido.
2: Tiene tal, por supuesto, 590, Fernando, ¿no? Lo digo con muchísimo cariño, porque aparte acá en la radio te da mano, así que por supuesto que lo estamos haciendo del más profundo. Podríamos decir en tu radio.
6: Sin mencionarle y sin embargo.
2: No, lo mencionamos porque Fernando.
6: Bien que lo vale.
2: Fernando, acá adentro es un tipo muy importante porque ha revitalizado este horario. Ahora lo estamos haciendo nosotros por cuestiones
1: muy bien.
2: Ajenas, pero Fernando ha revitalizado este horario, lo ha hecho un éxito comercial, lo ha hecho un éxito de audiencia, y los domingos por la mañana ha hecho un éxito comercial y un éxito de audiencia en una radio que es una radio que tiene un toque muy especial y una cosa muy particular. La gente del fútbol, la gente futbolera, respeta particularmente las normas de la AM. ¿Viste?
6: Cierto.
2: Hablamos del
6: es
2: Día del Padre, hablamos,
6: fiel.
2: Hablamos del Día del Padre, hablamos del Día de la Madre, hablamos del Día de la Madre, lloramos, hablamos de mamá, ponemos tango. Y Fernando lo hace muy bien y creó un estilo
6: sello, claro.
2: Adentro de una radio netamente futbolera. Así que para mí, estar ocupando esta silla es un placer y un honor, y celebro mucho la idea que tuvimos cuando
1: gracias.
2: Nos sentamos en ese.
6: Vamos
1: gracias,
6: por el Martín
1: gracias.
6: Fierro nosotros ahora.
1: Ahora
2: estamos en Sonia acá.
1: Ahora, en octubre.
2: Todavía no me explicaste por qué
1: en octubre
2: estamos
1: están los Martín Fierro de radio.
2: En serio. Bien. Yo no soy, eso es tuyo. Eso es del año
1: pasado. No.
2: Es del año pasado.
0: Gracias por la nominación.
2: No. ¿Qué vos? Si vos no estabas, querido. Pero si vos no estabas, querido.
1: Te cuento cómo es, Mariano. Es todo el año pasado y los primeros seis meses.
2: No es eso.
6: ¿En serio?
1: ¿Cómo?
6: ¿Pero qué cambió?
1: Primer semestre de este año, ¿cómo no?
2: Si sube Moranzón y
1: se entró Continental.
2: No.
1: Está anotada.
2: Ya sé que tenés mucho Martín Fierro, pero
1: vos
6: nunca.
2: Todavía Manchín no me explicó por qué. está sentado acá. No,
6: nunca fui una entrega de Martín Fierro de nada. Porque son 30 años de laburo. Aunque sea, los acompaño.
2: Escuchá. Sí. Te me vas a la peluquería, te me haces todo el cuento, todo. Obvio. Pum, bien fusilada, bien calzada, sí, todo el jean adentro, el la tanga mejor toda enfusilada, toda con tuti, bien transparencia, todo, pechos, todo.
6: Bien llamativa.
2: Y vas conmigo, entramos los dos juntos, hacemos la foto juntos, bajamos la escalera juntos.
6: Ay, qué lindo.
2: Todos juntos.
6: Es mi sueño,
0: ¿y nosotros qué hacemos?
2: Bueno, vos no venís.
6: Es mi sueño.
2: Querido. Si no tenés el mosquito, querido, mira lo que.
6: Deja de peinarte, loco, para un
2: no,
6: poco.
2: Pero aparte no tiene cómo vestirse, se mira como lo que es, con una remera amarillo patito.
0: Mariano acaba de contar que cambió los sacos de verano por los de invierno. Yo tengo tres sacos que no se usan verano y en invierno.
2: Gracias, Mancha, te quiero mucho.
1: No, yo los quiero. Los quiero mucho y te agradezco a vos el esfuerzo. Sé el esfuerzo titánico que haces.
2: No, no es ningún esfuerzo, al contrario.
1: Bueno, pero
2: es un esfuerzo en casa porque Romina rompe la bola.
1: Yo valoro mucho a la audiencia, valoro mucho a la comunidad y valoro mucho a ustedes porque me tocó a mí muchos años y es verdad. Esto es un horario complicado, hermoso, pero también es complicado. Así que el esfuerzo, la profesionalidad de ustedes,
2: tanto Bonazzoni
1: el amor
2: yo,
1: que le ponen.
2: Queremos escaparnos de casa y esto no vino.
1: ¿En serio?
2: Sí.
6: Gracias a vos.
1: El escape perfecto.
2: Es el escape perfecto.
1: Es el título.
2: Fernando Mancini, escape perfecto.
0: Menos mal que lo dijiste,
1: bueno,
0: una y media,
1: señoras,
0: que nadie
1: y
0: está
1: señores,
0: escuchando de mi mujer y la.
1: Me voy escuchando, voy para zona norte ahora.
2: ¿En serio?
1: Sí, los voy escuchando.
6: Ahora sigue la rotation por el City Tour.
1: No.
2: ¿Quieres que le cuente la anécdota de cuando nos agarraron la policía?
1: No.
2: Ah, perfecto. ¿En Funes?
1: No. ¿Haces una pausa?
2: Hijo de puta, sí. Muy bien. No, iba a decir. ¿Eh? Voy a nombrar a una persona, pero no la voy a nombrar.
1: No, porque se portó muy mal.
2: Por eso iba a decir este hijo de puta.
1: Se portó muy mal.
2: Pero no hace falta ni siquiera decirle.
1: No, porque se portó muy mal.
2: No quiero ni iluminar.
1: Nada, no le
2: iluminar. ¿Tenés para hacerla?
1: Pausa.
2: Vamos a hacer una tanga larga es esta, ¿no? Esta es una tanga grande.
1: Entran los del gallego acá, ¿no?
2: Una de Carmen Barbieri.
1: Entran los
2: del gallego que se pone loco, ¿eh? Tanga, la de Carmen, dame.
1: Gracias.
2: Tanga larga y ya venimos. Dale, esto es Acá hay Buen Fútbol.
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0: Señores, señores, acá estamos, regresamos, estamos charlando, estamos pasando bien, todo el mundo pisa la luz roja, pero no importa, lo dejamos porque es Moranzoni.
7: Gracias, Aptra.
8: No voy a dar nombre.
9: Te perdonamos todo,
8: nombre,
9: vos, Moranza. Moranzoni.
0: Muy bien, señoras y señores, me voy rápidamente con Facu Quiape. Facu, dame todo lo que tenés.
10: Así es, Marian, porque hoy se van a jugar tres partidos en la jornada de hoy. Comenzamos a las 16 horas. Un partidazo a España contra Austria.
0: A las 16.
10: 16 sí. horas a la tarde.
0: Lo veo, sí, en la cama, ya en la siesta.
11: Hermoso la cama.
0: A las 16, España
10: contra Austria.
0: Lindo partido. Yo creo que España debería desfilar.
8: Debería.
0: Llamar ya en 10 puntos, ¿no? Llamar en 10 puntos.
11: 2 a 1 Austria.
10: No quiero hacerlo como hace Moranzoni, guarda con Austria.
0: Esto es una moranzoniada total.
10: No, tiene un mediocampo muy firme. A España, como lo vimos en la primera fecha, le cuesta entrar, no tiene jugadores desequilibrantes, a menos que juegue Dani Olmo y Yamal juntos.
0: Yo, la verdad que debería desfilar España. Hoy Yamal hizo unas declaraciones muy altisonantes, como dice, yo quiero ganar como sea la Copa del Mundo.
11: Epa. Quiero Está jugar mal asesorado ese pibe. Es crack, totalmente. crack, pero a diferencia, por ejemplo... ¿Se compara con Messi o lo comparan?
0: No,
11: Barcelona ganó la Eurocopa a los 17. Pero el pibe me parece que hay algo en su entorno que no anda bien. Nicky Nicole es un ejemplo de eso.
0: Diría Lindy Solari, hay algo en vos que está empezando a asustarme.
10: Sí. Un solo enfrentamiento entre ambos, sí. Amistoso del 2009, ganó España 5-3 aquella noche. Se jugará en el estadio...
8: Pará, que quiero contar una anécdota.
10: Diga, por favor.
8: Permitime. El 3 de junio del 78, en el Mundial de la Argentina, jugaron en cancha de Vélez, Austria y España.
0: ¿En serio? ¿Austria con Krankel, con Silla, Bruno Petzey?
9: ¿Y cómo fue ese
8: Ganó
9: partido?
8: Ganó Austria 2-1, goles de Jagner. Y de Krankel.
0: Johan Krankel.
8: Dani Ruiz, el gol de España.
11: Se repite el resultado mañana.
8: Sí. En el estadio José Malfitani arrancó a las 16.
0: ¿Qué te dije? ¿En serio?
8: Así ¡Opa! Es. Y fue mi viejo. Y no me llevó.
0: ¿Y no te llevó en Marde?
8: Fue a ver el partido. Claro, yo tenía que ir al colegio.
0: Partido. A mí me hicieron lo mismo en la final. No te lo quiero contar porque ya lo conté. Pero es muy triste la historia. Por favor, la remera de Austria era una remera Puma roja.
8: Claro.
0: Con la banda ancha, con la banda Puma que empezaba bien ancha en el hombro y terminaba finita en la, muñeca.
8: De blanco y negro.
0: ¿Blanco y negro o rojo?
8: España
0: y blanco.
8: Con la roja.
0: Sí, espectacular. España que tenía Cardeñosa entre sus filas y el arquero.
8: Asensi.
0: Muy bien, me acuerdo perfecto, porque era un enfermito de la información deportiva. Sí, seguí, Facu.
10: Seguimos con el partido de las 8 de la noche de acá de Argentina, Portugal contra Croacia. Lindo partido.
0: Detengámonos ahí. El último partido de Luka Modric.
10: De Cristiano Ronaldo.
0: No, pero lo que fue el que pasó.
8: Ajá.
0: Qué hermoso, boludo. Qué volante. Uno que ha jugado de volante. Está el Gallego González la domingo. Mira cómo se anda. ¿Dónde jugaste vos, muerto? En mi campeonato, la Liga de Flores, la boludez.
12: Yo jugué en la Liga de Flores.
0: ¿Sí?
12: Y dirigí y salí campeón.
0: ¿En serio?
12: Claro. Con Homero.
0: ¡Oh, Homero! ¡Qué equipo, Homero! Boludo, por favor. Pero Homero, que era en alusión al tema de la de Viejas Locas, Homero, ¿no? Era un equipazo. ¿Lo dijiste, Homero, vos? Claro. ¿Y saliste campeón?
12: Sí. Se iban al descenso y me vinieron a buscar y faltaba una fecha y le dije, si se salvan del descenso los dirijo.
0: ¿Sigo el
12: si
0: año
12: no,
0: que viene?
12: Si no, no, los dirijo. Los dirijo en
0: si
12: primera.
0: Si se salvan, los dirijo en primera.
12: Los dirijo, si no, no los dirijo. Y ganaron. A la noche hice una cena, me presenté
0: una
12: como
0: cena,
12: entrenador.
0: Que por supuesto y en, un chorizo y 7 damas
12: sí,
0: Juana de vino.
12: Sí, y en 19 fechas salimos campeones. En el primer... Ascendió y salimos campeones. ¿Verdad?
0: Excelente.
9: Qué grande.
10: A ver, últimos tres enfrentamientos: una victoria para Portugal, una para Croacia, un empate.
0: Qué lindo partido. Aparte, se despiden dos glorias de la historia del fútbol mundial.
11: Uno de los mejores tipos de fútbol, Modric. Es un ser humano de
0: si
11: luz.
0: No lo conoces, si no sabes quién es.
11: Pero estoy viendo unos documentales de él y de Croacia. El pibe lo aman todos. Es el abuelo es su referente en la vida. Hubo una guerra muy jodida. Sí. El abuelo se tuvo que ir de la casa.
0: Bosnia.
11: Y la verdad que me emocionó. Tiene tres pibes divinos.
0: Es muy loco que la verdad
11: la
0: que
11: historia sí. Es fuertísima, ¿no?
0: Es como la historia de Djokovic, todo lo que crecieron
11: es muy jodida,
0: ahí en la guerra de
11: los Balcanes. Los Balcanes muy jodida.
0: En la guerra de los Balcanes
9: son resilientes.
0: Todos los que trascendieron la historia de Djokovic es muy parecida a la de Modric,
11: la de los jugadores de básquet,
0: la de Petrovic y Dražović de esa es tremendo, porque al final se terminaron peleando.
11: Eran íntimos amigos. Jugaban en Yugoslavia, hay guerra y
0: cuando se
11: odiaban.
0: Van a la NBA, se odiaban. Uno jugaba, Dasen Petrovic jugaba en los Atlanta Hawks, uh-huh, o en los Houston Rockets, que me corrijan los que saben. Y Blake Divac jugaba en Los Ángeles Lakers.
11: Dios mío.
0: Eran dos estrellas de la NBA.
11: Y íntimos
0: eran
11: amigos.
0: Eran íntimos amigos, como te digo, uh-huh, íntimos amigos de cuando eran nenes, en pre-mini.
11: Jugaban en Yugoslavia.
0: Y llegaron a la NBA, uh-huh, con la guerra entre las dos naciones y no se hablaban, boludo. Se habían peleado las familias, todo fue un... Qué locura, ¿no?
8: Y viste el documental cuando después se arrepiente de todo esto. Divac y va a verlo a la tumba. Sí. Primero va a visitar a la mamá
0: y le cuenta.
8: Y después va a verlo.
0: La madre lo habilita para ir a la tumba.
8: Para ir a la tumba a ver a Drazen Petrovic.
0: Muy groso, muy groso.
8: Es un documental
0: es
8: tremendo.
0: Fascinante. Es fascinante. Sí,
11: el otro día, un periodista le
0: perdón que no sé de todo, chicos. No,
11: es una historia. Un periodista le agradece.
0: No, sí, me agrando si sé de todo.
11: Y le dice: gracias, no te retires.
0: Sí, soy.
11: El pibe. La verdad es una calidez humana. Tiene un pibe que es mega, pero perfil bajo. Porque Modric es mega.
0: No, Modric es mega.
11: Es mega, mega, mega.
0: La verdad que es mega, boludo. Tiene muchas Champions, tiene
11: es
0: todo.
11: Es capo.
0: Es que es semifinal de
10: Copa del Mundo. Se quedó en la puerta del Mundial. En Rusia.
0: Dos veces.
11: Segundo y tercero.
0: Y con nosotros también. Bueno, siga, Chape.
10: Y nos queda el último, que va a ser a las 12 de la noche cuando nosotros...
0: ¿Cómo a las 12 de la noche? Estamos al aire nosotros, chicos.
10: Sí, por eso, pero va a haber un partido en el medio.
0: ¿Lo tenemos cruzado?
10: Lo tenemos así.
0: ¿Quién lo va a relatar acá, Charlie? ¿A quién tenemos de conexión?
10: ¿Sabemos todavía o no está asignado?
8: Pero,
0: Suiza-Argelia. ¿A quién tenemos?
8: Medio campo.
0: Ah, ¿Gustavo? ¿Gustavo, sí, sos vos?
8: Voy a estar, sí.
0: ¿En serio? ¡Qué buena onda! ¡Ah, me gusta!
8: Está confirmado, boludo, ¿no?
0: Muy bien, como Lanzoni gritando los goles de Argelia.
12: Pero
0: lo hace encima la conexión.
12: ¿De 12 a 2?
11: Pero un partido de miércoles. De miércoles.
8: ¿Qué día cae?
11: No,
0: cae en jueves. Te quieres hacer gracioso y te
11: salió. ¿Puedo hacer una cosita?
0: Por supuesto.
11: Nos están escuchando. ¿Los conoces a los Aguada de Huracán?
0: Por favor.
11: A la familia Aguada de Huracán los tenés que conocer. Al Turco
0: Aguada.
11: Nos están escuchando en Miami. Toda la familia me mandó fotos.
0: ¡Qué lindo!
11: Uno de los mejores hinchas de Huracán. El Turco, yo cuando era chico lo admiraba porque es un
0: mucha gente de Huracán ahí en Huracán, ¿eh? Está Osvaldito Marullo, que llevó a Calamaro. A lo de.
11: Anda bien. Era mi ídolo del chico, el Turco. Pues se subía al paravalancha y gritaba. Y yo lo,
0: el Turco, no sé si qué grande. Bueno, mandamos un beso grande. Por favor, cierre, Chape, si tiene algo.
10: No, este va a ser el último partido de la jornada de hoy. Suiza contra Argelia. Se va a jugar en Vancouver. 52.000 personas entran en el estadio. Esperemos que esté lleno. Con arbitraje de Yael Falcón Pérez.
0: Muy bien, dame un poquito, Romy, que los piso a Matute con lo que sigue.
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8: Bueno, perfecto. Llegó el cargamento de 100 ducados.
0: Por favor. Lo que es en mi casa eso, cuando...
8: 1 de julio.
0: Lo que le dimos, qué paliza que le pegamos.
8: Así que voy a hacer este.
0: No
8: el
0: queda
8: inventario.
0: Nada de nada.
8: Y lo.
0: Mira que me mandaste muchos, ¿eh?
8: Sí, sí, sí.
0: Nada de bueno, nada. Entonces... Al de la garita le digo, ¿qué estás tomando mate? Sí. Espera que te saco un par de siendo. Y ahora me espera la noche. Y esto es verdad.
8: Sí.
0: Son las 12 y cuarto de la mañana, llego a mi casa, sale de la garita y me dice, ¿pinta un cienducado? Sí. Le digo, la verdad. Si recién dijo Gustavo que te dio, esa nata lo que me dice. Lo dice de chiripa. No, no, pero
8: viene.
0: Le di un par de budines, lo dejé como si le hubiera dado falopa colombiana. Lo maté, en serio, ¿eh?
8: Bueno, después decime bien qué le gusta y traigo.
0: Comés, hay que comer. De chiquizuela.
13: Quiero vainilla y frutos secos yo.
8: Muy bien, va a venir el tuyo.
0: Bueno, pero ahí porque hay algo.
8: Te lo voy a traer.
0: Algo están haciendo. Algo está pasando.
8: No, por favor. No,
0: no será la primera vez, estamos en un ámbito laboral.
8: Una amistad.
0: Yo me casé, tengo hace 20 años que estoy con una chica que conocí.
13: ¿Hace 20 estás con ella? 23.
0: 23 y la conocí en el ambiente laboral.
13: Mira,
0: 23 años.
11: Pero no trabajaban en el mismo estudio.
0: El mismo estudio, misma compañía, querido. Mira, no sabía. ¿Eh? Y mira que yo iba con la cómoda porque sí. Había muchos ahí. Marianito, Marianito.
14: Picarón.
0: Y Marianito es el
14: picarón.
0: Tácate. ¿Cómo eso? Picarón. Muy bien, dame otro más, Romy.
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0: Bueno, MBB, sí, Gallo, ¿qué pasa?
12: Que pasó otro miércoles y nos fuimos a la familia.
0: Pero sos vos.
12: Y no, yo no, vos.
0: No, yo, trabajas pero, yo
12: mucho,
0: no pude, bueno, yo no pude, pero.
12: Mucho, y te felicito. Para,
0: hoy,
12: te felicito.
0: Hoy Salvador quería ir a un a comer pasta. No, fuimos a un lugar importante, muy importante. Pero Salvador me decía: ¿viste que vos le haces al Gallego González para que comen pulpo? Quería comer
13: sí.
0: pulpo.
13: Sí, qué rico.
0: Entonces digo: pero no, no vamos, la talla, porque yo después tengo que volver a la radio, voy mamado, papi, hijo. ¿Viste? Le Famille. ¿Viste? No, Salvador, escuché toda la noche. Salte Belgrano. ¿Pero qué hay Salte Belgrano? ¿Dónde es Salte Belgrano? Y yo, hijo, tenés que conocer la calle ya, hijo de puta. Tenés 19 años. ¿Viste? Salte Belgrano. Queda el culo, nada que ver con la radio. ¿Entendés? Tengo que volver manejando, ¿viste? En Dope. Y no quiero.
13: Sí, es lejos.
0: Bueno, no tomes. No tomes. Vos no tenés que tomar que tenés 19. Yo tengo 56, querido.
12: Llévame, que después llévame.
0: Exactamente. Llévame. Le Famille, donde sirven el pulpo a la gallegol. Llévame, Le Famille, auspicia. Este golazo de la fecha, que es el de Harry Kane, relatado por el muñeco. Oh, dale.
15: Dominando Gordon, la puso para Harry Kane. Media luna, le va a pegar de derecha. ¡Golazo! ¡Gol! ¡Golazo de Inglaterra! Le quedó el rebote luego de la corrida de Bellingham. La tapada de Mpassi. Y desde el borde del área se amacó, se metió 2 metros y sacudió el latigazo de derecha, arriba en el ángulo, imposible para el arquero de Congo, y a 4 minutos del final, que alargue ni alargue. Gana Inglaterra, 2-1, su goleador, su matador, el oficinista, lo que quiera, Harry Kane. Inglaterra 2, Congo 1. ¿Y cuánto tiene Harry Kane ahora? 5, lo alcanzó a Haaland, y a 1 de Messi y Mbappé. Sangre y sudor en tu...
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0: que estamos, últimos 14, 13 minutos para darle pase a nuestro Cari Fidalgo, a nuestro querido amigo Cari Fidalgo y su alargue. La medianoche tenemos una nota extraordinaria que va a ser auspiciada. ¿Qué te queda, Romy?
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0: Ah, por favor.
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0: Muy bien, mientras estamos, ¿ya está enganchado?
2: Sí.
0: Muy bien, ya está enganchado, señores y señores. Vamos a hablar con Marcelo Sessa. Marcelo Sessa es embajador argentino en este país que realmente nos aman de una manera, por supuesto que es por Diego Maradona y por Lionel Messi y la Celeste Blanca. Es embajador en Bangladesh. Son 9 horas más y ya están viviendo la previa, como pasó en los partidos anteriores, que fue descomunal ver la previa, no ver Buenos el partido, Aires. Ver la previa, cómo se preparan, cómo viven el partido y el post partido. Marcelo, buenas noches, muchas gracias, embajador en Bangladesh, por esta nota esta hora en la madrugada. Mariano Yudica y toda la gente de aquí hay buen fútbol.
3: Buenas noches, Mariano, buenas noches a todo el equipo, es un gusto.
0: Igualmente, Marcelo, ¿de dónde es usted acá? ¿Es de acá de Buenos Aires?
3: Sí, de capital, sí.
0: ¿De dónde? ¿De qué barrio?
3: De Palermo.
0: Ah, ha crecido acá en Palermo, en el Palermo de Casas Bajas o en el Palermo de Susana Jiménez.
3: El Palermo que está como en el barrio triángulo entre Las Heras y
0: barrio Libertador. Qué lindo, Barrio Norte, hermoso. Hermoso.
3: Está acá el zoológico.
0: Claro, muy bien. Escúcheme, Marcelo, ¿cómo se vive? ¿Cómo vive usted lo que le pasa a ellos con nosotros? ¿Cómo lo controla? ¿Cómo lo maneja? ¿Cómo lo administra?
3: Es un enorme desafío porque es algo, es desbordante el afecto que tienen por nosotros y a la vez ellos festejan con mucha intensidad, entonces digamos uno no puede permanecer frío o ajeno a eso.
0: Pero usted dijo es desbordante, pensé que iba a decir la situación y dijo es desbordante.
3: El afecto.
0: El afecto, es desbordante, sí, el cariño. Me mató porque pensé que iba a decir es desbordante la situación. Es verdad, es desbordante el amor que nos tienen. Eso es desbordante.
3: Sí, sí. Además, la semana pasada se dio un fenómeno nuevo acá, que es que argentinos hayan venido desde Argentina, es decir, a 17.000 kilómetros de distancia, a vivir la locura y a compartir con ellos. Entonces,
0: ¡qué buen viaje!
3: Fuimos a...
4: ¿Cuántos
3: fueron?
4: Entonces
3: fuimos a los partidos con pantalla gigante. Fuimos una vez a la Universidad de Dhaka y el otro partido a la Universidad de Dafordil, que son los dos lugares emblemáticos donde todos los videos que circulan son de esos
0: lugares.
3: Sí. Okay. Y entonces, estaban, bueno, Rulo, ¿no? Rulo de viaje, estaba un topo por el mundo y había otro.
0: Ah, estás hablando de influencers de viaje muy importantes.
3: De influencers. Sí, sí.
0: Ah, eso no
1: esos
0: lo
1: argentinos
0: vi.
1: Argentinos que viajaron eran los influencers.
0: Influencers de viaje, claro, que fueron a vivir el mundial a Bangladesh después de haber vivido Qatar, exacto, de haberlo visto por pantalla, dijeron, vamos a verlo in situ, a ver qué pasa allá adentro. Uy, qué bueno.
1: Espectacular.
3: Sí, claro. Después, bueno, la gente de Mantecol también filmando, haciendo un montón de producción, ¿no? Mezclándose con toda la gente, ¿no? Entonces, hubo mucha repercusión de prensa porque lo que empezaron a mostrar fue a los argentinos cómo estábamos acá celebrando junto a los bangladesíes.
0: Es que es enorme las imágenes que recorren desde Qatar para acá, desde antes, ¿no? Porque fue en la época de Diego también, sí, pero desde Qatar para acá, las imágenes, es todo tan global y las imágenes circulan tanto y tan rápido que fue contundente y conmovedor, ¿no? Fueron muestras de cariño tan virales, tan enormes, todos con la camiseta puesta, las motitos haciendo cuadras y cuadras de cola, los trenes, las cosas. Es espectacular y me imagino que vos, siendo representante de nuestro país, tenés estás en un momento neurálgico, ¿no?, de tu métier. de tu ocupación ahí, ¿no?
3: Sí, pero una situación bastante inédita, ¿no? Porque no es el trabajo que habitualmente hacemos, pero bueno, toda una cuestión de relación pública,
0: claro.
3: Digamos, diplomacia deportiva, donde de alguna forma hay que afianzar los vínculos y ayudar a que abran puertas para otras cosas.
0: Claro, absolutamente. Es muy claro, porque a partir del vínculo deportivo se abren relaciones para otra cosa. Estamos hablando con Marcelo Sessa, embajador argentino en Bangladesh.
4: ¿Hace cuánto que es embajador en Bangladesh usted, Marcelo?
3: 2 años y medio.
4: Bien. O sea que que el tiempo... Esto viene de hace cuánto, este amor por la Argentina. Acá Mariano se llama...
1: ¿Desde Qatar?
4: No, ¿o es anterior a Diego? Anterior a Messi.
3: No, desde el Mundial del 86, desde el partido con Inglaterra.
0: Claro. Ahí empezó. Porque ellos...
4: Ex colonia inglesa.
0: Cuando Diego batió a los ingleses, a partir de ahí, ellos han profesado un amor por Argentina. Claro. Que es desmedido y es desbordante, no solamente para todo lo que están ahí, sino que para Marcelo, que está conteniendo ahora una cosa, porque ahora ya es una cuestión de Estado esto, ¿entendés? Porque atrás de esto pueden venir negocios muy importantes para la nación. ¿O no es así, Marcelo?
4: Ojalá.
3: Sí, a ver, cada producto argentino que tiene una bandera argentina tiene un plus. Es decir, tenemos una popularidad acá que no tiene ningún otro país. Solamente Brasil se acerca.
0: Claro, sería torpe no
3: sufrir. El país se divide entre Argentina y Brasil.
0: Ah, mirá.
4: Hay más fanáticos de Argentina que de Brasil por ahora.
0: Y por Diego.
3: Y los cálculos varían, ¿no? Porque no hay un censo, pero más o menos sería 60-35 la proporción a nuestro favor. Y después el otro 5, otros, ¿no? Algunos que siguen a Cristiano Ronaldo, ¿no?
0: Claro, figura del fútbol, sí, propiamente dicho.
2: Marcelo, Gustavo Sima le saluda. Quería preguntarle si en algún momento hubo o habrá un partido amistoso, una presentación del seleccionado argentino, si hubo negociaciones en su momento con la AFA para llevar a la Argentina a Dhaka.
0: Buena pregunta.
3: A ver... No estoy al tanto de que esté habiendo en este momento negociaciones, pero es probable que las haya.
0: Hágala usted, hay mucho Marcelo, interés hágala en usted. Que... Le van a hacer un monumento ahí, lleva a Messi ahí.
3: Bueno, si depende de mí,
4: se puede bordar.
3: Por supuesto, la
0: pero juéguese la vida de los intrépidos, Marcelo. Si usted está esperando que alguien se lo haga por usted, no se lo va a hacer, ¿eh? Juéguesela usted y ahí se cuelga la medalla final. Y de ahí va la embajada de Nueva York y se termina con todo esto, ¿eh? Si usted corona esa, si usted le lleva a los bangladesíes a la selección de Messi. O a la Celeste y Blanca, cualquiera, o que juegue Moranzoni o juegue yo. Si usted lleva a la selección argentina, pero a usted lo aplauden de pie y lo mandan directamente a la embajada de Nueva York, olvídese.
1: Total.
4: ¿Cuáles son las bondades del país?
3: Hay gente que está trabajando en eso, pero no tengo detalles para.
0: Ojalá que suceda. Le digo una cosa, don Marcelo, lo felicito. Sí. Le ha tocado una cosa que. Por supuesto que debe ser un trabajo incansable, debe ser muy cansino, debe ser muy bravo, porque usted debería haber estado esperando esto como quien espera una guerra, porque es mucho laburo, porque su embajada debe estar incendiada, porque todo el mundo lo debe requerir, no solamente en notas acá, sino que los bangladesíes también y toda la gente del mundo, porque usted en ese país hoy maneja la casa de Messi, la casa de la selección argentina, y es la suya, es la del embajador, así que lo felicito y muchas gracias por esta nota, don Marcelo. Muchas gracias, ¿eh?
3: Bueno, muchas gracias a ustedes y bueno, quedo a disposición. Gracias.
0: Como siempre, igualmente para usted, a sus órdenes.
2: Chao.
0: Marcelo Sessa.
2: Que siga bien.
0: Embajador argentino en Bangladesh. Señoras y señores, hacemos la última tanga. Buena nota, lo que es Bangladesh. Busquen en YouTube, busquen en Internet.
4: Fanáticos, pero todavía, cuando empiecen a conocer los argentinos.
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0: Muy bien. Señoras y señores, nos estamos yendo. Ya llega Cali Fidalgo con el alargue.
1: Sí, señor.
0: Gran jornada. Gracias, Gallego. Gracias, Moranza.
2: Gracias.
0: Muchas gracias, Facu Quiape.
3: Nos vemos. Quiero decir que Tuchel abrió el paraguas contra México. Dijo, va a ser una gran desventaja a la altura. No nos vamos a poder adaptar
0: en
3: tan pocos días que nos
0: lo saca México por la altura y solamente y también por el Azteca, que ha entendido que hay que alentar como le alienta a la Argentina. Gracias, Romy.
4: Hasta mañana, María.
0: Prepárate el vestido que vas al Martín Fierro conmigo.
4: ¡Sí, quiero!
0: Gracias.
5: Duelos confirmados de octavo.
0: Pero me cago
5: Canadá, Marruecos, Paraguay, Francia, el sábado 4. El domingo 5, Brasil, Noruega, México, Inglaterra. Y el lunes 6, Estados Unidos.
0: El lunes 6. Muy bien, gracias, Gus.
1: Todo mundial, pero Gorosito, técnico de San Lorenzo. Cavani se fue de Boca. Matías Craneviter, jugador de Racing. Y River juega el viernes 15:30 contra Flamengo en Faro, Portugal.
0: Muchas gracias, lo dejamos en compañía de Cali Fidalgo. Suena Jump de los Van Halen, en una versión que no sé quiénes son. Que Dios lo bendiga, muchas gracias. Hasta mañana.
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0: Ahí vamos, ahí arrancamos. Arrancamos, señoras y señores. Señoras y señores, 1, 2, 3, probando. Arranca el fogón virtual. Este fogón que estamos transitando hace 24 años juntos. Esta versión, ¿no? Si no me equivoco, este programa inventado, creado por el papá del actual gerente de la radio, Lolo Bernarde. Porque ayer escuché, hay uno que siempre dice que lo inventó él. ¡Qué hijo de puta! Le gusta decir que inventó, no inventó nada. Nadie inventó nada acá, muchachos, déjense joder, basta. Un día me van a hacer calentar y voy a hablar. Bueno, vamos, sigamos, hola. Me dijeron, vos venís, sentá y hablá, como a todos nosotros, ahí está la pelota. Hola. Arranca la larga, mi nombre es Cali Fidalgo, los estoy acompañando hace 24 años acá en Radio La Red. Primero fue en Paseo Colón, después en Firroy, después en Carranza, ahora en Gorriti 5554, aunque esto es de manera virtual porque yo salgo de mi casa, como todos los que estamos acá. Siempre beso al cielo a Marcelito, con quien arrancamos este camino lleno de drapies. Pero estamos en un Citroën 13B, querido, no lo volcamos con nada. Esto. 11-23-24-22-22, Cali.Fidalgo en Instagram, y la larga en Facebook.
1: Ponele, bol.

0: Hola, hola, hola, sí, hola.
1: La manga de ladrones del primero hasta el último, ¿entiendes?
0: Tenemos muchos saludos del cumpleaños. Gracias a todos por los 24 años de nuestra gestión en este programa que no inventamos nosotros y que ya dijimos quién lo inventó. Hubo muchos conductores, por supuesto, y nosotros los que más hemos durado acá al aire. Pueden dejar el tópico, ¿con qué cosas deberíamos dejar de hacernos mala sangre? Y seguimos, por supuesto, leyendo algunos mensajes y saludos. Hola. Bueno, me voy a Colegiales, donde está Quique Pellenberg, o lo que queda de él, en realidad. Lo vamos a hacer jugar unos minutos. Está tocado. El...

0: El fisioterapeuta no lo consultó, jugó ayer y sigue jugando partidos y así está. Pero bueno, no le da bola a Fidalgo y así estamos. Bueno, le voy a llamar. Que lo parió. A ver, vamos.
1: Hola, líder carismático.
0: ¿Cómo estás? Bien, bien, me gusta este tono de la mano.
1: No, estoy en un tono... Porque estoy con mucha tos. Estoy en una etapa de tos.
0: ¿Fuiste al médico primero?
1: Sí, claro.
0: A ver, ¿a qué médico fuiste? ¿A qué hospital? Dame toda la data. Quiero
1: no,
0: saber.
1: Fui a la clínica que voy siempre, me atendieron por guardia.
0: Vos te das cuenta que en una declaración ya vas preso, ¿no? ¿A dónde fue? Dice, a la clínica a la que voy siempre.
1: A la clínica Zavala.
0: Ah, ok, ok.
1: Me atendieron en guardia, no me acuerdo el nombre de la doctora.
0: No me acuerdo, y tenía que anotar.
1: Era venezolana la doctora, bueno, me atendió.
0: Sí.
1: Y bueno, me dijo que estoy trabajando mucho de 2 a 5.
0: Claro, sí, de 2 a 5.
1: Sí, que tengo que bajar un
0: poquito. Mirá que hoy estoy dispuesto a revelar cualquier mentira, ¿eh? Así que guarda, ¿eh? Mirá que hoy van
1: presos. La gente sabe que yo no me ausento nunca.
0: Van todos presos.
1: Salvo en mis vacaciones.
0: Claro. Está bien. Dios mío.
1: Que me tengo que tomar unos días, ¿eh?
0: Sí, sí, vos seguís tomándotelo. El problema es que te lo tomás acá, no en otro lado.
1: Y me tengo pocas vacaciones porque laburo.
0: Claro, sí, sí.
1: ¿O no?
0: No. Yo, en serio, esto va a terminar mal. Va a terminar.
1: Pero escúchame,
0: va a tener un baño de sangre esto.
1: El hombre necesita más vacaciones.
0: Bueno, dale, tómatela. Chau, listo.
1: ¿Cómo puede ser
0: no,
1: que.?
0: No, ya terminó. Gracias, Quique.
1: Escúchame. 15 o 21 días de vacaciones al año. ¿Es poco?
0: Es poco, claro. Sí, sí. Está perfecto. Sí,
1: pero es poco. Yo dividiría, por ejemplo, a ver, el año lo dividiría. Dividiría.
0: Sí, ya, es verdad, tenés razón. Necesitas vacaciones, anda.
1: Pero escucha, lo dividiría en cuatro etapas.
0: Hijo de puta, boludo.
1: ¿Sí? ¿Viste que ahora los partidos se dividen en cuatro tiempos en
0: claro,
1: el Mundial?
0: Sí.
1: Bueno, yo el año lo divido en cuatro etapas, divididas en 3 meses cada uno, y dentro de esos 3 meses, 10 días. Hábiles, no corridos. ¿Me escuchás? No está mal.
2: Hablando de otra cosa.
1: No está mal. De 90 días que te tomes 10, no está mal.
0: Sí, no sé. No, no.
1: Y es el 10%.
0: Habla con recursos humanos. Listo.
1: Pero vos no querés cambiar.
0: Hacé lo que quiera, Quique, qué sé yo.
1: Pero si vos tuvieses la potestad de hacerlo.
0: No sé, no.
1: La
0: no,
1: verdad. Para vos la ley de trabajo, ¿está bien o no?
0: No empecemos con qué sé yo.
1: Bueno, pero
0: tomate, ¿cuántas vacaciones querés? Dale, decime.
1: Y te estoy diciendo, 10 días cada 3 meses.
0: Tómatela.
1: Pero no te rías.
0: No, dale,
1: escúchame.
0: En serio,
1: ¿vos te acordás lo que dijo Luis Enrique?
0: ¿Qué dijo Luis Enrique?
1: Cuando, a ver, ¿te acuerdas del Mundial de Clubes el año pasado?
0: ¿Qué dijo Luis Enrique?
1: Que todos decían que los jugadores del París andaban de joda. Y Luis Enrique dijo, yo sé que para potenciar a mi jugador le tengo que dar tiempo libre.
0: Listo.
1: Si yo lo encierro,
0: yo te voy a dar tiempo libre, es más, ya...
1: Mirá lo que le pasó a Uruguay con Bielsa. Pero claro, vos los encasillás, le mostrás video. Viste que se habla mucho en la actualidad del exceso de información.
0: Sí, sí, de hecho hay cosas que hay que explicar. Bueno, deja.
1: Bueno, vos cargás de información algo, es contraproducente.
2: Bueno. Hablando de otra cosa, hablen de fútbol.
1: Esto pasa en una relación, por ejemplo, ¿viste? Cuando se habla de la toxicidad. ¿Viste cuando la toxicidad en la pareja?
0: Sí.
1: Si vos no le das aire a la persona que tenés al lado, ¿qué pasa?
0: Le compras un pulmotor.
1: La terminás ahogando.
0: Listo, bueno, no te ahogues. Laburá, dale, laburá porque está hablando...
1: ¿A dónde vamos?
0: Y a laburar.
1: Bueno, preséntame.
2: No saben ahora. Se la pasa hablando de otra cosa, hablen de fútbol, que lo único que interesa es el fútbol, no lo otro que están hablando, viejo. Bueno, gracias.
0: Bueno, le faltan 5 para el peso a la selección africana todavía, ¿eh? No.
1: Ay, sí, sabes que pensaba lo mismo.
0: 5 para el peso falta.
1: Congo estuvo cerca de dar el golpe.
0: Sí, pero bueno, estuvo y cerca bueno. Y yo también estoy cerca. ¿Sabés? Las veces que estuve cerca ahí, ¿no?
1: Y pero vos tenés... Yo vengo diciendo hace mucho tiempo que Marruecos para mí es la mejor selección de África, más allá de haber perdido la final de la Copa de África ante Senegal, justamente Senegal ayer creo que jugó...
0: Sí, pero...
1: ¿Tenés el hit?
0: Y tengo que ir a buscarlo, pero bueno, dale. Por ser vos te lo voy a...
1: Sí, escucha, faltan 8.
0: Te lo voy a poner.
1: Total.
0: Te lo
1: total,
0: voy a poner. Ah, sí. Yo te la pongo, dale.
1: Ah, decime. Bueno, a ver, dale.
0: Va. Bueno, escúchame, estaban con los bombos todo, 2-0, sí. Ya lo tenían adentro. Yo, de hecho, tuve que hacer ayer, porque ayer estaba armando el video, dicho sea de paso, hay video para Silverstone Fórmula 1, que ya está subido al canal de YouTube, si lo quieren
1: bien,
0: ver.
1: Bien, bien.
0: Y entonces grabamos el video cuando estaban 2-0. Yo digo, listo, boludo, esta noche meto el tema y arranco con esto. Yo iba a arrancar con esto, me cagaron.
1: Una locura. Yo creo que ayer Bélgica y Senegal nos regalaron uno de los mejores partidos de la Copa del Mundo. Por la intensidad y por esta música, escuchá. Oh.
0: ¿Y qué pasó? ¿Eh? Diría nuestro amigo. ¿Qué diría nuestro amigo? ¿Eh? ¿Qué diría nuestro amigo? A ver, ¿qué diría?
1: ¿Qué diría?
2: ¿Qué pasó?
1: Y claro, ¿qué pasó? Ganaba Senegal 2-0. Parecía trámite totalmente finiquitado. Apareció Lukaku. Apareció el error del arquero de Senegal. Y Tielemans mandó toda la prórroga. Y en la prórroga, cuando
0: ya está.
1: Desembocaban los penales, un penal bien cobrado por el árbitro, llamado por el VAR, que termina teniendo injerencia. Y Tielemans termina dándole la victoria a Bélgica cuando ya quedaba afuera una generación fantástica de futbolistas belgas. Pero todavía tienen hilo en el carretel. Lo terminó dando vuelta, le ganó 3-2 a Senegal. Y creo que estamos en presencia de, o estuvimos, mejor dicho, en presencia de uno de los mejores partidos de la Copa del Mundo. Bélgica derrotó a Senegal y, como bien vos marcaste, Calito, a algunos equipos africanos, algunas selecciones, le faltan 5 palpes.
0: Porque estaban ganando, inclusive lo de Congo, estaban ganando 1-0 a...
1: El Congo belga.
0: Claro, el Congo, estaba lo belga y el Congo belga. La República Democrática del Congo, Congo, sí, para así, en síntesis. También empezaron ganando y tampoco se quedaron sin nafta.
1: Y bueno, apareció el príncipe Harry.
0: Qué
1: Harry
0: barro.
1: Kane para darle la victoria a Inglaterra. Lo dio vuelta faltando 15, lo pudo empatar y faltando 5
0: lo
1: ganó.
0: Pero ves que todavía, si bien se achicó la brecha,
1: sí.
0: El toquecito...
1: Salvo Francia, no hay una selección que te marque una gran diferencia.
0: Está bien, pero más allá de la diferencia, estas selecciones, inclusive Bélgica, que no es una selección de primer nivel, así como... Pero está en, históricamente estoy hablando, ¿no?
1: Sí.
0: Y bueno,
1: pero bueno, ahora tenemos un gran partido. Vos fíjate lo que son las vueltas de la vida, ¿no? 40 años después, Inglaterra vuelve a la Azteca. La última vez fue en aquella proeza de Diego Armando Maradona y los 2 goles ante Inglaterra. Y 40 años después vuelve a jugar en el Estadio Azteca ante México. Vos sabés que Tuchel habló en conferencia de prensa,
0: sí,
1: y metió un opening de Umbrella.
0: Ah, abrió el paraguas el tipo.
1: Y dijo con la altura y el calor.
0: Claro.
1: Más la altura de. Sí. La altura y el calor van a ser 2 condimentos que a nosotros nos va a afectar.
0: Miralo al tipo, cómo se va.
1: Yo creo que abre un poquitito el paraguas.
0: Sí, después.
1: Sabiendo que tiene más Inglaterra.
0: Y después te liquida.
1: Y después yo creo que Inglaterra debiera sacar a reducir su jerarquía. Pero bueno, viste que en este Mundial están pasando cosas raras.
0: Sí, cosas raras. Lo de Ecuador me llama la atención. Viste que muchos dicen, ¿qué pasó ahí? Que bueno, después se van a tejer...
1: Lo de la postergación del vuelo, decís. El retraso.
0: No. Lo de Ecuador, digo, en el partido. Cómo quedó ahí.
1: Ah, bueno, pero son circunstancias.
0: Bien, bueno, pero hasta ahora
1: y
0: todo...
1: Y el que no para de ganar es Estados Unidos.
0: Bueno, por eso digo...
1: Se metió.
0: No, vos no le das pelota a Calito. Calito habla boludez y no sabe de fútbol.
1: Calito?
0: Y Calito dice que los anfitriones siempre tienen un plus, aunque sean. Escúchame, Corea en 2002 llegó a cuándo. Por eso, digo, Estados
1: Corea,
0: Unidos.
1: Llegó a la semifinal.
0: Estados Unidos, Canadá y México van a llegar a instancias que no hubiesen llegado en otro mundial.
1: Después, puede ser, no es mala.
0: Pero no van a pasar, tampoco. Pues, sí, pueden salir campeones.
1: Ahora vos tenés Estados Unidos-Bélgica.
0: Bueno, ahí está.
1: Y es un lindo duelo.
0: Sí.
1: Pero creo que hay un favoritismo a favor de Bélgica, ¿no?
0: Favoritismo a favor de Bélgica, sí.
1: ¿Y vos decís que no?
0: Un favoritismo a favor de Bélgica.
1: Sí, porque puede ser un favoritismo en contra.
0: Claro.
1: Vos, por ejemplo, sos
0: un candidato. Espera un poquito. El profesor Jiménez te llama y dice que después tiene que hablar con vos. Dale.
1: El profesor Jiménez es el que me nutre día a día.
0: Sí, dale. Bueno, mirá vos.
1: Pasa que vos no lo querés al profe.
0: Yo lo amo.
1: El profe
0: lo
1: educa.
0: Bueno.
1: Menos mal, mirá si lo odiaras. Yo creo que Bélgica tiene una leve ventaja ante Estados Unidos por la jerarquía de los jugadores, pero bueno, después de lo que fue el arranque ganando por goleada ante la selección del profesor, hago referencia a Paraguay, Estados Unidos no paró de ganar.
0: Sí.
1: No, más no, allá de la derrota con Turquía, pero no, ya
0: y ayer su... y ayer gana con un hombre menos.
1: Sí, gana con un hombre menos, con la figura. Es una baja sensible porque Balogun, que termina convirtiendo, es expulsado, una expulsión dudosa. Y se pierde el duelo de Bélgica, un jugador de lo más diferencial. Sí, totalmente. Pero bueno, Poch va. Poch cree y Poch para rato. En Calito querido.
0: Ella, Pepe.

0: poquito de musiquita con Simple Minds o Things She Say. ¿O qué cosas deberíamos dejar de hacernos mala sangre? Con la opinión de los demás, dice Damián Sarmiento, claro. Sin dudas con los noticieros, no habría que mirarlos, así cambia la temática de información. Mario Recifes. Bueno, pero las noticias son noticias, maestro. Lo que hay que hacer es, para mí, no estar todo el día. Hay muchos noticieros en la Argentina. Está todo el mundo mirando y ahí se ponen mal. Y mira este hijo de puta lo que dijo, mira la concha de la lorilla, puta que la... Y así, bueno, es menos, pero no tiene que ver con la temática, sino con ver menos, me parece. ¿Qué es eso? Acá veo el tópico, ocuparse y no preocuparse es la cuestión. Tiene razón Fernando de Parque Chas. Ocuparse y no preocuparse. Salud, monstruo, por estos 24 años. Este año me sumé a la audiencia, no me lo pierdo y me recago de risa con las historias y guiones. Por Dios, qué nivel. Se entiende los 24 años. Salud y por otros 24 años más, dice Jorgito Soto, del barrio Primavera. ...11-23-24-22-22... ...cali.fidalgo en Instagram... ...el alargue en Facebook... ...arroba Quique Pelenberg. Abrazo Jorgito Rollerón... ...el 22 de Banfield... ...gracias por el saludo... ...Armando Rivadeneira... ...felicidades y un abrazo... ...al cielo para Bafa... ...los escucho del primer día... ...yo venía de antes... ...y acá sigo... ...Marcelo Rosario... ...feliz cumple... ...los escucho en Mendoza... ...del 2014... Abrazo grande y que sean muchos más. Mario Carraba. Abrazo a Luis de Castelar. A Hugo de la Ferrere, trabajando en la nave 2, puesto 38 del Mercado Central. Abrazo, querido. A Osvaldo de Rauch también. A Raúl Osvaldo Cepeda. Al amigo Gustavo Novo, que hizo saque de banda. A Ezequiel de San Miguel, felicidades, el alargue son mi compañía y la de muchos en la madrugada. Programa único, incomparable, claro. ¿Quién mierda va a comparar esto? ¿Quién va a comparar esto, Quique? Decime la verdad.
1: Yo creo que el que se avive, si lo compra, sí.
0: Es un clavo.
1: Se enriquece esto. En pocos meses.
0: No, si compra esto a alguien, se compra un clavo.
1: Sí. Esto es una marca ya, querido.
0: Felicidades, los escucho desde el 2006, abrazo grande, recuerdos, Luis de San Isidro, Eduardo de San Fernando, 24 años también, junto a nosotros. Abrazo a Luis el Cuervo de Paso del Rey, que siempre se olvida de escribir y dónde es. Un abrazo a mi amigo Luis Nuño, más conocido como Flequillo. Feliz cumple por muchos años más, y te habré ido a buscar por ahí, sí, papá. Abrazo a Cartucho, uno de los delincuentes, amigo mío, taxista, que me han ido a buscar en la emisora. Y nos hemos hecho amigos. Así que un abrazo al querido Cartucho, que está retirado. Hace poco pasé una nota, una charlita con Cartucho, que en algún momento, en estos momentos que nos tomamos unos días, estos días que está reclamando Pelenberg, que los vamos a tomar, vamos a poner esas grabaciones para que las escuchen.
1: ¿Te gustó?
0: Sí, yo te digo, si me tuviera que tomar todas las vacaciones que no me tomé desde que estoy haciendo el programa de acá, creo que gracias.
1: Pero es problema tuyo, ya lo hemos hablado al aire. Es problema tuyo.
0: Listo.
1: Debías haberte tomado los días.
0: Es problema mío. Listo, vamos.
1: Porque vos necesitas descansar.
0: Esperame un segundo que me están.
1: De mí.
0: Para que tengo un problema acá. Espera, da. Bueno, amigo mío, Quique Pelenberg.
1: Bueno, ¿de qué querés hablar? ¿De la selección?
0: De lo que vos quieras.
1: La selección ya está en Miami.
0: Sí.
1: Pensando en lo que será el partido del viernes ante Cabo Verde. En cuanto al planteo ayer del entrenamiento, estamos hablando de lo mismo. Podemos confirmar que Cuti Romero va a ser titular ante Cabo Verde.
0: Eso me parece que es la noticia más importante. Yo diría que si hubiese titulado la noticia... Cuti Romero va a ser titular ante Cabo Verde. Para mí la noticia más importante de todas las que tiene que ver con la selección. Así no me atrevo.
1: Sí, porque recuperás una pieza importante.
0: Sí.
1: Totalmente. Hoy Medina está por delante de Tagliafico en la consideración.
0: Sí.
1: Si bien faltan entrenamientos, me parece que Medina hoy le estaría ganando la pulseada a Tagliafico pensando en el 11. Y Lautaro Martínez está un escalón por encima de Julián Álvarez. Formando seguramente dupla ofensiva con Leo Messi. Dibu Martínez, Molina, Cuti Romero, Lisandro Martínez, Medina,
0: sí.
1: De Paul, Enzo Fernández, McAllister, Almada, Messi y Julián, que iría al banco, por eso va Lautaro, serían los 11 titulares del seleccionado de Scaloni pensando en Cabo Verde. En un Mundial donde no podés subestimar, donde Argentina es favorita, ampliamente favorita.
0: Sí, sí, pero a favorito se lo llevaron preso.
1: Totalmente. Un partido es un partido. Te levantás torcido y no sabés qué puede pasar. Y podés arruinar un proyecto, cuatro años de trabajo.
0: Por eso que no duerman, que se queden parados.
1: Yo creo que es el partido de nuestras vidas el viernes.
0: Bueno, tampoco.
1: Es que lo jugamos todo, cariño.
0: Bueno, para un poquito. Así está el sensacionalismo, el periodismo.
1: Pero lo importante es que la selección ya está en Miami. Va a jugar con un Hard Rock Stadium colmado. ¿Cómo está el tema de la reventa?
0: ¿Por qué Hard Rock si no se llama Hard Rock?
1: ¿El Hard Rock Stadium?
0: No se llama Hard Rock.
1: ¿Cómo se llama?
0: No sé cómo se llama, pero Hard Rock no se llama. En este momento le borraron. Están todos. Ningún estadio se llama como se llama habitualmente.
1: Yo tengo entendido que sí, ¿eh?
0: No. O el Levi's Stadium, si sigue llamando Levi's Stadium. En este momento no le taparon todos los logos. La FIFA te...
1: No, pero el Hard Rock no.
0: ¿Se sigue llamando Hard Rock?
1: Sí. ¿Sí?
0: Ok.
1: Sí, sí, sí. El de Los Ángeles, el SoFi Stadium.
0: Para. Salvo que Hard Rock sea sponsor de la FIFA. Ahí sí.
1: Eso no lo sé.
0: Y si no es sponsor de la FIFA, no se llama Hard Rock Stadium. No.
1: ¿Cómo factura?
0: Estadio Miami, loco, se llama. Estadio Miami.
1: Bueno, nosotros le vamos a decir
0: no, Hard Rock Stadium. No, está bien, porque... está bien. Después de que termine el Mundial, se va a volver a llamar Hard Rock. Pero como es una marca que no auspicia a la FIFA, Mirá. Fíjate que Levi's. Vamos, estoy nombrando marca.
1: Levi's.
0: Sí, Levi's. Les hicieron tapar el logo, los tipos lo taparon de una manera muy piola, que se nota el logo, y lo usaron de campaña. Lo mismo pasó con un estadio que se llama Gillette, y lo taparon con espuma de afeitar. Pero la FIFA, la Azteca, lo mismo.
1: En Boston creo que es el Gillette.
0: Bueno, por eso, pero en este momento los estadios no tienen los nombres que tienen siempre. Perdón, es una boludez, ya sé, pero...
1: No, es extraordinario.
0: En realidad, en estos momentos se va a jugar en el Estadio Miami.
1: Bueno, pero pasa que el Estadio Miami tenés el de Inter Miami también.
0: Ah, bueno, yo te digo nomás. O sea, a ver
1: si van al otro estadio y está vacío.
0: ¿Vos qué querés? Claro.
1: Escuchá, van al otro.
0: Lo escuché al pelotudo de Fidalgo.
1: Viste que están frente al aeropuerto.
0: Dice, yo escuché al pelotudo de Fidalgo. Y me fui ahí. Pero qué carajo me importa, dice el tipo. Mirá dónde me dejó ahora, dice. Perdí plata y llega 45 minutos tarde.
1: Qué increíble.
0: Es todo por culpa nuestra, por decirte a boludez.
1: Una locura.
0: Sepan que tenemos que remarla, entonces vamos agregando cosas. ¿Dónde estábamos, me dijiste?
1: Bueno, el equipo ya te lo di. El estadio será Miami. Sepan dónde van a ir, si están escuchando la radio.
0: Googleen.
1: Y se está vacío porque se está jugando en el otro.
0: Claro, si ustedes ven que no hay movimiento, sospechen, dice.
1: Y será la única presentación en Miami del seleccionado argentino, porque en el caso de continuar, los caminos conducirán a la ciudad de Atlanta. Será Atlanta en octavos, Kansas en cuartos, Atlanta semifinal y la final en New Jersey, en el MetLife de New Jersey, querido Calingo.
0: ¿Se llama MetLife?
1: Sí, sí, ese sí.
0: Estadio en New York, New Jersey.
1: Ah, de la puta. ¿Viste?
0: No, bueno. No, le sacan los tipos, si no pones el sope, no te nombran.
1: No te nombran.
0: No, y bueno, ¿qué va a ser?

0: Le mando un abrazo a Cristian que está en Madrid, que nos manda saludos. 25 años, no, todavía no, papá, te adelantaste, pero bueno, gracias igual. Gracias, Cali, por todos estos años, los escucho desde los comienzos. Te mando un abrazo para vos, tu familia, que tantas noches banco, como la de Marcelo, y a Quiquito el Roto, dice acá.
1: Menos mal que no le agregó otra palabra.
0: Sí. Saludos, dice el amigo Diego de Montserrat, ex Lanús. Felices 24 años, la compañía incondicional de los Noctámbulos, vamos por más, dice Néstor de Varela, Florencio Varela. Abrazo a Martín de Mar del Plata, ahí se está acordando de algunos momentos especiales o transmisiones especiales en las que la larga ha estado. Hechos donde la información se ha transformado de una manera que el programa cambió el formato, por 24, 48 horas fue periodístico, como bueno el caso de Nisman, Cromañón, me acuerdo de la inundación en La Plata, entre otros, la inundación en Santa Fe, que ahí fuimos medio lo que dimos la información al principio. Y ese día el alargue cobró otra dimensión. Abrazo a Mario Pirillo, que no se acabe esta locura que no tiene cura. Va, ahora tiene cura, sí, pero no tiene cura humano, no cura de curar. Un gran abrazo para todos los que hacen el alargue, Cari, Quique, el padre Umbi especialmente, y el recuerdo de Marcelo y Daniel Camporini. Feliz cumple para todos, dice el amigo. ¿Dónde? El amigo Franco Rolando. ¿De dónde sos, Franquito? Bueno, no me pusiste. Manuel, de San José, Uruguay. Abrazo, loco. Abrazo, qué quilombo en Uruguay, ¿no? Abrazo a Jorge, el camionero de Quilmes, que ahí cuenta una semblanza de cómo nos conoció un día que venía de Bolívar, no encontraba nada en la radio y nos escuchó a nosotros hablando boludeces y se quedó ahí clavado en el dial. Abrazo, loco, gracias. Muchísimos mensajes, tengo más, voy a ver si los leo a lo largo de hoy, mañana o cuando se pueda, pero bueno, estoy ahí buscando y leyendo. Gracias, gracias, gracias, muchas gracias, querido.
2: Que sabe, pelotudo,
3: Pelenberg,
2: pero la puta madre,
3: Pelenberg,
2: loco.
3: Quique, Pelenberg.
0: Bueno, Quique, ¿qué tenés, querido? Además
1: bueno,
0: de
1: la situación de Julián Álvarez.
0: Oh, Julián López.
1: Julián López.
0: La Julián López.
1: Ayer hablaron dos personajes indispensables en esta historia.
0: Epa.
1: Dos presidentes. El primero fue Enrique Cerezo, del Atlético de Madrid, y dijo esto, escucha.
4: Bueno, nada, todos sabéis exactamente cuál es la situación, que es un jugador del Atlético de Madrid y que seguirá siendo un jugador del Atlético de Madrid. Bueno, nos pilló de sorpresa y nosotros hemos hecho lo que teníamos que hacer, decir que es un jugador del Atlético de Madrid, que nosotros no tenemos ninguna oferta de nada ni de nadie y que, aunque hubiera ofertas, no lo queremos vender. No estamos dispuestos a venderlo. Y ya está.
0: Qué quilombo, ¿no? Qué quilombo porque...
1: La oferta sí existió.
0: Sí.
1: De hecho, fue pública del Real Madrid.
0: No, el tema es el quilombo en el que nos mete a nosotros, la reputa que lo parió.
1: Y bueno, pasa que la cabeza de él debe estar también pensando en qué pasará con su futuro, ¿viste?
0: No, nos meten un quilombo.
1: Pero él se metió solo, ¿eh?
0: Julián declara con una intencionalidad. Sí, pero ya venía de antes las declaraciones cuando hicimos la joda con el presidente del Atlético. Claro, diciendo que Julián López y que Julián López nada y que Julián... Eso ya venía de antes del Mundial, inclusive.
1: Sí.
0: O sea, lo que puede... El error que comete Julián es declararlo.
1: Sí. Pero siempre, yo creo que él lo hace con una intencionalidad, Calito.
0: Siempre está este forro de Laporta. Siempre las malas noticias de Argentina te elijo.
1: Bueno, esto pasó en horas del mediodía. Una vez que se dieron a conocer estos audios, esta declaración de Cerezo... ¿Quién habló? El bueno de Joan Laporta, el presidente de Barcelona, que fue acusado por comerle la cabeza al jugador.
0: Directamente. ¿Sí? Ok.
1: Así, seco y al medio.
0: Que es un zombi, boludo, se la comió.
1: Bueno, escucha lo que dijo Laporta. A ver.
5: Seguimos teniendo el mismo respeto al Atlético de Madrid que hemos tenido siempre y que es mucho. Los tweets aparecieron antes de que Julián manifestara que su sueño era jugar en un equipo grande. No habló en concreto del Barça. Los que han interpretado que era el Barça, pues han interpretado que era el Barça y otros han interpretado que no era el Barça. pero él sí que manifestó ese sueño de, al menos daba la idea de cambiar de equipo. Nosotros hemos forzado esto ha sido el jugador, sabemos que el jugador desde hace tiempo, este jugador ha estado en la órbita del Barça desde antes que fichara por el Manchester City, o incluso antes de que fichara por algún otro equipo. Siempre estaba en nuestra órbita. En ese momento no podíamos hacer frente a la operación, y después de cuando estaba en el City, que pasó al Atlético de Madrid, pues nosotros estábamos por otras historias. Lo que hemos hecho ha sido hacer una oferta de club a club. La hemos hecho pues con luz y taquígrafos. El Atlético de Madrid sabe de esta oferta. Nos ha contestado que no vende. Y entendemos que no vende porque no tiene alternativas, que fue lo que se me dijo a mí personalmente. Y dije que cuando tengan alternativas, si quieren, esta oferta está vigente, nos interesaría pues hacer la operación.
0: Bueno, o sea, ellos están interesados, pero ahí un poco confirma lo que dice, que está ahí.
1: Recontra interesados están.
0: Están interesados, pero del otro lado, o sea, confirma lo que dice el otro.
1: Sí, la realidad es que acá hay una postura, hasta te diría caprichosa de ser eso, en no querer vender a un futbolista. Y por otro lado es entendible porque, macho, vos me pertenecés, tenés contrato conmigo vigente, no es que se te terminó el contrato. Entonces hay una postura entendible. Ahora la pregunta es, ¿es beneficioso tener un jugador que no quiere estar?
0: Y no, ya es cuando se te quiso, cuando el tipo mentalmente ya no está más ahí.
1: Y bueno, ¿qué hacemos?
0: Y lo tenés que revender. Venderlo bien.
1: Hacelo caja, lo van a putear de los cuatro costados, porque ya... aparte, eso... también hay una realidad, en caso de continuar en el Atlético de Madrid,
0: para la mierda,
1: no va a pasar.
0: Todo podrido.
1: No va a pasar porque el jugador ya se expresó, no va a pasar. Julián va a ser transferido a Barcelona, más temprano que tarde.
0: Vos decís que todo esto es una pantomima para ver cómo pueden hacer para estirar, para ganar, para sacar.
1: Las tres partes saben que ya hay un cambio.
0: No hay retorno.
1: Exactamente. Julián sabe que quiere ser vendido y que no puede estar en Atlético porque va a ser repudiado. El Cholo ya dijo háganlo caja. Cerezo sabe que...
0: Así dijo, en esas palabras.
1: Así, háganlo caja. Háganlo caja. Cerezo sabe que lo tiene que vender porque el jugador no quiere estar. Y Laporta sabe que lo va a comprar. Pero claro, ¿ahora qué quiere Barcelona? Bajar el precio.
0: Claro.
1: Ante la necesidad del jugador. Veremos cómo termina, pero Julián va a jugar en el Barcelona, Calito.

Abríguense, abríguense mucho. La mínima pronosticada es de 1 grado. Yo ya no estoy viendo ahora la placa de YouTube, pero va a estar muy fresco todo el día, inclusive la térmica por debajo de eso. Máxima 10, 1 y 10. Mañana 1 y 11. Mucho frío. La bomba, ¿cómo que le pusieron a la bomba del polar? El sábado 6 y 14, domingo 9 y 13. Esto recién empieza, ¿eh?

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2: Dale, Cali, por favor.
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3: Señoras y señores, esto no se detiene. Gracias a todos por los mensajes, por el brindis, por el aniversario, eso quise decir, del alargue. 11 23 24 22 22, Cali.Fidal con Instagram y la larga en Facebook. Vamos con todo, no se detiene esto.

0: Bueno, mientras hay brindis por nuestro brindis de los 24 años de la dupla Fidalgo-Bafa, Bafa-Fidalgo, hay brindis también para que dejen para mañana viernes, a las 5 de la mañana, habilito. Abrazo a Gloria de la Mar, que felices 24 años. Saluda a Cali, que un biquiquiño. Para todos los alargueños, hace recién un año y pico que lo sigo firme, aunque anoche me dormí. Justo anoche te me dormiste, pero será posible. Bueno, un beso grande, Gloria. Un abrazo a Félix de Punta Alta también. Felicidades por otros años más de programa. Beso al cielo, Bafita. Otro loco hermoso que se lo extraña. Bueno, el loco me sigue aguantando a mí ahora. Cali, querido, qué recuerdos. Empecé a escuchar los 2006, Magazine, La Hora de Bilardo, El Ascenso y El Alargue. Emma es de Berizo, socio del EDP 1931. El murciélago era el que decía San Cono, ese traidor. Sí, vos sabés que lo estaba buscando cuando leí tu mensaje y no lo tengo yo. No sé por qué en mi archivo no figura, así lo voy a tener que reclamar. Tiene que estar. Felices 24 años, brindo por los último momento. El coronel Milwaukee, las efemérides de Bafita, el hablen de fútbol, los momentos de humor, brindo por un biquique y tu impronta, Cali. Te felicito porque en estos 24 años supiste mantener el interés de todos tus seguidores. No de todo, hay gente que te reclama y dice, ¿cómo pusiste esto? ¿Cómo pusiste esto? ¿Cómo pusiste esto? Y es así. Abrazo, Lito. Gracias a Adriana Miguel también, gracias por el concepto y por el mensaje. Bueno, 24 años al aire, loco. Abrazo a Miguel Paladino. Dice el hombre, laburó en pediatría en el Garrahan, por lo que veo. 2000, sigue, no tanto como antes, ahora duermo. Muy ameno todo hoy. Cali mantiene la pelota en el aire. Sí, la pateo, la pego, le pego así. Queridos amigos, los comencé a escuchar cuando era estudiante de medicina, hace más de 24 años. Todavía los escucho, los recuerdo en mi corazón. Cali, Marcelito, a todos los que se fueron agregando, bendiciones. ¿Y cuándo nos encontramos para comer una torta? Dice, feliz cumple, doctor José Luis Chani Masmud. Abrazo al doctor, abrazo a Alejandro de Floresta. ¿Cómo pasa el tiempo, eh? ¿Cómo lograron tanto al aire cuando su aporte a la cultura fue totalmente inexistente? Esperemos que por lo menos hayan aportado algo a la ANSES. En realidad la ANSES nos choreó. Vale, querido, abrazo. Cari, querido, este ya lo leí. Abrazo a Daniel de Lugano 1 y 2. Y a todos, gracias, che, gracias. Un abrazo, Emma. Mira, hay de todo acá. Gente que hace 20 y pico de años, gente que hace 2 días, que hace un mes. Emma dice, buenas, Cali, la primera vez que los escuché fue hace un año nada más. Trabajo de seguridad y en el lugar que estaba no tenía nada, ni una compu, y tenía que entretenerme con algo. Ahí los encontré, hasta el día de hoy los sigo. Me alegran las madrugadas. El programa que más me gustó fue cuando hablaron con el primer Fausto. Tremendo. Sí, claro, cuando todavía no agarraba un nada el querido amigo Fausto. Bueno, lo tenemos a Umbi con anestesia, se hizo un arreglo en la jeta, entonces hoy no lo vamos a tener al cura largueño, pero sí lo vamos a tener mañana para el viernes de Bermú. Dicho esto, dejen sus brindis. Vamos a ir con una historia no apta para termos, de estas historias mundialistas. Ganaron los ingleses ayer, pero es que lindo que es ganar la Inglaterra, y esa historia habla del Mundial 98. Así que nos vamos con una historia no apta para termos mundialista, de estas tantas que estamos poniendo al aire. Y seguimos, amigos, esto no se detiene. Ya suena esta música que es la característica, el logotipo de Historias No Aptas para Termos, el espacio del gran Elías Perugino, donde recorremos el lado B del fútbol. Historias coleccionables, pueden estar en radio, en podcast, en un cassette, en un magazine, en lo que vos quieras. Hola, Elías, querido, ¿cómo andás?
1: ¿Cómo andás, Cali? ¿Todo bien? ¿Todo tranquilo?
0: Todo tranquilo.
1: Vos sabés que tengo acá en mis manos, mientras hablo con vos, un pase de prensa del año 1998, Francia, del Mundial de Francia, del partido que jugaron Argentina e Inglaterra, en Saint-Étienne, ¿no? Se me dio por refrescar un poco las pequeñas historias de aquel partido, y como tuve la posibilidad de estar en esa cancha, y soy muy de guardar todas esas cositas, esos recuerdos que uno en la vida de periodista va cosechando, por ahí lo tiene en algún cajón, que cada tanto abrís y cada tanto lo empezás a manipular. No, y bueno.
0: Y además te pasa que evidentemente te lleva en un viaje sin escalas a ese lugar, ¿no? Así.
1: Sí, ¿qué te parece? ¿Qué te parece? Sí. Además, justamente San Etienne fue el lugar donde la mayoría del grupo del gráfico en aquella época hizo base. Había una base principal en París, pero la otra fundamentalmente en San Etienne, porque a 10, 12 kilómetros de ahí estaba un pequeño pueblito, el famoso Letrat, que es donde concentró Argentina, donde te acordarás que Pasarela puso la famosa lona verde, esa que impedía que la prensa pudiera ver qué era lo que sucedía en esa cancha de entrenamiento.
0: Y siempre tan amable, ¿no?
1: Siempre tan amable, Daniel, ¿no? Protagonista de muchos de los momentos ingratos que se vivieron en ese Mundial. Un Mundial que tuvo una cobertura, yo te diría, multitudinaria de la prensa argentina. Porque
0: había dinero.
1: Había dinero, era la época del 1-1, entonces estaban todos los que tenían que estar y todos los que no tenían que estar, pero fueron pero
0: había,
1: iguales.
0: Había para tirar manteca.
1: Sí, estaban, yo recuerdo set enteros de noticieros con la gente ahí, programas de espectáculos, es decir,
0: todos los géneros periodísticos,
1: además dando vuelta por Francia, o sea, no uno de los destinos más bonitos europeos que sí, uno...
0: Y los más caros, no solo Francia, París sobre todo, es uno de los destinos más caros, porque es uno de los centros turísticos del mundo, sino que a su vez el Mundial te encarece todo, o sea, era doblemente caro.
1: Claro, pero, sí, eso es una constante de cualquier destino.
0: Pero había manteca y había que tirar.
1: Había manteca, había que tirarla, se tiró mucha manteca en ese Mundial. Y por supuesto, Daniel Alberto, el Kaiser, que le encantaba, todos lo conocen, creo, o tienen noción de ese perfil confrontativo que él tenía. Un tipo que
0: le hace cortar el pelo a los jugadores.
1: Claro, le encantaba ver confabulaciones por todos lados porque él confabulaba. Claro. Y bueno, era el primer mundial post Maradona, se venía de aquel mundial de Estados Unidos con las gorritas y con todos aquellos acuerdos comerciales que habían tenido los jugadores. Entonces Grondona entendió que tenía que poner un entrenador que tuviera un perfil más disciplinado, o sea, que mantuviera más en línea a los jugadores, y por eso lo que vos decías, ¿no? El entrenador que empieza con el tema de que los jugadores se tenían que cortar el pelo y se cortan la melena, todos menos Fernando Redondo, que dice, no, mi personalidad es esta, claro, y yo no me voy a cortar el pelo, y entonces no me interesa y no voy al Mundial.
0: Qué locura perderse un tipo como ese, ¿no? Por el
1: un
0: pelo.
1: Tipo como ese, ¿no? Uno de los mejores volantes centrales de la historia del fútbol argentino.
0: Locura,
1: y después tenías otro como Batistuta, que entre tantos sacrificios que hizo para poder estar fue el de cortarse el pelo, por un tipo que no era querido por Pasarela, es decir, casi, entre comillas, repelido por Pasarela, pero que como no paraba de meter goles en Europa, a Daniel Alberto no le quedó otra que convocarlo, ¿no? Pero no sin estar inmerso en un montón de situaciones incómodas, ¿no? No solamente le pidió que se cortara el pelo, estuvo un año sin convocarlo Pasarela a Batistuta en la selección. Como decíamos, lo tuvo que llamar porque no, la propia jerarquía se imponía,
0: claro,
1: no podía no
0: dicho,
1: llamarlo.
0: Basta.
1: Obviamente se le fue encima toda la prensa cuando Bati llega tras ese año sin ser convocado y le preguntan una pregunta lógica: ¿vas a hablar con Daniel? Y sí, con Daniel tenemos que hablar, dijo, solamente eso. Y lo paró de frente Pasarela ahí en el predio y le dijo: mirá que acá, si no estás cómodo, ya mismo te puedo decir.
0: O sea, puede ser así.
1: Así lo recibió Pasarela después de tanto tiempo sin convocarlo. Y si jugó el Mundial de titular fue porque antes del Mundial Crespo se desgarró, quedó muy tocado, y entonces, no había, por no supuesto, había la lógica indicaba que tenía que jugar Bati, pero además lo hostigó a Bati hasta el último minuto, porque el día que Argentina, después de este partido que vamos a recordar, queda eliminado con Holanda, Pasarela junta a todos los jugadores en el vestuario, da la típica charla de un técnico en el final de un partido que determina que te vas del Mundial, le pide perdón a los jugadores al que él hizo no jugar, o sea, que ni siquiera pudieron jugar un minuto en un Mundial, que eran los arqueros suplentes, el Negro Astrada y el Chelo Delgado. Y después al final dice, bueno, y ya que estábamos todos acá, me gustaría que si alguien tiene algo que decir, lo diga ahora, porque a mí no me gustaría salir de acá y escuchar que alguno de ustedes sale y le dice algo a la prensa que no tiene los huevos para decirlo acá. Y esa frase, aunque eran veintipico de tipos, Pasarela la pronuncia mirándolo fijo a Batistuta, ¿no? O sea, hasta el último momento, hasta en medio
0: del
1: dolor.
0: Lo tenía entre ceja y ceja hasta el final.
1: Hasta el final, hasta el final. Y vos recordarás, se llevaba mal con Grondona. Es decir, Grondona lo había convocado, pero él tenía rispideces con Grondona que venían de tiempo atrás y también las llevó adelante en lo que fue todo ese proceso. De hecho, hay unas famosas anécdotas que cuenta gente del entorno, que a veces cuando en algún viaje o mismo en la concentración del Mundial había un almuerzo o una cena y Grondona se tenía que sentar a la mesa del cuerpo técnico, cosa que a él lo disgustaba, que él no quería, Pasarela como que armaba la mesa redonda de manera tal que Grondona le quedara enfrente porque decía que a él le encantaba ver de frente a sus enemigos. Mamá. Es decir, eso es lo que le decía a los compañeros del cuerpo técnico para reubicarlos en la mesa y de modo de quedar cara a cara con Grondona. Por supuesto que Grondona supo también espadear en esa situación. Recordarás el famoso caso de un control antidoping interno que salió a la luz y que determinó un conflicto interno y también un conflicto con la prensa argentina. Bueno, dice que hay mucho Grondona tuvo que ver con revelar ese costado. Y también fue el propio Pasarela el que fogoneó ese papelón internacional que fue que los jugadores argentinos no dieran entrevistas y que hicieran especies de conferencias de prensa multitudinarias para la prensa mundial en disgusto porque había trascendido esa información. Y mientras en una especie de teatrito que había ahí, de salón que había en la concentración de letras, estaban todos los jugadores arriba del escenario, por detrás, como si fuera de un cortinado, podía verse como alguien corría la cortina y espiaba casi regodeándose esa situación tan fea que se estaba desarrollando, y el que espiaba no era otro que Daniel Alberto, ¿no? Así que bueno, este señor fue el hombre que condujo al equipo a aquella primera fase que Argentina pasa con comodidad, que le gana a Japón 1-0, 5-0 a Jamaica, 1-0 a Croacia, y desemboca en este partido de octavos de final en el campo de Saint-Étienne contra un equipo inglés que era realmente un plantel muy bueno, porque todos recordarán a David Beckham, pero también tenía a Alan Shearer, a Paul Ince, al coloradito Scholes, a Gary Neville, a jugadores como Michael Owen, que en aquel momento volaba, era un tipo que parecía que andaba en patines sobre la cancha y que Argentina lo va a sufrir muchísimo, y que tenía como entrenador a Glenn Hoddle, que ustedes dirán, Glenn Hoddle, me suena. Bueno, Glenn Hoddle es uno de esos muñequitos que gambeteó Maradona en el famoso segundo gol en México 86. Es decir, uno de los tantos ingleses que quedaron en el...
0: Quedó así el tipo.
1: Uno era Glenn Hoddle, el entrenador de este equipo. Se juega un primer tiempo realmente impresionante. Antes de ese primer tiempo, y esto sí es una especie de recuerdo personal, por supuesto que se interpretan los himnos, Y fue realmente intimidante cómo los hinchas ingleses cantaron el himno. Primero, porque eran muchísimos más que los argentinos. Había muchos argentinos, pero los ingleses duplicaban el número. Pero además, porque ese estadio del Saint-Étienne, bastante alto, pero con un techo metálico,
0: rebotaba,
1: hacía que retumbara de una manera, creo que realmente la palabra sería intimidante, ¿no? El cántico del himno por parte de los hinchas ingleses fue intimidante, pero eso no intimidó realmente al equipo argentino. Se jugó un gran primer tiempo, la descoció Orteguita, que tiró caños, lujos, gambeteaba a ingleses con una gran facilidad. De hecho, con el correr del tiempo, cuando le preguntan a Orteguita ¿cuál fue su mejor partido? Orteguita menciona a ese partido, Argentina-Inglaterra, no muchos otros que ha jugado con River, a ese Argentina-Inglaterra y específicamente a ese primer tiempo que arranca con Argentina ganando 1-0 por un penal que convierte Batistuta, después, bueno, un penal para Inglaterra que convierte Schürrle, dos penales, penalcitos, que hoy yo no sé si el VAR los daría, pitados por un árbitro danés, Kim Nielsen, que va a ser el árbitro que después los hinchas de Boca iban a insultar en el 2001 en la final con el Bayern Múnich.
2: ¿Cómo olvidarlo?
1: la famosa expulsión al Cheno Delgado, el full en el gol, en el alargue y demás. Mm. Michael Owen, volando en patines, arma la jugada que termina en el 2-1. Y al final del primer tiempo, cuando casi no quedaba nada, jugada de pelota parada, gol de Zanetti, la recordarás, un pase de Verón, por atrás de la barrera aparece Zanetti, define de zurda cuando él es derecho, en una jugada que ese equipo había practicado durante todo un año, pero el intérprete no era Orteguita, sino que no era Zanetti, sino que era Orteguita, pero el día anterior Pasarela, mientras ensayaban algunas jugadas, decide que esto lo contamos para que Pasarela vea que alguna cosa buena de él contamos, no solamente lo malo, decide cambiar, que en vez de Orteguita, el receptor de ese pase de Verón fuera Zanetti. Y por eso ves que Zanetti, cuando convierte el gol, sale disparado hacia el banco de Argentina y se abraza con Pasarela, básicamente por lo que había ocurrido el año anterior. Batti, por supuesto, que cuando metió el primero no salió corriendo a abrazarlo a Pasarela. Muchos pueden ver en el video que él hace un movimiento como si estuviera acunando un bebé, y realmente era así, porque el día anterior había nacido su hijo Joaquín. Por supuesto que Batti no había podido estar presente en el parto, todavía ni siquiera lo conocía, y por eso ese festejo tan particular de Batistuta. Cuando arranca el segundo tiempo, la típica avivada de Simeone, exagerando ahí un toquecito de Beckham, determina que lo expulsen a David Beckham. Argentina queda con un jugador más, pero ni en el segundo tiempo, ni en lo que fue el alargue, Argentina pudo sacar ventaja. El juego siguió siendo muy parejo, le anulan bien anulado un gol a Inglaterra, un cabezazo de Campbell, y el partido va así al alargue y después a los penales, donde aparece el gran héroe, así como alguna vez fue héroe en penales Goicochea, como más adelante sería héroe en penales Chiquito Romero. Ese día, esa medianoche, porque el partido terminó exactamente a la medianoche, sería Lechuga Roa. Lechuga, porque ya era vegetariano por aquellos tiempos, tenía una historia de algunos problemas de salud, había agarrado malaria en una gira con Racing allá por África, y le había ganado el puesto de arquero por sus grandes actuaciones en el Mallorca a otros 10 arqueros, porque si hubo un elemento, si Pasarela hace una renovación respecto de lo que fue el final de la era Maradona, convoca jugadores de una nueva generación, más o menos lo fue moldeando bien, hizo una buena eliminatoria, pero en el arco no daba pie con bola, los que no le daba confianza a los arqueros, y por ahí pasaron, me cruzan ahora, Pacet, Mono Burgos, Chiquito Bocio, Cristante, Ojeda, Nacho González, es decir, un montón de arqueros, hasta que finalmente queda Lechuga Roa por sus rendimientos regulares en el Mallorca, y además con cierto mote de ataja penales, porque en una final de Copa del Rey que se había jugado 2 o 3 meses antes del Mundial, Lechuga ataja 3 penales, así todo pierde en la Copa del Rey 5-4, porque mientras él atajaba los penales, sus compañeros al penal siguiente se encargaban de desviarlos también, y aunque atajó 3, perdió esa Copa el Mallorca. Pero bueno, van a la definición por penales, y ahí un poco reflejo, un poco intuición, aunque él siempre dice que su tip para atajar penales era jugarse mayoritariamente al remate cruzado de los ejecutantes. Quien pueda ver en YouTube la ejecución va a ver que algunas veces no hizo eso, o sea que siguió su instinto y en base a eso pudo atajar los penales, simplemente para molestarlos y para que estuvieran un poco más nerviosos los ingleses. se aprovechaba de una situación del campo, algo que suele pasar incluso en nuestros días. A veces el punto penal del lugar donde hay que apoyar la pelota está desparejo porque es un lugar muy pisoteado, porque a veces la marcación no es correcta. Entonces, como realmente estaba mal el punto penal de esa área, él aprovechaba eso para hablarlos, para meterles alguna ficha, y en base a eso logró justamente contener dos penales, uno a Paulins, que era un zaguero central gigantesco, una especie de ropero, y el último a Batty, uno que este Batty no fue gol, no fue Batigol, y en base a eso Argentina logró ese pasaje a los cuartos de final. No me llevaron en andas porque pesaba 88 kilos, ¡apa! Fue la reflexión de Lechuga Roa después del partido, aunque bien hubiera valido la pena. Y como detalle final, como detalle curioso de aquella noche, vale decir que ese día se registró un 25% más de infartos en la zona de Bristol y Birmingham y Londres con respecto a lo que sería cualquier día normal del año, ¿no? O sea que
0: sí, eso da... antes de ver un partido que es para no apto para, por eso, por algo se dice no apto para cardíaco, la verdad es que hay que hacerse un chequeo, medirse la presión, todo.
1: Sí, es que te pone muy nervioso, y más en un mundial. A mí, por ejemplo, yo no soy seguidor del básquet, porque a mí me pone muy nervioso esos finales tan apretados del básquet, claro, ¿no? Entonces,
0: el vértigo te pone mal.
1: Veo los partidos, por supuesto, de algunos así desperdigados, pero cuando juega la selección, en Juegos Olímpicos, en Mundiales, bueno, sufro entonces, mucho.
0: En Indianapolis tuviste 6-7.
1: No, lo sufría muchísimo. Era algo que siempre hablaba con el especialista del gráfico en básquet, Osvaldo Casita, con Oro, que me costaba un montonazo. Yo no lo...

0: Lechuga Roa volando hacia su izquierda y tapando el penal de ese Bati, que no fue Batigol y que le dio a Argentina la chance de clasificarse en aquel Mundial de 1998 a los cuartos de final de la Copa del Mundo.
1: Sí, después tal partido. Vos sabés que hay cosas que uno se acuerda. Yo hacía muy poquito que estaba en Buenos Aires. Estaba solo con mi alma. Y el partido con Holanda. Con Holanda fue, ¿no? Ya estoy perdido. Sí, con Holanda.
0: Sí, partido con Holanda.
1: El cabezazo
0: en el estadio Velodrome de Marsella. La reacción de Orteguita, el cabezazo al arquero holandés.
1: Me acuerdo dónde estaba y todo. Y qué comía. Porque justamente yo. Me estaban haciendo la gamba acá, yo todavía no tenía ni lugar para, ni siquiera estaba alquilando, iba cayendo de casa en casa. Recién habían llegado yo a Buenos Aires.
0: Y es que viste que mucha gente dice que recuerda fragmentos de su vida tomando como referencia a los mundiales, bueno, así que por
1: partido,
0: eso claramente te pasó a vos.
1: Ese partido yo estaba solo porque no tenía a nadie, era un día, no me acuerdo, un domingo era, estoy loco yo.
0: Y puede ser que fuera un domingo, yo la verdad estaba ya cubriendo.
1: Sí, era feriado.
0: Todos los días eran iguales, viste, eran todos los días era el domingo allá.
1: Esperá, vamos a buscarlo, ¿verdad?
0: Pero sí, un día que además el partido se jugó a pleno sol, así como aquel partido con Inglaterra se jugó de noche, ese partido se jugó en Marsella, en la costa francesa. Ahí está.
1: No, era feriado, era fin de semana. No, mis amigos se habían ido, yo estaba solo y me acuerdo que estaba en Charcas y Anchorena, que había un bar, no un bar, un restaurante, enfrente hay un telo y ahora tiene otro nombre, creo, el restaurante este, y estaba comiendo unos ravioles, que me cayeron los peores ravioles de mi vida, porque
0: y ese día fue un día muy pero muy caluroso, o sea, pleno verano en la costa francesa. Hacía 5.000 grados, no sé, era una tarde realmente súper, súper luminosa. Y bueno, el famoso remate de Bati que pega en el palo un ratito antes, el cabezazo de Orteguita a Van der Sar, y a partir de ahí todo el desenlace de un partido que le privó al equipo argentino de seguir avanzando. Un equipo argentino que estaba tranquilamente podía haber pasado. Esa fase, porque más allá de lo que hemos dicho de la personalidad un poco conflictiva de Pasarela, la verdad que Daniel había armado una buena selección y la hizo muy bien con futbolistas que después en los años siguientes terminaron marcando una linda época de la selección, ¿no? Pero bueno, ese partido con Inglaterra se festejó muchísimo, no habrá sido aquel partido de México 86, pero también se festejó muchísimo.
1: Siempre se festeja ganarle a Inglaterra, aunque sea en la bolita.
0: Sí, señor. Y bueno, aquel equipo también se dio el lujo, como aquel del 86, de eliminar a Inglaterra en una Copa del Mundo.
1: Querido Elías, como siempre un placer, hermano, nos encontramos en la próxima.
0: Dale, Cali, un abrazo grande y que pasen bien.
1: Ha pasado Elías Perugino, señoras y señores, con otra historia no apta para termos. Cali.Fidalgo en Instagram, La Larga en Facebook, arriba los corazones. Jueves, en un rato, vamos a habilitar los brindis a las 5, quédense acá en El Alargue.

0: Un grado la mínima, 10 la máxima para hoy jueves, para el viernes 1 y 11. Parcialmente nublado el sábado 6 y 14. Parcialmente nublado 9 y 13 el domingo. Nublado. Bueno, dejen el tópico si tienen ganas. ¿Con qué cosas deberíamos dejar de hacernos mala sangre? Ese es el tópico. Y si no, nos saludan por el aniversario. Y si no, esperan y nos dejan el brindis. Como quieran, vamos.
1: 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Pero como el amor...
0: Vitico de San Miguel dice, con el dinero nos hacemos mala sangre, lo priorizamos más que la salud, sin darnos cuenta de que es lo más valioso que tenemos. Abrazo al gallego...

0: dice Manuel. Cuando ya empezás a tener más años que un bosque, debes dejar de hacerte mala sangre por si tenés un kilito de más o de menos. Ya no vamos a tener el torso de Cristiano y menos del de Quiquiño. Hay que asumirlo de una santa vez. Somos fofisanos o gorditos con tableta y punto. Abrazo al gallego. Debería dejar de hacerme mala sangre porque no me alcanza la plata. Si con mala sangre o no, igual no llego. Abrazo, dice Víctor desde Capitán Sarmiento, ciudad donde el que escupe se muere deshidratado de seco. ¡Ja! ...11, 23, 24, 22, 22, Cali punto final con Instagram, El Alargue en Facebook. Esto es El Alargue, querido, dale, dale, dale, dale, dale. A las 5 habilito, vamos.
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Efemérides deportivas. 2 de julio. Un día como hoy de 1908, por primera vez se presenta en Brasil un combinado argentino de fútbol en la selección que juega frente a los ingleses en San Pablo y el partido termina empatado 2-2. También el 2 de julio, pero de 1916, se iniciaba el torneo sudamericano en Buenos Aires. Participaban Argentina, Chile, Brasil y Uruguay, que a la postre fue el campeón. El partido inaugural lo jugaban Uruguay y Chile ante 10.000 espectadores en la cancha de Gimnasia y Esgrima. Los orientales se impusieron por 4-0 con 2 goles de Isabelino Gradín y 2 de José Piendivene. 139 Platense lograba la victoria más abultada en primera división al superar 8-0 Argentino de Quilmes con 3 goles de Larrechar, 2 de García, 2 de Liceo Prado y 1 de Blasi. El 2 de julio de 1973, Oscar Pinino Más de River era transferido al Real Madrid de España. También el 2 de julio, pero del año 1982, Argentina perdía con Brasil 3-1 por la Copa del Mundo de España. Los goles brasileños fueron convertidos por Zico, Serginho y Junior. Y el de Argentina por Ramón Díaz. Era expulsado Diego Maradona y fue el último partido de César Luis Menotti como entrenador de la selección argentina. Un día como hoy de 1998, José Oscar El Turu Flores era transferido de Las Palmas al Deportivo La Coruña, ambos de España, en 8 millones de dólares. También un día como hoy, pero del año 2003, Boca se consagraba campeón de la Copa Libertadores de América en el Morumbí de San Pablo al superar en la final al Santos 3-1, con goles de Carlos Tevez, Marcelo Delgado y Rolando Schiavi de penal, descontando Alex para los brasileños. El 2 de julio de 2005, al igualar 0-0 con Huracán, Gimnasia y Esgrima de Jujuy ascendía a primera división. Ese mismo día, Argentina se consagraba campeón mundial sub-20 en Holanda al derrotar a Nigeria por 2-1 con goles de Lionel Messi, ambos de penal. Y un día como hoy de 2006, Carlos Alberto Babington era electo presidente de Huracán con el 44% de los votos.

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0: Es la música que nos lleva a la pelota, a conectarnos con Alejandro Agostinelli. Te digo, Alejandro Agostinelli, que es el hombre de historias extrañas, me adelantó el tema y empezaron a sonar cosas raras por el... Te lo juro, no joda, y te voy a pasar el audio para que veas que no es joda, que no toqué nada yo. Empezó a sonar Alejandro Agostinelli, el hombre de historias extrañas, que tiene factorelblog.com y Gravedad Cero, el lado Z de la fe. Dos lugares para ir ahí a más historias e investigaciones extrañas. Alejandro, que es el hombre que viene del periodismo de verdad, ¿eh? Aunque, no sé si a veces la gente se toma un poco en broma este tipo de periodismo o no.
1: Y sí, me ha pasado, o sea, más de una vez me han dicho, ¿por qué no te dedicas a temas serios, no?
0: No tiene ganas. y, no, pero a ver, ¿por qué creen que el periodismo serio es uno solo?
1: ¿Te das cuenta? Porque en realidad la seriedad es la manera en que uno lo aborda.
0: Claro, no, porque yo te digo, sí. Te interrumpo, Ale, pero sí. Digo, el periodismo, que los supuestos serios son los más payasos de todos. Yo los miro y digo, ¿no? El periodismo que tiene supuestos visos de seriedad es el más payaso de todos, el más ensobrado. Así que, ¿qué mejor?
1: Sí, algunos de los que me han cuestionado no tenían una gran autoridad moral para hacerlo.
0: Claro. Siga su camino, señor.
1: Pero la verdad es que a mí eso nunca me hizo ruido, porque justamente lo que a mí más me interesa de estos temas es la posibilidad de abordarlos como corresponde, periodísticamente, ¿no?
0: Y cambiar también concepto. Bueno, sí. Me hablaste de los reptilianos y sonó como... En serio, el sonido fue a... A una especie de animal extraterrestre, loco. Ahora te voy a pasar el audio, te lo juro. No lo puedo creer. Sí, yo lo hacía a propósito para darle un clima. No.
1: No salía.
0: No.
1: Y ya lo vamos a escuchar.
0: Bueno, te quemé el título. Los reptilianos, pues lo pidieron.
1: Los reptilianos, sí. No, y además es un tema que tiene algunas raíces muy antiguas y muy conmovedor, ¿no? Porque si vos y los oyentes hacen un poco de memoria retrospectiva, desde cuándo se habla de reptiles asociados con el mal, ¿no? Con el mal entre comillas, digamos, sí. Porque siempre hay como dos maneras de ver el mal y el bien, ¿no? En el caso de los reptilianos, se encuentran rastros nada menos que en la historia, en la Biblia, ¿no? ¿Te acordás del fruto prohibido?
0: Sí,
1: ¿no?
0: Sí.
1: El fruto prohibido era, o sea, Dios ordenó a la humanidad que no coma ese fruto, ¿no?
0: Y mira,
1: ese fruto está discutido, y probablemente.
0: La manzana.
1: Sí, está discutido. Era la manzana, pero bueno, sí.
0: ¿Qué será del Alto Valle de Río Negro por culpa de todos?
1: Sí. Y Adán y Eva comen, ¿no? Del árbol del conocimiento, del bien y del mal, porque así era la historia, y resultan exiliados del Edén y terminan en la tierra. Terminan, digamos, ¿sabes qué? Tenemos un sonido que probablemente tiene que ver con que no haya desactivado algo del teléfono.
0: Ah, era eso. Me arruinaste todo.
1: Sí, bueno, pero ahí se ha explicado el misterio.
0: Sos duro. Vos sabés que siempre le buscás la vuelta, ¿no? A los 4 minutos de la conversación me ya develó el misterio. El tipo.
1: Sí, no. Por aquel ruido podía tener que me quedé pensando si no había tenido que ver con mi celular.
0: Los mensajes de WhatsApp.
1: Tal cual. Entonces, la acusada de haber, en el libro de Génesis, de haber insidiosamente sugerido a Eva que comer el fruto prohibido, era una serpiente, ¿no? Uh-huh. Con perdón de la palabra. Estamos en un día en donde hay palabras que más vale no mencionar. Pero la tentación del fruto prohibido, del conocimiento, la provee un reptil, ¿no? Entonces, por eso digo que es como tiene doble faz ese fruto prohibido, ¿no? Porque el conocimiento, digamos, Dios prohíbe acceder al conocimiento de alguna manera, ¿no? O sea, había que... Era un Dios disciplinador. Entonces... desde el principio, o sea, si uno quiere, puede situar la historia, que eso lo hacen muchos de los que afirman la existencia de una raza reptiliana sobre la Tierra, remontan la existencia de los reptiles.
0: Al día cero, además, digamos.
1: La serpiente hablaba, claro. La serpiente hablaba. No le decía, le sugería cosas. O sea, era una serpiente humanizada, ¿no?
0: Claro.
1: Entonces, si uno quiere, puede situar los orígenes de los reptilianos desde esos tiempos. Pero como a nosotros en realidad no nos interesan tanto las interpretaciones, sino las historias, tenía ganas de contar cómo supe de la existencia de esta teoría, porque está relacionada con la historia de un tipo, sí, a quien quise mucho, que se llamaba Mario Oscar Visione, que mejor conocido en el ambiente de los ufólogos como Bronco. Bronco, en los 90, a principios de los 90, yo no me acuerdo, nunca pude recordar a través de quién lo conocí.
0: Sí.
1: Pero era un tipo, un bonachón, un tipo macanudo, que editaba un boletín que se llamaba Revelaciones de Awareness, o sea, Revelaciones de la Conciencia, ¿no? Sí. Y cada tanto, una vez al mes o cada dos meses, llegaba en bicicleta hasta donde yo tenía en el centro de mi oficina y me dejaba un ejemplar. No me pedía un mango por cada ejemplar. El tipo venía siempre y me lo traía. Y nunca tenía mucho tiempo porque me explicaba que él se tomaba este trabajito con toda la gente, que todos los contactos que él tenía de personas que estaban interesados en el tema de los ovnis, iba y les llevaba su boletín, que era la traducción de unos informes que él, porque él dominaba perfectamente el inglés, traducía estos informes, que lo hacía una asociación que se llamaba justamente Cosmic Awareness, y él distribuía esta información. Te estoy hablando de principios de los 90, ¿no? En esa época, la que Bronco me traía estos informes, estaba también de moda en los Estados Unidos algo que se llamó Informe Matrix, o The Matrix, ¿no? Que denunciaba que el gobierno de los Estados Unidos había ocultado un acuerdo secreto con entidades biológicas extraterrestres, ¿sí?
0: Sí.
1: Era un pacto que les autorizaba raptar humanos a cambio de tecnología alienígena. Por eso los norteamericanos habían empezado a desarrollar una serie de cosas, entre ellas el avión invisible, Stealth, aparentemente desde el transistor hasta el avión Stealth era todo fruto de ese intercambio, ¿no? En ese libro, que era una especie de garganta profunda que revelaba los secretos del Pentágono, ¿no? En libros que eran fotocopiados, tenían, a ver, era una catarata de revelaciones conspirativas muy detalladas y muy bizarras, ¿no? Porque en The Matrix se hablaba desde grises, que de los seres grises que devoraban carne de abducidos, a los extraterrestres les gustaban los helados de frutilla,
0: todo,
1: que fecundaban mujeres humanas para crear una raza híbrida.
0: O sea, era muy puntual.
1: Claro, sí, además muy delirante, ¿no?
0: Sí, se habían todas las ofertas del supermercado, cualquier cosa.
1: Desde la cosa más loca hasta cuestiones más específicas que tenían que ver con la historia de los Estados Unidos. Por ejemplo, en estos pasquines de The Matrix te podías enterar que Jimmy Carter no era Jimmy Carter. Parecido a la historia de Clomro, ¿no? O el mito de Paul McCartney. No era, había sido reemplazado por un cyborg creado por los soviéticos para dominar el mundo. conclusión, que los informes de Matrix los traje a colación porque esos informes que también a los cuales yo también tenía acceso en esa época contaban historias bastante parecidas a las que me traía a Bronco en bicicleta, ¿no? Y todo eso, toda esa información que circulaba en los 90 terminó generando todo un caldo de cultivo donde no faltaban, obviamente, los reptilianos, porque de hecho recuerdo bien que una de las portadas de los informes de Mario estaban ilustrados con un con un político que se sacaba una máscara, sacaba como una careta y abajo vos veías la cara de reptil. Se fue como creando ese caldo de cultivo que después empezó a transformarse en algo de visibilidad masiva, ¿no? Mm. Por ejemplo, la serie B,
0: sí.
1: La famosa serie B, que ahí efectivamente vemos como una raza de lagartos invade la Tierra, por supuesto nadie los veía como lagartos, eran iguales a nosotros hasta que, Donovan, sí. Que era el héroe de la historia, descubre que en realidad se trata de reptiles, ¿no?
0: El Bloom,
1: usaban máscaras.
0: El hombre que hizo de Freddy era el bueno, digamos.
1: Claro, había siempre hay un bueno, ¿no? Había un traidor. En realidad el bueno era el traidor.
0: Sí, bueno, un traidor de los
1: de los otros. Sí. Pero tenía cara de bueno, ¿no? Sí. Curiosamente.
0: Sí, sí, después hizo un personaje, sí, el más de terror, uno de los más fuertes.
1: Sí, Freddy Krueger, sí, dije bien, ¿no?
0: Sí, Freddy Krueger, sí, sí, Edlum, Robert Edlum.
1: Exacto, bueno, sí. Exacto. Y hizo las dos caras, ¿no? Del mal horrible y el bien absoluto, ¿no? Traicionar a toda una raza y aliarse a los enemigos de esa raza, ¿no? Bueno, esto también se volcó en los Expedientes Secretos X, ¿no? Sí. Si nosotros vemos la mitología, la historia mitológica de X-Files, de la serie X-Files, de Chris Carter, vemos que en esa trama se incorporan muchas de estas ideas de los reptilianos, de los grises, ¿no? Esta idea del pacto, ¿no? Del pacto, digo, entre las cúpulas en las sombras. Y las cúpulas, digo, los gobiernos del mundo aliados en forma encubierta, en forma secreta, con estas entidades. Entonces, todo eso que en la época de Bronco, cuando Bronco me traía estos informes en bicicleta, estaba al mismo tiempo cocinándose una mitología, ¿no? Que iba a, o sea, pasamos de el platicismo de Liberty de Bronco a una serie como The X-Files, ¿no?
0: Sí.
1: Porque esto se estaba multiplicando en forma subterránea de una manera muy, muy, muy trepidante, ¿no? Uh-huh. Iba escalando porque era atractivo, evidentemente estaba llamando a alguna cuerda de la curiosidad humana para que y fuera cobrando e incorporándose cada vez más en la curiosidad popular, ¿no? Porque
0: sí, sí, sí.
1: De pronto aparece un tipo en Inglaterra como David Icke, que era un jugador de fútbol, un tipo muy conocido en Inglaterra como jugador de fútbol. El tipo se accidenta un día, se transforma como tantos en jugadores en periodista deportivo, y de esa fama, ¿no? A partir de esa fama que él consigue, esa visibilidad que él consigue, un buen día, en una entrevista, hace una revelación que tiene que ver con esta convicción suya de que los reptilianos están apoderándose del mundo prácticamente, ¿no? Él tuvo mucha difusión en aquel momento toda la historia de Icke, porque en una conferencia de prensa que dio en el año 91, él se presentó como hijo de una deidad, ¿no? Y entonces se convirtió en el hazmerreír de todos, y como él le ponía onda, o sea, él sostuvo con seriedad lo que él creía, el tipo se transformó en un bestseller, ¿no? O sea, desde el año 94 hasta principios de este siglo, el tipo creo que publicó 5 o 6 libros, ¿no? Sobre esta historia de Matrix, el gran secreto oculto de los reptilianos. Y ahora, y últimamente, recuperó la visibilidad perdida. Fue un tipo que tuvo, digamos, muchísimos seguidores en YouTube. Bueno, ahora le dieron la baja en todos lados, porque para él la pandemia significa como una confirmación, la cuarentena, una confirmación de su visión del mundo, porque él lo que denunciaba desde antiguo eran las tendencias totalitarias, ¿no? En el mundo. Y claro, de pronto él ve En lo que está pasando, en esto de la necesidad de aislarse, de tomar medidas para evitar contagiarnos, no infectarnos y demás, todo lo que a cualquiera de nosotros nos parece razonable, razonable digo desde el punto de vista de lo que es, todos sabemos que tenemos que hacer para cuidarnos, para él es una confirmación de que este poder totalitario ya se está por apoderar del mundo, ¿no? Y que se está por controlar a la humanidad. Por otra parte, también es muy contradictorio, porque también dice que la humanidad ya está bajo control de los reptilianos, ¿no?
0: Claro, claro.
1: Pero es como si fuese, digamos, la última escalada para dominar la mente humana. Y bueno, la verdad es que sigue... A ver, esta historia, en el caso de David Icke, un poco se le cortó, porque el canal de YouTube que tenía le dieron la baja, se lo bajaron, porque... es una máquina de propagar fake news, o sea, toda noticia falsa que anda dando vueltas sobre el coronavirus.
0: Es el fenómeno de la fake news, ¿no? El que quiere reafirmar sus cuestiones, agarra todas y las publica aunque sin revisar nada, porque están de acuerdo con lo que él piensa.
1: Exacto, vos vas a compartir, siempre vas a compartir aquello que complace tu forma de pensar. Vos vas a encontrar...
0: Eso es para otro tema, pero el de las redes...
1: Es para otro tema.
0: No, pero digo, las redes sociales funcionan así. No sé si viste el dilema social, pero digamos, sí. Los algoritmos terminan, que es tremendo, y yo lo he hablado acá muchas veces, tremendamente uno... termina con un pensamiento único casi. Si no tenés espíritu crítico, vas hacia los que coinciden con vos, nada más.
1: Además te va encerrando, las redes te van encerrando en tu burbuja, ¿no?
0: Claro, claro. El coincide conmigo, ¿viste? Sos inteligente, tenés razón, ¿no?
1: Sí,
0: tengo razón.
1: No, desde ya. Por eso, digamos, uno tiene que estar en ese sentido despierto de nunca... dejarse guiar por esos microclimas, ¿no? Contrastar la información, ir a las fuentes. Bueno, eso es algo que nunca está mal de insistir, ¿no? Porque, por ejemplo, con el caso de los reptilianos, digamos, muchos por ahí creen a priori que esa es una posibilidad cierta, pero cuando vos indagás en cómo fue evolucionando, dónde, cuándo aparece la historia, de qué manera la gente empezó como a darle bola a este tema de los reptilianos, por qué, qué otras cosas estaban pasando en el mundo cuando esta teoría surgió, ¿no? Y además, ¿en qué tenías que creer antes de aceptar a los reptilianos? ¿No? Porque antes de aceptar a los reptilianos, vos tenés que creer en un montón de cosas. Por ejemplo, que nos visitaron extraterrestres en la antigüedad, que posiblemente esos extraterrestres que nos visitaban tuvieron descendencia y de alguna manera podría ser una raza presente en la Tierra.
0: Hicieron las pirámides.
1: Sí. Entonces, así es como ideas previas, ¿no? Creencias como la teosofía, que un poco parece que la teosofía ya no existe más, pero existen todos estos movimientos modificados, pero existen. Y bueno, para explicar todo eso, que es bastante complicado, porque lo tenía que contar en 10 minutos, hice un programita en Gravedad Cero contando todo esto, ¿no? De una manera así muy, muy sinóptica. Invito a los oyentes a que entren a Gravedad Cero.
0: Ahora metemos el link.
1: Sí, porque hay muchas cosas, digamos, yo estoy tratando de no decir cosas que están en el...
0: Tire una, no sea...
1: Video, pero, bueno, por algo yo empecé hablando de visiones, ¿no? De Bronco. Porque Bronco, de alguna manera, para mí representó eso, ¿no? Representó como el primer tipo que me habló de un tema sobre el cual muy pocos hablaban. Es más, si me venía a hablar a mí, que él ya sabía que yo era escéptico, ¿no? Pero de ahí también la grandeza de Bronco, porque a él no le importaba lo que yo pudiera pensar. Él me lo contaba, no porque me quisiera convencer, sino porque le daba igual, porque su misión era divulgar esto. Él estaba honestamente convencido de que detrás de esos relatos, de esas visiones, de esos reportes que estaban en The Cosmic Awareness, había una realidad espantosa, él decía que tenía sus dudas, pero para mí era táctico, ¿no? Él realmente, yo creo que él creía que todo eso era verdad o que le daban grandes chances, pero un tipo que creía mucho en la libertad de pensamiento, y por eso me lo traía a mí, digamos, ¿no? Uh-huh. Y entendía que me podía ser útil para repensar algunas cuestiones, y efectivamente me resultó útil, ¿no? Porque a la larga yo todo ese material que él me trajo me sirvió para entender, ¿no?, un poco más cómo, desde dónde habíamos partido con estas afirmaciones sobre la existencia de los reptilianos. Bien. Y me resultaba, y hay muchas informaciones que resultan útiles, que son conocimientos más allá de la propia idea que cada uno tenga acerca de su credibilidad, ¿no? Porque los mitos, las creencias, son muy poderosas y tienen en sí mismo una existencia que no es física, pero que termina influyendo sobre comportamientos que tienen consecuencias bastante concretas y visibles, ¿no? Así que valga entonces este programa para recordar a aquel tipo sano, juicioso, muy crítico, un tipo bronco, era un tipo que creía en todo eso y que estaba muy bien de la cabeza, ¿no? Uh-huh. Y también es una manera, todo eso, también esto que estoy diciendo, tiene que ver con desterrar aquel prejuicio que dice, si te habla de cosas locas, está loco. No, hay personas que hablan de cosas locas, que uno puede considerar locas, y sin embargo se manejan en la vida perfectamente, tienen ideas muy complejas para poder resolver problemas, desarrollan, digamos, no hay que patologizar, ¿no? Transformar, medicalizar.
0: Sí, en general, todo lo que uno desconoce o no cree, el otro está loco, digamos.
1: Exacto, y no es así, es parte es de una forma de pensar.
0: Considerarlo al otro un loco es una linda manera para descalificarlo, digamos. Linda es una ironía, ¿no?
1: Sí, porque además te ahorra pensar. En realidad te está ahorrando lo que tenemos que hacer, que es pensar. ¿Entendés? Cuando alguien te habla de algo que vos no entendés, que te aleja, que te sorprende, en lugar de alejarte de eso, tenés que acercarte y tratar de escuchar. Tratar de escuchar, poner atención a ver qué es lo que realmente quiere decir esa persona.
0: Y además, este bronco era un tipo que aunque no estuvieras de acuerdo vos con eso, te dio su tiempo.
1: Me dio su tiempo, él siempre fue amoroso, me recibió en su casa. Bueno, la verdad es que yo me puse muy mal cuando supe que falleció. De hecho, le escribí en el blog una despedida, porque realmente yo reconocí públicamente todo esto que estoy diciendo ahora, y la última vez que estuve con él, supe algo muy, muy increíble sobre su vida, que lo puedo contar como para ir cerrando. Dale. Que un día me dice, él vivía en Saavedra, ¿no? Y me dice, Ale, ¿vos sabés que en los 70 yo fui campeón mundial de saltos ornamentales? Y yo me quedé mirándolo y dije, me hablaba como si me estuviese hablando, no sé, que había sido campeón de waterpolo, como si fuera una pavada, digamos, ¿no? Claro. Y el tipo había sido campeón mundial de saltos ornamentales y me empezó a mostrar revistas y de pronto me encuentro con una tapa, una portada de gente donde está él en el aire saltando hacia una pileta. Una cosa pero increíble, tenía un álbum lleno de recortes, de fotos, y cuando empezó a hablarme de su vida, descubrí toda una faceta, o sea que vos pensá, el tipo me hablaba a mí de los reptilianos, y sin embargo tenía una historia maravillosa que era su propia historia, que le daba un poco de vergüenza contarme, ¿no? Como,
0: claro.
1: Una cosa muy, muy, muy, muy, muy rara la que me pasó.
0: Claro, claro, porque era al revés. En una situación convencional hubiese sido al revés.
1: Exactamente, exactamente.
0: ¿Viste que dije en una situación loca, en una situación convencional? Digamos.
1: En una situación convencional hubiera sido al revés, ¿no? Lo normal es encontrar, mirá, este es el campeón de saltos ornamentales y resulta que por lo bajo también creen los reptilianos. No, no, no. Yo arranqué por el lado más friki de la vida de mi querido amigo Mario Oscar Visione. Así que, bueno, nada, eso.
0: Nada más que eso.
1: Nada más que eso.
0: gracias, Ale. Te leen en factorelblog.com y si no, se meten en el canal de YouTube.
1: Gravedad Cero, el lado Z de la fe. Como hay otros Gravedad Cero,
0: sí, claro.
1: Está bueno recordar el lado Z de la fe, porque así es como lo encontrás. También tiene una página en Instagram, el lado Z de la fe. Estaría bueno que la siguieran.
0: Subo todo.
1: Así de paso vemos a cuánta gente le interesa estas cosas que solemos hablar todos los miércoles.
0: Abrazo grande, Ale. Gracias por
1: todo. Un gran abrazo, no a vos y a tus oyentes.
0: Ha pasado Alejandro Agostinelli con otra historia extraña.
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2: Buenas noches, ¿cómo están? Qué alegría escuchar tanto argentino decir que están bien. Ojalá Dios disponga para todo el pueblo argentino la alegría de ustedes. Buenas noches. Buenas noches. Qué bárbaro, me encuentro con un amigo cordobés y le digo, ¿cómo anda? Me dice, gordo, ¿cómo andaré de mal que mi mujer se ha ido con otro tipo y yo me tengo que ir con ellos? Lo engañaban, pobrecito. Y a uno que le dijeron que la mujer lo engañaba, la increpó duramente y le dijo, escúchame, estoy harto de vos, te voy a levantar la jeta un trompadón. Te voy a dejar la jeta como coto de bañadera. Y si me enteró que me anda engañando, me anda poniendo los cuernos con un agente de comando radioeléctrico. Lo mira la mujer y le dice, negativo, QCL5/5, cambio y fuera. Un cordobés muy chupado, pobrecito, pero lacio de chupado. Había llovido como si fuera la última vez en Alta Córdoba. Estaba inundada, y venía chapoteando en el agua, lo grito el cordobés. Dios quiere la Virgen, se mueran ahogados todos los cornudos. Sí, señor. Sí, señor. Dios quiere la Virgen, se mueran ahogados todos los cuernudos. Sale la mujer y dice, entra, viejo loco, hecho el que sabe nada, vos. ¿Qué tal, eh? ¿Qué parejo? Bueno, muy buenas noches, bienvenidos. Gracias por acompañarnos. Ojalá Dios disponga que pasemos un lindo rato juntos. La capacidad de los cordobeses de reírnos de todo, por suerte, ¿no? Nos reímos en defensa propia para que no nos hagan mal ni a propósito. Se juntan dos amigos cordobeses y le dicen al otro, ¿qué? Tenía problemas para hablar, ¿qué? Es como si tuviera agua en la nasta, ¿viste? ¿Qué? Tenía dificultades. Y se encuentra, pues, colme el más hablador de los dos. Dice, ¿qué? ¿Qué hace, varón? ¿Qué? De tu buena vida. Lo mira el otro y dice, ¿de qué buena vida me hablas? ¿Sos loco vos? ¿De qué buena vida me hablas? ¡Estoy destrozado! La trastornada de mi mujer se piró a vivir con mi hermano más chico. ¿De qué buena vida me hablas? Mi hijo ni me habla ni me saludan. Encima el socio con el que teníamos el taller a media salió y probó una Renault y la destrozó contra un puente. ¿Eh? Recién vengo de devolverle en una carretilla y le tenía que ir a devolver. Se abusó y a pegarme trompa de grandote dueño de la Renault. Recién me deja porque dice que estaba yo muy ocupado, que vaya mañana antes de las 9 de la mañana que me va a seguir pegando. ¿De qué buena vida me habla? Los ahorros de mi vida en el corralito. ¿De qué buena vida me habla? Estoy tan mal, tan desesperado, tan deprimido, tan bajoneado. Un día de tu vida un revólver, me voy a volar los sesos de un tiro. Dice el otro vago, ¿Qué? No digáis eso, ¿Qué? No digáis eso. ¿Qué? No digáis eso. ¿Qué? La vida es linda. Lo mira el otro vago y dice, sí, a vos te resulta muy fácil decirlo, ¿eh? Bueno. ¿Qué manera de ser felices, por favor? Con lo que hay, como decía mi mamá, agradecido. Una cosa que es tan distinto hoy con los chicos. uno le quiere hacer entender a... Soy casado, tengo 4 niños, Bettina la mayor, 27 años, le sigue Romina, que tiene 22, Luisito, el bebé de la mamá, 20, y Luciana la Lulú, 8 años, recién cumplido. Esa de bronca, que... Sí, porque viste que cuando uno se pone gordo, viejo, pelado a la mujer, ella dice, no, este no. Malo que, pero... No, dice, ya, el gordo, sí. Se da vuelta y se duerme, ya no. Sí. Y una vez no me dormí a la siesta, me acuerdo. Ahí tiene mi amiga. Pa' que frise y pa' que guarde. ¡Ajá! Saladitos los bombones, decía el tío Brito, estaba comiendo calditos Nor. Están animados, están bárbaros. Ustedes aflojenle al vino, porque... Bueno, meta vino, nomás. Así decía un amigo mío en Cruz del Eje. Acá vamos a cantar, vamos a tomar vino hasta que amanezca. Estábamos en un sótano. ¿Cuándo nos iba a amanecer, por Dios? Decí que éramos todos de cogote corto, si no nos chupábamos hasta los dedos de la pata ahí adentro. Un amigo mío tomó el vino cerrando los ojos. Y digo, ¿por qué cerrar los ojos? Dice, porque si lo, me gusta tanto que si lo miro se me hace agua la boca. Dice, y a mí me gusta bien puro. Hablo siempre de la gente de Cruz del Eje, hablo siempre de mis amigos de ahí. De ahí es, por ejemplo, don Pepe Tapia, un viejo mentiroso, un viejo que te miente mirándote a la cara, así. Su viejo, de verdad, estaban en un boliche y dice un viejo, el otro día dice, anda por allá por cerca del Pozo de la Sangre, que era detrás de un matadero, así, que faenaban vaca, esas cosas. Y ando por ahí, por detrás del Pozo de la Sangre, por ahí, dice, me salió un león de repente, ¡ah, me hizo añazo ustedes! Pero claro, a la velocidad de un rayo, saqué la mano, se le metí en la boca, lo, por dentro, lo agarré la cola, lo dejé de revés, así. Delante de don Pepe Tapia, se quedó el viejo, le viene el cogote, así. Y ya, viste lo que hace en la barrita, le dice, ¡y, don Pepe, a usted no le pasó nada con un león! Sí, dice el viejo una vez. ¿Qué pasó? Pasando Soto. Para adentro, para el bañado de Soto. Me salió un león. Pausa larga. ¿Y? Me comió. Fui a saludar a mi tía Mecha, vive camino al dique, Cruz del Eje, 8 kilómetros del pueblo, vive en el auto para la casa de mi tía Mecha, la vieja venía caminando por la banquina del frente. Paro el auto, bajo el vidrio y digo, tía, voy para su casa. Dice la vieja, no, no estoy yo. ¿Saben qué hacíamos siempre? ¿Qué hacíamos siempre en Cruz del Eje nosotros? Salíamos a dar serenatas de chango. ¡Oh! Si ahora hemos hecho ladra perro y enoja viejo. Nos vamos, señora, le llevamos el cantor. Decía, le dije, gracias, mi hijo, no se hubiera molestado, le llevamos el gallo por atrás. El cantor. Obvio. A ustedes, señora, le una pregunta para ustedes. ¿Hace mucho tiempo que no le dan serenatas? Obvio, dice. El otro día en Córdoba le preguntaba, le digo, señor, hace mucho tiempo que no le dan serenata. Y dice, marido, ¿qué? No le doy de comer, le voy a dar serenata. ¿Hace mucho tiempo que no le dan serenatas? Bueno, miren la suerte, oh, miren la suerte de que estemos juntos esta noche. Yo no creo en las casualidades. Por algo Dios dispone que estemos juntos esta noche. ¿Le parece bien que le demos una serenata a todas ustedes? Muy bien. Le vamos a dar una serenata.
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3: Ponele voluntad.
4: Sí, le pongo siempre lo mismo, hermano, siempre lo mismo. Siempre lo mismo, siempre una crítica, nunca, che, metele, vamos, dale, no, todo negativo. Así no sé. Señoras y señores, vamos, vamos que ya está. Jueves. Casi la semana adentro, Un grado la mínima, 10 la máxima para este jueves. Mucho frío, abríguense. Mañana más o menos parecido, 1 y 11. El sábado 6 la mínima, 14 la máxima. 11, 23, 24, 22, 22. Cali.fidalgo en Instagram, me la larga en Facebook. Arroba Quique Pellenberg. Pasen a saludar también, Porque tenemos 24 años al aire. Y también pueden buscar más abajo el tópico. ¿Con qué cosas deberíamos dejar de hacernos mala sangre? Dale.

0: ¿Estás ahí, Quique? A ver, probame. Siempre. Probame, a ver. Probá.
1: Hola, hola, sí, sí.
0: No das más, ¿eh? Tomate el día mañana.
1: Ah, sí, podría brindar ahora, ¿no?
0: Claro. No, pero es lo mismo, porque vas a gastar la misma saliva, ¿no? Tranquilo. Tranquilo.
1: No, pero podemos brindar ahora y ya sacamos encima. Claro. Escucha, claro. Tengo muchos amigos. San Carlos Apoquindo, ¿no?
0: No, basta, en serio. Vos llegás a San Carlos Apoquindo de vuelta y yo apago todo, le voy a dar alegría a mucha gente, pongo música.
1: ¿Sabés quién es la idea de que hable así?
0: ¿De quién es?
1: La princesa me está incentivando.
0: La princesa.
1: Me encanta cómo hablas como San Carlos
0: Apoquindo. Bueno, pero hablalo con ella.
1: Estoy comiendo la galletita de tu parte, ¿eh? Te juro que me dijo, hablale así que lo pones loco.
0: Claro, claro.
1: ¿Y yo qué hago? Me hago el chileno.
2: Ponele voluntad.
1: Y me mete el cachetazo a mí. ¿Sabés cómo se está cagando de risa?
3: ¡Dale de una vez!
1: Si la viera.
0: Pero pará, vos estás haciendo un programa para la princesa, cortala. ¿Eh? Porque nos van a pegar una patada en el orto a los dos.
1: Sí,
0: por esto,
1: y después va a tener que ir a trapear,
0: va a tener que laburar la princesa.
1: Sí, sí, sí, ¿eh? Sí, total.
0: Así que vos mandale este audio.
1: No se da cuenta
2: de
1: eso.
2: Voluntad.
1: Se piensa que este programa es una joda.
0: No, no, esto es una joda bien hecha.
1: Está tentada.
0: Bueno.
1: Pero ¿sabés qué lo hago para ella nada más?
0: Dale, vamos, vamos.
3: Hablan de fútbol. No saben nada. Se la pasan hablando de otra cosa. Hablen de fútbol, que lo único que me interesa es el fútbol. No lo otro que están hablando, viejo. Bueno, gracias.
0: Bueno, si alguno se fue a dormir temprano, no sabe qué pasó, reiteramos, volvemos. Otra vez de vuelta de nuevo, decía un amigo mío.
1: Sí.
0: Le faltan 5 pal peso a las selecciones africanas. No digo a todas, porque hay alguna que todavía está ahí vivita y coleando, pero...
1: Y mirá, Sudáfrica quedó fuera ante Canadá. Después, estoy pensando, Costa de Marfil quedó fuera ante Noruega. Ayer Senegal quedó afuera cuando tenía la llave en el bolsillo ante Bélgica. Congo quedó afuera ante Inglaterra. Marruecos, bueno, eliminó a Países Bajos. Y parece ser la selección que seguramente pueda llegar a avanzar del continente más lejos en la Copa del Mundo. Sí, esperemos que no pase con Cabo Verde.
0: Claro,
1: ¿no?
0: Te iba a decir lo mismo. Estoy apretando el huevo derecho en este momento.
1: Que se conformen con...
0: Con lo que llegaron, que es un muy buen... Hay que abrazarlo, los de Cabo Verde, decirle muy buen resultado. Que con esto ya está, volvete tranquilo.
1: Pero claro, querido. Bueno,
0: vamos a ver gana, ¿no?
1: Usted, Calito.
0: Y ganita, y con gana. ¿Qué pasa con Colombia? Gana también.
1: Y bueno, veremos qué pasa con los ganeses. Yo creo que favorita es Colombia.
0: Sí.
1: Pero bueno, en esta Copa del Mundo es
0: todo puede pasar.
1: Argentina.
0: Todo puede pasar. Bueno, lo cierto es que
1: Inglaterra le ganó 2-1 a Congo con la enorme presencia de Harry Kane marcando un doblete, superó a Pelé. 13 goles en Copas del Mundo en 3 disputadas sobre los 12 que había convertido Pelé. Igualó la marca de Jacques Fontaine, el francés que convirtió los 13 goles en una sola Copa del Mundo.
0: Sí, sí, tremendo. Es tremendo.
1: ¿Quién pudiera, no? 13 en una sola noche. Bien, después ganó Estados Unidos 2-0 ante Bosnia y Herzegovina y se metió en la próxima ronda. Va a ser rival de Bélgica el próximo lunes. Y el enorme triunfo de Bélgica con la gran figura de Yuri Tielemans, el compañero de Dibu Martínez en Aston Villa, para tachar a Senegal en esta jornada de la Copa del Mundo. Hoy, España-Austria. Portugal-Croacia. ¡Ay, para alquilar balcones, Calito! ¿Me dejas alguna del ámbito local?
0: Dale.
1: Pipo Gorosito, nuevo técnico de San Lorenzo, firma hoy su contrato después de lo que fue la intención de contratar a Iker Muniain y la falta de la licencia.
0: Hoy firma.
1: Después de 21 años.
0: Hoy está confirmado esto. mañana podemos decir que hay otro.
1: Y bueno, capaz después, viste, algún problema con los papeles. Claro. Pero hoy es el día Pi. Pipo Gorosito, nuevo técnico de San Lorenzo, regresa después de más de 21 años. Calingo, querido.
0: Vamos a ver.

0: Arriba. Un grado la mínima, 10 grados la máxima. Esto es Abracadabra de Steve Miller Band. ¿Qué dijo el doctor y campeón? Habló de los equipos africanos, anticipó el futuro, como siempre, y el Mundial nos lo está demostrando. Pero escuchémoslo al doctor y campeón en otro momento. Este momento, ¿qué sirve para los que se están levantando y dicen, no tengo ganas de ir hoy al laburo, qué sé yo?
1: Porque a veces me siento mal. Ayer yo te dije que me vinieron todas contra. La tarde fue una tarde de contra. De las 2 de la tarde a 8 de la noche era contra, contra, contra. No, una por no vida. Y bueno, y yo digo, ¿qué hago? ¿Qué hago? Y cuando estoy, que digo, no, esto viene, pero que venía tan mal, digo, no. Y yo saco lo que hago, a veces que la gente le vuelta loco. Y pues lo hago. Yo digo, voy a la chacarita, camino, y cuando salgo digo, no, tengo que ser un león, viejo. Esta gente tuvo la fatalidad de fallecer, están aquí, y yo tengo vida, camino, camino, estoy sano, y voy a estar mal, no, me los tengo que comer crudo a todos.
0: Un abrazo a Walter de Rosario, dice que somos la gran compañía mientras maneja el bondi por las calles del, nunca se dijo, la Chicago Argentina. Abrazo a Walter. Feliz cumpleaños, dice Raúl de Villas, Casubi, Córdoba. Los escucho del 2008, me hacen compañía todos los viajes. Soy camionero y siempre viajo de noche con ustedes. Abrazo, querido. ...11-23-24-22-22... Cali punto final con Instagram, y la larga en Facebook, arroba Quique Pellenberg.
2: Dejá de hablar al que sabe, pelotudo. Pellenberg, pero la Pellenberg, puta madre, loco. Quique, dejá de hablar al que sabe, Pellenberg, pelotudo.
3: Quique Pellenberg, Pellenberg, Quique Pellenberg, Pellenberg.
0: Bueno, habla vos, querido, dale.
4: Bueno, momento selección, Calito querido. Nos preparamos para jugar el próximo viernes en el estadio de Miami. No me pregunten cuál.
0: En el estadio de Miami. El ex,
4: Hard Rock.
0: Claro. En el, siempre denominado Hard Rock, pero que para la FIFA no es el Hard Rock porque no pusieron la tarasca.
4: Hasta que termine la Copa del Mundo. El equipo, sí, me parece que empieza a despejar dudas. Medina le gana la pulseada a Tagliafico y Lautaro Martínez.
0: Cuando le gana la pulseada,
4: sí,
0: viene el tipo que estaba con Felido.
4: Con Sofovich.
0: Con Sofovich, el chabón, claro, ese. No, bueno, el que lo reemplazó porque tampoco está, pero. Y ahí hacen la. Bien.
4: Exacto. Bien. Sí, sí.
0: Se ponen, exacto, ahí, se ponen tiza en la mano, todo.
4: Se pone de un lado Medina, del otro lado Tagliafico.
0: Y hacen.
4: Le ponen talco.
0: Hacen con la cara.
4: Claro. ¿Te acordás cuando. Esas impresiones cuando se quebraban los codos?
0: Sí, pero.
4: Oh, qué cosa.
0: Ponele voluntad. Bueno, entonces.
4: Y del otro lado con talco Lautaro y del otro lado Julián.
0: Ok. Bien.
4: Estos cuatro pugnan por dos lugares. El resto, Dibu Martínez, Molina, Cuti Romero, Lisandro Martínez, Medina, para mí, por sobre Tagliafico, De Paul, Enzo, Macalister, Almada, Messi, y para mí Lautaro le gana la pulseada con talco incluido a Julián Álvarez. Para mí eso van a ser los 11 el viernes ante Cabo Verde, en un Mundial que ojalá no haya más sorpresa.
0: No, claro, por favor. Bueno, hablando de cancheritos, ¿yo qué te dije? ¿Qué te dije de este pibe?
4: Es crack.
0: Es crack, es cancherito. ¿Sí? Es muy canchero. Por eso nunca va a llegar a nada. El tipo, ¿sabés?
4: Qué rápido bajaste martillo, ¿no?
0: Cuando empieza a ganar campeonato me diga, che, ¿vos qué dijiste? Bueno, pero boludeces hay que decir. Muy canchero, muy canchero.
4: Estás hablando de Lamine Yamal.
0: Sí, muy cancherito, se la sabe toda, el pendejo este. Aprende de Messi, hermano.
4: Le preguntaron por Francia.
0: Sí.
4: Y lo que está mostrando el seleccionado galo. Escuchá lo que dijo.
0: A ver qué dijo.
5: ¿Colocas a una favorita número uno?
6: No.
5: ¿No?
0: No. No, dice.
6: Yo creo que no hay ninguna selección que digas, a esta es imposible que le ganen.
5: No, imposible de ganar, no. Pero, por ejemplo, ¿Francia mejor que nosotros?
6: No.
5: ¿No?
6: No.
4: Crack.
6: ¿Han ganado?
0: Antijo de
6: la Eurocopa. No pueden ser mejor que nosotros.
5: Bueno, pero digo lo que están mostrando.
6: Eso da igual. La fase del grupo no tiene nada. Mira, es que mira Alemania.
5: O sea, el mundial mira, empieza ahora. El mundial
0: compara
5: empieza ahora.
0: Alemania con Francia.
6: O sea, que ahora no tiene nada que ver con los partidos. Nosotros podemos haber empatado todo. Y ahora eliminamos a Francia y ya
0: no
6: está.
0: Hay tierra, ¿no?
6: Entonces, yo creo que no hay ninguna favorita.

0: Ahorita obviamente Francia llega en muy buen nivel, muy buena forma, tiene buenos jugadores, pero no creo que esté por encima de ninguna, o sea, de ninguna, ¿eh? Para mí ninguna está por encima de ninguna.
1: Bueno, ahí por ahí se la puedo dar, ¿eh? Ahí se la puedo dar. No está ninguna...
2: A mí me gusta mucho cómo declara, ¿eh? Tiene 18 años, Calito.
1: Sí, muy canchero.
2: Bueno, no, ¿con qué, no?
1: Muy canchero.
2: ¿Se comía Nicki Nicole?
1: Sí, tiene que ver con eso. Paremos un poquito la boludez.
2: Pero España, yo creo que le puede hacer un poquito de ruido. Marruecos también. Pero el pibe no se achica. Y le preguntan por Francia y dice, muchacho, mira que en la Eurocopa le ganamos 2-1. Y está
1: sí,
2: bien.
1: Pero la Eurocopa es la Eurocopa, el Mundial es el Mundial.
2: La Eurocopa es el Mundial sin Argentina y Brasil.
1: Yo te diría, lo único... Sí, si fuera así, entonces...
2: Te digo que piensan ellos.
1: Ellos creen que de este lado no es como... Tengo la sensación que lo dijo Mbappé, que creo que ahora rectificó.
2: Sí.
1: Rectificó Mbappé la pelotudez que dijo el Mundial pasado.
2: Ah, lo de las eliminatorias sudamericanas.
1: Claro. Yo creo que después de lo de Paraguay con Alemania, ya está. Porque acá también juegan. A ver, no tienen el poderío económico, no tienen la calidad de los jugadores en muchas selecciones. No, en la nuestra sí. La nuestra tenemos calidad que sobra. Y estos tipos creen que juegan solos. Hay otro que juega... Ayer o anteayer leí un mensaje en los comentarios de la larga que yo le puse. Están los ¿cómo que se llaman? Los paladar fino, los fútbol champán.
2: Sí.
1: Vos jugás con lo que tenés. Por ejemplo, lo de Alfaro es loable porque el tipo hace lo que puede con lo que tiene. Y le gana a una selección superior como Alemania. ¿Pero qué pasó? Le rompió... gente. Entonces... no están acostumbrados a que sea una raspadita, ¿eh? No están acostumbrados a cierto fútbol más rústico.
2: ¿Es verdad?
1: Entonces,
2: ¿es verdad?
1: No es que... ¿Qué ha pasado con muchas eliminatorias que han sido difíciles para Argentina? Después Argentina la rompió ya. No es así. No es esta... no lo vimos, no sé. No miran el fútbol de acá, no saben ni cómo se juega. Así que no se haga canchero la min porque se va a sorprender.
2: Ojalá.
1: Se va a sorprender y yo lo voy a llamar... Le voy a mandar un mensaje y le voy a decir, ¿viste, Lamín? ¿Viste?
2: ¿Viste?
1: ¿Viste? ¿O no viste? Guarda, por eso. Me dice antifútbol, Alfaro. No, él juega con lo que tiene. A ver, no es, o es ilegal, boludo. A ver, algunos piensan que... O sea, jugar al tiquitique está bien y le hizo mal Guardiola al fútbol. Les hizo creer que es todo tiquitique acá. Basta. Terminemos con eso.
2: Me gusta su opinión.
1: No, claro, boludo. Arruinó el fútbol Guardiola. Lo voy a decir a partir de hoy. 2 de julio, Guardiola arruinó el fútbol, porque todos creen que el fútbol es eso.
2: El tiquitiqui.
1: El tiquitiqui de Guardiola. Guardiola juega bien y todo, pero arruinó porque todos creen que jugar bien es eso. No, jugar bien es jugar y ganar, buscando la alternativa. Yo soy de los... Hablábamos de Nagelmann, el alemán.
2: Sí, por ahora.
1: Bueno, es un tipo que no cambia, cabeza dura, o sea, tiene una manera de jugar y no la cambia. Lo mismo que Bielsa, que un montón. No, flaco, hay momentos que vos tenés que adaptar. Por eso hay equipos que son mejores que otros. Los que cambian el esquema no juegan siempre a lo mismo. ¿Eh? Entonces, ¿qué estamos hablando? Entonces, todos creen que jugar bien es tiqui-tiqui nada más. Y los otros son antifútbol. Y, boludo, defenderse. Si no, ¿qué? Jugamos sin defensores. Sáqueme.
2: Es un arte.
1: Eliminemos los defensores, entonces. ¿Cómo romper? Y vos, la estrategia tuya es cómo romperlo al otro. ¿Cómo romperle? ¿Cómo pasar?
2: ¿Vos sabés que a un amigo mío le pasó?
1: Bueno, sí, porque tenía.
2: Lo
1: agarraron con la defensa baja, pero.
2: Claro.
1: Dios mío. ¿Te das cuenta que no se puede hablar en serio con vos, no?
2: Me encantó tu
1: yo no sé nada de fútbol, pero a veces cuando hablan a los que saben me hacen calentar. Antifútbol.
2: Y ahí sacas el mejor analista.
1: Antifútbol no, hermano. Antifútbol, Alfaro no. Juega con lo poco que tiene. Lo dijo él, dice, todo el seleccionado no vale un jugador de Alemania. Escúchame, el arquero San Lorenzo, ¿quién está? Está Canales, Lanús. ¿Quién más tenemos ahí? Un montón de jugadores de Argentina.
2: Y Cáceres jugaba en Lanús.
1: Cáceres, bueno, entonces...
2: Cubitas.
1: Bueno, por eso, la Liga Argentina con presupuesto modesto, ¿eh? ¿Qué pasó? Bueno, jugamos con lo que tenemos. ¿Qué sé yo? Eso es lo que tienen que... Vos jugás con lo que tenés. Vos jugás con lo que tenés. No con lo que podés. Entonces, ay no, se pusieron todo atrás. Y sí, se ponen todo atrás. Sí, juegan así. Porque no pueden jugar al mata-mata porque te liquidan, te meten 8. No es muy difícil. No me hagan calentar. Qué temprano, por favor. Un grado la mínima, 10 la máxima. La térmica en el Gran Buenos Aires, agárrense, abríguense. 1 y 11, mañana viernes, sábado mínima 6, máxima 14. Me pongo en modo Eye of the Tiger y me pongo loquito. Bueno, Quique, ¿qué más tenés, papá? Dale.
2: Bueno, Caringo querido, Boca se sigue preparando para lo que será el estreno oficial del vasco Rodolfo Martín Arruabarrena. Y ayer en la práctica, el Changuito Ceballos fue suplente. Y, a ver, ¿por qué te quiero marcar esto? Porque el jugador quiere salir, no hay una oferta, se hablaba del Napoli, la oferta todavía no llegó. Y hoy para el técnico, el Chango arranca de atrás en la consideración. Siguen esperando refuerzos. En tanto y en cuanto no lleguen, bueno, veremos si la búsqueda termina siendo en el plano local o en su defecto buscan jugadores del exterior. Ya se entrena con el plantel Leandro Lozano, el uruguayo, que viene de jugar en Argentinos, como uno de los principales puntos a tener en cuenta en este mercado de pases de un Boca que estará jugando el 23 de julio el repechaje ante O'Higgins por la Copa Sudamericana.
1: Sacar la Copa O'Higgins.

0: 11-23-24-22-22, Cali.Fidalgo en Instagram, en La Larga en Facebook. Aquí estamos hasta las 5. Y a las 5 en punto, habilito los brindis para el viernes de Bermú, para el mejor día de la semana. Así que, con tiempo, vayan mandándome. Me pueden ir mandando a mí a nuestro Instagram, Cali.Fidalgo, ¿sí? A todos, gracias. ¿Con qué cosas deberíamos dejar de hacer semana sangre? Saludos de Parque Avellaneda, dice Nico. Hay que dejar de intentar cambiar a la gente para mejor, porque hay gente que se enamora de la piedra. Bien, sí, lo que hay que dejar es de tratar de también tratar de imponerle al otro una idea. Viste que lo escuchaba Alfaro, a veces lo jodemos, pero cuando dijo yo... Cuando discute de habla con del tema de Chilaver, no, yo escucho ideas. Si me convence, ya, hay que escuchar sí. Cosas. No hay que querer ganar todo. Hay que querer ganar. Cuando alguien, hay gente que se ofende cuando vos le contestás. Hay gente que por ahí escribe en una red social, vos le contestás y se ofende, se pone loca y ya ofende. Después yo, sí, claro. después te ofende. Vos tenés que...
1: Tranquilo.
0: Cambiar comentarios y nada más, ¿eh? 11-23-24-22-22, Cali.Fidalgo en Instagram, La Larga en Facebook, arriba. Eduardo Seneca de Olivos. ¡Fuck! ¿Cómo pasó el tiempo? Habla del cumpleaños. En el Día del Arquitecto Argentino, un saludo a mis colegas. Abrazo a Cali por tanta compañía nocturna. Abrazo, Eduardo. Cali querido, muchas noches me acompañaron con Bafita mientras trabajaba en mi panadería. Les agradezco mucho su compañía. Hoy me toca seguirte por redes sociales. Mando un abrazo a Jorge Schoenfeld, que no pone de dónde es. Abrazo a Ale Mecha Romero, no sé si lo leí o no. Che, sigan mi canal, sigan mi canal de YouTube, que está ahí, tengo video nuevo, que está muy lindo el canal. Cali Fidalgo, busque o Cali. Sí, Cali Fidalgo, Cali Fidalgo Largue. Hay dos. Vamos. 11-23-24-22-22, Cali.Fidalgo en Instagram, en La Larga en Facebook, arroba Quique Pellenberg, la del estribo, Quique.
1: Hoy continúa la Copa del Mundo.
0: Sí.
1: Con dos partidazos.
0: A ver.
1: Uno a las 4 de la tarde.
0: Sí.
1: España-Austria.
0: España-Austria.
1: Sí, España-Austria.
0: Sí.
1: Y a las 20,
0: sí.
1: Portugal-Croacia.
0: ¿Quién?
1: Portugal-Croacia.
0: A ver. Portugal, Croacia. Ese,
1: perfecto, esa es la traducción que necesitaba.
0: Lindo partido, ¿eh?
1: Los dos partidazos, así que prepárate.
0: Me preparo.
1: Prepárate porque hoy tenemos. Mañana vamos a hacer una jornada especial.
0: Compro pochoclo.
1: Película y todo.
0: Dale, vamos.
1: Hace mucho que no escuchamos la película.
0: Ya fue, la película terminó. Nos cagaron medio año con la película. Bueno, arriba, viejo, vamos, déjenle los brindis en un rato. Un grado la mínima, 10 la máxima para este jueves con cielo algo nublado.

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0: Efemérides deportivas. 2 de julio. Un día como hoy de 1908, por primera vez se presenta en Brasil un combinado argentino de fútbol en la selección que juega frente a los ingleses en San Pablo y el partido termina empatado 2-2. También el 2 de julio, pero de 1916, se iniciaba el torneo sudamericano en Buenos Aires. Participaban Argentina, Chile, Brasil y Uruguay, que a la postre fue el campeón. El partido inaugural lo jugaban Uruguay y Chile ante 10.000 espectadores en la cancha de Gimnasia y Esgrima. Los orientales se impusieron por 4-0 con 2 goles de Isabelino Gradín y 2 de José Piendivene. 139 Platense
1: bien ahí.
0: Lograba la victoria más abultada en primera división al superar 8-0 Argentino de Quilmes con 3 goles de Larrechar, 2 de García, 2 de Liceo Prado y 1 de Blasi. El 2 de julio de 1973, Oscar Pinino Más de River era transferido al Real Madrid de España. También el 2 de julio, pero del año 1982, Argentina perdía con Brasil 3-1 por la Copa del Mundo de España. Los goles brasileños fueron convertidos por Zico, Serginho y Junior. Y el de Argentina por Ramón Díaz. Era expulsado Diego Maradona y fue el último partido de César Luis Menotti como entrenador de la selección argentina. Un día como hoy de 1998, José Oscar El Turu Flores era transferido de Las Palmas al Deportivo La Coruña, ambos de España, en 8 millones de dólares. También un día como hoy, pero del año 2003, Boca se consagraba campeón de la Copa Libertadores de América en el Morumbí de San Pablo al superar en la final al Santos 3-1, con goles de Carlos Tevez, Marcelo Delgado y Rolando Schiavi de penal, descontando Alex para los brasileños. El 2 de julio de 2005, al igualar 0-0 con Huracán, Gimnasia y Esgrima de Jujuy ascendía a primera división. Ese mismo día Argentina se consagraba campeón mundial sub-20 en Holanda al derrotar a Nigeria por 2-1 con goles de Lionel Messi, ambos de penal. Y un día como hoy de 2006, Carlos Alberto Babington era electo presidente de Huracán con el 44% de los votos.

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0: Vamos, amigos, arriba, vamos, vamos. Ya es jueves de los Perritos Gallo. Arriba, tramo final. Arriba, vamos, vamos, vamos, vamos, vamos, vamos.
1: Buen día, amigo.
0: Buen día, amigo. 11-23-24-22-22. Cali Punto Fidalgo en Instagram. Le largo en Facebook. Esto es el Deadline in Seats con Lucky You. Tramo final.

0: Esto es finales de los 80, ¿no? Ya arranca, es una intersección ahí entre los 80 y los 90. Lucky You de Lightning Seeds. Arriba vamos.
1: Buen día, amigo.
0: Ya tenemos la semana medio adentro, ¿no? Ya está. Ahí, le falta un toquecito, un remo más. Y ya estamos. 5 de la mañana, ni bien termina esto, ni bien suena el top. Ya tienen para dejar los brindis en nuestra página de Facebook. O si no, me escriben a mí a cali.fidalgo en Instagram. 11 23 24 22 22. Cali.fidalgo en Instagram. El alargue en Facebook.

0: amigo.
1: Buen día, amigo, y para que arranques bien el día, si te estás levantando, para cerrarlo, si te vas a ir a dormir, un poquito de alegría y entusiasmo, los 101 dálmatas contados por el querido Chirola.
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3: Bueno, Chirola.
4: Bueno, señoras y señores, desde 1968... año del estreno de la película, como habíamos dicho, habíamos anunciado, anticipado, 101 dálmatas. Se conoció aquí en la calle Los Ángeles como La Noche de las Narices Frías. A modo de introducción yo dije que era la más hollywoodense de las producciones de Disney. Muerto este, la producción de Disney hizo esta historia.
3: Un verdadero pecho frío, como decíamos, ¿no?
4: Exactamente. Pero había quedado la historia, pecho frío, digamos, que no se movió para hacer esta película, sino que su producción a posterior esbozó, dibujó y materializó en sí esta producción. Y digo que con características hollywoodenses porque más allá de los personajes, que son bien humanos en algunos casos, comparten tiempos contemporáneos con personas físicas que son animales, pero uno los tiene ahí presente como si fueran reacciones humanas de solidaridad.
3: Bien.
4: Mire usted.
3: Se va entendiendo, se va entendiendo.
4: Y más allá de las caracterizaciones burdas, un poco invitan a ver los exacerbados defectos o virtudes de cada personaje. Y esto no había computadora. Se hacía a mano, cuadro por cuadro.
3: 24 dibujos para hacer un segundo película.
4: Exactamente. El libro de Dodie Smith, personaje desconocido para nosotros, y tres directores. Tres directores que aunaron esfuerzos para hacer esta producción. La situación se desarrolla en Londres, en el año 1968, porque indica la película cuando empieza que dice, en la época actual. Indica ya una valorización del tiempo contemporáneo realmente hecho en la película en ese tiempo. Bueno, muy bien. Estábamos diciendo que estaba en Londres. Un piso soltero. La cámara se acerca. Visito soltero, voz en off. ¿Y quién habla?
3: ¿Quién habla?
4: El Rope empieza a hablar. El Rope empieza a hablar describiendo ese piso de soltero en Riddle Park. Una situación por demás aburrida. En donde el perro, queriéndole conseguir una mina de gramo, se pone a mirar por la ventana. Primavera. Los personajes que en ese momento se ven es a un tipo sucio, desvencijado, ahí arrumbado, llamado Roger Radcliffe. Y mientras el perro comentaba, este mi amo, mira la cara boludo que tiene, qué sé yo, que de acá y de allá.
3: Yo digo, todo esto denota que el tipo fumaba.
4: Vamos avanzando, usted no se anticipe a los hinchas. Porque resulta ser que este tipo, Roger Radcliffe, tenía algún antepasado, algún antecedente laboral con la parte estelar. Por así decirlo. Se podría haber dicho que en algún momento la socio barnequía. Claro, porque en su fase textil, el tipo le habían quedado recuerdos.
3: Perdón, ¿de quién me dijo?
4: En su fase textil, en su fase laboral textil, le habían quedado recuerdos. Sobre todo de cómo enmarcaba las telas. De ahí el nombre del perro, que le quedó. Porque el nombre del perro en la película acaba de saber cómo se llama. Pongo, viejo. No le iba a poner escupo al perro, le iba a tener Pongo, decía el perro.
3: Qué bien.
4: No, en serio, la película se llama Pongo. Mi nombre es Pongo, dice el tipo.
3: Sí, ahora lo van a haber cambiado porque si
4: entonces,
3: la Pongo... Que
4: y esto no es, Pongo. No es la historia no autorizada, esto es la vida real. Lo cual ya empieza a decir que esta película es una joda de entrada.
3: ¿Qué más detalles tiene?
4: Pues? Empieza a describir Pongo lo desordenado y sucio de su amo. Claro, el tipo se había dedicado a la música, estaba ahí tocando el piano y hacía canciones para Montaner y Rita Pavón. El tipo tío para mierda. Claro, el Rope quería engancharlo con una mina porque ya lo veía sucio, deshijado, destropeado, ahí arrumbado.
3: Con una bola.
4: Claro, la bola, fumaba el pipa, el tipo ahí nunca se bañaba, estaba ahí arrumbado, no.
3: Le decía el matambre al tipo.
4: Claro.
3: Lo tenían que atar para meterlo al agua, ¿no?
4: Exactamente. Tenía el síndrome de Yaburó, como le decía mucho.
3: ¿Por qué?
4: Porque si mañana se moría el hijo de puta. Hasta que por la ventana vi una mina pasar. Una mina con una perra, por supuesto, porque el del perro estaba también medio asado. Claro, y hasta las 5 no lo sacaba, entonces el perro, ¿qué hace? Adelanta el reloj y ahí es la primera cagada de este hijo de puta. ¿Cómo sabe la hora el perro este? Pa, ya es inteligente de entrada, pa. Una licencia actoral, argumenté. Y el perro pide salir. Claro, el otro estaba meta a fumar y a hacer canciones de Montana, dejarte romper las pelas, qué sé yo, y el perro, dale, guada, ladraba, ladraba, va a salir.
3: En su idioma le estaba diciendo, dale,
4: claro,
3: entonces, que
4: viene claro, a porque este quería perseguir a la perra y engancharlo con la mina, que era linda. Salen, Finalmente se van al parque, claro, pasan por delante de la mía, no le dan pelota, que el perro se desesperaba diciendo, ¿qué mierda le hago yo? En la película, claro, el tipo le saca el sombrero, y lo entra a correr, se dame el sombrero de acá, claro. Pero en la vida real, en nuestra biografía no autorizada, no solamente el sombrero, sino se saca los pantalones, hijo. Le toca el perro corriéndolo por todo el parque, claro, imagínese la situación.
0: El tipo en bola.
4: Claro, el tipo iba en bola, y parece que esto le enganchó a la mina, finalmente.
0: Porque
4: después la escena cambia de deriva, en menos de un segundo están en la iglesia casándose. Claro.
0: Que parece que...
4: El antepasado se estila ahí y flucha mucho.
0: Pero dicen que tenía una bobina de esa de grande. De...
4: Claro, envuelta en algodón.
0: Bueno.
4: Envuelta en algodón. O sea, ostensible bulto en el chabón como para haberlo enganchado a la mina esta.
0: Claro.
4: La cuestión que
0: bueno. Como comunión cada mina, ¿no?
4: Claro, se casan y ¿dónde van a vivir? Un lugar chiquito.
0: Claro.
4: Otro lugar chiquito porque, claro, empezaron humildemente. Claro. Usted no puede pretender que la cosa vaya por otros carriles que no sean los normales.
0: La felicidad de los primeros momentos,
4: claro,
0: en cuatro paredes.
4: La mina se llama Anita. Hace su aparición, la mina. Y la perrita, Perdi. O sea, será Pongo y Perdi. ¿No? Anita, claro, y Roger.
0: Si la pongo en donde no debo, me tengo que poner Pervinox.
4: No se me había ocurrido. Muy bien, muy bien. La verdad que sí. Y la verdad que con el transcurso de la película le va a hacer falta la perra. Porque la verdad que... Claro, ¿qué pasó? Se van a vivir a un lugar chico, demuestran cierta felicidad, pero ya hablan de que la perra estaba embarazada. Tiene una mucama, una gorda, que la hacen llamar Nani. Pero nada que ver con...
0: ¿Mariana?
4: Con Mariana, no, esta era gorda, petiza.
0: ¿Y el que jugaba en Vélez?
4: ¿Eh?
0: ¿En Vélez tampoco?
4: No, ese era otro perro. Pero bueno. Pero resulta ser que el tipo seguía escribiendo hasta que aparece en escena, ¿quién puede aparecer? La famosa...
0: Oh, la malvada, la
4: chota,
0: va.
4: Claro, enterada de que la perra está embarazada, viene a buscar a los cachorritos. Y él le dice, para, no te apures. Todavía no nacieron. No, pero yo te lo... No, pará, quédate tranquila.
0: Si es de Pedigree.
4: Claro, no, de Pedigree no parecía porque era más sucia que Roger, esta hija de puta. Porque es terrible. Mitad el pelo negro, mitad el pelo blanco. Toda llena de quieles. Lo cual demostraba
0: era como una versión
4: su apetencia por las quieles. La tipa
0: sí, pero era una versión femenina de Charlie García, digamos.
4: Peor porque esta la pileta no se tiraba ni en pedo. Bueno.
0: Y ganó del quinto piso, no se tiraba de...
4: Siguiente escena y nuestro karma en todas las películas Disney. Noche tormentosa, jueves, se larga la lluvia.
0: Rayos, no una noche estrellada, nada, ¿no?
4: En donde justamente en una noche tormentosa de octubre nacen los cachorritos.
0: Mire usted.
4: 15. Los comentarios del barrio eran cuánto iban a nacer. Porque ya tenía cierta fama Perry de perra suelta, ¿no? ¿Y qué pasa? Esa misma noche, lloviendo y con un trueno y con un cortazo por ese trueno de Bill. ¿Dónde están los cachorritos que nacieron? Claro, venía medio en pedo, por eso entró ahí.
0: En medio así, digamos, del interior de la provincia. ¿Dónde están los cachorritos?
4: Claro, ¿dónde están los cachorritos? Y lo que pasa es que había venido de un concurso de champions. Entonces venía embalada la mía.
0: ¿Qué? ¿Guanguerés?
4: ¿Dónde están los cachorritos? Y le pide los cachorros.
0: ¡Hola!
4: Dice, no, rajá de acá, no te lo damos. No, pero ustedes se están cagando. No es cuestión tuya, cagate risa, callarte. Andate. Y la mía se queda caliente. A esto lo voy a cagar. Le voy a afanar como sea a los cachorros.
0: Se quedó con la sangre en el ojo.
4: Claro. Cambia escena, como siempre. Dice argumental. ¡Pum! Los perritos van creciendo. Era miércoles. Y empiezan a ver televisión. Y ahí lo oscuro del caso.
0: No, se empieza
4: a... Perdón de miedo, hay un perro. Usted viene a la televisión. En ningún lado. Pero cuestión que esto deviene en lo que a posterior se va a hacer el desarrollo de la película. Resulta que están mirando televisión, se divierte, empiezan a tener sueño. Bueno, Perry Pongo le dice, bueno, nene, a la cama. Y se van a la cama los perros. Con cierta protesta, qué sé yo, se quedan de sueño, pum, a la cama. Uno de los perritos, Loki, era el más travieso. Siempre se quedaban mirando televisión. Porque, ¿qué pasa? El tipo logró tener la suerte de que, no sé por qué artimaña, los codificados los seguía viendo. HBO y demás. Claro, el perrito se quedaba mirando televisión y aprovechaba de mirar todas las pornos. Nunca se quería ir a dormir.
0: Ah, nunca un partido de fútbol con nada, ¿no?
4: No, claro. Y este tenía más mancha que los demás.
0: Veía el canal de Turf y jugaba trifecta, cuatrifecta.
4: Sí, señor. Sí, por eso tenía más mancha que los demás, el perro.
0: Claro.
4: Bueno, resulta ser que se van a dar una vuelta y... cantando la canción de Calamaro, voy a un porrito a la plaza, qué sé yo. Ahí hacen su aparición en escena Horacio y Gaspar. que son los dos chorros de turno que andan ahí.
3: Ahora sí que le daba lindo al escabio.
4: Claro, porque ¿qué pasa? Contratado por esta guacha que le quería ganar los perritos, ¿ah? Roger y Anita. Bueno, resulta ser que aprovechando la salida de estos que le fueron a una vuelta a Pongo y a Perdi, le chorrean los cachorros. ¿Cómo hacen? Van y le toca la puerta a Nani. En la película Nani sale y dice, usted no puede entrar, la mina no estaba.
3: No, pero cuando hizo con Nani, sino, no, la tarjeta...
4: Claro, lo que pasa es que Nani no estaba, y ¿sabes dónde estaba? Se estaba enfiestando con el sereno de la fábrica al lado.
3: Ah, sí, la
4: verdad. Sí, con cuero y juguetes se estaba enfiestando al lado. Claro, como no estaba en la casa, chorean los perros. ¿Eh? Una fábrica de famoso de calentadores, gran metal. Era la fábrica esta y bueno... No está la gorda, está fiestada, está de joda, pum, pum, le chorrean los perros. Tristeza en la casa, los perros padres inician una búsqueda que se llama la cadena nocturna. Entran a ladrar a diestra y siniestra y a los cuatro vientos hasta que algún rope le contesta. Si arma un quilombo de rope en Londres, imagínate, no durmió nadie esa noche. Bueno, la llamada de auxilio llega a todos los perros y se arma quilombo en Londres hasta que llega a oídos de Tauser, quien retransmite el mensaje al coronel. Tauser era un gran danés, que cada vez que se abría la boca se comía a los chicos crudos. Era por eso que lo tenían siempre con bozal al guacho. Con bozal adelante y atrás, por la duda, porque te llegaba a agarrar ni rompero que respetaba al guacho. Hasta que llega oído de claro, cuando llega al coronel, que también a su vez es retransmitido por un tal sargento Tibbs, todo tiene nombre de humano acá. Es por eso que yo le digo que la comprensión de esta película no se hace sino a través de ojos humanos, pensando que son humanos los que están actuando por medio de los rompes.
3: Sí, lo único que le pusieron fue vestimenta de bicho, pero...
4: Exactamente. Ahí, esta es la viveza de haber vendido. Miren que ustedes, que los tipos seguían conservando la viveza y la astucia del guacho negredo de Disney. La seguían conservando. Dicho sea de paso, tengo una línea seria dentro de esta joda. Resulta ser que por medio del sargento T decía que era un gato que pasa a ser el héroe de la película posterior, y le voy a decir por qué. Y por medio de otro... capitán, que era un caballo, que era un yatasto disfrazado apestoso, un tipo medio ahí que lo encuentran en una especie de establo. En esta escena, me detengo en esta escena, porque están todos, está el toga, el coronel, que era un perro sucio y feo y viejo, y el caballo. Está en un establo. Pero lo curioso de esta escena, que los que hicieron Secreto en la Montaña se basaron en la escena de este establo para hacer a posterior el guión de Secreto.
3: Eso se pone, entonces, no se pone.
4: Claro. Y de ahí sacaron el argumento.
3: Te sabía a cabo que...
4: Por eso yo le digo que era muy humano. Entonces, como no podían invitar a animales y como no podían decir, bueno, vamos, secreto de zoofilia, secreto de la lotería, pusieron a los chabones que se empomaban. Resulta ser que estos tres tipos ubican a los cachorros robados. El caballo, el rope y el gato ubican en las cercanías de ese paraje alejado de Londres a los 15 cachorros robados mediante la cadena de auxilio que habían establecido los perros ladrándose uno a otro. Llega la respuesta al hombre y dice, sí, los ubicamos. Con lo cual, Perdi y Pongo se ponen en carrera a decir, ¿dónde están estos pendejos? Lo van a buscar.
3: Una calentura que volaban, ¿no?
4: Perdi, claro, no, pero sabían efectivamente que los había choreado Cruella para hacer las famosas pieles. Y se me los van a cuelear a todos estos pibes. Bueno, los salen a correr. ¿Quién estaba en la casona? Horacio y Gaspar, que eran los dos chorros contratados por Cruella. Pero, ¿qué pasa? Ahí lo triste de la historia, que no cuenta la película. Es por eso que nosotros hacemos la biografía no autorizada
3: de Disney.
4: Muy bien. Resulta que cuando llegan, investigan, y el gato entra a contar 1, 2, 3, 4, 15, 16, 17, y sigue contando 99.
3: A la pelota.
4: 99. 99 cachorros atreados a falta de otra cosa para degollarlo. Y hace las pieles. La cuestión de que Horacio y Gaspar estaban de fiesta con un par de trabas. Y no por casualidad, el gato le da la cana. Y ahí la suspicacia de la historia.
3: ¿Qué cana le gustaban los trabas?
4: Estaban con unas trabas mientras... Dice, vamos a hacer tiempo, nos vamos a divertir un rato antes de gozarlo a los perros. Contrataron dos trabas y estaban de fiesta.
3: Eso es lo mismo de Ronaldo, ¿no?
4: ¿Cómo?
3: ¿No de Ronaldo?
4: Es muy posible. Porque...
3: Hablaban en portugués.
4: Claro, no, lo que pasa es que era una gordita y ya había dejado de jugar al fútbol.
3: Ahora claro. Me toca a mí.
4: Claro, exactamente.
3: Loco, José.
4: Bueno, se quedó. La cuestión de que Pongo y Perdi, que estaban mete y ponga, dejaron de mete y ponga y se deciden ir a rescatar a los cachorros. En eso, que están en la fiesta, Horacio y Gaspar, los visita Cruella, a los delincuentes en la casa y los descubre infragante y se enoja por no haberlos sido invitada a la guardia. ¿Por qué no me... le reclama las pieles a los perros? Dale, acurate, sabiendo que la policía andaba cerca. La mía se va y cuando lo van a matar, descubren que se habían escapado todos los ropes. Merced a los buenos oficios del gato.
3: Viste que los gatos son buenos, mirá.
4: Cambia la escena y llega ese Pongo y Perry, que saltan la ventana, se mierda una ventana, pum, y entran a ladrar a Gaspar, que estaba uno con los calzoncillos bajos, que por la duda se tapaba, y dice, no, no, cosa que me muerda el pingo, en fin. Todas esas cosas, veo que se dan, que uno tiene miedo cuando ve unos perros que le muestran los colmillos y más si uno está en bola. Que sí, no tiene miedo todavía.
3: ¿Qué te parece? Pobrecito el amigo de uno, ¿no?
4: Los padres Perry y Pongo enfrentan a los chorros. Y miran, miran los trabas que también estaban arrinconados ahí, se asombran en la fiesta. Estos nos ganaron de mano y nos ganaron bien, dicen. Llevan a todos los perritos, cazan a todos los perritos, y allí se inicia una cruenta persecución por parte de Cruel Aleví y los chorros. Claro, le afanaban a los perritos que se habían choreado. En este caso no eran Robin Hood, que vendría posterior en otra película. Pongo se da cuenta que los perros suman 99 en un determinado momento. Y se comenta, dice, ¿cómo no cuidé? ¿Qué pedo que tenía esa noche? Jefe, pero claro, dentro de tantas fiestas uno se entra a confundir. Si este tipo fue a rescatarlo, ¿en qué momento se puso en pedo como para comentar esto? Pero es lo que comenta el perro. De tanto metipón, se escampa por un río congelado para no dejar huella, denostando cierta inteligencia. Llega Cruella, enterada del quilombo, y se arma, me cagaron los perros. Voy a salir en su búsqueda. Los perros llegan a una aldea y en un galpón encuentran un refugio que un perro lazi les ofrece a cambio de la fama de Perry. Pero la se arma otra fiesta. Esta fiesta. Después de lo cual.
3: O sea que, digo, dentro de la tragedia era una joda total, mirando como una casa.
0: Quiero ser perro.
4: Claro. Lo que pasa es que dentro de la fiesta, termina la fiesta, se calman los ánimos. Y unas vacas que estaban en ese mismo galpón se apiaron de los cachorros y claro, estaban cagando de hambre los cachorros cansados, con frío. Y le dan de comer. Mire vos qué buena la vaca, ¿no? Vengan, chicos, vengan. Tome la leche antes que de Ángel y se dé cuenta, porque si no se arma otro quilombo. Una vez recuestos, emprenden el camino a Dinsport, un pequeño pueblito en las afueras de Londres donde los espera un labrador.
3: Sí, ruta 14.
4: Claro. Y Perry piensa, otra vez con otro labrador y voy a tener que pagar el precio y la... Mientras Lassie comenta Pongo que el amo del labrador tiene un mionca que lo llevará por fin a Londres. Pasan la noche y emprenden nuevamente la huida. Y en un tiro Cruella los ve y grita a Gaspar y Horacio. ¡Ahí están los ropes! Y desde afuera dice, ¿qué querés, vieja rompe pelado?
3: ¡No! Bueno, pues la realidad.
4: Claro. Persíganlo, pedazo de vago, y la gran fiesta. En eso, los 101 llegan al camión. El labrador los ve llegar y dice, mi amo los llevará, pero se van a dar cuenta, así que péguense una revolcada, porque usted es muy blanco y muy manchado de dálmata a los que estaban persiguiendo y son muy factibles de darse cuenta que son dálmatas. Péguense una revolcada del hollín que había ahí.
3: Justo.
4: O sea, después de un incendio había un hollín ahí, qué sé yo. Van a pensar que son todos labradores, son. Bueno, fenómeno. Se pegan una revolcada, los pendejos de paradilla, 100 quilombos, qué sé yo, quedan todos labradores, quedan todos negros. Por una ventana se ve al dueño del camión que dice, si la ruta está cortada, paro, atravieso el mión que al cierre y me llevo la llave, la reputada de los paredes. O sea, mírate, las equivalencias de tiempo y conflicto, tanto 40 años atrás como ahora, son iguales.
3: ¿Cómo se llamaba el que dijo eso?
0: ¿Hugo Moyano?
4: No, Moyano Hugo se llamaba.
3: ¿Qué por eso, Hugo?
4: Mientras los perros suben al mionca disfrazado, ¿no? Con este tejín, Cruella y los dos chorros, que a esta altura ya tenían helada hasta las glándulas pituitarias, vigilaban que no se les escape ningún ropema, porque ya estaban hartos. Pero los perros los engañan y suben al camión. Pero sospecharon, y por un leve detalle, porque Perry al subir traía peso. Claro, el labrador seguía abotonado, pero y por eso se dieron cuenta, este rompe, este es una joda. Mientras seguía despintando el Perry, el otro seguía empomándose. ¡Buah! La cuestión que suben al camión y empiezan la persecución. Cuando empieza la persecución, usted imagínese la escena. Gaspar y el otro persiguiendo en un camión, hecho en una camioneta y te está abierta, a los perritos dentro de un camión, que los perritos asomados en la ventana le entraron a bardear, a Gastón, a qué sé yo, le decía que acá de tu hija de acá y tu hermana de allá.
3: Vení, puto.
4: Claro. De la bronca los chorros dicen que me gaste la vieja está bien, pero que 100 perros juntos me barden desde un camión, se van toda la mierda.
3: Y se van.
4: Con lo cual queda sola, Cruella, queda sola, desconsolada, y se interna en Afganistán.
3: ¿Ah?
5: ¿Afganistán?
4: Claro. ¿Kabul? E inicia una tierna relación con 101 afganos.
5: Ah,
4: ¿qué?
5: Bueno.
4: Son perros.
0: Claro, sí.
4: No con armas.
0: Claro. Entrenado por Al-Qaeda, sí.
4: Los perros regresan a la casa y Roger lo ve venir y dice, todavía me dura el pedo de ayer, pero... Puta, empieza a contar, claro, se da cuenta que no eran 15, era más de 15. Y le cuenta, y la cuenta le da 101. Dice, pero chiqui, gana de garchar, pibe, con el cual y al final te enganchaste con la perra y esta mirá vos que gana de joder y dale, tenés perrito. Mientras que desde el fondo te escuchaba Anita diciendo, aprende de pongo, boludo, que lo tenga yo para... Bueno, lo tuyo es puro chamuyo. Créditos finales, mientras imágenes de fondo muestran un ballet acuático y juego de artificio. Lo cual da pie a la segunda parte, como todo. Cenicienta con su segunda parte, Blancanieves que nunca la dijeron, pero seguramente ha de tener algunos capítulos que no sirve por un carajo, que no dijeron totalmente la historia original, y esto da no solamente por una segunda, sino por una tercera. ¿Por qué? Porque es más actual. Y aparte la segunda y la tercera están hechas por computadora, que nada que ver con la sutileza y delicadeza que leía la primera.
0: Sí, computadora que no es lo mismo que Condora. Va, ahí.
4: Digamos que por ser de una trama más hollywoodense, no tiene una historia tan rica en cuanto a lo que se podría definir como una tarde misteriosa, como la tenía Cenicienta y Blancanieves. Pero es un capítulo más que iniciaremos a partir de ahora sumando a otros guiones no autorizados de la historia biográfica de Disney.
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1: Vamos con este temazo de los 80.
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1: Under the Milky Way de The Church.
6: Summer, the breath fades with the light.
1: Los espero mañana para brindar, amigos. Buen día, chau.

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0: 5 de la mañana en la República Argentina, en estos momentos en Buenos Aires y alrededores, 4 grados 8 décimas la temperatura, humedad 70%, el cielo está parcialmente nublado, el pronóstico del tiempo indica para hoy una máxima que llegaría tan solo a los 9 grados, la mínima 1 grado. Atención, estos son los principales títulos del día.
1: A las 5 de la mañana, 10 títulos. Uno.
0: Ante diputados y senadores de La Libertad Avanza, Javier Milei adelantó que presentará un proyecto para reformar el Banco Central. El presidente habló durante más de 3 horas ante los legisladores. Cuestionó la carta orgánica actual del Banco Central de la República Argentina, reformada por Mercedes Marcó del Pont. Por cualquier motivo, puede emitir dinero. Así estábamos. Nos dejaron plantada una hiper y agregó. La carta orgánica del Banco Central decía que su misión fundamental era defender el valor de la moneda. Me parece que no le salió porque le sacamos 13 ceros a la moneda. En ese contexto, Milei había hablado de la necesidad de recuperar el objetivo del Banco Central para preservar el valor de la moneda y restringir su capacidad para emitir dinero. Por otra parte, el presidente definió 3 iniciativas prioritarias para el oficialismo en los próximos meses: reforma política, régimen de zona fría y modificaciones al proyecto de inocencia fiscal.
1: 2.
0: El gobierno y las consultoras proyectan que la inflación de junio se ubicó debajo del 2%. El índice de precios será difundido por el INDEC el viernes 10 de julio. Según EcoGo y CNT, la proyección para el IPC nacional sería del 1,9%. Para analítica, en tanto, llegará incluso a mostrar algo más de moderación, con un 1,8% para el mes pasado, para el actual mes. El vocero presidencial Adrián Rabier había estimado que el costo de vida perforaría el 2% y se transformaría en el tercer mes consecutivo en baja. Rabier señaló además que académicamente en la historia de muchos países que vienen de niveles de inflación arriba del 100%, primero hay una caída contundente y luego hay una inercia que cuesta romper.
1: 3.
0: Domingo Felipe Cavallo disparó contra el RIGI, pone en desventaja a millones de empresas, afirmó. El exministro de Economía también reclamó la eliminación total del cepo cambiario. En una publicación en su blog oficial, Domingo Cavallo cuestionó la estrategia de orientar la inversión privada mediante regímenes de excepción fiscal y cambiaria. Cavallo dijo que en un escenario global caracterizado por el vertiginoso avance de los cambios tecnológicos, las erráticas políticas comerciales de Estados Unidos y los riesgos de conflictos geopolíticos, el Estado no debería otorgar privilegios cambiarios y financieros para algunos sectores y tamaños de empresas.
1: 4.
0: La recaudación cayó 7,4% en junio tras el rebote del mes de mayo. Los ingresos tributarios crecieron por debajo de la inflación estimada del mes pasado. Pesó la caída de las retenciones, mientras que la prórroga de los vencimientos de ganancias y bienes personales también impactaron. El dato revirtió la mejora observada en mayo, cuando la recaudación había crecido 1,7% en términos reales y había puesto fin a una racha de 9 meses consecutivos de caída.
1: 5.
0: El gobierno bajó las retenciones a la industria para unos 1,000 productos. La reducción de los derechos de exportación arrancó ayer y alcanzará la quita definitiva a mediados del próximo año. En la práctica se redujo a 0 la alícuota para productos químicos, acero, aluminio, cobre, zinc, estaño, otros metales industriales y parte de la producción automotriz. En un contexto en que acaba de entrar en vigencia el acuerdo de comercio entre Mercosur y Unión Europea, y con otros acuerdos en negociaciones avanzadas con Noruega, Islandia, Liechtenstein y Suiza, la baja de retenciones acompaña este proceso, mejora los precios del exportador, genera incentivos para invertir y para la generación de empleo, señaló el gobierno en un comunicado.

0: el final del partido, Estados Unidos derrotó 2-0 a Bosnia en San Francisco y pasó a los octavos de final. El equipo de Pochettino ahora jugará el lunes ante Bélgica. Inglaterra, con doblete de Harry Kane, se metió en octavos. En Atlanta, Inglaterra le ganó 2-1 a la República Democrática del Congo, que se puso en ventaja en el arranque del partido. Y recién faltando 15 minutos, dos goles de Harry Kane rescataron a los ingleses, que ahora jugarán el domingo ante México en el Estadio Azteca.
1: 6. La mamá de Agustina Vega, la nena asesinada en Córdoba, dijo: a Barrelier le tienen que dar perpetua. Melissa Heredia confesó: estoy satisfecha con lo que ha hecho el fiscal, pero no puedo dormir con todo lo que ha pasado. En su testimonio, Heredia contó que consideraba a Barrelier como una amistad cercana. Yo a Barrelier lo conocí y pensé que era mi amigo y que nunca le iba a hacer daño a mi hija, señaló. Cuando el remisero me llama por teléfono y me dice que la había dejado en la casa de Barrelier, empecé a sospechar de él. Siempre, según su versión, la mujer fue inmediatamente a la comisaría. Yo ahí nomás me fui a ampliar la denuncia, di su nombre y apellido, la dirección, y no se movieron rápido, ni siquiera cuando hice la denuncia. Me tuvieron 4 a 9 de la mañana para tomarme, la remarcó la mamá de Agustina.
2: 7.
1: Detuvieron a un enfermero acusado de abusar sexualmente de una paciente en un hospital de Caballito. El ataque ocurrió en el Sanatorio Méndez, situado en Acoite y Avellaneda. La violación fue descubierta a través de una cámara de seguridad. La víctima, cuya identidad se mantendrá en reserva, estaba en situación de extrema vulnerabilidad y en recuperación. El enfermero fue detenido por efectivos de la policía de la ciudad, que lo trasladaron a la comisaría situada en Parque Centenario, donde quedó alojado preventivamente, acusado de abuso sexual agravado.
2: 8.
1: Hablaron los youtubers argentinos detenidos en Miami. Fue la peor experiencia de nuestras vidas, afirmaron. Benny Mármol y Pato Perrota recuperaron la libertad tras el episodio ocurrido durante el Mundial 2026. Estamos a punto de contar la peor anécdota de nuestras vidas. Todavía no puedo creer lo que vivimos, comenzaron afirmando los youtubers detenidos en un video al que accedió la prensa. Estuvimos en la cárcel de Estados Unidos donde te torturan, agregaron para luego reconocer que se les cayeron los auspicios de las empresas que solventaban su viaje a la Copa del Mundo.
2: 9.
1: El gobierno nombró un nuevo director en el Servicio Meteorológico Nacional. Se trata de Pedro Dinesio, un científico con 20 años de trayectoria en Estados Unidos. La decisión la tomó el ministro de Defensa, Carlos Presti, y rige desde el 1 de julio. Dinesio reemplaza a Antonio Maguad, que cerró la etapa de reestructuración del organismo. La nueva gestión buscará automatizar la red de estaciones meteorológicas tras meses de recortes y tensiones internas. Ahora el gobierno apunta a una etapa de modernización, reemplazar de forma progresiva a los observadores humanos por estaciones automáticas con una inversión de varios millones de dólares.
2: 10.
1: El gobierno busca recomponer el vínculo diplomático con Venezuela en medio de la crisis humanitaria. Se abre un diálogo, afirman desde Casa Rosada. Ante la tragedia por los terremotos que dejaron miles de muertos y heridos, ambas cancillerías retomaron conversaciones para coordinar asistencia y asuntos consulares. El canciller Pablo Quirno también destacó que el gobierno solicitó autorización para enviar un equipo consular con el fin de asistir a los argentinos afectados por la catástrofe. No tenemos hoy una representación consular fija en Venezuela y Venezuela ha accedido a que tengamos un equipo allí, señalaron desde el gobierno. 5-10 minutos, más del deporte, Mariano.
0: Vamos a hablar de Bélgica también, porque realizó una hazaña, pasó octavos dando vuelta el partido ante Senegal en tiempo suplementario. Los europeos lo perdían 2-0, faltando 5 minutos para el cierre del partido. Allí iniciaron una remontada histórica con goles de Lukaku y Tielemans, que los llevó al tiempo extra. En el cierre del suplementario, los belgas ganaron con gol de penal del propio Tielemans y ahora jugarán ante Estados Unidos en octavos de final. Wimbledon, perdió Solana Sierra y ya no quedan argentinos al tercer día de competición. En el cuadro principal del Gran Slam británico, ya no quedan tenistas argentinos en carrera. La última en caer fue Solana Sierra, la única que había pasado la primera ronda, sucumbió ayer ante el estadounidense Coco Gauff.
1: 5 de la mañana, 11 minutos. ¿Qué va a pasar con el tiempo en las próximas horas? Este es un anticipo.
3: El frío intenso se hace sentir.

0: La República Argentina, una masa de aire antártico invadió la región central. Nevadas extendidas en la provincia de Mendoza, La Pampa y algunos chaparrones de nieve también en el centro y sur de la provincia de Buenos Aires. La capital federal helada con temperaturas cerca de 0 grados, negativas en el conurbano bonaerense y una máxima que también será de un dígito, difícilmente supere los 9 grados. Continúa el frío intenso con heladas generalizadas y valores de hasta 10 grados bajo cero en la región central del país este viernes. Lucas Berengua, Meteorología, Radio La Red.
1: Ahora, 2 grados 6 décimas la temperatura, humedad 70%, presión 1029 hectopascales, viento del sur a 10 kilómetros por hora, visibilidad óptima, cielo parcialmente nublado. El sol sale a las 8:01. Estos fueron los títulos del reporter. Por aquí pasa la información.

0: 5 de la mañana, 14 minutos. Buen día para todos, buen jueves. Arrancó el mes de julio ayer. Ya lo vamos sintiendo, por lo menos con respecto al frío, porque ya las temperaturas empiezan a ser bien bajas. Decía Berengo en el anticipo, temperaturas bajo cero en el conurbano. Vamos a recorrer, Tanque, si le parece, vamos a hacer el mapa del bajo cero en el país.
1: Muy bien.
0: En el conurbano, en la costa, en el norte, en el sur, que nos vayan contando cuáles son las temperaturas y las sensaciones térmicas. ¿Viste? Cuando te subís al auto, algunos vehículos, sí. Los más nuevitos te indican a qué temperatura estás saliendo cuando tocas sí. el exterior.
1: Ya es demasiado frío.
0: Es mucho, ¿no?
1: Es mucho.
0: Sí. ¿Cree en la sensación térmica?
1: Creo, sí. Sí, exactamente.
0: Sí, profundamente.
1: Y a veces asusta.
0: ¿Usted es del oeste?
1: Del oeste,
0: estaba
1: sí.
0: Estaba frío el oeste, 2 grados menos, dicen.
1: Estaba muy frío el oeste hoy. ¿Y sabes cuándo? Ayer por la noche, a la tarde-noche, se puso muy fresco de golpe. Porque la tarde estuvo agradable.
0: Bien.
1: Tarde-noche se complicó.
0: Perfecto, muy bien. Avanza la Copa del Mundo. Ayer tuvimos o tenemos ya clasificados para la próxima etapa, ¿no?
1: Exactamente. Allí está todo caliente por el clima y además por los partidos. Inglaterra, Bélgica ganando un partidazo y Estados Unidos ya están en octavos de final. Fueron los 3 clasificados del día de ayer. 3 partidazos, sobre todo los primeros 2. Lo de Estados Unidos fue más previsible ante Bosnia, ganándole bien 2-0.
0: Adelantame algo de la selección argentina.
1: Bueno, que adelantó justamente su viaje a Miami, que ya están en la zona de Fort Lauderdale, que van a entrenar en el predio de Inter Miami y que habría una sola duda a esta hora para el equipo ante Cabo Verde y está en el lateral izquierdo. Vuelve Facundo Medina, titular en los 2 primeros partidos. Se mantiene Tagliafico, que en realidad es, entre comillas, el dueño del puesto y ya está recuperado y jugó el otro día contra Jordania. Bueno, esa es la duda del equipo para jugar ante los Cabo Verdianos.
0: 11 23 24 22 22, nuestra línea de WhatsApp. Escribinos, solo mensajes de texto en nuestra línea de WhatsApp. Comentanos si ya tenés algún anticipo de nevadas. Hablaba Berengua de chaparrones de nieve, temperaturas bajo cero, heladas en la región central del país. Bueno, este es el escenario del invierno 2026. Vení que repasamos algunos títulos centrales de A24.com. Tras su salida de la jefatura de gabinete, Manuel Adorni renunció al directorio de YPF. La mamá de Agostina Vega habló por primera vez tras el femicidio y lanzó una fuerte acusación contra el entorno de Barrelier. Amplió las responsabilidades de alguna manera más allá de la detención de este hombre. Para mí hay más involucrados, dijo Melissa Heredia. Más abajo, Estados Unidos venció 2-0 a Bosnia y se medirá con Bélgica en los octavos de final. La verdad es que los 3 anfitriones, Canadá, México y Estados Unidos, que clasificaron, están ya en la próxima etapa. Se mostraron bastante sólidos, ¿no?
1: Sí, y con buena chance todos de continuar en la Copa del Mundo. La baja de Estados Unidos y lo que preocupa de cara al partido con Bélgica es la roja de Balogun, de su goleador, que no va a poder estar en ese partido.
0: Bien. La actualidad en A24.com, definida por otros temas, Santilli visitó el Congreso y activó negociaciones para impulsar la agenda legislativa de gobierno. Esto abre un espacio de diálogo. El canciller Kirchner destacó el contacto con Venezuela tras los terremotos. Es acercarse a un país que está en emergencia y a la vez quizás limar algunas asperezas que existen desde hace ya algún tiempo, concretamente desde la asunción de Javier Milei. La foto de Scaloni, la selección argentina ya está en Miami para enfrentar a Cabo Verde. La buena noticia que recibió Scaloni es que Cuti Romero va a poder estar.
1: Exacto, esa es la buena noticia. Cuti va a ser titular, por eso te decía una sola duda, porque Cuti va a estar en el 11 de Argentina mañana.
0: Bien, hoy día de banderazo, ¿no? En Miami.
1: Día de banderazo, esperemos que esté el clima para poder realizarlo, ¿no? Se espera que el partido se juegue con lluvias. No con tormenta eléctrica, tomemos madera por la duda.
0: Sí.
1: Pero bueno, sí con lluvias.
0: Con agua no pasa nada.
1: Con agua no pasa nada, salvo que haya actividad eléctrica y también si el clima lo permite hoy, habrá banderazo argentino.
0: Te lo adelantamos y tiene que ver con el viaje del presidente a los Estados Unidos. Milei no viajará para la celebración del 4 de julio. Y los terremotos en Venezuela, con las réplicas constantes que generan mayor temor aún, asciende a 2.295 la cifra de fallecidos y buscan a más de 40.000 personas. 5:19 en la mañana, ya estamos activos, estamos ATR, a todo ritmo. Empezamos este día jueves, nos quedamos hasta las 6 con vos. Espero que te quedes con nosotros.
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0: Vale decirte hasta ahora, antes de sumergirnos en las portadas de los diarios, que hay caos de tránsito sobre la Lugones de 22 a 6. Se ha cerrado este corredor, altura Udaondo, por el avance de obras de AUSA. Se están montando 6 vigas de la rampa que conectará Cantilo con Lugones y Udaondo. Esa es la obra concretamente. Lo que sí, a esta hora podemos decir que en el ingreso a la ciudad de Buenos Aires hay marcha casi detenida para los autos que circulan por el lugar. Popular, en portada, morosidad, 7 millones de argentinos afuera del crédito. Congelaron descuento de la SUBE para la tarifa social. Ayer te dábamos adelantos. Alerta amarilla por ola polar en el AMBA, 38.000 casos de bronquiolitis. Y Harry Kane, que salvó a Inglaterra en 11 minutos, ¿no? Porque sí, los goles fueron a los 30 y a los 41 minutos.
1: Totalmente, y qué goleador Harry Kane.
0: Qué presencia estupendo en el área, ¿no? Qué presencia.
1: Estupendo, 13 goles con la selección de Inglaterra, máximo goleador en Copas del Mundo, y se acerca a los números de Messi, de Mbappé y compañía.
0: Confirmaron que Adorni gastó 139 millones de pesos con tarjetas de crédito durante su gestión. En Clarín, portada, título principal, suben luz y gas, pero sigue con subsidio el 50% de los hogares. El aumento rige desde ayer, el aumento de julio, lógicamente, y es de 1,5% promedio en la luz y 3% en el gas. Por la prórroga de ganancias y la baja del consumo, cae 7% la recaudación, es uno de los temas del día. Inglaterra avanza con el poder de Kane, recién mencionábamos acerca de la Copa del Mundo. Gran avance, crearon una célula artificial capaz de crecer y reproducirse. El desarrollo, llevado adelante por investigadores de la Universidad de Minnesota en Estados Unidos, es capaz de replicar el ciclo de la vida de una célula biológica, o sea, seleccionar y replicar el genoma, crecer, obtener recursos mediante la alimentación y realizar una división codificada genéticamente. ¿Qué tenemos en página 12? Adorn Card, una tarjeta, la está exhibiendo el ex jefe de gabinete. Solo con sus tarjetas de crédito, Manuel Adorni gastó 139 millones de pesos desde que asumió. ¿Y qué tenemos como otro de los temas centrales del día para página? Los Milei reordenan la tropa, la eliminación de las PASO y del régimen de zona fría, el superrigid y la modificación de la Carta Orgánica del Central son las prioridades legislativas para el gobierno. Cierro con La Nación, que dice como título central: Milei pidió la eliminación urgente de las PASO. Una nota a Mick Jagger: me encantaría ir a la Argentina lo antes posible. Recordá que en la agenda de un viernes allá en el tiempo te adelantó Luchito Stillman que los Rolling volverían a la Argentina. Bueno, aquí está el deseo de su líder y vocalista. Por último, tras la suba de mayo, en junio cayó 7,4% la recaudación. Tanque.
1: Para Olé, la tapa es Scaloni, con una foto de él, un DT 100 experiencia, aniversario mundial. El juego de palabras es porque Scaloni cumple 100 partidos en el banco de la selección contra Cabo Verde, un ciclo único que pasó de la incertidumbre a la creación de la mejor Argentina de todos los tiempos.
0: Tenemos a pie de página en Crónica: Supers Kane salvó del papelón a los ingleses, Bélgica lo dio vuelta en un partido de locos. El partido de ayer de Bélgica y Senegal fue apasionante.
1: Para mí el mejor del Mundial.
0: Qué bárbaro.
1: Por ida el dramatismo. Vuelta, ¿no? Ida y vuelta, por el dramatismo, porque pasaba que daba la impresión que Senegal lo tenía liquidado y Bélgica terminó con una remontada histórica en el final del encuentro.
0: Desgarradora declaración de los hermanos de Loan, aportaron nuevos detalles del caso y uno de ellos contó que recibió un mensaje para negociar por el niño desaparecido en 2024. Recordemos que sigue el juicio. 5:24 en la mañana, evitar a Lugones por obras y hasta las 6 de la mañana va a estar cortado. Esto genera, bueno, un tránsito completamente parado y el desvío por colectora para poder llegar a Buenos Aires. 5:25 en la mañana. Buen día para todos.
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0: Le vamos a dedicar este momento a todos los que están pasando más frío que nosotros. Escuche, Tanque.
1: A ver.
0: Buenos días, estoy viajando para Comodoro Rivadavia. Ahora estoy en Olavarría, hace 2 grados bajo cero. La térmica 5 grados bajo cero. Abrazo grande. Vamos a Argentina, Fabián, camionero de Gualeguaychú.
1: Vamos,
0: a
1: aguante, Fabián.
0: Y a todos los que están bajo cero. El Kini 6, el tradicional, ¿cómo quedó?
1: Vacante.
0: La segunda vuelta.
1: Vacante.
0: El revancha con 6 aciertos.
1: Vacante.
0: Y el siempre sale con 5 aciertos.
1: 33.
0: Correcto, diga 33, Tanque.
1: Qué lindo.
0: 33 ganadores, 11 palitos para cada uno de ellos.
1: Muy bien.
0: Con estos números, 0408-19-22-30-44. El Loto Plus quedó...
1: Vacante.
0: El Match, con 6 aciertos, ¿cuántos ganadores?
1: Vacante.
0: El Desquite, con 6 aciertos, sin dueño. Y el Sale o Sale, con 6 aciertos, ¿cuántos ganadores?
1: Un ganador.
0: Un ganador, un recontra, hijo de la suerte. Se lleva 39 palos.
1: Qué lindo.
0: 0509-19. 21, 35 y 42. Vamos a los números de anoche en las quinielas.
1: Vamos.
0: ¿Qué salió en la ciudad de Buenos Aires? El 16, 8.316.
1: El anillo.
0: El 73 en la bonaerense, 5.573.
1: El hospital.
0: El 02 en Santa Fe, 4.602.
1: El niño.
0: 64 en Mendoza, 2.564.
1: El llanto.
0: Salió el 10 en Córdoba, 2.310.
1: La leche.
0: 39 en Entre Ríos, 9.739.
1: La lluvia.
0: 57 en la nocturna de Montevideo, 8.457.
1: El jorobado.
0: Estos fueron los números.
1: Paso la tómbola.

0: A las 5 de la mañana, 31 minutos, la temperatura en Buenos Aires y alrededores, atención, 4 grados una décima, 1 grado, la sensación térmica en el AMBA.
1: 1.
0: Javier Milei no viajará a Washington por las celebraciones del 4 de julio y enfocará su agenda en las reformas legislativas. La definición se tomó en medio del reordenamiento interno que abrió la salida de Adorni y la llegada de Diego Santilli a la jefatura de gabinete.
1: 2.
0: El gobierno presentó el avance del presupuesto 2027 y reafirmó su plan para bajar la inflación y los impuestos. El documento firmado por Caputo y Santilli proyecta superávit fiscal, reducción impositiva y una caída en la demanda de proyectos de obra pública para los próximos 3 años.
1: 3.
0: La mamá de Agustina Vega, la nena asesinada en Córdoba, dijo a Barrelier: le tienen que dar perpetua. Marisa Heredia confesó: estoy satisfecha con lo que ha hecho el fiscal, pero no puedo dormir con todo lo que ha pasado.
1: 4.
0: Rescatistas en Venezuela descubrieron a un policía que se robaba dólares que hallaron entre los escombros. La secuencia ocurrió en La Guaira, una de las zonas más afectadas por los terremotos, y fueron detenidos 4 agentes en total.
1: 5.
2: Alpine y Colapinto ya se preparan para el Gran Premio de Gran Bretaña. Llega la novena fecha de la temporada 2026 de la Fórmula 1 y se va a desarrollar en el circuito de Silverstone, que le trae muy buenas sensaciones al piloto argentino. La primera práctica libre será el viernes 8:30 de la mañana. Al mediodía se va a realizar la clasificación de la carrera sprint.
0: 5 de la mañana, 33 minutos, 1 grado la sensación térmica en Buenos Aires, 9 grados la temperatura máxima para hoy.

0: 5:35. No es que tengas que agradecer, pero te recibimos con los cafres. Está bueno.
1: Está muy bueno.
0: Te invitamos en este mes de julio a pasar el frío como podamos. Y los cafres nos ayudan.
1: Nos ponen calor.
0: Nos ponen claro. Sí, nos ponen casi en un ámbito de playa.
1: Te proyectan claro a la playa.
0: ¿Le gusta este género musical?
1: Me gusta.
0: ¿Cómo sería?
1: Sí.
0: Reggae. Reggae, ¿no?
1: No, es otra cosa.
0: Perfecto. Hoy es el Día del Trabajador Social. Vaya nuestro saludo para todos ellos. Y el Día Mundial de los OVNIs. Objetos voladores no identificados. ¿Me sumo o no me sumo? Día Internacional del Periodista Deportivo. Hay un Día Nacional del Periodista también deportivo.
1: Sí. Y tenemos el Día del Periodista, por supuesto, que es el verdadero día. Pero bueno,
0: A saludar siempre el 7 de junio. Usted es un periodista que en este momento está teniendo una función como periodista deportivo.
1: Yo acostumbro a saludar a mis colegas el 7 de junio también.
0: Coincidimos.
1: Pero si nos van a regalar algo, nos sumamos hoy también.
0: Sí, hay tres días entonces. Sí. Para regalar. Sí. 5:36 de la mañana.
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0: Atención, choque y vuelco en Lugano. El siniestro es en Avenida Soldado de la Frontera, al 4900. La policía se encuentra en la zona. Está cortado el tránsito. Hay un solo vehículo involucrado. Tres personas resultaron heridas. Trabaja el SAME en el lugar. Reitero, choque y vuelco en Lugano. El siniestro ocurrió en Avenida Soldado de la Frontera, al 4900. Repasamos algunos temas, por lo menos lo que pone en foco Perfil, dice chequeado, va a la corte para que YPF informe cómo distribuye la pauta publicitaria. Bomba en el comedor de la policía, 50 años de la matanza más sangrienta de Montoneros. El gobierno defiende el tarifazo, pero acumula una deuda millonaria con energéticas para salvar el superávit. Santilli habló sobre Adorni y las próximas elecciones. Milei va a volver a ganar, reiteró en este raíz mediático el jefe de gabinete. Y Adrián Rabier, que tomó distancia de Adorni, con Santilli vamos a intentar ser menos chocantes. 5:37.
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3: Yo creo que este gobierno cuida a los más humildes. Este es un gobierno que le mantiene los subsidios a los más humildes. No le estamos diciendo a aquel que realmente no puede pagar el gas, arreglate, abrigate y hacé lo que quiera. O sea, ese no fue el mensaje en el contexto de lo que estábamos hablando. Este es un gobierno que no emite para financiar el gasto, que no toma deuda para financiar el tesoro, para financiar el presupuesto. Es un gobierno que tiene que reasignar partidas cuando quiere incrementar más dinero para las universidades o más dinero para el Garrahan, para darle camas, tecnología y demás.
4: Yo no puedo dormir, soy fuerte por mi hijo, porque tengo que seguir a veces hasta sonriendo sin ganas, porque yo tenía a mis hijos 24-7, 24-7 tenía a mis hijos. No escucho su voz ahora en el día, extraño dormirme y que ella me esté gritando mami por algo, que se acueste conmigo, que veamos novelas, nos poníamos a discutir, teníamos pelea como toda adolescente. Este mes ella cumpliría 15 años, estábamos organizando ahora la fiesta de 15, ya había elegido su vestido. Me quitó todo, me quitaron todo, me quitaron mi vida entera.
5: ¿Colocas a una favorita número uno?
6: No. Yo creo que no hay ninguna selección que digas, a esta es imposible que le ganen.
5: No, imposible de ganar, no. Pero, por ejemplo, ¿Francia mejor que nosotros?
6: No. No nos han ganado desde la Eurocopa. No pueden ser mejor que nosotros.
5: Bueno, pero digo lo que están mostrando.
6: Eso da igual. La fase de grupo no tiene nada. Mira, es que mira Alemania.
5: O sea, el Mundial empieza ahora.
6: Claro. O sea, es que ahora no tiene nada que ver con los partidos. Nosotros podemos haber empatado todo. Y ahora eliminamos a Francia y ya está. Entonces yo creo que no hay ninguna favorita. Obviamente Francia llega en muy buen nivel, muy buena forma, tiene buenos jugadores. Pero no creo que esté por encima de ninguna. O sea, de ninguna, ¿eh? Para mí ninguna está por encima de ninguna.
0: Allí escuchamos las voces marcadas por el vocero debutante, Adrián Rabier, que ayer había dicho sobre el aumento del precio del gas, bueno, de alguna manera sugiriendo a la gente que se abrigue. En estas últimas horas también confió que iban a ser menos chocantes, tanto él como el jefe de gabinete. Llegó la aclaración: este gobierno cuida a los más humildes. Eso que dijo, o eso que dije, dijo Javier, no fue justamente para los sectores más necesitados. La mamá de Agostina, Melisa Heredia, habló por primera vez tras el crimen de su hija en Córdoba, brindó un testimonio cargado de dolor. No puedo dormir, me quitaron todo. Amplió la búsqueda de los responsables del femicidio de su hija. Dijo, todo el entorno de Barrelier debiera estar sospechado y que Barrelier debiera recibir condena a perpetua. Por último, Lamine Yamal. ¿Y si Lamine Yamal tiene razón y no hay ninguna selección favorita?
1: Bueno, todo puede ser. Yo creo que hay algunas. De hecho, su técnico, Luis de la Fuente, agregó a Colombia como favorita, como candidata a ganar el Mundial. Pero para Yamal no hay candidatos. Me gusta que Yamal se la juega. Viste que dijo, la primera fase no indica nada.
0: Sí, coincido. Que... No coincido cuando dice que Francia no es superior a España. Por lo que ha mostrado, Francia es superior a España. Sí. Después le puede ganar el equipo de la Fuente.
1: Pero la verdad está ahora. Eso coincido con Yamal en estos partidos.
0: Bien, atención que en un ratito estaremos en Estados Unidos con Mati Palacios para que nos cuente detalles de la presentación de la selección argentina. Dos informaciones de tránsito relevantes. La primera, habrá un corte hasta las 6 de la mañana, desde las 10 de la noche de ayer. Fue un corte programado. Cerrada Lugones, Alturo de Ahondo por el avance de obras de AUSA. Se están montando 6 vigas de la rampa que conectará Cantilo con Lugones y Udaondo. Y por otro lado, un choque y vuelco en Lugano. El siniestro ocurrió en Avenida Soldado de la Frontera 4900. Hay 3 personas heridas. La policía se encuentra en la zona. Trabajó el SAME. Está cortado al tránsito esta avenida del barrio de Lugano. Vení que vamos a repasar algunos títulos del cronista en esta mañana de jueves y se va cerrando la semana, ¿sí? Déjame ver aquí la información que desnuda el diario El Cronista. Bueno, aquí se ha complicado la pantalla. Sálvame, tanque.
1: Bueno, Drew Fraser va a ser el árbitro de Argentina frente a Cabo Verde. Es Fisher, árbitro canadiense, dirige en la Major League Soccer de los Estados Unidos y tiene antecedentes polémicos. Iván Barton, uno de los árbitros que también está en la Copa del Mundo, salvadoreño él, indicó que en un partido Fisher, como árbitro VAR, le manejó el tiempo de adición que debía dar en el partido. Claro, uno puede decir, ¿esto puede pasar? Sí, puede pasar, puede suceder. Pero claro, esa adición favorecía a México, que tenga chances de remontar y de ganar un partido frente a justamente Honduras. Así que ahí hay una polémica sobre el árbitro del partido que llega con un antecedente no muy feliz a dirigir a la Argentina ante Cabo Verde justamente en el día de mañana.
0: Ya voy con Lucas Berengo. Antes quería contarte, y esto va a generar algún tipo de ruido político, un ruido más en la relación entre Victoria Villarruel y el gobierno nacional. Villarruel le abrió las puertas del Senado al Pollo Sobrero para denunciar el mal estado de los trenes a cargo del gobierno. El sindicalista ponderó la actividad y la actitud de la vicepresidenta de la Nación, que accedió a su pedido para informar la situación de la red ferroviaria en el Congreso. ¿Qué dijo Sobrero al término de la reunión? Que quedó muy preocupada. También participaron legisladores de la oposición. Dijo Sobrero, la recepción fue muy buena, pareció que quedó muy preocupada con el estado de los trenes. Esto no es una cuestión de diferencias políticas ni nada de eso, es querer evitar volver a tener una masacre como la de 11. Recordemos que Sobrero fue muy criticado en algún momento cuando dijo, si él tuviera que decirle a algún familiar que viaje o no en tren, le diría que no.
1: Sí, recuerdo.
0: Porque las condiciones destacan la gran inseguridad, porque hay descarrilamientos y hay muchas situaciones que no terminan de aclararse o de investigarse. 5:45 en la mañana, Lucas Berengua, ¿cómo le va? Buen día.
7: Muy bien, muy buen día. ¿Cómo estás, Edu?
0: Muy bien. Habló de heladas en la región central del país, de chaparrones de nieve, de temperaturas bajo cero. ¿Por dónde empezamos?
7: Y empezamos por contarles que todo esto es debido a aire de origen antártico, una masa de aire polar que invadió toda la región central con vientos fuertes del sector sur y que ya notamos también aquí en Buenos Aires un bajonazo en la temperatura. Además con viento, entonces hay sensación térmica. En Capital ahora la sensación térmica es de 1 grado y las temperaturas, los valores reales del termómetro en el interior de la provincia de Buenos Aires llegan hasta los 5 grados bajo cero en algunas regiones. Es tanto el frío que hoy, aquí en la ciudad, vamos a tener casi todo el día un dígito de temperatura porque la máxima apenas va a llegar a los 9 grados con cielo parcialmente nublado. Lo mismo va a pasar mañana viernes, con temperaturas entre 0 y 9 grados, con el cielo parcialmente nublado, heladas generalizadas también para mañana viernes durante la madrugada, y el próximo fin de semana recupera un poquito la temperatura. El sábado con mínima de 6 y máxima de 14 grados, y el domingo con mínima de 9 y máxima de 13. Siempre este ambiente frío con cielo parcialmente nublado, y además el domingo a la tarde se le agrega alguna lluvia aislada, así que si hay planes para el finde, yo los iría ya programando para hacer el sábado.
0: Bien, acá estoy recorriendo el país gracias a nuestros oyentes. Buenos días, Radio La Red, desde Chipoleti, Río Negro. Soy Dari, los escucho todos los días. Vamos rumbo a Vaca Muerta a laburar. 5 grados bajo cero la temperatura en esa zona del país.
7: Así es, 5 grados bajo cero en esa zona del país, y un poquito más al este, en la meseta rionegrina, se registran valores ahora de hasta 11 grados bajo cero. En Chipoleti la máxima hoy 7 grados, un poco más baja que en la ciudad, con cielo algo nublado, y mañana viernes temperaturas entre 5 grados bajo cero y 9 grados de máxima, con cielo parcialmente nublado. Se espera que el frío intenso con temperaturas bajo cero y heladas continúe también en Chipoleti durante todo el fin de semana.
0: Bien, perfecto. Afinamos el pronóstico para mañana, para Miami, 7 de la tarde en la Argentina. ¿Qué es? ¿Una hora menos?
1: Una hora menos.
0: Una hora menos en Miami. O sea, 6 de la tarde del viernes en Miami, a ver qué pronóstico tendremos para el partido de Argentina. ¿Le parece?
7: Dale, ¿afinamos ahora, crees?
0: No. Bueno, si tiene algún adelanto de cómo viene, porque el tanque Genizo me contaba de alguna inestabilidad. Ajá. Para mañana viernes.
7: Para mañana viernes en Miami, durante la tarde, sí, todos estos días vienen con una inestabilidad muy, muy grande. Mañana viernes en particular a la tarde se esperan 31 grados de temperatura máxima y el periodo de tormentas está previsto entre las 17 y las 19, así que probablemente haya que tener alguna atención particular a la hora del partido. Muchísimo calor, muchísima sensación térmica, 37 grados de sensación térmica están dando algunos modelos debido al calor y la humedad, así que parece ser el factor más importante para el partido de mañana en Argentina.
0: Muy bien. ¿Algo más, Berengua?
7: Nevadas en el centro y sur de la provincia de Buenos Aires. Quizás al amanecer tengamos muy lindas postales en Tandil, Sierra de la Ventana y alguna que otra zona de la costa sur de la provincia de Buenos Aires.
0: Muy bien. Gracias, abrazo.
7: Abrazo, chau, chau.
0: ...5:49 en la mañana. Esta es una noticia que durante el día seguramente va a generar indignación, porque le han otorgado la prisión domiciliaria al conductor de la Amarok, que terminó con la vida de una familia entera tras embestirlos en San Vicente. El siniestro vial había ocurrido el 24 de mayo pasado. ¿Quién dictaminó este beneficio de la prisión domiciliaria? El juzgado de garantías número 8 de La Plata. El conductor de 28 años fue imputado por homicidio culposo agravado, es decir, mató a los integrantes de una familia, pero no fue su intención, no quiso hacerlo, fue involuntario, según lo que determina este fallo del juzgado de garantías de La Plata. La defensa presentó una prueba clave para que el imputado no quede preso en una cárcel, a eso me refiero. Bueno, la prueba clave es que no hubo exceso de velocidad, esto lo determinaron las pericias. El beneficio al imputado fue otorgado luego de que sus abogados defensores solicitaran una audiencia para revocar la prisión preventiva y presentaron una serie de muestras probatorias buscando desacreditar los agravantes que sustentan la acusación. Repito, el exceso de velocidad, principal elemento que presentaron los abogados defensores de este hombre que con su vehículo, una Amarok, mató a toda una familia. Aquí estoy viendo la imagen de cómo había quedado el vehículo en el que vive esta familia, completamente destrozado el auto producto del impacto con esta camioneta. 5.50, Tanque, ¿qué tenemos?
1: Bueno, ayer hubo un momento increíble después del partido de Congo con Inglaterra. Al técnico de Congo, Sebastián de Sabre, en su habitual conferencia tras los partidos que dan todos los técnicos, no tuvo mejor idea el traductor de la conferencia cuando terminó la misma que anunciar el fallecimiento del padre del técnico de Congo, que había dado la conferencia, del francés. Bueno, fue un momento muy tenso, porque el entrenador lo sabía, obviamente, pero no quería que se sepa esta noticia, y él afrontó con mucho profesionalismo la conferencia de prensa, y quería irse, nada más. Bueno, la mirada fulminante del entrenador al traductor fue tremenda, ¿no? Un momento desagradable vivió el técnico de Congo después de ser eliminado por Inglaterra ante la muerte de su padre, noticia que recibió horas antes del partido y que no quería evidentemente compartirla, que se sepa, y rápidamente dejar el Mundial y volar a su país.
0: La noticia internacional a esta hora es que Kiev sobrevivió a otra noche de terror. Un ataque masivo de parte de Rusia dejó al menos 13 muertos en la capital de Ucrania. El alcalde dijo que hubo daños materiales importantes en edificios residenciales y otras infraestructuras civiles. El presidente ucraniano Volodymyr Zelensky avisó el día anterior desde Irlanda que tenía información sobre una ofensiva rusa a gran escala. Esa ofensiva ocurrió, repito, otra gran noche de terror en la capital de Ucrania. Un ataque masivo dejó 13 muertos. Nos vamos ahora a los Estados Unidos. Allí está Mati Palacios para contarnos todo, lo último. Hola, Mati, buen día.
8: Hola, Eduardo, muy buen día para todos. ¿Cómo les va?
0: Muy bien.
8: Aquí en Miami ya está el seleccionado argentino. Hoy hablará Lionel Scaloni y además estará el último entrenamiento en el predio del Inter Miami antes de enfrentar a Cabo Verde. Cuti Romero ya con buenas sensaciones para ser titular. Queda por resolver si Taliafico Medina en el lateral izquierdo, si Lautaro Martínez o Julián Álvarez en el ataque para acompañar a Lionel Messi. Son las incógnitas que seguramente el propio entrenador empezará a develar a partir de la conferencia de prensa y también de ese entrenamiento que va a definir el equipo para jugar estos 16avos de final. Aquí en Miami, entonces, el viernes, el gran partido para seguir en el camino de esta Copa del Mundo.
0: Gracias, Mati. Me saqué el reloj, Tanque. Bueno, quiero ver con detenimiento el
1: perfecto
0: paso de los minutos.
1: Muy
0: el
1: bien.
0: El paso de los minutos.
1: Parece bien.
0: ¿Se come asado en la concentración de la selección? Sí.
1: ¿Cómo que no? ¿Y sí, qué asado? ¿Viste las imágenes?
0: Hay un corte preferido de cada jugador.
1: Y lo debe haber, ¿no? No conozco en detalle, pero lo debe haber. Aparte, las proboletas, las achuras. No se privan de nada los muchachos. Sí.
0: El Divo es el simpático, ¿no? Entre otros también que tienen muy buena onda y que eligen mostrar la intimidad de lo que pasa en la concentración de la selección. El Divo recorrió el momento en el que presentaron un asadazo, como dice el Tanque. Te digo, te da ganas de meterte por la pantalla para ir a disfrutarlo con él.
1: Acercar un platito.
0: Claro, sí. El asado de la selección.
9: Bueno, acá con todas las vaquitas light. Mirá qué bien, mirá qué colorcito que tiene. Mirá. Pollo para los veganos. Listo. Listo, ¿qué tenemos hoy?
10: ¿Cómo va, dibujardo? Hoy tenemos choris, tenemos pollo, tenemos asado, vacío, ojo de bife y apenita que quedan las entrañitas.
9: ¿Estos son los ojos de bife? Sí. La entrañita la tiró Anto, acá Anto, tiró la entrañita. La probo.
10: Dale,
9: el chiqui, vamos todos los pibes, el Nutri allá, mirá ese y el Nutri, ese, el que hace todo mal. Hace todo mal.
10: Vamos, la pala.
0: Esta es mi gente que no para de bailar. Como dijo, las vaquitas light.
1: Las vaquitas light, sí, y pollo para los veganos.
0: Pollo para los veganos.
1: Eso fue lo mejor.
0: Acá me dicen que Julián Álvarez prefiere la arañita, ¿no? Es un corte nuevo. Tilman, antes la vaca no tenía la arañita. Ah, lo descubrieron ahora. Lo rebautizaron, ¿no? De alguna manera. Te cuento porque esta información es de importancia. Si estás llegando o querés dirigirte a la ciudad de Buenos Aires, hay problemas para circular a la altura de Villa Lugano, choque y vuelco, avenida Soldado, de la frontera al 4900. La policía todavía se encuentra en la zona. Hay corte de tránsito, hay un solo vehículo involucrado, pero hay carriles restringidos para circular. Y por otro lado, en 5 minutos culmina el cierre de Avenida Lugones al Turdo Ahondo, es por obras de AUSA. Se montan 6 vigas de la rampa que conectará Cantilo con Lugones y Udaondo. Así que todavía complicada Lugones al Tour Udaondo por este corte programado de 22 a 6.
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0: Javier Milei no viajará a Washington por las celebraciones del 4 de julio y enfocará su agenda en las reformas legislativas. Ante diputados y senadores de La Libertad Avanza, el presidente adelantó que presentará un proyecto para reformar la Carta Orgánica del Banco Central. El gobierno y las consultoras privadas proyectan que la inflación de junio se ubicaría debajo del 2%. El índice se conocerá a las 4 de la tarde del viernes 10 de julio. El gobierno bajó las retenciones a la industria para unos 1.000 productos. La reducción de los derechos de exportación arrancó ayer y alcanzará la quita definitiva a mediados de 2027. La mamá de Agostina Vega, la nena asesinada en Córdoba, afirmó a Barrier le tienen que dar perpetua. Detuvieron a un enfermero acusado de abusar sexualmente de una paciente de 86 años en un hospital de Caballito. Hablaron los youtubers argentinos detenidos en Miami. Afirmaron, fue la peor experiencia de nuestras vidas. Estuvimos en una cárcel donde torturan. El gobierno nombró un nuevo director en el Servicio Meteorológico Nacional. Se trata de Pedro Dinesio, un científico con 20 años de trayectoria en Estados Unidos. La decisión la tomó el ministro de Defensa Presti y rige desde comienzos de este mes de julio. Nahuel Gallo brindó detalles sobre detención en Venezuela y pidió ante la Cámara Federal ser el único querellante en la causa. Rescatistas en Venezuela descubrieron a un policía que se robaba dólares que hallaron entre los escombros. La secuencia ocurrió en La Guaira, una de las zonas más afectadas por los terremotos, y fueron detenidos 4 agentes en total.
1: 3 partidos para hoy en la Copa del Mundo, 6 equipos que buscan los octavos de final. A las 16, España-Austria en Los Ángeles. A las 20, Portugal-Croacia en Toronto. Y ya en la primera hora del viernes, a las 0, Suiza-Argelia en Vancouver.
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0: Vaya este mensaje de Sergio, el cartero. Santa Fe dice, una heladera. Aquí estamos escuchándolos como todos los días desde la provincia de Santa Fe, desde la capital. Segundos para las 6 de la mañana. Tanque, mire qué bueno esto para repiquetear en el lugar.
1: Hermoso, hermoso.
0: Y entrar en calor.
1: Sí, por ¿no? supuesto.
0: ¿Se ve, se visualiza junto a la línea de cal?
1: No.
0: ¿Cuál fue el último partido que jugó?
1: Hace mucho.
0: ¿En el profesionalismo?
1: Un par de años largos en el fútbol amateur.
0: ¿Qué clubes tironeaban el pase de
1: no, el tanque se, se peleaban porque no juegue en esos clubes. Decían, eso era lo que sucedía.
0: Yo no lo quiero, yo tampoco, decía.
1: Claro,
0: me pasaba algo muy
1: eso
0: parecido.
1: Eso era lo que pasaba.
0: Me pasaba algo
1: eso
0: parecido.
1: Eso es lo que pasaba.
0: Nos vamos, 6 en punto, seamos puntuales. Sí, no perdamos esta característica. Hasta mañana, chao.

0: 6 en punto, Vilouta, ¿cómo
1: buen
0: le va?
1: Día, buen día, feliz. Jueves. ¿Cómo andan? ¿Todo
0: miércoles,
1: bien?
0: Muy
1: bien.
0: Jueves y viernes.
1: Viernes, ahí sábado, está. Domingo.
0: Ahí está. ¿Cómo le va, Vilouta?
1: Bien, todo bien.
0: Estaba abrigando justo.
1: Que hace un frío de loco, chicos. Hace un frío que Dios mío, ¿no? Oh, es la ola esta, ¿no?
0: Sí, ola de frío.
1: Ola de
0: mañana,
1: frío.
0: Los días más helados.
2: Sí. Nada que ver a lo que va a pasar en Miami.
1: No, un calor terrible.
2: Calor y lluvia.
1: Pero
2: eso
1: la lluvia,
2: es lo que más me preocupa del partido.
1: La lluvia no hay que darle mucha bola porque en Miami dura 2 minutos, a los 3 minutos hay sol, a los 4 sí. minutos llueve.
0: Sí, pero que no haya una tormenta eléctrica.
1: Claro, eso nos puede demorar.
2: El partido se vaya dilatando, sí.
1: Claro. Pero el calor,
2: prepárense.
1: Sí. Vamos a jugar con mucho calor, 6 de la tarde de allá.
0: Sí.
1: Así que hay que bancárselo, ¿no? Pero sí, con casi todo definido. Te venía escuchando el lateral izquierdo, el resto más o menos bien.
2: Sí, la duda es Medina o Tagliafico.
1: Claro.
2: Va a jugar Lautaro, va a jugar Cuti Romero, que está recuperado, que eran las dos dudas también de la semana.
1: Hay que levantar a Julián, ¿viste? El mundo habla, che, esta estrella, 200 millones, qué sé yo, lo tenemos ahí medio cabizbajo, ¿no?
2: Y los dos, Lautaro y Julián necesitan goles.
1: Sí,
2: los
1: sí.
2: dos.
0: Igual, el Mundial pasado... El que se había caído anímicamente era Lautaro, ¿no?
1: Sí. Y
0: porque
1: se lesionó.
0: La verdad, no empezó
1: claro.
0: bien.
1: No,
2: venía
1: se
2: con
1: lesionó.
2: El tema del tobillo, venía muy complicado.
0: Y Julián se transformó en una de las figuras.
1: Sí, exactamente. ¿No?
2: Cuatro goles importantes, además.
1: Por eso, viste, con el valor que tiene, lo tenemos medio ahí como.
2: De
1: ¿viste?
2: Los dos.
0: Sí,
1: exacto,
0: claro que sí.
1: Exacto.
0: Igual podemos estar muy seguros con el mediocampo que tenemos, ¿no?
1: Sí, gracias a Dios, intocable.
0: Yo creo que el mediocampo de Argentina y el de Francia son los dos mejores mediocampos del
1: Bravísimos.
0: Mundial.
1: Hoy sí. vamos a ver a España, a ver qué pasa, y Portugal, ¿no?
2: Bueno, el técnico de España dice el mejor mediocampo del mundo es el de España.
1: Ajá, bueno.
2: Así que bueno, y lo vamos a ver.
1: ¿Quiere entrar? Entra.
2: No tuvo sí.
0: Dijo
2: una
0: que el candidato es Colombia
2: fase.
0: También, ¿no?
2: Sí, agregó Colombia. Porque ¿qué pasa? Colombia le ganó a España un partido amistoso. Entonces,
0: como que le quiere
2: la fuente dijo, me olvidé de un candidato, Colombia, que nos ganó
1: claro,
2: a nosotros.
1: Claro,
2: ¿cómo
1: claro.
2: no lo voy a nombrar con candidato?
0: Muy hábil, Muy hábil.
2: Muy hábil. Bueno, él nombró a Colombia, pero antes del Mundial, él dijo, el mejor equipo es España, el mejor mediocampo del mundo es el de España.
0: Los está empoderando los jugadores.
2: Me parece que pasa por ahí,
1: claro.
2: ¿no? Como Yamal, que también no le escapa al sallo
1: sí.
2: de candidato.
1: No, está bien. Viste que algunos no lo dicen, otros...
0: Francia está un nivel arriba que en todas las selecciones. Eso no hay duda.
2: Por lo que mostró ahora, sí. Pero yo coincido con Yamal que ahora se ven los partidos...
1: Querido, ahora estamos con Yamal.
0: Está bien, pero el partido de Francia del otro día no fue en la fase de grupo.
1: No,
0: fue en el mata-mata.
1: Exactamente.
0: Y bueno,
2: contra un rival...
0: Sí.
1: Sí.
2: Que pasó de ronda por estas cosas
1: bien,
2: a lo mejor
1: señor
2: terceros.
1: Muy bien, muy bien. Nosotros estamos con Yamal.
2: Yo quiero ver a Francia contra Paraguay el sábado.
1: Claro, yo también.
2: Contra el equipo Alfaro, bien metidito atrás, bien compacto.
1: Algunas, que nos dejen los paraguayos, alguno con sobrecarga muscular.
2: Que los desgasten.
1: Sí,
2: no les deseamos el mal a nadie, pero que se desgasten.
1: Exacto, un desgaste. Rajaron al goleador de Estados Unidos.
2: Sí, a Balogun.
1: Mira.
2: Roja, algunos dicen que injusta. Él lo termina pisando al defensor bosnio. Lo pudo haber roto realmente, pero sin intención.
1: Sin intención, pero fue dura.
2: Apoyó el pie donde pudo y era sobre el pie del rival, sobre el tobillo. Roja no juega contra Bélgica, que va a ser un partidazo.
1: Ese es lindo, ¿eh?
2: Además, Estados Unidos-Bélgica.
1: Che, qué levantada. Qué, sí. Los otros, tremendo. Qué muertos.
2: Senegal,
1: ¿no?
2: Se
0: Estamos
2: quedó,
0: analizando por extender el contrato a Pochettino de por vida, que ponga en la fecha. Estamos evaluando eso.
1: Ah, sí.
2: Bueno, en Estados Unidos piensan algo
1: sí,
2: así.
0: Estados Unidos llegando,
1: no, muy
0: llegando
1: bien.
0: A esta instancia. Parece que...
2: Si pasa el partido con Bélgica, sienta entre los ocho, yo creo que sí.
1: Sí, sí.
2: El partido de Estados Unidos es el lunes.
1: Es un muy buen técnico.
2: No, de eso no hay duda. Es un técnico de elite.
0: Aparecen las estapitas de San Pochettino.
2: Sí, sí, sí.
1: Por sí, no, muy bueno, muy bueno.
2: Pero llegó con dudas.
1: Sí, claro.
2: El Mundial lo afirmó Pochettino porque llegó con mucha duda para dirigir esta
1: copa. Y qué lástima, Congo, che, veníamos sosteniéndolo tan bien, 1-0 ahí, ping.
0: Bueno, ayer se fueron dos africanos, ¿no?
1: Sí.
2: Sí,
0: los africanos.
2: Sí.
0: Tienen en algún caso un
1: algunas
0: poco de,
1: lagunita, ¿no?
0: de frescura, de ingenuidad, sí. Que creo que lo terminan pagando con los resultados.
2: Igual, una cosa es Congo, que fue sorpresa y que lo tuvo mal traer a Inglaterra, y otra cosa es Senegal, que es el campeón de África y tuvo un lapsus increíble en el partido.
1: Ganaban 2-0 y perdió 3-2.
2: Los belgas se peleaban entre ellos, estaban con el equipo totalmente roto, el vestuario desarmado. Sí.
0: Tuvieron una laguna.
2: Una laguna importante.
0: Sí.
2: Y me sorprendió que cuando le hace el tercer gol Bélgica y el árbitro daba minutos y minutos y minutos, no tiraban un centro al área de los senegaleses.
1: Nada, no estaban muertos.
2: Tocaban
1: ¿no?
2: entre ellos, no tenían reacción.
0: Bien.
1: Sí,
0: bien.
1: Complicado. Bueno, hoy tenemos dos y el tercero es a medianoche.
2: El tercero a la medianoche, Suiza-Argelia.
1: Estaremos bajo las sábanas a esa hora.
2: Viendo el partido, exactamente. Mm. Entre sueños, ojalá sea entretenido. Uh-huh. Y antes tenemos España-Austria y Portugal-Croacia, que me parece hoy que es lindo, ese, ¿eh? Portugal-Croacia es un partidazo para ver a Ronaldo y compañía si pueden pasar a un equipo durísimo.
1: Mm. Y mañana nosotros.
0: Ay, mañana Dios. Nosotros. Qué mañana nosotros. Nosotros. Bien, llegamos bien.
1: Pero escuché algo que me gustó ahí. Cabo Verde es 1% posibilidad, 99% fe. Uh-huh. Y sí. Es la verdad que, viste, si

0: rostro, ¿no?
1: Messi tiene, ni bien pisa el campo de juego, abrazar a la figura de ellos.
0: Claro, y desmoronarlo. Me gusta este batalla.
1: Es bueno, ¿eh?
0: Sí.
1: O sea, ir a abrazarlo y decirle, bueno, la verdad que...
0: Vos podés creer
1: yo
0: que
1: también
0: estás...
1: estoy orgulloso claro,
0: de jugar contra vos. Sí, claro. Sí.
2: Hay camisetas para todos.
0: Sí.
1: Y listo, ya está.
2: Les doy una a cada uno.
1: A la mano, bueno,
2: para todos.
1: Ahora concentrémonos. Trata de concentrarte. Que le
0: me gustó esto, ¿eh? Me gustó.
1: Exacto.
0: Tan malo.
2: Bueno, tenés varios. Tenés al que le hizo el gol a España, de tiro libre. Yo creo que la figura es Bocinha, es el arquero.
0: Es Bocinha.
2: Es el mejor de todos. Yo creo que debería abrazarlo a él, a Bocinha.
0: Claro. Mirá que tenés... te voy a clavar un tiro libre y te voy a hundir, Bocinha.
1: No, así no.
0: Ah, no,
1: esa parte. Tienes que abrazarlo y decirle,
0: qué buen arquero que sos.
1: Qué bueno que hayamos llegado hasta esta instancia.
0: Ah.
2: Bocinha abrazo, sueña con atajarle un penal a Messi.
0: Buah.
2: Ojalá que lo siga soñando.
0: Exactamente.
2: ¿No?
0: O si no, cuando termina el partido, le patea uno Leo, ahí vemos, ¿no?
1: Ahí está.
0: Bueno, amigos, mañana los veo por acá, ¿no?
1: Es probable.
0: No se me rajan de golpe.
1: Vemos qué tipo de previa quiere hacer la radio, quizás arranca de temprano.
0: Desde las 5 de la mañana.
2: Es probable, sí.
1: Ya no estamos
0: nosotros. Ah, no estaría mal, ¿no?
1: No estaría mal, ¿no?
0: Un viernes.
1: Es mucho pedir.
0: Es una sugerencia. Artística.
1: La previa de las 5.
0: Feliz jueves, chicos.
1: Chao, buen programa.
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0: buen día, feliz jueves para todos, bienvenidos, ¿cómo les va? Aquí comenzamos una nueva mañana juntos, hasta las 9 de la mañana, como todos los días, 6 y 10 en estos momentos, jueves 2 de julio del año 2026, mucho frío en la ciudad de Buenos Aires, hoy se siente, era el día prometido, era el día con temperatura más bajita, estamos con 3, 4 a esta hora. Así que abrigarse mucho y a prepararnos para compartir el día juntos. Javier Díaz, buen día.
1: Buen día, Pablo.
0: Gonzalo Prado.
2: Buenos días,
0: Juan
2: Pablo.
0: Juan Fernández.
2: Buen día, Pablo.
0: El Club de los Caballeros, ¿cómo andan?
3: Bien.
0: ¿Todo bien? Hoy se siente fresquito, ¿no?
1: Sí, por dos motivos.
0: ¿Cuáles?
1: Uno, porque hace frío y otro porque te adelantaron que va a ser mucho frío.
0: Mucho.
1: Viste que ya te prepararon hasta psicológicamente.
0: No, es que ya te preparás, es el día más frío de la semana y se siente, ¿no?
1: Y no sé mañana, ¿eh? No sé mañana también. Si me parece que vamos a tener también
0: otra jornada
1: muy...
0: invierno pegó,
2: muy gélida.
0: Sí,
2: hay
0: muy,
2: viento.
0: Muy gélida.
2: Hay viento, ese viento frío te liquida, claro. Porque temperatura es igual que ayer prácticamente.
0: Sí, 3, 4, claro. ¿No? Más o menos tenemos por ahí. Hay térmica baja de un grado. Así que comenzamos juntos el día con mucho abrigo, ¿eh?
1: Sí.
0: Hay que ponerse todo lo que uno tiene al
1: alcance. Guantes, bufanda, gorra bien vale también.
0: Esa bufanda grandota, ¿no?
1: Esa bufanda grandota.
2: Calzón largo también.
0: Eso es medio de ustedes, que son medios veteranos,
1: sí,
0: ¿no?
1: Vale.
0: Medias dobles, algunos se ponen.
1: Camiseta térmica que está muy de moda.
0: El chico, uno de los que trae los diarios acá, se pone diarios en la planta del pie, me dijo,
1: que da calor. Hace muchas otras épocas,
0: ¿no? De otro tiempo, ¿no?
1: Es clásico, sí.
0: Bueno, saludamos a Lucas Berengua, que es el responsable de todo este frío. Él es el que tiene contactos directos con el cielo y nos trae este invierno brutal. Lucas, ¿cómo le va? Buen día.
4: Muy bien, muy buen día. ¿Cómo están ustedes?
0: Y con mucho...

0: frío hoy, amigo. La verdad frío, que sí. Se pasaron un poquito, ¿no?
1: Sí. Van a ser 48 horas difíciles, sin dudas. Empezamos ahora con esta mezcla de viento y bajas temperaturas. En Buenos Aires ahora hay 9 décimas de sensación térmica. Para los que están por salir de casa, son valores realmente bajitos. El viento molesta mucho. Palomar tiene 1 grado de termómetro y hay heladas en varios puntos del conurbano bonaerense a esta hora, y valores de termómetro que llegan hasta los 5 grados bajo cero. Epa. En la provincia de Buenos Aires, con unos 9 grados bajo cero de sensación térmica, sobre todo en el centro y sur de la provincia. Vamos a hablar primero de Buenos Aires, que como otra característica hoy, la capital y el conurbano, van a tener casi todo el día un dígito de temperatura, 9 grados la máxima para hoy, con cielo algo o parcialmente nublado, un solcito que va a estar presente, pero que no va a ser lo suficiente para por lo menos llegar a 10, ¿no? Nos quedamos en 9 grados hoy en Buenos Aires, y mañana viernes no va a haber viento a la mañana, y posiblemente con un cielo casi despejado podamos andar cerca de 0 grado de temperatura mínima a la madrugada de mañana viernes, sosteniendo 9 o 10 de temperatura máxima. Así que tanto hoy como mañana son 2 días realmente muy fríos, los más fríos en lo que va del año. Esto no significa que vayan a ser los únicos. Es la primera irrupción de aire antártico de este invierno, así que esto recién empieza. El sábado y el domingo, temperaturas entre 6 y 14 grados. El sábado con sol, y el domingo con probabilidad de lluvias durante la tarde, así que atención si tienen que hacer algo para el fin de semana, porque el domingo pareciera que a partir de media mañana, mediodía, vamos a tener que estar adentro, porque si al frío le sumamos la lluvia, ya es lo suficiente como para terminar de arruinarnos este próximo fin de semana. Junten todo para el sábado, que va a haber solcito, un poquito más de temperatura, Paulo, y también debiéramos mencionar que Hay una advertencia muy importante por temperaturas extremas, y esto se debe a la bajada grande de temperaturas, ¿no?, que estamos sufriendo hoy. Casi todas las provincias del norte patagónico y la región central tienen advertencia amarilla por temperaturas frías, así que recuerden siempre cuidarnos del frío, evitar la exposición prolongada al aire libre, abrigarse como corresponde, los cuidados en los ambientes bien ventilados, y además de esta advertencia por frío, hay alerta meteorológico por tormentas severas en la provincia de Misiones. En el límite del aire frío, el calor está provocando tormentas capaces de producir mucha, mucha cantidad de lluvia, y el río Uruguay está muy complicado en la zona de Paso de los Libres, en Corrientes, con el agua que viene de esas tormentas y del sur de Brasil, y también se mantiene en alerta meteorológico el noroeste de nuestro país. Al entrar el aire frío con tanta fuerza, hay mucho viento noroeste y oeste en Jujuy, Catamarca, La Rioja y también en algunas zonas de Salta. Así que ese es el panorama completo.
0: Invierno, exacto. Bueno, entonces hoy la máxima en Buenos Aires,
1: 9 grados, con cielo parcialmente nublado.
0: Todo eso que aconsejó, y alguna comida calentita y rica para pasar este día. Gracias, Lucas.
1: Linda mañana.
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0: está empapada, dice acá la oreja de Van Gogh, pero empapada y fría,
1: sí,
0: ¿no?
1: Sí, no es el día de andar mojándonos.
0: Trajimos placar hoy, ¿no?
1: Igual hay que ducharse, ¿eh?
0: No, sí, yo me ducho todos los días.
1: Porque mucha gente dice, no me meto al agua. Me dijo el chico
0: que
1: del
0: hay olor
1: gimnasio.
0: A sucio.
1: No, me dice el chico del gimnasio que en verano todo el mundo explotan, ¿viste?
0: Sí.
1: Los vestuarios.
0: Ah, sí,
1: es
0: eso.
1: En invierno.
0: Sí.
2: Porque las duchas están secas.
0: Claro, porque no transpiran, claro. Por
1: se
0: eso.
1: Se van a laburar.
3: Yo me baño a la mañana, Paulo.
0: Yo también.
3: Antes de venir acá,
0: sí,
3: bueno,
0: yo también.
3: Me baño.
1: Igual cabello mojado y eso no, porque no, hace no. mucho frío, Marce.
0: No, yo me seco. 6:17 a.m. En la República Argentina. Hoy es San Otón.
1: Ah, pensé que otoño.
0: No, San Otón. Sí, que fue obispo y es llamado.
1: Me gusta para un nene, ¿eh? ¿Cómo te llamas?
0: Otón. Y es apóstol de Pomerania, no del perro.
1: No,
0: de Pomerania,
1: no.
0: Existe Pomerania. Y se hizo conocido en la corte polaca porque era amigo y consejero del emperador. Era un buchonazo.
1: Claro, este medio, ¿no?
0: Y lo nombró obispo, pero bueno, pues ya sabemos cómo terminó. San Otón, hoy 2 de julio. Y también hoy arranca algo importante, que es la novena de San Benito.
1: Ah, mucho creyente.
0: ¿Sí? Hoy arranca la novena de San Benito. La oración durante 9 días. Le prendés una velita a San Benito, que siempre nos cuida a toda la familia patriarca de los monjes occidentales. Así que venerado acá, y tenemos acá,
1: la iglesia
0: en
1: Luis María Campos.
0: Luis María,
1: ¿no?
0: Campos, sí,
1: exactamente. Aquí en la zona de Belgrano, muy cerca de la universidad. Uh-huh. Bueno, son 6:18 a.m. en la Argentina, la temperatura muy bajita en la ciudad de Buenos Aires, ¿no?
0: Es de 3 °C, con una sensación térmica de 0.9°C.
1: Argentina, como el mundo, en modo mundial, y su gobierno con cambios, porque pareciera que ya lo disruptivo fue, Santilli, una nueva etapa, mucho movimiento, mucha actividad, mucha reunión, mucho mirar para adelante, se pide la eliminación de las PASO urgente, una reforma del Banco Central, reunión con legisladores de un lado, del otro, como que van cambiando un poco las prioridades de un gobierno que estuvo atado 114 días increíblemente a la suerte de un ex jefe de gabinete que ahora tendrá que responder ante la justicia. Ayer el gobierno también, con un trabajo de muchísimas consultoras, dio a conocer que confía en que la inflación del mes de junio extienda su desaceleración y cierre por debajo de 2. Y ayer, como en la Argentina todo tiene que explicarse por partes, porque muchas veces no se entiende, el día anterior, en conferencia de prensa, el señor Ravier, que es el nuevo vocero, habló del precio del gas y dijo en algún momento que ante los subsidios, que aún siguen siendo para el 50% de los hogares, no es que el gobierno de Milei sacó todos los subsidios y se terminó el asunto, el 50% está subsidiado, dijo, la gente ante este bajón de temperatura que se abrigue. Ayer Adrián Ravier tuvo que salir a explicar esta frase con relación al frío y los abrigos, porque siempre en la Argentina hay un segundo tiempo.
4: Yo creo que este gobierno cuida a los más humildes. Este es un gobierno que le mantiene los subsidios a los más humildes. No le estamos diciendo a aquel que realmente no puede pagar el gas, arreglate, abrigate y hacé lo que quiera. O sea, ese no fue el mensaje en el contexto de lo que estábamos hablando. Este es un gobierno que no emite para financiar el gasto, que no toma deuda para financiar el tesoro, para financiar el presupuesto. Es un gobierno que tiene que reasignar partidas cuando quiere incrementar más dinero para las universidades o más dinero para el Garrahan, para darle camas, tecnología y demás.
1: Esto tuvo que salir a aclarar Adrián Ravier, porque había toda una discusión a través de las redes sociales, el día que se conoció que el gas subía un 3%, y donde, insisto, todavía hay un 50% de argentinos que reciben 50% de subsidio en luz y gas en la Argentina. Cuando hablamos del gas, decimos, che, con este frío, ¿por qué estamos tan preocupados si hay zonas del país que no tienen estas temperaturas? Estamos muy preocupados porque, pese al récord de producción y exportaciones crecientes, hay industrias y estaciones de GNC que no tienen gas. Y es el resultado de un complejo realmente muy duro, ¿no? Porque tenemos importaciones, la crisis de la industria, la crisis del GNC. Tenemos tanto gas y nos falta gas. Todavía tenemos que andar importando y trayendo en estos barcos. Bueno, iremos, en definitiva, a lo que es una autonomía en breve. Y ojalá, porque si no, los precios se disparan. Y creo que todos cuidamos un poquito más hoy el gas, la luz, ¿no? Sí. El agua, porque sí. En algún momento con esos subsidios imposibles de sostener, como que no le dábamos mucha bola, estaba todo día prendido todo, ¿no?
2: Hay más, yo creo que hay más conciencia por los costos, claro, o sea, el costo económico, sí, que por el costo climático, ambiental del mundo y todo eso, ¿no?
1: Exacto, la, sí, la, sí, como es más caro, sí, lo restringimos.
5: Ojo con manera, la cuestión del gas, por eso también el gobierno se empieza a atajar, porque estás en un momento donde empezar a restringirle a los hogares es el próximo paso.
1: Sí, pero eso tendría que ser en un extremo, porque nunca pasa, siempre es la industria.
5: Bueno, pero
1: y
5: ya tenés,
1: a un hogar es la última instancia.
5: ¿Por qué sale Rabiera a decir lo que dice? Porque efectivamente vos tenés, o en, sobre todo te digo, en la zona sur de del conurbano, un poco más bajo para La Plata, aún cuando vos tenés unas industrias que están empezando a morigerar sus turnos para evitar eso, vos tenés que van bajando la presión del gas para evitar justamente...
1: No vamos a tener en los hogares, vamos a tener en las industrias, vamos a tener en el combustible para los vehículos, ¿no? Pero no un corte. Además son dos días y ya se va a restablecer. Mientras tanto, nos abrigamos un poquito y listo, como en la época de nuestros abuelos, ¿no?
2: Exacto. Ponete un buzo, te decían, ¿te acordás?
1: Ponete un busito. Ponete un busito.
2: Losa radiante ni nada.
1: No había, ¿no? Apagamos la estufa y ponete un busito. Polémicas de todos los días.

0: simplemente.
1: 6 de la mañana, 23 minutos, ya lo escuchaste, 9 décimas de grado sobre cero ahora, en este preciso momento, el viento sur a 10 kilómetros, el cielo está algo nublado, la máxima hoy de tan solo un dígito, sí, exactamente, de 9 grados, ¿eh? Hoy es el día del editor de revistas, ¿eh? El editor que es una jornada que es un profesional que se encuentra en proceso de la publicación de una revista. Lindas las revistas, que no mueran nunca las revistas, ¿eh?
2: Hay pocas ahora, ¿eh?
1: Sí, hay poquitas.
2: Hay muy poquitas, todo digital.
1: Sí, tal cual.
2: No está paparazzi, no está pronto, no está gente.
1: Uh-huh. Está salen de vez en cuando.
2: Caras,
1: ¿no?
2: Y olas.
1: Sí,
2: y hola.
1: Tal cual.
2: Hola.
1: Caras y olas. Así que bueno, feliz día a todos los editores de la revista y hoy es el Día Internacional del Periodista Deportivo.
2: Ah, mirá,
1: feliz día. Día. Juancito querido.
2: No sabíamos.
3: Muchas gracias.
2: No sabía.
1: Junio, internacional. ¿No? Internacional.
2: Qué sorpresa le diste, Marcela, porque todos los regalos que habíamos planeado.
1: Cuenta?
3: Regalos internacionales quiero, ¿no? Comprados acá.
4: Juan también es internacional.
2: Sí, obvio.
3: Yes, of course.
2: Exactamente.
1: ¿Cómo?
3: Y eso es core.
2: Aprovechémoslo a Juan que trabaje en el Día del Periodista Deportivo con resultados de anoche y lo que viene, porque estamos en modo mundial. Destino Miami, nos preparamos. Argentina ya está por Cabo Verde mañana. Hoy se define el equipo, pero pasaron cosas lindas ayer, ¿eh?
3: Sí, porque ayer tempranito Inglaterra se asustó.
2: Qué lástima, ¿no?
3: Pero lo dio vuelta. Le ganó 2-1 a Congo, que lo sorprendió, le ganó 1-0. Lo dio vuelta 2-1. Mundialazo de Harry Kane. Así como hablamos de Messi, de Mbappé, de Haaland.
2: Lo salvó.
3: Metió dos golazos en segundo, no, tremendo.
2: Congo,
3: Inglaterra
2: muerte, Dios,
3: será rival de México.
2: Mira, oh, qué
3: partido. Lindo partido de octavo de final. Después, Bélgica en un partidazo le ganó 3-2 a Senegal.
2: Sí.
3: Lo perdía 2-0.
2: Ganaba Senegal 2-0.
3: No lo pudo liquidar y lo dio vuelta 3-2.
2: Qué bárbaro.
3: Fue 2-2, fueron a la largue.
2: Sí.
3: Y cuando terminaba la largue, un penal.
2: Terrible.
3: Le dio la victoria al equipo belga, que también tiene rival. Será frente a Estados Unidos, octavo de final.
2: Bien.
3: Porque Estados Unidos por la noche le ganó 2-0 a Bélgica. Le ganó 2-0 y de esta manera Estados Unidos también, el local, está en la próxima fase. Los tres anfitriones están clasificados. Canadá, México.
2: Detalle, no me he dado cuenta de eso.
3: Y Estados Unidos.
2: Exactamente.
3: ¿Qué tenemos hoy?
2: ¿Qué tenemos hoy?
3: 4 de la tarde, transmisión de Radio La Red, España-Austria.
2: Qué partido ese, ¿eh?
3: Juega una de las candidatas.
2: Después le doy mi candidato, mi corazón.
3: Perfecto. Y 20 horas, un gran partido.
2: ¿Cuál?
3: Dos potencias europeas, Portugal-Croacia.
2: Ya tengo definido quién quiero que gane los dos partidos, así que. ¿Y hay dos partidos solos?
3: Hoy tenemos. A la noche tenemos a las 12 de la noche.
2: Ah, entonces lo pasan para viernes.
3: Exactamente.
2: Exacto.
3: No corre como que soy. Pero hoy tenemos España-Austria, Portugal-Croacia. Hay 5 duelos definidos,
2: sí,
3: de octavo de final. Quedan 3. Entre ellos, el de Argentina.
2: El nuestro que jugamos mañana con importantes definiciones, ya en minutitos con nuestros compañeros que madrugan y mucho en los Estados Unidos para seguir lo que pasa con Argentina. ¿Cómo arranca el día con Marcelo De Leo contándonos cómo está la calle? Marcelo, y los servicios, buen día.
5: ¿Qué tal? Muy buenos días, Pablo. Y la buena noticia es que hace 6 minutos se habilitó el tránsito en la Lugones, sentido al centro porteño. Esto se demoró, se iba a habilitar a eso de las 5 de la mañana, pero la instalación de 6 grandes vigas en el complejo de Udaondo y los problemas que hubo con una grúa hicieron que recién se habilite a las 6:20 de la mañana, lo cual generó y genera todavía enormes demoras en la General Paz, desde la Panamericana hacia la Lugones. A esta hora tenemos enormes demoras porque estuvo detenido el tránsito hasta hace unos minutos. La recomendación, si podés, es todavía bajar por Libertador e ingresar al centro porteño por Libertador o bien por Cabildo o bien por Balbín para esquivar este embrollo de tránsito que todavía tenemos allí y que va a tardar en regularizarse. Hay demoras en el acceso este, en la Richieri, en Camino Negro, todo en el ingreso a la ciudad de Buenos Aires. Y atención porque tenemos 2 accidentes en Lugano, en Villa Lugano. Uno, un choque y vuelco en Avenida Soldado de la Frontera y General Villegas, allí está cortado el tránsito, y hay otro choque que involucra un colectivo, Piedra Buena y Avenida Argentina, también en Villa Lugano. Subtes y trenes, y es la buena noticia, a horario.
2: Muy buena noticia, lo seguimos con atención. Muchas gracias, ¿eh?
5: Hasta luego.
2: Resuelto el nudo de Lugones, que había sido recontra anunciado, pero que por supuesto uno no se da cuenta muchas veces en la rutina, arranca donde termina, clavado en Lugones. Trenes y subtes, 10 puntos.
4: Sí, sí.
2: Hay que abrir un poquito la ventanilla igual, ¿no? Porque dicen, qué frío.
1: Yo siempre abro
2: ahora
1: un toquecito la ventanilla. Hay que airear, ¿eh?
2: Hay que airear.
6: Se me ha

0: 6 de la mañana, 29 minutos en la Ciudad de Buenos Aires. Saludamos a todos nuestros amigos y amigas de YouTube. Esta jungla loca que tenemos por acá. Tienen frío, chicos. Dicen que hace frío por todos lados. Bueno, en un ratito los saludamos a las 7 cuando cantamos. Así que manden saludos. Y mírenos, ahí estamos en youtube.com, Radio La Red en vivo.
1: Unos tonos espantosos. Nos pusimos, estamos de negro, sí, marrón, sí, gris, sí, blanco y negro. Sí. Estamos muy invernales, ¿no?
0: Sí, la verdad.
1: Muy, muy, muy. Mañana invadimos el estudio.
0: Mañana.
1: Argentinidad. Claro. Mañana va a haber un regalo, sí, entre sí, otras cosas. Y hoy vamos a tener mucho Estados Unidos, mucho Argentina. Nos preparamos para un partido, chicos, que, ay, que Dios mío. Ya esta noche ya no dormimos ni tranquilo, ¿no? Se viene todo. Bueno, no termina el tema de Adorni, ¿no? Porque presentó su renuncia, menos mal, en YPF como correspondía, porque los directorios de esta compañía están compuestos por personas, en este caso, quien es el jefe de gabinete, con haberes muy, pero muy fuertes, y era una locura. Che, ¿cómo va a permanecer en el directorio? No, no está más. Dejó la jefatura y ahora también oficializó la renuncia a la empresa estatal. Pero ayer se descubrió que gastó 139 millones de pesos con tarjeta de crédito en poco más de 2 años. Hay cosas que el dinero no puede comprar, para todos los demás existe Adorni Card. Es una cosa impresionante este hombre. Qué materialista, ¿no? Porque era, quienes lo conocen y trabajaban en los medios, dice que pobre era, medio así, ¿viste? Humildón, que siempre le faltaba un peso. Que... Y de golpe, una opulencia, gasto. Agarraba a cualquier compañero, ¿tenés tarjeta? Te decía, no, pues yo estoy en efectivo. Bueno, ayer estuvieron declarando ante el fiscal Gerardo Policita algunas funcionarias del área de comunicación y difusión que dependían directamente de ley, de Adorni, por compras de colchones, electrodomésticos. Pero 139 millones, estamos hablando de una cifra realmente muy, pero muy fuerte.
2: Y a eso le tenés que sumar lo que gastó con las tarjetas de crédito de sus empleadas, que como te contaba ayer, que te iba anticipando, de acuerdo a la declaración de ellas, no era solamente un monitor y dos chucherías. No. O sea, estamos hablando de cifras que van a ascender, te diría, fácilmente los 10 o 15 millones de pesos.
1: Claro, bueno, estamos hablando de 139 en 2 años.
2: De él. Esas son las de él, esas y de su son esposa.
1: Y Gisela Coxis, la funcionaria del área de comunicación que les contábamos que estuvo en la justicia, contó que con su tarjeta compró para él un lavavajillas, que es comodísimo, ¿no? La verdad, Adorni, muy, muy, muy, muy moderno. Y un lavarropas. Como mira, como vos, Javi, se compró un lavarropas. Y que le prestó.
0: Javier. Ojo Javier.
3: Pero lamentablemente con la mía.
1: Sí.
3: Ah, no sé.
1: Y que prestaban la tarjeta, ¿viste? ¿Qué sé yo? Una cosa realmente increíble, de un tema insostenible de tanto, tanto tiempo, 114 días manejando esta situación con Manuel Adorni, que ya no está en el gobierno, ya no está en el directorio de YPF, pero está en todos los resúmenes de tarjeta, porque, vuelvo a repetir, hay cosas que el dinero no puedo comprar, pero para todos los demás existe Adorni Card.

0: Ya tenemos nuestro despertador habilitado. Acordate, el 11 23 24 22 22. 11 23 24 22 22. Ahí es WhatsApp. Dejas mensaje de voz. ¿Y a quién despertamos en el día de hoy, jueves?
1: ¿A quién despertamos?
0: Sí, sí.
1: Porque hoy cuesta un poquito más.
0: Hoy cuesta un poco más. Sí, sí, yo creo que.
1: Sacás la mano de la, de la frazadita.
0: Los chicos. Y fresco,
1: ¿no?
0: Con amor.
1: Con amor.
0: Hoy. Hoy, con
1: hoy,
0: amor.
1: Porque mañana es el día Argentina, selección.
0: Mañana, con todo,
1: así que hoy hay que hacer mucha cosa que no vamos a hacer mañana, porque el partido corta mucho el día, ¿no?
0: Corta mucho
1: el día, ¿no? A la una jugamos, Juancito.
2: Mañana a las 7.
0: A las 7.
2: El de la una es el martes.
1: Claro.
2: Pero para jugar el martes hay que ganar mañana.
1: Sí, no, es bravo, ¿no? Es bravo. Pero mañana ganamos. Ayer leí una frase extraordinaria.
2: A ver.
1: Lo de Cabo Verde es 1%. De posibilidades, 99% de ilusión. Si vamos a estar preocupados por Cabo Verde, no es de agrandados, pero el fútbol tiene. Pueden pasar cosas como la de ayer, que uno gana 2-0.
2: De ayer Inglaterra, faltando 15, perdía con Congo.
1: Sí, pero ¿cómo terminó? Ganó Inglaterra. O sea que había un montón de posibilidades. ¿Cómo nos va a pasar a nosotros?
0: Por favor, Juancito.
1: Por favor.
0: Me pongas ansioso.
1: Por favor. Y como acá contaron el tanque y Eduardo. Mañana hay que emocionalmente destruirlos. Entonces salen al campo de juego, Messi va, lo agarra al arquero y dice, qué bueno estar con vos acá, cuando termina te doy la camiseta. Desmoronarlos para que estén lo peor
2: posible. ¿Eso contó el señor Tanque?
1: El señor Tanque y el señor Bataglia.
3: El arquero contó que es súper fan de Messi.
1: Por eso.
3: Tiene que ir y abrazarlo Messi de arranque.
1: Moverlo emocionalmente para desestabilizarlo, porque todo sirve. Y hay que sumar.
4: Bilardo no decía, le decía a Maradona que se pegue a tres defensores, sí,
1: claro,
4: que le pidan la camiseta,
1: sí,
4: o que les prometa la camiseta, le decía Bilardo, prometerle la camiseta a tres defensores,
1: claro,
4: cosa de tenerlos cerca y que el resto del equipo pueda moverse
1: pueda
4: tranquilo.
1: Moverse tranquilo.
4: Sí, claro, una estrategia.
1: El doctor manejaba todo eso a la perfección.
4: Sí,
1: bueno, hay un título que habla de miserabilidad,
4: sí,
1: en Venezuela, porque estamos ante una situación dramática, caótica, y ayer muchos damnificados terminaron enfrentándose con las fuerzas policiales denunciando robo, Javi.
4: Tal cual, ayer te contaba que había policías que habían sido detenidos, hoy confirmamos que hay algunos más como consecuencia justamente de los robos. De robos, ¿cómo vas? ¿Qué hacen? Se meten entre medio de los escombros en las viviendas, simulando estar ayudando, y aprovechan para revisar bolsas que quedan obviamente al descubierto mientras van sacando los escombros.
1: Allí,
4: ¿no?, encuentran desde documentación, claro, elementos, tecnología, dinero.
1: Claro.
4: Y han detectado los vecinos que están ayudando justamente a rescatar a sus propios vecinos, a policías de la Guardia venezolana que han robado dinero, que intentaban robar dinero. Tanto es así que no solamente los grabaron, sino que además los denunciaron. Cinco de ellos terminaron presos. Están detenidos por la misma fuerza policial venezolana a disposición de la Fiscalía 58 de allí de Caracas.
1: O donde estar buscando en Caracas. Gente, están buscando
4: sí,
1: qué robar.
4: El provecho propio en desmedro, obviamente, de las víctimas,
1: claro,
4: porque es dinero de las víctimas. Tanto es así que muchos de los vecinos le sacaron las bolsas con el dinero, con dólares. Estamos hablando de miles de dólares en algunos casos.
1: Y es una zona, era una zona de opulencia.
4: Exacto. Le sacaron la bolsa con los dólares y rompieron los billetes allí mismo en el lugar.
1: Para que
4: nadie los pueda usar o utilizar en esta desventaja justamente con los heridos y con los fallecidos. A propósito de los fallecidos, gran complicación ahí, porque muchos de los cadáveres desde hace ya algunos días están en las calles. Los juntan en una zona un poco más alejada, pero están a la intemperie, algunos de ellos en camiones, y no son camiones frigoríficos. Hay un
1: hace un calor tremendo en ese lugar también.
4: Hace mucho calor, llovió en los últimos días, las morgues no dan abasto, los crematorios, por cierto, tampoco, y es un dato que es importante. Complicada la identificación de los cadáveres.
1: Sí.
4: Pero no solamente.
1: Mucha gente, Javi.
4: No solamente porque hay familias enteras fallecidas, sino porque los parientes que van a reconocer los cadáveres de sus familiares o incluso de sus amigos tienen que llevar documentación que tal vez no tienen.
1: Claro.
4: Entonces, a través de un reconocimiento fotográfico se hace el mismo. Y a partir de ahí tiene que haber una autorización para entregar el cuerpo al familiar o al presunto familiar.
1: Sí.
4: Entonces, todo esto deviene de una catástrofe tan grande como es la de Venezuela.
1: En
4: Estados
1: un país
4: Unidos,
1: que es un desorden,
4: sí,
1: y donde hay estos personajes, porque todavía están, ¿no? Este Diosdado Cabello es el ministro de Relaciones Interiores de Venezuela.
4: Y sigue teniendo poder.
1: De seguridad,
4: pero yo creo que
1: Delcy Rodríguez, que es vergonzosa como presidenta también, ¿no?
4: Sí, ahora es el momento del dolor, pero yo creo que cuando el dolor se corre a un costado, yo creo que el venezolano ya no los va a tolerar más.
1: La carencia,
4: y después de esto, exactamente.
1: Todo lo que le
4: cuando,
1: falta, ¿no?
4: Cuando adviertan que sus familiares no están y que han muerto y que nadie hizo absolutamente nada para prevenir de alguna manera este terremoto. Estados Unidos dijo que va a seguir en Venezuela hasta el último día que sea necesario
1: ocho,
4: con todos los brigadistas.
1: Ocho.
4: La Argentina está presente allí también con personal del ejército, la armada, Fuerza Aérea, la Policía Federal, bomberos, en este caso voluntarios, de distintas partes del país. Y lo que dijo Estados Unidos, además, dio un mensaje, el plan que comenzó para sacar a Maduro y su esposa de Venezuela sigue,
1: bueno,
4: no se altera como consecuencia
1: activen,
4: de este desastre.
1: Que lo activen, ahí estamos con todo lo que está pasando en Venezuela, donde hoy dependemos más de un milagro que de otra cosa, 8 días de esta brutal catástrofe.

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1: Frío extremo en gran parte de la Argentina, algo de nieve en Córdoba, en Mendoza, en Tucumán. Copos de nieve, sí. Una cosa de loco.
0: En Mar del Plata, agua nieve. Veía por las luces, hermoso. Están ahí los portales y también en Instagram los diarios, viendo las imágenes.
1: Qué frío.
0: Y mucho frío.
1: Sí. Agua nieve, ¿eso es agua nieve?
0: Sí, señor.
1: Bueno, acá estamos zafando de todas esas cosas.
0: Por ahora.
1: Bueno, con mucho calor en Estados Unidos, todo el equipo de Radio La Red, de la Radio del Mundial, esperando el gran partido de mañana, primeros anticipos de Matías Palacio. ¿Cómo estamos, Matú?
2: Hola, Paulo, ¿cómo te va? Aquí en Miami ya está el equipo argentino, entonces, para jugar ante Cabo Verde los 16avos de final. Llegaron anoche, a última hora, después de haberse entrenado en Kansas, y hoy hablará Scaloni y posteriormente estará la última práctica antes de jugar ante el conjunto africano. Con Cuti Romero ya recuperado, con buenas sensaciones, pensando en que va a ser titular junto a Lisandro Martínez en la saga central, que Nicolás Taliafico, Facundo Medina, para mí este primero que nombré, el ex Independiente y Banfield, estará como titular en el lateral izquierdo y arriba Lautaro Martínez o Julián Álvarez. Las sensaciones son que Lautaro le está ganando la pulseada a Julián Álvarez. Pero define Scaloni entonces el equipo para jugar los 16avos de final ante Cabo Verde aquí en territorio estadounidense. En Miami, una ciudad poblada de argentinos. Por donde uno va, hay un argentino por las calles, comiendo en algún restaurante, pidiendo entradas porque sigue la alta demanda.
1: Bueno, vamos a estar con ustedes durante todo el día, siguiendo atentamente lo que pasa para el gran partido de mañana.
3: Ya lo sabes, vos sos lo mejor que tengo.
1: El Fort Lauderdale son las 5:41 y están a esta hora con 26 grados. Así que va a estar calentito, ¿no?
0: Señor.
1: Va a estar calentito.
4: Y un banderazo para las 5 de la tarde que va.
1: Ah, hoy tenemos banderazo.
4: 5 de la tarde en Miami.
1: Scaloni.
4: Sí.
1: No sabemos con quién en la conferencia.
4: Siempre va un jugador, dice el día menos uno en la conferencia del entrenador.
1: Ajá.
4: Con un banderazo que dicen que va a llevar.
1: Es impresionante la cantidad de gente.
4: Más de 40.000 personas.
1: Sí, sí. En minutos en Ezeiza, porque ya tenemos vuelos, otra vez muy importantes. Uh-huh. Y repletos. Y banderazo. Y Tagliafico o Medina, la única duda.
4: Es la única, sí, porque Cuti Romero va a jugar, está bien y va a jugar.
1: ¿Y Lautaro?
4: Lo decía recién Matías, Lautaro seguramente sea el 9 en lugar de Julián, que sigue siendo el 9 titular.
1: Recuperarlo, Julián, con la fuerza que tiene.
4: Sí.
1: Los antecedentes, lo que hizo en el último mundial, lo que vale, lo tenemos.
4: Paulo, y no está ayudando.
1: Políticamente caído,
4: ¿no? Lo que llega de Europa. Ayer otra vez el presidente del Atlético de Madrid diciendo: no lo vamos a vender, se va a quedar acá, no le aporta nada. No le hace bien a Julián esto.
1: No.
4: Él abrió una ventana
1: claro.
4: Que ahora es imposible de cerrar.
1: Es complicado. Pero bueno, hay que superar eso y futbolísticamente, viste, como los jugadores que dicen, cuando entro a la cancha.
4: Necesitamos que entre.
1: Me olvido de todo, ¿no?
4: Y mete un gol para que se olvide de todo lo que está pasando.
1: Exacto. Ha nevado en Sierra de los Padres, conocen ustedes,
0: sí,
1: ¿no?
0: Sí, hermoso, claro.
1: Lugar.
0: Hermoso.
1: Qué lindo, pero sí. Qué fresco, ¿no? Gran
0: sí.
1: Parte
0: mucho
1: de la
0: frío.
1: Provincia de Buenos Aires.
0: La verdad que sí.
1: Con mucho frío. Chaparrones en toda la costa y agua nieve, como dijo Marce, en Mar del Plata.
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1: Hoy hay sol, ¿no?
0: Sí, hoy hay sol.
1: Hoy hay sol.
0: Pero no va a calentar demasiado porque la máxima va a ser de 9 grados.
1: 9 graditos.
0: Un poquito, ¿eh?
1: Título fuerte del día, los argentinos copando Miami. Nosotros absolutamente pegados a este aluvión de hinchas, y de argentinos siguiendo a la selección nacional. Reventa de entradas, medidas de seguridad, más de 30.000 fanáticos que se suman a la comunidad argentina, que es la más numerosa en los Estados Unidos en esta ciudad, entradas que se buscan por todos lados, banderazo, emoción a raudales. La verdad que estamos en una previa que invita, ¿no? Porque invita el clima, invita la ciudad, invita el hecho que hay playa, que hay sol. Los argentinos copando Miami. Vamos a estar con la gente, vamos a estar pendientes de todo lo que sucede, porque Miami no descansa, porque mañana es el gran día de Argentina frente a Cabo Verde. El partido a las 7 de la tarde.
4: 7 de la tarde,
1: seis
4: mañana.
1: De allá.
4: 6 de la tarde de Miami, 7 de Argentina, Argentina-Cabo Verde, en un duelo en donde de los 8 partidos de octavos hay 5 confirmados,
1: sí.
4: Entre ellos falta el de Argentina, que veremos. Y estar atento porque también tenemos que pispear lo que pase con Australia y Egipto.
1: Ah, me gusta eso, pispear.
4: Hay que pispear porque si pasamos Cabo Verde...
1: Pispeas, el pispea, ¿no?
4: Qué antiguo, ¿no? Pispear.
0: Sí, ah, pero linda. Bien,
1: pispear, pispear es como espiar.
4: Claro, sí. Porque el partido de Egipto y Australia,
1: ahí vamos,
4: sale el rival de Argentina.
1: Y nos vamos a Atlanta.
4: Exactamente.
1: Esa es nuestra próxima sede, martes.
4: Martes, si es que ganamos el viernes, martes 1:00 p.m.
1: Uy,
4: así que ahí sí que es un martes cortito,
1: sí,
4: también.
1: Ese es recorto.
4: Algunos ni van a trabajar.
1: O empiezan más tarde, ¿no?
4: Home office.
5: Después vamos a hablar, ¿no es cierto?, de cómo esperamos el partido, ¿no?
1: ¿Nosotros mañana?
5: No, la gente, cualquiera de nosotros, digo.
1: Ah.
5: Porque tenemos una merienda interesante y después un...
1: ¿Qué?
5: ¿No es cierto?
1: Vos sos como el Betular del Mundial.
5: Y pero,
1: pero yo
5: es
1: dije...
5: que uno se junta para ver el partido y...
1: Pensé que era un
5: informe, algo en la
1: un informe sociológico, cómo no, el argentino está ante este evento,
5: es,
1: ¿no?
5: No, está con un nervio bárbaro.
1: De loco, ¿no?
5: Pero el hambre no se pierde.
1: No, la ansiedad tampoco. Bueno, hoy en nuestro programa, los argentinos copando Miami y nosotros trabajando con todo nuestro equipo, que es numerosísimo, siguiendo atentamente emociones, previas, rutina, gente que sale hoy, gente que llega, que se apura y que dice, bueno, mañana tengo que estar. Como sea, mañana estamos con Argentina en el Mundial.

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1: Bueno, julio es el mes de la independencia.
0: Sí, señor.
1: El 9, el día de la independencia. Pero también saben que el día de la independencia tributaria. Porque los que estamos en blanco, o en la famosa relación de dependencia, destinamos entre 172 y 182 días del año exclusivamente a pagar impuestos. O sea, trabajamos, pagamos impuestos. Trabajamos, pagamos impuestos. En un país donde mucha gente no lo paga. Por eso también la carga y la fuerza que tiene sobre un determinado sector. El 43% es informal. Y entre el 21 de junio y el 1 de julio empieza lo que este estudio, que fue presentado en las últimas horas, se denomina la independencia tributaria. Son los días donde no estamos pagando impuestos. O sea, lo que juntamos va al bolsillo. Javi paga el lavarropas, sí, con todo. El adorno.
2: Pero pará, vas a comprar un chicle y ya estás pagando un impuesto.
1: Todos tienen un 20 y pico, un 21, salvo algunos alimentos. El tema es que también hay una evasión brutal, porque a la mayoría de lugares que vas no te dan un ticket ni por casualidad, ¿no? Así que festejamos el 9 de julio la independencia de Argentina y tenemos la independencia también tributaria que se está cumpliendo en estas horas. En un ratito hay más títulos también. Tenemos, aerolíneas argentinas, vuelos de invierno. Hay una oferta linda que no solamente tiene que ver con la Copa del Mundo. En minutos también estamos en Ezeiza. Qué lindo irse hoy, ¿no?
0: Me encantaría.
1: Irse hoy, prepararse. ¿Llegan al banderazo? ¿A qué hora es el banderazo?
3: A las 5 de la tarde.
0: No, al banderazo no llegamos.
1: Pero no se llega, pero llegamos al partido, que
0: sí,
1: es lo bueno, ¿no?
0: Partido, sí.
1: Claro que sí. Los argentinos en Miami y Radio La Red, la radio del Mundial, con toda la previa de un partidazo en el día de mañana.

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0: 4 minutos nos separan de las 7 de la mañana. Prepárate algo bien calentito porque tenemos una mañana bien fría. 3 grados 4, sensación térmica casi de 1 grado, humedad 71%, viento sur a 10 kilómetros y la máxima será de tan solo 9 graditos.
1: Bueno, más tarde Javier Díaz, que es nuestro Narda Lépez, dará algún consejo de alguna comida de olla para el día de hoy.
0: Ay, sí.
2: ¿Para hoy mañana?
1: Para hoy.
2: ¿O para hoy?
3: No,
2: para,
3: por el frío decís.
1: Sí, Javi, ya. No, para el partido, ¿no? Viste, la gente quiere verlo, no quiere dormirse.
3: Sí, ya lo tengo.
1: Así que armá un plan.
2: Entrada y plato principal.
1: ¿Hay dos platos?
2: Dos platos.
1: Ah,
2: sí.
1: Dos platos para hoy. Sí. Bueno, saludo a la señora Rosario Bigossi, que anda ya por la calle, tapa de Clarín, porque fue a visitar al doctor Policita, Gisela Coctis, que es una de las funcionarias a las cuales Adorni le sacaba la tarjeta, y están las bravas de Comodoro Py, la señora Rosario Bigossi y la señora Mercedes Ninzi. Mejor encontrarse con un perro Rottweiler en los tribunales que con esta señora, ¿no? Hola, Rosario, buen día.
4: Linda mañana para todos, y hay que estar donde hay que estar.
1: Usted qué alta que es, querida, porque sobresale. Ahí le digo a Marcela, mirá, Rosario, sí, tiene la mano muy grande, me dice Marcela.
5: No, che.
1: Mano grande,
4: Bueno, ahí estamos, haciendo lo que hay que hacer. Y bueno, uno tiene, mirá, viste que cada uno tiene lo que necesita. A mí Dios me proveyó del cuerpo que necesito.
5: Muy bien.
1: Exactamente, para ver todo desde arriba, ¿no? Muy bien.
4: Exactamente.
1: Muy bien.
4: Te quería contar que la mañana es muy linda, pero nosotros transmitiendo hoy, todavía no en Comodoro Py y en los tribunales de San Isidro, transmitiendo desde la heladera.
1: Ah.
4: La calle es una heladera. Estamos con 2 grados, no sé, ya un poquito menos creo, y el viento sur que se siente en cada esquina.
1: Para colmo sur, sin, claro, eso mata.
4: Claro.
1: Eso mata, sin, ¿no?
4: Si no te puedes quedar en la cama, debajo de la frazada, hoy vale la remera térmica, el buzo, el camperón inflable, la bufanda hasta la nariz.
1: Sí,
4: ahora,
1: sí,
4: si te gusta el frío, no te lo pierdas. Está espectacular, porque hoy ni siquiera hay nubes. Se
1: nada,
4: ven las estrellas,
1: nada,
4: la luna,
1: nada.
4: Perfecto.
1: Exacto.
4: Lo que es una maravilla son las paradas de colectivo, porque ahí la coreografía es perfecta. La gente hace ese bailecito, ese ritmo del pie que lo levanta, lo baja, las piernas se sacuden.
1: Sí, no hay que quedarse quieto.
4: Quedarse mirando,
1: no,
4: que hace exacto. Todo el mundo lo mismo, para no congelarse.
1: Exactamente.
4: Que,
1: ¿usted qué está, bueno, con sombrero, con todo hoy, guantes, todo eso?
4: La campera tiene capucha.
1: Ah, claro.
4: Una campera que, parate una cosa, Paulo, yo no creía esto, pero empecé a ver varones también con la campera de peluche.
1: ¿En
4: o sea,
1: serio?
4: No solamente.
1: Mira, no,
4: ¿sí?
1: No.
5: Sí, chico.
4: Me encanta que la moda se extienda, mirá, no importa mirá, el género.
1: Y con el frío cualquier cosa, claro que sí.
4: Claro,
1: que
4: bueno,
1: sí.
4: Y yo tengo mi campera, que por supuesto es térmica, pero tiene ese peluche adentro que lo hace todo más bonito.
1: Sí.
4: Me encanta el invierno por eso, porque te podés poner todo y disfrutar.
1: Aguante el peluche. Bueno, señora, tómese algo en nombre nuestro y salimos con todo, con los móviles, ¿eh?
4: Allá vamos.
1: Hasta luego, y en minutos ya desde Seiza también con todos los argentinos que se van al Mundial. Uy, Dios mío, qué movimiento por todos lados. Señor Javier Díaz, por favor, los días.
2: Sí, señor, y ojo con el peluche si no lo lavas cada tanto porque junta polvillo y algo.
1: Todo. Hay que lavar todo.
2: Y a propósito de esto, por eso lo menciono, digo, faltan 6 días, 8 de julio, 6 días faltan.
1: 6 días.
2: Para el Día Mundial de la Alergia.
5: Bueno, amiga tuya.
2: Para aquellos profesionales de la rinitis, sí. Aquellos profesionales del estornudo matutino, para aquellos que defienden de alguna manera el llevar el pañuelo en el bolsillo, o los pañuelos de papel en el bolsillo, para todos ellos el 8 de julio es el día que obviamente recuerda que tenés que curarte de eso y tener una atención médica.
1: Exacto.
2: También.
1: Bueno, lo festejaremos
2: no
1: a puro
2: automedicarse.
1: No automedicarse.
2: Porque viste que hay algunos que se ponen en la nariz
5: permanentemente, no,
2: sin consejo
5: nada,
2: médico.
1: Exactamente,
2: eso no. Y sobre todo para aquellos que obviamente la padecen.
1: Exacto.
2: Hay alrededor de 300 millones de personas en el mundo hoy.
1: Hoy
2: que padecen justamente de alguna alergia. Y se calcula que tal vez para 2050 la mitad de la población en todo el planeta va a sufrir de alguna alergia.
1: ¿Qué vamos a hacer?
2: Así que bueno,
1: ay.
2: Lo celebraremos con un estornudo, como dijiste.
1: Exactamente, una chis.
2: Exactamente.
1: Para todos.
2: Carraspera y estornudo para todos.
1: Para todo el mundo, el día de la alergia. Son las 7 de la mañana en la República Argentina, oscurísimo, Marce.
5: Sí, no, en una hora
1: ¿una
5: van ahorita? A ver el sol.
1: ¿Recién amanece?
5: Sí, señor.
1: Con aguanieve en algunos puntos de la Argentina, con mucho frío en Buenos Aires. Nosotros a esta hora presentamos
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6: 7:01 en la ciudad de Buenos Aires. La temperatura 3 grados 4 décimas. Sensación térmica 0 grados 9 décimas. Humedad 71%. Cielo algo nublado.
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6: Hay alerta amarilla por frío extremo en Buenos Aires y 17 provincias para este jueves 2 de julio. Amplía Lucas Brengua.
7: El frío llegó con fuerza a toda la República Argentina. Hay 17 provincias con advertencia amarilla por frío extremo para este viernes. Las temperaturas bajo cero en la provincia de Buenos Aires, La Pampa, Córdoba y Mendoza. Además, nevadas extendidas en estas provincias e inclusive ahora mismo está nevando en algunos puntos de la costa bonaerense y las sierras de Tandil y Ventania. La máxima hoy en la ciudad de Buenos Aires, 9 grados. Para mañana, el cielo parcialmente nublado, mínima de 0 y máxima también de entre 9 y 10 grados. El próximo fin de semana las temperaturas suben levemente en Buenos Aires, manteniéndose entre 6 y 14 grados, pero atención porque el domingo por la tarde puede llover de manera aislada en la ciudad. Lucas Berengua, Meteorología, Radio La Red.
3: Nacionales.
6: La Unión Industrial alertó por cortes de gas en medio de las bajas temperaturas. Ya hay plantas paralizadas en el norte del país, según indican en un comunicado. La demanda creciente y la demora en el ingreso de GNL por barco obligó a profundizar las restricciones en el suministro de industrias. En las últimas semanas se restringió el servicio a aquellas fábricas con contratos interrumpibles, lo que significa que pueden ser desconectadas al suministro de gas de forma temporal. Las limitaciones también llegaron a empresas con contratos firmes que debieron reducir al mínimo su consumo para asegurar el abastecimiento residencial.
3: Internacionales.
6: Terremoto en Venezuela. La cifra de muertos se elevó a 2.295 una semana después de la tragedia. Hay al menos 11.267 heridos. Continúa la llegada de ayuda humanitaria y las labores de búsqueda de miles de afectados. Los rescatistas aún luchan por sacar a un hombre sepultado bajo los escombros de lo que fue un edificio de 7 plantas en la localidad de Catia Lamar. La presidenta encargada de Venezuela, Delcy Rodríguez, anunció que las labores de búsqueda y rescate de supervivientes continúan tras una semana. A todo esto, en total, hay unas 40.271 personas que siguen sin contacto, según los reportados en la plataforma Desaparecidos Terremoto Venezuela.
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6: Luego de algunas demoras se habilitó el tránsito en la avenida Lugones, sentido al centro. Esto generó demoras en la General Paz. Atención automovilistas, choque en la autopista 25 de mayo hacia el centro a la altura de avenida La Plata. Esto genera demoras. También hay demoras habituales en el acceso oeste en la Panamericana, luego de la Unión de los Ramales, en la Riccieri y en Camino Negro hacia el Puente de la Noria. Atención, en Lugano 2 accidentes, un choque y vuelco en Avenida Soldado de la Frontera y General Villegas, y en Piedra Buena y Avenida Argentina, también un choque con un colectivo involucrado. Subtes y trenes a horario. 7:05 en la ciudad de Buenos Aires, la temperatura 3 grados 4 décimas, sensación térmica 0 grados 9 décimas, humedad 71%, cielo algo nublado.
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12: Buen día, Paulo y equipo. Este mensaje es para despertar a Amparo, que hoy cumple 15 años. Bueno, va a ir a la escuela igual, a festejar con sus amigos, para que pase un día lindo. Un beso grande de mamá, papá, y nada, que la amamos. Gracias, chicos.

0: productor acá de Lapi, vamos, el beso de acá cantando, sí, cante,
1: cante. Ay, un beso grande. Apareció el vampiro loco.
0: Ah, ya está hoy.
1: Buongiorno per la mattina, dice Gaby. Finalmente pude descansar y acá estamos junto a Noemí, a Fiore, a Naira. Buen jueves.
0: ¿El señor Cartucho no está?
1: Sí, está Cartucho. Ah, está Cartucho. Siempre está.
0: Estás vestida de técnico.
1: Es que
0: hoy
1: es el director de técnica. Me bancan acá en la jungla. Me bancan en YouTube.
0: La directora técnica de Senegal.
1: Sí.

0: con el frío en todos los lados.
1: A esta hora falta un día y medio para que juegue la selección argentina.
2: ¡Ay, Dios!
1: Un día y medio.
0: Así después el de las horas, ¿no?
1: Sí, por eso. Claro. Son 36 horas, 35 horas y 57 minutos.
0: Hoy tenemos que dormir preocupados, ¿viste? Qué cosa, ¿no? Bueno, hacemos un repasito de los datos del tiempo, Marce, porque hace mucho
2: claro
0: frío.
2: Sí, el pronóstico del tiempo, recordemos que habla de una máxima que va a llegar tan solo a los 9 grados. Así que atentos con eso, abrigarse un montón. La actual es de 2 grados 9 décimas. La sensación térmica de 1, la humedad 69%, sigue el viento sur, en este caso a 8 kilómetros, y cielo ligeramente nublado.
0: Abrigaditos y con algo calentito, ya no tenemos el tanquecito de agua, ahora es el
2: y ahora
0: termito,
2: el mate,
0: ¿no?
2: Termo,
0: exactamente.
2: Un tecito, algo así.
0: Jueves 2 de julio del año 2026, la agenda nuestra de todos los días con Gonzalo Prado.
3: Paulo, prepárate porque en los próximos días vas a escuchar que una palabra muy característica de la política de los 90 y te diría del principio de los 2000 vuelve a ser parte del léxico político. Estamos hablando de las colectoras porque el gobierno el gobierno decidió ofertar a los gobernadores la posibilidad de que se sumen a la colectora de La Libertad Avanza, incluso en la boleta única, con tal de que los acompañen en esta decisión de suspender las PASO en el 2027. La decisión que tomó el presidente Javier Milei y que me cuentan está avalada por Karina Milei, por Santiago Caputo y por el jefe de gabinete Diego Santilli, casi digo Manuel Adorni. Pero casi me traiciona. Bueno, la costumbre, chicos, sepan entender, por eso la pausa. La postura que ha tomado el gobierno es de sondear a los mandatarios provinciales con esta contraoferta para la negociación parlamentaria.
0: Hay unos cuantos que están a favor, ¿eh? Ayer.
3: ¿De suspender las PASO?
0: Sí, hay muchos que compran, muchos piden y otros. En algunas provincias dicen, a nosotros nos conviene, la suspensión.
3: La suspensión de las PASO solamente para nivel nacional.
0: Claro.
3: Y a ver, no es que hubo un cambio de postura de los gobernadores, porque yo te vengo contando que los votos en el Congreso no están. Y efectivamente, para lo que quiera hacer el gobierno, no están. El tema es, ¿para qué? Para poder conseguir esto, tuvo que ser en un montón de cosas. Y acá quiero detenerme dos segunditos para que se entienda por qué este giro. Punto número uno. En la charla con gobernadores, en las negociaciones, se están dando cuenta del gobierno que la economía de metro cuadrado, lo que es el día a día, no tendría, o esta es la tesitura que manejan, un repunte semejante para que Milei sea un candidato súper potente, ¿no? Que es decir, que la economía hace que se te impone. Entonces, en ese escenario dicen, bueno, no tenemos esta arma, tenemos que recurrir a la herramienta vieja y tradicional de la política. Y ahí hay un encare distinto. ¿Qué le piden los gobernadores? Podemos titularlo el operativo Don't Break the Balls, que me gusta tanto, es vos a mí no me molestás.

0: Vargas, claro, yo a vos y, no te molesto.
1: Y te apoyo en la Nacional.
0: Y me das la colectora. Claro. Que esto es importante para que se entienda. Vos vas a tener...
1: Explicalo breve a la gente para que entienda de qué se trata.
0: Si esto prospera como te lo estoy contando, sí. Cuando vayas en octubre del año que viene a votar, vos vas a tener todo en la boleta única papel, todo un apartado, una hilera completita, una fila completita que dice, una columna, perdón, que dice La Libertad Avanza, en violeta. Pero suponete que sos de la provincia de Río Negro. Vas a tener también otra columnita con otro color que dice Javier Milei presidente, pero abajo vas a tener los diputados y senadores de otro espacio político, no los libertarios, la famosa colectora. ¿Qué le va a permitir esto a los gobernadores? Básicamente poder tener un apoyo al gobierno, pero con diputados y senadores propios. Hay un acuerdo, me dicen, de todos los sectores del gobierno, y esto te demuestra que la salida de Adorni, de que te voy a hablar un ratito más de un detalle, demostró una, si se quiere, triple derrota de Karina Milei. Y anotá por esto. Tuvo que ceder la comunicación, la vocería pasó a alguien más cercano a Caputo. Tuvo que ceder en echarlo a Adorni, que era lo que no quería, y tuvo que ceder en que la oferta electoral de La Libertad Avanza el año que viene va a ser, si todo sea así, más consensuada que propia.
1: Hay otra cosa también importante. Los 13 gobernadores más uno que no pudo venir...
0: Dos.
1: Porque Sáenz y... demostraron que están muy cómodos con Santilli y que no estaban muy cómodos con Adorni, además del problema de Adorni, ¿no? Su forma, su falta de experiencia. Así que estemos atentos, porque tal vez no es la eliminación, pero sí es la suspensión.
0: Eliminación no está.
1: De un sistema suspensión. Que además es súper caro y que tendría que dirimir nada más que la contienda de los espacios donde hace falta.
0: Y acá hay una cuestión. ¿Por qué te digo suspensión? Porque salvo un gobernador, que es Cornejo, todos tienen la chance de poder reelegir. Y dicen, bueno, este año yo reelijo. Claro. Ahora, el que viene, ¿no?
1: Bueno, pero en Argentina hay tiempo. Esto es todo elección por elección.
0: Claro, entonces dicen, como en esta me sirve reelegir y en 4 años ya no tengo esa posibilidad, hablando de los gobernadores cercanos al gobierno, ¿no?
1: Exactamente.
0: Dicen, bueno, suspendamos ahora. Bueno. ¿Quién se opone a esto? Bueno, y acá viene algo que me parece algo divertido de contar. Porque, que no te sorprenda, que en la suspensión de las PASO el gobierno cuente con los votos de la Cámpora.
1: Mira.
0: Que está de acuerdo en hacerlo. Mm. Y Kicillof, de quien te voy a hablar también un ratito, ya empezó a decir básicamente esto hay que mantenerlo. Entonces, vas a ver una cosa que me parece insólita, que es que el gobierno y la Cámpora estén aliados en una iniciativa contra
1: Kicillof.
0: O algo
1: que vamos a ver permanentemente, que todo lo que plantee el gobernador Kicillof, la Cámpora se le va a oponer, siendo del mismo espacio. ¿No?
0: La cuestión rara es que tenga un acuerdo de la Cámpora con La Libertad Avanza.
1: Sí, o que coincidan más que nada, en la idea, ¿no?
0: Sí, te mencionaba Manuel Adorni. Vos al principio del programa hablaste del encuentro que tuvo Milei con los diputados y senadores de La Libertad Avanza ayer, donde planteó lo que van a ser las reformas a futuro, con una modificación de la Carta Orgánica del Banco Central. Pero me cuentan quienes estuvieron ahí que en la mayor parte de su alocución el presidente hizo una defensa al ex jefe de gabinete, Manuel Adorni. Y esto va en línea con lo que te vengo contando, de que Adorni lo tuvieron que echar porque veían la complicación que podía traer en el plan económico que te lo despida el Congreso. Y que tanto Javier Milei y Karina Milei lo siguen bancando a capa y espada. Incluso, durante este discurso que dio, culpó a la diputada Marcela Pagano y a su esposo, el abogado Bindi, de ser los culpables de la salida de Adorni. No está diciendo Adorni obró mal, sino Adorni lo operaron, por así decirlo, judicialmente. Y si quedaba algún tipo de duda de esta postura de Javier Milei y de Karina Milei, alguien que es, por así decirlo, la vocera blue o la vocera informal de los hermanos Milei, como es la diputada Lidia Lemoine, lo dejó muy clarito en una corta entrevista que le dio al colega Fabián Wellman, y quiero que escuches cómo lo defiende Adorni tras ese acto.
2: ¿A vos qué te parece que haya usado a las empleadas para comprar cosas?
3: No estoy al tanto de esos detalles, porque como lo que la prensa publica suele ser mentira, yo no lo tomo en cuenta.
2: Pero lo dijeron las propias involucradas.
3: Hicieron tantas cosas que resultaron siendo mentira que la verdad es que no escucho lo que dicen. La justicia tiene que determinar, es todo lo demás show mediático. Y bueno, siento que lo estás extrañando porque querés hablar de Adorni.
2: no, no, te pregunto porque si no significaba quisieras, el mejor guerrero de la batalla cultural.
3: No, no, era uno de nuestros mejores, es uno de nuestros mejores guerreros, pero vos lo extrañás porque si no, no hablarías de él.
2: No, la verdad que lo van a extrañar mucho ustedes, más que yo.
3: Sigue vivo, ¿eh?
2: Sigue vivo.
3: Sigue vivo y sigue siendo inocente.
2: Bárbaro. Claro.
1: Bueno, recordémosle a la señora Lemoine que aunque ella no lea, no escuche o no escriba, ante el fiscal Gerardo Policita se presentó Gisela Copti, que es funcionaria del área de comunicación y difusión, donde contó que prestó su tarjeta de crédito al ex jefe de gabinete. Así que lo lamentamos profundamente. Cada uno cree la historia que se le ocurre, pero los hechos existieron, por más que la diputada los niegue, ¿no?
0: Y esto, para cerrar el tema Adorni, te dejo una preocupación que hay en sectores del gobierno. Y si Milei pide que Adorni Inocente sea un eje de campaña para el año que viene, recordemos.
1: Bueno, tendrá que pasar por la justicia y ver si es inocente o no lo es, ¿no?
0: Ojo que no lo va a hacer. Ojo que ahí tenés un tema que empieza a generar ruido en el gobierno y en la Libertad de Avance y en los aliados, es hasta cuándo el presidente va a seguir diciendo en ámbitos íntimos, pero que se termina conociendo.
1: Pasan unas semanitas y me parece que todo el tema se olvida, vendrá a la feria judicial, así que veremos. Bueno,
0: te lo dejo en el tintero.
1: Gracias a Dios ya Adorni no está más.
0: Nos vamos a los Estados Unidos porque allí está el expresidente Mauricio Macri, actual titular del PRO, que está bastante molesto con este macrismo sin Macri que está planteando la Libertad Avanza, o PRO sin Mauricio Macri que está planteando la Libertad Avanza, sobre todo con la llegada de Santilli a la jefatura de gabinete. Me cuentan que cuando regrese del Mundial ya está planificando una serie de actos en la provincia de Buenos Aires, quiere volver al conurbano, pero sobre todo quiere oponerse a esta situación de suspender o eliminar las PASO, porque ya sus diputados y senadores dijeron públicamente que no le interesa ni un poco esta situación y que es una herramienta que tiene que mantenerse. La estrategia va a ser bloquear este acuerdo que te estoy diciendo, bloquear esta situación de las colectores y empezar a buscar aliados dentro de lo que antes era Juntos por el Cambio, para ver si hay margen para plantear un poco de resistencia. Y en esa lógica vos estás viendo un intento de, por así decirlo, cambiarle el público a Mauricio Macri. Los invito, hay un streaming muy conocido que estuvo un día entero con el expresidente. Me cuentan que hay una idea de buscar ampliar la llegada del expresidente para disputarle ese electorado joven que se dice es más proclive
1: a
0: Javier Milei. Sí, que
1: acompaña mucho a Milei.
0: Por eso vos lo viste haciendo todas esas cuestiones. Te decía de Kicillof. Hubo ayer un acto importante en la Quinta de San Vicente por el aniversario de la muerte de Juan Domingo Perón. Dos temas centrales se trataron que se van a ver durante los próximos días. El primero tiene que es la reelección indefinida de los intendentes. Hay 51 jefes comunales del peronismo que no pueden presentarse a un nuevo mandato. Kicillof quiere que se puedan presentar y se empieza a hablar de que después del Mundial van a ir a la carga en la legislatura bonaerense para intentar tocar el tema.
1: No queda mucho tiempo.
0: No queda mucho tiempo, tienen que hacerlo antes de octubre, noviembre, te diría, para que no se junte con el presupuesto. Y me dicen que además nos preparemos porque también va a venir incluida la discusión del desdoblamiento. Hay una idea de si la Cámpora no quiere acompañar a Kicillof con esta cuestión de que los intendentes tengan un periodo más, y decir, perfecto, nosotros en la provincia arreglamos la nuestra y que el que se tenga que ir a pelear a lo nacional sea la Cámpora y a otra
1: arreglate.
0: Cosa mariposa,
1: bueno,
0: arreglate.
1: Muchos de los kirchneristas, entre ellos el señor Sergio Berni, sostienen que haber desdoblado el año pasado en la provincia marcó el principio de la derrota de octubre.
0: Claro, pero le sirvió a Kicillof, no le sirvió a ellos.
1: Y por supuesto.
0: Y para cerrar, hay momento cortisol.
1: Y una preguntita. La vicepresidenta es especialista en trenes porque estuvo reunida con el Pollo Sobrero para hablar del tema trenes. Después estuvo en tribunales también. Todo muy incógnito lo de la...
0: La vicepresidenta...
1: pero no sabía, es especialista en...
0: Te lo adelantaba.
1: ¿En temas ferroviarios?
0: Te lo adelanté ayer. Había una reunión de la Comisión de Infraestructura y Transporte del Senado, que lo había convocado el senador Mayans, el de Formosa, donde iban a ir distintos exponentes de todo lo que es la logística y transporte en la Argentina. Estuvo, obviamente, el Pollo Sobrero y la vicepresidenta se encargó de recibirlo también y ser parte de esa discusión.
1: Veremos qué hace, ¿no? Porque ya que está tan activa... no son muchas la vicepresidenta son muchas reuniones, muchas fotos, pero no, tampoco le veo hechos concretos. No sé cuál es el margen, yo creo que tiene poco. pero mucho marketing, ¿viste? Mucho tweet, mucha chicanita, ¿no? Me parece que no contribuye, porque sería bueno que trabaje por un sistema ferroviario a la altura de lo que necesita la gente, ¿no? Ya que está tan preocupada.
0: Sí, la agenda de la vicepresidente va a seguir en ese sentido, por lo que me cuentan. Mm. Para cerrar, hay momento cortisol.
1: Mirá que mañana juega Argentina, ya estoy con los nervios que vuelo.
0: Por eso, es algo, a ver
1: que candidatos.
0: El cine... con el cine infantil y sí, con la política argentina.
1: Sí, pero que es algún curro de esos que tenían subsidios por película que veían cuatro personas, eso no.
0: No es un estreno, sino que Guillermo Moreno.
1: Ah, Guillermo.
0: Ex secretario de Comercio Interior, que no puede presentar selecciones porque
1: qué
0: está.
1: Qué pena, ¿no? Nos perdimos un estadista impresionante.
0: Quiso utilizar el estreno de Toy Story 5 para llevar agua para su molino.
1: Sí.
0: Y en sus redes sociales subió el siguiente video.
1: A ver,
0: a hacer ningún comentario, te lo dejo a vos.
1: A ver, Guillermo.
4: Paulo. ¿Acá somos todos peronistas?
5: ¡Sí, Guille!
0: En el video se puede ver a Moreno y a todos los personajes de Toy Story, Woody, Buzz Lightyear... Y demás...
1: El revólver sobre el escritorio no estaba.
0: No,
1: por las dudas, si alguno decía, no soy peronista, ¿no?
0: Es una película infantil.
1: Ah, no, pero no, digo, viste, por ahí contestaba alguno.
6: Puede ser de
1: no.
6: agua, de claro. agua.
1: Sí. En esta reunión, todo... Viste cómo gritaba, ¿no? Bueno, pobre. Es el paso del tiempo implacable. Dijo que Kicillof está como mucho para aspirar muy despectivo. Según su criterio. Que como mucho está para aspirar ser embajador en Paraguay. Tío,
0: bueno,
1: qué falta de respeto.
0: Buen momento para ser embajador en Paraguay igual ahora. Buen momento para ser embajador en Paraguay
1: ahora.
0: Qué
1: despectivo, ¿no? Qué despectivo, porque ven a la gente joven y creen que no, ahí, ¿no? Y ven a los de su edad, el Pichetto, ¿no? Y son el futuro, son los genios de las ideas, y gran parte del presente es consecuencia del pasado de esta gente, ¿no?
7: Guillermo Moreno, que apeló a Toy Story, ¿quién es? ¿Qué personaje sería?
1: ¿El qué? ¿Qué personaje?
7: Señor Cara de Papa. Señor Cara de Papa, que tiene bigote, digo.
0: No.
1: Él siempre hace esas preguntas, ¿no?
0: Hay una caricatura de él de cuerpo, digamos, como diciendo yo soy humano y juego con los juguetes.
1: Claro, exactamente. Acá son todos peronistas, y si no, prepárense. El señor Gonzalo Prado con la agenda del día de hoy. Jueves 2 de julio.
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1: Hola Marcos, buen día, ¿cómo estás?
11: ¿Cómo estás, Paulo? Muy buenos días. Para que me envidien, les cuento. Estoy en la zona de Guaminí, 1 grado bajo cero.
1: Es invierno, querido.
0: Provincia de Buenos Aires.
11: Sí, total.
7: Al lado de la laguna.
11: Totalmente. Y haciendo lo que nos gusta. Venimos a ver un poquito de ganadería, arranque de temporada de remates. Eso se los vamos a contar el sábado. Pero ya que les hablo de clima, ayer sabes que se conoció el pronóstico trimestral, algo que estamos siguiendo muy de cerca, porque la gran duda para el sector agropecuario es qué va a pasar con el fenómeno Niño. Bueno, por ahora las cosas están tranquilas en este trimestre que está arrancando en julio. Lo que está marcando es lluvias por encima de lo normal, y acá hay que tener cuidado en zonas que ya vienen un poquito complicadas con el agua, por ejemplo, provincia de Buenos Aires, La Pampa, el norte del litoral. Aunque después en otras regiones que no hay complicaciones para ser escasas, y el agua va a caer un poquito más donde no se necesita en este momento. Pero igualmente esto, Paulo, son pronósticos trimestrales que hay que ir ajustando, y el verdadero fenómeno Niño estaría más cerca de la primavera. Vamos a ver qué pasa en estos meses, y entonces ahí ya vamos a tener un poquito más claro cuál va a ser el escenario productivo para la campaña de verano, la más importante en materia de agricultura, la que va a comenzar en el mes de septiembre.
1: Claro que sí, gracias.
11: A vos, hasta mañana.
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1: Cande, el dólar, el oficial y el blue en aumento, ¿no? Varios días.
13: Sigue subiendo, Paulo. Ayer volvió a subir. La verdad que junio ya había marcado una tendencia alcista y ayer empezó a consolidarse como que julio va a seguir en el mismo camino. El dólar, que cotiza según el Banco Nación, ayer cerró en 1.510 y el blue 1.525. Hacía rato que no teníamos estos valores.
1: Junio, o sea, fue el mes de...
13: Junio fue un mes en el que subió fuertemente durante todo el mes. Y te diría que durante junio el dólar recuperó un terreno que había perdido durante entre enero y mayo. Porque volvió a niveles que en su momento tuvo en enero.
1: Matías Tamburini es economista y le vamos a preguntar si está bien que suba, si es lógico o hay que preocuparnos. ¿Cómo te va, Matías? Un gusto saludarte. Buen día.
14: Buen día, Pablo Candelaria, ¿cómo están?
1: Bien, bien, nosotros bien. Bueno, ¿qué le pasa al dólar?
14: No, la realidad es que no le pasa nada. O sea, tiene ciertas fluctuaciones dentro de un mercado libre, donde puede moverse medianamente dentro de un rango, y la verdad que estuvo muchos meses prácticamente quieto, y ahora se movió un poquito, pero no es ninguna señal de alarma, ni mucho menos. Es un movimiento natural dentro de un mercado libre en donde de repente hay diferentes flujos. El central sigue comprando dólares. Ayer compró, está comprando un poquito menos que lo que compraba antes, pero no es algo para alarmarse, ni mucho menos.
1: ¿Es verdad que influye el efecto mundial, el efecto vacaciones, el efecto aguinaldo? Uno dice, bueno, tal vez no son universos tan potentes y terminan afectando. ¿Esto es cierto?
14: A ver, puede modificar o influir parcialmente en días específicos. Por ejemplo, los primeros días de mes siempre hay un poquito mayor de compra de los minoristas, de la gente, porque por ahí cobra y tiene el excedente, dice, bueno, compro dólares. Hay siempre el argentino siempre le gusta tener dólares y bueno, obviamente cuando le sobra algo sigue comprando dólares, pero no es una situación de la cual haya que preocuparse, ni mucho menos. O sea, hoy el dólar está tranquilo, las tasas de interés están bajas, hay una estabilidad desde que arrancó el año, en realidad más, pero si vos ves el dólar lo que valía hace 2 años y lo que vale hoy, vale prácticamente lo mismo, claro, más que haya subido 25 o 30 pesos.
13: Ah. ¿Y qué perspectivas podemos tener de acá a fin de año? Porque hay muchas especulaciones de que se va a ubicar en el rango de los 1.650, 1.700. ¿Vos cómo lo ves?
14: A ver, puede ir subiendo un poco, pero de acuerdo a la inflación, la realidad es que en los primeros 6 meses el dólar prácticamente no subió.
13: No, y prácticamente no, y contra la inflación perdió.
14: Sí, exacto, y puede ser que ahora acompañe un poco la inflación. La inflación yo creo que el segundo semestre va a ser muchísimo más baja que el primer semestre, pero puede ser también que el dólar pueda subir un poquito más, o en línea con la inflación, no lo veo. O sea, si es una... Ponerle que el dólar termine el año en 1.650, 1.600, es una inflación de anualizada, o sea, 10% directo por 6 meses son 5%.
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0: Hola, hola, hola, ¿qué tal? El gusto de saludarlos, 7:33 minutos en la República Argentina. Nos estamos poniendo en marcha en esta jornada de día jueves 2 de julio del 2026, aquí en la Red Santa Fe, la radio del diario 1 en el 106.3 y por supuesto en las aplicaciones de 1 Santa Fe, en el canal de YouTube, y también nos podés seguir a través de la app de 1 Santa Fe, entrando en el www.1santafe.com.ar y allí en la solapa, en la parte de la izquierda, nos podés seguir también a través de la aplicación. Aquí estamos para compartir una nueva jornada, pleno mundial. Ayer terminó el partido número 82 y cada vez resta menos para el final de esta Copa del Mundo. Estamos ingresando ya en los octavos de finales de este Campeonato del Mundo que se está realizando en el norte del continente, en México, Estados Unidos y Canadá. Pero por otra parte, más allá de que se está jugando el Mundial, de que mañana va a jugar Argentina frente a Cabo Verde en los 16 avos de la Copa del Mundo, se viene Colón, volverá a jugar el conjunto sabalero, arrancan las revanchas, arranca la segunda rueda de este apasionante torneo, como me gusta decir a mí, de la Primera Nacional del Fútbol de la Argentina, con un Colón que va a estar jugando el próximo domingo a las 3 de la tarde allí en Puerto Madryn frente al Deportivo Madryn. Será transmisión de la radio, estaremos con Diego Bolaños, con Melanie Rivas y con todo el equipo de Dial Deportivo para lo que será la presentación sabalera, la reanudación del torneo. Y por el otro lado, Unión, con alta preocupación fundamentalmente en lo económico, esto que venimos contando ya desde hace un tiempo a esta parte, pero que se ha agudizado muchísimo más en este arranque de la pretemporada del conjunto rojo y blanco. Nos vamos a meter con Rocco en el clima. Veníamos escuchando hoy venía escuchando Radio de Buenos Aires, la red más precisamente, veníamos escuchando, vengo desde Coronda hoy, veníamos escuchando muy tempranito. Está nevando en gran parte del sur del país, con epicentros en Neuquén, en Río Negro, fundamentalmente en Mendoza, en toda la parte de la cordillera, y también algo de nieve en la madrugada en Mar del Plata, en Sierra Chica, en Necochea, en el sur de la provincia de Buenos Aires, lo que hace que mañana la temperatura va a bajar hasta casi los 2 grados, será la mínima aquí en la ciudad de Santa Fe. Pero hablando del clima, hablamos de Rocco. ¿Cómo te va, Rocco? Buena mañana, ¿cómo andás?
1: ¿Cómo te va, José? No, el placer de saludarte, como siempre, a vos, a Nati, a Nico y a toda la gente que está prendida al programa. 7:35 tenemos el horario y, por supuesto, el clima aquí en la ciudad de Santa Fe. 8 grados tenemos la temperatura, con una mínima de 4 y una máxima de 11. Vamos a tener una tarde muy, muy, muy fresca aquí en la ciudad de Santa Fe y también muy nublada.
0: Bueno, ahí están los datos del clima que decía que mañana, después háganme el extendido de mañana y del fin de semana para nuestra región. Está Nico Durán en la consola de sonido, en las manos del equipo de Dial Deportivo, aquí en el cuarto piso de Río Arriba World Center. El extendido me lo da después de que la salude a Natalia.
1: Así es, por supuesto.
0: Le saludo a Nati. ¿Cómo te va, Nati? ¿Cómo andás?
2: Bien, bien. Buen día para vos, José, Rocco, Nico y, bueno, todos los oyentes y oyentas.
0: ¿Cómo anda usted? ¿Bien?
2: Bien, sí, tranquila.
0: Bueno, ya nos vamos a meter en las efenegris.
2: Sí, tenemos efenegris, claro.
0: Ayer la extrañamos, porque eso suma mucho.
2: No hay que hablar.
0: Hay mucha gente atenta a las efenérides, mucha gente atenta.
2: El otro día dije, viene bien mi bici y ahí.
0: O sea, bueno.
2: Encima después son rachas, te agarra seguido.
0: Son circunstancias, circunstancias. Sí. Rocco, me ibas a decir el extendido.
1: Así, del clima, mañana vamos a tener mucho, mucho frío, vamos a tener que ir más abrigado. 1 grado tenemos la mínima y la máxima tenemos de 10. Para el día sábado mínima de 3, máxima de 12. Y para el día domingo tenemos mínima de 3 grados y también máxima de 12.
2: Bueno, lo bueno de mañana es que va a haber sol. Hoy está como horrible. Parecía que iba a llover, ¿no? Pero el cielo está como va a estar nublado.
0: El viento que está trayendo el frío del sur. Bueno, Nati, es todo suyo a esta hora de la mañana.
2: Bueno, ya estamos en julio, ayer lo deben haber dicho, julio, increíble. Empiezan bien a los memes de julio. Esos son mundial, ya llegó julio. Un 2 de julio de 1982, la selección argentina quedó eliminada del Mundial de España al caer por 3-1 frente a Brasil en un partido correspondiente a la segunda ronda del certamen, jugado en el estadio La Carretera del Sarlía de Barcelona, que ya dejó de existir.
0: Claro.
2: La cancha pertenecía en ese momento al Español. Zico, Cerinho y Junior marcaron para el scratch, mientras que Ramón Díaz descontó para el conjunto dirigido por César Luis Menotti. Y en ese partido, Diego Armando Maradona fue expulsado a los 42 minutos del complemento tras aplicarle un planchazo al futbolista brasileño Batista. ¿Te acordás de eso?
0: Recuerdo perfectamente aquel partido jugado en el estadio del Español de Barcelona. Un Brasil que de esos equipos que no son campeones, pero que, viste, los campeones sin
2: corona. ¿Quién fue campeón ahí?
0: Ahí fue campeón Italia, le ganó la final a Alemania 3-1. Claro. Pero porque era otro sistema de torneo, clasificaban, se formaban dos grupos o cuatro grupos de tres zonas, de tres equipos. Argentina le tocó con Italia, que no ganó en la primera rueda.
2: Claro,
0: empató los tres partidos, ¿te acordás que te contaba el otro día? Argentina clasificó segundo y Brasil clasificó primero. Por eso Argentina le tocó jugar en esa zona tan difícil. Perdió con Italia primero, después perdió con este Brasil que yo siempre recuerdo casi de memoria que dirigía Tele Santana, porque era Valdir Pérez, Leandro Carlos Isinho Jr., Tonino Cerezo, Zico Falcao y Sócrates, Jorginho y Éder era el equipo. Lo sé de memoria,
2: por favor.
0: Sabés que era un equipo que jugaba muy bien al fútbol. Y el otro día, justamente ayer, donde ayer lo escuchaba a Diego en esos reportes que hay, que ha dejado mil cosas, Diego, no solo dentro de la cancha, sino mucho afuera, hablando, hablaba de lo canchero que era para jugar Paulo Roberto Falcao, un enorme jugador que en ese momento jugaba en la Roma de Italia. Y Diego lo fue a buscar pensando que era Falcao, y era, lamentablemente, había sido, ahí se me fue el nombre del jugador brasileño, que a cual Diego lo nombraste o no. ¿No lo nombraste?
2: Sí, sí, lo nombré. Expulsión fue Batista.
0: Batista. Sí, después fueron compañeros o fueron amigos, porque Batista jugaba en Italia en aquel periplo de Diego en Napoli. Pero un equipo que uno, yo digo, el de Brasil, uno lo recuerda de memoria. Recuerdo los goles, el primero.
2: Y también tenés que recordar porque fue el final del ciclo de Menotti, claro, como técnico de la selección después del partido.
0: El flaco Menotti, claro, como técnico. Pero ¿sabés qué? Recuerdo los goles de Brasil, porque el primero fue un tiro libre de Zico, pegó en el travesaño, entró Serginho y lo convirtió. Después vino un gol de Zico. Y el tercero, famoso por cómo baila Junior. El tercer gol lo hace Junior y se va al rincón a bailar. Bueno, como danzan, así se dice los brasileros. Pero recuerdo muy bien ese partido y la expulsión de Diego, por supuesto. Y está el famoso abrazo de Tarantini cuando Diego viene con toda esa bronca porque le habían pegado, para que tenga Diego. Uno siempre recuerda la marca de Gentile, del brasilero, que italiano en el partido que Argentina pierde con Italia. Pero bueno, yo recuerdo mucho.
2: Sí, igual me dio miedo a lo que dijiste, no sé si te diste cuenta, que Italia fue campeón habiendo empatado los tres primeros
0: Empató los tres partidos.
2: Me hace acordar a Cabo Verde. Viste que está todo el tema de Cabo Verde con el brujo, todo eso.
0: Después de los títulos, quería debatir ese tema con este furor que hay con los equipos africanos, pero lo quiero dejar para no cortarte todo.
2: Sí, es verdad, pero es para hablar.
0: Es para hablar.
2: Bueno, te decía que ese encuentro determinó el final del ciclo de Menotti como director técnico. Recordemos que ganó el Mundial del 78 y también alzó la Copa del Mundo Sub-20 de Japón 1979. El 2 de julio, pero de 1987, en la Copa América disputada en nuestro país, Argentina derrotó 3-0 Ecuador en el Monumental. Los tantos fueron convertidos por Maradona en dos oportunidades, una fue de penal, y Claudio Caniggia. Fue el primer gol del pájaro para el equipo nacional. En 2003, Boca ganó su quinta Copa Libertadores de América.
0: Mire, no me acordaba. Sí,
2: el conjunto de Carlos Bianchi se impuso por 3-1 ante el Santos de Brasil en el partido de vuelta de la final que se jugó en el Estadio Morumbí de San Pablo. Carlos Tevez, Marcelo Delgado y Rolando Schiavi, este último de penal, fueron los que anotaron en la red. El encuentro de ida, disputado a la Bombonera, había sido con éxito argentino por 2-0 con dos goles del Chelo Delgado. No tenemos tantas hoy.
0: No sé si en ese Santos, después fíjate, Rocco, no estaba ya Neymar en el banco, o estaba apareciendo Neymar en aquel Santos. Hay que recordar que Neymar arrancó su carrera futbolística en el Santos, pero jugaba Diego, un gran jugador que tuvo Brasil, ese Santos, pero lo de Boca fue arrollador, fundamentalmente de visitante. Boca le pegó un baile al Santos, lo recuerdo como hoy, la primera jugada, el primer gol entre Bataglia, el Negro Ibarra, y entra Tevez a definir cara a cara con el arquero del Santos, pero lo tengo muy en la memoria, aquella segunda Copa Libertadores, o segunda o tercera de la mano de Bianchi. Había sido 2001 y 2003, ¿no? 2001,
2: 2003 fue esta.
0: 2003, ¿no? Ganó sí. Dos con Bianchi. Bueno. Sí, sí. La última la ganó con, ¿cómo se llama? Con Russo en el 2006. Uh-huh. Qué lejos que quedó. 20 años se equivoca, no gana la Libertadores. Y quedó afuera.
2: Por eso, eran otros tiempos totales donde Boca ganaba.
0: Aparte el dominio sí. Del fútbol argentino en Sudamérica, porque hace cuánto que... Creo que desde el 2020... que gana River, o 2019 le gana River a Boca en Madrid.
2: Después, no, ese fue 2018.
0: 2018, bueno, sí. Del 2019, que no hay uh-huh. victorias argentinas, porque arranca el Flamengo, sí. Palmeiras, Fluminense. Es tremendo lo de Brasil en los últimos 7, 8 años, quedándose con la Copa Libertadores.
1: Neymar no estaba.
0: ¿No?
1: Bueno,
0: no.
1: Neymar debutó recién el 7 de marzo de 2009.
0: 2009
1: debutó en el Santos.
0: Yo pensé que estaba en ese equipo del
1: Santos. No, tenía 11 años en eso.
0: Vio que le puedo fallar, pero estaba en la inferior.
1: Así es, sí, dice que está en la inferior.
2: Imagínate si debutaba con 11 años ya, el récord total.
0: Neymar, que ayer lo escuchábamos al técnico Franco Ancelotti, yo pensé que el otro día lo tiraba a la cancha.
2: Claro, ¿qué pasa con eso?
0: Es raro, debe estar muy lesionado Neymar.
2: O sea, lo llevó para lo anímico.
0: Sí, y viste que cuando pasan los partidos muchas veces lo muestran al presidente de la FIFA, Infantino, y muestran alrededor jugadores de los equipos.
1: Todos brasileños.
0: Cuando uno ve lo de Brasil, Roberto Carlos, Cafú, Kaká,
1: Ronaldo.
0: Vos ves todos esos tipos ahí arriba. Sí. Y hay que jugar con esa presión, ¿no? De tener a esos monstruos ahí arriba.
2: Sí,
0: todos campeones
2: igual
0: del mundo.
2: A mí me da como... Bueno, pues ya, si querés, terminamos y hablamos del Mundial, sí. Porque... Yo le veo a Francia jugar y es una cosa también, o sea, pero no sé si no cuando tocan le hacen goles. Tiene como un fútbol tremendo, pero ese es el fútbol igual que le va bien a Argentina, jugar contra ellos, pero se puede dar otra final con ellos.
0: ¿No? Yo creo que vamos camino a repetir, me parece a mí, no sé, esto es fútbol.
2: ¿Viste? Eso es lo bueno del fútbol, porque un partido Argentina-Francia ya tenés un buen partido asegurado totalmente.
0: Son dos
2: equipos que van a ganar.
0: Siempre es fútbol, pero los dos van para adelante. Nosotros somos cuatro hermanos varones, muy futboleros los cuatro, y hablábamos de las falencias más que de los
2: porque de las virtudes.
0: De claro. Las virtudes, uno sabe cómo juega Argentina, cómo juega Francia, sí. Mete a cancha para adelante. Pero yo creo que los dos tienen como falencias
1: la defensa.
0: Creo que Argentina está un poco mejor parado, pero...
2: Y claro, ¿y qué te pasa? Te agarra un equipo, digamos, que se cuida y te hacen un gol. Imagínate, mirá lo que le costó a Inglaterra, o sea, ganó en el último minuto... Pero lo que le costó desmeterlo...
0: Ahora hablamos de los equipos africanos.
2: Bueno, por último, en 2005, la selección argentina obtuvo su quinto Mundial Sub-20. Fue en Holanda, el conjunto dirigido por Francisco Pancho Ferraro. Derrotó a Nigeria por 2-1 mediante dos penales de Lionel Messi, quien fue el goleador del torneo con 6 conquistas y distinguido por la FIFA como el mejor jugador del certamen.
0: Veo
2: la foto y dice para Mari, Bruno, no sé, lo que era chiquitito. ¿Cuánto tenía en el 2005?
0: Y en el 2005...
2: 18.
0: Claro.
2: O 19.
0: Sí, 18 años.
2: Claro, 18, 19, sí, sub-20, pero...
0: Sí, sí.
2: Esa edad. Así que bueno, no hubo muchas en la
0: foto. No, pero...
2: Pero todas de Argentina.
0: No, toda Argentina y está sí, buena. Sí. Vio que cuando ahora que estamos... vestidos de celeste y blanco. 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
1: Colón entre la ilusión de acercarse a la punta y el riesgo de una crisis mayor. Franco García quedó habilitado y ya puede debutar en el Sabalero. Unión busca liberarse de contratos altos y también fueron apartados del plantel Solari y Fragapane. Cavani se despidió de Boca, jamás me voy a arrepentir de haber venido. Inglaterra lo dio vuelta de la mano de Harry Kane, venció a República del Congo y pasó a octavos. Bélgica le dio vuelta un partido increíble a Senegal y lo dejó eliminado del Mundial. Estados Unidos resistió con uno menos y venció a Bosnia y selló su pase a octavos de final.
0: Bueno, ahí están los títulos de la mañana. No había escuchado lo de Cavani.
1: Así es.
0: Bueno, la verdad que un paso sin pena ni gloria para Cavani. Ahí le pasé a Nico, no sé si lo vamos a poder poner, lo vamos a escuchar ahora o después, si lo podemos escuchar. Porque ayer también en esta charla futbolera se planteó el tema de los equipos africanos. Y yo la verdad que lo quiero demistificar a esto. No quiero, a ver, polemizar con el doctor Bilardo porque no me voy a comparar con Bilardo con lo que sabe de fútbol, porque él hace mucho tiempo dijo que los equipos africanos eran los que iban a revolucionar el fútbol, y yo entiendo que es puede ser factible eso, o puede ser verdad. Repito, no voy a polemizar con Bilardo, por supuesto, porque no me podría poner ni a la altura de las plantillas de don Carlos Salvador. Viste, con este furor, hay que decir que este Mundial tiene una etapa más, que son los 16 avos, que es casi una continuación de un partido más de grupo.
2: Claro, es este el agregado,
0: digamos. Es este el agregado. Por eso es que vemos gran cantidad de equipos africanos jugando en los 16 avos. Cuando veamos la foto final del Mundial, yo no me cabe duda que del 100% que lleguen a los cuartos de finales, que serán cuatro equipos, el 75% será de los históricos, que no saldrán más de Argentina, Brasil, Inglaterra, Francia. Me parece que no va a salir de ahí. Es verdad, en el Mundial pasado Marruecos irrumpió jugando el tercer y cuarto puesto, perdió con Croacia, que en el Mundial anterior Senegal, que en algún momento fue Turquía. Es verdad, que también Turquía es asiático, pero nos hablan de esta revolución del fútbol africano. Ayer se dio por tierra todo esto, porque Inglaterra, que parecía que iba a perder con Senegal, le terminó
2: ganando. No, con Senegal no.
0: No, ¿con quién jugó
1: Inglaterra? ¿Con Senegal?
0: Con Senegal.
1: Inglaterra-Congo.
2: Con Congo. No, Senegal, pobre Senegal, me dio lástima. Senegal perdió a
0: Está bien, pero te quiero decir, déjeme terminar. El Congo, que todo ganaba, terminó perdiendo con Inglaterra.
1: Sí, pero muy pena.
0: El otro partido, Senegal, parecía que se metía, dos errores y a la casa.
2: Pero en el último segundo.
0: Bueno, pero el partido termina cuando el árbitro da el silbato. Tiene un gran problema el fútbol africano. Son mucho mejores físicamente. Sí. Le falta todavía llegar a eso de la habilidad, de la gambeta, que tiene varios jugadores, porque uno podría nombrar Hakimi, ¿cómo se llama el
1: Mané.
0: Otro? Mané. Podría nombrar en Egipto a Salah, que va a jugar mañana. Es verdad, hay varios jugadores que, y la gran mayoría juegan en Europa. Ayer Senegal, creo que ninguno juega en la liga de senegalés. Por eso digo que este agregado de una instancia más ha hecho que la gran mayoría de los equipos africanos pase. Pero la foto final nos va a dar esto, nos va a dar que llegan hasta esta instancia y después uno va a pasar. Y cuando termine, en el caso de Marruecos, se termine esta generación, pasarán 20 años, lo que le está pasando a Nigeria y a Camerún. Hubo una generación de Camerún del Mundial del 90 que le ganó a Argentina y que después terminó perdiendo con Inglaterra en ese Mundial. Pasa con Nigeria, que siempre venía participando, ni estuvo clasificado en este Mundial. Por eso a mí me gusta ir un poco más allá me gusta analizar estos temas donde se tira esto, que es verdad lo que dijo Bilardo. Pero la foto final nos va a dar Argentina, Francia, Brasil, Inglaterra.
2: ¿Puedes decir que Portugal no?
0: Portugal también, pero porque hay historia.
1: Ojo con Portugal hoy.
0: Hay historias, hay mucha historia, hay jugadores que... pero la foto final no lo va a tener a África, al continente africano en la foto final. Puede tener un equipo en las semifinales, pero en la foto final van a estar los de siempre. No quiero polemizar con Bilardo, porque si algo sabía Bilardo siempre de la futurología, y se lo ha castigado muchas veces con esto de usar videos. Todo el mundo usa videos, hoy se spoilea. porque en dos minutos ponés YouTube y sabés cómo juegan todos los equipos del mundo.
2: Si supiera.
0: La utilización de los GPS, él no lo hacía, pero tenía ya tenía 4 o 5 en el cuerpo técnico, ahora tienen 10 en el cuerpo técnico.
2: Un visionario en ese momento.
0: Bueno, ni hablar. ¿Lo tenemos? ¿Lo podemos escuchar, Abelardo? Ah, mire lo que decía hace unos años.
3: Futuro, lo dije en el 75, ¿eh? Sí. Cuando fuimos a jugar una Copa Mohamed a Marruecos. Y dije, acá está el futuro del fútbol. No está en Europa, no está en Sudamérica.
4: ¿Por qué?
3: No está
4: ¿por la habilidad o por el atletismo?
3: No, tiene. Porque la gente todavía juega. Acabo, por ejemplo, recorrer Capital Federal y no se juega al fútbol. Recorres el interior y sí, en centro del país. Recorres Europa, por ejemplo, Italia, en Roma, Milán, Firenze, no se juega. Recorres, vas a Alemania, Múnich, Colonia, no hay lugar.
4: No hay entonces, cancha para 20 jugadores.
3: Y en África juegan en todos lados. Entonces, África tiene países fuertes, muy fuertes, como Camerún, Nigeria, ¿viste? Sudáfrica, Marruecos, Túnez, que juegan. Y es bueno porque tienen técnica. Futuro, lo dije.
0: Ahí está. Bilardo, esto lo decía hace mucho tiempo. Hasta Caballo estaba ahí en la mesa.
2: No, la mesa, estaba viendo lo que
1: nos miraban con una cara como diciendo, ¿qué dice?
0: Claro, este? Bueno. Determinado. Es verdad, yo coincido en todo lo que dice Bilardo, pero la foto final del Mundial nos va a dar un 75% de los que lleguen a semifinales, que van a ser los de siempre. En mi humilde parecer, lo venía anoche, lo charlamos ahí en mesa futbolera, y bueno, y lo tiro acá. No, de hecho,
1: ya se está viendo. O sea, en 16avos ya se fueron la mitad de los equipos africanos. Bueno, quedó Marruecos nomás. Ha quedado Marruecos solo. Habrá que ver por los demás.
0: Por eso. No sé, sí. Nati, no sé lo que pensás.
2: No.
0: Es mi parecer.
2: Coincido, pero yo creo que no, cuando se hablaba de eso, no es que se decía porque iban a salir campeones o demás, sino por la cantidad comparada, qué sé yo, con otros equipos sudamericanos, con equipos de esto, de lo otro. A eso se refería, el que para ellos ya es un montón. Hay que ver los objetivos de cada uno. Obviamente, si después
0: por
2: se
0: supuesto.
2: Da, que como siempre hay un equipo que es sorpresa, no sé si será africano o de dónde, pero pasa siempre. Fíjate, ahora se habla mucho de este Cabo Verde que juega frente a Argentina, pero porque es la primera vez que también disputa un Mundial. No sé si se habla de que va a ser la sorpresa, pero ya es para ellos, ya es para el país.
0: Yo sé que hay que llenar un montón de horas de un montón de cadenas televisivas, radio que están en Estados Unidos. Pero es Cabo Verde, tiene 500.000 habitantes.
1: ¿Cómo Argentina
0: de,
1: más
0: de, ya un, hay... de un país de 500.000 habitantes... ¿Cómo podés hacer para sacarse? Tiene que dar que una generación sea monstruosa para poder ser campeón del mundo. Eso también, por eso cuando yo tiran, no se analiza nada, se
2: tira. Aparte ellos tienen como ídolo, bueno...
0: A Messi, hoy le van a hacer un homenaje.
2: El presidente mañana le quiere hacer un homenaje, no sé si lo dejarán en la cancha porque esté por protocolo.
0: No, seguramente que no, pero bueno, ahí te está marcando.
2: Quieren hacer un homenaje, pero... Pero bueno, es lindo también que haya equipos que por
0: pero
2: primera
0: no,
2: vez...
0: Pero no, mundial. Ni hablar eso.
2: Yo la verdad que siento que alguna sorpresa va a haber. No sé si será de África o demás, pero...
1: Ya, para mí ya hay una sorpresa.
2: ¿Cuál?
1: Y es uno de los países que cede. México.
0: México y Estados Unidos.
2: Pero México, fíjate que más allá de ser sorpresa... Yo pensé que Ecuador le iba a hacer más partido. Ellos desde... Me acuerdo que vos lo contaste, Rocco. Desde el comienzo confiados en que podían ser campeones.
0: Es la primera vez encima, que es la primera vez que pasan a la quinta...
1: Al quinto partido.
0: Al quinto
1: de final.
0: Partido. Claro, pero ¿qué pasa? Hay que, yo me repito, y va a ocurrir en el próximo Mundial que va a haber...
2: Ecuador 100... es un buen equipo. Salió segundo.
0: Pero eliminó. Buen equipo, Nati. Yo no me voy a poner a polemizar, no quiero polemizar. Pero repito, las fotos son buenos equipos para jugar en las eliminatorias. Y lo te escuchaba, las eliminatorias no se deberían jugar más ya tampoco, porque ya sabemos cuáles son los equipos que van a clasificar con la cantidad de equipos que van a los mundiales.
2: Brasil tuvo muchas veces
0: pero es el único equipo que nunca faltó un mundial.
2: Claro.
0: No, pero me repito, yo me baso en la historia y en...
2: No, yo lo que digo de México, que es un dato que ya lo vengo diciendo y ahora lo voy a repetir porque pasó nuevamente, no le hicieron ningún gol. Y más allá de que vos jugués contra quien jugués, que no te hagan ningún gol, es meritorio totalmente. Y ahora no le hicieron en fase de grupo, Argentina tiene solo uno. Pero ahora que no lo hayan hecho tampoco en 16avos, indica...
0: ¿Con quién juega ahora México?
1: México va a jugar contra Inglaterra.
0: Bueno, ahí está. Ahí empieza el Mundial para México.
2: Vamos a ver, mirá Inglaterra.
0: ¿Vos crees que para Argentina empieza el Mundial mañana o con Australia o
1: no,
0: con
1: México? No, para mí el Mundial en Argentina recién va a arrancar
0: en los cuartos de final.
2: Sí, ojalá, es como
0: no hay, pero, a ver, una cosa es la expresión, yo lo digo desde la expresión de del deseo. Primero porque quiero que gane Argentina, más allá de todo, así se ha colgado el travesaño. No hay manera de que Cabo Verde le pueda ganar a Argentina.
2: Me voy a acordar, yo ya sé eso en lo futbolístico, pero por ahí veo, he visto cada cosa que
0: no, se pero llama. Argentina cosa, pero ¿cómo terminaron? Senegal. Hicieron dos pavadas y Bélgica, que estaba muerto. Bélgica le terminó ganando 3-2 porque Lukaku se puso
2: el equipo. Bueno, entonces mejor no lo veo el partido.
0: No, mírenlo.
2: Me da miedo en realidad, o sea...
0: Por supuesto que puede ganar Cabulera. Una cosa es la cábala y otra cosa es lo que marca la realidad.
2: No cabulera en realidad, porque no sería cabulera. Sino de escuchar, viste, las cosas de los brujos. Es como voy a congelar al brujo.
0: Eso lo del pulpo Paul era el otro.
1: Argentina, el pulpo se buleó, sí. Argentina le va a ganar con la camiseta. Viene de ser campeón del mundo. Obviamente.
0: Mirá qué dato me da Mateo, que está muy atento.
1: Sí.
0: Dice, buen día, la última vez que llegó al quinto partido México fue hace 40 años.
2: Por eso, México es... Bueno, más allá de que viste que los locales...
1: Igual yo me los quiero cruzar.
0: Yo también, ojalá me encantaría jugar en la semifinal.
1: Quiero que lleguen a la semifinal.
0: Para ubicarlos donde lo
2: en
0: que marca...
2: palmera.
0: Sí, yo repito, para mí la foto final, que es la de las semifinales... Argentina.
1: Para mí la final va a ser la misma
2: del cuartos.
1: No, semifinal.
2: ¿No era Brasil en o México Brasil?
1: Puede ser México Brasil o Inglaterra o Noruega.
2: Ah, entonces o es México o es Brasil. Así. Claro.
0: ¿En dónde?
1: En la semifinal.
0: En la semi, sí.
1: Entonces, pero si bueno, pasa México, yo creo que Argentina tiene el camino hecho.
0: Tiene bastante allanado, ahora en los 16 y en los octavos de final. Después yo, para mí, Argentina empieza el Mundial en los cuartos.
1: Y la final de un Mundial puede pasar cualquier cosa. Lo mismo lo vimos en el 2022. Una Argentina que iba ganando, se lo empató Francia y lo terminó ganando en penales.
0: Bueno, las 8 de la mañana. Vamos a llamarla a Milagro para meternos en Colón, que tiene demasiados problemas para el domingo, para conformación del plantel, los refuerzos que nos llegan, pero nos vamos a meter en la primera pausa, porque el otro día pasé por McDonald's y ¿sabés qué? 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Son las 8 ya, ¿no? 8 de la mañana, 8 de la mañana exacta en la República Argentina. Nos vamos a la pausa y a la vuelta nos metemos en Colón, que ya el próximo sábado viaja en charter al sur del país. Van, no sé si nieva ahí en esa parte en Puerto Madryn. Como está cerca del mar, me parece que no. Y mañana recién vamos a tener un cronista que sigue la campaña de Deportivo Madryn. Hoy estaba complicado el amigo Roldán y... así que lo vamos a tener mañana. La pausa, está Nico Durán en la consola de sonido aquí en el cuarto piso de Río Arriba World Center.
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0: 8-6, volvemos de la pausa, después de charlar un poco de este campeonato del mundo, que vamos a volver a la parte final porque no hablamos de Argentina, que hoy va a hablar a las 13, va a hablar Scaloni, ya Argentina instalada en Miami, en los pagos de Messi, la casa de Messi ahora.
1: Y de Paul.
0: Y de Paul. Y de muchos argentinos, hasta hace poco de Mascherano, de la piedrita Mascherano.
1: Se reía Messi, recién vi unas imágenes de que los controles exhaustivos del avión.
0: A él también,
1: se reía hasta el celular, le sacaron.
0: Qué gente, ¿no? Bueno, está Milagro Molina para hablar de lo nuestro, de Colón, que juega el domingo a las 3 de la tarde, con arbitraje de, ¿era González? No me acuerdo ya. Tendría que memorizarlo, ¿no? Gastón Monzón Brizuela. Ahí está, me acordé, ¿no? Porque lo tengo anotado acá. No porque lo haya memorizado, pero bueno, hasta que no lo escriba en la planilla mía, no lo memorizo a los árbitros. ¿Cómo te va, Milagros? El gusto de saludarte. ¿Cómo andás?
2: ¿Cómo andan, José y chicos ahí en el estudio? ¿Cómo andan?
0: Bien, muy bien. ¿Vos? ¿Tenés tu tomada la bota engripada o recién levantada?
2: Estoy engripada, me estoy enfermando nuevamente.
0: Sí, se te nota. Bueno, hay un montón de gente con gripe.
1: Sí, pasa en el invierno y en realidad, bueno, no hay tantos cambios de clima, pero sí la humedad.

0: naranja, me gusta más la mandarina.
1: Para mí la fruta preferida, la naranja.
0: No, a mí la mandarina me encanta.
1: Tengo un productor de naranja que es uno de los mejores del mundo. Bueno, mira dónde terminamos, la naranja.
0: ¿Cómo era? Nos vamos por las nubes de Úbeda.
1: Nos vamos por las nubes de Úbeda, dijo el senador Leonardo Sadi. Leonidas Sadi, qué personaje. Bueno, Colón, problemas, la conformación del equipo, lo hablábamos ayer con Rocco. No va a estar Pierre Barrios lesionado, no va a estar Ramusen, llegó a la quinta, Lago también lesionado, no llegan los refuerzos, bueno, no ha sido, bueno, Colón, complicado, desde la derrota con Chaco Forever para acá, cuando parecía que aquella victoria con Defensores de Belgrano, Milagro, despejaba, aparecía la luz, otra vez Colón se complica solo.
2: Sí, a ver, como vos lo decís, está complicando solo Colón. Tiene dos bajas, bueno, tres bajas importantísimas para este domingo. Una de ellas, la de los centrales, ¿no? Que pierda a los dos, tanto a Rasmussen, que llegó a la quinta amarilla, y a Pierre Barrios por lesión, y a un Lago que, como lo decimos en todos los partidos, ¿no? Colón está dependiendo cada vez más de él, pero creo que el partido con Madrid va a ser clave para saber si Colón puede sin Lago.
1: Va a ser difícil. Yo creo que va a ser difícil. Sí, en esa poca partitura, en esas dos partituras que tiene Colón para jugar cada encuentro, y bueno, y los refuerzos que nos llegan, a no ser que este Franco García, que ya está habilitado para jugar, sea la reencarnación de Totó García, un jugador que jugó en Colón allá en otra década pasada, ¿no? Pero está, yo la verdad que tanto como digo de la paciencia y de la poca gestión de la dirigencia de Unión, hablo también hoy de la poca gestión de conseguir los refuerzos. Estamos ahora, está bien, hoy debió cerrarse el libro de pases a las 6 de la tarde, se estiró hasta el próximo miércoles a las 6 de la tarde, que tengan guardado a alguien bajo 7 llaves. Pero no hay nada, no se vislumbra nada.
2: Suenan dos nombres,
1: sí,
2: que uno es Nicolás Reniero.
1: Sí, eso sería un jugador, para mí es un jugador que viene, se pone la camiseta y va a la cancha, pero no es jugador barato. Está jugando en el Deportivo Lugo, sí, de España, también el Lugo está en la segunda división, pero es un jugador que tiene tiene algo de chapa. No sé si chapa completa, pero tiene algo de chapa y es un jugador que sería importante.
2: Sí, y el otro que suena es Leandro Garate.
1: Sí, eso lo hablamos también ayer con Rocco. ¿Dónde estaba Garate? Arrancó en Huracán hoy, no sé dónde está, pero...
3: En Grecia está jugando.
1: Es que es difícil competir con el fútbol del exterior por la vil moneda verde, ¿no?
2: Sí, creo que... no sé si tendrá algún tapado, viste, Colón, para reforzar el plantel, pero... Los nombres que han sonado últimamente se han caído.
1: ¿Y Bota está descartado ya prácticamente?
2: Sí.
1: ¿O hay todavía una luz de...?
0: Pero hoy se tendría que saber.
2: Claro, no, creo que está más...
1: Porque el libro base se tiró una semana más.
0: Sí, siempre pasa lo mismo, pero bueno, una más.
1: Pero, a ver, yo digo una cosa. ¿Qué espera Colón? ¿O está esperando el partido con Madryn para saber dónde está parado? Ojo con la... Yo, a ver, no me gusta meterme con el laburo de nadie, pero ojo con una derrota complicada de Colón en Madryn, ¿eh?
0: Pero ¿sabés lo que es que arranque alguien nuevo? No, yo eso no sé, si Colón de nuevo lo haría. Y ahí peor.
1: Le quiero ver el partido con Central Norte de Salta, la cancha ya va a ser un... La gente está con mucha paciencia, pero hasta ahí. Bien, yo digo que la derrota con Chaco Forever... Dejó más que una derrota. Porque perder con el último, sin técnico. Yo repito lo que conté ayer cuando fui fui al baño, que estaba la gente de la platea, muchos hinchas que van a la platea de Chaco Forever, decían, ¿cómo podemos tener jugadores que lo único que hacen es tirar la pelota a la tribuna, a la platea? Y era así, después te termina ganando ese equipo. Por eso, atenti a lo que dejó la derrota frente a Chaco Forever.
2: A ver, yo creo que la dirigencia de Colón están esperando dos cosas.
1: Sí.
2: El partido de este domingo.
1: Sí.
2: Y como yo lo había mencionado, es que, viste, que los jugadores tienen hasta último momento para salir.

0: ver si aceptan o no la propuesta. Obviamente que esperan que les llegue algo mejor, pero a ver, Colón ya mínimamente ya tenía que haber cerrado todos los refuerzos.
1: Pero Nati, Milagros, acordate que empezamos a hablar de este tema mediados de abril. Ya Coloto salió en todos los medios a decir: ya tengo los dos jugadores que van a venir, tengo los dos nombres de los cuatro, los tengo guardados. Arreglá, Coloto, ya, porque estamos por arrancar la segunda, las revanchas, y apareció nada más que Franco Aguirre, Franco García.
0: Sí, el único que ahora el domingo va a hacer su debut con la camiseta de Colón.
1: ¿Va desde el arranque ya hablando en lo que puede ser el equipo o no? ¿Qué se dice?
0: Se dice que sí, que va del arranque, pero yo en mis anotadores
1: Sí.
0: te anoté otro equipo,
1: Yo
0: el otro programa.
1: sé por dónde
0: Bien.
1: vas. Me parece que va a ir un poquito más arriba Darío Sarmiento. Y me parece que el técnico de Colón, en algo de temor que va a llevar al sur, va a jugar con Muñoz o con Conrado Ibarra. Me parece ahí un. Va a aparecer un cuarto volante.
0: Mira, si querés te
1: Dale.
0: digo mi borrador y vos me decís qué
2: Igual,
0: pensás.
2: bueno, faltaba que llegue la habilitación, ahora llegó
1: Ya
2: también de
1: está.
2: García, por eso.
1: Sí, bueno,
0: Sí,
1: pero
0: ya está.
1: García, sí, dale.
0: Bueno, Budiño en el arco,
1: Sí.
0: Peinipil, Thaler,
1: Sí.
0: Olmedo, Allende, Lertora, Antonio Muñoz o Ibarra, es ahí hay
1: Sí.
0: una duda, Marcioni, Sarmiento y Bonancea.
1: Yo para mí es el equipo que va a la cancha. No creo que lo tire a García desde. Repito, si García fuera Rubén Bota, yo lo tiro a la cancha. Pero García, los antecedentes de García no son. No nos volvamos locos, que Colón trajo
0: Claro.
1: a un
2: No,
1: media punta que lo va a hacer El Salvador. Y vamos al contexto del equipo que arma. Se va a cuidar porque sabe que en el fondo no va a tener a su dupla titular. De los dos marcadores centrales, jugaron 16 partidos consecutivamente de los 19 que tuvo la
0: mira,
1: primera fecha. Y eso también. Sí.
0: vamos a tener el debut en esta temporada de
1: De
0: Nicolás
1: Thaler.
0: Tárez.
1: Por eso te digo, el técnico va a tratar primero de cubrirse él y después de cubrir. Primero pensará en Colón y después en él. Así creo yo. Se va a cubrir ahí en la mitad de la cancha para una defensa que los dos centrales son nuevos. Yo tomaría cierta precaución con esto. Con un Thaler que, como dice bien Milagros, va a ser su primer partido en la temporada, con todo lo que significa. Yo tomaría mi recaudo. Jugaría nada más que Bonancea y con Darío Sarmiento lo tiro 20 metros más adelante y que sea el que acompañe, que trate de vestirse o de disfrazarse de.
0: Bueno, a ver,
1: Del lago.
0: la duda que está manejando Medrán es si va Muñoz o Conrado Ibarra.
1: Más que la de que el ingreso de García por lago sería.
0: Sí,
1: Más por
0: claro.
1: eso.
0: Más por eso,
1: Sí,
0: claro.
1: es más, te digo, yo entre Muñoz, si quiero ser un poquito más ofensivo, es Conrado Ibarra. Porque Conrado
0: Sí,
1: Ibarra
0: ¿verdad?
1: tiene pegada, tiene desborde. No me mire, Nati, así, dígame algo,
2: No,
1: porque me
2: no, en
1: mira.
2: realidad lo que iba a decir
1: No solo lo que digo yo no es
2: que para mí no se
1: absoluto.
2: sabe. Fíjense que yo el lunes le
1: Sí.
2: dije, no juega Lago. Ustedes decían, no, yo lo tengo que
1: Ah,
2: juega.
1: hay que esperar. Ahora ya
2: Ahora vamos
1: está.
2: a ver. Yo no pondría firmemente que no juega García, pero no porque sea El Salvador, sino porque el técnico tiene
0: No,
2: que
0: ojo que no
2: cambiar y
0: está
2: tiene que.
0: descartado Lago.
1: No está descartado Lago. Ah,
2: No, por eso yo dije, si
1: insiste.
2: llega a
1: Ey,
2: jugar,
1: Nati,
2: ahí la
1: escucha a
2: sorpresa total.
1: Milagro, insiste con que Lago puede ir a la
2: Yo te
1: cancha.
2: digo algo, si Lago juega, es
1: Sí,
2: como que
1: es una
2: obviamente para
1: locura.
2: la gente de Colón sería buenísimo eso, pero, o sea, ¿qué confianza le da a los jugadores que pueden jugar cuando él no está? O sea, es como que
1: Sí,
2: Medrán, para mí
1: bueno.
2: si Lago juega es que Medrán está totalmente que ya no sabe qué hacer. No tiene confianza en sus jugadores, o
1: Yo
2: sea, literalmente.
1: por eso te digo, la derrota con Chaco
2: Porque
1: dejó
2: qué mejor
1: secuelas.
2: que, dijimos, le tiene que soldar el clavo, o sea, después le pasa algo peor y lo perdés más partidos en realidad. Obviamente que debe poder jugar.
1: Otra cosa
2: Pero es un
1: que
2: partido que no juegue.
1: le anoto en el debe
2: Sí.
1: a Coloto, Alejandro Russo,
2: Ajá.
1: el DT de la reserva. No inventen, muchachos, que los que conocen los pibes de las inferiores están acá en Santa Fe. Ya pasó con Moreno y
0: La verdad.
1: Fabianesi. vino Minella para Martín solucionó todo. Porque conoce los jugadores, lo hemos charlado.
2: Habría que hablar con Coloto,
1: ¿no? ¿Vos no habla Coloto, no habla 20 veces le levantamos. No habla Coloto con la prensa. O va a esperar a hablar cuando salgan los resultados positivos. No, eso,
0: al menos con nosotros no habla.
1: Sí, puede ser que le hayan llegado porque, algo. Capaz que no le gusta que lo critiquen.
0: En otros medios que brinda declaraciones, pero bueno.
2: Pero recientemente.
1: O puede ser falta de gestión nuestra también.
2: Podríamos probar.
1: Sí. Vamos a probar.
2: Claro, porque el tema es eso. Intentamos, dijo que hay que ver.
1: Yo el domingo.
2: El no lo tenemos.
1: El domingo siempre. A la noche hablé con un dirigente de Colón de lo que está bien arriba. Y lo entendí lo que me dijo porque me dice. A ver, no quiero hablar porque estamos en un montón de negociaciones. Por ahí una palabra de más que sin darse cuenta uno dice y se tira por la borda. Y lo entendía el dirigente de Colón. Pero Coloto debe salir a...
2: Igual es un dirigente de Colón.
1: Coloto ya tiene en su haber Matías Godoy y tiene a Lucas Cano.
2: Vos sabés que yo tenía un contacto okay. Y se me borró.
1: No, yo lo tengo. Jefe de prensa.
2: Tiene jefe de prensa Coloto. Sí. En realidad ese jefe de prensa también te lo deriva Medrán también y todo. O sea,
1: sí.
2: Es de Coloto, pero es como también de todo.
1: También yo reconozco que sí. El horario por ahí, como hay mucha gente que no tiene problema y habla a la mañana, hay otra gente. Ayer puse como ejemplo el técnico de
2: igual es mejor el Madrid. Horario antes de que entrenen.
1: El técnico de Madrid no te contesta ni los mensajes. No cuesta nada poner no quiero hablar, no me gusta hablar con la prensa, no me interesa hablar con vos, cualquier cosa. Es preferible eso a que el tipo te ignore.
2: Te clave en el blue.
1: Es así. Milagros, ¿qué más tenemos de Colón? Refuerzo eso nomás, Reiniero, Gairate y Bota, que bueno, ya está caído, ¿eh?
0: ¿Cómo no lo de Bota, sí, mira, también se había mencionado la vuelta de Nicolás Leguizamón, pero eso ni siquiera la dirigencia intentó traerlo, así que nada, lo de Rubén Bota ya te digo prácticamente un 100% descartado.
2: Igual Nicolás Leguizamón tampoco es, o sea, Nicolás Leguizamón me hace acordar a mi hermano, porque bueno, desde la edad de él y todo, como que... Cuando jugaban en los equipos de liga, ¿viste? Cuando la típica, como que él dice mucho que tuvo suerte en llegar, como que había otros que eran mejor.
1: ¿Se acuerda usted la suerte que tuvo?
2: No.
1: Leguizamón baja del plantel de primera a jugar un partido de reserva contra Unión y mete 4 goles en ese partido, le saca el campeonato a Unión, con esos 4 Leguizamón, y de ahí volvió al plantel de primera, un partido que se jugó en la Tatenguita.
2: Pero bueno, es verdad que a veces, no hablo de él, pero pasa en el fútbol que no siempre llegan los mejores.
1: Qué suerte en esto.
2: Y contactos también. Y contactos también, porque a veces hay representantes que te meten cada uno. Por
1: ahí
2: favor.
1: Está. Sí, es verdad lo que me hace, la seña que me hace Nico, es verdad. De Nico a Nico.
2: Sí.
1: Bueno, Milagro, entonces sería Budiño, Peinipil, Thaler, yo me voy memorizando, Thaler, Ramusen y Allende, la mitad de la cancha.
0: No.
1: ¿Cómo?
0: Thaler Olmedo es la
1: duda. Thaler Olmedo, Allende, Marcioni, Lertora, Antonio, y ahí empiezan las dudas. Sarmiento va a la cancha, pero la duda sería Muñozo, Conrado Ibarra, y arriba Bonancea, y habrá que ver si García va desde el arranque, y Lago, esperamos.
0: Así es.
1: Usted tiene una ficha en Lago todavía, Natalia acá no.
2: No, yo no dije que no, después si Medrán lo llega... Él no está para jugar, eso es la realidad. Y sí, yo dije que estaba descartado desde el principio.
1: ¿De qué es básicamente lo que lo operaron en la mano?
2: De algo de la mano.
1: Y eso no se podría infiltrar, le ponemos un celestón en cronodosis.
2: Lo que sí es un Dios clavo afle, que le tiene que soldar bien. Entonces, es por eso, que creo que lo habíamos contado, no me acuerdo bien, después nos fijamos, que obviamente que puede jugar capaz, pero si después no le suelta, no sé si se dice así, ¿qué pasa? ¿Capaz que se pierde más partidos?
1: Es verdad.
2: Entonces,
1: es verdad,
2: bueno, es verdad. Obviamente no está en el pie ni nada de eso, pero es un deporte de contacto el fútbol.
1: Es así. Milagro, ¿algo más que te haya quedado en el candelero que no te hayamos preguntado y que tenés ahí anotado?
0: Por el momento no, José.
1: Bueno. A expectativa, ¿Colón viaja en charter el sábado por la mañana?
0: No, modificó su ruta, sí. Y es que se va a ir el día sábado en colectivo hasta Buenos Aires, y de Buenos Aires se va en avión hasta el sur del país.
1: No hay charter, empezamos a cuidar la moneda. Charter.
0: Claro, y después va a ser lo mismo.
1: Pero vuelve el lunes porque no hay avión el domingo.
0: Claro, del sur a la capital del país en avión y desde Buenos Aires a Santa Fe en colectivo.
1: Quiero decir que nosotros vamos a hacer la transmisión, la vamos a hacer desde acá. Ajá. Porque muchas veces nosotros viajamos a todos los partidos. Sí. Es una tónica de la radio, pero es imposible... Los costos que, lo digo yo de frente mar, los costos son, encima tenemos que salir, para que sea más barato los costos, era salir el viernes a las 9 y cuarto de la mañana, viajar 28 horas, 26 encima horas.
2: Tremendo.
1: Nos comíamos el partido de Argentina arriba del colectivo, sí, llegábamos allá, teníamos sábado hotel, comida, domingo hotel y comida, porque el avión recién, habíamos conseguido el avión para volver. Sale el sábado a las 6 y el lunes a las 6 y 10 de la tarde.
2: Ah, era como una semana.
1: Una logística que la verdad que bueno, lo hablamos con Sergio y con. Es imposible viajar. Pero lo digo porque es Puerto Madryn, porque después está lo otro que dice: no, estamos en la cancha de Morón y están acá relatando en el piso. Yo lo digo antes que no vamos a viajar. No voy a mentir y voy a decir. Vamos a hablar del clima y de todo, pero no vamos a estar acá en el estudio, el partido se va a hacer desde acá, desde el cuarto piso. Bueno, Mila, así que la logística entonces, viaja a Colón el sábado en colectivo, era el avión seguramente que íbamos a ir nosotros, o el de la vuelta volverá el lunes, Colón, porque los domingos no hay vuelo, es más, no hay de Puerto Madre, es de Realicó una hora.
2: ¿Qué, se va a quedar un día más, vos decís?
1: Para mí se queda un día más, Colón, porque no hay avión de línea el domingo, no hay. Vuelve el lunes. Hay 2 y 10 y 6 y 10 de la tarde.
0: Sí, hay que ver. Capaz que encuentran ahí uno...
1: No, es que no hay. Los domingos no hay vuelo de...
2: No ser que tengan uno privado.
1: No, y si hubiera sido vuelo charter, Colón viajaba el sábado en el charter... ¿Sí? El avión queda en el aeropuerto y el otro día termina el partido y a las 6 de la tarde te subís y te pega la vuelta. A las 2 de la, a las 8 de la noche están acá los muchachos cenando en su casa cada uno. Bueno, Milagro, nos reencontramos mañana con más info y ojalá que con algo más de saber si...
0: Con los nombres.
1: Sí, Lago. Después lo otro está prácticamente definido. Hay que ver si es Ibarra o Muñoz y si es Lago o García o otro nombre, ¿no?
0: Bueno, sí, eso lo vamos a definir, te lo voy a decir mañana porque hoy hace totalmente fútbol en Medrán y ya tendremos los 11 definidos.
1: Besos, hasta mañana.
0: Besos, hasta mañana.
1: Bueno, ahí estaba, Milagro Molina. ¿Quiere repasar la fecha completa del fútbol de la Primera Nacional? Que, como veníamos contando ayer, el fin de semana que Colón va a Buenos Aires... para jugar frente a Ferro, que va a ser el 17, viernes 17, 19:30, va a estar jugando en Caballito, Colón, ese partido se juega. Los que se juegan el viernes se juegan. Los del fin de semana, Tapia, algo sabe, que si iban a jugar sábado y domingo, se pasan para el lunes y martes. De la Primera Nacional no hay fútbol de primera. Tapia, algo saben, recuerden esto que yo les digo ahora.
3: Bueno, repasamos la fecha 19 del nuevo comienzo de la Primera Nacional. Va a comenzar el día sábado a las 15 horas Colegiales ante Gimnasia y Tiro, 15:30 Almirante Brown Los Andes, Defensores de Belgrano ante Morón, Almagro juega ante Atlético Rafaela, Temperley y Tristán Suárez, Chicago espera por Güemes, 16 horas Bolívar Godoy Cruz, a las 18 horas para cerrar el sábado Quilmes Atlanta, el domingo a las 15 horas se estará jugando Estudiante de Casero ante Racing de Córdoba, Deportivo Madryn espera por Colón, 15:30 Ferro estará jugando ante San Telmo, Patronato ante San Martín de Tucumán, Mitre juega ante All Boys, para cerrar el horario de las 15:30 Chaco Forever ante Acasuso, 16 horas Mitre ante Gimnasia de Jujuy, en ese mismo horario San Martín de San Juan ante Chacarita, 16:30 estará jugando Central Norte ante San Miguel y para cerrar Maipú ante Agropecuario.
1: Me dijo Morón, ¿cuándo el puntero Rocco? Perdóname.
3: Morón va a estar jugando el día sábado 15:30 ante Defensores de Belgrano.
1: O sea que Colón puede arrancar, ¿cuánto está abajo Colón hoy de Morón, del
3: Colón,
1: puntero?
3: Colón está a 5 puntos.
1: Puede arrancar 8 puntos, eso empieza a jugar en la cabeza ahora. Ahora empieza otro campeonato. Bueno, nos vamos a la pausa, pero antes quiero decir que a Milagro Moriela la presentó Cerveza Santa Fe, porque en las botellas de Cerveza Santa Fe se esconde un secreto. 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La pausa y a la vuelta, el Tate y sus problemas económicos.
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0: 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Unión, Unión, viste como dice el relator de básquet. Otro tema, el básquet. Hoy se decide si Unión vende la plaza o va a jugar al básquet. Otro tema, dijo, ¿cómo se llamaba? Santos Biasati. ¿Cómo le va, Mateo? ¿Cómo anda?
1: Hola, José. Buen día para vos, buen día para todos ahí en el estudio. Y sí, como vos decís, la verdad que días muy complicados.
0: Qué pretemporada, ¿no?
1: Días de definiciones en Unión.
0: Sí, qué no, pretemporada, Tate, ¿eh?
1: Ni hablar, y eso que no va a llevar ni 3 semanas de pretemporada todavía.
0: No, hoy, ayer cumplió 2 semanas o 3, ayer 2.
1: Ah, ayer 2 o 3, ¿cuándo fue que volvió? Ya te digo la fecha.
0: Volvió el 15.
1: El 15, no, terminó volviendo el 17, miércoles 17.
0: Sí.
1: Claro, ayer se cumplieron 2 semanas.
0: 2 semanas, y qué semanita, con todo cargado en lo económico, todo pasa por ahí. Y me repito, no es Unión, es todo... Este fútbol argentino son las contradicciones de un fútbol que tiene al campeón del mundo, que hace contratos millonarios, pero que en eso que muchos hablan de derramar, el vaso lleno que tiene que derramar para abajo, poco, ¿no?
1: No, tal cual, así es una realidad. La verdad que es una pena que el fútbol argentino haya caído tanto en estos últimos años. Se espera que en algún momento pueda, por lo menos, asemejarse a lo que era en los años 90, años 2000, que era un fútbol de alto nivel con figuras gigantescas del fútbol.
0: ¿Por dónde querés empezar? Indudablemente que la gran mayoría de los temas que vamos a charlar pasará por lo económico. Quiero empezar por lo de Profini. ¿Firmó definitivamente Unión todavía no confirmó?
1: Bueno, ahí está. El tema de Profini, en teoría hoy se va a estar firmando, por eso no lo había hecho oficial todavía el club. Uh-huh. Apenas firme los papeles se va a estar haciendo oficial por parte del club la venta de Rafael Profini, pero en el día de hoy supuestamente va a estar firmando su contrato con el club de Ucrania, así que por eso no lo hizo oficial todavía el club, pero bueno, se espera que en el día de hoy... se va a estar firmando el contrato y bueno, por ende se va a estar haciendo el comunicado oficial de la venta de Rafael Profini.
0: También fueron descartados, apartados.
1: Apartados.
0: Solari y Fragapane.
1: Así es.
0: Lo que gastó Unión en Fragapane.
1: En los dos. Aparte, no solo para traerlos, sino también para pagarle sus contratos. Por eso también se está complicando ahora el tema de vinculaciones de ambos jugadores.
0: Pregunta, ¿Fragapane llegó con Kili o llegó con Madelón? No me acuerdo.
1: No, con Kili llegó. Porque a principios de 2025, firmó contrato por 2 años.
0: Claro, era uno de los grandes temas de las peleas entre Malvicino, o pelea no, entre las discusiones de Malvicino y Kili, Malvicino, entre Spani y Kili, don Ángel lo traje, lo tenga en la gloria. Entre Span y Kili por Fragapane, ¿te acordás? Todo lo que insistió para traerlo.
1: Sí, incluso Unión ya había querido repatriarlo en mediados de 2024, también con el Kili González. Bueno, era un tema que fue imposible porque Unión estaba con otra inhibición en ese momento. ¿Te acordás? El recordado mercado de pases que no trajo jugadores.
0: Increíble.
1: Encima fue el mercado de pases más largo de la historia del fútbol argentino, un mes y medio de mercado de pases por la Copa América en aquel momento. Pero bueno, en ese mercado de pases ya había querido traerlo Unión, ya había regateado con esa chance de que vuelva a la institución y bueno, se termina concretando a principios de 2025.
0: Bueno, el plantel de eso que trabajaba doble turno, decisión, se juntaron, como lo anticipaste ayer, no trabaja más en doble turno.
1: No, por el momento hoy, que era el día que iba, no, ayer, perdón, iba a trabajar doble turno y bueno, hoy va a trabajar normalmente como estaba estipulado, solo el turno de la mañana y bueno, hasta que no se resuelva por lo menos la situación económica de los jugadores, no van a volver a entrenar doble turno, por lo menos eso fue el principal tema que se charló ayer entre los jugadores luego del entrenamiento.
0: Sí, porque no quiero tirar toda pálida, el hincha de Unión va a decir, che, sacá esta radio que esto no...
1: Es que no hay otra, José. No,
2: es
1: no
2: por eso, información.
1: Estaríamos inventando.
0: Por eso te digo, que si vos tuvieras que decirle al hincha Unión una buena...
1: A ver, déjame buscar en las anotaciones que tengo a ver si hay alguna buena, porque verdaderamente es muy complicado encontrar alguna buena.
0: Por eso te digo.
1: Lo que sí puedo decir es que apenas se haga oficial lo de Profini, claramente Unión ya está esperando el primer pago de en teoría las tres cuotas que va a tener esta transferencia a Rafael Profini al fútbol europeo. Y bueno,
0: pagar.
1: Apenas ingresos, se estipula que el primer pago sea entre 700.000 y $800.000, apenas ingresa esa plata, en teoría...
0: Desinhibir al club.
1: Usarlo para desinhibir al club, justamente levantar la inhibición de José Angulo de $90.000 y bueno, la de Maison Rodríguez, que es la más reciente, alrededor de $500.000 para Juventud Las Piedras. Así que bueno, la idea, por lo menos la buena que te puedo traer, es que va a pagar la inhibición y bueno, le van a quedar alrededor de $100.000, pero para el mercado de pases, bueno, para también... terminar de levantar o cubrir algunos que todavía lo tiene pendiente.
0: La verdad que sí, es preocupante la situación económica de Unión, por eso digo yo, vamos a tratar de tirar una buena y cuesta encontrar, porque también se desprende de Solari y de Fragapane, se había desprendido ya de Álvarez y de Palavecino, también eso, empieza a desmembrar el plantel, porque se va y Profini, uno entiende que de la defensa, en algún momento dijimos, bueno, se van a ir los cuatro porque tenían un nivel espectacular,
1: todavía nada.
0: Del Blanco practica con el plantel, ¿no? ¿Te acordás que en algún momento?
1: De Blanco, sí, se habló en su momento de que tanto él como Maison Rodríguez no estaban entrenando como Rafael Profini no estaban entrenando con el plantel, sin embargo, los dos, por lo menos Rafael hasta antes de irse estuvo entrenando con el plantel y bueno, Mateo Blanco sigue entrenando con el plantel todavía.
0: Seguro. Bueno, y Mason entró en inhibición por Mason también del Club Las Piedras, ¿no? Era así.
1: Claro, Juventud Las Piedras, justamente ese es el gran monto que tiene en inhibición Unión, porque hasta hace una semana y media Unión solo debía los $90.000 de José Angulo y ahora debe alrededor de $600.000 por las dos inhibiciones, casi $600.000 en realidad.
0: ¿Cuánto es lo de
1: Maison?
0: ¿Sabes por qué cuando dijiste le va a quedar si le entran los 800.000 dijiste que le va a quedar 100.000? Por eso volví sobre lo de Maison. ¿Cuánto es lo de Maison?
1: $500.000, alrededor de $500.000.
0: Qué locura.
1: Así que bueno, eso sumado a lo de José Angulo son alrededor de 600 y bueno, por eso te digo que hay que ver cuánto entra de Profini, pero bueno, en teoría va a quedar alrededor de $100.000 de margen, de por lo menos sacando la inhibición.
0: Seguro. Y Unión apuesta, me imagino, a esto de desmantelar el plantel, de que se le vayan varios sueldos altos y pensar en Mateo del Blanco, que termine siendo el salvador para poder quedar o equiparar un poco el debe con el haber.
1: Sí, yo creo que, bueno, justamente ayer, no sé si pudiste tener un mensaje, lo hablamos primero acá, pero me mandé después un mensaje donde detallaba todas las deudas y también los montos que debe cobrar Unión, obviamente en sus plazos estipulados, que bueno, eso con la poca información que hay no se sabe absolutamente nada, pero bueno, solo se sabe los montos finales o aproximadamente los montos finales que debe cobrar Unión o que tiene pendiente cobrar Unión, pero sí, tal cual, o sea... lo primordial hoy en día es levantar la inhibición, porque si no, no puedo usar los pocos jugadores que traiga, no los puedo usar. Y bueno, yo creo que la dirigencia apunta a mínimamente vender un jugador más. En el caso puede ser Mateo Blanco, Maison Rodríguez, Julián Palacio, pero bueno, ya se cayó lo de Atlas de México, por lo menos el club ya desistió luego de lo que fue el rechazo de la primera oferta, pero bueno, no se descarta que llegue alguna otra oferta de otro club por Julián Palacios. Pero bueno, son los tres jugadores que hoy en día pican en punta para ser vendidos, sobre todo Mateo Blanco. Y no, yo no voy a descartar a Lautaro Vargas, que no haya algún ofrecimiento formal por el lateral derecho. Pero después son esos tres, cuatro jugadores, los cuales son titulares todos. Y bueno, para mí la dirigencia apunta a eso, a vender mínimamente un jugador más para tratar de saldar las deudas que tiene.
0: ¿Cómo el Mundial ha parado? Porque no hay, si vos te mirás a nivel nacional, Otamendi firmó en River antes de ir a la Copa del Mundo, después Boca trajo un marcador central, pero se ha desprendido. No hay una contratación. Esto
1: no,
0: es...
1: y si no jugadores libres.
0: Sí, pero van cambiando figuritas.
1: Tal cual. Y bueno, justamente hablando de River, vos que lo mencionaste, sí. que bueno, aparte de traerlo también, y justamente River hoy en día está perjudicando a un posible ingreso de Unión.
0: ¿Por qué?
1: Porque, mirá, toda la secuencia, en realidad. El tema es que Talleres todavía la deuda a Unión alrededor de $200,000 por Mosqueira y por Portillo. Venía el día con
0: los Mosqueira, pagos.
1: Pero bueno, pasó con Portillo, que River todavía no termina de saldar lo que le debe a Talleres por el pase de Portillo.
0: Sí.
1: Y bueno, eso perjudica indirectamente, lo termina perjudicando a Unión.
0: Seguro, bueno. Y volvemos...
1: O sea, imagínate que ni River está con su deuda.
0: Sí, sí, bueno, River es uno de los más grandes deudores. Donofrio hizo aquel gran equipo no pagándole a nadie.
1: Pero
0: es River. Es River y Boca, ¿viste cómo es?
1: Se ven un jugador que son 10 ventas a Unión aproximadamente.
0: Y debe estar esperando que se haga lo de Julián a Real Madrid o a algún equipo grande de Europa, porque ahí manotea una fortuna.
1: Sí, ahí no cobra por...
0: ¿No?
1: Por porcentaje, porque no le quedó ningún porcentaje ya, pero sí cobraría
0: derecho de formación.
1: Por derecho de formación. Claro. Y que si se vende en los montos que se habla, cobraría una fortuna de plata.
0: Por eso te digo. Bueno, hay amistoso en puerta, aparentemente, 15 de julio frente a Rosario Central, en Arroyo Seco.
1: Así es, el miércoles, ayer hablábamos de que todavía no se sabía de ningún...
0: Y un rival importante, viste que siempre decíamos, no, Madelón le gusta jugar con Liga Santafesina, Liga Esperancina, este es un rival importante.
1: Bueno, amistoso, sería dentro de dos miércoles, o sea, el miércoles viene, no el otro, estarían jugando un amistoso a
0: 10 días.
1: A 10 días de debutar, no es menos, 9 días de debutar en el torneo, porque debuta el viernes 24 ante Platense.
0: Bueno, ¿algo más del Tate?
1: A ver, déjame que chequeo, creo, no quiero quedarme, bueno, hablando del tema Estigarribia, justamente te mencionaba, lo de
0: el Chelo. Tucumán,
1: ayer lo hablábamos de que cayó un nuevo reclamo por parte de Atlético Tucumán, pero esta vez fue un reclamo en dos partes. La primera parte es un reclamo a AFA por $448,000, una suma importante, casi medio millón de dólares, que la deuda Unión todavía a Atlético Tucumán por el pase de Estigarribia, recordemos el pase de él a principios de 2025 por alrededor de $1,600,000 en su momento por el 100% del pase. Y aparte de ese reclamo a AFA, también hay un reclamo, un embargo de cuentas de Unión de Banco Credicop por cheques rebotados alrededor de $514,000,000.
0: $400,000 más.
1: Aproximadamente, o sea, casi $1,000,000 le está adeudando Unión a Atlético Tucumán por el pase de hace un año y medio.
0: Porque los cheques salieron para pagar eso y nunca vinieron.
1: Claro, son cheques sin fondo.
0: Sin fondo.
1: Bueno. Que sin fondo, por ende, Unión se tiene que hacer cargo de esa situación y aparte de terminar de pagar el pase de Estigarribia.
0: Qué locura.
1: Todo un tema, la verdad que todo un tema. Y
0: ojalá que salga la luz para Unión, que se haga lo de Profine, que se haga lo del Blanco. Bueno, va a desmantelar el equipo, pero va a pagar.
1: Que llegue lo de Racing, sí. La realidad es que Unión vendiendo o ingresándole lo que le tiene que ingresar y aparte asegurándose alguna venta más, Unión las deudas la va a poder saldar porque tiene más plata que le debe ingresar que la que adeuda. Pero el gran tema es el déficit, que va a seguir teniendo ese déficit mensual.
0: En lo futbolístico. Y el déficit, el déficit mensual.
1: Mensual, porque recordemos que Unión, la dirigencia de Unión en su momento en la asamblea, reconoció tener un déficit mensual de alrededor de $300,000.
0: Es una locura.
1: El déficit va a continuar porque no hay forma de sustentarlo, pero bueno, mínimamente está al día con sus deudas.
0: El Vázquez.
1: Sí lo puede hacer Unión.
0: El Vázquez.
1: Bueno,
0: silencio estampa.
1: Yo sigo teniendo la misma información, claro, la última información que tuvimos en realidad, que es el comunicado que hizo justamente Unión. Yo sigo teniendo la información de que Unión va a seguir compitiendo.
0: Hoy tiene que decidir.
1: Hoy se termina el plazo, pero.
0: Sí.
1: Pero como te digo, yo tengo la información de que va a seguir compitiendo en la Liga Nacional, pero bueno, claramente
0: ojalá
1: es también una un, una gran parte del presupuesto se tiene que ir también al básquet, porque bueno, recordemos en su momento también hizo un inversión
0: tendal de deudas de también.
1: Sí. Y bueno, también es una deudas que mantiene tanto con el plantel, con el cuerpo técnico, bueno, se tiene que poner al día con eso, arreglarse con la situación con esos.
0: Lo que sé del básquet es que hasta que si no se solucione lo del fútbol, el básquet quedará stand-by. Sí, y si Unión jugará con gran mayoría de juveniles como para no tener que pagar una multa al renunciar a la plaza o a vender la plaza.
1: Bien, claro, es que sí. Lamentablemente, José, a pesar de que Unión es una de las instituciones más grandes de Santa Fe, ni hablar, y bueno, de Argentina, es muy importante también en cuanto a lo club social, creo que claramente sabemos que los ingresos principales pasan por el fútbol y
0: totalmente.
1: Eso no va a cambiar, y por eso creo que está bien que la dirigencia priorice hoy en día levantar las deudas y ponerse al día con el fútbol, y bueno, eso va a repercutir en que el club se pueda acomodar en todo su entorno.
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1: Sí, estoy.
0: Porque estaba enganchado. Cuando usted tenga ganas de hablar del Mundial, llame y lo ponemos al aire, porque me gustó su intervención. Creo que va por el mismo lado que yo. 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Presentó la información de Unión en esta mañana de día jueves. Mucho frío. ¿Ya se arrancó para el trabajo o todavía no usted?
1: Sí, de acá. Lo vengo escuchando acá.
0: Bueno, porque está frío. El frío recién salí yo de acá del estudio. El friazón que hace, dirían en Córdoba. Impresionante. Está nevando también en las altas cumbres en Córdoba. Y ese frío es este viento que está llegando para mañana y para quedarse por unos días. Bueno, no sé si estabas escuchando la charla que teníamos, de mitificar un poco de los africanos. Sí, estamos todos enloquecidos. Yo sé que hay que llenar horas y horas de un montón de gente que viajó para justificar, pero yo pienso que estos 16 avos del Campeonato del Mundo son a continuación de los grupos.
1: Sí, tal cual, o sea, yo creo que si bien es una nueva fase para darle la oportunidad a equipos que no tienen su chance, o por lo menos no la tenían hasta antes de este Mundial, ni hablar que creo que es solo una fase para terminar de poner en sintonía o en ritmo al Mundial, porque para mí el verdadero Mundial arranca en octavo de final.
0: Totalmente, ahora va a arrancar en octavo, y creo que para Argentina no va. A ver, por supuesto que esto es fútbol, va a haber complicaciones frente a Cabo Verde, pero Argentina debería pasar, no te digo caminando, pero debería pasar bien el partido frente a Cabo Verde, y después le va a tocar entre el ganador de Australia y Egipto también. A ver, Australia, yo creo que a cualquier futbolero mediano le pregunto, no le digo 5, 2 jugadores y no sabemos quién juega en Australia.
1: Imposible.
0: Y si hablamos de Egipto, sabemos que en Egipto está la momia de Tutankamón, las pirámides y, ¿cómo se llama? Y Salah. Después vamos a ser realistas, pongamos los pies sobre la tierra y dentro de 2 mundiales, yo ya te garantizo que Egipto en el mundial que viene no va a ir. O va a ir porque después de un mundial son 104 equipos. Si vos seguís agregando, va a ser un momento que van a jugar todo, entonces va a decir, che, qué revolución Oceanía, metió a esta Oceanía. Claro, entonces, por eso te digo, pongamos los pies sobre la tierra, yo no reconozco lo que dijo Bilardo, que lo pusimos hace mucho tiempo, pero no nos volvamos locos con el fútbol africano, porque el mayor ejemplo es Nigeria y Camerún. Hoy no están en la consideración de nadie, y hace unos años era... Che, jugamos contra Nigeria, juega Okucha, Okaka, Dikembe Mutombo, después en Camerún, ¿qué no acordamos de Camerún? Yo me acuerdo más de la, no sé, Nico, no, ustedes son muy chicos todos, pero del de Camerún, acordábamos el negrito de Camerún que hacía Caloi, con, ¿cómo se llamaba? No me voy a salir ahora. Pero después estaba Roger Mila, el arquero Okono. Y chao, no. Claro, pongamos los pies sobre la tierra. el fútbol de Europa.
1: Mira, tengo, si querés, sí, si querés que veamos detalladamente, tengo los últimos 6 mundiales.
0: Dale.
1: O sea, contando Qatar 2022.
0: Tenés 3 minutos. Dale.
1: ¿Cuántos equipos africanos hubo en octavos de final en cada mundial?
0: Dale, me encanta.
1: Mirá, octavos acá, mirá. 2022.
0: Sí.
1: Octavo de final tengo a Marruecos, que claramente fue la revelación porque llegó a semifinales.
0: Llegó cuarto, salió en el mundial.
1: Tengo a Senegal, que perdió 3-0 con Inglaterra, y bueno, ayer se repitió el partido justamente. No se repitió, nada que ver. Pero bueno, perdió 3-0 con Inglaterra en octavo, sí, de final, Senegal.
0: Sí.
1: Después tengo, este es 2018.
0: Sí, Rusia.
1: Octavo de final.
0: Sí.
1: Tengo un mundial bastante olvidable para Argentina.
0: Mm.
1: Tengo nuevamente a
0: Senegal.
1: A Senegal, estoy viendo, no llego a ver contra quién perdió.
0: Sí, bueno, pero no hay Mateo.
1: No, igual, pará, estoy viendo Rusia, ni siquiera Senegal.
0: Por
1: no,
0: eso
1: no te... estuvo, ni siquiera Senegal estuvo en Rusia.
0: Por eso después te digo, tenemos... hay que demitificar esto del fútbol africano, muchacho.
1: 2014, Nigeria, que fue el segundo del grupo de Argentina, pierde 2-0 con Francia en octavo de final.
0: Claro.
1: Y Argelia pierde 2-1 con Alemania, un buen partido le hizo Alemania por ese 2014.
0: Viste que en los sorteos de los mundiales, Argentina en los últimos mundiales siempre le tocaba jugar con Argelia. Y todo el mundo decía, uy, Argelia, qué partido, sí, difícil. Y creo que nunca perdió con Argelia Argentina. Mirá,
1: tengo Gana una serie recordada de cuartos de final de 2010 contra Uruguay.
0: El penal de Abreu.
1: Ajá, ese mismo, la tajada de Luis Suárez. En
0: sí,
1: el último...
0: primero, patea el penal, lo erra, y después en la definición Abreu la pincha.
1: La pica el loco,
0: sí,
1: Abreu.
0: Sí, pues eso te digo.
1: Y 2006.
0: Sí.
1: 2006 tengo nuevamente a que pierde 3-0 con Brasil en octavo de final.
0: ¿A quién?
1: A Gana le gana a Brasil.
0: Bueno, ahí está.
1: Por eso sí, yo concuerdo con vos.
0: Si ayer escuchaba, ayer escuchaba a uno de los jugadores, no sé si en qué partido era, si era en el de Senegal o en el de Congo, que uno tuviera un problema, lo anotaron 3 veces con distintas fechas de nacimiento. Por eso ganan o han llegado siempre en las finales de los mundiales sub-20 o sub-17 o sub-14. Porque no sé si se van a anotar cuando tienen 20 años.
1: Bueno, pero tal cual. Yo por eso, yo concuerdo en que hubo un crecimiento importante
0: totalmente,
1: en el fútbol africano.
0: Totalmente.
1: Pero sigo insistiendo en que para mí terminan llegando los mismos 8, 10, ponele, a las semifinales o cuarto de final.
0: Pero aparte hay procesos en el fútbol. Brasil hace 24 años que no sale campeón del mundo, ¿eh? Y no, sí, podemos negar lo que es el fútbol brasileño, que está diseminado el mundo entero con jugadores de Brasil.
1: Pero por ahí
0: Alemania hace 2 mundiales que se va a la casa, o 3 que se va rápido.
1: Sí.
0: Argentina estuvo cuántos años sin ganar una Copa del Mundo, pero después terminan siendo los mismos. No, está España, que ganó en el 2010. España va a pasar 10 mundiales sin ganar nada otra vez, ¿no? Porque no hay historia. Y mirá Italia, lo que le está pasando a Italia, que por tercer mundial consecutivo no va al mundial. Italia, que es uno de los que ha ganado 4 mundiales. Son procesos que van ocurriendo. Y después están las selecciones como Bélgica, como Holanda, que siempre están. Inglaterra. Igual, que están ahí, después, parece yo, Inglaterra todo el mundo la daba como candidato.
1: 70 años.

0: Hasta acá llegamos, amigo. Mañana charlamos todo el rato. ¿No? Ya, mañana nos vamos a llamar un rato antes. Así hablamos un poco. Juega Argentina mañana.
1: Sí, vamos a hacer la previa.
0: Así será. Abrazo.
1: Nos vemos, José.
0: Los partidos de hoy nos vamos, que ya está por salir desde Miami el señor Fabián Acosta.
2: Así es, repasamos.
0: Está el satélite intercontinental, el ARSAT.
2: Repasamos los dos partidos que vamos a tener: 16 horas de España, Austria, y a las 20 horas Portugal, Croacia. Pero atento, porque a las 12 de la noche va a estar jugando Suiza ante Argelia.
0: ¿A las 12 de la noche?
2: Ya no vamos a llegar esta vez, pero bueno, van a estar jugando.
0: Tenemos que verlo el partido.
2: Vuelvo a ver ya.
0: Un resumen. Gente, nos reencontramos mañana. Ya está la banda. En realidad está el productor y el operador para arrancar. Va a tener que ir al aire, Gaby. Bueno, usted es canchero. Y ya llega Natalí, ¿no? Va a estar Natalí. Y Acosta, ¿sale desde allá o no? Bueno, mañana dígale que lo quiero tener 10 minutos antes. ¿Me hace la gestión? Bueno, gente, nos reencontramos mañana. Chau, Rocco.
2: Nos reencontramos mañana.
0: 7:30 en la Red Santa Fe. Chau.

0: pasado de las 9 de la mañana. Tengo esta cara porque estoy renegando con mi computadora, como quien dice. Que no sé, no la puedo conectar a internet. Me pone si quiero jugar. No, no quiero jugar. Quiero comentarles las noticias del día de hoy, de este jueves frío. Ya, bueno, comenzado el mes de julio. Ya están circulando también los memes de julio, como era de esperar para este mes. 7 grados en la ciudad de Santa Fe actualmente, no hay sol, todavía no ha asomado el sol. Hoy a la mañana parecía muy temprano que nos íbamos a despertar con lluviecitas, pero no, las nubes responden al frío, a la ola polar que se avecina para todo el fin de semana. Mañana vamos a llegar con una máxima solamente a los 11 grados. Hoy tenemos un pronóstico de 2 a 12 grados también. Mucho frío para el día de hoy, aunque no hay probabilidades de lluvias, simplemente va a estar así con muy poquito sol todo el día la ciudad de Santa Fe. Pero vamos a lo importante que tiene que ver con las novedades políticas, no solamente de la nación, sino también de la provincia de Santa Fe, que esta semana va a debatir un tema muy importante. Ayer por la tarde se llevaron adelante reuniones que refieren a lo que va a ser la modificación de la ley electoral en la provincia de Santa Fe. Ayer por la mañana teníamos oportunidad de hablar con una de las diputadas del socialismo que nos comentaba que el día de ayer por la tarde iban a llevar adelante una reunión en lo referente a cómo va a votar el socialismo, particularmente la ley electoral. ¿Qué es lo que modifica esta ley electoral? Bueno, básicamente la forma en la que vamos a elegir a nuestros representantes, tanto para el poder legislativo como para los poderes locales, como también, obviamente, para el Ejecutivo Provincial, es decir, quien ocupe el cargo a la gobernación. Nosotros estamos hace muchos años ya acostumbrados a votar con el sistema de boleta única. Ahí está, ahí me devolvieron mi computadora con internet y funcionando. Muchas gracias, Gaby, muchas gracias, Nico, que siempre están ahí para auxiliar a quienes no entendemos nada. pero bueno, les contaba que esta semana, sobre todo en la legislatura de la provincia, a partir de hoy por la tarde, si bien ya se vienen llevando debates en comisiones en lo referido a la ley electoral, que va a modificar justamente lo que les estaba diciendo, lo que tiene que ver con la forma en la que vamos a votar los santafesinos y las santafesinas. Ayer por la tarde se llevó adelante una reunión del socialismo, uno de los partidos más importantes que componen el Frente Unidos para Cambiar Santa Fe, dentro de los cuales aún no hay acuerdo de cuál es el sistema electoral que vamos a utilizar para elegir a nuestros representantes. Hay muchas modificaciones. En primer lugar, la que tiene que ver con la boleta. ¿Qué tipo de boleta vamos a usar para elegir a nuestros representantes? Acostumbrados a la boleta única papel, esta que es de 5 colores, que elegimos de acuerdo al color, la categoría, elegimos con la foto del primer candidato de cada uno de los cargos a los que referimos, es decir, senadores, que es un cargo unipersonal, diputados, que lleva la foto del primer candidato de la lista, gobernador y vice, que lleva la foto de ambos candidatos en la boleta única, y en los cargos locales, tanto concejales como intendentes e intendentas, también nosotros votamos con ese sistema. El socialismo, que es quien en su momento, a través de el ARI, que luego se transformó en el partido, creo, encabezado por Pablo Hapkin, actual intendente de la ciudad de Rosario, es quien en el 2011 propició el ingreso vanguardista de esa forma de votación a la provincia de Santa Fe. Motivo por el cual, y también esto trascendió que se estuvo conversando en las filas del socialismo, que actualmente encabeza Clara García como figura importante también en la legislatura, porque es la presidenta de la Cámara Baja, la presidenta de la Cámara de Diputados, es socialista y es Clara García, y desde este partido se propone mantener este sistema de votación, mientras en el radicalismo se pretende también poder proponer que se utilice el sistema de votación que actualmente pone en marcha la provincia de Córdoba, que es un sistema de boleta única, pero en donde además uno puede votar las categorías por separado, pero también puede acompañar un proyecto político en conjunto, porque es boleta única, pero se vota con ítems en cada uno de los cargos, no son boletas separadas, no son colores separados. Bueno, el debate está un poco en la metodología, cómo se va a llevar adelante precisamente la votación, en donde tanto el socialismo como el justicialismo, en este caso, tienen acuerdo en que hay que mantener el sistema de boletas separadas por colores y por categoría que ya usamos en Santa Fe desde el 2011. Otro de los debates está puesto sobre todo en lo que tiene que ver con la composición de la Cámara de Diputados luego de las elecciones, luego de que una de todas las listas que se presenten a las elecciones triunfe en la categoría diputados y diputadas. Actualmente la Cámara de Diputados se componía hasta la reforma de la Constitución con el sistema de mayoría automática, es decir, de los 50 representantes, 27 diputados ingresaban por la mayoría de la lista que haya ganado las elecciones. Bueno, la modificación de la Constitución también propone que esa composición pueda ser distinta y tampoco hay acuerdo ni dentro del Frente Unidos para Cambiar Santa Fe ni en otros partidos que también debaten cómo podría componerse esa Cámara de Diputadas, esa Cámara de Diputados y Diputadas. El socialismo tiene una propuesta que es mantener la mayoría automática, el justicialismo tiene una propuesta que es componerla por sistema DONT. También hay que recordar que se incluye en esta nueva forma de votación a los jóvenes a partir de los 16 años para que estén en el padrón que les permita ir a votar, como en el plano nacional, del cual ya hace muchos años los jóvenes desde 16 años pueden emitir su voto, en este caso en forma opcional para la provincia de Santa Fe va a ser de la misma manera. Bueno, hay otros debates que tienen que ver con la paridad, cómo se compone, si se llega o no se llega a componer la paridad con el nuevo sistema electoral, de qué forma. Todos estos debates se van a llevar adelante hoy también en comisiones y posiblemente en pocas horas se pueda llegar a votar la ley electoral en la provincia de Santa Fe. No quiero asegurar que sea el día de hoy, pero sí hoy van a darse reunión los diputados y diputadas de la provincia para debatir lo que tiene que ver con la ley electoral en la provincia de Santa Fe. Por otra parte, se comenzó a mover el nuevo jefe de gabinete. Hablamos de Diego Santilli, el Colo Santilli, que ayer por la tarde, en su primera acción, podríamos decir, como jefe de gabinete, se dispone a hacer un cierto equilibrio entre Karina Milei y Santiago Caputo, y todos los representantes, tanto en el Poder Legislativo como dentro del propio gobierno, para buscar un equilibrio entre los representantes que vienen del PRO, que tienen diálogo constante con Diego Santilli, y Karina Milei y Santiago Caputo. En medio de una interna que no se sanea de ninguna forma en el gobierno nacional y que tiene que ver con este enfrentamiento que actualmente tienen los Menem, en particular Martín Menem, con Santiago Caputo, que es uno de los hombres más importantes de la estructura, de la estructuración, vamos a decir, de esta nueva etapa del gobierno nacional, en la cual Diego Santilli busca el equilibrio para poder llevar adelante la reforma política. Dentro de la Casa Rosada ya se ilusionan con no solamente lo que tiene que ver con la suspensión de las PASO, que ayer les comentaba, que si bien no tienen los números, y ayer Diego Santilli, conversando con senadores de la Nación, también llevaron adelante este poroteo, dándose cuenta de lo ajustado que está el número, al menos en la Cámara Alta de la Nación, para poder suspender las PASO, porque recordemos que, sobre todo en el Senado de la Nación, se encuentra la representación territorial de todos los gobernadores, que en su mayoría no están de acuerdo con que se suspendan las PASO. Bueno, hay una opción de que justamente estas elecciones primarias para elegir candidatos puedan celebrarse, pero de forma opcional para la ciudadanía, que vayan a votar aquellos que quieran hacerlo, lo que va a requerir un mayor trabajo y quizá una mayor puesta en marcha de los frentes y partidos políticos que tienen la necesidad de llevar adelante estas elecciones internas. Es el caso del justicialismo, que tampoco sanea su interna feroz entre la Cámpora y Axel Kicillof, que se nota y cada vez más, sobre todo en la provincia de Buenos Aires. Pero les decía que ayer Diego Santilli llevó adelante una reunión con diputados de La Libertad Avanza y de Partidos Aliados y senadores nacionales de La Libertad Avanza y Partidos Aliados, porque les voy a dejar un título, pero después lo vamos a ir conversando y lo vamos a ir analizando con el correr del tiempo y el propio comportamiento de los funcionarios. Pero si se lleva adelante esta reforma política de la ley electoral, como así también de los basamientos políticos que actualmente tiene la Argentina, desde la Casa Rosada comienzan a ilusionarse y se comienza a hablar de una posible reforma constitucional para la cual, por supuesto, Javier Milei va a tener que atravesar elecciones. Eso no está en discusión cada vez que Javier Milei habla y dice, bueno, la gente revalidará mi gestión en las elecciones y si no, perderé las elecciones y volveré a mi casa, lo cual es bastante, podríamos decir, noble por parte del presidente de la Nación, pero lo cual también indica que no hay un plan B, que no hay otro candidato. El único candidato posible para La Libertad Avanza es Javier Milei y que si puede y llega a ganar las elecciones del año 2027, bueno, se comienza a hablar ya luego de la salida de Adorni y de ciertos escándalos que ha atravesado el gobierno nacional de una posible reforma constitucional. Veremos cómo se mueve en las próximas horas Diego Santilli y cuál es el equilibrio que puede generar, sobre todo en la propia interna de La Libertad Avanza, que avanza y con mucha fuerza. Son las 9:26 de la mañana, ya estamos con el equipo completo, ya está aquí Nacho Vladi, ya estaban aquí todos los personajes mientras yo me quejaba de que mi computadora no estaba prendida y no estaba en marcha. Ya está el señor Gabriel Romero y por supuesto Nicolás Durán, que nos está poniendo al aire. ¿Cómo le va, Luis? Buen día.
1: ¿Qué tal, Natalí? Bedini, buen día. Buen día a vos, a toda la tropa técnica.
0: Me encontró ofuscada el día.
1: Sí, también al señor Nacho Vladi.
0: ¿Está
1: ligado
0: el señor Nacho?
1: Sí, está un poco, digamos.
0: Póngase una campera, señor Nacho.
1: En el interior productivo, sí, como dirían, buen día Nacho Vladi, como diría el gobernador de la provincia, y Capi, y todo, digamos, ese ejército, en el interior productivo se diría corajudo, enfrentando estas hostilidades climáticas que están embargando a la República Argentina. Recordemos, también te saludo a vos, Nicolás, te voy a pedir porque la gente hoy me pidió mi canción. La lenta, la quieren cantar. Te doy 5 segundos
2: Luis,
1: y la vamos a cantar.
2: Mientras tanto, mientras contame, la canción, decime, tenés ya que título. Estamos sí. hablando de abrigo, sí. Le invito a ver el abrigo que trajo la compañera.
1: Lo mismo he señalado cuando llegué.
0: Es de nieve.
1: Sí, quiere buscar y hacer y mostrarlo después al público, porque es un abrigo muy raro. Muy sí, vaya, tranquila.
2: Es extraño.
0: No digas nada extraño. Porque me lo regaló mi hermana. Bueno, después le voy a mandar este corte a mi hermana.
1: Sí, a tu hermana. Bueno, ¿cómo se llama tu hermana?
2: No, Melina. No nos reímos.
1: Para Melina Bedini le mandamos un saludo. A toda la gente también en San Jerónimo Norte, en
2: es
1: los pueblos.
2: Sí,
1: es
2: llamativa nada más.
1: Es un poco llamativa, bastante llamativa. Quizás es una campera.
2: Y la combinación con la bufanda también polémica.
1: Yo no le recomiendo a Manuel Adorni utilizar esta indumentaria, este outfit, porque verdaderamente lo reconocerían en todos lados y sería motivo de quizás algún que otro insulto. Parecemos el programa de Marta Boyer, una cosa así, mira, más o menos en este momento. Qué sé yo, no sabemos por dónde. Pero está tiene onda, tiene aura, Nacho.
2: Hay aura.
1: Bien, Melina, te felicitamos porque la campera
2: es
1: tiene
2: de nieve,
1: cierto
2: dijiste.
1: Aura. Parece de nieve, ¿no? Bueno, sí. Ahí está.
2: Muchos colores.
1: Sí, muy colorido. Sí, está bien, para que te identifiquen, bien. Claro, porque todo blanco. Hablando, está bien, sí, no, la campera, bien. Vamos a investigar, la compra de la campera. Melina, atenta si tenés la factura, porque si no vas a ir presa. Pero gracias, Natalí, verdaderamente gracias. Yo decía, clima hostil que nos embarga. En parte de la provincia de Buenos Aires, nieve, ¿eh? en la provincia de Axel Chiquitov, como diría el presidente, no lo digo yo, yo le digo Kicillof con respeto.
0: Menos mal que mañana es viernes, porque les cuento que a partir de mañana se vienen los días duros.
1: Exactamente, en las mínimas hoy creo que menos un grado, en algunos lugares del interior productivo, en la zona agropecuaria, láctea, tambera.
0: Me gusta que usted, que es porteño, diga el interior productivo.
1: Sí, sí, porque es un término que el otro día estuve charlando con el gobernador Maximiliano, y tiene razón, tenemos que enfocarnos en ese famoso interior productivo. Y además yo el otro día les traje aquí, muchachos, mi imitación de las vacas.
0: Sí. Que se sorprende usted de que las vacas lo miran.
1: Sí, sí, las vacas vienen y vienen a mí.
0: Nacho no era parte de nuestro programa cuando tuvimos aquel famoso debate en el cual yo les comenté que las vacas te miran y te siguen.
1: Sí, sí, te sigue. Te sigue como la FIP si le debes, digamos, un mínimo peso, menos Insaurralde y a otro de la misma calaña que quizás no lo persigue.
2: Las vacas pueden ser espías.
1: Sí, son, por supuesto, son espías. Son. Yo conozco vacas espías. Les decía, también un saludo para la provincia de Córdoba. En algunos lugares, altas cumbres y algunas zonas también ha caído nieve y están disfrutando. Yo creo que a veces la nieve, un poco para los que no estamos habituados a verla, a contemplarla y quizás hasta disfrutarla, nos lleva un poco a esa niñez, al muñeco de nieve, poner una naricita con un pepino, con una zanahoria, poner esa bufanda multicolor o abrigar al muñeco de nieve, ¿por qué no? Pero Nicolás, vamos a cantar. 9:31 minutos.
0: Me encanta.
1: Con la magia en la conducción de Natalí Bedini. Con el deporte que ya viene con Nacho Ladi, con todos los títulos. Con mucho mundial ayer. Guarda, qué partido hubo ayer.
0: Estuve viendo, les decía a los chicos antes de que arranquemos, el partido de Inglaterra con
2: Congo.
1: Congo.
0: Y me dio mucha pena, a mí me da mucha pena, porque se la reaguantaron los de Congo hasta casi el final.
1: Sí, pero hay algo, ya Nacho nos va a tratar de explicar, ¿qué pasa con los equipos africanos? Sé que hablando de nieve, como que de un poquito de frío.
0: Es el segundo continente con más presencia en el Mundial. Primero países europeos. Y segundo, países africanos.
2: Y sí, lo que pasa con las selecciones europeas, le falta a veces ese último tercio. También le pasó a Japón, por ejemplo, selecciones que juegan bien, pero le falta un poquito más
1: como
2: de espalda.
1: Que esa viveza criolla que a veces nos captamos nosotros los argentinos, o rioplatenses, quizás los uruguayos, como que le falta ese golpecito de horno, como quizás le faltó a Adorni esa viveza, quizás un poco más peronista, ¿viste?
2: Saber defender el partido.
1: Saber cerrar el partido, callarse cuando hay que callarse, ¿viste? Pero bueno.
0: A mí hay algo que me gusta del Mundial, pero primero escuchemos su canción.
1: No, decilo.
0: No, que me parece que nosotros, los latinos, los países, yo voy a decir los países que fueron oprimidos a lo largo de la historia, fueron de un continente quizá imperial.
1: Sí.
0: Estamos como muy expectantes de los triunfos de aquellos países que han sido excluidos a lo largo de la historia. Sí. Creemos que Congo le gane a Inglaterra, que Paraguay le gane a Alemania.
1: Somos solidarios.
0: Me gusta eso que está sucediendo con este Mundial particularmente, que a pesar de que es el Mundial de las Estrellas, como nos dice muchas veces Nacho Bladi, está bueno eso que se va generando culturalmente, de que los países excluidos querramos que hagamos fuerza por los demás países que nunca fueron imperio.
1: Y hablando de estrellas, acá hay una que todas las mañanas se levanta, investiga, construye con datos el verdadero periodismo, verdaderas editoriales que todo el mundo quiere escuchar. Y cuando son las 9:33, 30 segundos, con Capia y que sigue. Cuando entramos ya prácticamente, porque entramos en la semana de la independencia, o sea que tendríamos que empezar a aportar la escarapela. Yo digo que en la semana, a mí no sé si de Casa Rosada van a decir que reemplacemos a Capi por la escarapeluca, porque empezamos ya la semana, o la séptima, o la novena, de la semana del 9 de julio. Y en las vacaciones de invierno también, o receso invernal. Pero 3, 2, 1, ¿qué vamos a cantar?
3: Vamos a escuchar. Sí. Vamos a aprender.
1: Con este frío. Todo lo que pasa, con la campera. Color hincha, no tanto.
0: Todo lo que va a ser.
1: Claro, sí. Las noticias. La información. Mirá cómo está Mar del Plata. Está nevando, ¿eh? Sí. ¿Y qué más? A ver.
3: Vamos a escuchar.
1: Arriba, todos cantamos.

0: Limpia parabrisas, ahí está.
1: Santa Fe, qué sí. Majulera que sos.
0: Lo ha dicho Natalia Bedines, qué majulera que sos, Santa Fe de la Veracruz, mi editorial. Buen día para vos, 9:34. Hasta las 12 yo estoy acá, ¿eh? Los acompaño, estos muchachitos que están dando los primeros pasos, por supuesto, pero lo hacen bastante bien, hay que decirlo. Nevando en Mar del Plata, mirá, es qué lindo Mar del Plata. Caminar por la rambla, ¿eh? Te la regalo a esta hora, ¿eh? Nublado. Mirá, y fíjate que en la cámara, estamos viendo la imagen de Tene, en la cámara aérea se ve cómo van los copitos de nieve, ¿no? Cómo van cayendo.
1: El frío.
0: Y claro,
2: el viento que debe haber.
0: El viento, el agua nieve.
1: Encima hoy no hay sol.
0: No, así que en todos esos lugares de la costa atlántica y un poquito más adentro, nevando, ¿eh? La verdad, casi histórico. Qué lindo que se está en Mar del Plata. Mientras, Junior está por allá. Ah, que mande fotos si está con nieve, ¿eh?
1: Abrigado Junior que Durán. Esté. Mirá, nos hubiésemos enterado antes, Nicolás Durán, y le prestaba mi campera.
0: Sí, le vamos a mandar estas imágenes a, como dice el presidente del Titán, Fabián Alberto, que creo que debe estar con todo lo opuesto en este momento, ¿no? Con térmicas, quizás llegando a los 40. Rápidamente, algunos datos para compartir con todos ustedes. En un día como hoy. Mira. Nació el escritor alemán Hermann Hesse. Obras célebres como Siddhartha y el lobo estepario. No libertario, el lobo estepario de la estepa. Nada, le mandamos un saludo a su memoria.
1: A Hesse.
0: Sí.
1: Suena medio...
0: En un día como hoy, atención con este dato, Nachito, Natalie y a todos, tanto se lo ha citado el neoliberalismo, con las relaciones carnales, esas naves se van a remontar a la estratosfera, tantas frases... Aquel traje amarillo, chillón, para recibir a los Rolling Stones, etc. Hoy hubiera cumplido años porque nacía en La Rioja. Ahí sus amigos. El expresidente Carlos Saúl Menem.
1: Menem lo
0: que
1: hizo.
0: Nacía en 1930. Él Menem no puede no haber hecho todo, pero que hizo mucho, nadie puede negarlo. Así es.
1: Yo creo que hoy día, sí. Me hago cargo de lo que digo, que me por pueden favor. Llegar a matar por esto, ¿no?
0: No, tanto no, tampoco.
1: Pero estoy viendo con otros ojos la gestión de Carlos Saúl.
0: Mira vos, bueno.
1: No
0: bueno.
1: En términos de todo lo que pasó, obviamente, con la corrupción de su gobierno.
0: Sí, hay muchas causas, ¿no? La de las armas. Sí, muchas
1: pero
0: cosas.
1: Ayer, por ejemplo, veía cuántas empresas de la industria automotriz llegaron a la Argentina en la época de Carlos Menem. Que hubiese estado bueno que quizá se vote un super rigi como el que ahora se votó en el gobierno de Milei, que incluya el trabajo argentino. Digo, yo creo mucho en eso de la coordinación del trabajo público-privado y que las inversiones lleguen a la Argentina, pero que generen empleo en la Argentina.
0: Que generen empleo, sí.
1: Y que, por supuesto, las empresas estratégicas queden en manos del Estado. Pero, bueno, en algunas cosas... podemos decir que hay algunas cuestiones para revisar, una suerte de revisionismo histórico sobre
0: que
1: la gestión.
0: Que el riegue, es la gran frase, menos 3 grados en Mar del Plata, hoy hubiera cumplido entonces 96 años.
1: Le mandamos un beso a todos los Menem.
0: Desde Anillaco, justamente, ¿no? En la
1: palestra. Algunos riojanos nos escuchan.
0: El famoso Martín Menem, el famoso que está como más escondido, pero es como que está detrás de Karina. El Lule, que no es Ule, sino el Lule Menem. Que no es Lole. Pero Lole también vino y alumbró a la política con el menemismo, justamente.
1: Que son los que se la están haciendo difícil a Santiaguito.
0: En las internas, ¿no? Del famoso triángulo de hierro. Por un lado Karina Milei, por el otro lado Santiago Caputo. Y detrás, como yo dije alguna vez, la guerra intrínseca entre los caputescos y los menemescos. Los menemescos están, el otro es como un montón de
1: menemescos. Porque antes eran menemistas, en la época de Milei son menemescos.
0: Son menemescos. Así es. Y algunos le dirán menemesco, le pertenezco. Además, en un día como hoy, atención con este dato, 1566 fallecía, fue médico, astrólogo y profeta. ¿Qué dirá de la selección de Francia hoy? ¿Llega, no llega, gana, no gana? Estoy hablando de Michel de Nostradamus. Temerario por sus vaticinios, ¿no?
1: ¿Y qué dijo de este mundial? ¿Quién gana?
0: No le puedo decir.
1: Ah.
0: No lo va a ganar.
1: ¿Nostradamus es el del hombre gris?
0: Sí. No. Ese es para Vicini.
1: Ah, me equivoqué.
0: No, ese es de acá. El hombre gris,
1: porque el hombre gris un día te dicen que es uno, el día siguiente.
0: Sí, sí, todos se han puesto, en la Argentina todos se quieren poner el saco del hombre gris.
1: Este es el hombre gris, no, sí, es Milei, sí, no, sí. Es Néstor Kirchner.
0: Pero con fuerza, arremetió con fuerza últimamente porque Santiago Caputo, sus aliados en las redes y más, son los que impulsaron el Gordón, etcétera. Un poquito está la teoría de Parravicini del hombre gris.
1: Pero bueno, este es Nostradamus, es otro.
0: Es
1: acá
0: otro.
1: Acá le reyó.
0: Verdaderamente es otro. Además, también fallecía, hablando de escritor, filósofo suizo, y fallecía en Francia, Jean-Jacques Rousseau, famoso ruso, que no tiene que ver con el Kremlin, ni con el mago del Kremlin, ni con Putin, sino que, digamos, Jean Rousseau, léanlo. Yo voy a leer un capítulo el próximo domingo. Y no mucho más que esto, Natalie, tenemos en materia. Ah, sí.
1: Es un montón, un montón.
0: Sí, es un montonazo, pero atención a Chobladi con este dato. Primero, en el 94, ¿habías nacido ya, Nacho, vos?
2: No.
0: Bueno.
2: 99
1: nací. Qué vergüenza, no diga.
0: Fallecía en Medellín, en Colombia, la Medellín de Pablo Escobar. Hablando de Escobar, ¿era su apellido Escobar? Andrés Escobar, el defensor colombiano después del fracaso de lo que significó para todo Colombia la eliminación de Colombia en el Mundial de Estados Unidos 1994, que se la daba como candidata. Recordemos aquel Colombia que venían de la eliminatoria del 5-0 la Argentina en el Monumental, entre otros logros de grandes figuras, eliminado un error para los goles de Andrés Escobar, y cuando llegó, quizás con algún vínculo, con alguna cuestión, quizás narco, alguna amenaza, lo boletearon en un boliche, me parece que era, o algo así. Y además, Boca Junior, en el 2003, con Carlos Bianchi, vencía al famoso Santos de Pelé, o Santos de Neymar.
1: ¿En qué año?
0: En el 2003, para ganar un nuevo título de Copa Libertadores de América. Con esto, yo que soy el periodista más serio, más espectacular, hoy va a hablar el presidente.
1: ¿Hoy va a hablar?
0: Te va a conceder la palabra, me dijo así. Me dijo así, le voy a conceder la palabra porque debo entender que entramos con el Colo Santilli en una faceta de diálogo, de escuchar.
1: O que no ceda la palabra al Colo Santilli.
0: De aprender.
2: Ayer se elevaron las temperaturas en un momento acá.
1: Sí, porque ayer, Nacho vino con un buzo amarillo.
0: Sí, con un buzo. No tenés cuidado, porque... ¿cómo estará el presidente con el mameluco de YPF? Cierro mi etapa y le doy así. Permíteme, Natalí, o Camperini.
1: Camperini.
0: Nacho Vladi, es tu momento de brillar.
2: Sí, sí.
0: 9:42 minutos. Como diría Santiago El Moro, es tu momento de brillar. ¡Adelante! ¡Vos podés!
2: Vamos.
0: Mira cómo.
1: ¡Muy bien!
2: Ahí está.
1: Hace
2: mucho
1: no se
2: escuchaba este
1: tema. Porque además es la información que quiere saber la gente a esta hora.
3: Nacho, madre de quebracho.
0: En la redacción está diciendo estos locos.
1: Todo el mejunje y más, dice la canción, dice todo el mejunje y más.
2: Trajimos los temas y si pueden ver el cielo alrededor.
1: Sale el sol.
2: Se empieza a despejar un poco aquí en el
1: cielo. De buena madera, cierto.
2: De buena madera. Bueno, con este temazo...
1: Cuando explota, vos decís la información. Ahora.
2: Ey. Títulos deportivos.
0: 1.
2: Único medio. Vamos entonces con abriendo el panorama deportivo aquí en la mañana de jueves. Lo que vamos a estar tocando a lo largo de toda esta jornada en materia informativa, comenzando lógicamente por el Mundial y todo lo que ha ocurrido en la jornada de ayer. Ya veníamos adelantando, ¿no? Algunas nuevas selecciones y algunos cruces ya confirmados en lo que es la jornada de ayer, los partidos que tuvimos en el Mundial, la victoria de Inglaterra, la victoria también de Estados Unidos en la noche, y también la victoria agónica de Bélgica sobre el final de el tiempo adicionado de la prórroga, de el alargue antes de los penales. Pero bueno, ya vamos a estar tocando temas en profundidad que tienen que ver con los partidos de ayer. También vamos a estar repasando los partidos de hoy, porque tendremos dos partidos importantes y uno que se estará jugando a medianoche. A partir de las 12 veremos quién llega a ese partido entre Suiza y Argelia, que van a estar jugando. Después tendremos Portugal-Croacia, uno de los partidos interesantes de la jornada.
0: ¿Pero por qué me meta?
2: A partir de las 20 horas, sí.
0: El resto del centro, el medio.
1: Hola, Ernesto,
0: todos?
1: Qué temprano.
0: Hola, muy bien, bien acá en el medio. Croacia-Portugal, me decís que es el partido hoy, digamos, el que hay que ver.
2: Sí, además está en el medio de la jornada.
1: ¿A qué hora? Está justo en el medio, mirá.
2: Claro, es el partido del medio.
0: Ah, mirá, ¿a qué hora entonces el partido del medio?
2: A las 20 horas, pero uy, se juega entre España y Austria, sí, que se juega a las 16 horas, a las bien, 4 de la tarde, sí, y Suiza-Argelia, que se estará jugando a la medianoche, a las 0 horas ya del viernes, ¿eh? Pero bueno, mañana tenemos la presentación de la selección argentina. Vamos a estar hablando un poquito.
1: Se van a empezar a reír porque voy a empezar a hacer siempre las mismas preguntas. ¿A qué hora juega la Argentina mañana?
2: Argentina juega mañana a partir de las 19 horas. Buen horario. Habrá que ver qué es lo que pasa porque si avanza de fase estaría jugando a las 13 horas.
0: ¿Cómo a las 13 horas?
2: A las 13 horas, el martes.
0: ¿A las 13? ¿El martes a las 13 horas?
1: La semana próxima.
2: La semana próxima.
0: Uy, qué bien. Horario medio este, medio no quiero raro. Decir.
1: Y
0: este...
1: bueno, tendremos que hacer la previa aquí en
0: pero
1: mañana.
0: Pero perdón, ¿no? ¿Y ese partido dónde sería?
2: Ese partido,
0: déjame... En caso de pasar, ¿no? De ganarle Cabo Verde, ¿dónde es? Me imagino que no es en la costa oeste, perdón, o sea, no debe ser en San Francisco. No,
2: se lo voy a confirmar, pero creo que volvemos para el lado de Kansas.
0: A ver, a Kansas, pero o sea, ¿al mediodía va a ser?
2: A las 13 horas.
0: O sea, ya...
2: ¿quiere hacer algún reclamo? No, no veo contento con el horario. Si quiere,
0: es que con los
2: elevamos una queja. A ver si
1: pasa que a él le gustan los horarios del medio. Quiere
0: salvo,
1: que sea a las
0: 4
1: de la tarde.
0: Salvo que sea uno de los estadios techados, cerrados, bueno, te lo tomo, pero qué sé yo, si llega a ser el de Kansas a la 1 del mediodía, ya que debe ser, no sé, las 11, una locura. Calor. Digamos, por eso, no sé, por eso yo pregunto. Si no, tenemos que hacer una queja.
1: Pero, Ernesto, usted está pensando en el horario argentino, los estadios argentinos. ¿Tienen aire acondicionado los estadios?
0: No, sí, pero si hay uno que no esté echado, nada, no tiene aire acondicionado. O sea, ¿qué vamos a hacer ahí? ¿Te vamos a freír? ¿Vamos a hacer ¿cómo es?
2: Primero hay que pasar.
0: No, ya sé. Primero tenemos que pasar. Ojalá ganarle
2: Cabo
0: Verde.
2: Después nos tenemos preocupando el calor, el horario y demás.
0: Sí,
2: pero
0: bueno,
2: primero el partido contra Cabo Verde.
0: El de las 7 de mañana me parece un buen horario, porque con este frío me parece que mañana la va a ser desértico. Creo que, es más, que aporto un dato. Creo que en algunos lugares, no sé si acá en Santa Fe, me parece que sí, que en algunos lugares comerciales como peatonal y otros, cambian los horarios de atención. Yo creo que mañana me parece, no sé si después a lo mejor chequeo la información, pero que tengo entendido que mañana al menos el centro de la peatonal, creo que a las 6, ¿no? A las 6 de la tarde cortan, o sea, todos los negocios y por el partido.
1: Claro,
0: o sea, como que mañana hasta las 6 de la tarde los comercios en su mayoría, por ejemplo, peatonal, supongo que otros lugares también, van a estar abiertos hasta esa hora. Claro, después no va a quedar prácticamente nadie. Aparte de todo, se tiene que ver el partido, nada. Así que le aporto este dato, Nacho, que tiene que ver más con la parte de horarios de comercio, ¿no?
2: Me corrijo porque estaría jugando en Atlanta, Argentina, en caso
0: de
2: bueno,
0: es cerrado ese estadio, el de los Falcons de Atlanta, es un estadio techado, cerrado. Y bueno, yo soy todo el techo, claro. El techo medio, y sí, pues yo a veces veo NFL, y el de Atlanta es un muy bonito estadio que es cerrado, así que con razón ese horario, ¿no? Si no, imagínate, no lo puedes jugar.
2: Así que, pero bueno, primero hay que ganarle a Cabo Verde.
0: No, por supuesto.
2: La jornada de mañana y hoy que bueno, Argentina llegó a Miami, ya vamos a estar con las imágenes. Hubo revisión en la pista de aterrizaje.
0: ¿Ah, sí?
1: ¿Así? Sí.
0: Ah, mira vos.
2: Por parte de oficiales, seguramente. Sabemos que en Estados Unidos muchas veces son bastante estrictos con este tipo de cosas y situaciones. Por lo tanto, Argentina los primeros apenas bajaron del avión, bueno, los revisaron, estuvieron revisando el equipaje y demás.
0: Mientras no nos manden la enfermera, ¿no? Todo bien.
2: Veremos si podemos tener la declaración de Messi, porque parece un Messi disfrutando la situación, ¿eh?
0: ¡Epa, mirá vos!
2: Porque... Bueno. Se lo vio hasta riendo uno. Después vamos a estar hablando porque tenemos el video por ahí, así que lo vamos a estar repasando. Pero bueno, Argentina, que también delineando un poco lo que será el equipo que puede presentar mañana, los partidos para hoy, bueno, todo lo que tenga que ver con el Mundial. También estaremos hablando, sí.
0: No, una cosa, sí, yo sé que lo vas a ampliar después, pero yo te lo hago así fácil, vos decime que es quizás la principal duda, al menos lo que uno siente que va es quién va a acompañar a Messi adelante. Vos tenés que decirme uno de los dos. Después vas a desarrollar la información, por supuesto. Pero ¿Lautaro Martínez o la araña Julián Álvarez?
1: Creo que lo dijo ayer.
0: No, pero para vos,
2: Martínez.
0: Vos preferís Lautaro.
2: Y creo que...
0: ¿El que vos preferís?
2: Que sí. Por gusto creo que gustan los dos por igual, pero creo que actualmente está mejor Lautaro Martínez.
0: Ahí está, listo, eso. Ahí está, muy bien.
1: Buenísimo.
0: Lo excluís a Julián Álvarez, está bien, es más contra la araña. El hombre araña, mentira.
1: ¿Usted lo prefiere a Julián?
0: No, me parece que por lo que vi también coincido con Nacho.
1: Afuera que dicen.
0: Es el momento de Lautaro Martínez. Me parece que sí.
1: Ahí está, mira, nos está retando el productor, pero...
2: Bueno, intento cerrar entonces. Unión Colón, Fórmula 1, Wimbledon, bueno, todos los temas deportivos que vamos a estar hablando. También vamos a estar hablando de Fórmula 1 porque se viene la segunda edición de la carrera de Legos en Silverstone, el gran premio de este fin de semana.
1: Bueno, y con la información de Nacho Vladi, habiendo pasado 49 minutos de las 9 de la mañana, vamos a buscar la primera pausa de Mañana 1, enseguida volvemos con más.
4: De Nacho, madera de
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0: 59 minutos han pasado de las 9 de la mañana, ya estamos entrando a la próxima hora de nuestro programa y de la mañana también, ¿eh? Una mañana muy fría, 7 grados en la ciudad de Santa Fe, y vamos a hablar de un tema que nos interesa, nos ocupa y que sin dudas es el tema del cual vamos a poner el foco, vamos a tener que poner el foco los santafesinos y santafesinas en el próximo mes, en donde además el gobierno de la provincia ha anunciado que se va a convocar nuevamente a paritarias, por supuesto con todos los sectores de la administración pública, pero también con los sectores de la educación, que vienen atravesando momentos difíciles y llevando adelante manifestaciones que no son menores, y es importante ponerlos a voz de micrófono para conversar sobre estos temas. Está en comunicación con nosotros Rodrigo Alonso, él es el secretario general líder de AMSAFE, en este caso, a quien le damos la bienvenida. Hola Rodrigo, ¿cómo estás? Natalie Bedini y todo el equipo, te saludamos de este lado.
1: ¿Qué tal? Buen día para vos, también para toda la audiencia.
0: Bueno, se vienen discusiones y debates nuevamente importantes, pero antes de entrar en lo que va a pasar en los próximos meses, hace muy pocas semanas se llevó adelante un hecho político, una manifestación que tuvo un formato quizás novedoso y que tiene que ver con esta carpa blanca y distintas manifestaciones, shows culturales, intervenciones que se llevaron adelante allí. Contanos un poco cómo se desarrolló eso y cuál es la respuesta que tuvieron.
1: Bueno, mira, se desarrolló primero por una definición política que fue votada por 25.000 docentes en una asamblea donde definimos que vamos a seguir resistiendo las políticas de ajuste del gobierno, no solamente con paros, con movilizaciones, sino con lo que fue la carpa blanca itinerante. Esa carpa blanca itinerante, desde el 20 de marzo, durante 84 días, recorrió 6.878 kilómetros. Estuvo en 31 localidades de los 19 departamentos de la provincia, y en donde estuvimos llevando adelante actividades, como muy bien decías vos, culturales, también pedagógicas, también sindicales, en donde estuvimos visibilizando los reclamos que llevamos adelante las trabajadoras y los trabajadores de la educación. Creo que ha sido con un saldo sumamente positivo. En primer lugar, porque en las 31 paradas de esta carpa blanca, no solamente estuvimos los docentes activos y jubilados, sino que también la carpa fue abrazada por la comunidad educativa. Creo que hay un reclamo generalizado hacia el gobierno de la provincia que tiene que cambiar las políticas, que con políticas de ajuste no va a haber calidad educativa. Creo que fue una carpa que ha demostrado que cuando los docentes hablamos de mejorar el salario, de mejorar las condiciones de trabajo, de mejorar la situación previsional, de exigir ámbitos de discusión sobre las políticas educativas, lo que estamos hablando es de poder mejorar los procesos de aprendizaje. Nosotros diferimos muchísimo con las miradas gubernamentales que nos quieren hacer creer que la única forma de que nuestros estudiantes puedan tener procesos de aprendizaje satisfactorios sea cuando están en la escuela. La presencialidad es sumamente importante. Ahora, la presencialidad sola no garantiza la calidad educativa. La va a garantizar en tanto y en cuanto ese docente tenga buenos salarios, buenas condiciones de trabajo, o sea, no tenga que ir enfermo a trabajar, tenga buenas condiciones para llevar adelante los procesos de aprendizaje. Así que creemos que con un saldo sumamente positivo hacia el interior del sindicato, hacia la comunidad educativa, y esperemos que el gobierno de la provincia empiece a destaparse los oídos, empiece a sacarse las anteojeras, las vendas de los ojos, y empiece a ver que hay toda una comunidad educativa que está exigiendo mejores políticas para poder mejorar la escuela y para poder recuperar los derechos de las trabajadoras y los trabajadores de la educación.
0: Uh-huh. Rodrigo, respecto también de ese hecho en particular, y antes de pasar a los siguientes temas, hubo una respuesta por parte del gobierno provincial a través, podríamos decir, de un sistema de difusión mediática, quizá no de los medios tradicionales, no de los medios registrados, pero sí de estas agencias que a través de redes sociales, a través de distintos mecanismos y plataformas, instalan una idea de que los sindicatos gastaron 180 millones de pesos de los docentes, dicen en este hecho en particular, con un gobernador que ya venía instalando una idea hacia el sindicalismo particularmente y que tiene que ver con esto de la manipulación sindical. ¿Qué le responderías a ese tipo de manifestaciones y a ese tipo de sistemas?
1: ¿Cómo les duele? ¿Cómo les duele las trabajadoras y los trabajadores en la calle? ¿Cómo le molesta cuando los trabajadores salimos a defender nuestros derechos? Quieren hacer creer de que las organizaciones sindicales, que las peleas en comunidad no tienen sentido. Quieren hacer creer que las salidas son todas individuales. Nosotros estamos demostrando que no. Estamos demostrando que las salidas son colectivas. Esa carpa blanca fue una resolución colectiva que se hizo con los aportes de los afiliados y las afiliadas a la ANSAFE, que son aportes voluntarios. Y que el gobierno no se preocupe tanto para ver en qué utilizamos nuestros recursos. Ese festival, que fue la parada número 31 de todas, ¿no?, la última parada de las 31 que hemos hecho, ese festival, con el salario de un ministro, vos tomás un mes cualquiera, ¿eh?, el salario de un ministro y de sus asesores, con eso nos alcanza y nos sobra para llevar adelante ese festival. Así que no se preocupe tanto por las definiciones que tomamos los maestros. Debería preocuparse por solucionar los problemas de los maestros. Debería preocuparse y darle vergüenza de que un maestro tenga que poner un papelito en la sala de maestros para decir que está vendiendo prepisas o está vendiendo perfumes o está vendiendo empanadas porque no llega a fin de mes. Debería dar vergüenza de que un maestro que tiene 40 grados de fiebre tiene que ir a trabajar igual. Debería darle vergüenza que un maestro que tiene 65, 67, 68 años no se puede jubilar porque no le conviene jubilarse. Entonces me parece de que las discusiones pasan por otro lado. Si el gobierno no quiere carpa blanca, si el gobierno no quiere paros, si el gobierno no quiere movilizaciones, lo que debería hacer es una política totalmente contraria a la que está llevando adelante. Debería llevar adelante una política que tenga que ver no solamente con respetar los derechos de los trabajadores, sino también con respetar la escuela pública. Es más, te diría que no es muy difícil encontrar las cosas que debería hacer el gobierno, porque este mismo gobierno la prometió en su campaña electoral. El problema es que incumplió ese contrato electoral. El problema es que mintió, porque a todos nos dijo que iba a haber cláusula gatillo, que le ganábamos a la inflación, que iban a respetar nuestros derechos, y la verdad que nada de eso sucedió. Es más, salen a decir de que el presentismo era algo pedido por los maestros. Y si era algo pedido por los maestros, ¿por qué no lo dijo en la campaña electoral?
0: A propósito de eso, Rodrigo, discúlpame que te interrumpa, partimos en esta entrevista porque comentamos esta publicación que tiene solamente 2 días en las redes oficiales de ANSAFE, en donde se hace mella sobre todo en lo que tiene que ver con ese presentismo, en lo que tiene que ver con las medidas que ha tomado el gobierno de la provincia y este nuevo sistema de control de licencias al que hacen referencia, del que queríamos preguntarte a qué hacen referencia y cómo va a funcionar o qué es lo que está proponiendo particularmente el gobierno provincial.
1: En el mes de febrero, el gobierno provincial abrió una licitación para terciarizar el control de las licencias. En esa licitación hubo 3 empresas que compraron los pliegos, pero de los cuales solamente una fue la que los terminó presentando. Esa empresa que ahora públicamente salen a decir los funcionarios que ha sido aprobado ese pliego y que pasa a

0: a reducir el ausentismo, lo que va a suceder es que vos tenés una enfermedad, tu médico te dice, mirá, te voy a dar determinada cantidad de días y cuando pases por ese control que va a estar terciarizado, si el objetivo es bajar el ausentismo, no te va a dar esos días, te van a dar menos días o no te van a autorizar la licencia. Por consiguiente, va a suceder lo que todos sospechamos, que vos, estando enfermo, te veas obligado a ir a trabajar. Y después te hablan de la calidad educativa. Una terciarización que, la verdad, va en contra de lo que nosotros pensamos, porque nosotros creemos que tiene que haber un Estado que junto a, en la provincia de Santa Fe existían los comités mixtos, trabajadores y el gobierno, donde analizábamos las condiciones de trabajo, analizábamos el ausentismo, analizábamos de qué manera se podía mejorar la prevención de las enfermedades de los agentes. Bueno, nada de esto está prevista en esta licitación, sino que lo que está previsto es más ajuste.
1: Rodrigo, y en términos de esas, esos análisis que hacían, no sé si en la actualidad al menos los docentes o el sindicato continúan haciéndolos, en comparación con otros sectores del trabajo, ¿ese ausentismo es tan importante como lo plantea el gobierno de la provincia?
0: Pero no, para nada. Es más, te voy a dar un dato. En el 4 de enero del 2024, no te estoy hablando ya hace más de 2 años atrás, primera reunión paritaria, le planteamos al gobierno de la provincia que nosotros queríamos discutir el tema del ausentismo docente. El gobierno dijo, vamos a hacer una mesa técnica. Jamás hubo una mesa técnica. El gobierno salió a decir de que todos los docentes éramos vagos, faltadores, y la verdad que no es así. Y es más, estamos en una situación en donde estamos extorsionados para ir a trabajar enfermos con ese presentismo que instaló el gobierno de la provincia. Por lo tanto, lo que nosotros creemos que acá lo que hay que discutir son las condiciones de trabajo, porque sí hay un problema severo. El problema severo es que los docentes tenemos que buscar un pluriempleo. El problema severo es de que nuestras condiciones laborales no son adecuadas, porque si tenés que ir enfermo a trabajar, la verdad que es una gran preocupación. Entonces me parece que los debates para mejorar la escuela pública, si es en verdad es el objetivo, están pasando por otro lado, no están pasando por el miedo, no están pasando por la extorsión, no están pasando por la terciarización de una obligación que tiene el Estado, sino que deberían pasar por poder discutir con las trabajadoras y los trabajadores cómo tenemos ambientes más amenos de trabajo que puedan posibilitar la verdadera inclusión educativa de los estudiantes.
1: Le recordamos a quienes nos están escuchando que estamos conversando con Rodrigo Alonso, líder de ANSAFE, secretario general de este sindicato de docentes. Rodrigo, este mes justamente que está comenzando, se reabren también las paritarias. Algo nos respondías en estas respuestas acerca de nuestras inquietudes, pero ¿cuál es la expectativa de la próxima paritaria? ¿Crees que va a cambiar el método del gobierno? Y si no se puede llegar a un acuerdo, ¿están evaluando algún tipo de medida de fuerza para el próximo semestre?
0: Bueno, lo primero que nosotros esperamos es que paritaria sea una paritaria. O sea, que el gobierno modifique esta posición. Te doy el dato, ¿no? 9 paritarias desde que asumió este gobierno, 7 la cerraron por decreto, ¿no? Después te hablan de diálogo, de consenso y de todas esas cosas que nunca practican. Entonces, lo primero, la paritaria tiene que ser una paritaria. Primer punto. Tiene que haber diálogo y tiene que haber consenso. Segundo, que nosotros esperamos que se empiecen a dar vuelta estas políticas de ajuste. Acá tiene que haber una actualización automática de salario, poner el nombre que quieras, ¿eh? Puedes ponerle cláusula gatillo o como vos quieras, pero lo que no puede pasar es lo que está pasando. Primero 5 meses del año, 15,2% de inflación, que lo dio a conocer el gobierno de la provincia de Santa Fe, y 10,9% el aumento que tuvimos los activos, 8,9% los pasivos. Entonces, seguimos perdiendo ante la inflación. Primera cuestión, actualización automática. Segunda cuestión, hay que recuperar el 35% que venimos perdiendo del salario. Y hay que tener una mesa para poder discutir todo. Hay que discutir la situación previsional, la situación laboral, la situación pedagógica. El gobierno, en esta actitud de no diálogo, en esta actitud de imponer políticas de ajuste, ¿qué vamos a hacer los docentes? Lo que siempre hacemos. democráticamente vamos a tomar acción.

0: acciones. Vamos a definir las medidas. ¿Qué medidas se pueden tomar? Bueno, y acá hay un abanico. Puede haber paros, puede haber movilizaciones, puede haber concentraciones, puede haber clases públicas, puede haber actividades en las esquinas, puede seguir la carpa blanca. Lo que sí yo te voy a asegurar que ANSAFE va transitando este camino de resistencia, de resistencia a las políticas de ajuste. Vuelvo a repetir, con ajuste no va a haber calidad educativa.
1: Rodrigo, última, y te agradezco mucho estos minutos.
0: No,
1: ¿hay posibilidad de reconstruir, de recomponer la relación entre ANSAFE y el gobierno provincial? ¿Qué tendría que pasar para que se pueda recomponer esa relación?
0: Lo que debería pasar es que tendría que haber voluntad política. La voluntad política implica, en primer lugar, escuchar. En segundo lugar, tener una iniciativa que implique buscar consensos. Ahora, es muy difícil poder recomponer cuando vos, del otro lado, lo único que ves son imposiciones, lo único que ves es desprecio, lo único que ves es maltrato, lo único que ves es ataque permanente hacia las trabajadoras y hacia los trabajadores. Lo que acá tiene que, debería suceder, es un cambio en la política. Para recomponer los vínculos, lo que el gobierno de la provincia tiene que hacer, tiene que modificar la voluntad política. Tiene que dejar de ver a las trabajadoras y a los trabajadores de la educación como sus enemigos. Los enemigos son las políticas que ellos están llevando adelante, que nada tienen que ver con las necesidades que tenemos los docentes y la escuela pública.
1: Rodrigo, muchas gracias. Te mandamos un abrazo grande y estamos en contacto permanente.
0: Un abrazo para ustedes. Un gusto. Buen día.
1: Rodrigo Alonso, secretario general y líder de ANSAFE, este, bueno, gremio docente que a priori lo que está denunciando en los últimos días es esta tercerización sobre el control de las licencias docentes y, por supuesto, la pérdida del poder adquisitivo sobre la inflación frente a los números que la misma provincia ha publicado. Esto es lo que nos decía Rodrigo Alonso. Pero 17 minutos han pasado de las 10 de la mañana y prometimos tantas cosas, Nacho, hemos prometido tanta información para la mañana de hoy en términos deportivos, así que vamos a empezar por lo que hay que empezar.
2: Sí, vamos a arrancar por donde hay que arrancar. ¿Dónde quieren arrancar? No, mentira. Vamos a arrancar por
1: donde digas.
2: Vamos a arrancar por el Mundial. Vamos a arrancar por el Mundial. Como es habitual, lo más importante o lo que más está moviendo. Ya vamos a estar hablando seguramente de Unión y de Colón. Pero bueno, vamos a ocuparnos de lo que ocurrió en la jornada de ayer, porque tuvimos tres encuentros más correspondientes a los 16avos de final de esta Copa del Mundo. Tuvimos la victoria de Inglaterra 2-1 frente a República Democrática del Congo. Partido complicado para los ingleses. Un Congo que se había puesto en ventaja en los primeros minutos y el primer tiempo lo llevó a maltraer al conjunto inglés que bueno, siempre por nombre parece que juega mejor de lo que realmente lo hace en la Copa del Mundo sobre todo, y en ciertas ocasiones o situaciones es bastante dependiente de Harry Kane, que es un delantero muy pero que muy bueno. Muchas veces no se habla de Harry Kane, creo que es para destacarlo. Ayer convirtió también, más allá de lo que fue el gol que le dio el empate a Inglaterra, también metió un golazo para lo que fue darlo vuelta, terminar de marcar lo que fue la remontada en el resultado final y la victoria de Inglaterra 2-1 frente a República Democrática del Congo. Partido sufrido. Ahora Inglaterra se estará enfrentando contra México nuevamente, otra vez en México. Esta va a ser la última instancia donde la selección mexicana va a ser local. Después recordemos que a partir de los cuartos todos los partidos se estarán disputando en los Estados Unidos. Así que, bueno, qué oportunidad para México, teniendo en cuenta de que Congo desnudó algunas falencias de este conjunto inglés. Y sobre todo siendo local, con toda la ilusión y con todo el envión anímico que viene, ¿quién te dice que no puede haber una sorpresa en esta instancia? Pero bueno,
1: a mí me dio mucha pena, porque yo soy como Marge Simpson, que no podía ver el fútbol americano, diría un amigo nuestro, porque le daba pena el equipo que perdía, pero me dio mucha pena Congo, que se la aguantó hasta el final.
2: Sí,
3: aguante República del Congo.
1: Los otros revivieron 10 minutos antes de que termine el partido.
2: Sí, sí, a ver, fue un buen partido de Congo. Fue un buen partido de Congo. Pero creo que...
1: ¿Qué le pasa?
2: De cierta forma podríamos decir que, como lo que decía antes, ¿no? Que a veces las selecciones africanas le falta ese toque de jerarquía para poder cerrar los partidos, ¿no? El que a mí me dio pena, pobre, es Sebastián De Sabre, ¿no? Que es De Sabre, no sé cómo se pronuncia bien.
3: De Sabre, ¿qué tal? Buen día, perdón, Lucia.
2: El entrenador francés de República Democrática del Congo, que en la propia conferencia de prensa que estaba haciendo después del partido, el jefe de prensa cometió un error, a mi gusto, que fue anunciar la muerte o el fallecimiento del padre del entrenador públicamente.
1: En la mitad de la conferencia.
2: Públicamente. Cerró la conferencia diciendo eso. Y vos ves la cara, la reacción del propio De Sabre, que no está entendiendo. No se termina o no sabe la información, si se entera en ese momento o si tal vez era algo que estaba hablado pero que no quería que se anuncie.
3: A mí me parece, no, yo creo que él sabía, me parece, porque si no hubiera sido otra un poco más escandalosa la reacción, creo yo, pero igual no se entiende el motivo, ¿qué tenía que decirlo ahí este muchacho
2: de prensa? Fuera de contexto.
3: Out of context, como dicen ahora los memes, ¿no? Me pareció innecesario totalmente.
2: Pero bueno, fue entonces victoria de Inglaterra 2-1 frente a República Democrática del Congo. Y hablando de no aguantar resultados, hablamos de Senegal, que cayó frente a Bélgica 3-2. Partido inexplicable de los senegaleses. Bueno, esto es un poco lo que tiene la Copa del Mundo, ¿no? Creo que Senegal hizo un gran partido. Bélgica no le encontraba la vuelta al encuentro, caía 2-0 frente al conjunto africano. Y en los últimos 10 minutos llegó el gol de Romelu Lukaku para descontar lo que fue el marcador. Y ahí revivió Bélgica, básicamente. Revivió en los últimos 10 minutos para luego, sobre la hora, empatar este encuentro. Irse al tiempo extra, y en el último minuto del tiempo extra viene un centro y un penal cobrado después de revisarlo en el VAR, que se hizo cargo Yuri Tielemans, ¿no? Que termina siendo la figura porque también marcó el gol del empate. Cambia el penal por gol y finalmente Bélgica avanza a la siguiente.
3: ¿Qué le pareció el penal? ¿Está de acuerdo con que hayan pitado el penal, hayan otorgado ese penal a Bélgica?
2: Para mí, dada la circunstancia, es un penalcito, como se dice, para mí.
1: Falta
2: en el segundo gol de Bélgica, dice acá nuestro.
3: Un empujón, dice usted. Un empujoncito. Sí, dio la impresión de que son esos penales, qué sé yo, que pueden dejarse pasar.
2: Sí.
3: Digamos, o una viveza, más viveza del
2: tema
3: delantero.
2: Que uno se da cuenta que cuando llaman el árbitro al VAR, siempre termina cobrando penales. Es muy difícil las situaciones de que el árbitro mantiene su postura después de ir a revisar el VAR.
3: Sí, sí, porque como diciendo, te estamos llamando para que corrijas un error.
2: Claro.
3: Venía a verla, que a nosotros, o sea, cuando venía a verla, a nosotros nos parece penal. Te están diciendo implícitamente eso.
2: Es el mismo debate de siempre, ¿no? Si uno la ve a cámara lenta, si encuentra el cuadro justo, donde... A ver, creo que bueno, pudo haber pasado de largo y nadie se hubiera quejado, en mi forma de ver. Pero bueno... Teniendo en cuenta esto, también ya tiene rival en Bélgica en la siguiente instancia, porque ganó, otro que consiguió la victoria fue Estados Unidos, 2-0 frente a Bosnia, en
3: poco,
2: lo que es...
3: Pobre lo de Bosnia,
2: Bosnia flojo, pocos indicios de ir a buscar por lo menos una sorpresa, ¿no? En la jornada de ayer, en un partido con bastantes... polémicas, la roja que termina recibiendo Balogun, que fue el autor del gol también. Bueno, muchos en redes sociales están hablando de que fue una situación similar a la de Messi. Tiene cierta similitud, pero creo que es un poco más vehemente la que vimos anoche. La expulsión de, bueno, tal vez uno de los mejores jugadores que tiene esta selección estadounidense y que no va a poder contar con él en el próximo partido, ¿no? Festejos. ¿Cómo lo quieren a Pochettino en Estados Unidos? Es más, le preguntaron en conferencia de prensa, en la conferencia de prensa posterior a la victoria, le preguntaron si se siente un poco americano, ¿no? Si se siente un poco estadounidense.
1: ¿Qué dijo?
2: No entiendo esa pregunta, porque es recurrente a veces la pregunta.
3: Ah, porque él suele cantar, cuando termina el partido y gana, hay una canción que ponen, sí. No recuerdo el nombre de la canción, que canta todo el estadio, y él también ayer se vio que la estaba cantando, entonces creo que le preguntan si se siente americano situación.
2: Se siente...
3: Yankee.
2: Americano, Yankee. Bueno, él dijo que se siente 200% argentino.
1: Y aparte, ¿quién le hizo la
3: pregunta?
1: ¿Quién le hizo la pregunta aparte? ¿Un yankee?
2: Sí.
1: Porque aparte no se dice americano, se dice estadounidense en última.
3: Claro, pero entonces ellos se consideran como americanos.
1: Claro, son los únicos.
3: Son los únicos americanos. Donald Trump sobó. Pero yo elogio la respuesta. Está bien, o sea, no fue careta. En esto no fue careta. Pues tranquilamente,
2: sí,
3: le he dicho.
2: El personaje total.
3: Sí, comer. Dame pollo frito, un bacon. Sí, viva, viva Estados Unidos, Norteamérica. Y no. Tiró.
2: Y el argentino generalmente es muy patriota, ¿no? Como para poder responder eso. Y es más, siempre aprovecha esa situación para decir que es argentino, como fue el caso de Mauricio Pochettino también, el santafesino. Así que. Fue victoria entonces de Estados Unidos. Será rival de Bélgica, no lo dijimos, pero Inglaterra se va a estar. Que se va a estar enfrentando contra México. Me había olvidado. Pero bueno, estos fueron los tres partidos que tuvimos en la jornada de ayer. Hoy tendremos dos para este jueves: 16 horas España contra Austria, 20 horas Portugal contra Croacia. Lindo encuentro que se va a estar viviendo en Toronto, en Canadá. Y a las 0 horas, primera hora, medianoche, primera hora de viernes, Suiza contra Argelia también esta noche. Los tres partidos que vamos a estar viviendo para repasar mañana de esta Copa del Mundo. Mientras tanto, Argentina continúa su preparación. Llegó a Miami, la selección argentina ya regresando a donde se siente más cómodo, tal vez en los Estados Unidos. Si bien no es su base en el Mundial, ha sido su base cada vez que le ha tocado viajar a los Estados Unidos. Por lo tanto, imagino clima familiar, clima ya... si bien seguramente haga mucho calor, bueno, ya debe estar aclimatado.
3: Mucho cooling break, mucho hidratación, mucha hidratación. ¿Quién es información de Miami? Tengo información de Miami, Nacho.
1: ¿Tiene información de Miami?
3: Tengo información de Miami.
1: A mí me mata que te podés pedir, ustedes que me critican a mí, ahora no está el Titán, que dice que soy una pedidora cereal de...
3: Sí, Natalia, le llegó acá el pedido a nombre de Natalia.
1: De la aplicación ya. Sí. Pero ahí en Estados Unidos te podés pedir un ya... a tu asiento en el partido. Y te llevan, vos, por ejemplo, pero, no sé, te pedís un hot dog y te llevan a tu asiento.
3: Claro, pero dentro del estadio, por supuesto. No es que viene un repartidor de afuera.
1: No, pero me mata la cantidad de cosas que venden.
2: La tecnología avanza para que puedas comprar más. Cada vez menos cosas.
3: Exactamente. Vamos
1: para que puedas comprar cada día
3: al
1: más.
3: Al final vamos a ser como Homero. Homero en la central atómica.
2: La película de
1: yo,
2: Wally.
1: Por ejemplo, me pido acá... Desde, la película de Wally. Desde nuestro asiento nos pedimos un bizcocho. Y nos da un QR, nos llega a nuestro asiento o no.
3: Sí, puede ser, no lo sabemos.
1: Un mate ya
3: están pidiendo
1: mate
3: un QR
1: ya.
3: A la empresa.
1: Ahí está.
3: De Gabriel Romero Mates y Compañía.
1: Me llega a mi asiento.
3: Pero yo quiero aportar un dato, sí. Y después tengo más datos, pero por lo menos en esta primera parte y antes del corte. Tengo información. Hablando de Miami. ¡Miami! Atención con este dato. Las mujeres, las chicas, las voy a nombrar. A ver si ustedes saben quiénes son. O al menos con quién o con qué jugador de la selección lo relacionan. Agustina Gandolfo.
1: ¿A quién?
3: A ver quién es.
1: Mientras Agustina Gandolfo. Llega acá mi QR.
2: La esposa de Lautaro Martínez.
3: Sí, señor, correcto, está bien informado. Valentina Cervantes, quizá la más conocida.
2: Muchas
1: gracias, señor Romero.
2: Bueno, no está casado, ¿no? No, me parece que no está casado. La novia de Enzo Fernández.
3: Sí, exactamente, novia de Enzo Fernández, muy bien. Emilia Ferrero.
2: La de Julián Álvarez, ¿no?
3: Sí, señor.
2: Muy bien.
3: Muriel López Benítez.
2: La de Lisandro Martínez.
3: Sí, señor.
1: ¿Cómo saben?
3: Sabrina Di Marzo.
1: Sabrina Di Marzo.
3: Ahí yo no.
2: A ver, para, me la voy a jugar.
1: Qué grande
2: Sabrina
1: la chita.
2: Sabrina Di Marzo. Sí. A ver.
3: No, igual no tengo la respuesta, pero yo la estoy tirando. Muy rico esto.
1: Bueno, de alguien.
3: Y Agustina, no. Bacarano.
1: ¿De quién?
3: No sé tampoco.
1: Capaz que no son.
2: Capaz que son
1: amigas de alguien.
3: Bueno, pero la cuestión es que estas chicas. De elegante blanco, elegancia total, white total. Estuvieron en la presentación de muchachas.
1: Total white.
3: En Miami, la Grand Premier. Ahí estamos viendo imágenes. Dame sonido si tiene, no sé si tiene sonido. Ahí está.
1: Esto es trabajo, realmente, ser la novia de un jugador de fútbol, ¿eh?
3: Realmente muy monas. muy bonitas todas ellas.
1: Sí, sí, tienen que estar todo el día en el gimnasio, todo el día súper bronceadas, súper vestidas, súper maquilladas.
3: Noto cierto, un poco de comentario en tu envidia.
1: No, pero digo que, o sea, tenés que tener ganas de acompañar a una persona a ese nivel. A ese nivel, es sí, un nivel muy...
3: Hoy en día, a diferencia de otros, de otras generaciones, ya quizás, digamos, están más relacionadas y vinculadas a negocios por redes, o sea, marcas de ropa, digamos, va por ese lado también, make-up, o sea, tienen este trabajo, ¿no?, por supuesto, que permiten también las redes. Ahora es cierto, ¿no?, ahí están las chicas que presentaron muchachas, que es la, digamos, el detrás de escena de cómo vivieron ellas el Mundial 2022, mientras se jugaba obviamente el Mundial, así que es interesante verlo. Lo presentaron en Miami, donde están todas obviamente ahora, porque todos los jugadores de la Argentina están en Miami, han llegado a Miami.
1: Para sí. Mí es un re laburo ser la novia de un jugador de fútbol. No lo digo con envidia, lo digo de verdad.
3: Recordemos
1: digo,
3: que hace poco una ex de McAllister, creo que una de las chicas que mencioné era la...
1: Cami Mayan.
3: Sí, pretendió hacerle un juicio.
1: ¿Le hizo?
3: Sí, igualmente.
1: Primero lo ganó y después fue para atrás el juicio.
3: Después fue para atrás, exactamente. Bueno, por estas cuestiones que usted dice. O sea,
1: pero era en otro país el juicio, no me
3: Inglaterra.
1: Acuerdo.
3: En Inglaterra, sí. Sí, donde estaban viviendo. Bueno, es un tema todo. Igualmente, o sea...
1: Quizás, bueno, ese es un caso que fue
3: pero quizás
1: bastante...
3: Esto es para debatirlo, para que ustedes lo debatan en las escuelas, en los cafés, en los tribunales,
1: igual
3: en las peatonales.
1: Yo no haría el juicio porque es una decisión adulta. O sea, si vos te pones de novia con un tipo y lo querés acompañar
3: claro,
1: a ese nivel...
3: Es como
1: ahora
3: decir,
1: bien,
3: es un trabajo, necesito una compensación por las horas que te dediqué. Bueno, pero entonces
1: porque
3: cualquiera podría pedir...
1: ella trabajaba para una empresa muy importante, la empresa de Galperín.
3: Sí, pongámosle, dejó todo y se fue. Bueno,
1: se
3: pero
1: fue,
3: son,
1: pero
3: son
1: es una decisión tuya.
3: Claro, son decisiones adultas. Ahora, la cuestión es que quizás, vos fíjate, a contrario de lo que pasa en la sociedad, que hay cada vez menos casamientos, etcétera, como que el deporte tiene esta cierta conservadurismo, ¿no? De lo que se llama la botinera.
1: Sí.
3: No lo digo despectivamente, sino como una descripción, ¿no? De muchachas que son muy jóvenes, y que acompañan a sus novios. O sea, pegan un salto de calidad, se van, qué sé yo, afuera a jugar, etcétera, y los acompañan. Muchas veces se contraen matrimonio, tienen hijos jóvenes. Lo que no pasa hoy en la sociedad argentina. Sí. Hoy en la sociedad argentina, los jugadores son, ¿qué tienen? 20 y pico de años. Anda a encontrar a alguien que se case a los 20 años. Nadie
1: bueno,
3: se casa.
1: Pero el ejemplo,
3: ni a los 30 se casan y tienen hijos.
1: Pero el ejemplo de familia tradicional y de,
3: bueno, por eso,
1: es la de Messi, de hecho.
3: Claro, pero...
1: Que a mí me parece que está bien, porque, digo, él es un exponente del plano mundial y en Argentina sí, sobre todo. Y si hay una institución vapuleada en estos tiempos, es la institución de la familia.
3: No, pero vos fíjate cómo, quizás hasta como en los políticos, está mal visto que vos seas soltero a la función o no tengas una familia. Como que en el fútbol lo mismo. O sea, es difícil encontrar jugadores solteros. O sea, no soy soltero, no tengo novia, o sea, o novio, o lo que vos quieras. No, es como que tenés, está bien, yo entiendo que a veces va por el lado de, como estoy alejado o me voy lejos, no tengo una familia para anclarme. O conocidos, voy a veces a lugares inhóspitos, a lugares donde no tenés nada que ver con ese entorno cultural hasta que te familiarizás. Bueno, el ancla justamente es la persona que te acompaña.
1: Sí.
3: Oficia muchas veces como eso, ¿no? Ante un lugar de tanta soledad, al menos al comienzo, tu ancla, emocional, etcétera, es esa persona, novio, novia. Quizás por eso todavía se conserva esta cuestión de tener novia rápidamente
1: sí,
3: y
1: sí,
3: querer casar,
1: sí,
3: pero que me enoje.
1: Bueno, se enoja.
3: No, claro. no me enojo. Muy
1: pero bueno, también es una gran forma de contención de los jugadores.
3: No, por eso lo digo, yo lo remarco, es una gran forma de contención, pero está bien que se vea ahora este costado, que es la otra parte, ¿no? La otra mirada. Pues generalmente los futbolistas reivindican el rol de sus mujeres, de sus novias, en el aguante que le hacen, o sea, más allá de que tengan un trabajo aparte o no, pero de bancar las cosas,
1: sí,
3: ¿no?
1: Sí, y bueno, los jugadores muchas veces también bancan a sus novias, es el caso de Paul Contini.
3: Por eso, sí, no, está muy correcto, pero digo que muchas veces esto todavía se mantiene a contramano de lo que pasa,
1: sí,
3: digamos, en los mundanos en el sentido de... gente que trabaja, digamos,
1: también es
3: con
1: cierto,
3: salarios que no son los de futbolistas.
1: Luis, también
3: ¿no?
1: es cierto que si bien eso se mantiene en forma tradicional y está bueno, por ejemplo, el ejemplo de la familia Messi, También es cierto que bastante hegemónicos son todos, digamos. Bueno, sí. O sea, no veo una novia de un jugador de fútbol fuera del concepto de lo que es hegemónicamente alguien lindo.
3: Sí, que muchas veces no se corresponde quizás a lo hegemónico que pueda ser el jugador de fútbol. Pero así bueno, es. En este sentido, es el atractivo quizás pase por ese lado, ¿no? Vos a veces elegís decir, bueno, yo dejo mi trabajo, un buen trabajo para acompañar, bueno, decís, me voy a una vida de seguramente una buena casa, a un lindo país o no, depende.
1: Es la vida que elijas.
3: Por eso, qué sé yo, a veces te la jugás. Puede salir bien, puede salir mal.
1: Puede salir mal, y si sale mal, no es para andar haciendo un juicio, me parece a mí. No sé.
3: Por eso, más allá de que uno nunca conoce todos los pormenores y los detalles, por supuesto, no que lo juzga desde afuera.
1: Así es.
3: Pero da la impresión de que siempre son decisiones adultas que se toman. O sea, cuando vos tomás una decisión, vienen cosas buenas. Y a veces vienen cosas malas. No estamos diciendo, queriendo decir que tenés que aceptar las cosas malas.
1: No.
3: O sea, no.
1: No.
3: No. O sea, pero digo que a veces.
1: Pero es un debate bastante interesante. Interesante.
3: Bueno, yo quería tener. Sí, perdón. Bien. Perdón.
2: No, iba a decir que De Paul se afeitó.
1: ¿Se afeitó?
2: Bueno, el dato relevante para.
3: Debe ser cábala. Debe ser cábala.
1: Esperemos que no sea como Sansón, que pierde la fuerza por sacarse el pelo.
3: Por supuesto. Bueno, y después, después le voy a dar más datos. Tengo más más espectáculo, más farándula, sí. Pero para la próxima. Ahora quería traer esto que era de la selección.
2: No, teníamos también las imágenes de la llegada de la selección argentina.
3: No me digas.
2: A Miami. Y pasando un poquito el control. El control que ya adelantábamos. Lo estamos viendo en la misma pista de aterrizaje, ¿no?
3: A ver.
2: Le están haciendo un control, están revisando el equipaje.
3: Se ríe.
2: Messi riendo. Messi riéndose. ¿De qué se estará riendo Messi, no? Es la gran pregunta.
4: Me hace sentar, hijo.
2: No sé si la misma situación.
4: Sí.
2: Me parece un poco mucho, ¿no?
4: Sí, como que contale buen día, ¿qué tal? La verdad que yo siempre que llego acá al aeropuerto Salso Viejo, la verdad que nunca me pasan los palos estos. Al costado del cuerpo, nos hicieron sacar la cosa.
1: ¿Qué tenía ahí? Mira cómo
4: la pero y la verdad que creo que la FIFA tiene también todo un arreglo para que esto no pase.
1: El security vendió los guantes después y dijo, yo toqué las cosas de Messi.
4: Pero aparte la verdad que te lo hagan ahí, a la vista de todo.
2: Te revisan todo.
4: Sí, la verdad que...
2: Bueno, la risa... Sí. Por lo que tengo entendido, viene de que uno de estos, bueno, oficiales de... ¿Cómo le podríamos llamar?
4: Sí.
2: Estos auxiliares encuentra un magic click en el... No he podido sacar si es de Lisandro Martínez o el Cuti Romero, pero saca un magic click confiscado.
1: Bueno.
2: Claro.
1: Un palo santo.
2: La banda del palo santo se llama.
4: Pero aparte hay una cosa que la verdad que la FIFA.
2: Pero ahí aparece ahí atrás con el magic click en la mano. Todos bromeando sobre eso.
4: Aparte inédito, porque la verdad que la FIFA tiene un contrato de inmunidad para y de paso rápido para todas las delegaciones, todo, y la verdad que no hagan esto.
2: Sí. Uno se imagina, si le hacen esto a Argentina.
1: Y al resto, imagínate Irán.
2: Imagínate a la selección iraní cómo lo habrán revisado.
1: Totalmente.
4: Pero aparte, yo no sé, Chiqui tiene que hacer algo porque esto, yo creo que tenemos que romper relaciones con Estados Unidos.
1: No, bueno, tampoco tanto. Y para cerrar, porque nos tenemos que ir al corte.
2: Te cierro con cuestiones que tienen que ver con el equipo que probable que pueda presentar Argentina mañana. Dentro de las pulseadas que veníamos planteando desde el principio de semana, el Cuti Romero iría en lugar de Nicolás Otamendi, también Nicolás Tagliafico iría por Facundo Medina, McAllister sobre Paredes y también el caso de Lautaro Martínez, que le ganaría la pulseada a Julián Álvarez y continuaría como el delantero titular de esta selección argentina. Emiliano El Dibu Martínez en el arco, Nahuel Molina, Cuti Romero, Lisandro Martínez, Nicolás Tagliafico en la defensa. Medio campo con Rodrigo De Paul, Alexis McAllister, Enzo Fernández y Thiago Almada, mientras que en la delantera Lautaro Martínez y Lionel Messi sería el 11 probable de Argentina para enfrentarse mañana a partir de las 19 horas en el Hard Rock Stadium a Cabo Verde, lo que es los 16avos de final de esta Copa del Mundo.
1: Con expectativa vamos a esperar al día de mañana, pero han pasado 38 minutos de las 10 de la mañana y nosotros vamos a buscar un nuevo corte en esta mañana.
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0: 10:51 de la mañana y damos continuidad a la información, sobre todo un tema que nos venimos ocupando y que es una preocupación constante de los vecinos y vecinas de la ciudad de Santa Fe y que tiene que ver con el nuevo sistema SEOM. Primero recordar que este sistema de estacionamiento medido se implementó con este nuevo formato a partir del 6 de abril de este año. Comenzó con un costo de hora de 290 pesos a 1.000 pesos, tuvo un aumento al mes siguiente del costo de hora de 370 pesos a 1.500 pesos y hoy día ya estamos con un aumento de 430 pesos a 1.650 pesos por hora. El aumento del estacionamiento medido indica un 280% hasta aquí desde su implementación el 6 de abril de este mismo año. Pero además de estos aumentos, que por supuesto ocupan a los concejales y a los vecinos y vecinas que todavía están adaptándose al nuevo sistema de estacionamiento medido, tiene un capítulo especial con los vecinos de Candioti Sur, en donde su vecinal ha llevado adelante varios reclamos hacia el municipio particularmente, y tenemos el gusto de hablar con Matías Galíndez, que es el presidente de la vecinal de Candioti Sur, en donde los vecinos han hecho sus reclamos, por supuesto, por el sistema de frentistas, que vale la pena recordar, tienen solamente 3 horas eximidas de pagar el estacionamiento medido a aquellas personas que tengan el frente de su casa en este barrio y en otros que están siendo afectados por el estacionamiento medido, y solamente por un vehículo por familia. Para hablar de este tema, como les decía, está en comunicación con nosotros Matías Galíndez, presidente de la vecinal de Candioti Sur, a quien damos la bienvenida. Hola Matías, ¿cómo estás? Natalie Bedini y todo el equipo te saludamos de este lado.
1: Hola, ¿qué tal? Buen día a todo el equipo. Y bueno, como bien relatabas, es una problemática que ya lleva semanas, más allá de la implementación fue en abril. Quiero destacar que esto fue un reclamo de vecinos, ¿sí? Uh-huh. Que se han acercado a la vecinal para tratar de entre todos poder unir fuerzas, y al final obviamente acompaña en este reclamo.
0: Uh-huh. Matías, yo quiero que empecemos concretamente por cuál es el reclamo, porque por supuesto que nosotros estamos aquí en la zona del puerto, también aquí los vecinos de la zona de Amarras, que no tienen una vecinal compuesta, pero sí tienen algunos vecinos que los representan con su voz, y otros barrios que están siendo afectados, tienen reclamos concretos acerca de cómo funciona este sistema en sus barrios particularmente. En el caso de Candioti Sur, ¿cuál es concretamente el reclamo?
1: Bueno, el reclamo básicamente se fundamenta en que este sistema de ordenamiento, de que se aplicó, en realidad lo que ha hecho es desordenar la vida cotidiana de los vecinos del barrio Candioti Sur y de Candioti Norte. Porque es un barrio con unas características muy particulares, es un barrio residencial, sí, como muchos otros barrios de la ciudad, y que tiene vecinos de 30, 40, 50 años viviendo en el mismo barrio, donde la franja que se utiliza desde calle Castellanos hasta Lem y Marcel Candioti no tiene una vida ni una densidad de población alta como para realmente fundamentar una alta rotación o forzar esa rotación. Y tampoco tiene una, en ese sector justamente, no hay ni siquiera un sector comercial, ni gastronómico, ni de eventos. Entonces no se justifica tampoco esa rotación, ¿sí? Uh-huh. Ese es básicamente el fundamento como barrio, como características muy particulares, allá incluso que la infraestructura no tiene una oferta de plazas privadas, porque históricamente son las... ¿sí? Y aquel que tiene una fachada, o aquel que tiene la suerte de tener garage, pero aquel que no lo tiene, también se le dificulta, porque incluso hay muchas casas como patrimonio histórico, estamos hablando de un barrio con estas características también. Entonces, no le queda otra al frentista que pagar, no hay alternativa. Uh-huh. Lo cual, eso es que genera mucho enojo, porque no hay una posibilidad de otra cosa. ¿Sí? Uh-huh. Entonces, en el frente de tu casa tenés que pagar una cantidad hoy encima, esas tarifas, como muy bien explicaste, han tenido un aumento que ningún sueldo aumentó con ese monto. Yo creo que ninguna paritaria o ningún privado ha subido esos porcentajes, ¿sí? Lo cual hay un desfasaje de lo que es el costo con los ingresos de los vecinos. Uh-huh. ¿Sí?
0: Matías, además de esto, hay un trámite vigente que desde el municipio nosotros hemos tenido la posibilidad de conversar con algunos de los funcionarios que han materializado la puesta en marcha de este nuevo SEOM y nos decían que hay un trámite en el cual los frentistas pueden pedir cierta eximisión, pero que son algunas horas nada más del sistema medido y que es solamente un auto por grupo familiar. Sí. Además de estas objeciones, ¿es fácil llevar adelante ese trámite? ¿Les han llegado también a la vecinal dudas, reclamos acerca de cómo hacer la parte burocrática?
1: Mira, lo que decís es correcto. Ha habido problemas, ¿sí? Me han comentado varios que han empezado a hacerlo porque es un trámite que se comenzó a hacer online, pero lo han terminado haciendo presencial, pero que tampoco han tenido solución. Pero más allá de esas particularidades que son casos concretos, lo que comentaste, por ejemplo, frentistas con una franquicia de 3 horas. Bien. Solo son los frentistas del lado derecho, los del lado izquierdo quedan eximidos, lo cual incluso hay calles que tenían, se permitía estacionar al lado izquierdo, por la implementación del sistema le quitan el estacionamiento del lado izquierdo, o sea que el frentista del lado izquierdo queda totalmente desprovisto de solución, y no tiene ni siquiera la alternativa de empadronarse como frentista. ¿Sí? Y también se dan otras cuestiones, hay muchas particularidades, yo voy a nombrar nada más que estas que son las más graves e ilógicas, como por ejemplo cuando te ponen una multa en la puerta de tu propio garaje del lado derecho, ¿sí? Lo cual tampoco tiene sentido, ¿verdad? Pero como no hay una dársena porque es tu garaje, tampoco lo podés estacionar. Son muchas cosas que creo que, yo entiendo que hay un periodo de adaptación, de transición, pero creo que se están mostrando algunas falencias que creo que el intendente y los funcionarios, porque he escuchado que en las últimas horas han salido a dar declaraciones, deben tomar nota del reclamo vecino. Nosotros presentamos una nota formal para cumplir con la formalidad en el municipio, con más de 200 firmas, y creo que debe ser escuchado. Y yo creo que lamento mucho que las declaraciones, porque creo que tendría que acercarse un poco más el municipio a los vecinos, entendiendo que hay un reclamo general, ¿sí? Más allá de dar declaraciones, porque yo siempre aclaro, nosotros no somos un partido de la oposición, somos vecinos, que estamos en una vecinal y la vecinal acompaña un reclamo justo o que considera justo, ¿sí? Entonces creo que por ahí esas declaraciones públicas, incluso poniendo en duda algunas cuestiones, yo creo que no son sanas, creo que, o mejor dicho, creo que es un momento para que el municipio, bueno, analice este sistema, porque no creo que es un sistema con... Lo que se ha hecho es aplicar un paquete cerrado a una ciudad con distintas características. Vos nombraste el puerto, que tiene una particularidad, yo ya me he reunido con ellos, y ellos tienen una demanda muy concreta. El barrio sur tiene otra particularidad de horarios, diferente a la de Candetti Sur, porque tiene un área mucho más administrativa de la administración pública. ¿Sí? Entonces, cada barrio tiene una particularidad. Yo te expliqué las de barrio Candetti Sur, pero entiendo que el reclamo de los otros también es justo, porque no es un sistema que es cerrado y que se puede aplicar en el microcentro y en los barrios residenciales al mismo tiempo.
0: Matías, y respecto de esas declaraciones que hizo en particular el intendente Poletti, que la más llamativa fue no digan cosas que no son, motivo por el cual, y si no me equivoco, si bien ya en Candiotti Sur se había hecho una recolección de firmas para llevar adelante ese reclamo, se volvió a convocar a los vecinos y a juntar firmas en virtud de este reclamo. ¿Alguien del municipio, además de estas declaraciones públicas, se acercó, pudieron tener interacción con alguien que pueda al menos instaurar una instancia de diálogo?
1: Mira, por ahora no. Nosotros vamos a dar un tiempo prudencial desde que presentamos la nota hasta que consideremos que sea lo más un tiempo normal como para para dar una respuesta. Igualmente, todavía no la hemos tenido, obviamente, pero vamos a esperar. Igualmente, el intendente puso en duda algunas cuestiones y puso el foco de la discusión en una cosa que nosotros nunca planteamos, que es la ampliación. Nunca discutimos de que si se amplió o no se amplió. Eso es un eje que no lo pusimos nunca en discusión. Entonces, creo que salir a dar declaraciones de algo que no planteamos me parece que se equivoca y creo que no suma nada. Nosotros, ya te digo, tenemos la idea, porque nosotros siempre como vecinal queremos aportar a que la ciudad sea mejor. O sea, no es que vamos a poner palos en la rueda, no. Esto es, creemos que hay un reclamo justo, con unas características y un fundamento justo, ¿sí? Y que el municipio debe tomar nota.
0: Uh-huh. Matías, una última que viene a colación de esto, si bien no tiene que ver con el sistema SEOM, pero sí también tiene que ver con este planteo del gobierno municipal, que acompañado por el gobierno provincial decidieron ordenar la calle de alguna manera, y hoy particularmente en la legislatura se va a votar la ley que tiene que ver con la erradicación de los trapitos. Con la evolución de este de esta medida que también ha tomado el municipio de Santa Fe de sacar a los cuidacoches de la calle. ¿Ustedes ven evolución positiva, evolución negativa? ¿Cómo lo analizan en ese sentido, teniendo en cuenta que también al mismo tiempo se implementó este sistema de estacionamiento medido?
1: Bueno, nosotros este tema de los cuidacoches lo hemos hablado mucho, ya hace 2 años que estamos hablando del tema. Veremos, porque la verdad que siempre planteamos que requiere una solución integral. Es un problema social, más que nada, el problema del cuidacoche. Al igual que la gente en situación de calle, está todo vinculado acá. No quiero separar porque está todo, tiene relación. Entonces, a ver, lo que nosotros planteamos es que no se podía tomar una medida aislada sin pensarlo en el todo, sin hacer un plan integral para solucionar el tema. Es un paso, y bueno, creemos que puede ser, vamos a ver. Ahora, en teoría, va a ser más punitivo la mirada que va a tener el municipio. Pero bueno, vemos también que hay un tema social que queremos que tampoco sea sacarlos de acá para ponerlos en otro lado, ¿me entendés? Uh-huh. O sea, por eso nosotros habíamos planteado que creíamos que era un problema muy grande, que también que tenía que intervenir la provincia, que tenían que intervenir distintas áreas del Estado, salud, educación, trabajo, hacer un censo, bueno, varias cosas que ya se le hemos planteado al municipio también y que creemos que bueno, que esta es un avance, pero lo vamos a tomar siempre con pinzas porque creemos que ya tiene un problema muy muy grave y de fondo social y económico en un contexto totalmente complejo como el que tenemos ahora. Uh-huh. Ahora bien, si la preocupación es si es pagar dos veces, es decir, pagar el SEOM y pagar a un cuidacoche, y bueno, eso el municipio tendrá que ya que implementa el sistema, tendrá que verlo cómo controla también, porque muy muy buenas las leyes, pero si no hay un poco de control y un seguimiento, por más buena que sea la ley, no es efectiva.
0: Uh-huh. Matías, te agradecemos profundamente estos minutos que te has tomado para conversar con nosotros. Hacemos extensivo el saludo a todos los vecinos y vecinas de Candioti Sur que plantean esta preocupación, y para nosotros es importante que tengan voz y tengan este micrófono. Te mandamos un abrazo grande.
1: Muchísimas gracias por el espacio. Un abrazo grande. Nos vemos.
0: Matías Galíndez, el presidente de la vecinal de Candioti Sur, que plantean, por supuesto, esta preocupación y ocupación. Más de 200 firmas han presentado vía mesa de entrada en el municipio ya en 2 oportunidades debido al reclamo que tiene que ver con el funcionamiento del nuevo sistema de estacionamiento medido particularmente para frentistas en el barrio Candioti Sur. 4 minutos han pasado de las 11 de la mañana. Hacemos un repaso rapidito, Nacho, de lo que hay que saber para mañana y nos vamos a un corte chiquitito porque tenemos novedades.
2: Bien, Natalie, bueno, para repasar rápidamente, Unión informó la venta de Rafael Profini, que se concretó entonces finalmente al Kharkiv Football Club de Ucrania, y dice lo siguiente: la operación se realizó por un monto neto de $1,800,000 que será abonado en 3 cuotas de $600,000 cada una, previstos para julio de 2026, febrero de 2027 y junio de 2027. Además, el club conservará el 20% de la plusvalía de una futura transferencia del jugador, estableciéndose un mínimo garantizado de $400,000 por este concepto. Por lo tanto, el valor mínimo garantizado de esta operación, el Club Atlético Unión, asciende a los $2,200,000 por la venta de Rafael Profini al fútbol ucraniano. Bueno, esto era un poquito lo que estábamos hablando de cuál era el monto final. Lo hizo público Unión. Después pueden sacar sus conclusiones, pueden decir si lo vendió bien o lo vendió mal. Para la jornada de hoy, partidos del Mundial. Jueves, 16 horas, España-Austria. 20 horas, Portugal contra Croacia. Y a las 0 horas, a medianoche, tendremos Suiza contra Argelia. Los 3 encuentros para repasar mañana de lo que es esta Copa del Mundo. Esta continuidad de los 16avos de final. Mañana seguramente estaremos hablando de la selección argentina ya en la previa del encuentro. También hablando de Fórmula 1, porque ya mañana comenzarán las prácticas libres en número 1 a partir de la las 8:30 en lo que será el Gran Premio de Silverstone en el Reino Unido. Así que vamos a estar seguramente repasando toda la información deportiva para cerrar la semana mañana viernes.
0: Así es, porque bueno, nos vamos a tener que ir un ratito antes, les decimos a quienes nos están escuchando y a quienes nos ven, pero no nos vamos a ir, calculo, sin la comunicación más importante de la mañana.
2: Seguramente tiene información.
0: Seguramente, seguramente. Buen día, buen día.
3: Sí, ¿cómo anda Natalie Cucchini?
0: Me atiende de mala gana, me doy cuenta.
3: Sí, buen día a vos, digamos, o sea, sí, porque ahora parece ser que me tenés envidia, digamos, o sea, porque yo uso cuatro camperas y el mameluco de YPF, y ahora Natalie Camperini sale ahora con la campera, ¡ay, mirá la campera que tiene Natalie Camperini!
0: Y una campera que es pesada como el mameluco, le digo.
2: Vino con la campera de nieve, presidente, porque está nevando todo el país. Prácticamente.
3: Hola granadero, hola, qué alegría poder saludarte, granadero. Sí, quiero que seas el custodio, porque hoy tenemos nieve en el país. Porque la nieve sabe que está ante el mejor gobierno de la historia y la nieve dice, queremos invertir en Argentina. Por eso le informo a los argentinos que nos ha entrado un río de frío polar, digamos, o sea, para traer la nieve a la Argentina. Fíjate que hay chicos, o sea, digamos, en las escuelas que están disfrutando de la nieve, de hecho ya me llegaron fotos que han hecho Conan de nieves, o sea, Conan es de nieve. Sí, Conan es de nieve. De hecho, también han hecho muñeco del jefe Karina, también de nieve. Pero lo que más me emocionó es que algunos chiquitos en las escuelas, o sea, estaban jugando a hacer la cascadita de nieve de Adorni. No. Y pobre Manuel, se le congeló la cascada.
0: O sea, lástima, digamos, nos da, qué pena nos da.
3: Yo no me río, Natalie Camperini. No sé de qué te reís vos.
0: O sea, hicieron monumentos de Cari, como dijo usted, que le iban a hacer ayer el monumento al jefe.
3: Sí, la estatua de la Libertaria. Digamos, o sea, sí. Igual quiero, ya le dije a mi amigo Donald que bueno, que o sea, digamos, por la transición de la jefatura de... O sea, digamos, gabinete no voy a poder estar para celebrar el 250 aniversario
0: de la independencia.
3: Estados Unidos, sí, pero por eso tuve la otro día en la embajada. Pero ¿saben qué? O sea, digamos, en este país, que hoy la gente está disfrutando de la nieve y el agua nieve, digamos, o sea, porque la nieve no le gusta a los zurdos. O sea, digamos,
0: disfrutar
3: los zurdos
0: es
3: los
0: una nieve. Palabra, como diría la escribana de Adorni, defíname disfrutar. Defíname
3: disfrutar de la nieve. Sí, habitualmente no tenemos nieve en algunos sectores, obviamente, de Argentina, que hoy pueden disfrutar de esta alegría de la nieve, alegría de la libertad, por eso.
0: Ya se anota, está usted antes que Dios. Que ya nos trajo la nieve.
3: No, pero o sea, hemos implementado todas las medidas como gobierno para que la nieve... O sea, la chilindrina, o sea, menos la zurda de María Antonieta, la nieve es como la chilindrina.

0: para la Argentina, o sea, en un mundo que empezaba a ser globalizado, y por eso también teníamos que hacer los pactos con Washington, digamos. Pero bueno, o sea, los zurdos, o sea, ¡ay, el 1-1! ¡Ay, sí, la privatización! Bueno, o sea, nosotros los que tomamos lo bueno, o sea, de Carlos Saúl, o sea...
1: A mí no me parece, yo se la debato a eso, porque me parece que Carlos Saúl había tomado un camino de modernización y de apertura y de competencia de mercado... Pero, por ejemplo, Carlos Saúl hizo en esta provincia el Puente Rosario Victoria, varias escuelas,
0: sí, por eso, rutas, invertidas en las rutas nacionales, por eso él puede no haber hecho todo, pero que hizo mucho, nadie puede negarlo, y ahora es él está haciendo todo, y va a ser mucho más, porque es el faro de Occidente. O sea, digamos, bajar la inflación, que Javier lo hizo, o sea, digamos, el riesgo cucajo, gracias a Javier. Perdón, no sé.
1: Pero bueno, le queríamos también dejar esa anécdota. Está el granadero acá conmigo, presente.
0: Sí, lo saludé, sí, por no, eso, pero sí, granadero, te agradezco, porque aparte tenés mucha información y buena información, digamos, o sea, y voy a investigar ahora. O sea, digamos, porque lo que pasó con la selección argentina no pudo haber pasado. Así que, o sea, a los zurdos mandriles, seguramente mandados por, o sea, Mandani,
2: el alcalde zurdo de la selección. A su amigo Donald, llámelo, sí, y sí, también pregúntele sí, qué le pareció la selección anoche estadounidense.
0: Sí, también la no, maravillosa, la selección de Pochettino, me pareció maravillosa. Digamos, o sea, le ganaron a esos zurdos bonios. O sea, digamos... Que, o sea, no puede tener un tipo que se llame Seco, digamos, ahora parece nombre de una gaseosa. Sí. No, por eso lo felicité a Donald por el gran trabajo que ha hecho la selección de Estados Unidos, porque sigue en el Mundial, digamos, o sea, digamos, y ahora le voy a mandar un mensaje para que eche inmediatamente a los zurdos del aeropuerto, o sea, porque seguramente son zurdos mandriles, o sea, digamos, que le hicieron pasar ese momento... O sea, digamos, a los jugadores de la selección argentina.
1: Y bueno, pero es Estados Unidos. Usted sabe, sí, cómo es.
0: Pero a partir de este, tengo un comunicado, digamos, o sea, sí, a partir de este momento deberán ustedes entregar los micrófonos.
1: Sí,
0: y salir
1: es
0: por la puerta principal.
1: Es cierto,
0: o sea,
1: sí,
0: digamos, yo decreto a partir de ahora que se termina el programa. O sea, que vuelva mañana.
1: Bueno, bueno, le agradecemos, igual le agradecemos la comunicación y bueno, el comunicado que nos dé el permiso,
0: sí,
1: para poder ir.
0: Sí, sí. No, van a pasar por los escáneres ahora van a ver. Le van a pasar por los escáneres.
1: Estarán, bueno, esperando.
2: Escondan los Magic Clicks.
1: Así es.
0: Sí, pero ¿sabes qué? El fuego no se podrá apagar porque la llama que enciende el faro de Occidente está más encendida que nunca. Hasta mañana, digamos.
1: Por favor,
0: así
1: mañana no se pierda, que lo necesitamos,
0: tienen,
1: sí, es la cámara.
0: Tienen 5 minutos para abandonar la radio.
1: Nos vamos. Bueno, así el presidente decretó que nos tenemos que ir, Nachito Vladi, pero vamos a volver mañana, seguramente con mucha información. Por favor, mañana con cruzando los dedos, todas las cábalas, rompiendo macumbas, porque mañana juega la selección argentina y vamos a estar todos ahí prendidos y alentando, por supuesto. Nos vamos, volvemos mañana con Nicolás Durán en los controles, con el señor Gabriel Romero en la producción, como lo escucharon, el más importante de estos tiempos, el señor Ignacio Vladi con la información deportiva, y el señor Chano Huguenet con todos los personajes. Natalie Bedini quien les habla, volvemos mañana minutos después de las 9.

0: la semana que viene. Y a la tarde va a declarar Matías Morla. Y te cierro con una cortita esta salida del Mundial. Te había comentado de los incidentes en México luego del partido que ganó justamente México frente a Ecuador. Fueron 4 finalmente las personas muertas durante los festejos, la mayoría de ellos por asfixia, por la cantidad de gente que se había juntado a los FanFest para festejar.
1: Gracias, Vicky. Vamos con sí. 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
1: Gracias, Vicky. Está Adriano Custodio Méndez, nació en Cabo Verde, exfutbolista, jugó en Estudiantes con Bilardo. Hablé con él cuando se clasificó Cabo Verde al Mundial y después nos tocó en el sorteo. Adriano, un placer hablar con vos otra vez. ¿Cómo estás?
3: ¿Qué tal? ¿Cómo andan? Un gusto, ¿eh?
1: Lo mismo para nosotros. Bueno, me imagino gratamente sorprendido, ¿no? Por Cabo Verde, que primero era la noticia, la novedad que está en el Mundial. Y después el Mundial que hizo, empatando con España primero, con Uruguay más tarde, y luego clasificando, y ahora el partido de su historia contra Argentina y Messi.
3: No, esto sí, lo que le está pasando a Cabo Verde era algo imaginable, porque hace rato, como dijiste, estuvimos hablando, ¿no? Y yo siempre decía que, y lo sigo sosteniendo, que Cabo Verde ya ganó con solo entrar en el Mundial, y después, bueno, ver la zona que le tocó con 2 potencias, más un seleccionado que ya tenía experiencia, y yo digo, bueno, terminaremos 4, ¿no? Pero el mundo nos va a conocer. Y de pronto termina 2 en Lisona, haciendo un muy buen papel los 3 partidos que jugó. Y hay tritura y ya no se puede pedir nada más.
1: Mirá vos, acá me escribe Edu Bizarra, hincha de Temperley, me dice, tengo una foto con él cuando juega en Temperley. El mejor extranjero que pasó por el club, dejaste una gran imagen allí en el sur. Adriano, te pregunto, metiéndonos en el partido de mañana, ¿nos puede complicar Cabo Verde con esa defensa tan aguerrida que tiene, pero a la vez una defensa muy limpia, porque hizo solamente 5 faltas en todo el Mundial, Cabo Verde?
3: Y a ver, es fútbol. Te puede complicar. Pero si vos me estás preguntando por la labor táctico que demostraron contra España, te lo puedo contestar. ¿Lo pueden hacer? Y sí, seguramente, porque no creo que vayan a jugar de igual a igual. Ahora, si se quieren ir a competir con responsabilidad y demostrar que pueden un poco más, bien, lo pueden hacer, ¿no? Va a ser un error dejarle espacio a Argentina, va a ser un error. Pero te vuelvo a repetir, Cabo Verde ya está, ya tocó el cielo con las manos y le toca jugar con Argentina. Ahora, ¿cuál es el argumento que puede tener Argentina? Que si juega con la misma disciplina táctica que hizo con España, que España no es Argentina, ¿eh? La diferencia es que Argentina tiene juego corto, te puede romper por afuera, te puede romper por adentro. Y algo importante que debe tener un equipo es lo individual. Y Argentina lo tiene, porque tiene un jugador que desequilibra en el 1-1, en el mano a mano, llamalo como quiera. ¿Me entendés? Te puede desequilibrar colectivamente como individualmente. Y ahí se le va a complicar ahora.
4: Adriano, con esto que describís de cómo juega Cabo Verde, que no pega patadas, que es un equipo que apela al vértigo y en cada contra, a la defensa en un bloque bajo, ¿vos pensás que puede haber una idolatría suprema por Messi y eso le puede beneficiar al seleccionado argentino? ¿A qué me refiero? No lo toquemos al ídolo, lo tenemos al lado, me paro, lo miro y le hago reverencia. ¿Vos creés que puede pasar eso o a la hora del pitazo del árbitro eso se termina?
3: No le van a hacer reverencia, no le van a pegar patadas. Pero van a disfrutar del partido con responsabilidad, cuando uno dice disfrutar. Pues lo van a hacer con responsabilidad, porque el anhelo de todo el equipo caboverdiano, del seleccionado, saben que ya ganaron el prestigio enfrentar a Argentina. Y ellos por ahí no están pensando, porque admiran al fútbol argentino y a la selección argentina, pero más admiran a Messi. Entonces, van a vivir algo mañana que nunca se les pasó por la cabeza. Y por ahí más que cruzarse en una calle con Messi y pedirle una foto. No, mañana lo van a tener en carne propio y con un roce, con una gambeta, con una sonrisa. ¿Me entendés? Entonces, es decir, puede llegar a ser un partido con un poco de choluleo de parte de la selección de Cabo Verde, y puede ser, porque nos ha pasado a todos cuando tenemos un ídolo enfrente, a veces no sabemos qué hacemos. Yo siempre digo, y lo he contado en estos días, yo la primera vez que yo jugué contra Maradona, estaba en Estudiantes, Maradona jugaba en Boca. Y yo lo estuve a medio metro, él con pelota dominada, en vez de ir a buscarlo, era tanta la admiración que yo sentía, que lo miré. Claro, después mis compañeros casi me matan, ¿no?
4: Claro.
3: Mi respuesta fue, no sé cuántas veces lo voy a tener cerca. Se entiende eso, ¿no?
4: Clarísimo.
1: Seguro, seguro. Adriano, la última. Mañana, ¿gritá los goles de Argentina o de Cabo Verde?
3: No, mi corazón está partido en dos pedazos. Voy a ver el partido, lo voy a analizar, porque después yo sé que me van a llamar. Me gusta hablar de lo táctico, tengo que tener un argumento, pero yo mañana festejo, gane quien gane. Yo
1: Ah, vos
3: mañana
1: ya
3: festejo.
1: ganaste. Gana Cabo
3: Sí,
1: Verde,
3: ya
1: festeja gana
3: gané.
1: Argentina, peleas. Un fenómeno, claro, vos
3: Sí,
1: ya ganaste.
3: nací en Cabo Verde y la Argentina me dio todo. Vivo en la Argentina, me dio todo. ¿Qué me voy a poner en contra de quién voy a ir? De
1: Che, contame una
3: ninguna.
1: cosa. ¿Cuánto nos sale ir a Cabo Verde ahora que la tenemos en el mapa de unas playas divinas? ¿Por querés volar a Cabo Verde? ¿Cuánto sale y por qué línea podés ir?
3: Mira, y no, puedes ir por Iberia, puedes ir por las empresas brasileras. Puedes ir, a ver, el viaje es un poquitito largo, porque vas de acá a San Pablo, haces una escala, San Pablo-Lisboa, tienes 2 horas de escala, y de Lisboa a Cabo Verde tenés 2 horas de viaje. ¿Me entendés?
1: Bueno, perdiste la chance de ir a
3: Yo
1: Madrid.
3: calculo.
1: Por ahí vas a Madrid directo y de ahí a Cabo
3: Si no,
1: Verde.
3: si vas a Madrid, te va a ser más largo el viaje porque haces Madrid, Madrid, Lisboa, Lisboa, Cabo Verde. Se te hace más.
0: Solamente va desde Lisboa el avión, va desde Lisboa a Cabo Verde.
3: No puede ir de Madrid también, pero te hace más largo el viaje y por ahí te hace un poco más costoso. ¿Viste? Yo calculo que hoy en día debe salir entre 1.000 y $1.200 el viaje, pero después
1: Pero
3: para vivir
1: tenés que ir a San Pablo, después a Lisboa, después acá. Bueno, está bien, tenés dos conexiones. Para el que tenga tiempo y ganas, lo puede hacer. Adriano, gracias, ¿eh? Sos, te digo, un tipo muy, muy carismático. Lindo hablar con vos.
3: Gracias, es un honor hablar con ustedes.
1: No, por favor, el gusto es nuestro. Adriano Custodio Méndez, ex jugador de Estudiantes de Temperley, nació en Cabo Verde y después vivió en Argentina mucho tiempo. Cerrame, Vicky.
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1: Me olvidé de ya. Querido, ¿qué novedades de Argentina?
7: Hola Toti, ¿cómo te va? Estamos aquí en la puerta del Hotel de Dalmar, la concentración del equipo argentino aquí en Miami, a la espera de un día que va a ser muy, pero muy importante, porque hoy Toti, el equipo va a hacer el último ensayo antes del partido de mañana contra Cabo Verde. Esto va a ocurrir a las 7 de la tarde de la Argentina en el complejo del Inter Miami, la casa de Messi y de Depol aquí en esta ciudad. Y porque previamente a las 15 y 45 de la Argentina va a hablar Lionel Scaloni con un futbolista en conferencia de prensa. Vamos a ver qué dice el entrenador, que mañana cumplirá su partido número 100 al frente de la selección argentina va a quedar a 24 del récord. Está segundo como entrenador con más partidos jugados o dirigidos, mejor dicho, en la historia de la selección. Tiene 124 Guillermo Stabile. Mañana cumple 100 Scaloni. Stabile los consiguió entre 1941 y 1961. Bueno, tendrá que renovar el contrato porque aunque la selección salga campeona aquí en Estados Unidos, no le va a alcanzar a Scaloni, que tiene contrato con la AFA hasta diciembre próximo y ya tiene la oferta de renovación sobre la mesa, pero por ahora no quiere hablar de eso, quiere enfocarse en el Mundial y por lo pronto tiene que decidir si juega Medina o Tagliafico en el lateral izquierdo, y no lo digo así de manera antojadiza porque lo ha probado más a Medina que a Tagliafico en lo que va de la semana, y lo mismo a Lautaro Martínez por encima de Julián Álvarez. En consecuencia, Toti, Dibu Martínez en el arco, en la línea de fondo, Nahuel Molina, Cuti Romero va a estar, Lisandro Martínez, Facundo Medina o Tagliafico, Rodrigo De Paul, Alexis McAllister, Enzo Fernández, Thiago Almada y arriba el capitán Messi y Lautaro Martínez o Julián Álvarez.
1: Impresionante laburo, Gus, estás haciendo, nos vemos en la cancha en un rato, donde habla Scaloni, dale.
7: Abrazo grande, Toti, dale, cómo no, por favor, abrazo grande, gracias.
1: Espectacular, 11 y 26, vendemos Canda, que después dale. Tenemos más de Canda, más de Beldic, más de Pilu, más de Pellenberg. Y más de nuestros amigos, ¿no? ¿Cómo estás, Carlitos Tevez? ¿Cómo está pasando, Charlie?
8: Recontra marica con el World Cup, ¿no? Estamos bien.
1: Sé que
8: bien.
1: Vas a jugar al pádel hoy. Se estrena acá el predio del AFA en Miami y vas a jugar al pádel.
8: Sí, vamos
1: con Cucho Cambiazo, con Javi Saviola y algunos amigos.
8: Una linda banda, ¿no?
1: Genial. Pasala bien, ¿eh? Pasala bien. 11:27, ya volvemos.
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4: 11:35 de la mañana, Vicky Buono.
5: Sí.
4: Me saludás, por favor, a mi amigo Fabio Canjeano, mi gran amigo Fabio Canjeano, de Animal Cargo.
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4: Abrazo, Fabito, la estás rompiendo en el Mundial. Bueno, Pilu, lo prometiste.
5: Sí.
4: ¿Qué pasó con la China y Mauro? Yo te dije, no llegaban a los confites.
5: Vos me dijiste
4: que iban a encargar un pibe.
5: Sí.
4: No es que te quiera... A ver, no es que te quiero enrostrar otra victoria mía, ya la de Tinelli.
5: No te subas a una victoria. No lo voy a permitir porque, a ver.
4: Creo que estoy para el AM, Ángel de Brito, creo que estoy para el AM, el panel que viene.
6: Un aplauso para Toti Pama.
5: No, Toti es un número uno en lo suyo. Para mí es el número uno lejos. O sea, no tiene competencia, corre solo, ¿está claro? En primer lugar, Toti.
7: Toti.
5: Sí, soy fan de Toti de toda la vida. No, soy de toda la vida, de antes de empezar este programa.
4: Pero no puedo tener un puestito ahí en el panel del AM, ¿no? ¿No me haces saludar?
5: Yo creo que no, porque sinceramente...
7: Aparte,
5: están las suricatas. Bueno, pará. Podría ser un suricata.
4: ¿Me mandás, ¿quiénes son los suricatas? Son
5: Pepe Buongiorno y Fefe Buongiorno, Pepe y Fefe. Así que podemos ver de una tercera silla ahí.
7: Un suricato, exactamente.
4: Luisito... Yo quería estar en el panel y me mandó de suricato.
5: No le hagas caso
6: a la expulsada.
4: Sí. Luis, ¿sabes que lo entiendo por qué la expulsaste?
5: No, el tiempo me dio la razón a mí
6: y a los miembros de APRA.
5: Injusta expulsión, ¿eh? ¿Por qué? Porque opiné, porque di mi punto de vista. Censura en APRA, no nos olvidemos, ¿eh? No nos olvidemos de lo que me pasó, que fue totalmente injusto. Lo voy a seguir diciendo hasta mis últimos días. Vamos con el tema de la China. Porque tiene que ver con una discusión.
4: Opa.
5: ¿Discusiones en las parejas o no, Toti? ¿Hay permanentemente o no? O vos sos, no sé, o vos no discutís nunca.
7: Bueno, pero no sé.
5: Bueno.
4: Yo no, nunca discuto.
5: Qué suerte.
4: Tengo un amor platónico, vivo en paraíso.
5: Qué suerte.
7: Yo tampoco discuto nunca.
4: Todo es felicidad.
7: Yo obedezco.
5: Bueno, chicos.
7: Por eso no discuto.
5: El resto de los mortales, la gente común y corriente, la gente que se equivoca, la gente que se enoja, los Quique Pellenberg de la vida. Nos enojamos a veces, porque somos humanos y nos enojamos, ¿o no? Es normal.
8: Totalmente, sí.
5: Bueno, entonces la China se enojó con Mauro Icardi y hace 4 días que está viviendo en su casa de San Jorge, del barrio San Jorge. Se fue
7: de
5: Nordelta, no. Se fue con sus hijos. Del lado de Mauro y de la China te dicen se fue a hacer cosas que tenía que hacer en su casa, obviamente bajándole la espuma a esta discusión. Porque aparentemente la China...
4: Yo creo que le metió un correctivo.
5: Claro,
4: es un correctivo. O te empezás a portar bien o listo, o game over.
5: Bueno, tiene que ver con un enojo,
7: amarilla.
5: Es lo que acabo de decir. Se enojaron, discutieron.
7: Bueno, pero una
4: igual,
7: discusión
4: siempre,
7: no, común no es, parece.
4: Siempre me acuerdo de lo que me decía mi amigo Nacho Bano. Qué elasticidad emocional, porque vos pensá, ella se va a Turquía. Se lleva a los pibes a Turquía.
5: Deja todo
4: los cambia
5: por él.
4: De colegio.
5: Sí, deja todo por él.
4: Lo deja a Benja Vicuña sin ver a sus pibes.
5: Sí.
4: A Nico Cabré sin ver a Rufina.
5: Sí.
4: Y a los 6 meses, este Dolobu en Tequila se encara a Caterina. Se va todo al diablo. ¿Y para qué hice todo el esfuerzo que hice?
5: Y bueno, pero ella también no puede pedir mucho porque ella también se inmiscuó en un momento que no tenía que... ¿Viste? La vida a veces, el karma existe. Pero bueno, eso es una interpretación mía, ¿no? El tema de que todo vuelve en la vida, por eso hay que portarse bien. Lo cierto es que aparentemente la China encontró mensajes donde Mauro estaba chateando con otra persona y que le decía, dale a Eka mi teléfono. Y yo anoche estuve con Ekaterina acá en la esquina del canal... en el restaurante acá de la esquina. Me la encontré de casualidad porque fuimos a festejar el cumpleaños de Ángel sin Ángel, porque Ángel de Brito ayer cumplió años, pero
4: está bueno eso.
5: No vino al programa.
4: Sin Ángel.
5: O sea, espectacular. No vino al programa, le habíamos preparado globos, cartelería, remeras estampadas. Con su... Había sido un pero mega festejo, no vino. Bueno, no importa, no vino. Tampoco vino a la cena.
4: Los cagó, digamos la verdad, los cagó.
5: Bueno,
4: los
5: sí, plantado. Pero el sábado tenemos...
4: Todo bien con Ángel, pero bueno, le armás un festejo cumpleaños y no va.
7: ¿Y quién sopló la velita entonces?
5: No, nadie. La velita quedó intacta. ¿Dónde
0: vos años?
4: Che, para... ¿Qué garca de Brito?
5: No, bueno,
4: todo bien, pero qué garca de Brito.
5: No, él es así, levantamos así. Bueno, ya lo hizo ya lo hizo Santi Maratea en su cumpleaños de 30. Armó todo un festejo y no fue. Esto es tendencia, pero bueno.
7: ¿Tendencia?
5: El sábado.
6: Ya sabemos entonces que Pilar hace su cumpleaños y no va a ir.
5: No, a mí me encantan los cumpleaños. No, yo voy a estar.
0: Toti, ¿vos cuánto cumplís años?
7: No importa, yo voy.
4: 28 de marzo.
0: El 28 de marzo.
4: Armame un asado que no voy. Dale.
5: Yo te saludé 001, acordate, por Instagram, no te olvides.
0: Sí, pero por Instagram sí, no vale lo mismo.
7: No le hagas recordar.
4: 001. Pusiste un fueguito de M.
5: No, y te puse feliz cumple, 001. Eso era lo importante, no importa. Volviendo acá al tema.
4: Bueno, espera un minuto, que está apasionante esto, pero quiero dedicarle... este informe de... Ah, ¿le puedes parar? Un pili beso.
5: ¿Para quién?
4: Para.
5: Sí.
4: Pablito Espadavecchia, sí. Tato Aguilera, Juan y Lelo, que están yendo al shopping a comprar. Están dulces los chicos. Están recorriendo Estados Unidos hace 3 semanas.
5: Dale.
4: Un súper... Serían 4 pili besos.
5: Pili besos unidos, encadenados. Va, dale. Tomo aire porque va a ser un poco largo. Ahí va.
4: Toma aire, vamos. Hermoso, hermoso.
6: El crack de Curcio, no te olvides.
8: Sigue.
7: ¿Qué pincha?
0: Sigue.
7: Bien ahí.
4: A Marquito también, el crack de Curcio también.
0: Ay, mamá,
4: a Negro Pinta, Pache Hernández, todo.
6: Se ahogó.
5: Bueno, que me compren algo, de vainilla, alguna crema de vainilla, algún perfumito, algo. Bueno, le paso el mangueo. Bien.
7: ¿La China por qué se fue?
4: Para mí no la levanta, Mauro. Para mí no la levanta. Además, te digo otra cosa. Guillote, lo veo muy caliente con Ekaterina, el pibe.
5: Estaba contando que estuve con Ekaterina anoche en este restaurante de la esquina, en el cumpleaños de Ángel sin Ángel, y estuve con Ekaterina hablando y le pregunté, le digo, Eka, decime la verdad, mirándole a los ojos. ¿Te escribió Mauro? Y me mira con esos ojos hermosos y me dice... Sí, Pili, me escribió Mauro, pero no le contesté. Eso me dijo Ekaterina, chicos, es gravísimo.
0: Pará,
5: ¿cómo Mauro?
0: ¿Y ahí te mostró el mensaje?
5: No me lo mostró.
7: No, porque se borran,
5: pero
7: se borran, ¿no?
5: Te estoy contando la declaración que ella hizo. Yo estaba en los padres al lado.
4: No le creo que no le contestó. Escúchame, la piba está haciendo todo este lío. Ahora es modelo de Wanda, va a LAM. Y no le va a contestar el mensaje.
0: Claro.
5: Dice que todavía no le contestó.
4: Se subió la novela, le encantó la novela.
5: Hoy tenía una producción, yo la llamé hace un rato para hablar y me dijo, tengo una producción de fotos,
0: Insólitamente una producción de fotos ya. A mí me escribió Jennifer López ayer, pero no me daba para contestarle porque yo soy una persona casada.
4: ¿Qué te dijo?
0: Hola, Tinchi, ¿cómo estás? Me puso. Porque ella viste que habla español también. Y yo me ofendí, no le respondí.
5: Ekaterina me dijo, Mauro me escribió, no le contesté y sé que la China se enojó por eso. Palabras textuales de Ekaterina anoche.
9: Me gustó esa.
5: Así que esto es un escándalo. Está enojada la China. ¿Esto le costará a la pareja? Yo creo que no. Más cuando bueno, vamos a ver. El tiempo
0: Imagínate si Cardi le escribe cuánto tardan esas capturas en aparecer en todos lados. 33 segundos tarda. Y ella dice que se ofendió y no le contestó.
4: Porque además,
5: quizás fue por Telegram.
4: Acá el tema de fondo es este, ¿no? Que me lo enseñó mi viejo entre todas las cosas que me enseñó. Un día me dijo, mirá, yo me peleé un montón con tu mamá y la amo con todo mi corazón y tenía un amor por mi vieja impresionante. Y aún así tenemos 1000 diferencias. Yo no sé ese amor verdadero acá entre... la China y Mauro.
5: Bueno, el tiempo lo dirá.
7: Esto no es diferencia.
4: Luna de miel, Turquía, todo lindo, millones de dólares, avión privado, el palco en el Galatasaray, la carterita de 20.000 dólares. Pero después, si no hay amor, no lo podés sostener, ¿eh?
0: Es cierto.
4: No lo podés sostener.
5: Y bueno, el tiempo para mí tiene la última palabra. Yo creo que... van a recomponer esto, lo van a recomponer. Bueno. Deberían, aparte se está por definir su futuro, no. Para dónde se va él, digo, no
0: claro,
5: se va a ir solo.
0: Yo creo que ayer
4: es lo que menos le importa. Ah, después Kike, hablamos de Dybala, que sí, no claro. Vuelve al fútbol argentino, como si el fútbol argentino estuviese desesperado porque venga Dybala, ¿no? Mamá querida. Ahora lo tendemos, Paulito, un poco agroba. Tipo, no está para Boca. No, perdón. La verdad. No, Boca, sos poco para mí, no voy. Buah. ¿A quién te comiste, Dybala? Siempre suplente
6: si
4: en
6: no
4: la selección. Siempre,
6: no
4: suplente.
6: Mato, tío.
4: Siempre suplente. Germán García Groba, en la playa.
6: De Boca.
4: En la playa, vamos con los argentinos.
8: Gracias, Tuti. ¿Cómo te va? Buena mañana para vos, al resto de los compañeros. Mira, me acerco acá una sombrilla. Veo dos camisetas de Messi. De un grupo de cuatro señores, una señorita. Estamos en vivo para Radio La Red. Y veo mate. O sea, que interpreto que son todos argentinos. ¿Cómo les va? ¿Cómo andan? ¿Todo bien?
9: Todo bien.
8: Bueno, ¿de dónde son?
9: De Buenos Aires, zona norte.
8: ¿Tienen entradas para mañana?
9: Estamos en la búsqueda, estamos viendo, analizando, poniendo un tope de precio y demás, pero bueno, todo el tiempo actualizando la página.
8: Contame, ya. ¿Qué te están pidiendo? Hasta de lo máximo a lo mismo que te pidieron.
9: Pavadas. El piso, $2,000. Y es un montón.
8: ¿Qué? ¿Cualquier categoría?
9: La categoría 3, la más, la que estás arriba de todo. Pero bueno, si me decís que por lo menos fuese un hospitality o algo, bueno, pero esos precios son difíciles.
8: Como, bueno, sigo con este. ¿Te la hago yo?
10: No, todavía.
8: Uno recién me dijo, nada que envidiar la Mar del Plata. Me parece un poco fuerte, pero bueno, ¿cómo la ves vos?
10: Sí, bien, pero mucha alga ahora. Mucha alga.
8: ¿Mucho sargazo?
10: Sí.
8: Bueno, ¿hace cuánto vinieron?
10: Yo llegué ayer y me voy hoy. Pero estoy laburando.
8: O sea, entrevisté al único tipo que vino a Miami y no a la Argentina. ¿Qué?
10: No, yo estoy laburando. Ellos vinieron a ver el partido.
8: A ver, sigo con la recorrida. ¿Cómo te va, maestro? ¿Cómo es tu nombre?
11: Augusto.
8: Augusto, ¿todo bien?
11: Todo bien.
8: ¿Cómo la ves para mañana?
11: Bien, bien. A ver, que un poquito de paciencia, pues se van a cerrar todos atrás, pero a ver el partido pegándole afuera con Messi y sabiendo distribuir la pelota. Pero bien.
8: ¿Y pasamos? ¿Van para Atlanta? ¿Cuál es el plan?
11: Y más o menos pasó lo mismo que el año pasado, vamos viendo partido a partido, pero sí, ojalá lleguemos a Nueva York. Sí.
8: Gracias. Bueno, voy con el último del grupito y cierro con la señorita. ¿Cómo te va? ¿Cómo es tu nombre?
12: ¿Qué tal, Lucas? Buen día.
8: Lucas, contame, ¿qué te parece Miami? Está repleto de argentinos, parece Cabildo y Juramento, Corrientes y Florida esto.
12: Sí, la verdad es una locura lo que genera el fútbol, la Argentina. Bueno, nosotros acá estuvimos para el Mundial de Clubes con Boca y se está viviendo algo parecido, así que con muchas ganas del partido mañana.
8: ¿Van al banderazo?
12: Vamos un ratito a la tarde, sí, depende del calor, ¿viste?
8: Bueno, va a estar pero cuánto calor.
12: Sí, va a estar cuidado. Hay que ir con mucho protector.
8: Exacto. A ver, voy a cerrar, Toti. Decime cómo me estás recibiendo. ¿Vos bien?
4: Perfecto, 5/5.
8: Perfecto. Bueno, ¿cómo es tu nombre?
13: Mica.
8: Mica, llegaste reciente. Vi que le están haciendo señas, no encontrabas el lugar.
13: Me acabo de levantar.
8: Bueno, contame tema protector solar. ¿Factor cuánto hay que meterle?
13: 50 aparte.
4: Protector 50, Vicky, tenlo en cuenta.
5: Sí.
4: Pilu, yo uso poco 50. Lo usabas, Pilu.
5: Es mucho, igual. Yo 60.
7: Ah, claro.
5: Yo no puedo estar al sol, yo tuve un problema en la piel y tengo que estar abajo de la sombrilla, pero igualmente me dejan en buenos horarios con 60 de protección, claro. Y me metía.
4: No sabía,
5: sí,
4: disculpas.
5: Sí. No, pero esto es un buen mensaje para la gente.
7: Sí, sí.
5: El sol es muy malo.
0: Del sol.
5: El sol es muy
4: ustedes
5: malo.
4: Ustedes son, chicas, sí. Cuando toman sol... Sí. Vicky, sí. Perdón que pongo un poco hot, Canda.
0: Sí,
4: son de esas que van a la pileta, viste, cuando toman sol de espaldas, ¿no?
5: Sí.
4: Son las que se desabrochan en la parte alta del corpiño para
5: que no te quede la marca. Claro, obviamente.
7: Claro,
5: sí.
4: Claro, perfecto.
5: Sí,
4: perfecto. Qué lindo es ese momento, ¿no, Canda?
0: Sí.
4: Cuando se desabrochan, ¿no?
7: Y... Hay que estar atento a levantarse.
0: No, yo nunca vi, pero si vos lo ves, no sé. Nunca vi yo.
4: Tanda, salvame. Sí. Salvame.

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5: 11:52 de la mañana, está Mati Palacios, un crack, hoy me hizo el desayuno, Canda. Me hizo un café con leche, me hizo una tostadita con queso, un crack.
6: Grande Mati.
5: Y atención que se está levantando el poeta, Venga, poeta, venga.
6: ¿Recién arrancó ahora?
5: Venga, al mismo lugar. Y arrancó hace 10 minutos.
7: Para él es temprano.
5: Ya descansar el tipo. ¿Cómo le va?
8: Qué placer escucharlos en vivo, porque les cuento, para los que no saben, que yo tengo el cuarto aquí detrás. Por lo tanto,
5: Era... Grité mucho, lo desperté y le pido disculpas.
8: El tono ideal para la gente, para levantarla, el buen ánimo. Escuché la apertura también. Le quiero corregir algo con respecto a la Argentina, Milei, el momento. La película ahí Plata viene. Dulce fue respecto a un momento en el que destruyeron...
5: Clase de historia económica con Luis Gentili. Bueno, me interesa.
8: Mariano me va a decir que tengo... No, porque fue así. Era sobre la patria...
5: Ya busco un aliado, sí.
8: No, sobre la producción nacional que fue destruida por la bicicleta financiera.
5: Exactamente.
8: Donde el hombre que tenía su taller quedó fundido y el tipo que entró en la bicicleta financiera, que era el que traía los electrodomésticos de Miami, terminó roto.
5: Entonces, para cerrar la idea, entonces esto que justo veo en los shopping atestados de argentinos comprando, ¿cuál es el fenómeno?
8: No, coincido con usted, que es como la película de Plata Dulce y así lamentablemente va a terminar. Perdón por
9: extraordinaria bajada de línea.
5: ¿Cómo lo trata el país del norte?
8: No, bien, yo disfruto. A mí me gusta conocer. Disfruto conocer, me gusta ir.
6: Pensamos
8: ver,
6: que iba a pasar mal.
8: Encontramos con muchos amigos.
7: Yo también pensé que se iba a deprimir.
9: Este es otro Leo, Este y el de la foto y el que recorre es otro Leo,
8: No, me gusta recorrer todo a mí. Pero aparte, hoy por ejemplo, recién lo hablaba con unos muchachos y Cantenis es testigo, vos también.
9: Lo chequeamos,
8: los
9: correcto.
8: Días antes de los partidos de Argentina yo me encierro y empiezo a preparar la apertura y pienso cosas, veo videos. Ahora del tema de Cabo Verde me mandaron un documental. Así que los días previos a los partidos me encierro.
7: Estudia.
10: Quiero saber
5: lindo,
10: algo.
5: Fuiste, qué lindo verte.
10: Fuiste al Sawgrass, fuiste a Walgreens, fuiste a CVS, ¿estuviste por esos lados?
5: ¿Fuiste a algún shopping?
8: Les voy a ser sincero. Al único shopping que fui fue por una reunión que nos recibió gentilmente, nos invitó Marcela Patané. Ahora, a comprar no fui a ninguno. No.
10: Esa remera que tenés puesta, que es muy linda, ¿cuánto te salió? ¿$10? ¿$9?
8: No, esta fue gentileza de la gente, perdón, de la marca. De la que marca. No había... Pero bueno.
10: No. Ah, te regalaron, no, o sea, ni siquiera compraste nada.
8: No, de ropa nada. Lo único que voy a comprar es...
10: El iPhone.
8: Tampoco voy a decir la marca, pero es un celular bastante avanzado. Que no va conmigo, pero que me lo pidió
10: mi. De la manzanita.
5: Gracias, Leito.
8: Lo sigo disfrutando.
5: Dale, ya te espera Gustavo. Me dejó fuera Marcelita, qué lástima, de la reunión me acabo de enterar. Bueno, un beso grande.
6: Para hablar de vos,
5: no importa. Mati Palacios, que me hizo el desayuno. ¿Cómo forma España en un rato? Mati, querido.
11: ¿Cómo andás, Toti? Bueno, me alegro que te haya hecho bien ese desayunito para arrancar tu programa, Toti 910. Primero te cuento que está a punto de arrancar el entrenamiento de Cabo Verde, que estamos en el estadio del Inter Miami, en donde justamente Lionel Messi no para de hacer goles habitualmente. Bueno, en el anterior estadio, no el que ha inaugurado hace muy poco tiempo, claramente. La cuestión es que estamos aquí esperando por Cabo Verde, nuestro rival, el rival de la Argentina. Y que me preguntabas por España, que va a jugar ante Austria. Estaría confirmado con Unai Simón, con Porro, Cubarsila, Pori, Cucurella, Rodri, Pedri, Dani Olmo, Lamin Oyarzábal y Alex Baena, el equipo de La Fuente, que se la juega para pasar a los octavos de final.
5: Gracias Mati, te veo en un rato. Me cuenta Yarroch que va de Paul hoy en la conferencia con Scaloni. Angelito Capa, claro. ¿Estás por ahí, Angelito?
9: ¿Qué tal?
5: Bueno, hoy, jueves, 11:56, seguís puntero. para ir a almorzar al Mangrullo el fin de semana.
9: Me alegro, no.
5: Tenés que mantenerte en la punta un día más.
9: Bueno, esperemos que mañana no aparezca Brasina con alguna nota, alguna infracción dudosa y que decante no y me robe el premio, no. Claro.
5: Y ya te dije que si pagás una noche en el Marriott,
9: claro,
5: los granados te cuidan el auto todo el mundial.
9: Bueno,
5: hasta que vuelvas. Ya quedan las últimas dos semanas.
9: Me gustaría por lo menos ir en el mundial de handball.
5: Así que anda pensando si vas a hacer una proleta, un chori, algo. Ya lo tengo a Gustavo López. Quique, ¿qué te quedó del mundial? El último título antes de ir al pase.
6: 30 segundos de Pastore, representante de Enzo Fernández, con relación al futuro del futbolista hoy de Chelsea. Escucha.
12: A él le gusta Madrid, tiene muchos amigos, es muy amigo de Julián Álvarez. Al final, hoy el jugador está tranquilamente pensando en la selección, tiene un mundial, está muy cerca de pasar a octavos de finales, así que él está pensando en eso. Nosotros estamos trabajando, viendo posibilidades que haya para salir de Chelsea, si eso pasa, pero no hay nada firme ni confirmado en ningún club.
6: La palabra de Pastore con relación al futuro de Enzo, Toti.
5: Tema de Julián, se va de Madrid justo, pero bueno, si está en Barcelona, igual en un ratito se encuentran. Gracias, chicos.
6: Abrazo.
5: Programón.
6: Gracias,
5: un beso. No se preocupen que cuando me organice mi cumple voy a ir, No como los plantó de Brito ayer le hicieron el cumple y no fue.
10: Lo queremos igual abrazo. Y el sábado es la gran fiesta. El sábado, el lunes le voy a contar todo. 100 personas invitadas, olvídate.
5: ¡Apa! Excelente. Presentame.

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4: Señor Gustavo López, bienvenido. ¿Cómo le va, Gus?
5: Hola, Toti. Bueno, algunos nos van al cumpleaños, otros nos te invitan a comer. ¿Viste qué linda, reunión de la radio ayer? Espectacular.
4: ¿No? Bueno, me quedé afuera yo, lamentablemente. Acá está el, acá está el gerente, pero bueno, mirá que lo veo todos los días, estamos a la vuelta, estamos a la vueltita.
5: Claro.
4: ¿Me olvidaron de avisarme?
5: Sí, se los hice conocer yo hace 2 años, y ahora van ellos y yo no voy, o sea, es una cosa increíble, ¿no? Pero bueno, acá me quedé solito, reflexionando.
4: Por lo menos tenemos el pase.
5: Qué bueno.
4: Nos vemos en el pase.
5: Se olvidaron
4: bueno,
5: de mí.
4: Bueno. Por lo menos no sos el único, de mí también se olvidaron.
5: Qué lindo.
4: ¿Qué pasó, Cante?
5: ¿Y el relator?
4: Yo estaba...
5: ¿Y el relator? Nada, ¿no?
4: No estaba trabajando. Ah, ¿fue la tarde? Ah, bueno, bueno.
5: No,
4: parece...
5: fue la noche. No, no fue la
4: parece
5: noche.
4: Que estaba...
5: No, fue la noche.
4: Ah, fue la noche.
5: A la noche fue el restaurante. No, no, si yo tengo todo.
4: Bueno, bueno, está bien, quedamos ahora, ¿qué va a ser, Gus?
5: Quedamos fuera. ¿Cómo así?
4: Somos Congo, veníamos bien, apareció Harry Kane y nos dejó fuera.
5: Yo me siento Jai, estuve con el grupo, pero me dejaron afuera.
4: Claro.
5: Está bien.
4: Claro, parecía que te metiste, te decían, qué bien está físicamente, Gustavo, ¿eh? Está mejor que Montiel, sí, está mejor que Molina.
5: Sí, sí.
4: Pero últimamente...
5: estás rompiendo, pero te quedas afuera.
4: Te bajaron el pulgar. Bueno, yo planteé esta mañana, Gus, ¿es el mejor mundial de la historia este? Por cómo la rompen los cracks.
5: Es buena, ¿eh? Vos sabés que es posible, pero yo veo que también es el mundial más caro de la historia. Veo a la gente sufrir en la calle que no tiene entradas. Y me molesta un poco que la gente no pueda sacar ticket y que sean de extranjeros, de gente que no es del fútbol, o de algún barra. Pero la gente que quiere sacar la entrada a Argentina, que lo sigue a todos lados, conseguir un ticket es una locura. Ahora, en fútbol, y sí, creo que son buenos partidos, los estadios están bárbaros, el campo de juego magnífico, todo lleno, y las figuras que están apareciendo, están dando que hablar. Harry Kane me encantó ayer,
4: Sí, y como nunca creo que es el Mundial de los Nueves. Yo ya repasaba mi programa de eSports en la tele. Messi, que es un 10 que juega de 9. Mbappé, que es un extremo 9. Harry Kane, que es 9. Vini, un extremo que hace un montón de goles. En México, lo salvaron Jiménez y Quiñones, que puede jugar de 9, puede jugar un poquito por la izquierda. Mateo Cunha metió 3 golcitos. Apareció Martinelli. Lukaku entra y la mete en Bélgica. Como nunca es el Mundial de los 9.
5: Yo te diría que es el Mundial de las grandes figuras, porque pobre Ener Valencia no metió ninguna, que lo necesitó mucho Ecuador, y los que nombraste vos, es cierto que terminan de 9, pero por ahí no empiezan de 9. ¿Qué figura no está rindiendo? Te cambio la pregunta, ¿qué figura no está rindiendo en el Mundial?
4: Bueno, Cristiano tuvo un partido de 3, si querés, no está al nivel de las estrellas, de los Messi, los Kane, los Mbappé. ¿Vamos ahí?
5: Está bien, sí, está bien, sí, apareció en un partido de los 3. Está perfecto. Sí.
4: Después, gran figura. ¿Hay alguna otra que no esté rindiendo?
5: No, porque Neymar es una figura de hace un tiempo, pero no participa todavía de la Copa del Mundo. Así que
4: por ahí se espera un poco más de Bellingham. Yo tengo amigos, amigos del Real Madrid, no, del turco, que sigue mucho el Real Madrid. Usain me decía ayer, che, Bellingham, ¿qué pasó? ¿Se prepararon para el Mundial Bellingham y Mbappé y no para el Real Madrid? Bueno, no puede ser.
5: Es verdad. Bueno, ayer hablaba de Alessandro, arquero de San Lorenzo, Atlético Madrid, que tanto trabaja en el chiringuito. Hablaba de la concentración que tiene Mbappé en Francia, que no cae en offside, y que en el Real Madrid cayó 60 veces en offside.
4: Mira qué buen dato. Después, en el debe acá... quedó para mí, el Mundial de Valverde para mí quedó en el debe.
5: Sí,
4: no es una gran estrella como los otros, pero es el capitán del Real Madrid, es un tipo fuerte.
5: Flojo. Modric por ahí, pero tiene 40 años, ¿viste? Uno entiende que le va a costar, o que le iba a costar. El resto aparecieron, ¿eh? Me gusta
4: Lucho
5: Vini,
4: Díaz,
5: me gusta Kane. Lucho Díaz
4: no sé
5: está bien.
4: Sí.
5: Pero vos sabés que yo trabajo con los colombianos acá, tenemos dos estudios, uno nuestro y al lado de los colombianos. Y ellos me decían ayer, nos falta un poquito más de Lucho Díaz.
4: Claro.
5: Coco Ramón me dice Vitinha.
4: Vitinha. A mí me gustaron mucho en Estados Unidos Pulisic y Balogun, el que mete el gol ayer, que lamentablemente lo echan. Pero son, y es otro goleador.
5: Qué susto tenía Klaus, ¿no? Santa Klaus, el susto que tenía cuando el norteamericano dijo, no puedo venir más acá, yo que tengo departamento en Miami, o quiero alquilar, no sé dónde. El tipo no le cobró un FAU, que no sé si fue, ¿no? Y el, ¿qué te pareció el FAU último, el penal de Senegal?
4: Y a mí me parece que sí, que fue penal. Primero me asombró, porque la verdad no lo estaba viendo. Pero después lo fui a buscar y pues yo dije, che, un penal en minuto 125. Qué raro, sí, le digo a Menchu. Lo llevé a comprar botín y le digo, che, minuto 125, penal. Pero después viéndolo me pareció que fue penal. ¿A vos qué te pareció?
5: Me parece que en una cámara me da penal y en la otra no. Y a mí, yo, para cobrar un penal, quiero que me dé penal en todas las cámaras. Porque es la pena máxima, minuto 125. ¿Tiene argumentos para cobrarlo? Sí, si se queda con la imagen de frente, parece penal. La de espalda, parece que él pisa al otro. Entonces, bueno, lo cobraron, le mostraron mucho la primera imagen y Bélgica pasó de ronda sufriendo un montón, ¿eh? Muchos goles sobre la hora, Hugo.
4: Sí, 0-2 estaba. Che, me enganché con esto de qué figura no rindió y me fui a buscar el cuadro. Lamine Yamal tiene que dar más.
5: Sí, tiene que aparecer. Pero vino lesionado el primer partido. Creo que jugó un ratito, el segundo partido jugó 45 minutos para cuidarlo. El primer partido jugó 15, porque te acordás que fue suplente. Vino lesionado. Sí. Tiene que aparecer. Sí.
4: Y Salah tiene que dar un poquito más. Esperemos que no sea contra Argentina. Pero también ojalá. Creo que por el nivel que tiene, si bien metió un gol y todo, debería dar un poquito más.
5: Veremos qué hace con Australia.
4: Bueno, Guse, para que me perdí acá lo tengo, porque te cuento que, ¿sí? 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
1: Mirando a Gordon, la puso para Harry Kane. Media luna, le va a pegar de derecha. ¡Golazo! ¡Gol! Le quedó el rebote luego de la corrida de Bellingham. La tapada de Mpassi. Y desde el borde del área se amacó, se metió 2 metros y sacudió el latigazo de derecha. Arriba en el ángulo. Imposible para el arquero de Congo. Y a 4 minutos del final, que alargue ni alargue. ¡Gana Inglaterra! 2-1, su goleador, su matador, el oficinista, lo que quiera. Harry Kane, Inglaterra 2, Congo 1.
2: ¿Y cuánto tiene Harry Kane ahora?
1: 5, lo alcanzó a Haaland y a 1 de Messi y Mbappé.
3: Finalmente agarró la pelota el capitán Tielemans, el autor del segundo gol, el que lleva la cinta, el que rescató Bélgica. Corta carrera va Tielemans, Tielemans, ¡gol! Soy Yuri Tielemans, a los 20 minutos del segundo tiempo extra, en el partido más increíble de la Copa del Mundo, y se mete en octavo de final. Lo hizo Tielemans. Bélgica 3, Senegal 2.
4: Gana el ring, la dejó de primera, soltó fenomenal, ahora la pelota puede ser fenomenal para Balogun, se metió, lo tiene Balogun, tiró. Estados Unidos, a los 44 minutos, Balogun, su goleador, el número 20, pleno al 20, Balogun, solo la pelota en el área para comenzar ganando el partido y soñar el equipo de Pochettino. Gana Estados Unidos 1, Bosnia 0.

0: nuevo. Ayer nos tuvimos al aire, así que saludamos a todos desde aquí, desde Estados Unidos, siguiendo el Mundial de México y Canadá. Además, los tres anfitriones adentro. Vicky Bueno, hola, bienvenida, ¿cómo le va?
1: Bien, tanto tiempo, ¿cómo andan? Allá lindo y acá nieva, Gus, en algunos lugares nieva, Mar del Plata, Córdoba. Sí, está nevando ahora en Villa Yacanto. Súper lindo para mirar por tele, porque te digo que afuera un frío. Hoy a la mañana, 0 grados.
0: ¿Cero grados?
1: Sí, ahora acá... 5 ya tenemos.
0: Y acá de térmica debemos tener 30 y pico.
1: Sí.
0: Hace calor, hay humedad. Está nublado. Por momentos, ayer llovió un ratito. Llovió la madrugada mucho. Sí, me despertó.
1: El pronóstico dice lluvia hasta el lunes, pero bueno. Allá.
0: Me despertó la lluvia.
1: Ah.
0: La verdad que no podía dormir yo por la lluvia, la tormenta. No sé si Gentili la sintió, porque él como va a cenar y se acuesta tarde, se va a cenar con todo el grupo de la radio y me deja fuera a mí. Pero bueno, no sé si lo sintió. ¿Qué tal, Gentili? ¿Cómo le va?
2: Ante todo, yo no organizo nada, punto uno. Punto dos, usted siempre tiene las puertas abiertas. Pasa
0: no
2: que entiendo que está con su familia, con Lalita, con Lolo... No estamos cerca tampoco. Esta noche hay una cena. Yo ya lo invito públicamente.
0: No, a esa cena ya me invitaron hace 15 días.
2: Bueno.
0: A esa cena me invitaron hace 15 días. Y la armé yo. Esa la armé yo y usted viene. Cuando armo yo, usted viene. Ayer usted hubiese dicho...
2: Acá todos se adjudican las organizaciones de la cena.
0: Claro.
1: Pero ¿qué pasó? Qué feo. ¿Hubo cena y no te invitaron, Gus?
0: No, ¿viste la fotito, qué linda? Un restaurante que yo lo llevé hace 2 años,
1: sí,
0: para que lo conozcan. Pero bueno, nos invitaron
2: no
0: esta vez.
2: No me haga una cena de celo, ustedes saben cuánto.
0: Ya tienen el contacto, se los di yo cuando fuimos y ahora van todos menos yo. Una cosa increíble, ¿no? Qué lindo, ¿eh?
2: No se ponga
0: qué lindo
2: mal,
0: momento.
2: Usted sabe
0: qué lindo mundial,
2: quiere.
0: ¿Eh? Qué lindo. Ojalá termine
2: Pero es cierto, mundial. Nos vemos poco, sí. Salvo el día que nos encontramos en Dallas, de la recorrida y los partidos muy poco. También es cierto que no estamos cerca, más allá de estar en las
0: no
2: mismas ciudades.
0: No hay un gran interés. No, hoy estamos ahora estamos cerca, tenemos vehículo. Pero
2: no, yo no tengo
0: hoy. Mira, casi te digo de ir a desayunar juntos, casi. Pero ¿sabes qué hice? Me fui a comprar una valija porque se me rompió la mía, ¿sabes? Entonces muy tempranito.
3: ¿Tenemos una nueva historieta de viaje? ¿Qué pasó?
0: No me podía dormir por los relámpagos, algún altercado, problema. Entonces, como no me podía dormir, me levanté muy temprano, muy, muy temprano.
1: Sí.
0: Y dije, ¿qué hago hasta ahora? Y empecé a recorrer un poco las calles y vi un lugar justo para comprar valijas.
1: Ah.
0: Y me compré una, creo que
2: la
0: Blasi se mueve. Sí.
2: Bueno,
0: no, la Blasi se mueve.
2: Para salir.
1: Qué bien.
0: Creo que
2: lo que sí, es increíble, y esto de verdad lo digo, porque no me deja de sorprender, ya nos ocurrió en la Copa América, lo que se escucha en la radio. Vos vas a desayunar a Palermo y por ahí alguno te dice algo, la gente, cada tanto... Acá todo el mundo, de hecho en el lugar donde fuimos, donde hay algunos argentinos que atienden, donde fuimos a desayunar, donde a veces vamos a almorzar, preguntan, ¿viste? Por López, por Barreto, por García, por todos los muchachos, las imitaciones de Pato,
0: Vicky.
2: Por Vicky, y de hecho te hice grabar un video para uno de los muchachos, para Juan. Gente plata que hace muchos años que vive acá, pero que siguen cercanos de alguna manera a su patria a través de la radio y de las transmisiones de fútbol. Muchísima gente.
0: Sí, totalmente. Vos sabés que yo hice un video, estaba en la playa, todo despeinado, horrible, todo transpirado. Y bueno, yo acá estoy y me dicen, vamos a hacer un video, hice un video, mi imagen era penosa. Entonces dije, bueno, estoy todo despeinado, necesito un peluquero, dije. Y me aparecieron 5 o 6 tipos, que Gustavo Bení, argentinos que pusieron una barbería acá, en Fort Lauderdale, en South Beach o en el norte de Miami. Porque además, Miami, así me preguntaban mis hijos cómo era antes Miami, si siempre fue así. Y yo le decía que no, antes Miami era South Beach. Y de repente empezó a crecer y a crecer y a crecer y a crecer. Y hoy tenés el norte y hoy tenés Fort Lauderdale. Y ahora está lleno Fort Lauderdale y aparece un lugar llamado Pompano, que está acá muy cerca. Va creciendo.
1: No,
0: va
1: y una
0: creciendo
1: comunidad
0: por
1: latina, Gus. O no, muchos
0: latinos.
1: Claro,
0: sí.
1: Te sentís en casa.
2: Bueno, y nosotros estamos en Hallandale, que es un lugar que ha explotado de turistas y que tampoco estaba en el centro de la escena hace unos años.
1: Claro,
0: no, creció un montón. Yo esa zona la conozco porque... Fui bastantes veces de vacaciones ahí, está lejos de South Beach, pero es un lindo lugar porque tenés ahí el supermercado, entonces te

0: te alquilás un buen departamento, te llenás la heladera, comés al mediodía cuando venís de la playa y después a la noche vas a cenar a algún lugar o vas de shopping o vas a ver algún espectáculo. Me gusta mucho, sí, es muy linda esa zona. Y después tenés, pasando ese lugar, tenés Hollywood, el barrio de Hollywood, que también tenés lugares para, claro, para comer muy lindos, muy lindos. Y no está tan lejos de Fort Lauderdale, porque tomás un auto, estás a 25, 30 minutos, si no tomás tránsito. Yo fui a South Beach, la parte sur de Miami, le cuento a la gente que no conoce. Fui con el auto a almorzar, no me acuerdo qué día, y cuando puse el GPS para volver a Fort Lauderdale, me marcaba 1:40 de viaje. 1:40 de viaje. Era impresionante, era como salir de, no sé, de Palermo, de la radio, sí, e ir a Tigre, claro, un viernes a la tarde. Una cosa así. A tal punto que no me hizo tomar autopista. Me hizo acordar mucho, mucho, mucho cuando yo iba a trabajar a la mañana en la radio, que me bajaban de la autopista al GPS para agarrar calles chiquititas, pequeñas, y te hacían ir a 20, 25 kilómetros por hora. Bueno, eso pasó el otro día aquí, se llena de argentinos. Me da un poquito de bronca o pena que no tengan entrada. Yo me tomé el ascensor recién con una señora, me di cuenta que era argentina, le dije, hola, ¿qué tal? ¿Cómo le va? Yo le pongo la tarjeta porque sin la tarjeta no puede subir el ascensor. Y me dice, Gustavo, qué lástima que no podemos ir a la cancha, venimos para acá. O sea, ella me habló como, a ver si yo le podía dar una mano. Sí. Y le dije, estamos todos en la misma, señora. Le digo, no hay entradas para nadie. Alguien sacó entradas hace un tiempo, o alguien tiene la posibilidad de sacar muchas entradas, alguna empresa, no sé. Y las venden ahora. Es una fortuna la que hacen cada 4 años. Y la gente pobre tiene que pagar, no sé, 1.500, 2.000, 3.000. Por una entrada, la que está desesperada.
1: Me encontré con alguien que tiene entrada, que compró entradas para hacer su negocio. Y me dijo que estaba preocupado, tenía valores desde $2.500 a altos. Sí. Pero como acá la reventa está permitida, cada cual establece el límite que quiere o que le cree o que cree que está bien. Y me dijo, estoy preocupado porque pasa el tiempo y tengo varias y no las puedo vender. O sea, hay mucha gente que no paga cualquier cosa. Tal vez porque piensa que Argentina va a pasar y está especulando con viajar a Atlanta y pagar ese boleto para ver el partido, ese viaje, pero se le estaba complicando. Y yo siempre digo lo mismo, lo que pasa es que la gente tiene, y es lógico, la ansiedad de tener cuanto antes la entrada. Pero a medida que pasa el tiempo y se acerca el horario del partido, van bajando los precios.
0: Sí, eso es verdad. Hay gente que espera hasta último momento. Ah, bueno, pero andá a esperar hasta último momento. Andá a esperar hasta último momento sin la entrada.
1: Y porque, claro, por ahí te arriesgás y no entras. Claro. Por esperar hasta último momento. Y vas pero a la por ahí la encontrás más barata.
0: Tus hijos, y yo creo que sí. A último momento, si no la vendieron, la rematan.
2: Claro.
0: Pero yo con eso no quiero convivir. Entonces, y la gente tampoco. Entonces, bueno, le pregunté a alguien que sabe. Le digo, ¿y si no vamos a la cancha en Miami y esperamos que Argentina pase y... Y bueno, nos tocará Australia-Egipto, que por ahí es un mejor partido, y en Atlanta, y el tipo me dice, no, va a salir más cara. O sea, siempre todo más caro. Yo creo que este es el mundial más caro de la historia, sin ninguna duda. Y además los pasajes, ¿viste? Jugar en muchos países, en muchas ciudades distintas. ¿No?
1: Muchas distancias, sí, distancias largas. Digo, ojo con, si estuviese Barreto, tal vez se levantaría de la silla, como lo hace habitualmente.
3: Siempre estoy, pero me duele el ganglio.
4: Sí, no, claro, lo tenemos bien.
3: No puedo hablar mucho.
0: ¿Cuándo no hay que enfermarse? Gentili, ¿cuándo no hay que enfermarse?
1: Y en un mundial.
3: Ese es el verdadero Gentili de la bóveda. Tomé frío haciendo la visa de trabajo.
1: Pero está comentando mucho, final. Está comentando mucho, claro. Barreto. Lo está haciendo muy bien. Y evidentemente este frío y la intensidad de los comentarios y los partidos han hecho melia.
4: Superó la fiebre de los 40 grados la temperatura,
0: García, desde el viernes que no lo escucho a Barreto.
4: Sí, pero lo tenemos con
0: también me sacan a Barreto. Sí. No me invitan a comer, me sacan a Barreto.
2: ¿Todo mal?
0: ¿Algo más quieren? No. Sí.
3: Yo creo que es la gripe Alfaro que no se va a recuperar por un largo rato.
4: Puede ser,
0: No apareció, No apareció. Che, lo felicito por la gran campaña de BKCS, que lo echaron del Mundial sin patear el arco contra México, Bueno, pero sí, me decías, querías aportar algo, Leo, y yo te interrumpí, te corté.
1: ¿Qué digo? Ojo con Cabo Verde, porque ya estamos pensando en Atlanta, en el viaje, en los octavos de final, porque este es el mundial de las sorpresas y de las casi sorpresas. Ayer, por ejemplo, fue una jornada de casi sorpresas. Angola, claro, que estuvo a punto de eliminar a Inglaterra, y Senegal, sí, que estuvo a punto de eliminar a Bélgica.
0: Ahora, escucha, ayer hablaba con Miguelito Simón, que es un crack, Miguel. Sabe mucho de fútbol internacional. Él me decía que puede ser que uno entienda que haya sorpresas en 16avos. Ahora, 16avos nunca se jugaron. Decime qué sorpresa hay en octavos.
1: Y yo te lo cambio. Decime, a ver, qué equipo accedió fácilmente a octavos de final.
0: No importa. No, no importa. Si Boca gana 2-1, si Boca gana 2-1 contra Temperley y pasa, y bueno, habrá sufrido, pero no es sorpresa.
4: Yo creo los dos que pasaron fácilmente fueron Francia y México, por lo que fue el partido contra Ecuador.
1: Sí, mirá, México, como
0: estábamos en 16avos, nosotros veíamos ahí la flecha, las llaves, y decíamos, pasa México, pasa Brasil, pasa Bélgica, pasa Argentina, ¿qué más? Equipos que terminan. Bueno, Marruecos y Países Bajos no estaba claro.
4: No, era un duelo muy parejo. Claro. Bueno, de hecho, fueron
1: pero
4: los
1: tampoco
4: penales.
1: Es una sorpresa que haya pasado.
0: Por eso.
4: No.
1: Marruecos.
0: Por eso.
1: Marruecos,
0: sorpresa no hay ninguna. México. Sorpresa no hay ninguna. O sea, es cierto que es el mundial de la primera vez que Canadá pasa, primera vez que Qatar hace un gol, primera vez que Cabo Verde se mete, primera vez que Ecuador le gana.
4: Podemos meter en la sorpresa. Esas son sorpresas. A Paraguay. Paraguay para mí sorprendió al mundo, más allá de lo que es Alemania. Después analizamos lo que es el juego, pero...
0: Un espanto, diría Barreto.
4: Claro.
3: Un espanto.
4: Alemania. Pero que Alemania esté afuera de octavos de final, otra vez, no digo que llama la atención, sí, porque vienen siendo malos los últimos mundiales, pero es un nombre pesado.
1: Es más,
0: ¿qué jugador bueno tiene Alemania,
1: que no pasaba,
0: Leo,
1: octavos? ¿Cómo?
0: ¿Qué jugador bueno tiene Alemania?
1: Un Dab. Es un gran goleador.
0: Ese, bueno, era suplente.
1: Es un gran goleador. Es buen goleador. Claro,
0: que haya hecho un buen mundial entrando. No, está mal. No, 42 años, está mal. Lo noté en el peor momento. Y creo que esto lo dijo un alemán. Lo dijo un alemán el otro día. No tenemos grandes figuras. Fíjate que cuando vos tenés que vender el póster de Alemania, cuando vos tenés que vender el partido, Alemania contra Argentina, nosotros ponemos la imagen de Messi. Si juegan contra Brasil, ponés a Vinicius. Si juegan contra Inglaterra, pones a Harry Kane. ¿A quién pones en Alemania? ¿A Havertz?
1: A Kimmich.
0: Dale.
1: Bueno, la figura del Bayern Múnich, que para muchos no es el mejor.
4: Claro, el arquero. Eso te iba a decir. Victoria, bueno, es el único.
1: Pero son jugadores. Del Bayern Múnich, que para muchos es el mejor equipo del mundo.
4: Pero por algo la generación pasada de futbolistas de la selección alemana fue muy crítica con estos jugadores.
0: Muy flojito. Y la verdad que no merecieron pasar, porque con Costa de Marfil no debieron ganar. Ahora, decíamos que los africanos, de 10 que había, 9 habían pasado de ronda. Y ahora, en 16avos quedaron afuera. Sudáfrica, Costa de Marfil, Senegal, salvo Marruecos, el resto afuera.
4: Sí.
0: Entonces, viste, uno dice, che, qué sorpresa. Bueno, pasaron a 16avos porque se clasifican terceros también. No tenemos que ser malos. Se clasifican terceros. O sea, ayer Becasés en la conferencia de prensa hicimos historia. Y si fuiste tercero, hermano.
1: No, hizo tercero, historia, o sea, porque le ganó a Alemania en lo que para Ecuador era un partido definitorio.
4: Historia para Ecuador, digo, no a nivel.
1: Historia para Ecuador. Claro.
0: Me hizo acordar cuando dijo, clasificó a la Libertadores con Racing. Y la verdad que lo clasificó blanco, porque se terminó el campeonato en la primera fecha. Entonces,
1: está bien, pero vos,
0: ¿viste?,
1: cuando decís Ecuador hizo historia, tenés que recurrir a cuál es la historia de Ecuador. Y si recurrís
0: en un partido,
1: a esa historia,
0: hizo historia en un partido de primera fase, donde vos le ganás, Suiza le ganó a España en un mundial, Suiza le ganó a España en una Copa del Mundo. Ahora, Camerún le ganó a Argentina... Bélgica le ganó a Argentina de 82. Tenemos nosotros en primera ronda que vos lo agarras medio dormido o ya clasificado y le ganás. Ahora, ir a 16avos no es la historia. O sea, no jugó octavos Ecuador.
4: Claro.
0: Como no la jugó el año pasado, el último mundial. Historia
1: como
0: es otra cosa.
1: Yo creo que la victoria de Paraguay debe ser la más importante de esa selección en la historia de los mundiales, la de Ecuador, más allá de que haya sido en primera ronda, contra Alemania, por el contexto, sí, y por lo que nunca se jugaba Ecuador, que era el pase a la otra ronda, creo que fue, corregime Fer o Gustavo, yo no tengo buena memoria.
0: Primera vez que ganaron campeón del mundo.
4: Por eso sí puede llegar a ser histórica. Después, bueno, Ecuador llegó a octavos en Alemania en 2006, por ejemplo.
0: Claro. Pero creo que es más fuerte eliminarlo fue a Alemania fuerte, que ganarle en primera ronda.
4: Claro, pero igualmente, como Ecuador estaba casi eliminado antes de ese partido, tenía que ganarle a Alemania, bueno, le ganó. Becachese entenderá que eso es hacer parte de la historia.
0: Renunció, se fue Becachese de Ecuador, se fue Marcelo Bielsa. Che, qué raro Bielsa en la conferencia de prensa. Parecía otro tipo. Vos sabés que a mí me atrapó más la conferencia de prensa de Bielsa que el partido que estaba jugando, no me acuerdo quién. Yo estaba mirando a Marcelo a ver qué decía, porque quería saber qué decía.
4: Francia-Suecia estaban jugando a la misma hora, creo.
0: Casi que no hubo partido. Era una práctica de Francia. Sí. Entonces me puse a ver mucho la conferencia, creo que la vi casi toda de Marcelo. Primero, si yo estuviera en televisión, pondría al Marcelo Bielsa, que va a la conferencia de prensa, sin ganas de explicar algo, y mira para abajo, y con monosílabos, y el que sí tiene ganas de ir a dar la cara y explicar qué pasó, que te mira a los ojos, porque él miraba a los periodistas a los ojos, él levantó la cabeza esta vez, la levantaba, miraba a los ojos y respondía largo. Vos decías, Marcelo, ¿qué tal? ¿Cómo le va? Una hora. Antes, Marcelo, ¿cómo está Uruguay? Bien. ¿Cómo va a formar el equipo? No sé. ¿Qué le parece Senegal? No sé. O sea, contestaba así cortito pues no tenía ganas. Ahora tenía ganas de explicar. Y yo creo que el tipo fue a conservar su mayor caudal que tiene como entrenador, que es la relación con los jugadores. Porque, ¿qué se decía? Que los jugadores no lo querían, que bueno, que le jugaron en contra, que no lo entendían. Entonces, él fue a hablar de los futbolistas y habló maravillas de todos. De Varela, de Cáceres, de Araujo, de Josema que no jugó, del número 3 Sanabria, del arquero que tuvo el valor de jugar con Fiebre, de Valverde que fue un gran profesional, de Darwin, empezó a hablar de la Cruz, la maravilla. ¿Por qué? Porque él se va a ir, ya se fue de Uruguay, pero se viene la historia de Bielsa en la selección que la van a contar los futbolistas. Entonces él quiso irse bien con los jugadores, que yo creo que es la fortuna que él tiene como entrenador, que los jugadores hablen bien de él. Y fue a decir que eran todos unos fenómenos. Ahora, si son todos unos fenómenos, ¿cómo no ganaron ningún partido? Y después también me pareció que él defendió un poco esto de que, viste, que parece que Bielsa los rompe a los jugadores porque pasó en Corea-Japón, y algunos decían que se volvió a repetir la historia. Y él dijo, no. Fue a defenderse de eso. No, todo lo contrario. Yo fui a recuperar a los jugadores. Y yo los recuperé a todos los jugadores con mi cuerpo técnico. Ahora, claro, él decía que Darwin 4 meses no jugaba, y yo me preguntaba mientras escuchaba, digo, ¿y si hace 4 meses que no juega? ¿Para qué lo llevaste? Si De la Cruz jugó 2 partidos de 10 en Flamengo, ¿para qué lo llevaste? Si tenés otro material para poner. ¿Qué sé yo? Aaron Barry, que compró River, ¿es malo? Merentiel, vigente en Boca, ¿es menos que un jugador que hace 4 meses que no juega? No sé, quizá armó mal la lista, ¿no? No sé.
1: Sí, a ver, yo creo que hay distintas vertientes para analizarlo. A mí me parece de gran nobleza y de una dignidad propia de Bielsa dar la cara en la derrota como la dio. Porque no es habitual que un técnico en esas circunstancias se siente, acepte respuestas, preguntas, él respondió todo, y lo que no hicieron los jugadores hasta acá, que fue dar la cara ante la prensa, en realidad ante la prensa no, la prensa pasa que es un puente para llegar a la gente. Lo que no hicieron los jugadores, que son responsables tanto como Bielsa, lo hizo el técnico. Y Bielsa nunca va a hablar mal de un jugador públicamente. Al contrario, yo creo que lo que hace Bielsa es resguardarlos de una crítica feroz que también recayó sobre los jugadores de la selección uruguaya. Y después, bueno, están las opiniones. Yo puedo coincidir con vos, incluso con respecto a algunas convocatorias o no convocatorias, qué sé yo. Pulisic, por ejemplo, no juega desde marzo 90 minutos enteros y es una de las figuras de Estados Unidos. Eso lo ven en el día a día.
0: Se me van apareciendo cosas, discúlpame, porque un día yo dije, ojo con México, y vos me dijiste, ¿qué es ojo con México? ¿Qué es ojo con México? Yo dije, ojo con México, porque no tiene las grandes figuras, pero Aguirre le sacó a los jugadores, a los equipos, y los concentró muchos días antes. Hizo la gran Bilardo lo sacó a los jugadores y los llevó, no sé, como 50 días a México. Y creo que están mejor preparados que ninguno. No sé si lo va a alcanzar para ganar la Inglaterra. Pero vos fíjate que los mexicanos decían, nosotros le apuntamos a jugar el quinto partido con Inglaterra. Y van a jugar el quinto partido con Inglaterra. O sea, no hay tanta sorpresa. Ahora, una más de Bielsa. No puede ser lo más importante de un entrenador dar la cara cuando pierde. Porque siempre le valoramos qué bueno que da la cara cuando pierde. Chico, ¿por qué no le valoramos un día que gane?
4: Claro, por eso hay que separar lo que es esta actitud que bien remarca Leo, que yo estoy en gran parte de acuerdo, y después tenés que analizar lo futbolístico, que es ahí me parece donde el balance es absolutamente negativo para Bielsa. Yo estoy de acuerdo en la parte que subraya Leo. Ahora, desde lo futbolístico, que es lo principal que tenés que analizar, obviamente que dejó mucho que desear.
0: Claro, pues si no vamos siempre
1: por supuesto,
0: a la periferia.
1: Fue un fracaso lo de Uruguay. Claro. Pero por eso digo, fue un fracaso como todos los fracasos y como todos los éxitos compartidos.
0: Sí. Yo ayer vi a alguien que no sé.
1: Bielsa te
0: no
1: puede
0: si
1: diseñar muy bien la táctica. Ahora, si Muslera, con todo respeto, se hace los goles solos, goles que le hicieron a Uruguay, la responsabilidad es propia, porque vos diagramás un esquema, una manera, los relevos, si jugás con tres, con cuatro, con dos mediocampistas centrales, con uno más adelantado, con Valverde por la derecha. Ahora, las imprudencias o los errores garrafales que se cometieron va más allá, y no es por exceptuarlo a Bielsa, porque por eso digo que las responsabilidades son compartidas, pero va más allá de un dispositivo táctico o de un director técnico.
0: No, sí, él explicó que España hizo el gol con 10 hombres, había 6 uruguayos marcando a uno, y ese uno pateó, picó mal la pelota y vino el gol. Es cierto, ese es el desenlace, ese es el final de la historia. Pero antes tuviste Arabia Saudita y Cabo Verde y no pudiste ganarle. Yo creo que estuvo mal armada la lista de Bielsa. Lo dije antes, lo digo hoy. Y yo vi que un muchacho, que no sé si es uruguayo o argentino, no sé, no, tampoco lo miré mucho, que hace un video aplaudiendo a Bielsa porque da la cara. No, bueno, puedes aplaudir a un tipo porque da la cara. Tiene que, claro, termina el Mundial, vos tenés que decir por qué perdiste. Pero yo prefiero aplaudir porque gana, porque pasa de ronda. Me dan
1: el
0: un
1: técnico
0: minutito.
1: De Uruguay no lo hizo después de Qatar, ¿eh? Nunca dio una conferencia explicando lo que ocurrió. Nunca.
0: ¿Alonso?
1: Nunca.
0: Lo echaron enseguida.
1: No la dio. Porque no lo hace nadie, casi. Por eso digo, por más que sea reprochable o que podamos discutir lo futbolístico, ¿por qué no destacar?
0: Sí, me parece que destacable. También lo hizo... Lo hizo para defenderse él porque...
4: Sí, eso
0: porque
4: sin duda.
0: Porque quiere volver a Uruguay.
4: Vos fijate que él remarca en algún momento de la conferencia que él cedió ante los jugadores, que cedió en la metodología de trabajo en cuanto al entrenamiento, que él quería separar trabajar en dos grupos. Los jugadores le pidieron trabajar en uno y él cedió. Que los
1: pasa
4: jugadores
1: que
4: no querían
1: charlar. Todas las barbaridades que se dijeron de afuera que no eran verdad.
0: Sí.
1: También bueno, fue yo decir, les conté. Pasó esto, yo cedí, yo no cedí, hice esto, me pidieron conté, lo otro, claro. Lo tuvo que salir a explicar porque dijeron cualquier barbaridad.
4: Por eso yo antes de la conferencia le decía, yo creo que Bielsa va a decir su verdad. En algunas cosas obviamente uno puede estar de acuerdo, en otras no. Pero está claro que el mensaje principal fue decirle a la gente, a través de los periodistas obviamente, que él cedió ante los jugadores en cuanto a su metodología de trabajo. Después, si con eso justifica o no justifica el Más Mundial, bueno, eso es otra discusión.
0: Bueno, me dan un minuto porque me estaba escribiendo hace 20 minutos plano, que lo tengo a Yarroch en la concentración y lo tengo a está Palacios en la práctica de Cabo Verde. Matías, ¿cómo le va?
2: ¿Cómo le va, Gustavo? ¿Cómo anda? Acá, ¿sabe dónde estoy? En el estadio del Inter Miami. el estadio.
0: ¿El viejo o el nuevo?
2: El viejo. Llamó la atención, es toda una estructura tubular. Digamos, casi toda de chapa. Pero bueno, cuatro
0: tribunas. Está cerca de casa, si quiere venir a comer, ¿eh?
2: Ah, bueno, paso.
0: Está cerca de casa. Si quiere venir a comer, yo invito, ¿eh?
2: Lo acompaño.
0: Porque yo cuando invito a todo, Palacio, no dejo uno afuera. Invito a todo, ¿vio?
2: Bien, entendido. Claro. Entendido. Prepárame un pollito tranquilo, light, para el mediodía.
0: Venga, bueno, aquí tengo de todo en la ladera.
2: Aquí está Cabo Verde. Aquí está Cabo Verde, este conjunto africano, entrenándose con mucha sonrisa. Lo vi haciendo el calentamiento con pelota, el clásico loco, rondo. Y la verdad es que me llamaba la atención justamente cómo este equipo de Bubista lo veo distendido, como si no tuviera ningún tipo de presión para jugar con nosotros y todos los futbolistas disponibles. Si me das un minuto, voy a tratar de charlar con un periodista de Cabo Verde, uno de los únicos tres periodistas caboverdianos que han venido a cubrir justamente la Copa del Mundo. Así que quiero charlar con él por los detalles justamente que pueda brindarnos de este equipo, ¿no? Una de las grandes sorpresas de la Copa del Mundo.
0: Totalmente. Bueno, me interrumpís. Cuando lo tengas, me interrumpís.
2: Dale.
0: Vos sabés que quería contar esta historia de con Marcelo Bielsa. Yo insisto que viajé mucho con ellos. En Ámsterdam jugamos un partido que terminó 1-1 en el 99. Gol de Batistuta, gol de Edgar Davids. Y nosotros nos concentrábamos con los jugadores a 70 kilómetros de Ámsterdam, en un pueblito, una cosa chiquitita, en un country, que tenía pequeñas cabañas. Hacía un frío de 18 grados bajo cero. Y él, en ese momento, decía, a las 7 de la mañana trabajan los defensores, a las 9 los volantes, a las 11 de la mañana los delanteros, y a la 1 de la tarde los arqueros. Era una cosa, tres turnos. Y nosotros,
1: qué suerte ser arquero, ¿no? Porque te levantabas a la 1 y recién tenías tiempo de descansar más.
0: En ese momento, el periodista, yo en este caso, podía ver toda la práctica. Entonces, ¿qué hacía? Me levantaba a las 7 de la mañana, iba a ver la práctica de los defensores, la de los volantes y la de los delanteros. Yo no me podía creer estar tanto tiempo en la práctica. Venía el jefe de prensa y te decía, Gustavo, ¿vos fuiste a la práctica? Sí. Ah, ¿qué hicieron? Porque ni el tipo podía estar todo el tiempo. Entonces, vos fijate que los jugadores le pidieron trabajar juntos. Porque este es un módulo, un sistema de Bielsa de trabajar apartado. Primero uno, después otro. Todos juntos. Bueno, ponele que no está mal el pedido. Ahora, me quedo con Gustavo Poyet, al que leí en las últimas horas, que dijo, muchachos, si Bielsa habla largo, le pidieron que en vez de 20 minutos hable 10, ¿qué carajo tienen que hacer? Si tienen al pedo la tarde todo el día.
4: Totalmente.
0: Dijo Poyet, ¿no? Entonces digo, y si es largo, largo, hermano. ¿Qué tienen que hacer en un mundial?
1: Pasa
0: si no
1: que
0: tienen
1: hoy
0: nada para hacer.
1: Vos fijate que los que hablan de Bielsa, bueno, en general, pero los que hablan de Bielsa, bueno, algunos compañeros nuestros, Gustavo como el Negro Astrada o Aymar, son muchachos de otra generación. Hoy se vive una época de líquida, ¿no? Se le llama así, líquida. Todo rápido, todo ya, el Twitter, el título que pegue. Y bueno, los jugadores son parte, lamentablemente, de esa generación. Entonces un tipo que tiene... Bueno, Bielsa dijo, no, que creo que, no sé si en esta conferencia, sí creo que en esta conferencia, dijo, evidentemente yo tengo cosas para dar, poco, mucho, sentimientos, que evidentemente no interesan.
4: Sí.
1: Yo tengo claro que lo que yo sé y tengo para transmitir no interesa. Y entiendo que fue por esto, ¿no? De los jugadores, che, habla menos. Porque me parece que es una falta de respeto, porque en definitiva el que maneja el grupo es el entrenador. Se llame Bielsa o se llame Fernando García. Acá hay una locura, pero en general, últimamente, los jugadores se han cargado técnicos... Sí. Ha pasado.
0: Igual te digo una cosa, Leo. Sí, no. Vos que hablabas de Diego Alonso. Diego Alonso lo agarró muerto Uruguay en la eliminatoria. Estaba afuera de la Copa del Mundo. Ganó todos los partidos, que creo que fueron 4.
4: Sí.
0: Lo metió en la Copa del Mundo. Fue a la Copa del Mundo. Y a Uruguay no le dieron un par de penales que sí le dieron a la Argentina. Eso hay que decirlo, por más que le guste a alguien o no le guste a nadie. Hubo un par de penales que no le dieron. Y cuando estaba clasificado. Cuando Uruguay estaba clasificado, pasaba de ronda, el tipo saca a Suárez y saca no me acuerdo a quién para conservarlo para el próximo partido, y en la otra cancha se le da un resultado insólito y queda afuera. ¿Te acordás?
1: Sí, y a propósito de lo que decís, qué suerte que lo dijiste porque me hiciste acordar de algo. Alonso llegó porque los grandes referentes de Uruguay le dieron la espalda a Tabárez, nada menos que a Tabárez, un prócer del fútbol uruguayo. Algunos de esos referentes que ahora, desde afuera, lo bombardearon a Bielsa y a su proceso.
2: ¿Gustavo?
0: Bueno, sí, ahí estamos.
2: Acá estamos, ¿eh? Estamos en el Estadio del Inter Miami, como te decía recién. Terminó para nosotros, por lo menos, la práctica de Cabo Verde, pero quiero charlar un poquito para que nos cuente qué es Cabo Verde con nuestro amigo Víctor Hugo Veracruz, que es uno de los únicos periodistas de Cabo Verde que están aquí, uno de los tres únicos periodistas que están aquí, me señala. Víctor, ¿qué tal? Estamos en directo por Radio La Red, ¿cómo estás?
5: Bien, gracias.
2: Gracias por tu esfuerzo también para hablar en español con nosotros, lógicamente. Bueno, estamos sorprendidos de Cabo Verde, ¿qué nos puedes contar? También imagino que tú y toda la gente en Cabo Verde debe también estar sorprendida de dónde ha llegado la selección.
5: Sí, ciertamente sorprendido con llegar hasta aquí. Pero no sorprendido con la actitud, la garra que el equipo ha mostrado en la cancha. Un equipo que nos ha acostumbrado a tener buenos resultados. La clasificación, no perdemos solamente un partido en toda la cualificación. Por eso estamos contentos, felices con la prestación de Cabo Verde aquí en el Mundial. Y tenemos mucha fe que podíamos continuar a ser mejor.
2: Para aquellos que no vieron a Cabo Verde, ¿quién es la figura del equipo? ¿En quién confía Cabo Verde para mañana para dar la sorpresa ante Argentina?
5: Cabo Verde confía en el grupo, en todo el
2: equipo. ¿No hay una figura entonces?
5: Creo que no. Internamente el equipo no destaca a nadie y creo que también nosotros tenemos que seguir la misma comunicación. No hay ningún jugador. Hay a Vozinha, que es un gran portero. Pero hay grandes jugadores como Diney, Pico, Rian Mendes, ya de jóvenes, Livramento, Nuno da Costa, Rian, bons jugadores, pero creo que son jugadores que valen por el colectivo, por el conjunto.
2: ¿Y cómo crees que va a jugar Bubista mañana ante la Argentina? ¿Qué planteo táctico se espera que haga?
5: Creo que va a jugar con dos medios defensivos, como jugó con España, apenas un. Con Argentina jugó con dos, jugó con un y dos ofensivos.
2: Uruguay.
5: Con Uruguay, disculpa. Jugó con dos ofensivos y un más a defender, mas creo que con Argentina va a jugar un poco más defensivo, así como jugó con España. Sabe que Argentina es una equipa que gosta de tener mucho la pelota para jugar, pero hay que tener mucha atención a Messi. Es un jugador que ahora no corre mucho. Pero cuando hace el sprint es muy, muy peligroso y hay que tener mucha atención, pero creo que Bubista ha preparado el equipo para, como argentino, como en todo, no focar solamente en Messi, pero hay que pensar en Argentina porque tiene otros jugadores que pueden hacer la diferencia también.
2: ¿Se espera una victoria en Cabo Verde?
5: Sí, creo que hay mucha fe que Cabo Verde puede continuar a hacer historia. Creo que toda la presión está por el lado de Argentina, que tiene que ganar. Cabo Verde se perde con Argentina, Cabo Verde perdió con el grande Argentina de Messi. No, es normal. Claro. Si Cabo Verde gana a Messi, va a ser un gran escándalo mundial.
2: Gracias, Víctor. Nos vemos mañana.
5: A mañana.
2: Que le vaya muy bien. Bueno, Víctor Hugo, uno de los pocos periodistas caboverdianos aquí en el Mundial, Gustavo.
0: Se habla portugués, ¿no? En Cabo Verde.
2: Claro, la colonia portuguesa.
0: Son 500.000 habitantes, más o menos, ¿no? 500.000 habitantes. Uno mira el mapa, son pequeñas islas, ¿no? Rodeado del océano. Ahora tengo ganas de conocerlo. Y claro, ellos dicen, si perdemos nosotros no pasa nada. Ahora, si pierde Argentina, es una noticia bomba, ¿no? Noticia mundial. Bueno, 4-5-1, a defender, a cerrar líneas, a achicar espacios y a contraatacar. Eso es lo que va a hacer Cabo Verde. Veremos si Argentina puede romper ese cerrojo. Mati, te dejamos un ratito.
2: Dale, Gus, un abrazo grande.
0: Abrazo. Bueno, prepárate entonces, que mañana tenemos la transmisión, Gentili, ¿eh?
1: Vos sabés que José Ramos Delgado, aquel histórico jugador y entrenador argentino, era hijo de caboverdianos.
0: Mirá
1: vos. Y hay una gran colonia, el otro día creo que lo contábamos, en Dock Sud, en Berisso, allí es donde
0: vamos
1: se
0: a hablar con
1: la
0: ellos.
1: Mayor cantidad de caboverdianos en la Argentina.
0: ¿Vos sabés que vamos a hablar con ellos? Creo que vos vas a hablar con ellos, porque yo me tengo que ir al estadio a hacer un programa a la 1:40 más o menos, y hemos decidido hablar con ellos. Sí, Ramos Delgado, que vivió mucho tiempo en Lanús, así que claro. lo conocía mucho a Ramos Delgado. Bueno, estamos en el Mundial con la Argentina, con muchas chances de clasificar, ¿no? Por supuesto, respetando a los rivales. Después veremos si es Australia o Egipto, primero en lo nuestro, con un equipo que parece estar confirmado, con Molina de cuatro, con Lautaro Martínez en lugar de Julián, por lo menos en la práctica de ayer, y por ahora Medina más que Tagliafico. Son las únicas tres dudas de una selección argentina que tiene un panorama bastante lindo, mirando el cuadro, pero respetando primero a Cabo Verde mañana y después al que venga. Vos sabés que ayer estaba mirando un poco de partidos de Argentina en el estadio de Miami, Leo, donde transmitimos la final, por ejemplo.
1: Claro, con Colombia.
0: Le fue bien siempre Lautaro Martínez. ¿Y sabés a quién le fue bien? A Lo Celso.
1: Mirá, bueno, Lautaro Martínez, Lo Celso, de hecho, hizo el gol en aquella final.
0: Claro. Bueno, hay un gol de Lo Celso contra Venezuela, Argentina con brazalete negro porque había fallecido Miguel Russo. Le gana a Venezuela 1-0, gol de Lo Celso. Y en la final con Colombia, el pase lo hace Lo Celso y el gol lo hace Lautaro Martínez. Y Lautaro, sí, creo que en otro partido también acá en Miami, en este estadio, fue figura o hizo el gol. Así que le va bien, veremos cómo le va mañana,
1: cabeza,
0: si es que titular.
1: Hizo, sí.
0: Creo sí, que contra esperando,
1: Canadá, puede ser,
0: esperando sí. La gran recuperación de Julián. Che, ¿cómo viste la nota que le hacen a Lamine Yamal? Cosa que me sorprendió, que en el medio del Mundial, Lamine dio una nota como dio en la concentración, viste, que le dio una nota, no sé, un medio español, y él hablaba de que, bueno, nadie es más que España, que Francia es una maravilla, pero bueno, ahora hay que jugar los partidos más difíciles. Y cuando le preguntaron por un 9, habló de Julián. Todos quieren a Julián en Barcelona y parece que puede darse. Bueno, yo creo que tenemos que ir a la pausa en algún momento, ¿no?
6: Así es,
0: yo creo que tenemos.
4: Está Gustavo Yarroche.
0: Robertito, el hombre que fue a la cena, pero se olvidó del conductor. ¿Cómo le va, Roberto?
1: Hágase cargo, Roberto.
7: Gustavo, ¿cómo te va? ¿Cómo andás? Un abrazo grande. Bueno, te esperamos ayer, pero no sé qué pasó.
0: Claro.
1: Está parecido a mí en la foto, Yarroch.
0: Claro, faltó que me inviten, nada más. Eso faltó, porque los vi a las 2 de la mañana. Le mandé la foto. Yo no podía conciliar el sueño. Me levanté para ir al baño y vi la foto de ustedes divirtiéndose en un restaurante y yo acá aburrido como un hongo. Pero bueno, gracias por la invitación. Muy amable.
7: ¿Qué hay? Qué locura. No sé qué habrá pagado.
0: Le aviso
7: ahí.
0: Que vine a Estados Unidos. Vine a Estados Unidos a cubrir el Mundial, ¿eh? No estoy en Buenos Aires, le quiero decir por la duda. Cuénteme de Argentina.
7: Bueno, aquí estamos, Gustavo, en la concentración del equipo campeón del mundo en un día que va a ser muy importante. Acaba de confirmarse que va a hablar en conferencia de prensa Rodrigo De Paul junto a Scaloni. Mañana el técnico argentino va a cumplir partido número 100 al frente de la selección.
1: Yeah. Ahí lo perdemos.
7: Al sería más. Que es Guillermo Stabile, que llegó a los 124 partidos. Bueno, a 24 va a quedar mañana Scaloni de Stabile. Hay dos dudas en la formación. Yo creo que el mediocampo está resuelto y que va a jugar el Cuti Romero en la saga central en lugar de Otamendi. Queda por resolver si lo pone a Facundo Medina y no a Tagliafico, y si juega Lautaro Martínez o Julián Álvarez. Hay una última práctica que va a ser a las 7 de la tarde de la Argentina, en uno de los complejos del Inter de esta ciudad, la casa de Messi y de Paul, pero el probable de Argentina para mañana es Dibu Martínez en el arco, Nahuel Molina, Cuti Romero, Lisandro Martínez nuevamente de segundo central, Medina o Tagliafico. En el mediocampo, De Paul, Alexis McAllister, Enzo Fernández.
0: Y el resto
7: con
0: de los
7: Lautaro,
0: ¿sí?
7: Con Julián, sí. Gustavo.
0: Gracias, ¿eh? El banderazo es hoy, ¿no? El banderazo es hoy,
7: sí,
0: o,
7: sí.
0: Porque ayer hubo uno. Ayer hubo uno que la gente se junta, sí. ¿Cuánta gente se espera ahí?
7: Es hoy a las 16. en la 85 y Collins.
0: Lo que va a ser eso. Se espera.
1: Sí, empezó a llover en Miami, ¿eh? En este sector, al menos.
7: Ah,
1: de Haaland. Ah,
7: un dato importante. Un dato importante, sí. Gustavo, con respecto a la gente y no. demás. Atención, sí. porque me confirman desde la AFA que mañana la FIFA pone un tercer cordón de seguridad en el estadio. Y esto tiene que ver con lo que pasó en la final de la Copa América con Colombia, que fue una locura y un desborde. Es a sabiendas de que va a haber decenas de argentinos sin entradas que van a, bueno, van a intentar acercarse al estadio. Bueno, ponen un tercer cordón de seguridad mañana.
0: Porque vos podés llegar al estadio, a la pantalla gigante, sin tener la entrada. Eso me pareció una locura para los colombianos que querían entrar, porque estaban muy pegados a la al ingreso del estadio. Bueno, lo liberamos ya, Roche, porque lo escuchamos con alguna dificultad, ¿eh? Bueno,
2: Gustavo,
0: lo invito a comer, Gentili, cuando quiera, ¿eh? Tengo un departamento
1: esta
0: que me dio
1: esta
0: la
1: noche
0: empresa.
1: Lo vamos a reencontrar en un famoso reducto de Miami.
0: Claro, porque lo armé yo. Entonces ahí vamos a estar todos. Sí, García.
1: En la noche lo armó ya Roche, así que la culpa es de Roberto.
4: Muy bien. Los últimos partidos en Miami de Argentina contra Honduras en 2022, un gol de Lautaro Martínez. Dos de Messi. En 2024 por la Copa América contra Perú, dos goles de Lautaro Martínez. En la Copa América contra Colombia, el gol de Lautaro Martínez. 2024. 2025, amistoso con Venezuela, 1-0 triunfo argentino, gol de Giovanni Lo Celso. 2025, amistoso contra Puerto Rico, dos goles de Lautaro Martínez. Los últimos partidos de Argentina en Miami.
0: ¿Tenías ese dato? ¿Ese dato, lo querido? Ahí tenés.
1: No,
0: mirá cómo te aporto.
1: Me siento muy bien, ¿eh? Muy bien.
0: Te aporto, yo te aporto, qué sé yo. Bueno, me invitaste, pero yo te aporto igual para la transmisión. Bueno, Vicky Buono, nos vamos a la pausa, ¿le parece?
6: Dale. 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

0: minuto para la una de la tarde. ¿Temperatura en Buenos Aires, Vicky Bono?
1: Sí, Gus, va subiendo 8 grados, un montón, César. Pero la sensación térmica es de 7 grados. La máxima para este jueves, que está despejado, 9 grados. Mañana va a estar mucho más frío, atentos, porque un viernes con 0 grados vamos a empezar en la ciudad.
0: Ayer fui a la playa. Primer día que fui a la playa. Fui...
1: Qué lindo.
0: Creo que fui 15 minutos, 15, 20 a lo sumo. Dos toallas te dan, una reposera.
1: Bien.
0: Me tiro.
1: Sí.
0: Me tiro, qué lindo, dio un calor. Me pongo el bronceador, sí. Dije, la rompo toda acá. De repente, a lo Pantera Rosa,
1: ¿qué pasó?
0: Una nube se posó sobre mi cuerpo.
1: ¡No!
2: ¡Mamá!
0: Y empezó a llover.
1: ¡No!
0: Eché a todo en la playa, estaban todos cómodos.
3: Dura más la pausa de rehidratación, ¿no? Que tu visita a la playa.
0: Exactamente. No, pausa de 3 minutos. Claro. Yo en la playa, 2.
3: Claro.
0: Una cosa de loco. O sea, tardé más tiempo en ponerme bronceador que en tomar sol. No, una cosa de loco. No había nunca una nube, pero la más cercana estaba Mar del Plata.
2: Y después que demos la historieta de la valija porque se rompió,
1: Esa para la vuelta. Nos va a contar cuando vuelva.
0: Hoy fui a comprar una. Se compré una. Tiene parlante, todo. Le decía,
1: todo, te cocina.
0: Y viene. Le dije a la valija, vení, abrite. Dice, pero es una locura la que compré recién.
2: 13-0 minutos, la valija argentina.
3: Estaba
0: Baglietto.
1: Llegó Baglietto.
0: Está el Hay un poquito de sargazo. Hay un poquito de sargazo. Igual lo superé el sargazo y me metí al agua.
1: Bien.
0: Me metí al agua.
1: Bien, te metiste che, igual, bien.
0: Es un hidromasaje, ¿eh? Lo caliente que estaba el agua.
1: ¡Qué lindo!
2: Tremendo, Gus. En Villa Urquiza no hay sargazo.
0: Caliente,
2: Villa
0: Urquiza. ¿Te metiste vos, Gentili?
4: Sí, fui a hacer un rato.
1: Sí.
4: No se quería meter Matías Palacio porque había sargazo. Al final lo convencí, porque atravesar la línea de los sargazos...
1: ¿Qué tiene? Claro,
4: que
1: pero
0: pasa... no pasa nada.
1: No pasa nada, claro.
4: No pasa nada. Pasa que me sorprendió con respecto a cuando vinimos la última vez.
1: Hay mucho.
4: El agua estaba turquesa la última vez. Ayer estaba negra, no se veía ni por asomo los pies.
0: Y por eso. Por eso.
1: Por el sargazo debe ser, claro.
0: Por el sargazo.
1: Claro.
0: Ahora, vos viste, ¿qué temperatura le calculás al agua?
1: No sé, pero...
4: Yo creo que estaba...
1: Y
4: el agua estaba tibia, che. El agua estaba 27 tibia.
0: 27 grados.
1: Uf.
0: Estaba tibia. ¿Vos sabés que había que salir del agua para refrescarse?
1: Claro.
0: Era una cosa impresionante.
1: Al revés.
4: Cosas que pasan.
0: Es solo una locura total esto. Total.
2: Sí, sí, 3 minutos en la República Argentina.
1: Uy,
2: bueno, pedí los resultados del PRODE.
3: Está muy mal en el PRODE. No,
2: no, tú bien.
0: Sí, es fácil.
2: Fíjate, boludo.
0: Los resultados son todos fáciles.
2: En Villa Urquiza no hay sargazo. Villa Urquiza, buena noticia.

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2: Hora 13, 3 minutos, en todo el país, sensación térmica 7 grados 3 décimas, humedad 50%.
0: La muerte de Diego Maradona.
2: El sobrino del 10 relató cómo encontró a su tío el día de su muerte. Jonathan Espósito brindó un testimonio sobre las últimas horas del futbolista y el momento en que lo encontró sin vida en la vivienda del Country San Andrés en Tigre. Espósito recordó que al ingresar a la habitación, observó que Maradona tenía una mano colgando y que no reaccionaba. Declaró que pidió de forma urgente una ambulancia, al tiempo que remarcó que lo vio cada vez más hinchado y que prácticamente no comía.
0: Judiciales.
2: La abuela de Loan declaró en el juicio y volvió a apuntar contra Laudelina. Catalina Peña sostuvo que tres hombres le habrían indicado a su hija Laudelina Peña que dijera que el caso había sido consecuencia de un accidente. La declaración se suma a los testimonios brindados esta semana por los padres del niño, quien también señalaron a Laudelina en el marco de la investigación. Además, Catalina indicó que fue Laudelina quien invitó a María Victoria Caglava, una de las principales sospechosas, al almuerzo realizado en el día de su desaparición.
0: Mercados.
2: El riesgo país retrocede el 0,71% y se ubica en los 418 puntos básicos. En la bolsa local, el Merval avanza un 2%, en tanto el dólar oficial permanece estable en 1.510 pesos, mientras que el dólar blue también se mantiene sin cambios, cotizando a 1.525 pesos.
0: Internacionales.
2: La madre de Lucas Gámez ingresó al edificio derrumbado y le pidió a su hijo que no se rinda. Blanca Martínez, madre del niño argentino de 8 años desaparecidos tras los terremotos que afectaron a Venezuela, ingresó en las últimas horas al edificio colapsado en La Guaira y le habló a su hijo con la esperanza de que pudiera escucharla, diciéndole: "Estoy aquí, no te rindas". Ese fue el mensaje que le dirigió mientras continúan las tareas de rescate.
0: Fórmula 1.
2: Franco Colapinto llega a Gran Bretaña para el Gran Premio de Silverstone. Amplía Walter Zafarian.
3: Franco Colapinto ya está en el circuito de Silverstone. El piloto argentino y Alpine preparan lo que será toda la actividad del fin de semana en el Gran Premio de Gran Bretaña. La FP1 comenzará a 8:30 de la mañana. Será el único entrenamiento de cara a un fin de semana que tendrá carrera sprint. Colapinto sabe lo que es ganar en Silverstone. Lo hizo en la Fórmula 3 en 2023. En Silverstone ganaron pilotos argentinos. Dos veces ganó José Froilán González y una Juan Manuel Fangio. Ambos con la escudería Ferrari. También en el Gran Premio de Gran Bretaña, pero en el circuito de Grand Hatch, ganó Carlos Alberto Reutemann, también arriba de una Ferrari. Walter Zafarian para la red informativa.
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2: El tren Roca está operando con servicio limitado por un arrollamiento en Espeleta. Por este motivo, el ramal La Plata está circulando entre Berazategui y La Plata, mientras que el ramal Bosques vía Quilmes presta un servicio corto entre Constitución y Quilmes. Por su parte, el tren Sarmiento está circulando con servicio limitado entre Once y Castelar por fallas en el sistema de alimentación. Está cerrada la autopista Perito Moreno mano hacia el centro, a la altura de Villaluro, por el descenso de un helicóptero del SAME tras un arrollamiento entre un camión con un motociclista. Hora 13, 7 minutos en todo el país. La temperatura en Buenos Aires 7 grados 3 décimas, humedad 50%, cielo despejado.
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12: 1 de la tarde, 8 minutos. Esa es la hora en la Argentina. 8 grados la temperatura también.
13: 8 grados, Gus. La sensación térmica es de 7. Sí, cielo despejado. La máxima de hoy, nada más que 9 grados. Así que frío, frío. Sí.
14: Pero hay sol, ¿eh?
12: Bueno.
13: Sí, adentro del estudio está lindo. Sí.
14: Hay sol.
12: Yo, para ahorrarme el invierno, bueno, estoy encantado de estar acá. Para, si fuese por mí, mañana me iría. Porque es muy largo todo.
13: No, quédate.
15: Mañana con sus hijos, no sé qué,
13: claro,
15: todo bien.
13: Claro, calor, con tus chicos. No, no
15: vuelvo.
13: Hoy,
15: por ejemplo, está cumpliendo años la doctora. Y mire, yo, mira, a miles de kilómetros.
12: Pero era para invertir también, ¿eh? Para un pasaje, no, $1,500.
13: Claro.
16: Me gusta ese chumbo, loco. Me gusta esa chomba.
15: Mamá con algunas nanas, así que tampoco iba a poder venir.
12: Ah, me puse la chomba, porque ni me di cuenta que me puse la chomba. Mira lo mal que estoy.
16: Está buenísimo.
12: Porque me tengo que ir a...
15: Usted no estaba vestido así, ¿o sí?
13: No, claro, tenías una blanca.
14: Hay que ir a trabajar, viejo, ahora.
15: Laburen, vagos.
12: Ni me di cuenta que me puse... Ni me di cuenta que me cambié la chomba, qué mal que estoy. Claro, porque me tengo
15: que
12: ir a trabajar.
15: Qué bien que le queda, esa chombita, el rojo furioso, el fondo claro.
12: ¿Se ve la playa? A ver.
13: No, se ve con reflejo, Gus.
15: No, no empecemos, por favor. Se ve.
12: Bueno, qué bien que sale el programa sin Bareto, ¿no? Qué bien sale ordenadito.
14: Está con fiebre.
12: No nos interrumpimos.
16: Me duele el gallo, ¿no? Apariciones
15: está,
16: así.
15: Está enfermo, le mandamos una pronta recuperación. 40 grados no es normal. Hasta yo temí lo peor en un momento.
14: Sí.
12: Ah, sí.
14: Ayer temimos lo peor, ¿eh? Sí.
15: Sí,
12: qué locura.
15: Sí.
12: Bueno, tenemos que acelerar porque nos tenemos que ir y además hay nota. Faba, ¿en San Lorenzo qué está pasando a esta hora? ¿Gorosito es el técnico?
17: Sí, López, Gorosito es el técnico, pero bueno, tiene que ver con detalles, tienen que ver con cosas que se ultiman, tienen que ver con la presentación y demás, así que de no mediar ningún inconveniente, mañana Gorosito va a ser presentado.
12: Bien, ¿y qué más del ciclón? ¿Refuerzos, salidas, bueno, bajas, altas?
17: Ante la confirmación de varios muchachos entusiastas del mundo Boca, que hablaban...

0: Verde de tu primera decisión como presidente es venderle un jugador a Boca. Yo no lo haría, yo. Así que
1: no, no,
0: lo que
1: claro,
0: está
1: claro.
0: Negociando San Lorenzo, sí, es para sacarlo a México.
1: ¿Cómo lo extraño, Fava, yo a usted? Porque cuando usted tiene cobertura, usted me imita, vamos, comemos juntos, ¿no? Extraño una persona así del grupo.
0: Sí.
1: Bueno, así
0: Pero
1: que se va a Romania, se fue Vieto, que lo vi, que se despidió. ¿Quién más se despide? ¿Gil, veremos?
0: No, de la lista de marginados se van casi todos. O sea, hay que esperar que llegue el nuevo entrenador, que agarre Gorosito y empiece a definir su nuevo equipo. Lo que pasa es que esto va a ser muy austero, López, ¿eh? Tenga en cuenta que entre una cosa y otra, San Lorenzo en 10 días compite por Copa Argentina y no va a competir
1: Claro,
0: con
1: claro.
0: refuerzos, ¿eh?
1: No, no, la verdad que se compite muy rápido. Bueno, Dani, lo libero, lo dejo tranquilo, le mando un abrazo.
0: Miami lo trata bien, después le recomiendo un par de lugares de los que usted no frecuenta, porque
1: bueno,
0: usted es casi su segunda casa, Miami la conoce a la perfección, pero hay algunos lugarcitos que podría ir, ¿eh?
1: Bueno, mande porque a mí no me
0: Sí.
1: invitan los chicos, así que voy a ir solo a todos lados. Gracias, le mando un abrazo. Me dice Marcos, mi amigo mendocino que trabaja en Estados Unidos hace muchos años, que la temperatura del agua en estos momentos es de 29.8 grados.
2: Ah, mira.
3: No.
2: Casi como la temperatura,
3: no se
2: 31
3: puede.
2: Grados,
3: Afuera.
2: Hacen afuera, claro.
1: 29.8, o sea, no es para Nacho Guano, que a Nacho le gusta el agua fría meterse.
4: Le gusta el agua
1: no,
4: fría.
1: No,
4: bueno,
1: no, esto es casi
4: la costa
1: 30.
4: Argentina tiene el agua fría.
1: Claro, él va y se mete.
2: Es
1: cuando
2: la idea
1: estuvo en radio se metía en cada pausa.
2: Claro.
4: Exacto.
1: Yo estuve un mes en Mar del Plata, no me metí un día. Y acá ayer fui 15 minutos y me metí. Pero claro, después salí del mar para tomar fresco. Es una cosa de loco. Bueno, señor Diego Armando Lauzán, ¿cómo le va?
3: ¿Cómo va, López? ¿Cómo andan?
1: Muy bien, señor.
3: Muy
1: perfecto.
3: Bien. Se lo Racing. Ve perfecto. Bueno, Racing terminando la etapa de pretemporada en Cardales, que va a finalizar el sábado con un amistoso con Sportivo Barracas para empezar a moverse un poco. Ya con Espino, que ya fue presentado el uruguayo y está en Cardales, con Ortegoza, que está haciendo un trabajo aparte porque creo que está desgarrado, se sumó, ya fue presentado, pero está lesionado. Esperando por Craneviter, hay charlas muy avanzadas por Craneviter, que viene de quedar libre en el fútbol turco, y por ahora muy estancado lo de Lautaro Díaz, el delantero que quiere Racing y Voivoda, es el que quieren, están a la espera. Por ahora es el único nombre que aparece ahí como potable, pero por ahora está trabado.
1: Jugador rapidito. Me voy al banderazo argentino con Damián Iribarren. Están pasando cosas. Y la verdad que me dicen las cifras que se esperan. Yo no la quiero ni repetir porque me parecen ridículas. Pero bueno, veremos qué dice el Tali. Dami.
5: Gustavo. Stay with me, quédate conmigo, es un cumpleaños de 15, ¿cómo va? ¿Todo bien?
6: Acá, pero están pasando cosas, acá están pasando cosas.
7: Están pasando cosas, están pasando cosas.
5: Things are happening.
6: Sí, things are happening.
5: Things are happening
6: here.
5: Listen, listen to radio.
6: La red.
5: Fiel presente de la red.
6: Fielísimo, para siempre la red.
5: Vos tenés la camiseta de Lanús.
6: La luz y la red, la misma, un solo corazón,
5: vivís acá,
6: vivo acá hace 15 años.
4: Como vos, Gustavo, la luz y la red.
6: Todo el
1: claro,
6: día, la aplicación de la red a full.
1: Muy bien.
6: Acá a morir, a laburar con la red, desayunar con la red, a dormir viendo la red, todo.
5: ¿Te animás a darme la programación de la red desde temprano?
6: Y a la mañana está, a ver, para lo escucho a todo.
7: Vilouta
6: primero. Para el desayuno, Pablo Vilouta.
5: Claro.
6: Y después a laburar. Y después Vilouta a laburar con Tony.
5: Y después,
6: Gustavo López, claro. Marcelo Palacio.
7: No, MP, MP, un saludo a Horacio.
5: A todo el día, MP, ¿no?
6: Marcelo Palacio, sí, MP, sí.
5: Mete horas a full,
6: Mete horas a full.
5: Se dicen sereno, o sea, mete horas de corrido.
6: Sí, no duerme.
5: Está haciendo diferencia, MP.
6: Qué locura.
5: Mándale un abrazo.
6: Buen programa.
5: Bueno, gracias, amigos.
6: Abrazo grande, abrazo a
5: Lanús. Gustavo.
1: Son como Lolo y Cantelli, tienen de preferido a Marcelo Palacios. Muy bien, sí.
5: Sí, yo estoy en la... A ver, para que se den una idea, esto es Cariló o Pinamar en el medio de Miami Beach, ¿eh? porque estoy en un bosque en Norwich, donde Boca hizo el banderazo.

0: caso, me contaban
1: sí,
0: en el Mundial
1: ¿cuánta
0: de
1: gente
0: clubes,
1: se calcula hoy? ¿Cuánta gente esperan, Talí?
0: Y mirá, calculan que va a ser récord. Hablaban del banderazo de Boca, que hubo 30.000 personas. Para hoy esperan sí, entre 40.000 y 45.000 argentinos en este lugar. Dentro de un rato ya hay muchos argentinos, ¿eh? Muchos argentinos.
1: 40.000 personas en el banderazo esperan. ¡Qué locura!
0: Sí.
2: 40.000. Hay que ir, querido.
0: Pará, Gustavo, bueno, acá se me acerca. Hay que ir. Decime, oyente.
3: Sí. Oyente, todos los días de mi vida, hace 5 años lo escucho. Un gusto poder salir con usted, Gustavo.
0: ¿Sos?
3: De Machagay, Chaco.
0: De Machagay.
3: Un
2: abrazo a los pagos de Walter Montoya.
3: Un abrazo, Gustavo, para Marcelo, no sé si está ahí, también lo escucho siempre.
1: Gracias, amigo.
3: Un gusto poder salir y saludarlos.
0: Muy bien, muchas gracias, amigo.
1: Gracias, gracias.
0: Bueno, Gustavo,
1: abrazo grande para todos. Bueno, 40.000 y quizá un poquito más. Fenómeno. Tali, te llamo en un ratito. Qué locura el banderazo.
4: Come with me,
1: Claro. Vos sabés que el otro día fui a un restaurante, que creo que es uno de los preferidos de Messi acá, voy, me lleva la gente de Mendoza, gente de Mendoza que me invitó a comer, y cuando llego sentí que entré, no sé, a Roldán, a la Parolaquia.
2: Sí. Eran sí, y además hay muchos argentinos. Locales argentinos, además.
1: Sí, pero aparte eran todos los mozos, era Prima Pasta, que lo voy a invitar a comer, gentil a usted solo, ¿eh? Por más que me dejó de lado.
2: No, yo no tengo nada que ver. No. Ya le expliqué. Hoy le voy a dar un gran abrazo, porque usted necesita mimos. Yo se lo
1: no
2: voy
1: soy
2: a
1: rencoroso, ¿eh? Ah. No soy ni celoso ni rencoroso. Para nada, ¿eh?
2: Mi papá decía, yo no perdono, pero no olvido.
5: Claro. Está bien. Como le gusta esa.
1: No, cuando vi la tofo esa la noche, estoy muy alto acá, piso 16, si no me tiraba.
2: No, por favor,
1: sí,
2: por
1: estoy
2: Dios.
1: Muy alto. No me puedo ni asomar de lo alto que es. Vicky, bueno, tenemos a la gente de Rosales, ¿no?
5: Ya lo dimos hace un ratito, Gus. Sí.
1: Ah, bien, correcto.
5: Antes de la pausa.
1: No escuché bien. Escucha, ¿vos sabés que este es el único programa que último habla de Boca y River? Último. Hemos hablado de Racing, hemos hablado de San Lorenzo, fuimos al banderazo, River Boca Independiente, nada. Claro, esto habla de la producción que tenemos también,
2: sí,
1: ¿no, Gentili?
2: Querido. El hombre de las manchas, ¿sabe quién nos está escuchando?
6: ¿Quién?
1: ¿Ju?
2: El hombre que como Gardel cada día canta mejor, Nahuel Penisi.
1: No.
2: Nahuel Penisi.
1: No me diga.
2: Que aparte es fanático de las transmisiones.
6: Toda la programación.
2: Vive los partidos con nosotros.
1: Qué lindo, Nahuelito. Le mandamos un abrazo grande. Vamos a ir, acá me escriben ya de Prima Pasta, un lugar impresionante para ir a comer. Vos y yo, nada más, a mano, solos los dos, mano a mano.
2: Ahí estamos,
1: mano a mano.
2: Con todo placer, mano a mano, vamos.
1: No,

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2: 1 y 28 la hora. Señora, ¿qué temperatura?
3: 9 grados. Gus, subió un gradito. La sensación térmica es de, sí, 8 grados. Frío, frío. Ya estamos en la máxima para este jueves, 9 grados.
2: Yo les voy a mostrar la playa, ¿eh?
3: Ay, a ver, allá tenés 29. Máxima
2: mientras
3: para
2: tanto,
3: hoy.
2: Mientras tanto, sí,
3: a ver.
2: 29 como la temperatura del agua. Mientras tanto, le doy a Arévalo y me preparo la cámara. Martín Arévalo, ¿cómo le va?
4: ¿Cómo andás, Gus? Yo te vine a dar un abrazo aquí abajo, en ese estudio privilegiado que tenés con vista a la playa, pero no estás vos, está el Pollo y compañía, así que te voy a ir a buscar, así te saludo. ¿Todo bien?
2: Perfecto, señor. Muy bien. Era el momento que no me tenía que dar.
3: Claro.
2: Pero bueno, estoy atento por las dudas. Sí, claro.
4: Bueno, ahora que me devuelve la pelota, meto de corrido varios títulos de Boca. Ayer, Gustavo, a algunos nos sorprendió la versión, pero por supuesto nos enteramos y se los contamos a ustedes. Chango Ceballos no juega más con la camiseta de Boca. Se lo hizo saber el entrenador. No es una cuestión de gustos, sino que es una cuestión que tiene que ver con lo siguiente. Le quedan 6 meses de contrato, no hubo acuerdo por renovación de vínculo y el futbolista dijo tener su deseo de jugar en el exterior. Boca le dijo, ok, que aparezca la oferta. La oferta de la que se hablaba, que era el Napoli, 10, 11 millones de dólares, por ahora no apareció. En Boca la esperan con los brazos abiertos. Por lo pronto, si no llega la oferta y el jugador no firma, no juega más. Punto. Vamos al otro tema importante. Sebastián Villa. Ayer empezó a correr con fuerza la versión de que todo estaba muy cerca. Y yo quiero decirte que desde el entorno del jugador creen que es el momento en donde más cerca de volver a Boca está, sin ninguna duda. ¿Qué falta? Que la oferta oficial membretada llegue de parte de Boca. Si a Independiente le dan 7 millones de dólares limpios, Riquelme sabe el precio, yo creo que el pase en los próximos días se hace y la idea es que Villa, si se ponen de acuerdo en este monto que te di, Boca e Independiente, en los próximos días viaje a Buenos Aires ya con su señora, con su hija recién nacida y a empezar una nueva vida con la camiseta de Boca.
2: Bueno, Villa, entonces sí. Estoy mostrando, tengo cameraman.
3: Sí.
2: Cameraman tengo.
3: Ah, muy
2: escucha,
3: bien.
2: ¿Ven la playa?
3: Lo vemos.
2: ¿La ven?
5: Sí.
3: Hermoso.
2: Girá para el otro lado, porque ahí está la tormenta. Vos sabés que veo que hay ruido a tormenta.
3: Sí, se ve nublado.
2: Parece que va a llover. Allá en la zona Gentili.
3: Ah, mirá.
2: Donde apuntamos.
3: Está negro ahí.
2: Donde veo Gentili. Está negro, ¿no? ¿Gentili ahí? ¿O no?
5: Sí, sí, acá de hecho hace un ratito llovió.
2: Bueno, estoy apuntando para donde vive Gentili, en la tormenta fea, nubes negras y se escuchan relámpagos. Sí.
4: ¿Vos decís que como la pantera rosa que va llevando la nube arriba? No.
2: Sí, eso la llevé yo ayer a la playa. Perfecto, ahí vemos. Sol acá en la playa, pero nubarrones donde vive Gentili y ahí nos tenemos que ir. Señor Arévalo, lo dejo, lo último que quiera informar, lo último que quiera decir.
4: Bueno, había una pequeña diferencia por el pase de Álvaro Montero, pero es una diferencia que se ha zanjado entre los abogados y tenía que ver con quién se hacía cargo del 15% del jugador. Si era transferencia común había que pagar el 15%, si se hace por cláusula no aparece el 15% y Boca después arregla con el jugador. Me parece que fue la manera que encontraron Vélez y Boca para ponerse de acuerdo y que Boca tenga arquero. Ayer vos me chicaneaste con lo del asado y tenías razón y te dejo este título. Por supuesto que cada club tiene todo el derecho del mundo de decir cuánto vale un jugador. Sin ninguna duda. El precio lo pone el vendedor. Ahora, a mí me llama la atención que San Lorenzo, en la situación en la que está, no conteste una oferta de 3 millones de dólares, 3 millones de dólares, cuando quedan 6 meses de vínculo. Porque después,
2: bueno,
4: el futbolista...
2: Bueno, pero prefiere venderlo, 2 millones y pico, ponerle, perder algo de ganancia... pero no tener el problema político que le puede
5: costo político.
2: Culota, claro, de venderle un jugador a Boca. Y Culota, que es muy de San Lorenzo, y habló mucho de San Lorenzo.
4: Sí.
2: Yo prefiero,
4: pero
2: sí, yo prefiero venderle dos y medio.
4: ¿En dos y pico a quién?
2: No sé, a México dice que
6: al
2: va.
6: León,
2: dice que va
6: a León, probablemente al León.
2: Sí, sí, sí, va al León. El León...
4: Si aparece, si aparece otra oferta, no hay ninguna duda. No hay ninguna duda.
2: Totalmente.
4: Si aparece otra oferta. Arévalo. El tema es que el jugador no se vaya libre.
2: Usted no quiere pagar el asado, pero va a tener que pagar. ¿Eh? Y si no, consigo un canje, no hay ningún problema. Abrazo grande. Viene chao. Carlitos del boliche de Nico, viene para Miami también.
3: Mira qué bien.
5: Oh, ¿sabe quién estuvo en Miami?
2: Nosotros. ¿Quién?
5: Leandro Russo, el hombre de la parrilla de Villa Crespo.
2: Ah, bien, pero esta vez lo tenemos que invitar nosotros a comer. ¿Usted va a venir a mi departamento si lo invito?
5: Por supuesto, si me invita, sí.
2: Bueno, está invitado. ¿Cuándo viene? Es chiquitito,
5: cuando
2: pero
5: me invita,
2: pero
5: usted
2: bueno.
5: Dígame, venga hoy a la tarde, venga mañana a la noche. Bueno, hoy a la noche lo voy a ver trabajo, igual.
2: Hoy trabajo todo el día. Bien. Y después sí lo encuentro en el restaurante. Me invita, ¿no? ¿Puedo ir
5: sí,
2: con
5: señor.
2: Usted? Sí. No, molesto yo. Yo me quedo en un rincón, no hablo. No hablo, yo me quedo en un rinconcito
6: casi
2: ahí.
6: Casi como en penitencia.
5: Usted puede venir con nada. Quien quiera, querido.
2: Si me dan la palabra, si Cantene me dice, che, Gustavo, ¿querés opinar algo? Yo voy ahí, opino. Si no, me quedo tranquilo ahí en un rinconcito, no molesto a nadie, en serio. Si me tengo que pagar la cuenta, no pasa nada.
5: Es más, le digo más, si tiene ganas de seguir hablando y quiere hacer un programa en vivo, lleve el... Nosotros le aportamos, haga lo que quiera, usted siempre bien visto y bienvenido.
2: Esa la inventé yo. La inventé yo hace unos cuantos años. Y ahora la repiten todo. Señoras, señores, nos tenemos que ir a la pausa.
5: Bravo,
2: hoy estoy imposible.
3: Sí.
2: Tuve una noche.
3: Está con nubarrones.
2: Si me encontraba con Tyson, lo cagaba trompada. Sí. Me encontraba con Tyson en la calle y lo cagaba trompada. No, Dios, tengo una noche tremenda. Gracias, gracias.
5: Enfermo de violencia,
2: está
5: querido.
2: Copa del Mundo. Enfermo de violencia, totalmente. ¿Qué tenemos que hacer? ¿Pausa? ¿Qué pasó con River? Independiente, ¿qué pasó con Martínez? ¿Nunca habla Martínez?
7: No dice nada.
2: Nunca habla.
6: Está consiguiendo información, ¿eh? Me dice acá el hombre de las manchas.
2: Como tenemos a esos dos muchachos en la producción, Independiente sale último. Son bravos, ¿eh? Qué difíciles que son, ¿eh? Ay, mándame la pausa, por favor.
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3: 13:35 en todo el país. La temperatura actual 9 grados 8 décimas. Sensación térmica 8 grados. Ligeramente nublado el cielo. Máxima para hoy 9 grados.
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5: Mañana será el gran día, Argentina va a jugar frente a Cabo Verde, gran transmisión de Radio La Red desde muy temprano. Por eso ahora vamos a charlar con José Luis Gómez, que es socio colaborador de la Sociedad Caboverdiana, ex tesorero e integrante de varias comisiones directivas, precisamente, de esta sociedad. José Luis, ¿cómo le va? En el programa de Gustavo López, Leonardo Gentili lo saluda con todo el equipo. ¿Cómo anda?
10: Hola, muy buenas tardes. Muy bien, gracias a Dios y muchas gracias por la comunicación.
5: ¿Usted dónde está ahora?
10: Yo estoy en mi casa en este momento.
5: ¿Usted vive en Buenos Aires?
10: Vivo en Villa Domínico, partido de Avellaneda, sí.
5: Cuéntenos un poquito de la comunidad caboverdiana en la Argentina y cómo está viviendo este momento tan especial, histórico, de la selección de Cabo Verde, que nada menos tiene que enfrentar a la selección argentina.
10: Bueno, nosotros somos oriundos de un pequeño país que está en la costa occidental de África, frente a las playas de Senegal. Nuestros padres, nuestros abuelos vinieron a la Argentina en busca de nuevos horizontes, en busca de trabajo, porque en esos momentos en Cabo Verde, que era una colonia portuguesa, se pasaba hambre, no había trabajo y los trabajos que había eran sobre todo de mano de obra esclava, ¿no?
5: Y entonces, claro.
10: Al venir a la Argentina encontraron este paraíso para ellos, que fue de trabajo y progreso. Y se establecieron primero en la década del 20, donde vinieron mis abuelos maternos, porque mi mamá es argentina. Yo soy segunda generación de caboverdianos por parte de madre y primera generación de caboverdianos por parte de padre, que mi papá llegó en la Argentina en el año 48. Y bueno, estamos establecidos en dos lugares mayoritariamente, que es Doctú y Ensenada. También hay gente establecida en Punta Indio, tenés gente caboverdiana en Bahía Blanca, generalmente en los puertos, porque el caboverdiano es marino porque son isleños y porque siempre se criaron en el mar y conocen mucho de navegación y siempre fueron contratados por la marina mercante de todo el mundo.
5: ¿Son futboleros en general los caboverdianos?
10: Sí, en las islas es el deporte principal, sí. Después hay muchos deportes como en todos lados, pero el deporte principal de Cabo Verde es el fútbol. ¿Y cómo están viviendo? Se lo vive con mucha intensidad.
5: Claro.
10: Te escucho.
5: Digo, ¿cómo están viviendo este momento, la previa de jugar contra Argentina? Un hecho inesperado, la verdad, porque antes del Mundial se barajaba con la chance de jugar contra España o Uruguay, y de repente asomó la nariz Cabo Verde, y hoy lugar para muchos inesperado. ¿Cómo lo viven? ¿Qué es lo que se dicen entre ustedes? ¿Cómo van a ver el partido mañana? ¿Desde qué lugar? ¿Si se reúnen en algún sitio en particular o cómo?
10: Sí. En principio, ya desde el momento en que Cabo Verde tenía posibilidades de clasificar en las eliminatorias africanas, es que estamos muy expectantes, estábamos muy ansiosos. Ni hablar cuando se clasificó, la alegría que significó para nosotros el haber clasificado al Mundial que se está jugando. Después, las expectativas, imagínate que ante países como España y Uruguay, que son campeones del mundo, Uruguay dos veces campeón olímpico, España campeón del mundo, campeón de Europa, las expectativas nuestras era, y la alegría nuestra ya era participar, vamos a ser sinceros. Claro, el haber empatado ya con España fue una alegría, una fiesta. Nosotros tenemos nuestro lugar de reunión, que es la Sociedad de Socorros Mutuos Unión Caboverdiana, que está en Dock Sud. Hay otra igual en Ensenada, pero nosotros somos de la parte de Dock Sud.
5: Claro, bueno, claro.
10: Fue una fiesta, había más de 200 personas entre caboverdianos, oriundos y amigos de la comunidad, que fue una fiesta terrible. Y el empate contra Uruguay, el haber gritado los goles, no sabe cómo se vivió, es una cosa impresionante.
5: Sí, y hoy, mañana entiendo que van a estar felices de cualquier manera, ¿no? Si gana Argentina, tristes no van a estar, imagino, porque tienen una historia ya de arraigo en el país. Ahora, si gana Cabo Verde, me imagino que lo van a festejar así, ¿no? De una manera muy especial. Le hago la última pregunta, José Luis. Sí.
10: Sí.
5: Diga.
10: Nosotros tenemos mucho arraigo futbolístico en la Argentina. Tenemos varios caboverdianos que han participado de las selecciones argentinas. Y hay un campeón también caboverdiano.
5: A ver, dígame.
10: Que es Manuel Miranda. Manuel Miranda, que salió campeón con la selección argentina el Panamericano del año 51, con 17 años. Y fue hasta que Maradona jugó a los 16 años en la selección argentina, el jugador más joven que había participado en la selección argentina. Al margen
5: Miranda
10: de eso...
5: ¿Miranda era caboverdiano o descendiente de caboverdiano?
10: Descendiente de caboverdiano, nacido en Argentina. Ah. Sí, el primo hermano de mi mamá.
5: Mirá vos, Manuel Miranda.
10: Sí. Manuel, mira, y hoy actualmente, la pensión de los chicos de Gimnasia y Esgrima de La Plata, que era el club donde jugaba mi tío, se llama Manuel Miranda, la pensión de los chicos. Mi tío falleció en el 97, 98.
5: Mirá, qué linda historia que rescataste, nos va a servir para la transmisión de mañana. Bueno, la última, he leído
10: José Manuel Ramos Delgado, capitán de la selección argentina.
5: Sí. Y dos
10: campeonatos mundiales, bueno. Y después, bueno, otros jugadores que jugaron por la Argentina. Abel Lagraca, el de los Andes.
5: Ah, no me digas.
10: Con la selección argentina. Sí.
5: ¿Y también hijo de Cabo Verdeano?
10: Hijo de Cabo Verdeano. Tres hermanos jugadores de fútbol. De los tres hermanos jugadores de fútbol, uno llegó a la selección argentina, que es Abel.
5: Ah, mira qué linda historia. Escuché o leí por ahí, ahora no recuerdo, y esta es la última, estamos charlando con José Luis Gómez, que es socio colaborador de la Sociedad Caboverdiana en la República Argentina. Leí por ahí o escuché, repito, no recuerdo, sobre un vínculo de Jorge Luis Borges con Cabo Verde, o de los Borges con Cabo Verde. ¿Usted me puede aportar algo al respecto?
10: Ahí no tanto, los tengo como que... Por el apellido de Borges, porque Borges es un apellido portugués. Claro.
5: Como que hubo... Que
10: tenemos caboverdianos.
5: Hubo Borges, claro, que vinieron de la Argentina, proveniente de Cabo Verde. Y creo que de ahí nacía la unión o este vínculo al que yo me refería. Debe ser por ahí como usted dice. José Luis.
10: Sí.
5: El gusto, de conocerlo, de que nos cuente sobre... la comunidad caboverdiana en la República Argentina, y el agradecimiento por compartir este rato con Radio La Red.
10: Bueno, el agradecimiento es nuestro, porque este Mundial nos puso en el mundo, y porque vivimos, mañana el partido con Argentina para nosotros va a ser un orgullo, enfrentar a semejante selección. Te podés imaginar que estar frente a Messi y todos esos crack campeones del mundo va a ser un motivo de orgullo muy grande. Muchísimas gracias a ustedes, y gracias por la comunicación.
5: Abrazo grande. José Luis Gómez, socio colaborador de la Sociedad Caboverdiana en la República Argentina, palpitando el partido de mañana entre Argentina y Cabo Verde. ¿Cómo viene el día hoy en cuanto al Mundial, Fernando?
6: Bueno, con transmisiones, obviamente, aquí en Radio La Red. A las 4 de la tarde van a estar jugando en Los Ángeles, España, frente a Austria. Desde las 15:30 estaremos en la previa con Pipi Novelo, con Coco Ramón para este partido. Y luego... a partir de las 20 en Toronto, Portugal, ante Croacia con Calumite y Balazone. Y en la medianoche, ya a la hora cero del viernes, en Vancouver van a jugar Suiza, Argelia, los partidos que tenemos para esta jornada, Leo.
5: Ya seguimos.
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1: Acá en Miami faltan 8 minutos para la 1 de la tarde, 8 minutos faltan para las 2 de la tarde en la República Argentina. Acá está nublado, hace un ratito llovió, y en Buenos Aires, Vicky.
2: Nublado también, Leo, con 9 grados, la sensación térmica 8 grados, así que ya estamos en la máxima para hoy.
1: Parezco un prócer, esa foto que me dieron.
2: Impecable.
1: ¿Le gusta, García?
2: Se te ve impecable. Sí,
3: está con un semblante un poco complicado.
2: Se lo ve bien.
3: Sí. Ah, no sé, sí. Bueno.
1: Quizá la noche anterior fue complicada, no recuerdo, pero no, me gusta.
3: Parece que sí, me parece que esa imagen denuncia alguna otra cosa.
2: Ah, ¿sabes que sí? Está por un spot político.
1: Sí. Un spot político, ahí. Sí.
3: Mejor no entremos en ese terreno, ¿no?
2: Mejor.
1: No entremos. Bueno, ya nos preparamos para la gran transmisión de mañana, recién lo dijo Gustavo Yarroch, las dudas en la punta izquierda de la defensa y en la delantera, Medina o Tagliafico, y adelante Lautaro o Julián. Hoy el momento de Lautaro es un poco mejor que el de Julián, aunque Julián empieza el Mundial en la idea del técnico, aunque no fue titular por cuestiones físicas, como titular. Y Tagliafico lo mismo. Aunque cuando jugó Medina rindió bien. Yo lo que digo, Fernando, es que no hay que subestimar.
3: No, para nada.
1: No hay que subestimar. Porque hubo partidos que nos sorprendieron. Por ejemplo, el de Angola ayer con Inglaterra.
3: De Congo, República Democrática del Congo.
1: El de Congo, sí. El de Congo, el República Democrática del Congo. Casi fue milagroso lo que consigue Inglaterra sobre el final, un partido que casi se le escapa. Y casi sorpresa. Lo mismo que Senegal con Bélgica, ¿no?
3: Claro, sí, sí. ¿Y por qué Inglaterra tiene un goleador como Harry Kane, no?
1: Bueno, esos son los jugadores que tenemos, los argentinos, los ingleses, los españoles, los franceses, que estos equipos que llegan armaditos, con mucha voluntad, con mucho amor propio, por ahí no tienen, más allá de Guisa, ¿no? En el Congo, que juega en la Premier, claro. Del marcador de punta por la derecha también, pero habitualmente cuando se complican los partidos, los que terminan haciendo la diferencia son aquellos jugadores que están por encima de la media y que habitualmente están en los equipos más poderosos y no en estos equipos que terminan siendo sorpresa, ¿verdad?
3: Seguro, sí, tal cual. Está Gustavo Yarroch, con un último momento de la selección, Leo.
1: A ver, Gustavo.
4: Leo, no, con un último momento no, sí con información de Argentina, porque en un ratito salimos para la conferencia de prensa, va a hablar Scaloni, va a hablar Rodrigo De Paul, esto va a ser a las 15:45 de la República Argentina, muchachos, y luego la práctica que tendrá lugar a las 7 de la tarde de la República Argentina, esperamos para saber si juega Facundo Medina o Tagliafico y si va Lautaro Martínez o Julián Álvarez en el ataque del equipo argentino, Dibu Martínez en el arco, Nahuel Molina, Cuti Romero, Lisandro Martínez y Medina o Tagliafico en el mediocampo de Paul, Alexis McAllister, Enzo Fernández, Thiago Almada, Messi y Lautaro Julián.
1: Es una locura el tema de las entradas, Gustavo. He visto gente, argentinos, compatriotas, en las calles con carteles, como si fuesen el famoso hombre sándwich de la publicidad antiguamente, diciendo, busco entradas, ¿quién me vende entradas? Y esto va aumentando a medida que se acerca la hora del partido. Pero por otra parte, hablas con algunos que tienen entradas para vender y te dicen, está complicado y no sabemos si vamos a poder vender todas las entradas que tenemos. Una disyuntiva.
4: Absolutamente. Es así el tema, Leo. Y un poco pasa también lo que le comentaba Gustavo, de que están extremando las medidas de seguridad porque tienen miedo de que haya desbordes. Por eso la FIFA decidió poner un nuevo cordón de seguridad. Habrá 3 y no 2, como es habitual en el estadio Hard Rock, pero seguramente, Leo, de las 65.000 personas, habrá más de 55.000 alentando al equipo argentino y tal vez me quede corto.
1: Dame algo de River, que ya me voy con Matías Martínez para hablar de Independiente antes de Marcelo Palacios.
4: Bueno, que River acaba de hacer oficial las llegadas de tres refuerzos. De Lucas Beltrán, el centrodelantero que se suma nuevamente después de 3 años, regresa a River Lucas Beltrán después de su paso por Fiorentina y a préstamo por el Valencia de España. Y después el uruguayo, los uruguayos Giovanni González y también Mauro Arambarri fueron presentados formalmente como nuevas caras de River, que ya tiene a Otamendi, a Arambarri, a Giovanni González, a Lucas Beltrán, y que en breve lo va a tener a Rafael Borré, pero el colombiano no va a ser el último, porque quiere un enganche, el Chacho, lo quiere también a Ángel Correa, hay negociaciones, yo creo que es posible que se concrete, y también un marcador central está buscando el técnico de River, Leo.
1: Me gusta, que regrese Beltrán. Bueno, además a River le faltaba un 9. Abrazo grande.
4: Chau, Leo, abrazo grande.
1: De Independiente, ¿qué tenemos? ¿Cómo va Matías Martínez?
5: Hola, Leo, querido, un abrazo muy grande para todos. De Independiente, que este sábado va a jugar su primer amistoso de pretemporada, será en el Libertadores de América ante Talleres de Córdoba. Hasta aquí, la única cara nueva es la de Maxi Mesa y 3 bajas. La de Freire, Valenzuela y Mancuello. ¿Qué es lo que está buscando Independiente ahora, Leo? Centrales, aunque por lo Mónaco todavía no hay nada concreto. Y por Valdés sí, sondeos del fútbol argentino y sondeos del exterior también. Y por las dudas el Rojo busca centrales, pero a esta hora acelera por el arquero. Porque en algún momento se habló de Cosani, pero yo tengo la información que el técnico, el que prefiere es Mele. Lo de Monterrey es viable porque no va a ser tenido en cuenta y lo único que tiene que pasar ahora es que el futbolista del OK, el arquero del OK, y que los otros competidores que tienen México no pongan un platal que sea imposible para Independiente. Pero yo veo que lo de Mele puede tomar color y puede ser el refuerzo de Independiente a préstamo, Leo, a préstamo lo que está buscando Independiente con Mele. Sí, señor.
1: Abrazo grande, Mati.
5: Abrazo para todos.
1: ¿Cuáles serán los primeros partidos del fútbol argentino, Fernando García? Copa Argentina, lo que se viene, porque es en pleno mundial.
3: Sí,
1: va a ser en pleno mundial.
3: Claro, Copa Argentina, vamos a tener el primer partido el 12 de julio. O sea, esto va a ser en la transición ya de cuartos de final hacia semifinales. 12 de julio, Independiente Rivadavia frente a Tigre. Van a jugar en la cancha de Belgrano de Córdoba el jueves 16. Racing Defensa y Justicia, Sarmiento Boca, este partido va en el estadio de Newell's. Viernes 17, San Lorenzo Deportivo Riestra y River Aldo Civi en Salta, Leo.
1: Gran abrazo, Fer, será hasta mañana, saludo a todos.
3: Abrazo,
1: ahí,
3: Leo.
1: A Leo, chau, Messi, chau, Leo, hasta mañana, rompe la mañana.
6: Iluminate vos
1: también. A Román.
6: Coche, loco, te mando un beso muy grande, a los botellos estamos felices. Estamos terminando.
1: A Calamaro, que no sé por qué apareció.
7: La verdad. Para alentar al verdadero y único rey de copas, ¿verdad?
1: Sí. Ahí está, a todos. Vicky, un beso, hasta mañana.
2: Un besito, Leo.
1: Gracias a todos, nosotros nos vamos, ustedes se
6: dale,
1: quedan.
6: Gordo, son las dos, dale.
1: Está mal del ganglio vos, callate, no hables que te va a hacer mal. Llega el hombre oro, Marcelo Palacios.

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0: pero muy buenas tardes. Estoy con melancolía hoy. Está nublado, lloví. Pienso en la temperatura en Buenos Aires. Extraño mi alrededor. Extraño a Mecha profundamente. Extraño los rezongos de Lolo. Me dijeron que Lolo tiene un nuevo look, que se cortó bastante el pelo. Me dijeron tantas cosas de Buenos Aires que hoy tengo un poco de melancolía. ¿Cómo le va a esa mesa liderada por el vientito? ¿Cómo están?
1: Nutrida, muy bien, MP, ¿cómo va?
2: Frío de cagarse. Un tornillo.
0: Hoy. Un tornillero, cero grado, sí, tornillo.
2: 0 grados a la mañana.
0: ¿Y en el conurba lo usan?
1: No, uff, escarcha. El pasto escarcha.
0: Oh, ¿cuánto hace que no escucho la palabra escarcha, no? Tremendo, ahí está. Tremendo, toda la escarcha, cuando pisábamos ese pastito blanco, ¿no? Cuando arrancábamos, claro, Canteni, ¿qué querés? De Capital Federal nunca supo. No, pero nosotros los que venimos del conurba, lo usan. Sí, ir caminando para la escuela, ¿no? Con el portafolio, porque yo era época de portafolio, ¿eh? Claro. ¿Usted agarró ya la época de la mochila?
1: No, la primera época, portafolio marrón espantoso era.
0: Sí, pero bueno. Sí, una de las peores cosas. Sí. Por eso odio mi infancia, porque me acuerdo de ese portafolio, ¿no?
1: En la secundaria ya, sin nada, iba con la carpeta solo. Porque se usaba cosas en la mano, exactamente.
2: Sí, obvio.
1: No se usaba mochila tampoco.
2: No.
3: ¿Bochila?
1: No. ¿Alguien vino?
0: Es verdad, yo llevo la carpeta
1: y la cartuchera nada más.
2: Solamente, sí.
3: ¡Hola, Marcelo! Sí.
0: Bueno, claro, yo tengo una diferencia entre que entra y se sienta, un delay.
2: Un delay
0: que
2: mínimo.
0: Yo escuché un saludo y todavía veía dos voces. Hola, Pepe, ¿cómo les gusta el centro? Pero bien, ¿cómo andan ustedes? ¿Bien?
3: ¡Uy, qué quilombo!
2: Bien, muy bien.
0: Sí, dale auriculares,
3: no pues se sienta en
2: otro
3: lugar.
2: No,
0: hay que desenchufar. Sí, yo voy describiendo las situaciones que ustedes ya las vivieron hace 5 segundos aproximadamente. Y a mí me llega 5 segundos más tarde. Ahí está. Si el tipo se sienta ahí, ¿no? Lo usan.
3: Sí. Qué nivel, ¿eh? Me siento conductor.
0: Sí, solamente es un sentimiento, ¿eh? Pero,
3: es un sentimiento.
2: Es una sensación.
0: Claro, no puedo parar.
3: Escuchame.
0: Bueno, temperatura en Buenos Aires.
2: 9 grados 8, tenemos sensación térmica un poco más abajo, 8 grados 2 décimas.
3: Pero hay solcito.
0: Acá 28 y de mano,
2: tremendo.
0: Pepe. 28, nublado, día para el shopping hoy, digamos.
3: ¿Compraste las zapatillas?
2: Mucha humedad allá.
0: Llovizna. No, zapatillas Sánchez.
3: No, para mí, comprame.
0: Ah, vos qué querías.
3: Yo quiero unas ojotas coloridas de marca a la que te guste, pero un color estridente. Llamativo.
0: Escúchame.
3: 41,
0: Son todas 41.
3: Sí.
0: 41 es el cuchillo, ¿eh?
3: Hay que jugar 40 y medio, pero.
0: Que le jueguen al cuchillo.
2: No existen las ojotas 41.
0: Sí, sí. 41 calza de chiquito,
3: chiquitito.
0: O sea, porque aparte
3: pero
0: ahí
3: tengo,
0: siempre
3: pero
0: se guarda
3: tengo el
0: relación.
3: Corazón grande,
0: Sí, solo el corazón, pero bueno, se guarda relación, todo ese tipo de cosas. Bueno, ¿cómo andan, chicuelos? ¿Bien?
1: Bien, muy Marcelo, bien.
0: ¿Qué expectativa para mañana, Pepito, de Argentina?
3: ¿Qué pasó mañana? Estaba en bola el tipo. No, las mejores. Siempre hay un porcentaje de temor, lógico, en cualquier competencia, pero no debería. Porque yo viene, creo que de 100 partidos ganamos 99. No vaya a ser cosa que mañana sea el único que...
1: Claro, pero viene
0: ahí lo tenés, que a la piedra movediza de Tandil.
3: Piedra de
0: Mufasa.
1: No, que se vienen sufriendo algunos equipos, ¿viste? Inglaterra le costó...
3: Sí, yo pienso que está bueno que algunos queden eliminados. Nos hubiese gustado que Inglaterra quede eliminado. Pero bueno, todos no pueden quedar eliminados. El gran Cuco... Es Francia, está claro, y a mí me da un poco de temor Brasil. Después los demás, me parece que Argentina, incluso España... Está
0: ¿Nosotros no somos Cuco, Pepito? ¿No somos Cuco nosotros?
3: Para los demás, sí. Lo que pasa es que yo creo que es candidato a Argentina, Francia, y te diría que después los demás...
0: Todavía para mí no despegó. Todavía no despegó ni Brasil ni España.
3: A mí me da más miedo Brasil.
0: Inglaterra, ¿no? Y bueno, está dormido todavía, ¿eh? Sí. Mirá que no habla nadie, ¿eh? No habla nadie de Brasil. Pero bueno, entonces
3: caso,
0: tenemos la temperatura ahí con una térmica 8 y pico. Sí. ¿El dólar oficial a cuánto?
1: 1.510. Oh. Sí, aumentando.
0: ¿Sabés que no me puedo ir de Argentina? No me puedo ir 20 días de Argentina,
1: estaba
0: que ya se arma quilombo
1: tranquilo
0: con el dólar.
1: Viste, 1.525 el blue, pero bueno, va en alza.
3: Acá me dice...
0: ¿El chino? 1.525, sí. el chino. De
1: el
0: la...
1: del chino, sí. Exactamente. Del chino
0: sí, quiero contar, voy a contar una intimidad que no debiera hacerlo, pero como yo tengo que ser consecuente con mi gente.
2: Está muy bien.
0: Acá este es un estudio de radio montado, porque nosotros ahora hoy no mostramos el fondo, pero no tiene mucho sentido. Estamos en un estudio de radio montado por Fabio Marino, Santi Canteni, ¿no? En otro lugar, a ver, me está escribiendo Carlitos Burgueño, a ver qué me dice, pues el hombre de economía
1: que sabe decir que está abajo, que tiene que seguir subiendo.
3: Un beso a Tachín que se ofrece a traerme.
0: Sube por ustedes los que están allá. Bueno, la están rompiendo, amigo. Gracias, Carlito, por ser buena gente, buen tipo y un profesional
3: crack,
0: de la hostia.
3: Crack.
0: Sí, totalmente. Asesor de muchos periodistas. Un día él va a tener que escribir un libro. Carlito se va a reír. Yo no voy a dar nombres.
2: Sin nombres.
0: De a los periodistas conocidos que él ha asesorado para entrar en los blanqueos y todo ese tipo de cosas.
3: ¿Me averiguas?
0: Y algunos, no sí. una. Dos veces alguno, Carlito se va a reír y no, si va manejando, Carlos, no choques, ¿eh?
3: Lo tendría que haber asesorado a Dorni. Escúchame, me averiguás, quiero sacar una cuenta de Estados Unidos. Averiguame, Marcelo.
0: ¿Qué quiere que le vaya a un banco, haga la cola? Bueno, mira, tengo un amigo mío, así, turbio, que vive del DREPA, todo ese tipo de cosas. No, bien. Bueno, hoy en Lausanne tenemos España-Austria.
1: Sí, señora, a las 16. A las 16, 15:30 bueno, la transmisión.
0: ¿Vos llegaste a la radio para informarte, Pepe?
3: Obvio.
2: Más que prendió la radio.
0: 4 de la tarde, entregamos 3:30 a nosotros. ¿Y después?
1: Y después a las 20, partidazo, Portugal-Croacia. Partidazo.
0: Bien.
3: Portugal. Vamos a ir a Croacia, Cabo Verde. Estamos claros, ¿no?
0: No. Porque mi amigo de Buenos Aires, Alan Delegui, que tiene el restaurante El Hornero allí en San Telmo, cerca de la casa de Lolo, creo que debe ser a una o dos cuadras, de nuestro gerente también artístico, Lolito Bernardes. Alan quiere incursionar también acá, a nivel restaurante, a nivel... Bueno, y nos ha mandado unas ricas empanadas acá de Estados Unidos, que en otro tuve que ceder mi departamento. Ahí se está calentando las empanadas y acaba de llegar un pelu

0: Estás.
1: Hola, buenas tardes, saludos para todos. Sí, muy bien, gracias, aquí de Cabo Verde.
0: ¿Cuánto hace que estás laburando en Cabo Verde?
1: Hace ahora en noviembre 7 años.
0: Hoy he escuchado una nota que hacía Toti Pazman y Toti decía que para viajar a Cabo Verde, para llegar a Cabo Verde, hay que ir Buenos Aires, Madrid, Madrid, Lisboa, perdón, Buenos Aires, San Pablo, San Pablo, Lisboa, Lisboa, Cabo Verde. ¿Es así como se llega en general?
1: Hace medio año era así, ahora ya cambió por suerte. Ahora es de Cabo Verde, digamos al revés, sería Recife, San Pablo y Ezeiza o Córdoba, directo.
0: Ah, Córdoba directamente, muy bien el cordobés defendiendo su provincia. Y Fernando, ¿qué haces? Contanos qué haces allí en Cabo Verde.
1: Bien, yo me dedico a la cocina, soy executive chef de una cadena de hotel.
0: ¡Qué lindo!
1: Esta es la segunda cadena que trabajo, es para Hilton trabajé y ahora trabajo para una cadena portuguesa.
0: Mirá vos. Bueno, contanos qué expectativa hay allá. Primero, hay una sensación, había expectativa para clasificarse a 16avos de final. ¿Esperaban el cruce con Argentina o esperaban ser terceros por allí y no tener la posibilidad de ser segundos si cruzase con Argentina?
1: Y yo creo que no había ninguno de esos planes. Era todo relativamente ha sido todo nuevo para ellos porque hace medio año clasificaron sin saber qué iba a acontecer.
0: ¿Y qué hay? Por ejemplo, ¿qué se anuncia para mañana? ¿Que se anuncia algo especial? ¿El gobierno de Cabo Verde por allí va a dar algún asueto, algo para que la gente lo pueda seguir el partido?
1: Y yo creo que eso es un todo, porque a ejemplo del partido pasado, después del mediodía el país se paró y ya encuentros populares, ya hay pantallas, hay lugares para ir a verlo en pantalla gigante y todo, así que hay mucha expectativa, obviamente que saben que juegan con Argentina y eso pesa también.
2: Pero, ¿esperaban un mundial así? Porque uno piensa, tiene casi
1: No.
2: 500.000 habitantes. ¿De dónde sacaron tantos jugadores buenos?
1: Y bueno, ¿saben la historia cómo ha sido? Como dice ahí, que toda la gente de los buenos jugadores están afuera. Y bueno, hace un par de años los empezaron a contactar por LinkedIn. Y entonces ahí se formó la selección y bueno, y hubo obviamente un trabajo y bueno, hablado por hoy han encontrado buenos resultados.
2: ¿Qué tal?
0: Vos sabés, Pepe, que Brian, no, Ayrton Costa, de Boca, el abuelo es caboverdiano.
2: Mira.
0: Y en algún momento hasta se habló de la selección, pero él tiene expectativas para la selección argentina. Bueno, empiezan las sorpresas. Saludos a Fernando desde Mendoza. Fuimos compañeros en una cadena hotelera. Lo estoy escuchando. Soy David Ibáñez. Mirá vos como cuando uno sale en un medio como de Radio La Red, así que David Ibáñez dice que fue compañero tuyo en una cadena hotelera. Te manda un saludo grande que está escuchando ahora desde Mendoza.
1: Ah, un saludo grande, gracias. Ahí fue el compañero mío en Cadena NH.
0: Escúchame, ¿y hay muchos argentinos, Fer, en Cabo Verde?
1: No, muy pocos. Creo que debe haber tres o cuatro.
0: Mirá vos, y la producción encontró uno. Gracias a Alan, ¿no? Que es un fenómeno que siempre tenemos contacto en Buenos Aires. Nosotros y me dice, mira, alguien, un chef que yo conocí, Fernando Rodríguez, trabaja en Cabo Verde y él fue el que nos hizo el contacto.
1: Sí, también, bueno, agradecerle a Alan. Bueno, Alan fue uno de mis maestros, si se puede decir, y él fue la inauguración del Holiday Inn en Córdoba.
0: Bueno, que

0: iban todos los planteles. Mirá vos, estás hablando de un hotel donde bajan del aeropuerto y tanto, no sé, Boca, River, todo. Antes iban más hacia el centro, frente a otro hotel de categoría también, que hay un shopping ahí. Iban a ese hotel, pero ahora van el hotel donde vos trabajaste y lo conociste también a Aran. Mirá qué interesante. Bueno, Fer, linda historia. ¿Formaste familia? ¿Estás solo? ¿Cómo es tu estadía allí en Cabo Verde?
1: Y de momento sigo trabajando aquí, obviamente que por ahí salen nuevos proyectos u otros hoteles para abrir y siempre es bueno renovarse. Y en cuestión personal, si estoy saliendo, estoy en pareja con una señorita cabordiana, así que bien.
0: ¿Y para quién se hincha? ¿Lo van a ver junto el partido mañana?
1: Lo vamos a ver juntos, pero ya el corazón es de Argentina.
0: Escuchame una cosa, Fer. ¿Y hay expectativas allá, la última que te hago? ¿Hay expectativas de ganarle al equipo de Messi a Argentina? ¿O es como que lo sentís que ya están hechos, que ya le parece haber tocado el cielo con las manos, jugar 16avos y tener la posibilidad de jugar frente a Argentina? ¿Hay conformismo o crees que ahora que están acá se quieren animar a ganar a la Argentina?
1: Y yo creo que hay una mezcla, hay algunos que están muy satisfechos ya y está la otra parte que si ya estamos acá, démosle para adelante. Pero bueno, yo creo que también es un país que se lo merece por su historia más que todo, porque le ha sido muy difícil a nivel de armar una selección.
0: ¿Cuál es el plato típico de en Cabo Verde?
2: Ensalada verde.
1: El plato verde, el plato de Cabo Verde es la cachupa, es una
2: No,
1: versión
2: no, ¿la qué?
1: como el locro, cachupa.
2: Cachupa, entendí mal.
0: Ah, como el locro, mirá vos. Lindo para acá, para Miami, con 150 grados, ¿no? Pero bueno.
2: Están re locos.
1: Los carbohidratos.
2: ¿Qué clima? ¿El clima cómo es
0: Andote.
2: allá? Caluroso, uno
1: El
2: imagina.
1: clima,
0: Sí.
1: calcularle 22 grados entre 22 y 24 años. 24 años, 22 grados y 24.
2: Bien, lindo.
3: Promedio.
2: Primaveral.
0: Hermoso. A ver si pudieran firmar ustedes con ocho.
1: Sí.
0: Están con ocho en
1: No,
0: Argentina.
1: olvídate. Sí, ya me han dicho, está fresco.
0: Fernando, te quiero mandar un abrazo grande. Gracias por estos minutos. Y bueno, mandar
2: Lo
0: un
2: peor
0: saludo a tu
2: para el partido.
0: pareja. Pero que bueno, hasta ahora ya llegaron allí, ya demasiado. Así que mañana que no sean un obstáculo para la selección argentina. Te mando un abrazo grande.
1: Gracias, igualmente saludo a todos y bueno, a mi familia y amigos. Así que bueno, agradecerle a ustedes también y bueno, que mañana, bueno, lógicamente tenemos que pasar.
0: Totalmente, abrazo grande. Fernando Rodríguez, chef argentino en Cabo Verde, señores, ¿eh? 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
0: Sumate, querida. Otro más que vamos a presentar al señor Gustavo Yarroch con la información de la selección.
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0: Señor, nos vamos con Gustavo Yarroch, información de la selección argentina. ¿Cómo es el día de hoy? Entrenamiento, conferencia, quién habla, Scaloni, qué jugador. Buen día, Gustavo.
3: Marcelo, ¿cómo andás? Un abrazo para todos. Sí, es un día muy movido el de hoy para la selección argentina, porque habrá entrenamiento, el último antes del partido de mañana contra Cabo Verde, y habrá conferencia de prensa. Estamos saliendo ya para el estadio Hard Rock para escuchar a Scaloni y a Rodrigo De Paul, que van a hablar a partir de las 15:45 de la Argentina, aquí una hora menos, será las 14:45 de esta ciudad de Miami. Después el equipo, a las 7 de la tarde de la Argentina, hará el último ensayo, y vamos a ver si Scaloni termina parando la formación que tiene previsto poner mañana frente al conjunto africano. Los interrogantes MP son dos, aunque el técnico viene probando, más con Facundo Medina que con Tagliafico, y más con Lautaro Martínez que con Julián Álvarez. Por eso el probable equipo por ahora tiene dos dudas y estos probables 11: el Dibu Martínez en el arco, con Nahuel Molina de lateral derecho, con Cuti Romero, que está bien de la rodilla, con Lisandro Martínez, y veremos si va Medina o Tagliafico. El mediocampo, el que sale casi de memoria en este Mundial, con De Paul, con Alexis McAllister, con Enzo Fernández, con Thiago Almada, y arriba el capitán Lionel Messi y Lautaro Martínez o Julián Álvarez.
0: Volvemos en un ratito, ¿te parece?
2: Me parece.
0: Hoy tenemos banderazo quieras, también.
3: Un abrazo grande, Marce.
0: Hoy tenemos banderazo.
3: Banderazo a partir de las 16 en la 85 y Collins. Y luego a las 18, otro cerca del lugar donde hacen los panqueques aquí en Miami, característicos. Bueno, ahí se espera otro a las 18, Marce.
0: Bien, cantidad de gente que se espera.
3: En los banderazos calculan que más de 10.000 personas. Va a ser una locura.
2: Gustavo, escuchame.
3: Sí, sí.
2: El único que se quedó soy yo. ¿Me pueden hacer una vaquita con Marcelo y los amigos Pavlovsky y todo para que vaya? Voy con Lousani y con Pesci. Somos tres.
3: Ah, pero dijiste vos solo, ya te iba a decir que sí.
2: Y me miraron mal. No sé si me miró mal Pesci y Lousani. Me miraron mal.
3: Ah, bueno. Ahí, claro, ahí cambiaste de frente.
2: Entonces,
3: mirá.
2: Entonces, ni vamos a la cancha, ni se calienten.
0: Tranquila. Abrazo, Gustavo. Volvemos en un rato, dale. 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
0: No, Nos vamos a la pausa con 9 grados, 8 de térmica. Nos vamos con Pellita a la pausa, vamos.
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4: 9 grados 8, la temperatura, la térmica sigue bajando, 7 grados 9 ahora en la ciudad de Buenos Aires, cielo algo nublado, la humedad 46% y viento del sur, claro, a 13 kilómetros por hora. Hoy seguimos con cielo parcialmente nublado y mañana agárrense y abríguense porque la mínima va a ser de 0 grados, máxima de 10, cielo parcialmente nublado.
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0: Un abrazo, ya estamos regresando, segundo bloque, un abrazo. ¿Sabés con quién nos encontramos, Pepito?
1: ¿Con quién?
0: Con Juanqui, con Juan y de los Totora, estaban todos los hermanos Totora, los digamos. Estaban todos sentados allí.
1: Ahí les
0: nos encontramos con,
1: les debo...
0: con Nachito Saralegui, el hombre de Fuerte junto a Daniel Weinstein.
1: De Come
0: que labura como todo. La gente de Marca en Zona, que nos invitó también.
1: ¿Mandaste saludos míos?
0: Sí, no te registras. Lucas Barrio, por ejemplo, dijo, ¿quién?
1: Digo, no, Lucas Barrio, Lucas Barrio, muy buen agente inmobiliario, Está muy firme, Luquitas.
0: El jugador argentino que más idiomas habla.
1: Sí, señor.
0: Habla guaraní, por la mamá.
1: Very difficult.
0: Habla, estaba con gente de Conmebol ahí. Estaba.
1: Alemán.
0: Después, habla español. Habla alemán.
1: ¿Inglés?
0: Habla inglés.
1: Italiano.
0: Habla portugués. Y habla mandarín. Habla chino. Perdón, ¿sí? ¿Alemán dije?
2: Sí.
0: Sí, tuvo 3 años. Pará. Mirá, qué preparado.
1: Es políglota.
0: Totalmente. Así que...
1: ¿Vos cuántos idiomas hablas, Marcelo?
0: Y yo hablo perfecto el inglés, mejor que el español.
1: El español más o menos.
0: Falo portugués. Falo, y hablo por teléfono como
1: acá me dicen,
0: todos los idiomas.
1: Hablas el idioma del dinero.
0: No, eso no.
1: No falo.
0: Yo corre por tu cuenta.
1: Lo dijo el señor Paredes.
3: Bien.
0: Ahí está el pelo. Ahí está la gran frase. No, sí, es una frase que
1: ahí decimos, lo tenés. Ahí está.
0: Ahí lo tenés. Pesci, vamos a presentar la próxima nota. Creo que la teníamos que presentar con la gente de Vagoneta.
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0: 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Vamos a hablar con Emiliano Cuchufo, que es el hijo de José Luis, nuestro querido y recordado José Luis Cuchufo. Porque lo vi en redes sociales y escuchemos este audio.
4: Soy Emiliano Cuchufo, hijo de José Luis, campeón del mundo del 86. Y bueno, la verdad que ahora se cumplen 40 años y bueno, cada año que se cumple, ahora son 40, pero todos los años es un recuerdo hermoso, es un orgullo tremendo que la gente se acuerde. Y bueno, ahora con mis hijos y enseñándole lo que hizo el abuelo, emociona siempre. Y él está siempre presente con nosotros y muy feliz de que logró ese título y lo vamos a llevar por siempre con nosotros. Así que bueno, y agradecido por siempre recordarlo la gente, los periodistas, eternamente. Y bueno, ahora haciendo fuerzas por la selección, ya ganamos el Mundial pasado, pero bueno, vamos por más que acá alentando todos desde Córdoba, desde toda la Argentina. Fuerza, muchachos, y a no aflojarle.
5: Argentina, Argentina, abuelo, abuelo, abuelo.
0: Qué lindo. ¿Qué haces, Emiliano? ¿Cómo estás?
6: Hola, Marcelo. Acá estoy, la verdad, emocionado escuchando el audio y agradecido. Y un placer, bueno, hablar con vos.
0: Oh, el placer es mío. ¿Sabés lo que quería yo, lo que quise al viejo? Mirá. Estoy acá en Miami con 30 grados de temperatura, la piel de gallina, en este estudio, radio del fútbol, la radio del mundial, y se me pone la piel de gallina cuando saludo un apellido grandote, como ha sido el del viejo, ¿no?
1: Es Cuchufo, ¿no?
0: Lindo, que ahí, en este momento de emoción que estamos viviendo, venía una pregunta que tenía que ver, ¿Cuchufo le decimos o Cuchufo, como decía Pepito, Chatruc?
6: Bueno, él siempre decía que es Cuchufo, pero bueno, de la menos manera que le decían era Cuchufo, le decían Cuchufo, pero casi siempre el Cucho.
1: El Cucho,
0: escúchame, el Cucho, ¿y cuántos años tenés vos, Emiliano?
6: Yo, 42.
0: ¿Y naciste en él?
6: En el 83.
0: Ni 3 años tenía, ¿no? Cuando el viejo salió en el
6: 86. Sí, mi viejo estaba jugando en Vélez cuando yo nací. y tenía casi 3 años. Tengo una hermana que nació en el 86, pero nació después del Mundial, en noviembre.
0: Y todo lo viste por video, todo lo viste por YouTube, todo lo viste de chico, a ver cómo había jugado el viejo.
6: Sí, a medida que fui creciendo, viste, me puse a ver todos los videos, viste, encima ahora salen videos nuevos, imágenes nuevas, remasterizado, y la verdad que es emocionarse cada vez que ves, y cada vez que observas lo que hizo. Las asistencias, justo ayer estaba viendo la asistencia que le da al Diego contra Bélgica, que anticipa, y encima él contaba, me acuerdo, que la quiso ir a buscar de vuelta, que se la devuelve el Diego nunca se la devolvió, encaró y pasó al arco él y hizo el gol.
0: Qué lindo. ¿Lo conociste a Diego? ¿Alguna vez tuviste posibilidad? Digo, porque después, ¿dónde te quedaste radicado? ¿En Córdoba? ¿Dónde quedaron los cuchufos?
6: Sí, estamos acá en Córdoba. Mi viejo se retiró acá en Belgrano y ya nos quedamos acá. Y al Diego, por suerte, tuve varias veces, lo vi, varias veces. Yo creo que la primera vez que lo vi fue en la despedida de Valencia, acá en Córdoba. Claro. Que entramos al vestuario. Mi viejo estaba invitado a jugar, pero estaba dirigiendo y no pudo ir a jugar, pero nos fuimos después del partido y entramos al vestuario y estuvimos con él. Que ahí tengo una foto. Después, bueno, en la despedida de él en la Bombonera también fuimos con mi viejo, que después hizo como una fiesta privada y estábamos ahí, estuvimos ahí con él. Después también lo vi, la última vez que lo vi fue en Vicente López, que se hizo un homenaje como una cena, para estaban todos los jugadores ahí del 86 y estuvo él, y ahí estuve con él, me abrazó, la verdad fue muy emotivo, porque el gesto que tuvo con mi hermana y conmigo fue hermoso, porque apenas le dijeron quiénes éramos, él se levantó de la mesa donde estaba y vino, nos abrazó como si fuera mi viejo, y la verdad ni me acuerdo qué me dijo, porque me puse tan nervioso, pero estaba emocionado. Fue hermoso ese encuentro.
0: Totalmente. ¿Y seguís en contacto con los campeones del 86? Digo, porque viste que tienen un grupo de WhatsApp, ellos, y muchas veces se reúnen. Digo, ¿te mantenés al tanto de lo que van haciendo los ex compañeros de tu papá?
6: Sí, con algunos tengo, con el gringo Justi, sobre todo, con Ruggeri, porque no sé si sabías que se hizo un vino que lo hicieron los campeones del 86, que se llama uno Héroes y el otro La Final, que son dos vinos que, bueno, se hicieron en Mendoza y, bueno, se está promocionando, ahora estaban en Miami promocionándolo y bueno, reunieron a todos los jugadores y a los familiares, bueno, de los fallecidos para tener en cuenta, para tenerlos en cuenta, ¿no? Así que la verdad, siempre 10 puntos los muchachos con nosotros, por lo menos.
0: Pepe Chatruc, sí. Allí en los estudios de Buenos Aires, nosotros estamos en Miami, en el estudio de Radio La Red de Miami, ustedes están allí en Buenos Aires. Pepe Lausanne, ¿alguna consulta para Emiliano Cuchufo, el hijo del recordado José Luis?
1: Primero decirte que tu viejo ídolo, fue ídolo máximo, porque la rompió toda, y tuve la suerte de conocerlo, yo soy más chico, pero nosotros entrenábamos con el colegio en un predio en Vicente López, y tu viejo estaba entrenando en Boca. Y estaban corriendo con Graciani. Y un compañero mío de colegio, llamado Diego Confederac, que era un cara dura, se acercó, era fanático de Boca. Él le dice, ¿podemos correr con ustedes? Y José Luis nos mira, éramos dos piojos, teníamos el séptimo grado, y nos dice, sí, vengan. Y él, el murciélago Graciani, corrimos 100 metros para entrenar como entrenaba un jugador de Boca. Bueno, nos dio un beso, un abrazo. Y lo que me sorprendió de él eran los gemelos. Me quedé como diciendo, ah, la mierda, lo que son los jugadores de primera. Pero tengo ese recuerdo, porque para nosotros ya era un ídolo, ya era campeón del mundo. Entonces, nada, fue una locura verlo personalmente. Y bueno, felicitarte por el papá que tuviste, que fue un monstruo. Y ver los videos, me imagino que te debe poner la piel de gallina.
6: Bueno, muchas gracias ahí por tus palabras. Y sí, la verdad es que tenía unos gemelos impresionantes. no sé cómo hizo para tener esos gemelos, pero sí, entrenaba mucho, siempre se sacrificó mucho, él apasionaba el fútbol, de chiquito se escapaba de la casa para ir a entrenar porque querían que estudie, y él no quería estudiar, él quería jugar el fútbol. Entonces esa pasión y esa convicción lo llevó a lograr lo que logró, ¿no? Que bueno, que todo el mundo sabe que es algo muy complicado, pero él siempre decía que con sacrificio y humildad uno puede llegar. Así que son palabras que siempre trato de recordárselo. Hoy en día hay muchos, acá en Argentina hay muchos grandes jugadores, pero bueno, a veces se desvían un poco, y yo creo que si tienen la convicción y la humildad, uno puede llegar, ¿no?
1: Incluso él tenía un físico, porque en esa época no todos eran tan profesionales, o en un físico, en el equipo de primera por ahí había uno que tenía una pancita, no era tan profesional, y él tenía un físico como el fútbol actual, digamos, él estaba entrenado como un tipo de ahora.
6: Así es, y vos fíjate, Víctor Hugo le puso el apodo del cordobés de pechito inflado, porque tenía una postura para correr, no era muy alto, pero siempre tenía un porte y una postura, y Víctor Hugo Morales le puso ese apodo y le quedó.
0: ¿Tenés Emiliano, sos creyente, Emiliano?
6: Sí, soy creyente. Y mi viejo también era muy creyente, andaba con la Virgencita de Lourdes para todos lados él.
0: Qué lindo. No, pregunto si habrás pasado por el enojo de por qué a nosotros, por qué a José Luis, de esas cosas de la vida que uno dice, por qué nos pudo haber pasado a nosotros, a los Cuchufos, ¿no? Pero por qué pasó lo que pasó, pasaste por ese periodo de enojo, a lo mejor con Dios, con la Virgencita o con quien fuere, con el tiempo asumiste que la vida es así. Pasaste por ese periodo y hoy totalmente estás reconciliado por ahí con tu sentimiento de ser creyente.
6: Sí, obvio, el principio es por qué. Le tratás de buscar explicación y le tratás de buscar si hubiese hecho esto, si le, no sé, si le hubiese acompañado, pero bueno, después uno se da cuenta que no sirve nada de encontrar explicación, y después con el pasar del tiempo uno piensa que se fue por algo. Yo, por ejemplo, tengo un hijo muy chiquito y estuve internado, y yo creo que, bueno, él ayudó desde allá, ¿no? Para que esté bien y para que salga adelante. Entonces yo creo que todo se da por algo en la vida, y yo creo que ese era su momento, y bueno, se dio así. Y uno, los que sufrimos somos los que quedamos acá, pero hay que seguir adelante, meterle el pecho y no aflojarle.
0: ¿Y ese grito de abuelo a abuelo, de ese, este es el nene tuyo? Es hermoso como cierra el video que se viralizó. ¿Cuántos años
6: tiene? Sí, esa es mi nena, que va a cumplir 4 años. Y nada, es increíble, porque todavía no es consciente, ¿no? Pero ya, por ejemplo, le enseñamos que el abuelo ganó una estrella. Entonces, ahí en el jardín donde va, donde el jardín donde va, la dejan ir por el mundial, la dejan ir con la camiseta. Entonces, fue con la camiseta, con las 3 estrellas, y apenas llegó a la seño, dice: mira, seño, esta estrella la ganó mi papá, le dice. Y la seño no sabía nada. Dice: me puse a buscar por internet, y dice: es verdad, tenía razón, no estaba
1: mintiendo. Te hago una pregunta, ¿tenés algún recuerdo, alguna camiseta, la famosa Lecoq, la azul, tenés algún recuerdo de esos?
6: Sí, esa, la Lecoq azul, mi viejo se la dejó, que es la con el número plateado, y después también, mi viejo siempre regalaba todo. La verdad, no tengo muchas cosas, porque él era tan generoso que se lo regalaba a los amigos, a familiares, a mis primos, entonces... Pero algunas camisetas sí pudimos guardar, y las tenemos ahí en cuadro.
0: Acabamos de hablar con Emiliano Cuchufo, el hijo a 40 años de José Luis, campeón del 86, con su nietita que va al colegio, y mirá las maestras más... Mirá cómo el tiempo empieza, ¿no? Las maestras más jovencitas tienen que googlear y fijarse. Ah, claro, el abuelo de esta nena ha salido campeón del mundo antes que Messi, ¿no? Antes que Messi, el querido y recordado José Luis. Te quiero mandar un abrazo, y cerramos como empezamos la nota, Emiliano Cuchufo, con tu hija, con la nieta de José Luis, gritando esto, a ver.
5: Argentina. Abuelo, abuelo, abuelo.
0: Te mando un abrazo grande, Emiliano.
6: Bueno, Marcelo, muchas gracias a Pepe ahí, y la verdad un orgullo que, bueno, hablar con ustedes, un honor y agradecido eternamente por recordarlo y, bueno, tenerlo presente, ¿no?
0: Te mando un abrazo, abrazo inmenso. Grande. Emiliano abrazo Cuchufo, el hijo de José Luis Cuchufo, campeón en el 86, ¿eh? Lindo, lindo, Pepe, linda esta charla con... yo cuando lo vi ahí en las redes y hablábamos con la producción, digo, mirando, y la nietita, ¿viste? Con la camisetita y todo. 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
0: Uno suyo, que nos vamos a la pausa.
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8: ¿Cuántos temas musicales, no, muchachos? ¿Cuántos temas musicales del Mundial, no?
9: Cada vez más. Todo el mundo quiere sacar un tema para que pegue de la selección.
10: Pero bueno, no importa.
8: ¿Cómo?
10: Pero ninguno pegó como muchacho el anterior.
8: No, más inventivo. Bueno, lo que pasa es que ese se transformó en himno.
10: No,
8: categoría himno, Pepe.
10: El de la tela M también está buenísimo.
8: Sí, también. Pero vos sabés que ponen en la cancha...
9: De Lucra,
8: ¿sabés qué ponen? ¿Cómo?
9: Uno de Lucra.
10: No me mata el de Lucra.
8: No sé si sí, debe llegar otro audio a Buenos Aires.
9: No, lo he escuchado en
8: el
9: México.
8: De Selva Brava ponen.
10: ¿Cuál?
9: Ah, con Argentina.
10: Yo voy cantando, claro. Pero más vieja que la.
8: Lo que pasa es que yo les voy a contar un secreto.
10: Dígalo.
8: La gente no sabe mucho la letra de esta, de Selva Brava. Arranca. Cachita. Arrancá con el tema, en vez de época, ahí sí. No, ese es el estribillo, Cacha. Se dedica a la música. Pero por eso. La gente canta borracho y ya después no sabe más la letra. Y cuando arranca, ahí se empieza a bailar. Escuchá cuando arranca.
9: A ver, bueno.
10: Está tomándose un tiempo, Cacha. No se
8: bueno,
10: puede
8: emprende
10: hacer
8: tu negocio
10: lento.
8: 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Para que ahora empecé con el penete de Cachita, dale, vamos a ponernos de acuerdo. 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
8: 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Arranca así el tema. Entonces ahí se pone a bailar todo el estadio, Pepe.

0: es conocido el tema.
1: ¿Cómo no? Conoce todo. Pero yo estoy diciendo que es desconocido.
0: No, bueno, la letra
1: no
0: también.
1: Estoy diciendo eso.
2: Pero la letra también. Me hace acordar al que canta el himno ese que dice que canta cualquier cosa.
1: Me manda el señor Martín Lieberman mensaje y dice, la AFA pasó los 5 temas que quiere que roten en los estadios. Mirá. Pero claro, después se escucha Matador también, ¿no? Se escucha Matador.
2: Martín viajó. Qué bien que está Martín.
1: Sí, sí, está acá y está escuchando por la aplicación Radio La Red, señores.
2: Qué grande.
1: Bueno, nos vamos a ir. Nos vamos a ir a las noticias de las 3 de la tarde. Ya viene el señor Darío Mirraji. La bienvenida al Circo Rodas, ¿eh? Quiero volver solamente para ir al Circo Rodas, ¿eh? ¿Querés ir con tus hijos también?
2: Sí, señor.
1: Querido Pepe. Sí. Pacey también, que hace junta con Jamín. Ya inauguró el 1 de julio el Circo Rodas, como siempre, en la Avenida General Paz, en la bajadita de Crovara. Ahí tenés estacionamiento, te lo cuidan los muchachos. Renovado, como todos los años, el Circo Rodas y, como siempre, con Radio La Red. Nos vamos a las noticias y ya volvemos, Pepillo.
3: 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Hora 15, 3 minutos en todo el país. Sensación térmica 7 grados 9 décimas. Humedad 46%. Judiciales. Causa vialidad. La Corte Suprema confirmó que Cristina Fernández y el resto de los condenados deberán devolver 685 mil millones de pesos al Estado. La Justicia de la Nación dejó firme la actualización del decomiso contra la expresidenta, como también al empresario Lázaro Báez, entre otros. En ese marco, el Tribunal Oral Federal número 2 ya inició el proceso de tasación de algunas propiedades ubicadas en el sur del país con vistas a su remate. La muerte de Diego Maradona. La psiquiatra Agustina Kosachov pidió declarar para responder las acusaciones de una enfermera, mientras que el sobrino del 10 contó cómo fueron los últimos momentos de vida de su tío. Desde los tribunales de San Isidro, amplía Pablo Navarro.
4: El sobrino de Maradona, Jonathan Espósito, quien pasó los últimos días en la casa en donde falleció el 10, declaró ante el tribunal y reconstruyó la dramática situación que vivió en la casa del Tigre. Aseguró que Kosachov y Díaz llegaron entre las 10 y las 11 del día de la muerte. Creo, dijo que fueron directamente a la habitación. Al salir, dijeron que Diego no se quería levantar, que era algo normal porque habitualmente sucedía. Sin embargo, Johnny, como se lo conocía, decidió entrar a la habitación junto con Maxi Pomargo y afirmó: cuando entré, vi la mano derecha de Diego colgando, se la levanté y no reaccionaba. Ahí le dije a Maxi que llamara a una ambulancia porque no reaccionaba. En forma previa y ante el tribunal, Agustina Kosachov pidió declarar para contestarle a una testigo que había declarado el martes pasado y aseguró que la psiquiatra no asistió a Maradona ante varios pedidos de ella. Se trata de la enfermera Cintia Córdoba, quien estuvo al menos 6 días en la internación domiciliaria de Tigre. La mujer aseguró que Kosachov no permitía que la llamaran. Desde los tribunales de San Isidro, Pablo Navarro, La Red Informativa.
3: Salud.
5: La Organización Mundial de la Salud dio por finalizado el brote de hantavirus del crucero que partió desde Argentina. Fue luego de que la última persona considerada contacto estrecho completara el periodo de seguimiento con resultado negativo. El director general de dicha organización sostuvo que el brote dejó un total de 13 casos confirmados, incluidos 3 fallecidos.
3: Internacionales.
5: Ante una nueva ola de calor en Francia, ya se agotaron los aires acondicionados y ventiladores. La fuerte demanda provocó faltantes en numerosos comercios y largas filas desde la madrugada. Para responder a la demanda, los comercios anunciaron la distribución de 200.000 equipos de refrigeración. En apenas una semana se comercializaron más de 680.000 ventiladores, un incremento del 1.500% respecto del mismo periodo del año anterior.
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5: Atención automovilistas, está cerrada la autopista de Lepián en mano al centro a la altura de Escalada por operativo de bomberos. El tránsito está siendo desviado a la colectora y se puede retomar a la autopista a la altura de La Carra, mientras que Subterráneo Línea D está operando con doble servicio limitado entre Congreso de Tucumán, Palermo y Agüero Catedral por protocolo de arrollamiento de una persona. Hora 15, 6 minutos en todo el país. Sensación térmica 7 grados 9 décimas. Humedad 46%. Cielo algo nublado.
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0: ¿Dónde tendré a Germán García Grova?
1: ¿Dónde está?
0: Que anda deambulando. Ayer hizo 20 metros para acá, 20 allá, puso mano a mano a Pumpido. Hoy, ¿por dónde andará? Siempre encuentra protagonistas, no solo hinchas argentinos, sino también muchas figuras. ¿Cómo le va, mi Raji? ¿Cómo anda con ese
1: tal,
0: pelo corto?
1: ¿Cómo va? ¿Viste? Cortito, los costados, no tanto arriba.
0: Ah, mire usted, yo me está esperando el peluquero ahora para cortarme el pelo.
1: Ah, mira que
0: voy a cortar el pelo y hacer la barba.
2: Lo podríamos hacer en vivo.
0: De prolijo.
2: En vivo lo podríamos hacer.
1: Es verdad, estás con la barba larga.
2: Sumaría.
0: Pero por eso, yo no sé cortarme la barba y entonces vino con un muchacho, amigo de Mati Palacios, un venezolano que se quedaron ahí afuera. Pero cuidado, a ver si están escuchando, no en la barbería. Bueno, y le cortó al Kun Agüero, le corta un montón de los. De los
3: abuelo,
0: que están cubriendo acá el Mundial. Sí, señor. Y bueno, y tenemos la posibilidad ahora de cortar un poco, arreglarnos un poco, porque con esto de YouTube tenemos que estar mononos.
4: Claro.
0: ¿Sí? Bueno, ¿qué tenemos de Cabo Verde? ¿Qué me cuenta de Cabo Verde, que es el rival de Argentina mañana?
1: Mira, te puedo hablar de Cabo Verde, país que tiene varias cosas interesantes, y te puedo hablar de una historia medio complicada de la figura y goleador de Cabo Verde.
2: ¿Qué hizo, rapaz?
1: Que enfrenta una denuncia por violación. ¿Por dónde querés que vaya, Marce? Yo voy por donde vos me digas.
0: Pará. No es el único caso, ¿no?
1: Bueno, lo tenés a Hakimi, por ejemplo, en Marruecos.
0: Una de las figuras del Mundial, porque Hakimi es una figura...
3: Crack.
0: Del Mundial, un crack. También que tiene que afrontar a su llegada, no sé si fue en Francia.
1: En Francia,
0: ¿no?
1: Exacto. Sí, la denuncia es en Francia y va a tener que ir a juicio. Él estaba contento, igual dice que va a juicio porque dice que va a probar su inocencia. Pero.
0: Bueno, Después también no dejaron entrar a un jugador también, allá a territorio americano, a un jugador de Ghana.
2: A Hanna, que no pudo jugar un partido, pero después volvió. En Estados Unidos pudo, en Canadá.
0: Thomas Partey, totalmente. Bueno, arrancá por donde quieras, dale.
1: Bueno,
0: los dos temas.
1: Dale. Te cuento un poquito de Cabo Verde, que es un país que está un poco perdido. A ver, ¿perdido en qué sentido?
3: Muy lindo, playas, ¿no?
1: Claro, es impactante a nivel playas, pero ¿por qué pasa? Está medio en el medio del Atlántico, no literalmente en el medio, pero es un país que, recordemos, un conjunto de islas. Son 10 islas, pero son 9 las que están habitadas, pero están a más de 500 kilómetros de la costa de África.
3: Okay.
1: ¿Me entendés?
3: Son medio independientes.
1: O sea, te quiero decir... Hay que vivir en islas chiquititas, pero que están... No tenés frontera terrestre. Claro, ¿me entendés? O sea, parece que no, pero eso es parte de una idiosincrasia que lo ha convertido históricamente en un país un poco aislado, con una cultura muy propia. Bueno, es un país que tiene, te decía, varias islas. La superficie total es relativamente chica, son 4.000 kilómetros cuadrados nada
3: ¿Cómo
1: más.
3: ¿Qué isla?
1: Repartidas en estas islas. Pasa que... A ver, te diría... Te quiero decir, es más chico que Tucumán, pero repartido en varias islas.
3: Okay.
1: Vamos a plantearlo en esos
3: otra
1: términos.
3: Isla?
1: ¿Me entendés? Es un archipiélago, son varias las islas que están. Si vos las juntaras todas, habría que ver, digamos, con cómo qué isla. No deben ser más grandes que las Malvinas, digo, para tomarlo.
3: Okay.
1: Son más chicas que las Malvinas.
3: Chiquitas.
1: O sea, te quiero decir, es territorio chico repartido en varias islas, poca población, sin 500.000 habitantes nada más.
3: En 9 islas, muy poco.
1: Y encima repartido. Y la verdad es que básicamente es un país que tiene una historia ligada directamente a Portugal, porque fue colonia portuguesa, fue colonizado justamente por los portugueses, por eso se habla básicamente el portugués como lengua oficial y el criollo caboverdiano, que tiene elementos justamente del portugués y que está mezclado también con lenguas que vienen sobre todo de uno de los oficios a los que se dedicaban en la época colonial, que era el tráfico de esclavos, porque era una parada... Muy importante, porque claro, vos salías, llevabas los esclavos de África, los llevabas a América, y una escala importantísima era esa. Y vos sabés que esa sigue siendo hoy el tema, no del tráfico de esclavos, por favor,

0: conflictivo, Cabo Verde es un país.
1: Es una
0: De
1: isla.
0: paz, bien, de paz y donde se vive relativamente bien, con gobierno democrático, con libertades que no existen en muchos otros
1: Vos
0: lugares.
1: sabés que estaba mirando, hace poco fui a Jamaica. Es mucho más lindo que Jamaica, por poner un ejemplo. O sea, es bastante
0: La
1: más.
0: isla de Sal es preciosa,
1: Claro,
0: preciosa. Digo que es la
1: se la
0: más
1: ve
0: turística,
1: mejor.
0: totalmente. Y tenés, de hecho, resorts, no tenés por ahí tanto, porque después tenés la cuestión del costo logístico. Si me decís vos, Marce, si querés que avance un poquito con la historia de Ryan Méndez, que es el capitán de Cabo Verde,
1: Claro.
0: que enfrenta una acusación pesada.
2: Después, ahora me la contás.
0: Dale.
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2: 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Sí, Germán, me está llamando Germán García desde Miami. ¿Con quién?
5: Marcelo, ¿cómo te va? Bueno, buenas tardes para vos, también para el resto de los compañeros. Estamos aquí en Miami Beach, nos vinimos hasta un poco más alejado de donde están los estudios de Radio La Red. Vamos a hablar con alguien que fue campeón en River, que la rompió en San Lorenzo, que hoy es técnico de la sub-19 de aquí de Inter Miami y es el Lobo Cristian Ledesma. ¿Cómo estás, Lobo? ¿Todo bien?
6: Bien, todo bien. Disfrutando acá un poquito de Miami, sí, todo bien.
5: Esto no parece Miami, parece Corrientes y Florida a las 3 de la tarde, está repleto de argentinos.
6: Sí, la verdad que sí, es lindo entrar a un restaurante y ver tanta gente argentina. Caminar por las calles de Miami y ver mucho argentino también, así que nada, se disfruta entre el clima y la gente argentina se disfruta un montón.
5: Lobo, ¿cuánto cambió Miami desde la presencia de Leo, desde que llegó el mejor de todos?
6: Bueno, muchísimo, muchísimo. Seguramente que especialmente el club, el Inter, era un club diferente y obviamente con la llegada de Leo es como que todo se ha magnificado para bien y bueno, nosotros tenemos el privilegio de tenerlo cerca, así que disfrutamos mucho de él.
5: Lobo, te hago una futbolera. Estamos viendo un mundial muy distinto al de Qatar. Selecciones de bloque bajo, de posesiones largas. Poco contragolpe, y hoy me decían Pumpido, ayer me decía Pumpido, poca gambeta. ¿Ves que se ha mutado mucho algo más de equipo que individual esta Copa del Mundo?
6: Sí, yo creo que se está viendo equipos que se defienden muy bien, como dijiste bien, y también que las figuras importantes del mundo están teniendo un rol fundamental, como no sé, Mbappé, Leo, Haaland, o sea, todos están cumpliendo lo que esperábamos de ellos. Y eso, la verdad que lo hace muy atractivo al Mundial. Pero principalmente se ve equipos que se defienden realmente muy bien, y después aprovechan de tener este tipo de jugadores que marcan la diferencia, ¿no?
5: ¿Cómo la ves a la selección argentina, Lobo?
6: Bien, bien, muy bien, muy bien. La verdad que muy ilusionado porque vemos un grupo, sobre todo, más unido que nunca. Un Leo brillar como lo esperamos y más también. Y nada, la verdad que hay mucha la expectativa que tenemos. Por eso hay tanta gente también. Acá en Miami ha arribado un montón de gente, están todos desesperados por conseguir una entrada para ver el partido y la verdad que es hermoso disfrutar de esto.
5: Luego, se habló mucho de Leo y Estados Unidos también con la llegada de Paul. Quedó instalado en Argentina él. Van a Estados Unidos a retirarse. La MLS ya dejó de ser ese tipo de liga y hoy trae grandes figuras. Acaba de firmar Lewandowski.
6: Yo creo que es una liga que ya ha cambiado, creo que injustamente muchas veces se la cataloga de una liga muy inferior y creo que no es una liga muy inferior, creo que es una liga que no te digo que está a la par porque sí hay que reconocer que le falta, pero que ha crecido un montón, muchísimo, muchas figuras vienen y figuras que están vigentes todavía y encuentran en la liga un lugar muy competitivo y cada vez más, sí.
5: Bueno, Lobo, gracias por tu tiempo, lo mejor y bueno, seguramente nos seguiremos cruzando porque el Mundial acá el viernes juega Argentina y después hay otros partidos, así que un placer y gracias por darnos este ratito en
6: Bueno,
5: Radio La Red.
6: gracias, gracias, que sigan disfrutando de la ciudad que está hermosa.
5: Gracias, Lobo.
6: Chau, chau.
2: Qué grande Lobito Ledesma, Pepe,
1: Dios.
2: ¿ves? O sea, Germán dije, con alguno y enseguida, esto como no, Corrientes y Florida dijo, no, yo creo que esto es más todavía, es la Plaza Avellaneda.

0: La usan.
1: Sí, totalmente. ¿Qué te pareció Haaland del Hollywood ahí? Esa zona que no conocías tanto.
0: Bueno, bien, bien.
1: ¿No te gustó?
0: Bien. No, es una ciudad de Río de Janeiro. Es la ciudad balnearia, menos ciudad de lo que yo estoy acostumbrado. Viste que a mí me gustan ciudades permanentemente.
1: Ahí está.
0: Sí, me voy a ir con Pablo Díaz. La semana que viene, que tenemos más tiempo, vamos a ir contando algunas cosas de la convivencia y ese tipo de cosas también. Y de esta ciudad maravillosa que es Miami, ¿no? Muy afín a alguna parte de la sociedad de los argentinos. Sí, quiero contarles que juega la selección, el conjunto de Scaloni. Se mide hoy ante uno de los equipos revelación de este mundial, que es Cabo Verde, o sea, en el día de mañana. Con la posible vuelta del Cuti a la saga, duda será si es Julián o Lautaro. Para mí va a ser Lautaro, quien acompaña a Messi en la delantera. 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Ahora presentamos a Pablo Díaz, señores.
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0: Hola, Pablito, un abrazo muy grande. No lo había saludado a Cacha, no sabía que estaba Cacha, porque me dio el pase otro, sabía que estaba nuestro gran Cacha Paredes, que lo extraño también a Cacha. Lo único que estoy haciendo es comprar cosas para Cacha Paredes, así que imagínate. Bueno, sí. Bueno, Pablito, ¿cómo estamos?
3: Buenas tardes, MP, buenas tardes, equipo. También se te extraña mucho por acá, MP. Te cuento, el fútbol y el turf van de la mano. Mañana juega la Argentina y los hipódromos vuelven a acomodar sus horarios. 11 carreras vamos a tener en el hipódromo de San Isidro entre las 12:30 y las 17:30 horas. ¿Para qué? Para que todos los aficionados puedan disfrutar la jornada hípica y los laburantes hagan su laburo y todos lleguen a tiempo para acompañar a la selección que busca una nueva estrella. MP, te cuento que hoy tenemos 10 carreras en el hipódromo de La Plata. Como siempre les digo, la entrada a los hipódromos es libre, gratuita, y acá siempre los esperamos. Hasta mañana, MP.
0: Chao, Pablito, hasta mañana.
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1: Argentina 15:27, linda panza tiene Pepe Chatruc en primer plano de YouTube. Esa pancita que se le levantó, se le levantó el gusardo.
2: Todos los finales.
3: Abominables.
1: Sí, ¿qué está haciendo a la mañana? ¿Está trabajando a la mañana?
3: A la mañana a veces. Intento no. Hoy llevé a los chicos al colegio y después fui a mis canchitas de fútbol a ver qué pasaba. Y todo mal.
4: No. ¿Muy mal?
3: No, bueno. Más o menos.
5: ¿Qué pasó?
3: No.
2: A la mañana la gente
3: dura,
2: no juega
3: al fútbol. Invierno es duro para jugar al fútbol. Está durazno. Después pasé por las dieténticas y eso es todo.
4: ¿Y las dieténticas? ¿Muy durazno también?
3: No, menos, hay mejor. Dos que más o menos y dos que bien. Ahí estamos. La lucha. La lucha de las pymes. Se voy a poner
1: bien.
3: Una película.
1: Nos quedaba el señor con un tema que habíamos dejado pendiente sobre Cabo Verde.
4: Totalmente, porque ¿qué nos queda? Que en medio de las características de este país que está jugando un mundial, Ryan Méndez, máximo goleador histórico de Cabo Verde, 22 goles.
3: Tomá.
4: Enfrenta una denuncia por violación. ¿Dónde? En Nueva Zelanda. Yo decía, a ver, pará, ¿por qué las...? Bueno, esto tiene que ver con que todos los equipos obviamente hicieron partidos de preparación para este mundial. Cabo Verde fue a Nueva Zelanda. Y estaba allí el 27 de marzo en el hotel donde estaba parando la delegación, en Auckland, para jugar justamente contra Nueva Zelanda en el marco de la preparación.
3: Con Tim Payne.
4: ¿Y qué es lo que sucede? Según la mujer que estaba cumpliendo el rol de traductora de la delegación, en un momento ella se sintió mal y cuando se siente mal va a su habitación. Y según la denuncia que ella presenta, Ryan Méndez ingresa abruptamente en la habitación en la que estaba ella y la viola. Es la denuncia que ella presenta ante la fiscalía. Presenta algunas imágenes, supuestamente golpes. Esta denuncia fue formalmente radicada el 10 de abril de 2026 y desde ese momento comenzó a ser investigado Ryan Méndez, que por ahora, esto es importante decirlo, no está formalmente imputado.
3: Claro.
4: Pero hay una investigación
3: abierta.
4: No hay
3: cámaras, nada, no sé si...
4: Hay cámaras, lo que pasa es que los movimientos todavía no están, no claro. Son lo suficientemente contundentes como para que haya una imputación formal, pero es una denuncia que está pendiente y la policía y la fiscalía de Nueva Zelanda lo están investigando.
1: Bueno, señores, llegamos a las 3:30 en punto. En 15 habla Scaloni, Pepito. Me alegro, la semana que viene vamos anticipando que tenemos muchos programas, ¿eh?
3: Sí.
1: No tenemos tanta transmisión porque se va achicando el cuadro también.
4: Sí.
1: Pesci, un beso grande. Un abrazo, Medraje. Chablequito, gracias por el aguante. Gracias, Pepito. Un abrazo a toda la producción, a Jazmín, a Nati Recia, al Tano del Burgo, a Juan Pablo Plano y también al gran Cacha Paredes, a Igor y a todos los muchachos que están allí técnicamente haciendo el aguante desde Buenos Aires. Seguimos desde Miami. Ya entramos en zona de transmisión y en 15 habla Scaloni. Hasta mañana.

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Ya vivimos por la radio líder en transmisiones deportivas, por los 16avos de final de la Copa del Mundo, desde el estadio de Los Ángeles. Que comience el juego entre España y Austria. Te lo comenta Rodolfo Coco Ramón. Y te lo relata Fabio Pipi Novelo.

0: qué placer verte otra vez, fútbol, con esta música tan característica, de manera interrumpida. 20 días, 21 hoy, de uno tras otro de este Mundial 2026, que tendrá un gran cotejo de 16avos. Momento de irse a Los Ángeles, porque van a estar jugando España, que hasta aquí no ha hecho muchos méritos como candidato, pero ahora arranca la verdad. Y Austria, que se metió por la ventana. Bueno, una manera de decir, ¿no? Porque algunos creen que el empate con Arabia Saudita tuvo algunos condimentos. Lo cierto que en el último segundo, Austria lo empató 3-3 y lo llevó a este partido. Casi que se siente de regalo, y a veces cuando entras por la ventana tenés una ilusión aún mayor, pero enfrente, insisto, está una de las candidatas. Este seleccionado español, nuevamente con Yamal como titular, con un equipo que ha rotado, no mantuvo los 11 en estos 4 partidos, en los 3 que ya ha jugado, y este de 16avos, el técnico de La Fuente, pero que confía sobre todo en aquellos de gran experiencia, como Rodri, como Laporte, como Cucurella y como su arquero Unai Simón. El público que de a poco se va acomodando. La gran expectativa para ver quién se mete entre los 16 mejores. Y a mi lado el comentarista, el Coco, Rodolfo José Ramón. ¿Cómo te va, Coco? Bienvenido.
1: Hola, Fabio. Hola a todos. Y la verdad es que tenemos que comenzar a exigir. A exigirle a España mostrar otra cosa que la que mostró en la fase de grupos. Donde empató con nuestro rival de mañana, Cabo Verde, 0-0. Donde le ganó claramente a Arabia Saudita 4-0. Apareció 25 minutos Lamine Yamal, volvía de aquella lesión. Le alcanzó a España en realidad en la fase de grupos de 25 minutos para clasificarse y después de transpirar un poquito frente a Uruguay con aquel gol de Alex Baena. Pero transpirar porque en ese partido el costo fue alto. Por ejemplo, que se quede afuera del Mundial Nico Williams después de la patada de De la Cruz. Fue un costo alto, obviamente en la parte física, pero alto así, así nomás, de chiquito, tampoco que fue una altísima exigencia, pero para demostrar a los equipos europeos en este tramo que el roce va a existir, mi amigo, que el roce no es nada más del fútbol sudamericano. Creo que los europeos se malacostumbraron a jugar con europeos, con el VAR en punta de pie, con grandes campos, sin roce, y que nadie me toque, señorita. Y rápidamente la tarjeta amarilla. Entonces se encuentra en un mundial en el cual te encontrás con equipos africanos, con equipos sudamericanos, con equipos de otras latitudes, en los cuales te rozan y no estás acostumbrado. Así como se cerraron ellos, los europeos, para jugar entre sí y no querer jugar casi partidos amistosos con sudamericanos, por ejemplo, también se encerraron en sus propias costumbres, el poco roce. Y el poco roce a veces te genera que estás afuera del mundo también. ¿Por qué no? Entonces, a partir de ahora, comienza la exigencia. ¿Quién va a exigir a España? ¿Austria va a exigir a España? ¿Cuál es la verdadera España hasta acá que no vimos? Pero también nos preguntamos cuál es la verdadera Austria, que quizás tampoco vimos. ¿Es la que le disputó un poquito la pelota a la selección argentina? Claro, nosotros nos quedamos con la imagen de aquel partido y después el partido de Argelia, el que bien marca Pipi, pero nos quedamos con la exigencia, entre comillas, en algún tramo del partido que le dio en la mitad de la cancha a la selección argentina. Y entonces decimos, bueno, pero no es un rival mayor, no fue un rival más bien menor. ¿O será que la selección argentina lo minimizó? Por ejemplo, a Austria y Argelia, los dos están clasificados, y sin embargo la selección argentina los pasó muy tranquilo a ese partido. Entonces, es el momento de exigir. De exigirle a España un poco más. De exigirle a España ese juego cansino de pasarse la pelota a una determinada velocidad para que el 1-1 lo meta ya mal. Y es el momento de encontrar en Sabitzer, en Laimer, en Alaba, en Ceibal, en Wagner, encontrar también otro ritmo de juego. Lindo partido de europeos tenemos, Pipi, para el comienzo de esta tarde, una tarde con 16 avos de final.
0: Fabio Jorge Vallejo, novedades de España, novedades de Austria. ¿Cómo te va? Bienvenido.
2: Fabio, Coco, un abrazo para cada uno. Bueno, justamente lo que planteaba Coco en este comentario previo, le preguntaron al director técnico de España cuál es la verdadera selección que usted representa. Y él dijo, la que consiguió 7 puntos, pero con un poco menos de fútbol. Falta el fútbol. Los resultados, por ahora, aparecieron. Dos cambios con respecto a los que vencieron a Uruguay. Entra Pedro Porro por Llorente y también a la cancha Dani Olmo por Miquel Merino. El 23, Unai Simón. 12, Pedro Porro. 22, Pau Cubarsí. 14, Aymeric Laporte. 24, Marc Cucurella. 16, Rodri. 20, Pedri. El 19, Lamin Yamal. 10, Dani Olmo. El 15, Alex Baena. Y el 21, uno de los goleadores, Mikel Oyarzabal. Por el lado de Austria, marcó 2 veces 3 goles. En la primera fecha contra Jordania y en aquel empate 3-3 contra Argelia, no convirtió y perdió 2-0 frente a Argentina. Austria hoy, el 1, el arquero Schlager. 5, Poch. 3, Kevin Danzo. 8, David Alaba. 20, Konrad Leimer. 6, Seiwald. El 4, Xaver Schlager. 18, Schmid. 24, Wanner. El 9, Savitzer. Y el 11, Gregoritz.
0: En un clima estupendo, en un estadio repleto, ya vamos a estar escuchando la palabra de Lionel Scaloni. Ya estaré con Gustavo Jarroch pasando para ver si arranco o no la conferencia. Ya estaré también en los estudios centrales. Hacemos la primera pausa y esperamos por Austria y por España aquí en Radio La Red.
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0: Me voy con Gustavo Yarrocha, Miami, porque en un rato va a estar la palabra del técnico. Gustavo, ¿cómo te va? Bienvenido.
1: ¿Cómo te va, Pipi? Aquí estamos en el estadio Hard Rock. Van a hablar Lionel Scaloni y Rodrigo De Paul. En un ratito, de cara al partido de mañana contra Cabo Verde, juega la selección en este escenario. Desde las 19 vamos a preguntarle a Scaloni para ver si juega Facundo Medina o Tagliafico y si actúa de entrada Lautaro Martínez o Julián Álvarez. El probable equipo de Argentina es con el Dibu Martínez, Nahuel Molina, Cuti Romero, Lisandro Martínez y Facundo Medina o Tagliafico. En el mediocampo, Rodrigo De Paul, Alexis McAllister, Enzo Fernández, Thiago Almada, Messi y Lautaro Martínez o Julián Álvarez. Mucha expectativa para escuchar el testimonio del técnico que mañana cumple 100 partidos al frente de la selección argentina y también de Rodrigo De Paul.
0: Lo escuchamos a Rodrigo De Paul, que está hablando en estos momentos.
2: Vamos, la felicidad, dale, será también así de grande. Pero bueno, es verdad que ser campeón del mundo ya por lo menos te hace llegar un poco más curtido y con un poco más de experiencia y entendiendo que la felicidad en este caso, como nos tocó pasar, también es un poco efímera y todo pasa y la vida sigue. Entonces, bueno, lo tomamos como se amerita, ¿no? Con esa responsabilidad, pero sabiendo que más allá del fútbol hay muchas más cosas.
3: Rodri, seguro que lo conoces más que nadie, a Leo Messi estás todo el día al lado de él, seguro que esperabas un buen Mundial de Leo, pero ¿imaginabas que iba a estar en un punto tan alto, tan afilado?
2: Sí, a ver, yo siempre, en lo que tiene que ver relacionado a él, espero lo máximo, porque bueno, para mí es el mejor de todos, de toda la historia, y bueno, es así, es verdad que el fútbol no es un deporte que se juega solo, así que la responsabilidad pasaba más por todo lo que lo rodeamos a él para darle las herramientas para que él haga lo que sabe. Cuando eso sucede, el nivel de él siempre es el más alto de todos, así que creo que más allá de lo que viene haciendo él, el equipo lo viene haciendo muy bien y le está dando esas herramientas para que él brille.
4: Hablaste recién de que vieron los videos de Cabo Verde, una selección que nos sorprendió a todos, que haya llegado 16avos de final con el grupo que le tocó. ¿Qué vieron? ¿Qué observaron? ¿En qué hay que cuidarse?
2: Bueno, es una selección que sacó resultados importantes, que nos sorprendió a todos. Creo que defienden muy bien, creo que tienen jugadores rápidos. De lo que vimos y de los partidos que jugó, es una selección que espera en un bloque bajo, que no sabemos cómo vamos a enfrentar, pero que creemos que así va a ser, así que bueno, tendremos que tener paciencia. Quienes nos toque jugar, estar muy atento para también cuando ellos salgan rápido y bueno, y algunas otras cosas que no las voy a decir acá, ¿no?
5: Gracias, Rodrigo.
0: Bien, allí la palabra de Rodrigo De Paul. Ya va a estar hablando Scaloni. Se lo notó sereno, se lo notó firme. Yo, la verdad, tanto en la cancha como afuera, después podemos discutir distintas cuestiones que ya tienen que ver con lo personal. Ahora, es alguien que me representa De Paul en el seleccionado, ¿eh?
6: Sí, a mí dame De Paul también, Pipi. Siempre dame De Paul, porque además creo que es el corazón y la interpretación de esta selección. ¿Qué quiero decir con esto? Que sabe interpretar los momentos. Es un técnico dentro de la cancha, sabe interpretar cuando se presiona, cuando se hace la cobertura, cuando se retrocede, cuando se sale, cuando se mete el pase filtrado, cuando el cambio de frente, cuando pegar el grito para, como le dijo en algún momento a Nico Paz, meté la pata. Eso se va sabiendo a través de un jugador que es tremendamente táctico, inteligente, que sabe manejar los tiempos y sabe interpretar al mejor del mundo. Y el mejor del mundo lo tiene como amigo, y el mejor amigo está bueno que tenga un intérprete de saber hasta dónde presiona, hasta dónde quiere, hasta dónde. Eso que muchas veces hasta se lo toma como algo peyorativo a De Paul. Esto de hacerlo sentir bien a Messi. Bueno, Hay que saber hacer sentir bien a una personalidad como la de Messi, a un líder como Messi, para que se sienta cómodo dentro de un grupo y sobre todo para que rinda como rinde.
0: Exactamente. Se van a venir los equipos a la cancha. Vos me avisás cuando está la palabra de Scaloni, el técnico del seleccionado nacional. Sale el sueco, el árbitro del partido, Glenn Niver, saliendo al campo de juego en un estadio repleto. La verdad, hay que marcar algo de este Mundial. Todos los estadios llenos, ¿eh? Quizás alguno que otro no habrá estado al 100%, pero acá es impresionante la cantidad de gente que va a cada uno de los eventos. De hecho, ha superado los 5 millones de espectadores y que es algo que es un récord, ¿no?
6: Este estadio monstruoso, Pipi. Vos levantás la cabeza, mirás para arriba y ves 4 bandejas, casi en su totalidad, todas rojas ahora porque además se confunden los colores de Austria y de España. El color madre de cada una de sus banderas. Pero de todas maneras, vos mirás para arriba y es una marea humana. La bandeja, la tercera bandeja son palcos, es extraordinaria. Pero mirás para arriba y es una marea humana que no termina más. Es enorme este estadio. En este estadio, en un ratito nada más, comienza a definirse otra llave de 16avos de final.
0: Con la presencia de Unai Simón, Pedro Porro, Cubarsí, el del Barcelona, Laporte y Cucurella, el que va a jugar en el Real Madrid. Rodri, Pedri en la mitad de la cancha. Lamine Yamal por un lado, Alex Baena del Atlético de Madrid por el otro. Dani Olmo y Mikel Oyarzabal, el hombre de la Real Sociedad. Schlager, Posch, Danzo, Álava, Laimer, el de Borussia Dortmund. Seibal, Schlager, Schmid, Banner, Savitzer y Gregoritz. Los 11 del conjunto austríaco, los equipos que ya se paran, porque en segundo se viene el himno, Coco.
6: De la Fuente se terminó decidiendo en lugar de Llorente en el lateral por la derecha por Pedro Porro, el hombre del Tottenham. ¿Por qué Pedro Porro? Que no jugó el primer partido como titular, que jugó el segundo partido como titular, Llorente el tercero. Pero ¿por qué se define? Y ya voy al himno. Lo escuchamos y ahí te digo, ¿por qué se definió por Pedro Porro?
0: Escuchamos el himno español.

0: Gano Español.
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0: Impresionante lo que se está viviendo en Los Ángeles. Turno del himno de Austria.

0: Tanque Llenizo, ¿cómo le va? Bienvenido a los estudios.
1: ¿Cómo estás, Pipe? Abrazo grande para vos, para Coco, para el Tiburón y para todos los oyentes. Tres partidos hoy de la Copa del Mundo, 16avos de final, además desde España, Austria, en Los Ángeles, con Níver, el sueco como árbitro, a las 20, Portugal, Croacia en Toronto. De ahí sale el rival de quien gane de España, Austria, el partido que vas a relatar. Dirige el noruego Eskas a portugueses y croatas. Y a las 0, ya en el arranque del viernes, Suiza ante Argelia en Vancouver, con arbitraje argentino. Yael Falcón Pérez estará pitando ese duelo. Datos de este España y Austria, un partido mundialista en la historia. En 1978, en la Argentina, en el estadio de Vélez Sarsfield, ganó Austria por 2-1 ante España. El historial general lo dominan los ibéricos. 16 partidos, 9 triunfos españoles, 3 empates, 4 triunfos de austríacos. Y además golearon en los últimos 2 partidos oficiales, lo que tiene que ver el seleccionado español al austríaco. 4-0 y 5-1. Las últimas 2 victorias para España.
2: ¿Por qué decíamos Pedro Porro en el lateral por la derecha? Porque fue el que mayor resultado le dio Porro Yamal. ¿Y por qué Dani Olmo en el medio? Porque le da más frescura, cambio de ritmo entre Rodri y Pedri, que ya sabemos la forma en la que juegan, mucha tenencia, pero falta un poco de cambio de ritmo en este tramo de la selección española. Pedro Porro le da esa ayuda, esa cobertura en la espalda a Yamal para que pueda encarar el uno contra uno y tener en el margen de error más grande, sabiendo que atrás lo tiene a Porro, quizás perder una pelota. Si pierde la pelota, sabe que tiene más seguro la marca y la recuperación de la pelota con Pedro Porro que con Llorente. Por eso el cambio de lateral en la selección española.
0: Se vendrá el sorteo de capitanes, ya lo escuchamos a De Paul. En un rato se vendrá la palabra de Scaloni, en minutos la palabra de Scaloni. Estarán jugando Portugal y Croacia con la presencia de Gustavo Sima en los relatos y Santiago Cantenis en los comentarios para este encuentro que va a arrancar posteriormente al nuestro. A las 20 se va a jugar el partido que va a denominar también quién se va a meter entre los 16 mejores. Te aprovecho, Fabio, para que me dé los últimos detalles.
3: Perfecto, lo que tiene que ver entonces con estos cambios que marcábamos de España, por ejemplo, que es una constante en lo que va de la Copa del Mundo. Hasta aquí no ha podido Luis de la Fuente repetir el equipo. Por ahora, Pedro Porro por Llorente, Dani Olmo por Merino. La buena noticia es que recupera en el banco de los suplentes a Nico Williams, el Athletic de Bilbao.
0: Perdón, Ale Calumite y Hugo Balazone para el partido de Portugal y Croacia, ¿eh?
2: Es un partido muy sensible ese. Es un partido de la emoción, Pipi. Cualquiera de los dos equipos, el que pierda, despide a su referente, Cristiano Ronaldo o Luka Modric, ¿no?
0: Mira, Modric, yo te digo seguro, Cristiano Ronaldo, no lo sé.
4: Si Messi llega a insinuar que juega, capaz de volver,
0: ¿no? No, y aparte si se entrena como se entrena y se cuida como se cuida.
4: Pero no da, Pipi.
0: No, yo creo lo mismo, pero...
2: Yo creo lo mismo de
0: también
2: Messi.
0: Creíamos también de este Mundial.
2: No, está bien, pero este Mundial era distinto, era diferente. Messi había salido campeón del mundo.
0: Cristiano 41, ¿eh?
2: 41, es cierto. Lo que yo digo que... En este Mundial había 3 años y medio, es decir, medio año menos entre un Mundial y otro. Ahora va a haber 4, Pipi. Y 4 años no es solamente llegar al Mundial, es 4 años de jugar y de entrenar. Y después de rendir o no en su equipo.
0: Señoras y señores, va a dar la orden el sueco Níver. Va a mover España. Va a comenzar el partido por Radio La Red.
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0: Esperando la orden del árbitro en Los Ángeles, casi 71.000 personas ingresan. No veo sillas vacías, ¿eh? Y movió nomás España y aparece Álava para ganarla del fondo. La tocaban hacia la izquierda para que intente pelearla el jugador Lager. No pudo tomar el futbolista de Leipzig. El árbitro termina cobrando una falta. Hoy vestido de blanco está Austria. como es habitual, de rojo la furia española.
2: Y Austria ya fue a disputarle la primera pelota en la mitad de la cancha, con presión y fundamentalmente con marca España.
0: La pelota la tiene Danso, mete atrás para Schlager, va el arquero de Red Bull Salzburgo, limpia hacia la izquierda para Leimer, va con la pelota el futbolista del Bayern Múnich, la tira larga Leimer, entregó para Savitzer, se viene con la pelota el del Dortmund, se va el de pelo largo, sigue Savitzer, la mete contra el área, la sacaron por un contado, insiste Leimer, Leimer otra vez para Savitzer, se viene Austria, el toque hacia atrás, la soltaron ahora para que intente pegarla a Seibal, la perdió la contra de España, pelota que está en el pie de la mil que la tocó hacia la izquierda ahora para que se venga el jugador Baena, la tiene Alex, devolvió para Jamal, pisa el área, le pega de zurda a la mano de Schlager, apareció Lamin Jamal de contra, la mano de Schlager se queda con la pelota y el arquero.
2: Si va a ser así el partido, Pipi, qué partido que vamos a tener, porque era una situación ofensiva a favor de Austria, que había llegado bien profundo con Savitzer por la banda izquierda, robó la pelota a España, pero robó además a Mal parado en la media luna, y a partir de allí a correr hacia adelante llegó a posición de remate cerca del área grande.
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0: La tiene Posch, toca para Danso, va con el balón Danso, el futbolista del Tottenham, suelta hacia la mitad de la cancha y hay mala entrega finalmente de Warner, la manda por un costado Paul, hay saque de mano de la izquierda que le corresponde a España.
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0: Estamos por Radio La Red, somos la radio del mundial. Mañana juega la Argentina. La pelota la tiene Baena, bien yendo al piso y quitando la pelota Danso. Pelotazo largo ahora para que intente Gregorich. No la pudo tomar. Va a recuperar nuevamente Gregorich. La metió hacia el medio para Savitzer. La regalaron. La vuelve a ganar Gregorich. Aparece el pie de Cuarcí y la deja atrás para Laporte. Laporte más atrás para que la tenga una Isimón. Va a la arquero del Athletic de Bilbao, devuelven para Cuba García del Barcelona, toca a la derecha para el jugador Pedro Porro, tocaron ahora hacia el medio para Jamal para Porro, Porro para que intento Yarzabal, quita Álava, atrás para que la tenga el arquero Schlager, hay salida que le corresponde a Austria.
2: Es de presión constante de Austria, un poquito más arriba de lo que habitualmente presionan a España. Es un partido parecido en el arranque en cuanto a la presión al que tenía Uruguay, después hay que aguantarlo.
0: La pelota la vuelve a tomar por la mitad de la cancha Smith, tocaron hacia la derecha nuevamente para Seibal que la tocó para Smith, toca el medio para Gregorich, aparece Justito para cortar y mandar Cubarsí por un costado, hay saque de mano sector derecho que le corresponde a Austria.
2: Le ganaron rápido la espalda a Cucurella, Smith profundo, el centro no llegó rápido, era para el grandote Gregorich.
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0: Lateral desde la derecha que le corresponde a Austria, que está sorprendiendo, lo va a hacer Danso, el gigante Danso. La va a meter hacia el área con sus manos, pelota que queda en la cabeza de Laporte. La saca hacia un costado, la vuelve a tomar Danso, mete hacia atrás para arrancar de nuevo. El toque hacia la izquierda para Leimer, va con la pelota Leimer, hace la pausa ante la presión de Dani Olmo. Meten hacia atrás ahora para Schlager, va con el balón, Seibal. Va con el balón Seibal que la dejó nuevamente para Leimer. Va con la pelota el hombre del Bayern Múnich. 3 minutos 50 el primer tiempo. Baglietto empata en España y Austria 0-0.
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0: La perdió Lager y se viene con la pelota. Jamal, metieron a la izquierda ahora para Baena. Va Alex, sigue Baena, mete al medio. Rebota ahora en Danso. La vuelve a tomar Jamal, le acomodan el cuerpo. Intentaron quitarla, la volvió a tomar Jamal. Manda el centro y al córner. Bota el balón en Danso y hay córner. Austria se dio cuenta que de tú a tú no puede, tiene que meter. No se siente cómodo España cuando van con todos los austriacos.
2: El problema es que España se cierra con Lamin Jamal, que arranca ahora por la izquierda, pero arrancó en la espalda de Seibal y Schlager. El doble pivote, el doble cinco que tiene Austria, le ganan esa zona en la espalda y a partir de allí crece España.
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0: Pelota que va hacia atrás. Tocaron cortito otra vez para que se venga España. La tomaba Pedri. Manda en el centro. Saca de cabeza por un costado. Muy atento el jugador Schlager. Se viene con la pelota. Falta. Hay falta, pero ley de ventaja porque sigue Austria. Pelota hacia la mitad de la cancha. La metieron para Savitzer. Va a correr ante la presión de Dani Olmo. Va a llegar el del Borussia Dortmund. Se viene con la pelota Savitzer. Va Austria en búsqueda del gol y vestido de blanco. El toque hacia atrás. La dejaron ahora para Leimer. La tiene el del Múnich. Sigue con la pelota Leimer. hace la pausa Laimer, lo presionaba Porro, toca hacia atrás, la dejaron nuevamente para Ceibal, hace un giro Ceibal, va a meterla más atrás para Álava, la va a tomar ahora el marcador central del Real Madrid, hay salida que le corresponde nuevamente a Austria.
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0: Pelotazo largo para mí, picaban offside, Gregorich, aparece el silbato del árbitro sueco, hay indirecto que le corresponde a España en 6 minutos, escucho.
3: Sí, lo que decía Coco, que la presión de Austria, ¿no? La presión alta, bueno, justamente el técnico, el alemán Ralf Rangnick, es el cultor de algo que se llama Gegenpressing, que es la presión alta.
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0: Presionaba en la salida Ceibal. Vuelve a recuperar la pelota por el sector derecho de la cancha España. Habrá salida de manos que le corresponde al seleccionado de La Fuente.
2: El tema con esa presión alta es que tiene que estar respaldada por alguien. Son Ceibal y Schlager, el 4 y el 6, el doble 5 que tiene en el medio, que por ahora hacen agua. ¿Por qué? Porque hay un buen movimiento inteligente de La Fuente y de Yamal de tirarlo más al centro, casi como Messi cuando le gana la espalda al doble 5 del rival. Bueno, Yamal arranca desde la derecha, pero se tira cuando puede un poquito a la espalda del doble 5.
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0: Sale del fondo nuevamente España, la lleva Laporte. La dejaron ahora en la mitad de la cancha para que aparezca nuevamente el jugador Pedri, va con la pelota Pedri, mete al medio, le queda a Oyarzabal, toca para Porro, va por la derecha, soltó para Yamal, ponte la marca de Laimer, sigue con la pelota Lamín, sigue Yamal, toca atrás para Porro, al medio, Dani Olmo rebotó en su compañero, pegó la mano, rebotó en su compañero, la vuelve a tomar Rodri, Rodri la limpió hacia atrás para Laporte para Cucurella, la tiene el que va a jugar en el Real Madrid y que vistió la del Chelsea, toca nuevamente para Laporte otra vez a la izquierda para Alex Baena, Baena contra la raza para Cucurella, la bata al fondo, Cucurella, le quedó corta el córner. Bueno, yo creo que el último en tocar había sido el hombre de España, fue un tiro de esquina para el seleccionado de Gallego.
2: Qué buena la anterior, la que nace la jugada antes del córner, que la de Yamal en el uno contra uno, en su zona sobre la derecha, el enganche ante la doble marca, le queda la pelota libre, zona de la media luna, Dani Olmo, por eso el remate que pega en su compañero.
0: Tiro de esquina, le corresponde a España, 8 minutos, le va a pegar Alex Baena, va al del Atlético Madrid, 0-0 el partido, centro cerrado, la pelota Laporte, ganaba de cabeza, el rebote daba en Danzo y se va al córner, nuevo tiro de esquina que le corresponde a España.
2: Buena llegada, buena salida de córner en el primer palo, ahí tratan de anticiparse al arquero y fundamentalmente a Danzo.
0: Tiro de esquina que le corresponde a España. Son los primeros minutos de juego. Estamos en 8, el partido 0-0. Levanta su mano derecha Alex Baena. Ahora arco cobraron, que finalmente había pegado en Laporte. Bueno, saque de meta, le corresponde a Austria.
2: Esto vía VAR se puede hacer. El córner, corregirlo, lo corrigieron y es saque de arco.
0: El tema es que no lo hacen siempre, eso es lo que me llama la atención.
2: Y bueno, cuando sucede, acá sucedió y lo corrigieron.
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0: Ahí lo vio Fernando Hierro, estaba Villa, que salió campeón en 2010.
2: Pujol y sus rulos. ¿A quién le quedan mejor los rulos?
0: ¿A Pujol? Mendieta, el otro.
2: ¿A Pujol o a Cucurella? No alcanza a verlo. ¿A Pujol o a Cucurella?
0: ¿El otro era Gaisca Mendieta? ¿El pelo largo?
2: No alcanza a verlo, por mirarlo a Pujol.
0: Lateral desde la derecha que le corresponde a España, lo va a hacer Pedro Porro. 9 minutos del primer tiempo, somos Radio La Red, no relatamos partidos. Transmitimos la pasión del fútbol, somos la radio del Mundial. Mañana juega la Argentina ante Cabo Verde. Lateral que va a ser Pedro Porro. Al término de ese partido, allí estaré. Pelota que va hacia el área con Ricardo Dazo. Centro. Punto penal, saca con los puños el arquero Schlager. La pelota queda por la izquierda, corta finalmente y manda por un costado Posch. La mandó al lateral, será de la izquierda y será para España.
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0: Escuchamos la palabra de Scaloni, va a hablar el técnico del seleccionado argentino. Lo escuchamos al técnico de la selección nacional.
7: Estamos en vivo para Cadena 3 Argentina. Se dice habitualmente que empieza otra Copa del Mundo, ¿no? Con esto de los mata-mata y lo que vendrá por delante. Preguntarte cómo están, cómo llegan, cómo la ves a la selección para esta etapa tan linda y tan importante que van a afrontar. Muchas gracias.
8: Bueno, buenas tardes a todos. Bueno, antes que nada, quería mandar un fuerte abrazo y mis condolencias a la familia de los chicos que han fallecido en un pueblo muy cercano al mío y gente que yo, bueno, cercana, y es terrible lo que pasó y, bueno, mandarle un fuerte abrazo, mis condolencias, y la parte que me toca es terrible lo que están viviendo esas familias, así que un fuerte abrazo a todos. Bueno, estamos bien. Lógicamente ilusionados como todo el mundo, pero hay un rival al cual hay que enfrentar, hay que respetar, un rival que ha hecho muy bien las cosas. Y bueno, el margen ahora se achica, es un encuentro de que el que pierde se vuelve y bueno, y lo tenemos en cuenta, pero nos agarra en un buen momento y esto es fútbol, ya sabemos que se están viendo partidos muy parejos, sacando algunos, Francia o incluso México, que creo que han ganado muy bien sus partidos. Hubo otros que estuvieron muy reñidos y creo que no va a ser fácil. Esa es la realidad.
9: Aquí Leonel, Paulo Filippini de Radio Mitre. Mañana se van a enfrentar a un equipo que hasta aquí no ha ganado, pero tampoco ha perdido ninguno de los tres partidos, como Cabo Verde. ¿Qué virtudes ves en el rival que va a tener la selección argentina y por dónde crees que se le puede abrir, teniendo en cuenta esto de que es un equipo que se cierra bastante bien atrás?
8: Bueno, como vos decís, es un equipo que no ha perdido, incluso en algunos partidos merecido. Contra Arabia yo creo que mereció ganar, contra España y Uruguay a lo mejor, bueno, sufrió un poco más, pero se defendió bien, los pases interiores los tapa bien y después salen muy bien de contra y tienen jugadores de buen pie. Es un buen equipo, ya lo habíamos visto, no porque nos toque ahora, sino que lo estábamos analizando, era un posible rival, al final pasaron ellos y no nos sorprende, sinceramente. Es un buen...

0: más los árabes, por lógica, estaban a 10 kilómetros. Pero después la presencia argentina siempre se hizo sentir. Es más, después de esa charla que tuvimos, vino Wembley, y Wembley fue una locura. Y cada vez que juega la selección es una locura. Nunca como mañana. Lo de mañana se espera que no tenga precedentes y que el apoyo sea como si estuviéramos en la Argentina y no en otro país. ¿Por qué crees que la gente se identifica tanto con esta selección como nunca antes? ¿Y qué te hace sentir a vos cuando salís a la cancha una y otra vez y te encontrás que está todo vestido de celeste y blanco? Insisto, mañana va a ser como si estuvieras en la Argentina.
1: Bueno, mira, yo de que juego o estaba en la selección argentina y estoy trabajando o lo veía por tele, siempre la hinchada argentina ha sido un plus para el jugador. No sé si esta selección transmite algo más, eso yo no sabría decírtelo, pero sí es verdad que a nosotros el apoyo nos encanta, nos da un plus, nos da algo más, es evidente eso. Y los jugadores son un hincha más jugando con la camiseta, eso es más que evidente, y nosotros sentimos ese apoyo. Para nosotros es un refuerzo, nunca es una presión, al contrario, esperamos mañana que ellos nos den ese apoyo que necesitamos ante un partido que va a ser difícil, y que disfruten de viendo a su equipo, y ojalá se lleven una alegría.
2: Leonel, Néstor Clivati, aquí, de Radio El Espectador y el diario La Opinión. Te pregunto, ¿cómo está Leo pensando en una hipótesis, por supuesto, de un partido largo, teniendo en cuenta que es el goleador del equipo, que ha entrado brillando también en este Mundial? O, en todo caso, eso dependerá del resultado, de las condiciones del juego, del rigor del juego. No sé si se lo plantearon. Muchas gracias.
1: Si nos planteamos si se va el partido más largo, bueno, ya veremos, que no tiene mucha mucho sentido responderte ahora si no sé cómo va a estar el partido, si no sé cómo va a estar él. Con nosotros ha jugado de cualquier manera, así que yo creo que imagino que estará, pero dependemos cómo vaya el partido y cómo esté él. Nosotros el partido lo afrontamos de la mejor manera y con la seriedad que se merece el rival. Y después veremos el transcurso del partido, es muy difícil vaticinar qué puede pasar.
3: Bueno, en algún momento calculo le van a preguntar algo interesante que tenga que ver con el equipo, si ya lo tiene confirmado, si va a haber alguna variante, cómo se le puede jugar a Cabo Verde, porque hasta ahora son todo dulce de leche, la verdad no es increíble. Yo creo que los colegas están con un temor que no le den el micrófono al próximo partido, si no, no se entiende. La verdad, hecho, es rarísimo.
4: Ya se lo dijo en la primera conferencia de prensa a Scaloni, cuando le dijo, bueno, veo que todas las preguntas van por el mismo lado, por el lado emotivo de la cosa.
3: Bueno, acaban 16 minutos y medio, todo esto no ha pasado mucho. Empata en España y Austria 0-0, sale Álava, toca hacia la derecha ahora para que aparezca desde el fondo Schlager, sale Austria, lo seguimos escuchando a Scaloni.
1: No, ha hecho goles Leo, hemos tenido situaciones de gol de otros jugadores. Y que haya hecho gol uno de los delanteros, no, más allá de que sea él, a lo mejor canaliza todo mucho más, pero es un delantero del equipo. Y con eso creo que te respondo. Y después sí creo que situaciones hemos tenido, más allá de, no sé, de hacer figura o no a un arquero, creo que situaciones hemos tenido. Entonces no es preocupante. Nos encantaría que repartáramos los goles con todo el equipo, pero mientras vaya bien y ganemos y el equipo tenga un mínimo de situaciones, eso creo que es importante recalcarlo, que el equipo tiene situaciones. Y Leo es además de un gran jugador, es el delantero del equipo, y junto con Lautaro, Julián, el que le toque jugar, intentaremos que ellos puedan marcar y también los demás.
5: Lionel, acá Luciana Rodríguez, acá al fondo. Te quiero preguntar, en esta nueva fase de 16avos se vienen dando varios batacazos. ¿Vos sentís que este nuevo partido beneficia o perjudica a los candidatos? Y de la mano con esta pregunta, ¿cuál crees que es el seleccionado que mejor está jugando esta Copa del Mundo? Gracias.
1: ¿El nuevo formato decís?
5: Sí.
1: Bueno, al final el formato es, hay un partido más, no es que no es que haya cambiado

0: considerablemente, hay que jugar un partido más. En esta instancia estaríamos en octavo, ahora estamos en 16º, no. En eso no creo que haya cambiado mucho. Sí que es verdad, para llegar a las distancias finales se hace duro, se hace largo. Y las selecciones que están, bueno, son las que todos están hablando y están viendo. Yo creo que Francia hoy está muy bien, que Brasil también está muy bien. Son selecciones que al final van a estar ahí. México, la vi, la verdad que es un gran partido contra Ecuador. Colombia está muy bien. España, lógicamente, tampoco no quiero olvidarme.
1: Bueno, está prohibido hablar de Argentina, porque se analiza cómo están los otros. No sé, yo. Vos me decís una conferencia. Las cuatro conferencias pasó lo mismo. Honestamente, me cuesta entender, salvo que haya un pedido.
2: Eso que hay duda, Pipi, porque Cuti Romero o juega o no juega. Tagliafico juega o no juega. Medina se ganó la titularidad por fútbol o por físico. Lautaro o Julián. Julián. ¿Tiene la cabeza en el Mundial o tiene la cabeza en el Atlético de Madrid? Ay, para preguntar.
1: Que vaya Macaya a todas las conferencias, puede ser sí, que le saca los títulos.
2: La verdad, sí.
1: Increíble. Pero aparte no estamos que le pregunten algo que puede tener un inconveniente. Es, está el equipo confirmado, hay algún lesionado, Cuti llega, el lateral izquierdo va a ser Medina o Tagliafico. Después que diga que no lo va a decir, pero van, no sé por dónde van. En cualquier momento van a decir, lloraste más en el gol con un equipo o con otro. Sale del fondo... Austria, disculpame, Baglietto, 20 minutos, 0-0.
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1: Lateral que va a ser Cucurella, 20 minutos. Empatan España y Austria, 0-0, seguimos escuchando a Scaloni.
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1: ¿Lo tenemos al técnico? En un ratito.
0: Solamente lo tienen que vivir. Y como le decía recién a Gastón, ellos cada vez que ven a la gente, eso es un impulso y es una motivación extra de poder brindarle a ellos una alegría. Al final, las palabras a veces sobran.
4: Hola, Leo. Acá, Germán Denis, para Rai Sport Italia.
0: Gordo. Perdona que te diga gordo. Yo le decía gordo. ¿Cómo andás?
4: Sí, viene bueno. Todo. Este
0: es difícil. Me da de comer en la casa ahí en Bérgamo, ¿sí? Sí.
4: Se quedó aquí un mes en casa. Difícil separar lo que es la amistad, el sentimiento que te tengo y lo que puedo vivir como hincha. Como decía Gastón, bueno, lo que generaste para todos nosotros como hincha, bueno, te conozco
1: bueno,
4: personalmente.
1: Bueno, seguimos aquí con España y Austria. Está hablando el tanque Denis. Se ve que se van turnando los jugadores para hacer preguntas. En las distintas conferencias de prensa. La pelota la tiene Yamal. Hasta ahora no dejó nada la conferencia de prensa, ¿eh? Pero nada, literal.
2: No sabemos por dónde va el equipo mañana.
1: La tiene Rodri. Rodri la dejó para Cubarsí. Traslada a Cubarsí. Cambió hacia la izquierda ahora para Laporte. Laporte la abrió para Cucurella. Le hace sombra. Intenta quitarla a Schmid. Va con la pelota Cucurella. Toca a la izquierda para Baena. Baena para Oyarzabal. Rebota la pelota en Danzo. Y aparece para tomarla el arquero Schlager. Hay salida que le corresponde a Austria.
2: Hasta acá el partido transitó la misma tónica. Es decir, la tenencia de la pelota un poco más por parte de España. La presión y la salida rápida, si se puede, por las bandas por parte de Austria, con un Savitzer que intenta pinchar la pelota para la llegada de Gregorich, el grandote, el número 11, pero por ahora poquito en el partido, bastante parejo.
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1: Pelota que está por la izquierda, la lleva Baena. Baena que la toca hacia atrás para Laporte. Laporte al círculo central ahora para que la tenga Rodri. Rodri para Cubarsí. Están empatando España y Austria 0-0. Te digo que dejó más título de Pola hablando dos minutos que hasta ahora en toda la conferencia que va de Scaloni. Pelota que queda a Schlager. Hay salida que le corresponde a Austria. A sacar el arquero vestido de amarillo fluo.
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1: Sale por la derecha Posch, la tira contra la raza, rebota en Baena, metía del taco Schmid, la manda lateral para España. Seguimos escuchando a Lionel Scaloni.
0: Que el pueblo no siente, yo creo que ahí puede empezar un poco el problema. Al final siempre hemos hablado con vos, lo hemos hablado muchas veces, te sentás en la mesa con un italiano y, y todo el mundo te habla de táctica, de estrategia, porque lo tienen, lo llevan adentro. Y eso es algo bueno que tendrían que fortalecer. Pero bueno, el fútbol, como ha cambiado tanto, parece que solo se puede jugar de una sola manera. Y yo creo que no. Cada país tiene su cultura, su manera de entender el fútbol y que te ha llevado al éxito y hay que respetarla. Para mí, ese es un punto de vista importante. Que ojalá, porque apreciamos a Italia, porque todos tenemos raíces italianas, ojalá vuelvan, porque también es verdad que se han quedado afuera por unos detalles muy chiquitos, pero yo creo que si ellos se dan cuenta que son muy buenos en estas cosas, seguramente vuelvan a estar, porque son potencia, seguro.
5: Últimas dos preguntas.
6: Leo, aquí en el centro, Alejandro Magdaleno del diario Todo un País y Radio Dimensión de San Luis. Mañana habrá alta temperatura para el partido. Ya habías dicho algo en la previa de que será para los dos. ¿Cambia algo en la temperatura? No sé si la forma de mirar tácticamente el partido, pero sí tal vez desde lo estratégico, porque claro, a diferencia de los últimos dos juegos en Dallas, se va a hacer sentir mañana el calor.
0: Bueno, no sé si cambia. Sí, es verdad que es un poco contradictorio, porque jugás a las 12 del mediodía techado y hoy mañana a las 6 de la tarde en Miami, que hay calor, humedad, se puede haber jugado a la noche. Pero bueno, es para los dos, sin duda. Yo creo que para el espectáculo. No me estoy quejando de que es solo para Argentina. Imagino que hubiera sido mejor jugarlo a la noche. Nosotros jugamos la final de Copa América con Colombia acá, era terrible el calor y se jugó de noche. Si mañana se hace calor a las 6 de la tarde, el espectáculo lógicamente que no va a ser el mismo, pero bueno, los horarios son los que son y ya está. Y jugaremos el partido como lo tenemos que jugar, no va a cambiar el tema del calor, eso es así.
7: Lionel, ¿cómo estás? Facundo Ventura, del streaming de la televisión pública. Vienen de salir campeones del mundo, bicampeones de América, ganaron la finalísima. Ganaron el grupo de este Mundial con muchísima autoridad. Sin embargo, siempre se intenta instalar como que Argentina es la favorita de la FIFA y es beneficiada, ya sea con el arbitraje o ahora con la llave que le ha tocado. ¿Cómo te tomás vos esto y cómo se toma el grupo este intento de instalar beneficios para con Argentina?
0: No leyendo las redes sociales, no miré las redes sociales y ya está. Si no mira eso, ya no te enterás. El tema es que hoy cualquiera pone una cosa y se hace... Y a lo mejor no es fundamentada, no sé si me explico. Y se hace de una cosa así chiquita demasiado grande. No, yo creo que no hay que darle importancia. Las redes tienen estas cosas. Tienen cosas buenas, pero tienen estas cosas que hoy, lamentablemente, cualquiera, y no cualquiera del mal sentido, sino... Una persona pone algo y enseguida se viraliza y en un segundo está en todos lados. Pero bueno, nosotros no nos hacemos eco de eso y ya está.
5: Gracias, entrenador. Gracias. Gracias a todos.
1: Bien, la palabra de Scaloni. La verdad, no sé tan que si... ¿cuántas preguntas nos habremos preguntado? ¿Uno, dos?
8: No me casi claro. Nada. Casi nada, Pipi.
1: Nada. La verdad casi que nada. Pero bueno, evidentemente hay que completar el tiempo. Se hacen preguntas. Aquí momento de hidratación. Y listo.
2: No sabemos nada del equipo, salvo nada, que nos hayamos perdido algo por alguna jugada de España, pero después seguramente en entretiempo Gustavo Jarrot nos dará más detalles, pero es una pena que no se aproveche una conferencia de prensa de Lionel Scaloni para por lo menos tratar de hablar un poquito de fútbol, más que de la parte emotiva.
1: Hay un punto de quiebre que fue aquella lesión de De Paul antes de Países Bajos del Mundial pasado. Y que él le molestó como... No, está bien, o sea que se filtró. Y a partir de ahí se terminaron las preguntas punzantes porque ninguno quiere tener mala relación. Ninguno quiere ser una pregunta que le moleste.
2: Pero perdón, preguntar con fundamento no es tener mala relación. Yo puedo preguntar.
1: Si hay algunos que van a ser editoriales.
2: Se analizó dentro del cuerpo técnico el hecho de que Cuti Romero llega al límite y Tagliafico al límite, que en la misma línea haya dos jugadores lesionados.
1: Bueno, 28 minutos, empatan España, Austria 0-0. Te digo que hasta aquí no hubo chances, ¿eh?
2: No hubo chances, un poquito de show de Lamine Yamal recién haciendo un no-look, mirando para un lado, pasando la pelota de taco para el otro, pero nada más, sin posibilidad de tener tanta preponderancia en la parte ofensiva. Ahí va otra vez.
1: Así va Yamal para Pedri, mete al medio para Dani Olmo, gran juguete, miró, y al córner del más allá apareció Poch, el hombre que tiene como una especie de... de máscara, pero no entera, sino de abajo, ¿no?
2: Exactamente, claro. Por el problema de la mandíbula, ¿no?
9: La fractura en la mandíbula en el primer partido contra Jordania.
2: Buena jugada de parte de Lamin Yamal y después el control de Dani Olmo. En el control y en la media vuelta, rápido aparece justamente Poch para sacarle la pelota. Era el primero de España.
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1: mío. Yamal cerrado, saca el arquero con los puños, Cucurella, gol. ¡Gol! ¡Gol! ¿Qué cobró? ¿Qué cobró el árbitro? Porque llegó un centro, se cobró falta el arquero.
2: Falta en ataque, pudo haber cobrado, es lo único que puede haber cobrado.
1: Había mandado el centro cerrado Yamal, el arquero salta.
2: Todos se metieron para adentro, exacto.
1: Hay una costumbre en este mundial que van todos al área chica, hay que ver si alguien no lo deja salir al arquero. Y puede ser, sí, hay falta.
2: Sí, exactamente.
1: Falta de Pedri es.
2: Me parece que es. No sé si es. Sí, Pedri, puede ser.
1: Sí, Pedri. Se le metió. No, perdón, Cubarsí, perdón. Cubarsí se le metió adelante.
2: Dos había adelante. Le hicieron un sanguchito.
1: No lo dejaron saltar. Claramente la falta. Bien cobrado, Tanque.
8: Sí, sí, perfecto. Le hacen falta. Esta es la del Arsenal, ¿no? La que puso, exacto, de moda la Premier. Y después hubo quejas con respecto a esta cuestión. Y el gol anulado a Alemania contra Paraguay. Que fue una jugada similar.
2: Tal cual. España ya lo venía haciendo en algunos pasajes de algunos partidos, pero no tan alevosa como esta. Había tres sobre el arquero, terminó cobrando carga sobre el arquero, era gol de Cucurella, esto sigue 0-0.
1: Abrazo grande, querido David Rottenberg, prendido la radio Línea del Fútbol. Un abrazo grande para él y para toda su familia. Señoras y señores, tenemos 30 minutos. Lo escuchamos a Baglietto. España y Austria empatan 0-0.
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1: Sale con la pelota Laporte, la entregó para Pedri y devolvieron para Laporte. Estamos por Radio La Red. 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La pelota termina rebotando en el jugador Schlager. Se va hacia el lateral y saque de mano que va a ser por Rosera para España.
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1: La llevaba Cubarsí, metió para Simón que la toca hacia la izquierda ahora para que aparezca Laporte, la media luna dejó para Rodri. 31 minutos y a todo esto que se dice en el banco, Fabio.
9: Bueno, el que está un poco más activo es Luis de la Fuente, el técnico de España, porque el otro, el alemán, el técnico de Austria, un poco más calmado.
1: Más tarde juegan Portugal-Croacia con Calumita y Balazone en la continuidad de Radio La Red. La pelota está en la mitad de la cancha, la lleva Pedri. Pedri la abrió para Baena, va a encarar Baena, lo presiona Poch, sigue con la pelota Baena, limpia hacia atrás. La dejaron para Pedri, va del Barcelona. Va el número 20, Pedri a la izquierda. Otra vez para Baena, mano a mano con Poch. Encorva su cuerpo, sale de atrás hacia adelante, metiendo ahora para Pedri, el giro y soltó para Laporte, Laporte para Rodri nuevamente para Pedri, lo presionaba e intentaba quitarle el balón en la mitad de la cancha, Seibal, pelota hacia la derecha, ahora para Yamal, la tiene Lamin, lo presiona Leymar, va con la pelota, Yamal va hasta el fondo, se escapó, está dentro del área, la mete al medio, la pelota cruzó la misma, terminó pegando en el arquero, corre Cucurella, recupera el de los rulos, mete atrás para Baena, es el momento de España, sigue Baena rasante, buena bola, le queda a Oyarzabal, mete para Dani Olmo, la vuelve a tomar Oyarzabal, busca el arco, tiró al córner la manda Schlager, tiro de esquina que le corresponde a España.
2: Enorme lo del arquero Schlager, primero la de Yamal, porque Yamal se quedó haciendo equilibrio sobre la línea de fondo y alcanzó a sacar el centro, pero el manotazo del arquero evitó que llegue un español por detrás y ahora otra vez volando abajo, la pelota se metía, se va al córner y va Yamal de nuevo, apareció España.
1: Tiro de esquina que le corresponde a España, 32 minutos y medio. El que gana se mete los octavos de final, centro cerrado, arriba el arquero dos tiempos. Se queda con el balón Schlager, hay salida para el seleccionado austríaco.
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1: Pipi. A las 12 de la noche nuestra juega Egipto, ¿no?
8: A las 12 juega Argelia con Suiza.
1: Argelia con Suiza, discúlpeme. Cuando el tío Yamal está inhabilitado en línea hace 2 horas, levantó la bandera, habrá tiro libre. ¿Te escucho, Tanque?
8: Sí, porque te quiero aportar un par de títulos que dijo Scaloni y después una especie de zona mixta tras la conferencia. Habló un poco más del equipo. Tagliafico y Medina están para jugar mañana, dijo el técnico, no disipando obviamente la duda, pero que los dos están bien para jugar. Todos los jugadores están enfocados en la selección, me parece que esto refiere al tema Julián Álvarez. Y Cuti está bien, completó los entrenamientos, si sigue bien seguramente estará en el equipo. Por lo menos hubo preguntas con respecto al equipo, pero se mostró muy ambiguo, bueno, el técnico de la selección.
2: Se ve que en la conferencia le dejan para los exjugadores que van a saludarlo. Y después, bueno, no está mal que en una especie de zona mixta se deje para las preguntas periodísticas y las necesidades.
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1: Estamos por Radio La Red, 34 minutos y medio. Abrazo grande al querido Gustavo Palmer,
2: que no está, se está escuchando.
1: Con su querido Ferro peleando el campeonato de la Primera Nacional.
2: Y siempre que lo necesitamos está convocado, no como Cole Palmer, que lo dejaron afuera.
1: Pero claro, sale del fondo el arquero Unai Simón. Simón para Cubarsí. Traslada a Cubarsí. Estamos por Radio La Red. Por ahora hay alargue en Los Ángeles.
2: Por ahora sí, porque la presión alta de Austria bajó un poco en cuanto a la intensidad. Tiene que ser el calor también, y ahí aparece España con toda su dimensión futbolística.
1: La lleva Cubarsí, tocó a la izquierda, entregó para Alex Baena, lo va a encarar a Posch, cae, patina el número 6, Seibal, cambia a la derecha para Yamal. Yamal está dentro del área, la pide Porro, tira un caño Yamal, llegó Álava. Hasta aquí llegó mi amor. ¿A usted le gustan esos caños improductivos, no?
2: No, pero igual, de todas maneras, Pipi, hay que tirarlos. Ahora, todo el mundo sabe que la pelota va a terminar en Lamine Yamal. Nadie de Austria va a marcarlo. Ni Laimer ni Alaba se avivan.
1: La pelota la gana otra vez en la mitad de la cancha. Laporte metía para Rodri. Rodri hacia la izquierda para Cucurella. La tiene Cucurella, el zurdo. Metió para Rodri. Va con la pelota a España, que empieza a tener el control. 0-0 lo encuentro. La toma Baena. Filtró para Oyarzabal. Toque al medio para Olmo. Termina cortando atento del fondo Laimer. La tira larga Laimer. Lo buscaba a Gregoric. No pudo tomar el balón. Hay salida para el equipo gallego.
2: Pero lo tenía agarrado. Cubarsí a Gregoric. No cobró nada el árbitro.
1: La tiene Pedri. Pedri a la izquierda. Metió para Cucurella. Va como win. Mete al medio. Se alzaba el gol. ¡Gol!

0: España. Oyarzabal, Mikel Oyarzabal, el de la Real Sociedad. Apareció Cucurella como win izquierdo, le dio un espacio al hombre que va a vestir al del Real Madrid. Metió el centro atrás, el centro de la muerte. Y Oyarzabal, con todo el arco de frente, le pegó de zurda a colocar al palo izquierdo del arquero Slager, que se quedó estático, clavado, sin poder hacer nada. A los 36 minutos, España dice presente. España 1, Austria 0. Oyarzabal, autor del gol.
1: Ríanse de Cucurella, ¿eh? Ustedes que no les gusta Cucurella, ríanse del porrudo, que siempre está, que es inteligente para ubicarse, que es inteligente para salir por la banda izquierda, y además levantó la cabeza y la obvió a Oyarzabal. ¡Qué error táctico por parte de Austria! Todos hacia adentro, todos profundos, y en el punto del penal dejan solo al 9 para que, además de cachetada, suavecito, gol de papi, ponga el 1-0. El partido cambia, la presión cambia, las responsabilidades también ahora.
0: La quiso bajar Savitzer, el balón se va fuera, repercusión en el Banco de España, Fabio.
2: Bueno, todos los abrazos con Luis de la Fuente, por supuesto, y además Mikel Oyarzabal, tercer gol en esta Copa del Mundo, gran promedio con la roja, 27 goles en 55 partidos.
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0: 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Para que la tiene Yamal, busca el arco, Yamal, y va a las manos del arquero Slager. Se queda con la pelota del arquero austríaco.
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0: 38 son los minutos, estamos por Radio La Red, somos la radio del Mundial. El partido lo está ganando España por un tanto contra cero. Pelota hacia la mitad de la cancha, en un rato Portugal y Croacia en otro partidazo. Pelota hacia atrás para que la tenga Laporte. Laporte a la derecha para Porro. Porro a arrancar de nuevo con Cubarsí, salida para España.
1: Y es el partido que quería España ahora. Primero ganar 1-0 para tener la tranquilidad. Segundo, para terminar de manejar algo que ya manejaba, que era la pelota, las situaciones, territorio, todo. Falta el show de Lamín.
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0: Bueno, la pelota la tiene ahora España con Codolón. Vamos, la mete para Oyarzabal. Quiero Oyarzabal, busca el arco, lo trabaron justo, pide en mano de él, llega Laimer. Y le termina recuperando en la mitad de la cancha Slager. Va con la pelota Slager, toca la izquierda para Savitzer. Al medio para que intente Seymal, no pudo. Vuelve a recuperar el balón Cubarsí, toca para Rodri. Atrás para que la tenga Laporte. Hay salida para España, que domina el partido y que gana 1-0.
1: Alaba y Danzo son dos conos blancos dentro del área de Austria, ¿eh? Era de primera, era para Oyarzabal para que le pegue con la derecha, no se animó, se enganchó para el otro lado y ya se la sacaron.
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0: Se viene Yamal, va parada como win derecho, sigue Yamal, lo presiona Laimer, sigue con la pelota Yamal para Porro, le regaló, luego termina robando el del Bayern Múnich, cuando el piso la pone Laimer, la pelota se termina siendo fuera, rebota en Pedri, hay saque de mano de la izquierda que le corresponde a Austria, 40 minutos. Gana España 1-0.
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0: La pelota la gana en la mitad de la cancha. Otra vez el jugador Baena mete para Cucurella. Él toca atrás para Laporte. Laporte cortito para Pedri. Pedri, el de las medias bajas, limpió a la derecha para Porro. La tiene Pedro Porro, el del Tottenham. La va a meter contra un costado. Está ganando España por el pase de Cucurella y por la definición de Oyarzabal. Por un tanto contra cero. Pelota en el círculo central. La dejaron para Dani Olmo. La abrieron otra vez a la izquierda para Cucurella. Se le muestra y marca. Pase, viene Oyarzabal. Va ahora Oyarzabal, manda al centro y el rebote en el jugador Danzo, se va al córner. Hay tiro de esquina para España, punto izquierda.
1: El tema que Cucurella siempre es la opción de salida sobre la banda izquierda, sobre la derecha ni hablar, que es Yamal, pero sobre la izquierda nadie lo marca de la manera que lo marcan a Yamal. Entonces Cucurella tiene campo, territorio y demás. Cuando juega con la cabeza levantada y de frente al arco, tiene todo para hacer un enorme enganche, por eso pasa bien la pelota.
0: Se mete en el área Laporte, lo propio hace Cubarsí, está Rodri, Cucurella por el segundo palo. En el primero Oyarzabal, en la media luna Dani Olmo. gana España 1-0. Centro de Baena, cerrado, saca el arquero con los puños, la busca Dani Olmo, se pasó y termina recuperando la pelota Suecia. La tiraron larga para que se venga la contra con el jugador Smith, lucha Smith, no llegó. Recupera muy bien el balón España, el pase va hacia atrás para Simón. Hay salida para el seleccionado español que hasta aquí no ha recibido goles, Coco.
1: Para nada, exactamente, no recibió goles, viene invicto y además viene jugando muy bien. Porque no se puede todavía definir de qué manera Juan Cubarsí Laporte. Son dos grandes defensores, más Cucurella y Pedro Porro. Pero la verdad lo exigieron poco hasta acá.
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0: Mañana juega la Argentina con Leonardo Gentili, con Toti Pazman, con Gustavo López. Argentina y Cabo Verde de Miami. Pelotazo largo que va para Smith. Ganado Cucurella, la saca Cubarsí, la corta. La tiene Savic, se hace bien un pata. Va Savicer a la izquierda, ahora la abrió para Smith. Centro de Smith, la mete al medio. Ay, no se animó. Posh que va
4: por
0: a
4: favor. Lo que hizo.
0: La perdió el hombre en el laboratorio, pues.
1: No, pero lo que hizo. La quiso parar de pecho. Le rebotó lejos la pelota. Y después no solamente contento con eso, sino que le generó la contra a España. España porque no quiso acelerar.
0: Mañana Calumite y le cocó Coco Ramón para Australia-Egipto. Y mañana estaremos cerrando junto a Ricardo Dallo. Colombia gana, claramente, con el plato fuerte, que es el partido del seleccionado nacional. Gana España 1-0, 43 minutos, Baglietto.
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0: La busca, Grigo. Tocala antes, querido. Increíble, no largó la pelota Schlager, la pelota le termina quedando al arquero Simón.
1: Teniéndolo a Alonso, Gregorich, al grandote, abierto sobre la derecha para que de primera pueda obligar a hacer algo, pero nada, no pasa la pelota.
3: 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Se prepara una variante, sale Alejandro con el brazo acalambrado de preparar la picada y entra su prima Nati. 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
0: Cucurella la dejó atrás para Laporte, Laporte al medio para Rodri. Rodri la soltó hacia la mitad de la cancha, pero ya saben, falta abajo, sí. Falta abajo de Savicer, la entropita y marca, tiro libre que le corresponde a España.
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0: Se viene Yamal, va contra la derecha, mete atrás para Porro. Centro de primera, segundo palo lo busca Baena. Sacaba Posh. El rebote lo toma Cucurella, no pudo ganar la Schmid. Toca nuevamente para Baena, la tiene Alex. Se frena Baena, Baena para Cucurella, Cucurella para Baena. Baena presionado por Posh, devolvieron para Cucurella. Cucurella giró en el retrovisor, lo miró a Rodri. La pisa Rodri, va en tres cuartos de cancha, limpia atrás para Laporte. 44 del primer tiempo, somos Radio La Red, gana España. España se está clasificando con 1-0. Recupera Smith, la metió hacia la mitad de la cancha para Banner. Banner otra vez para Smith, y Smith la soltó ahora para que aparezca el jugador Seibal. Seibal la soltó para Savicer. Savicer la cambió de frente, otra vez a la derecha para Smith. Pisa al área Smith, la mete al medio, se pasan todos. Le queda la pelota a Seibal, sigue con la pelota Seibal. Seibal que va la mete al medio, rebote en Porro. Y la va a terminar sacando por un costado Dani Olmo. Cuando el árbitro para el juego estaba en offside. Y finalmente, el número 6, Seibal. Hay tiro libre que le corresponde a España.
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0: Gana España por un tanto contra cero. Y con este resultado se mete los octavos de final. Pelota a la izquierda, la metieron ahora para Leimer. Va con la pelota Leimer que va, quiso pasar de
4: no, por favor.
0: La ganó Porro. Dale Porro, tocó para Oyarzabal, está parado como cuatro. Mete atrás para Dani Olmo. Retrasado en esta España, que gana 1-0. Va con la pelota Dani Olmo, ganó velocidad, metió para Porro y Porro la cambió de frente. Ahora para Alex Baena, que entró el pecho y se la llevó. ¿Sabe qué? Tiene tiempo, tiene espacio, tiene lugar. Va con la pelota Baena para el jugador Dani Olmo, devolvía para Baena, falta. Falta contra Baena, tiro libre para España.
1: Yo no puedo creer cómo nos preocupamos por este equipo austríaco, en la fase de grupos que jugó contra Argentina. Yo creo que porque tenemos la duda de saber qué podía dar la selección argentina, pero la verdad, lo que está mostrando, faltas hasta de concepto de cómo jugar al fútbol, de cómo pasar la pelota, de dónde hacer la continuidad de la jugada. Realmente hoy está jugando muy mal, por lo menos hasta acá en estos 45 iniciales.
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2: Cuatro más.
0: Hasta el 49 iremos. Ya ha pasado uno de los cuatro que dio el árbitro. Tiro libre para España. En este Mundial el mejor momento de demorar es cuando ya se ha dicho no. Es muy difícil que se recupere, salvo que hayan ido al VAR. Este minuto que perdió España ya no se recupera más.
5: Sí, obviamente.
0: Minuto ya va minuto y medio, ¿no? Va a pegarle Alex Baena al lado del Dani Olmo. Gana España 1-0. El tiro libre de Baena. ¡Oh, travesaño! Travesaño la va a tratar de sacar del área. Danzo queda viva. La deja viva. Posta por el arquero del tiro de Yamal. Tapó el arquero en el gol de Yamal. Insiste España y la termina perdiendo por la izquierda Yarzábal. Se acaba de salvar Austria, Coco.
1: Baena primero en un tiro libre fantástico y después Posch, el de la máscara, por favor. Rechaza para atrás. Le dejó todo, toda la cancha y el remate a Lamin Yamal. Otra vez grande el arquero Schlager. Es el único que está salvando la ropa.
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0: Puedo equivocarme, claro está, pero estos partidos ya lo vi, ¿eh? Cuando erra tanto un equipo.
1: Bueno, pero no vemos en el otro equipo. Es cierto lo que decís, Pipi. No veo en Austria algo como para lastimar a España.
0: La lleva Porro, Porro para Yamal, la pierde Yamal, recupera Savitzer, metió para Álava, devolvieron para Savitzer, que está como tres. Atrás nuevamente para Álava, va David, tocó hacia el medio, la soltaron ahora para que aparezca Seibal, este para Schlager, intentaba Leymar, la pelota para Savitzer, pica en offside para mi gusto, el número 11 Gregorich, la pelota va hacia el medio, vuelve a tomarla Rodri, gira Rodri, lleva el balón, traslada Rodri, hay un hombre caído, tenemos tiempo de escuchar a Baglietto. Gana 1-0 España en 48 de 49.
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0: 48-20, tanque, algo para contarme allí en los estudios.
6: Bueno, que ya tenemos árbitros para los octavos de final. Canadá-Marruecos con Michael Oliver, el árbitro inglés. Y mientras que van a jugar Paraguay y Francia con Tatanchev, el uzbeco, todo el sábado, octavos de final de la Copa del Mundo.
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0: De los cuatro que adicionó el árbitro, con suerte se jugó uno.
1: Sí, el tiro libre. Ahí el tiro libre, el travesaño, la que sacó Schlager. Por eso se queja toda Austria también.
0: Hay un bote a tierra. Será para España, que está ganando por un tanto contra cero. Habrá salida para el seleccionado español. Todo muy demorado, ¿eh? Pelota que va para Cubarsí. Cubarsí que la dejó para Rodri. Sale con la cabeza levantada Rodri. La tocó hacia la izquierda para Laporte. ¿Qué le dije? No se recupera más. Es increíble lo que están haciendo del tema de la adición. De hecho, tres minutos fueron por hidratación, ¿no? Es increíble. Bueno, final del primer tiempo en Los Ángeles. Está ganando España. Fue mucho más que Austria. España, por el gol de Oyarzabal, le está ganando a Austria 1-0 por Radio La Red.
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1: La famosa presión alta de Austria y toda esa maquinaria de la cual nos habían contado y que la habíamos vivido en el partido con la Argentina duró 5, 7, 10 minutos y después ya empezó España. A su ritmo, con su forma, hoy quizás acelera un poco más, tiene uno contra uno con Lamin Yamal, pero después te aparece Oyarzabal para liquidar el partido y de esa manera poner el 1-0 arriba. No veo hasta acá virtudes en Austria para poder empatar el partido. Sé que me voy a morder la lengua porque en un córner, en un tiro libre, en un rebote, algo puede hacer. Pero de todas maneras, desde el concepto futbolístico, España gana bien y transita cómodo el partido.
0: Al vestuario, los jugadores de España y de Austria, Fabio Vallejo.
2: Por el lado de España, no tiene amonestados el equipo de Luis de la Fuente y entre los suplentes están Gavi del Barcelona, el jugador del PSG Fabián Ruiz, también Borja Iglesias, Ferran Torres y Nico Williams. Austria tampoco tiene amonestados. Y entre los suplentes aparece quien es el que marcó más goles hasta aquí en esta Copa del Mundo, que es Marko Arnautović. Marcó dos goles, uno en el debut contra Jordania y otro en el empate frente a Argelia.
0: Te aprovecho, Tanque, y después se verá Cristian Baglietto para vender.
6: Bueno, como decía el tiburón, tercer gol de Oyarzabal, el delantero de la Real Sociedad en esta Copa del Mundo. Repasamos la tabla de goleadores con Mbappé, Messi 6 tantos, Haaland y Harry Kane 5, Ismail Azar, el senegalés, con 4 tantos, iguales que Dembélé y Vinicius. Al grupo de 3, que es muy amplio, se suma entonces Mikel Oyarzabal y España y México. Hasta aquí las únicas dos selecciones que no han recibido goles en esta Copa del Mundo.
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Entretiempo en Los Ángeles, lo está ganando España por el gol de Oyarzabal, el pase de Cucurella por un tanto contra cero y se está clasificando a la próxima fase. Uno para España, cero para Austria. Es el turno que por Radio La Red lo comenta el Coco, Rodolfo José Ramón.

0: Hemos hablado tanto durante este Mundial y ahora nos tocaba igual hablar sobre los sistemas. Si el sistema de presión alta, si el sistema de presión media, si el bloque bajo, si la tenencia de la pelota. Y otra vez nos encontramos con España. Y con España nos encontramos que otra vez impone su sistema. El sistema no es el 4-1-2-3, si querés, o el 4-3-3 flexible, como quieras. El sistema es la jerarquía individual. Y el sistema es la técnica de los jugadores, la forma en la que manejan la pelota. Entonces, ante un sistema como es el de Austria, que nos decían, porque ya nos vendieron este sistema en la previa al partido con Argentina, ojo que tienen a Laimer, ojo que tienen a Savitzer, ojo que tienen a Gregoritz, aunque jugaron también con otros arriba, como es Kalajnicic, ojo que tienen a Danso y a Lava atrás. Y ojo que tienen un doble 5 de mucha presión y tienen el sistema de presión alta. Ante eso, la técnica que tiene España en la mitad de la cancha terminó imponiéndose. Porque es verdad que en algún tramo y en algún momento te va a presionar a Austria. Y puede ser que ahora lo haga sufrir a España del segundo tiempo. No le veo demasiado fundamento a esta España como para perder o someterse ante la presión. Lo hizo en algunos pequeños pasajes frente a Uruguay. Pero después, ese viejo sistema de la presión alta del técnico austríaco quedó en la nada cuando comienza a moverte la pelota Rodri, cuando Pedri se la pasa a Olmo, cuando Olmo acelera tres cuartos de cancha, cuando se arrastra la marca y se lleva toda la marca hacia el corazón del área, pero te abre para Cucurella una pelota, y aparece Cucurella apoyando a todos, y aparece Porro apoyando a Lamal cuando pierde la pelota, a Yamal cuando pierde la pelota, a Lamin. Entonces, el sistema es no solamente tener la pelota. A mí hay veces que también me cansa y me aburre la tenencia de la pelota cansina. A mí me gustaría un poquito más de dinámica, como me pasa con la selección argentina, que quizás tiene el doble rubro. Pero claro, el que te acelera en tres cuartos de cancha cuando se cierra sobre el centro es Messi, que tiene otras características diferentes a la que tiene Yamal. Que por supuesto te acelera y te propone el uno contra uno, pero sobre todo por la banda. Lo hizo en el arranque del partido, tirándose como Messi hacia el centro, dejando un poco la banda para que pase Porro, se cierra y de esa manera conecta detrás de Seiwald y de Schlager, el doble 5, el doble pivot que tiene este equipo austríaco en la mitad de la cancha. Le ganaba rápido esa zona gris que es detrás del doble 5, en la espalda del doble 5 y de frente a Danso Alaba. Y allí sí se juntaba rápido con Dani Olmo, se juntaba rápido con Pedri, se juntaba rápido con Baena. Pero es la técnica, es la manera de manejar la pelota. Entonces, ante esa técnica que a veces parece cansina, cuando te aceleran de una manera en la cual parece que no tienen velocidad, pero la velocidad es en la resolución. ¿Cuál es la resolución? Y que te atraen marca sobre el centro, pero que te aparece Cucurella. Todo el mundo se ríe de Cucurella, ¿eh? Abro un paréntesis. Todo el mundo se ríe, que vende humo, que parece que no llega, que es lento, que le ganan la espalda. No vi una jugada que le gane la espalda. Ni una jugada, una sola, que quizás fue algo de un centro pasado y nada más. Pero que le gane la espalda y que genere una posibilidad de gol para el rival todavía no se la vi en el Mundial. Vende humo. ¿Y de qué manera vende humo? Mandándose en ataque, teniendo el pelo más largo y que los rulos parezcan que se viene alguien mucho más grande, y sin embargo es un chiquitín, así que con técnica termina siendo inteligente, porque a la técnica, al buen pie, es la inteligencia para ganar en el espacio, para estar en el espacio. Y allí estuvo Cucurella en el espacio, llegó. Y el clásico y querido centro atrás para el 9, que amaga meterse profundo, que arrastra toda la defensa. Y el 9 en el punto del penal cachetea una pelota de papi, casi te diría. Y de esa manera termina poniendo el 1-0. Gana bien España. Gana con su sistema. No es el 4-4-2. No es el 4-3-3. No es el 4-2-3-1. Es la técnica para manejar la pelota. Impone la técnica. Y se impone España 1-0 para un partido en el cual, si sigue así y si Austria no encuentra los caminos de su presión alta, es un partido más que cómodo para España.
1: Comentario de esta victoria parcial de España 1-0 frente a Austria, en la voz del Coco Rodolfo José Ramón. Abrazo grande, querido Ezequiel Héctor. Prendió la radio líder del fútbol. Te aprovecho, tanque llenizo, para que me vaya dando números hasta la altura de la tarde.
2: Vamos repasando entonces, Pipi, lo que se viene en esta jornada de Campeonato del Mundo. 16avos, la penúltima, porque mañana se cierra absolutamente todo. A las 20 tendremos a Portugal con Croacia en Toronto. Y a las 0, ya en viernes, Suiza frente a Argelia en Vancouver. Mañana termina todo a las 15, Australia frente a Egipto en Dallas. A las 19, el partido de la Argentina ante Cabo Verde en Miami. Y el último de los juegos de los 16avos será Colombia. En un ratito te cuento cómo va a formar el conjunto de Lorenzo para enfrentar mañana a Ghana, 22-30 en Kansas City, el cierre de los 16avos. Y ya el sábado arrancan los octavos de final de la Copa del Mundo.
1: Muy bien, se están preparando los equipos para jugar el segundo tiempo. Veremos si va a haber alguna variante, tanto en España como en Austria.
0: Me encanta el árbitro, es un relaciones públicas, ¿eh? Se saludó con los ayudantes de campo de España, los de Austria. Ahora mirá, está intentando saludarse con De La Fuente. Ya lo llamó a Rodri, a Pedri, estuvo cerca de Pedro Porro. Charla, mirá, a ver si la empezamos a escuchar. El que habla de fondo es De La Fuente. Habla con Laporte, habla con Jugarcí, uno entra, uno sale. Y de esa manera seguir controlando el ataque. El que se le escapó mucho es Gregorich, pero se le escapó sin chance de empatar el partido.
1: Bueno, sale Austria al campo de juego. En principio pareciera que son los mismos 22, Fabio.
3: Sí, había un jugador de Austria que estaba intensificando el calentamiento. Veremos si es para el comienzo, para los próximos primeros minutos del segundo tiempo.
1: Sí, el 24 Banner no la tocó para nada. La verdad, hay algunos jugadores de Austria, pero bueno, también Austria se preparó para luchar, para aguantar y para estar en partido. Aquí hay una realidad. Mientras esté a tan solo un gol, bueno, todo puede pasar.
0: Sí, es verdad. Es verdad, en cualquier momento un centro, un córner, un tiro libre, una equivocación, algún rebote, una pelota viva. Después, desde el fundamento del juego, nos cuesta, Pipi, encontrar la posibilidad de un Austria en el cual pueda empatar el partido. Pero bueno, sí, falta mucho. Y ya tenemos muchas de estas en el Mundial.
1: Bueno, se van acomodando los jugadores de Austria y de España. Al término de este encuentro, se va a venir el partido entre Portugal y Croacia, con Alejandro Calumite y Hugo Balazone. Y yo les digo que si esto se define en los 90, no descartemos una presencia de MP, de Marcelo Palacios, para un buen momento. Bueno, preparan los carteles y me parece que sí, finalmente va a haber variante. El sí. Número 17 se va a venir en Austria.
3: Exactamente, Skarney Chukwuemeka.
1: Justo, ¿no?
3: Sí, sí, sí.
1: Había tantos, ¿no?, para entrar.
3: Exacto. Algunos apellidos, ¿no?
1: Chukwuemeka.
3: Exacto.
1: Chukwuemeka.
3: Bueno, Marito, vamos a ver quién es el que dejó la cancha, pero varios candidatos tuvo durante la primera etapa el técnico alemán.
0: Juega en el Dortmund, el mediocampista del Dortmund es Chukwuemeka.
3: Schlager, el número 4, y también el número 6, otro de los que se ha retirado, Seiwal. Y a la cancha, 24 y 17, el número 24.
1: No, 24 es Banner.
3: Para allá te confirmo quién es el otro que entró.
0: Grealish es el que entra, el que ingresa, el número 10.
3: El 10, Florian Grealish, exactamente.
0: Y el 17, Chukwuemeka, saca el doble 5, eso que tanto hablamos, el doble pivot, Seiwal, Schlager, porque francamente los volvieron locos, le ganaron la espalda constantemente. Y bueno, ahora va a tener con Chukwuemeka, el mediocampista del Borussia Dortmund, y Grealish, también otro mediocampista, uno un poquito más ofensivo y el otro para contener un poco más, un mediocampo de España, el cual se movió con total normalidad.
1: Señores, Mover Austria va a comenzar el segundo tiempo por Radio La Red.
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1: Pelota que está por la derecha y ya la tiene España con Cubarsí. La metió atrás para Simón. Salió jugando dentro del área chica y casi la pierde. Tocan atrás para Laporte. Devolvieron para Unai Simón. Simón para Cucurella. La mató bien con Zurda. Tiene un sombrero. Se escapa Cucurella. Lo presionaba Banner. Le vuelve a quedar la pelota a Baena. Falta. Retrotrae el árbitro. Falta contra Alex Baena. Se enoja Banner. Hay tiro libre en salida, le corresponde a España, primer minuto de juego.
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1: Sale del fondo España, estamos por Radio La Red, somos la radio del mundial. En España por un tanto contra cero, pase de Cucurella. Definición de Oyarzabal. El toque corto que llegará del fondo. Bueno, demora todo España. Lo va a hacer Laporte. Toca con zurda para Rodri. El del City nuevamente para Laporte. Laporte hacia atrás para que aparezca Cubarsí. Cubarsí para Rodri. Rodri hacia la derecha para Porro. Porro rasante para Dani Olmo. Lo presionaba, intentaba quitar la pelota a Grealish. Vuelve a recuperar el balón España con Porro. Porro abrió hacia la derecha para Jamal. Va a presionar el recién ingresado Chukwuma Iwaka. La pelota va hacia el medio para Rodri. Rodri para Cucurella. Va con la pelota el hombre de Rulo. Sigue Cucurella. Abrió hacia la izquierda. Cortito ahora para que la tenga Alex Baena. Otra vez para Cucurella. La lleva Rodri. Rodri la limpió a la derecha. La dejó para Dani Olmo. Perdón, para Pedri. Pedri la dejó para Oyarzabal. Devolvieron para Pedri y Pedri la regaló. Y recuperaba la pelota Chukwuma Iwaka. El pelotazo va hacia la izquierda. Intentaba ganar Laimer. Lucha del Múnich. La pierde Laimer. Pelota que termina quedando por la derecha. Intentó Chukwuma Iwaka. La perdió. Falta. Hay falta Chukwuma Iwaka. La termina colando en línea. Hay tiro libre. Posición del 8 para España.
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1: Tiro libre para España. 3 minutos del segundo tiempo. Hay posesión para el equipo de La Fuente, que entró con ganas de hacer correr los segundos por ahora. Tratar de sacar el ritmo si es que Austria todavía tiene la esperanza de ir a buscar el empate.
0: Sí, no correr tanto, sobre todo en la pérdida de la pelota. Y correr para la recuperación.
1: Tiro libre para España. Toque corto para Jamal. Va a encarar Jamal. Vértice del área, sector derecho, sigue Jamal, se escapó. Pasta al fondo Jamal, volvió a enganchar, falta contra Savitzer. Hay tiro libre que le corresponde al seleccionado español.
0: Vos sabés que esa no es la primera vez que lo observo en Jamal. Cuando pierde la pelota siempre le hacen la doble marca. Cuando engancha, enganchó con un caño a Savitzer. Savitzer después pone el cuerpo. Jamal, en lugar de intentar recuperar, siempre recupera con falta. La pelota que él pierde siempre la recupera con falta. Es un rubro que todavía tiene que corregir.
1: Y en España para el gol le van a pegar arco y el balón le termina quedando al arquero Schlager. La toma Schlager ante el remate de Oyarzabal. Hay salida que le corresponde al seleccionado austríaco.
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1: Estamos por Radio La Red, somos la radio del mundial. La pelota en el fondo la tiene Álava, la levanta Álava. Va a tirar larga Álava, la pelota la va a terminar ganando en el fondo Cucurella. Aparece como número 3, la tiene Cucurella. 4 minutos y medio, segundo tiempo, el partido lo está ganando por un tanto contra cero España. La toma Rodri, Rodri atrás para Pedri, la dejaron para Cubarsí. El balón le termina quedando a Unai Simón.
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0: Ojo con la presión. Ahora sí, presión alta por parte de Austria para tratar de hacer equivocar, si es que se puede, a Cucurella, que ahora sale al limpio.
1: La pelota la entregaron ahora para que la tenga nuevamente Dani Olmo. La abrieron hacia la izquierda para que intente Baena y el balón se lo mandaron al lateral. Hay lateral desde la izquierda que le corresponde a España, que juega con mucho fuego a la hora de salir jugando, pero que domina el partido y que lo gana 1-0.
0: Y que ahí obviamente tiene que ver otra vez la técnica para salir, para moverse, para tocar de primera, y salió cómodo, y salió por el lado de Cucurella, mirá.
1: Pelota por izquierda para Dani Olmo, lucha Dani Olmo y se la llevó por delante el jugador Banner. Tiro de esquina que le corresponde a España.
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1: Tiro de esquina que le corresponde a España. 6 del segundo tiempo con gol de Oyarzabal. España está ganando por un tanto contra cero. Le va a pegar a la pelota Alex Baena. Val del Atlético Madrid. Levanta su mano derecha. Quiere definir el partido aquí. Un gol de España para mí liquida todo.
0: Sí, obviamente.
1: Por más que falte una vida. Centro de Baena. Cabezazo que llegaba de atrás de Oyarzabal. Y saque de arco.
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0: Otro error en la salida por parte de Austria.

0: La tiene Banner, escapa Banner, la pierde con Pedri, le queda Alex Baena, empiezan a aparecer los espacios, va a encarar Baena, está dentro del área, siempre por izquierda, la pide Cucurella, tocaron para él, Cucurella cortito, devolvieron para Pedri, Pedri para Cucurella, Cucurella se la pausa, devuelve a la izquierda para Alex Baena, Baena maga, mandarle el centro, toca atrás para Cucurella, la paró y con zurda, la jugó para Rodri, Rodri para Laporte, otra vez para Rodri, otra vez para Laporte, Laporte cortito para que la lleve otra vez España, conoce Arzabal, soltaron para Cucurella, Cucurella encaró, se frena Cucurella, mete al medio, pega el balón en Poch, la cubre Danzo, la quiere hacer rebotar, la manda por un costado de lateral para España.
1: Se cerró solo Cucurella, no pudo terminar de filtrar la pelota, pero es todo de España.
0: Se viene con la pelota otra vez España, la tiene nuevamente Pedri, Pedri para Rodri, Rodri la abrió hacia la izquierda, devolvieron para Cucurella, anticipaba Poch. Otro saque de mano para el seleccionado rojo.
1: Savic se viene a jugar sobre la banda derecha, corre y corre y corre y ve cómo pasa la pelota.
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0: 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La pelota la tiene Rodri, le dieron espacio, busca... No, le pegó con la uña. Pasó cerca, pero le pegó con la uña, se fue desviado. Ahí saque de arco.
1: Quiere su gol, está claro. Y además, se hundía Austria. Le dejaron el mano a mano, llega tarde el marcador y entonces lo aprovecha Rodri. El remate fue defectuoso.
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0: Bueno, finalmente fue córner para España. Le va a pegar con el pie derecho. Otra vez Alex Baena, centro cerrado de Baena en el primer palo, la termina sacando hacia un costado. Finalmente Gregorich insiste con la pelota por la derecha, Grilich, la pierde Grilich, recupera la pelota España, la toma Pedri, arrancar de nuevo con Unai Simón, el arquero español que tiene la pelota, la deja cortita nuevamente para Rodri, el eje de la mitad de la cancha, es un termómetro el jugador. Rodri, tocan para Laporte, sueltan al medio, dejaron para Yamalas en la individual, se la quitaron de atrás sin falta, bien por el árbitro, buena recuperación de Grilich, tocaron ahora para Chukwuemeka, va con la pelota Chukwuemeka, lucha el Moreno, pierde el balón, recupera España, la tiene Pedri, abre la izquierda, juega para Baena.
3: Ojo Yamal, está caído Yamal,
0: sí,
3: y ahora otro más,
0: falta no hubo, pudo haber pisado mal, pudo haber caído mal, pero para mí no lo tocó el hombre de Austria.
3: Y ahora Baena, y ahora Baena, fíjate, los dos. Por eso va todo España a protestar. Ojo el tobillo de Lamine, de Yamal.
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0: Te aprovecho allí en los estudios. Hablo del tanque Mariano Llorizo.
4: Colombia para jugar esta noche frente a Ghana con Vargas, Muñoz, Sánchez, Lucumí, Mojica, Lerma, Puerta, James, Rodríguez, Luis Díaz, John Arias y Luis Suárez. El conjunto de Lorenzo, vuelven los que se preservaron en el partido con Portugal.
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0: Sale del fondo España, pelota por izquierda, la jugaban para el futbolista Alex Baena, intentaba Pedri, recupera Rodri, toca para Cucurella, el pase hacia atrás, la cambiaron nuevamente para Laporte. Va el marcador central del Bilbao, cruza la mitad de la cancha, le marcaba el paseo Yarzabal, tocaron cortito ahora para Pedri, que se escapó, se viene con la pelota Pedri, Pedri a la izquierda para Baena, Baena presionado por Poch, se frena con la pelota Baena, Baena atrás para Cucurella, Cucurella encorva su cuerpo, toca con zurda, mete atrás, devolvió para Rodri, Rodri en el retrovisor miró y abrió a la derecha, jugó para Yamal, Yamal con zurda de primera, dejó para Porro, Porro para Yamal, Yamal para Porro, se escapó y está en el área, sigue Porro, la mete al medio, la pelota terminó rebotando en Chukwuemeka y la termina sacando hacia un costado el número 24, Banner. Tocan hacia la izquierda ahora para que se venga nuevamente Poch. Y la soltaron para Savitzer. Se viene con la pelota el conjunto austríaco con Laimer. Sigue Laimer. Mirá vos. Centro de rastrón de Laimer. Por poquito no llegó Gregorich. Esta fue buena. Casi lo empata Austria.
1: Sí, porque salió rápido sobre la banda izquierda. Buena lectura de Unai Simón, el arquero de España. Para dar tres pasos adelante y quedarse con la pelota.
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0: 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Los minutos son 12 del segundo. Gana España por un tanto contra cero. 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La pelota la tiene el

0: La mitad de la cancha, Laporte, lo dejaron venir. Sigue con la pelota al zurdo, Laporte. En tres cuartos, abrió a la izquierda. Tocó ahora para Baena. Baena se frenó. Toca cortito, metieron para que el aguante de espalda se estarzaba. Devolvieron para Baena. Baena para Pedri, otra vez para Baena. Busca el arco. Rebota la pelota en Banner. La sacan corta, recupera Laporte. Mete para Rodri. Atrás ahora para que la tenga Cubar. Sí, sale España que gana 1-0 y que domina el partido.
1: Y lo gana muy bien, no solamente por la técnica, no solamente por el gol, sino porque además da la sensación que está más en partido que Austria, que espera el error español.
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0: Un abrazo grande al querido Roberto Perazo desde Bursaco, prendido la radio líder del fútbol. La pelota la tiene Cucurella. Cucurella la dejó ahora para Pedri. Lo atendía de atrás Danzo. Metió una hacia la derecha para Yamal. Pégale. Yamal busca el arco, rebotó y se va al saque de meta. Primero partió, pegó en Laimer, después le pegó a él nuevamente. Ahí se ha quedado para Austria.
1: Está todavía sin la mira bien calibrada, Yamal. Porque está muy empecinado en la individual, en hacer la jugada Yamal. El uno contra uno, el enganche, la salida. Esta tuvo un buen remate. No era para hacer otra cosa que pegarle a la pelota. Pero está bien marcado.
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0: Sale del fondo nuevamente Austria. Pelota que va hacia el pie de Danzo. Levanta Danzo, mete la mitad de la cancha. Intentaba Gregoric. El balón quedaba para Grilich. Pelotazo largo ahora para que vaya Chukwuemeka. Va a correr Chukwuemeka. Llegaba de atrás Porro. El pase para que la reviente Simón. Corta de cabeza Alaba. El rebote le vuelve a quedar a Cuarci, que bien la mató. Y giró y con zurda la metió para Unai Simón. Está todo invalidado. Estaba en offside. El jugador del equipo austríaco. Habrá tiro libre que le corresponde a España, que en 14 gana 1-0 en el segundo tiempo.
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0: Otro cambio en Austria. La verdad, no ha jugado para nada bien el 18 Schmid.
3: Exactamente, afuera Schmid y a la cancha el número 14, Sasa Kalatsik, y el 7, Marko Arnautovic, que es el autor de los dos goles, hasta aquí el goleador de Austria en esta Copa del Mundo.
1: Sí, que no sé por qué no entró a jugar de titular, ¿no?
3: Claro, y el otro que se fue es el 11, Gregoric.
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0: Sale del fondo España, la tenía Simón, tocaron para Rodri. Rodri para Cubarsí. El toque hacia el medio ahora para que intente Oyarzábal. ¿Algo para contarme, Tanque, ahí en los estudios?
4: Bueno, que mañana va a jugar River. Pipi, empiezan a calentar motores los equipos argentinos. 15:30 de mañana en Faro, en Portugal. River amistoso ante Flamengo.
0: Se viene con la pelota Savitzer. Sigue Savitzer, manda al centro. ¡Mira vos de cabeza! Lo tuvo el recién ingresado, Kalatsik. ¡Se acaba de salvar de milagro España!
1: Sí, señor. Otro grandote para quedar allá arriba, para que ayude a Arnautovic, sobre todo para presionar más dentro del área, del corazón del área. Es alto, es grandote. Bueno, cabeceó de abajo para arriba, pero la pelota pasó cerca.
2: 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Es más fuerte que el dolor. ¿Qué cobró? ¿Cobró penal? ¿Qué cobra? Referé. No, no, mirá bien. 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
0: Tiene la pelota España. Casi lo empata Austria de cabeza. Como está tan solo un gol, el partido está abierto. La pelota la tiene Dani Olmo, tocó para Yamal. Va a correr como win derecho, llegó y la paró de zurda y va. Se viene España con Yamal. Yamal pisó el área, es una bicicleta, se dos, se enganchó. Mete atrás Dani Olmo. Rebota la pelota en la humanidad del jugador Banner. Se acaba de salvar en esta Austria.
1: Arranca bárbaro Lamine Yamal. El tema es que siempre llega a la doble marca. Y en la doble marca por ahora se queda sin recursos. Siempre la misma jugada, el pase atrás y también marcado.
0: La lleva Rodri, Rodri la puso cortita para Pedri. Pedri a la derecha para Yamal. Chico no llega, chico no llega, chico no llega, llegó. Qué bien que la hizo Yamal. Se escapó contra un ¿Offside cobraron? Bueno, offside cobraron. Habrá tiro libre que le corresponde a Austria. 16:30, gana España 1-0.
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0: Pelotazo que parte de Álava hacia el círculo central. La entregaron para Kalatsic, que recién lo tuvo de cabeza. Tocan hacia la izquierda ahora para que aparezca nuevamente el jugador Grilich. Tocaron para Savitzer, el medio para que intente nuevamente Banner. No pudo Banner. Vuelve a recuperar por aquí Laimer. Pelota larga ahora para que salga el arquero Simón de cabeza. Chocó encima. Le cometieron falta a Simón. Creo que fue
1: fuerte. Fue fuerte Simón también. No le quedaba otra. Tuvo que saltar para sacar fuera del área. Rechazar de cabeza a Arnautovic. Pero la verdad fue fuerte.
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0: Bueno, sigue manteniendo el cero España.
3: Sí.
0: En este Mundial.
3: Sí, no ha recibido en estos cuatro partidos hasta aquí. Algunos datos del 7, Marco Arnautovic, que marcó dos goles en esta Copa del Mundo. Ahora juega en Estrella Roja, pero fue dos años suplente de Lautaro en Inter, de 2023 a 2025.
0: Bueno, el árbitro que interviene. Tenemos 18 minutos, gana España 1-0.
1: 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No se pueden ir a hidratar ahora.
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0: 25 grados está haciendo en Los Ángeles en estos momentos.
1: Hermosa temperatura.
0: Sí, señor.
1: Linda temperatura para jugar al fútbol, Pepe.
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0: 19 minutos, sale Cubarsí. La dejaron ahora para el aporte. 1:26 de la tarde, 4 horas menos. En Los Ángeles, claro, es horario de mediodía, te liquida. Porque para nosotros es cómodo, para los europeos...
1: Sí, pero con
0: 25, cómodo horario.
1: Con 25 grados, Pipi, no pasa nada.
0: Pero te pinta el hambre a esa hora.
1: Ah, claro, eso sí, tenés que cambiar un poco. El jugar más temprano te hace cambiar. Al jugador le hace cambiar esa costumbre. El desayuno, si es liviano y después se almuerza bien, o al revés.
0: Calculá que para ellos arrancó a las 12 del mediodía. Tenés que ayornarte ahí. Pelota larga para Jamal. Si gana la posición puede ser gol. Sigue Jamal, está dentro del área. Amaga Jamal. La pisa Jamal, todo dentro del área. Lo presiona Laimer. Está en un momento
1: bien Laimer,
0: complicado Jamal desde que arrancó el Mundial.
1: Es verdad. Pero bien Laimer en esta. Porque Laimer es el primero que va a la marca. Después necesita ayuda para la marca escalonada. Pero en la primera siempre por ahora va ganando Laimer.
0: La pelota la tiene Cucurella. La abrió otra vez para Alex Baena. Lo presiona Posch. Se frena Alex Baena. Atrás para Dani Olmo. Va con la pelota a España. Soltaron para Pedri. Pedri la abrió hacia la derecha. Ahora para Porro, Porro para Jamal, Jamal para Porro, otra vez para Jamal. Devolvieron para Porro, la tiene Pedro. Sigue con la pelota Porro, atrás para Pedri. Soltaron para Rodri. Y Rodri a la izquierda para Cucurella, 20 minutos, segundo tiempo. Lo está ganando por un tanto contra cero España. Pelota ahora para que la tenga Alex Baena. Metió para Olmo, le dio un espacio, le va a dar mecha y un rebote. Le queda Cucurella, quiso abrirla para Baena, la abrió nomás. Baena dentro del área, va hasta el fondo. La levantó, cabezazo, ¡gol! Porro. Quien vino, Porro. Pelota que quedó por la izquierda. Cucurella no la dio por perdida. Metió la punta del pie y lo habilitó en el sector izquierdo a Alex Baena, que mandó un centro. Y cuando todos esperaban la llegada de alguno de los delanteros, apareció Porro por atrás para meter la cabeza. Y a los 21 minutos da la sensación empezar a liquidar el partido. Gana España en Los Ángeles. España 2, Austria 0. Porro a los 21 del segundo tiempo.
1: Toda de Cucurella otra vez, porque es verdad que Dani Olmo tuvo en la zona de la medialuna el remate, lo trabaron bien, la pelota queda viva, llega a los pies de Cucurella. Cucurella pelea, lucha, gana en la dividida y pasa limpio la pelota. La pasa limpio cayéndose, aparece Baena, que es el revulsivo sobre la izquierda, y después Pedro Porro, del cual hablamos en la previa. Lateral derecho que tiene España, termina cabeceando como 9 en el punto del penal y de esa manera pone el 2-0 casi definitivo, parecería, para este partido. Variantes de ataque que tiene España. No es solo Lamine Yamal, que todavía no encendió el show. No es solo Oyarzabal. Es Cucurella, es Baena y el lateral derecho, Pedro Porro, para poner el 2-0.
0: Repercusión en el banco de los suplentes.
3: Explosión total con Luis de la Fuente, con sus colaboradores y los suplentes que se tiraron encima de Porro. Primer gol en sus 20 partidos con La Roja.
0: Ya se viene todo el análisis y la previa de Croacia con Portugal, con Marcelo Palacios y el equipo de un buen momento. Más tarde, Calumite estará junto a Hugo Balazone para el encuentro entre los europeos. Hablo de Croacia y de Portugal. Para el juego, por el momento, de hidratación, más allá que España prepara variantes. Uno creo que es el número 6, el que se va, que es Merino, ¿no? El 6.
3: Sí, Mikel Merino del Arsenal.
0: Bueno, aprovechan para hablar. Escuchamos a Baglietto.
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0: Abrazo grande a mi amigo Miguelito Pérez, prendido la radio en el fútbol, gana España 2-0 y creo que la diferencia está bien, Coco.
1: Sí, yo creo que está bien por lo que mostró ya en el primer tiempo y lo que ha mostrado en el segundo. Casi no ataca Austria. Casi no presiona. Este sistema de la presión alta, le quedó baja la presión. Y entonces se está resguardando, respeta demasiado a una España que, como decíamos, su sistema es la técnica para manejar la pelota. El buen pie para trasladar la pelota. Y ahí aparece otra vez Cucurella, que todo el mundo se ríe de sus rulos, pero aparece como 10. Es el Sorín de España en esta época. Es el 3 jugando como 10, distribuyendo la pelota, cerrándose, abriéndose, lo que necesite el equipo para siempre tener una situación ofensiva. Gana muy bien España con variantes de ataque. Todavía no aparece el show Yamal, pero de todas formas apareció el lateral por la derecha, Pedro Porro. Hablábamos tanto de él en la previa. ¿Por qué lo pone a Pedro Porro y no a Llorente, que jugó 2 partidos de 3 en la fase de grupos? Pedro Porro jugó el del medio y contra Arabia, el 4-0. ¿Por qué juega Pedro Porro? Porque es el que mejor le cubre las espaldas a Yamal, de acuerdo a lo que ve y a lo que lee de la Fuente, el técnico de España. Se comunican muy bien, saben cuando uno entra, cuando uno sale, cuando uno puede perder la pelota en el uno contra uno. Ahora, Pedro Porro también te llega al arco y también te llega de 9 para cabecear una pelota bien puesta por Alex Baena para poner el 2-0. España con un partido hasta acá tremendamente cómodo, comodísimo, comodísimo. Se va rumbo a los octavos de final. Sé que falta mucho, pero también mucho tendrá que cambiar Austria si quiere sobrevivir a este partido.
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0: 2-0, está ganando España. Tenemos casi 26 minutos del segundo tiempo. Solo una corajeada por la izquierda que no llegaron a conectar. Después termina siendo un dominio absoluto de España, sin sobrarle mucho, pero sin padecer el partido.
1: No, es que vos sabés que no sé hasta dónde necesita que le sobre el partido. Por eso te digo, todavía no apareció el show Yamal, que sería que le sobre todo, la abundancia total de fútbol. El resto con serenidad, tranquilidad y comodidad lo pone sobre la cancha el equipo.
0: Bueno, ¿salió Dani Olmo?
3: Sí, afuera Baena, afuera Olmo, a la cancha con el número 6, Mikel Merino, y con el 7, Ferran Torres.
0: Bueno, a Torres también le deben querer dar confianza porque, la verdad, los delanteros de España no están dulces en esta Copa. Más allá de Oyarzabal de haber metido 2 goles en el segundo partido y hoy marcar el primero. Pero no se están generando esa chance que si mira, tuvieron 4-5 y bueno, convirtió 1-2.
1: Es el que más rindió, ha sido Oyarzabal. Después Ferran Torres entró en el primer partido, el partido frente a Cabo Verde, el que empataron 0-0. Ahí no tuvo chances, fue un mal partido de España. Y después Oyarzabal, a fuerza de goles, se termina ganando la titularidad. Es más o menos como Lautaro y Julián.
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0: Bancame que se viene Torre. Va España. Feira. Ferran Torre. La mete al medio. La terminó perdiendo. Buena recuperación de Chucu Huemeca. La pelota la vuelve a recuperar con un taco y la mandan al lateral. Los jugadores austríacos. El que intentaba el número 14. Kalasic. Ahí saque de mano de la izquierda que le corresponde a España.
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0: Mbappé querido, me encanta cuando Mbappé dijo no al fútbol sudamericano, jugar las eliminatorias en Europa, tener cada paquetito Mbappé.
1: Es que yo creo que es un gran problema para los europeos también encerrarse en sí mismo. Se encerraron con todos los torneos que tienen. La Nation League, la Europa League, por supuesto todos los torneos a nivel continental que tienen, pero a nivel selecciones se encerraron en ellos, juegan poco con los de afuera y bueno, el resto después también progresa. El fútbol afuera de Europa también de a poco crece. Ahora son dos europeos y este europeo Austria hasta acá no dio la talla.
0: Bueno, de hecho Francia en el primer partido con Senegal, el primer tiempo la pasó muy mal.
1: Bueno.
0: Ayer estuvo a nada de quedar afuera Bélgica. Ayer faltaban 15 minutos e Inglaterra perdía también con un equipo africano.
1: En la urgencia Uruguay, en la crisis, por lo menos le zapateó el rancho en el medio. A mí no me gusta cuando pega patada Uruguay. No me gusta para nada lo de Nicolás de la Cruz. Pero por lo menos va a disputar, va a la dividida. Austria en serio, en serio, hace sombra. ¿Cómo se llamaba Tiburón el sistema del técnico? El sistema de presión alta.
3: Llama, mira, en alemán, Heger Pressing.
1: Heger Pressing, GGG, a tu pressing, le debe decir España. Porque la verdad le mueve la pelota de un lado a lado. ¿Y dónde está el pressing?
0: La pelota la tiene Cucurella. Tocaron a la izquierda para Ferran Torres. Anticipaba Posch. Le queda Pedri, la regala Pedri. De atrás llegaba Chucumo de Hueca a recuperar la pelota. La tiene Porro, la tira larga. Porro la va a cubrir del fondo. Schlager, hay salida que le corresponde a Austria. 29 del segundo.
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0: Pipi. Pone dos balones en el campo de juego, escucho.
4: Ya tiene números históricos la valla invicta de Unai Simón. Supera los 500 minutos, supera el récord de Peter Shilton en el segundo lugar como el arquero menos imbatido.
0: ¿El más es Senga o no?
4: Es Senga, por supuesto, pero eso te lo comento cuando termine el partido, porque todavía le quedan algunos minutos a Simón. Pero ya es la segunda mejor marca en la historia de los mundiales. Hoy superó, entre otros, a Chiquito Romero, ahora Shilton. Y va por la marca de Senga.
0: Senga es el sexto partido. Senga fue en el sexto partido el gol contra...
4: Claro, lo que pasa que Simón arrastra partidos del Mundial pasado. Lo de Senga es en una sola Copa del Mundo. Lo de Simón es en el último partido del Mundial pasado.
0: Claro, lo de Marruecos que quedó afuera.
4: Claro, que es 0-0 con Marruecos, pero queda fuera por los penales. Un rato del partido con Japón, de la fase de grupos, y todos estos partidos... de la Copa del Mundo. Senga seguirá siendo el arquero menos imbatido en una sola Copa del Mundo, salvo que Simón siga con este invicto.
0: Bueno, una falta que cobra el árbitro, 30 minutos y medio, tiro libre para Austria.
1: Se agarraron ahí en el medio, se agarraron, estuvo picante, discutieron. El árbitro lo llamó y no sacó tarjetas amarillas, ¿no, Tiburón?
3: No, en ninguno de los dos equipos, ¿eh? Viene virgen el árbitro.
0: Bueno, igual es algo que está pasando en este Mundial, ¿no? Para que metan una amarilla es complicado.
1: Sí. Por eso lamentamos la de Facundo Medina, ¿no?
0: La pelota va hacia el... Por eso se enojó Scaloni. La busca Merino. El balón se va afuera. Saque de manos. Que le corresponde a Austria. Para hacerlo Laimer.
1: ¿Jugará Medina?
0: Yo creo que sí. Pero bueno, mañana...
1: En la conferencia emotiva de Scaloni que no le preguntaron, ¿eh?
0: La pelota va hacia el área. La metieron ahora para Kalasic. Intenta Kalasic. Cayó. ¿Qué pide? ¿Córner? Bueno, ahí saque de arco que le corresponde al seleccionado español.
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0: La tiene Unai Simón, sale del fondo España, 31 y medio. Pelota hacia la mitad de la cancha, la dejaron para Pedri. Pedri la soltó al medio para Oyarzabal, la limpiaron para llevar todo, quieren el gol de él. Pelota que va por la izquierda, metieron para Ferran Torres, va Merino, la mete al medio, muy bien, quitando la pelota, Chucumo y Hueca, la pelota queda por la derecha, se va al córner, no pudo Danzo. La seña del árbitro que es córner, si no llegó Danzo, hay tiro de esquina para España.
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1: Danzo parece Romaña, ¿no? Romaña que se va, ¿no?
0: Se va el León, bien por San Lorenzo, que tuvo para ganar tres palos verdes con Boca y acepta una oferta de un palo 600 del León de México. O sea, le encanta perder plata a San Lorenzo, que le sobra.
1: Perdió un palo, ¿no?
0: Un palo y medio nada más. Perdió, le sobra la guita. Está fenómeno, ¿eh? Bien, arrancó muy bien el presidente de San Lorenzo. Ahí tiro de Kirk, que de afuera las tenía clarísimas, ¿eh? Que le daba órdenes de cómo tenía que ser dirigente a todos los que estaban antes. Le va a pegar la pelota a Yamal. Centro que va de Yamal, pasado. ¡Oh! De cabeza. Llegó Ferran Torres, ahí saque de arco.
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0: Saque de arco que le corresponde a Austria. Gana España 2-0. Pelotazo largo de Banner. Lo buscaba a Arnautovic, la pudo tomar, no pudo Banner, le quedó Álava, toca a la derecha, la dejó ahora sí para Chucume Hueca, la cambiaron ahora hacia atrás para Posch, se frena Posch, gira Posch, el pase atrás, le queda al arquero Schlager, la tira el del Salzburgo, soltaron ahora para que la aguante de espaldas, primero Kalacic y la entregó para Banner, el toque más atrás para Danzo, Danzo la dejó para Álava, la lleva Álava, bien filtró para Laimer, se viene Austria en busca del descuento, traslada a Laimer, Laimer le gira para Savitzer, manda al centro, hay un desvío en Porro, saca Porro de volea y la manda por un costado, en la dividida terminaba recuperando Banner, la dejó nuevamente para Laimer, Laimer que entraba, lucha, gana, devolvieron ahora a la izquierda, tocaron para Savitzer, Savitzer hacia atrás, ahora para que se venga nuevamente el conjunto austríaco, limpia a la derecha para Posch, Posch hace la pausa, mete hacia el medio, soltó para Álava, se va al ataque, buena pared, metieron ahora para Chucume Hueca, está en el área para descontar, fuera, la tuvo Chucume, se acaba de salvar en esta España.
1: Esta sí que fue buena, ¿eh? Austria se vistió de España, tocando de primera, triangulando, rotando y llegando adentro del área, Chucume Hueca, que le pegó como yo más o menos, tenía la posibilidad de romper ese récord que el tanque Genizo no quiere dar en el arco de España.
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0: Se está muriendo el partido, quedan 10 malos que edición el árbitro, gana España y esperará al ganador de Portugal y Croacia que van a jugar a continuidad. La pelota la tiene ahora por la izquierda Ferran Torres, la tiene Torres, Torres el del Barcelona, la dejó para Pedri, también del Barcelona. Cambia atrás para Rodri, Rodri con el pie derecho la soltó para Laporte nuevamente al medio para Pedri, lo tendieron pero había falta de Banner, el árbitro deja correr porque la pelota la tiene Rodri. Rodri la soltó al círculo central, la entregaron ahora para que la tenga Merino, al zurdo Merino, Merino va trasladando la pelota, cambiando hacia el medio, dejando nuevamente para Rodri, Rodri para Cucurella, no pudo Chucuhuemeca quitarle el balón, la vuelve a tomar Laporte, Laporte otra vez para Rodri, volvieron para Laporte, Laporte la suelta hacia la mitad de la cancha, cambia para Merino, gira Merino, lo presiona Grilich, quedó pagando, pelota al medio, la vuelve a tomar ahora Oyarzabal, limpia a la izquierda para Cucurella y va por el tercero, se viene España por el tercero, Cucurella, punto penal, Ferran Torres la quiso jugar de primera para Pedri y la terminó perdiendo, y ahora hay falta en ataque, habrá tiro libre que le corresponde a Austria.
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0: 35 minutos y medio gana España 2-0, la pelota la tiene Danzo, metió para Schlager, tocaron para Álava, sale como segundo central, la cambia de izquierda para Laimer, va a trasladar Laimer, de largo Porro, la banda por un costado, lateral para Austria.
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0: Tiene la pelota nuevamente el seleccionado de Austria, sueltan hacia la mitad de la cancha, está ganando España por 2-0, lo vivís por Radio La Red, en la radio líder del fútbol, pelota en los pies de Savitzer, centro de Savitzer, cabezazo, solo el palo, lo tuvo Posch de cabeza y saque de arco.
1: Con todo lo mal que defiende Posch, pero llega por lo menos con presencia dentro del área, lo está intentando Austria, creo que se está dando cuenta tarde, porque queda poquito que se queda fuera del Mundial.
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0: Pelota que está hacia el medio, tocaron para Yamal, se viene España, la tiene Lamine, sigue con la pelota Yamal, Yamal la metió hacia el medio, la van a cambiar izquierda para Torres, va Ferran, sigue Torres, volvió a enganchar, la terminó quitando Danzo, le puso bien el cuerpo Danzo, ahí saque de arco para Austria.
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0: 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El partido lo está ganando 2-0 España, se está metiendo en los octavos de final de esta Copa del Mundo. Pelota que va hacia la mitad de la cancha ahora para Arnautovic. Suelta hacia el medio para Chukwuemeka. Abre hacia la derecha, falta parecía contra Poch. El árbitro dijo que no, la tiene Cucurella, la juega de zurda Cucurella, falta. Ahora hay falta de Poch y amonestado. El número 5, el sí. Primero del partido.
3: Exactamente, 37 minutos del segundo tiempo. Primer amonestado del partido, el defensor austríaco, el 5, Poch.
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0: Bueno, se van a venir un cambio por equipo. En España el 9, en Austria el 22.
3: Sí, Gaby, Pablo Páez, el del Barcelona.
0: La pelota la cambiaron ahora para Yamal, Yamal para Porro. Porro para Yamal, nuevamente para Porro, toca al medio para Pedri. El giro de Pedri, limpió hacia la izquierda. La entregaron para Cucurella. Cucurella con zurda, la metió hacia la mitad de la cancha para Laporte. Laporte la dejó para Pedri, gira Pedri. Lo presionaban a Pedri. La lleva el número 20, presionaba Chukwuemeka. La tocaron para Rodri, Rodri para Cucurella. Me ha gustado en un partido que no has sabido correr Rodri, ¿eh?
1: Ha jugado bien, porque además siempre está tres cuartos de cancha, más adelantado. Rodri, los dos, Rodri y Pedri, han jugado bien, han jugado un poco más dinámico que en otros partidos de España. Siempre con la salida, o a la derecha, o al centro para Dani Olmo, a la izquierda siempre hay uno, el que tiene el pelo largo, con rulos.
0: La pelota la tiene España, tocaron hacia la izquierda, metieron para Oyarzabal. Oyarzabal centro, al medio, se pasaron todos. La mete para Zabal, en la línea, Danzo. En la línea, Danzo. Sacó lo que era el tercero, perdón, fue Álava. Sacó lo que era el tercero del seleccionado español.
1: Mirá cómo se pelea Álava con Grilich. Que le dice, mirá, pero tenés que marcar. ¿Qué es lo que haces? Tenés que subir, tenés que bajar, tenés que marcar, tenés que leer. Tenés que darte cuenta que en el centro del área hay un pibe de 18 años que le pega bárbaro y que se llama Lamine Yamal. De media vuelta encontró la pelota, pero con qué técnica, con qué calidad se da media vuelta. Tiene una bisagra en la cintura y en la línea. Era el tercero de España. Fue el final, el show final de Lamine.
3: Sí, que se retiró y de esta manera ingresó el número 9, Gaby, en el nuevo cambio en España.
0: Mirá los pases, ¿no?, de Rodri. 83 pases, 76 correctos, 3 de 3 en pases largos y 2 pases clave. Mirá la cancha, la flecha, por todos lados está Rodri.
1: Por todos lados está Rodri, exactamente. Es el mapa de calor que presenta el juego de Rodri y que si te fijás el de Pedri, seguramente también algo muy parecido porque se entrecruzan en la mitad de la cancha para manejar ese centro. Ese centro bien del círculo central, después se encargan arriba los que saben también, que son Olmo, Baena primero, Yamal con poco, aunque de todas maneras siempre tuvo chances. Todavía nos falta un poquito de Yamal, ¿eh? Va calentando motores, Lamín.
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0: La pelota la recupera Laimer, meten hacia atrás, ahora para que la lleve el arquero Schlager. 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El partido lo está ganando 2-0 el seleccionado español. Se va Poch y entró el número 22, ¿no?
3: Exactamente, Alexander Pras.
4: Y River para jugar frente a Flamengo mañana con dos dudas. Beltrán en el arco, Ulises Jiménez, Martínez Cuarta, Rivero y Acuña. Lucas Silva, Aran Barrio y Juan Cruz Mesa. Fausto Vera, Tomás Galván, Facundo Colidio, Driussi, o Joaquín Freitas,
0: pelota
4: el equipo.
0: Medio para, que va para Gaby, punto penal. Llegó Laimer para quitar y ahora Chucu Huemeca para llevarse la pelota. La tiene Chucu Huemeca, disculpame, tanque.
4: No, para jugar mañana ante Flamengo, recordemos, amistoso en Portugal, 15-30.
0: Pelota contra la raya, la tiene Chucu Huemeca. Metieron ahora para el número 14, Kalasic. Centro pasado. Bueno, se pasaron todos. No llegó Savitzer, termina recuperando Porro. Le pega de punto y hacia arriba contra la raya. La entregaban ahora para que vaya Ferran Torres, vuelve a recuperar el balón del fondo Álava. 42 del segundo tiempo, está ganando España. Se mete entre los 16 mejores. Bueno, aquí que sí que no hubo sorpresa.
1: No, para nada, para nada. Austria no es una sorpresa, ya no lo fue en el grupo de la Argentina. Sufrimos con Austria. Nosotros creo que sufrimos porque nos encanta, Pipi. Pero la verdad, este equipo austríaco no ha dado la talla frente a dos grandes equipos. Uno el campeón del mundo y el otro el candidato.
0: Pelota por la izquierda, metieron para Gaby y España va. Se frena Gaby, hace la pausa Gaby, toca atrás, mete para Rodri, la pone bajo la suelda. El toque corto para Cucurella, de gran partido también, ¿eh? Mandó el centro el primer gol, estuvo en el segundo, ha ido mucho al ataque. Había convertido un gol, pero había sido falta contra el arquero.
1: Exactamente, sí señor. Para mí una de las grandes figuras del partido.
0: Bueno, se viene Fabián, ¿no? En España.
3: Sí, señor, los últimos dos cambios que tiene preparado Luis de la Fuente para los últimos minutos.
0: La pelota la tiene Rodri, la cambia a la derecha para Porro. Qué feo cuando te dan un pase y parece que llegás y Savitzer corre, corre, corre, le cae al pie al otro y no termina llegando
1: y
0: nunca.
1: Te la toca con el puntín del botín derecho y te la saque, vos seguís pasando como si fuera un cono blanco.
0: La tiene Merino, Merino con zurda, tocó para Pedri. Pedri hacia atrás, ahora para que aparezca Laporte. Laporte para Cucurella, 43 minutos, centro de Cucurella, viene el tercero. Le pegó, se alzaba, gol. ¡Gol!

0: España. Llegó otra vez Oyarzabal, pero pónganse de pie con el hombre de los rulos. Cucurella no es solo rulo, señores, por algo va al Real Madrid. Un centro de Tomás Yacelo para Oyarzabal, que no estaba en la película, pero que apareció de golpe, para ponerla abajo rasante contra el palo izquierdo de Slager y terminar de definir el partido. 43 del segundo, España 3, Austria 0, Oyarzabal, pero medio gol de Cucurella.
1: Sigan riéndose de Cucurella, que Cucurella progresa, progresa y progresa. Porque además, no es solamente cómo pasa la pelota, porque hasta además le pega mordido a la pelota. Pero la técnica que tiene es la lectura para ubicarse. ¿Dónde se ubicó? Donde no hay nadie. Donde hay el viejo y querido espacio en el fútbol. Donde no hay nadie. Y ahí justamente estaba Cucurella para recibir la pelota, para levantar la cabeza, para ver que se venía Oyarzabal y para cederle el gol. Un pase hacia la red le dio a Oyarzabal. Con qué tranquilidad llega a octavos España. Todavía falta más de España, ¿eh? Le vamos a exigir más a este equipo.
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0: Veremos cuánto adiciona el árbitro. Lo gritó Oyarzabal, pero lo abrazó a Cucurella.
3: Sí, totalmente. Bueno, y Oyarzabal, que le pisa los talones a Messi y a Mbappé, tiene 4 ahora en esta Copa.
0: Pelota por la derecha, se viene Austria en búsqueda del descuento, lo buscaban a Arnautovic, no llega a recuperar el balón, la tiene Gavi, juega para Cucurella, Cucurella para Pedri, lo presiona Laimer, la vuelve a tomar Cucurella. Qué partido de Cucurella.
1: Tremendo partido, tremendo partido.
0: Se debe repetir
1: lateral.
0: En estos momentos, el Chelsea lo vendió más caro.
1: Puede ser, le sacó igual de todas maneras buen jugo. Cucurella ha sido la gran figura de este partido, es cierto, esperamos de Lamine mucho más. Yamal nos debe un cachito más de su buen fútbol que tiene. Está calentando motores. Me parece que su mundial viene a partir de ahora. Dijo, este formato no me gusta en 16. Voy para octavos. Y va para octavos España. Muy, pero muy cómodo. Frente a la gran poderosa Austria. Que a nosotros nos intranquilizó en la fase de grupo.
0: Hasta el 51 iremos, la tiene Savic, se mete al medio, saca por un costado Rodri, la va a mandar hacia un costado, la va a recuperar Grealish. Hay algunos jugadores de Austria que ni gana tienen. La tiene Grealish, ya pasó uno de los 6 que dio el árbitro, gana España 3-0.
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4: Pipí.
0: Sí.
4: Ahora sí es récord, Coco también, de Unai Simón.
1: Te animaste.
4: Llegando a los 518 minutos de imbatibilidad, superando a Walter Senga, el arquero con el récord mundial en Copas del Mundo en cuanto a minutos sin recibir goles. Recordemos que había heredado minutos de Qatar 2022 más esta marca en el presente mundial, 518 sin recibir goles.
0: Lo que está claro es que si el próximo partido no le convierten, quedará como el récord de 6 partidos en el Mundial consecutivo sin que le convierta.
4: Claro, el de Senga exactamente en Italia 90 hasta el gol de Caniggia en la semifinal.
3: No lo decías por las dudas, ¿no? Por si se quemaba.
4: Claro, exacto.
1: No se animó, ¿eh?
4: Exactamente.
0: Es que cuando queremos que pierda alguno, esos datos hay que darlo.
1: Vos no sos del equipo de Muñequito. ¿Lo digo o no lo digo? Partido liquidado.
0: Bueno, cambio en España, se va Laporte.
3: Sí, señor, Laporte, pero aplaudidísimo, ¿eh? También saludado por el director técnico Luis de la Fuente. Bueno, uno de los que ingresa, el otro que se fue es Pedri, el 20 del 14. A la cancha el 8, Fabián Ruiz, y el número 2, Marc Púbil, del Atlético Madrid.
0: La pelota va hacia el fondo, la termina tomando el arquero Slager. Suelta con sus manos para Álava. Así va Álava, limpió a la derecha, la dejó para Danzo. Danzo va hacia la derecha ahora para que la vuelva a tener Austria con Laimer. Devolvieron para Danzo. Danzo para Slager. Este para Álava. Sale del fondo Álava. Ya pasaron 3 de los 6. Gana España 3-0. 2 de Oyarzabal. Uno en cada tiempo. Los dos por pase de Cucurella. El segundo había sido de porro de cabeza tras un centro de Baena. Pelota para Rodri. Toca para Cucurella. Falta contra Gavi. El árbitro dijo que no. Recuperaba en la mitad de la cancha Grealish. Le queda a Chukwuemeka el pase hacia atrás para Danzo. Sale Danzo como primer central. Pasaron 3-20 de los 6 que dio el árbitro. Pelotazo largo de Danzo. Busca el gol de honor. Austria la mete hacia el medio. Intentará recuperar el número 14. Kalosic. El balón se va por un costado. Salida para España.
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1: Cuando hablamos de Cucurella, que es cierto, muchos dicen que vende humo y que esto y que aquello, la enorme figura de Cucurella hoy en el partido, pero vos fíjate que también ahora, cuando se tira sobre la derecha, el 14, el grandote Kalasic, lo marca bien, y ahí va España.
0: Se viene España ahora con Torres, va bueno, Torres le pegó con el Juanete, Coco, ahí saque de arco.
1: Y Gaby esperaba solo en el punto del penal, ¿eh? Si tiraba el centro atrás, entraba Gaby para el cuarto.
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0: La pelota está por la izquierda, la tiene nuevamente el seleccionado de Austria con Álava. Sale del fondo Álava, traslada la pelota Álava. El pelotazo que parte de Álava, la va a terminar cubriendo en el fondo Cubarsí. El árbitro dice que hay lateral para Austria a los 50 minutos.
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0: Lateral desde la izquierda que le corresponde nuevamente al seleccionado austríaco. Lo va a hacer Pras. La mete al área Pras. Quedó corto, iba para Savitzer. La sacaba por un costado Ferran Torres. Recupera Álava, otra vez para Pras. Se frena Pras, 50 segundos finales. Va a ganar España en Los Ángeles. En el mediodía de Los Ángeles.
1: España va con Estados Unidos, ¿no?
0: No, con el Croacia.
4: Claro, el lunes con el ganador de este partido que viene en segundo turno.
1: Exactamente. Ah, tenés razón. Sí, señor.
4: Estados Unidos con Bélgica, el mismo lunes por la noche.
0: La pelota va por la derecha. La vuelve a tener Porro. Porro la dejó nuevamente para Cubarsí. La lleva Cubarsí. El pase atrás para Unai Simón. Ya dejó de ser partido esto. Gana España 3-0. Solamente 15 segundos para que se termine este padecimiento del seleccionado austríaco. Pelota para Álava. Álava a la derecha. La dejaron para Laimer. Se frena Laimer. Toque corto. Nuevamente para Danzo.
1: ¿Quién te gustaba enfrentar a España? ¿Portugal o Croacia?
0: Sí, a mí me gustaría Portugal que fuera antes, pero sería un lindo gol de Portugal España. Cuando el árbitro del partido apunta hacia el cielo y marca el final del encuentro, ha ganado España. Ha dominado todo el encuentro. España 3, Austria 0. España en los octavos de final de esta Copa del Mundo.
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1: Festejan todos, hay mucho show. El show fuera de la tribuna, con la Rosalía, con Penélope Cruz. Y el show adentro de la cancha, con España como equipo integral. Nos falta el unipersonal de Lamine Yamal. Sé que quizás por ahí no queremos, porque lo ponemos en competencia con Messi, pero nos falta un poquito de Yamal para que aparezca en esta España. Que cuando aparezca, si aparece encima Yamal, y también España asusta como Francia.
0: 3-0 ganó España. Tiburón, estoy con vos.
3: Bien, con la valla invicta el equipo de Luis de la Fuente y además lo que les comentaba de Mikel Oyarzabal, 4 goles en esta Copa del Mundo y el buen promedio que tiene en su totalidad, porque marcó 28 goles en 55 partidos, lo que da un promedio de medio gol por cotejo. Realmente un gran goleador que está teniendo España en este tiempo.
0: Tanque allí en los estudios.
4: Bueno, para completar un poco lo que es la victoria española, que mantuvo la valla invicta en 6 de sus últimos 8 partidos en encuentros mundialistas, y eso habla del récord que contamos de Unai Simón, que fue el arquero en esos encuentros, superando el récord de Senga de 517 minutos sin recibir goles. Hoy el récord mundial es de Unai Simón, que lo termina batiendo con 500 19 minutos, 5 partidos consecutivos sin recibir goles para España en Copas del Mundo. Uno que viene desde Qatar, el partido con Marruecos, en el que queda eliminado por penales, y los 4 de esta presente Copa del Mundo. Y para aportar a lo que decía el tiburón, impresionante los números de Mikel Oyarzabal, del Vasco, que en los últimos 23 encuentros de España ha participado en 16 goles y en 7 asistencias. Impresionantes números de Oyarzabal, criticado en el primer partido por no tocar la pelota durante media hora del encuentro ante Cabo Verde, pero que después, en este Mundial, ya con 4 goles, está siendo una de las figuras de España.
0: Vendemos, ya se vendrá el comentario de Coco Ramón. Ha ganado España y está entre los 16 mejores de la...

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Señoras y señores, ha ganado España 3-0. Y en la radio libre del fútbol merecemos el comentario final en la voz del Coco, Rodolfo José Ramón.

A veces nosotros, cuando miramos fútbol, miramos, y sobre todo a la distancia, exageramos algunas cosas. Exageramos, por ejemplo, que Austria era un gran equipo, porque nos dijo Scaloni también, que respetaba a su técnico, que era un gran equipo, que tenía la presión alta y que a partir de allí te disputaba la pelota. Bueno, nada de eso pasó. Nada de eso pasó ni en el partido de la Argentina, ni nada de eso pasó en este partido de España. Entonces nosotros nos guiamos más por los nombres, en algunos equipos nos guiamos más por los nombres que por la estructura de equipo que puedan presentar dentro de la cancha. Entonces nosotros decimos, epa, ojo con Austria, que juega Laimer del Bayern Múnich, porque lo vimos en instancias finales también de la Champions. Che, ojo que uno de los centrales es Alaba del Real Madrid y el otro es Danzo del Tottenham. Pero en el medio tiene a Seibal y tiene a Schlager, el doble 5 del Leipzig. Y adelante tiene a Banner del PSV. Y adelante tiene a Schmidt del Werder Bremen. Y adelante también, el 9, lo tienen a Sabitzer del Borussia Dortmund. Y la verdad, muchas veces nosotros exageramos, porque yo creo que forma parte del análisis que también tenemos que hacer. Una cosa es Alaba en el Real Madrid con una estructura de equipo, no solamente que lo contenga, sino que lo potencie, y otra cosa es en Austria. Una cosa es Sabitzer en el Borussia Dortmund y otra cosa es en Austria. Y la realidad es que así podemos tener muchos ejemplos, no solamente de Austria, sino de otros equipos africanos también. Ecuador mismo, que tiene centrales extraordinarios y que, sin embargo, después, sacado desde lo individual, puesto en lo colectivo no funcionan. ¿Por qué? Porque hay que hacer funcionar un equipo. No es solamente llenar de nombres. Esa es la gran virtud que tienen Francia, Argentina y España. Que tienen nombres que después los hacen funcionar como equipo. Es una enorme virtud que tienen sus técnicos y también es una enorme virtud que tienen los propios jugadores, que funcionan a nivel individual, pero también funcionan a nivel equipo. Entonces vos agarrás a Rodri y a Pedri y sabés cómo funcionan. Entonces funcionan bien uno en el City, otro en el Barcelona, son bárbaros, pero después cuando vienen a España funcionan igual. Y vos tenés a un Cucurella, del cual todo el mundo, como decíamos con Pipi, se ríe de Cucurella. Si es vendehumo, si no es vendehumo, es el mejor de todos, Cucurella. Y si no sé si no es el mejor lateral izquierdo del Mundial, Cucurella. Y funciona bárbaro en el Chelsea, ahora te lo compra el Real Madrid. Y Cubarsí juega bien en el Barcelona, pero también juega bien en España. Y Oyarzabal igual. Y Lamine, que todavía lo estamos esperando, sabemos que no llegó bien. Lo esperamos, obviamente, nos encanta ver, aunque nos duela, a los grandes jugadores. Lo individual, la cuota individual está en Yamal en España. La cuota individual está en Mbappé en Francia. La cuota individual está en Messi en la Argentina. Los grandes equipos también tienen que tener esa cuota individual que te rompa un esquema, que te rompa un partido, que nadie sepa por dónde vienen para que definan un partido. En este caso, todavía no apareció Yamal. En el caso de España, pero en el caso de España y de la Argentina, ya aparecieron los que tenían que aparecer. Harry Kane en Inglaterra aparece cuando tiene que aparecer. Es figura, es figura. Es figura en su equipo, es figura en su equipo. Es figura en la selección, es figura en la selección. Y aparece cuando tiene que aparecer. Entonces, muchas veces nosotros en el análisis este emocional que a veces tenemos en la Copa del Mundo, potenciamos a grandes jugadores en función de un equipo que no es un gran equipo. Y Austria ya lo determinó. Austria ya lo marcó. Austria ya nos contó frente a la Argentina lo que fue como equipo. Y ahora otra vez lo demuestra frente a España. Y además de todo eso, muchas veces nosotros nos quedamos también en lo emocional y en lo que te genera algún equipo porque pensás que puede ser tu potencial rival. ¿Qué quiero decir con esto? Francia. Nosotros decimos, Francia asusta. ¿Cómo te va a asustar? Te viene con Dembélé, te viene con Mbappé, te viene con todo el poderío que tiene de tres cuartos para adelante. Y claro, ¿cómo no te va a asustar? Claro que asusta. Y además gana por goleada. España le ganó 4-0 a Arabia Saudita. España, es cierto, le ganó 1-0 a Uruguay, tuvo que haber sido más. España ahora gana 3-0, cómodo. Transita los 16avos de final.
cuando durante el fin de semana algunos sufrieron, España pasa cómodo. Con un sistema de juego que, por supuesto, está armado de cierta manera en el parado dentro de la cancha, pero yo creo que el sistema de juego más importante que tiene España no es el 4-1-3-2, el 4-3-3, el 4-4, no es ningún sistema de eso. El sistema que tiene España es tener jugadores de buena técnica, de buen pie, inteligentes, con lectura, con la dinámica que necesita España. ¿Es la dinámica de Francia? No. ¿Es la dinámica de la Argentina? No. Es la dinámica que necesita España. Y con esa dinámica te aparece siempre en función ofensiva Cucurella. Y te aparece Pedro Porro, lateral por la derecha, nuestro Molina, nuestro Montiel, definiendo con un gol de cabeza como 9, como lo haría Oyarzábal, como lo haría Baena, como lo haría Torres, como cualquiera. Pero te aparece, ¿por qué? Porque la dinámica de juego, en la técnica que tienen los jugadores, le permite al resto también lucirse. Como la selección argentina, con otra forma, con otro formato, ataque más directo, quizás más físico en el ataque, lo de Francia. España es un equipo que también asusta, ¿eh? También asusta. No hay manera de quitarle la pelota. ¿Cómo le quitas la pelota? Y no hay manera de hacerlo transpirar. Pasa los partidos cómodo. Un poquito de Uruguay, un poquito de Uruguay porque ejerció el juego violento. Entonces, te incomoda eso. Claro que te incomoda, están acostumbrados a jugar entre ellos en Europa. Pero la realidad es que este España también asusta, ¿eh? También asusta. Probablemente digan lo mismo de la Argentina, viendo cómo rinde Messi. Todavía falta que rinda Lautaro, que rinda McAllister, que rinda Julián, que aparezca De Paul, que aparezca Enzo Fernández. Aparecerán probablemente, como nosotros pensamos lo mismo, que en algún momento aparecerá Lamine Yamal, y que en Francia seguirán apareciendo en todos los partidos los que ya aparecieron, y que en Inglaterra también ya aparecieron todos. Es un equipo serio, con técnica, difícil de quitarle la pelota. No descubro nada, ¿eh? No estoy diciendo ninguna genialidad. Lo que estoy haciendo es ratificar lo que vemos en fase de grupos, pero en 16avos de final. Llega ya a octavos, espera por su rival, que puede ser Portugal o Croacia, pero espera cómodo, ¿eh? Tan cómodo como la Argentina, tan cómodo como Francia, un poquito menos cómodo que Inglaterra, pero esta España, con su sistema, con su manera y con su dinámica, también asusta.

0: que recuperó esa memoria goleadora que le pedía su director técnico. Por el lado de Austria, se retira con apenas una victoria y después con goles en todos los partidos. Recibió 9 en estos 4 partidos en esta Copa del Mundo.
1: Abrazo grande. Abrazo. Nosotros vamos a hacer un pase con el querido Marcelo Palacios. Y ya está, señor, en su segunda ciudad, en Miami. ¿Cómo te va, Marce? Bienvenido.
2: Hola, ¿qué tal? ¿Cómo están, chicos? ¿Cómo estás, Pipi?
1: Todo muy bien.
3: Hola,
1: ahí,
3: Marcelo.
1: Aparte de calor.
2: Linda trasmi, ¿eh? No, hoy no salí de estudio de la radio, porque hicimos MP910 y no salí tampoco durante todo el día. Nos quedamos acá, sabíamos que según como se diera, si no había alargue, no teníamos la posibilidad de hacer el programa, pero como se dio de esta manera, estuvimos aquí permanentemente. Lo escuchaba detenidamente, linda trasmi, muy animada, porque de a poco cuando el equipo no estaba, cuando España todavía no era España, pero después lo fue destruyendo, da la sensación, ¿no?, que en la recta acelera y cuando vienen las curvas tira el freno de mano, ¿no?
4: Sí, tal cual, Marce, tal cual. Es así, es un equipo que da la sensación que no transpira, da la sensación que no sufre, ni aún cuando Uruguay fue con todo, ni aún en el 0-0 con Cabo Verde, porque es verdad, fue muy criticado este equipo, pero después fue levantando el nivel, y va levantando el nivel a medida que avanza, y va levantando el nivel a medida que corre el partido, y vos lo ves, que tac, tac, tac, tac, te la tocan, te cansan, te mueven. A mí por ahí es verdad, me llena más los ojos cuando ves a Francia o la Argentina con ese cambio de ritmo. Ahora, acá no la agarrás nunca, Marce.
2: Totalmente, yo lo escuchaba a Coco, y tomé la lapicera y empecé a anotar. Messi figura... ¿Por qué es tan gran mundial? Porque Messi es Messi en este mundial, ¿o no?
4: Sí, tal cual.
2: ¿Mbappé es Mbappé?
4: Sí.
2: ¿Harry Kane es Harry Kane?
4: Sí.
2: ¿Jiménez en México es Jiménez, no?
4: Sí.
2: ¿Cristiano es Cristiano?
4: Sí.
2: ¿Arrancó haciendo goles?
4: Sí,
2: exacto. ¿Haaland es Haaland? ¿Hizo goles?
4: Totalmente.
2: O sea, vinieron los apellidos... Y el rendimiento en esos apellidos se están justificando. Algunos más, claro que Messi es la gran figura, pero Mbappé, pero Harry Kane. A mí me gusta porque el mundo, siempre hago el mismo ejemplo y le digo a Palermo, pero escúchame, Martín, digo, a vos, los rivales, ¿por qué hacía goles de cabeza? Porque me imagino que en la charla técnica le deben haber dicho, che, guarda que Palermo cabecea bien. Y después Palermo hacía dos goles de cabeza. Pensaba en Harry Kane el otro día como da vuelta el resultado Inglaterra, ¿no? Ayer. O sea, guarda que cabecea bien y no lo dejen darse vuelta y perfilar porque le gusta definir arriba. Y fueron los dos goles como lo marcó. Entonces, para mí tiene razón, Coco, cuando vos decís, el que está medio todavía en deuda es Yamal, ¿no? Está bien, no llegó bien.
1: Sí, evidentemente no está bien de lo físico, Marce. Evidentemente porque el primer partido no lo jugó, lo meten... obligadamente porque creyeron que con Cabo Verde iba a estar todo definido y lo empataron, lo metieron de última. El segundo partido, ante esa obligación, lo metieron, hizo un gol y cuando estaba definido lo sacaron. En el tercero con Uruguay no recuerdo si jugó mucho y hoy lo pusieron hasta que se definió. Creo que están mismo desde el cuerpo técnico, deben querer que tenga más minutos, pero yo no lo veo con esa chispa que tiene habitualmente en el Barcelona, porque para mí, de lo físico, evidentemente no está al 100%.
2: Totalmente. Bueno, se irá acomodando con el correr del campeonato. Pero nadie está en deuda. Ahí lo pongo, mirá, vos pensás que hoy lo manejó tan fácilmente, no al principio, porque Austria da la sensación es un equipo duro un rato nada más. Pero yo tenía Francia-Argentina arriba. Pero vos, Coco, ya te animás a ponerlo en el tercero en discordia. O sea, en la misma línea, Francia-Argentina, y con este triunfo que se sacó un europeo encima, ¿no?, al equipo austríaco, hoy lo ponemos a España ahí también.
4: Sí, sin dudas. Sin dudas, porque por ahí no te llena tanto los ojos con esa contundencia y esa fuerza con la que te ataca Francia, por ejemplo, que te mete Dembélé, que te mete Olise, que todavía no apareció, que te mete Doué, que te mete Mbappé, y atrás bien respaldado por Tchouaméni o Koné cuando juegan. Bueno, tiene todo. Pero vos también tenés que pensar que este equipo, cuando lo ves jugar, casi no transpira. Y van a presionarlo, y van a buscarlo. Por ahora, quizás un poco más cómodo, pero así como...

0: No le quitas la pelota a Francia, como no le quitas, te cuesta quitarle la pelota a la selección argentina, te cuesta también España, ¿eh? Y España también metió un 4-0 y le ganó a Uruguay nada más y nada menos que 1-0, y ahora pasó los 16avos de final, Marcelo, pero lo pasó con una comodidad aplastante.
1: Claro, la comodidad con lo que la pasó nos permite ponernos ya ahí arriba. Yo digo una cosa, está Inglaterra, ¿no?
0: Sí.
1: Ojo con la localía de los mexicanos.
0: Sí, sí, es cierto.
2: Sí, sí, es un partido de Copa Libertadores jugar con México hoy.
1: Sí, de visitante y con el árbitro que lo vieron llegar 3 días antes a Cancún, ¿no?
0: Sí.
1: O sea, ¿y sabes? O sea, porque, pará, claro que México no le llega ni a los talones, ni a Argentina, ni a Francia, ni a España, ni a Inglaterra. Probablemente no le llega a Brasil ni a Portugal. Ahora, hay todo un clima que los llevaron de un lado para el otro a los rivales, que las amenazas, que no sé si son ciertas o no, de un cártel contra los jugadores ecuatorianos, que llevarle un poco de altura, que, bueno, guarda porque están agrandadísimos, viste que los mexicanos están siendo como provocadores, recordemos que hace unos años se han enamorado de creer que son rivales nuestros, pero lo que digo es, guarda con ese empujón, porque si nosotros decimos que también Estados Unidos, después que lo vimos ganar 4-1, que volaba, decíamos, guarda, Estados Unidos local, bueno, pero ¿qué esperábamos Estados Unidos? 16, octavos de final. Bueno, guarda con los mexicanos que están agrandados, que se los llevaron por delante el primer tiempo. Yo hablé con Becasese el otro día, en la madrugada del otro día del partido, me dice, y los mundiales no te permiten tener un primer tiempo flojo que te pasen por arriba. Ya no había chance de recuperarse. Pero yo digo, falta que despierte Brasil. Y hoy creo que Portugal, vamos a tener un Portugal-Croacia ante un gastado, medio veterano, Croacia, pero siempre difícil. Pero hoy vamos a ver si Portugal se queda en la segunda línea o si Coco Ramón lo tuviera que analizar. Dice, guarda que el triunfo de Portugal lo pone ahí arriba junto, no te digo a Francia, Argentina, España, pero medio colgadito en un lugar. Vamos a ver qué pasa hoy contra Croacia, ¿no?
0: Sí, yo creo que Portugal todavía se debe un buen partido, porque de lo que fue el arranque,
1: bueno,
0: del
1: hoy
0: Mundial...
1: Hoy es un buen rival para... A ver, no le temo a Croacia, pero Croacia es un equipo serio, hace varios mundiales que viene siendo un equipo serio Croacia.
0: Sí, a mí me parece que Portugal lo que tiene es muy buenos nombres, porque la verdad los nombres, vos empezás a repasar, la mitad de la cancha del PSG, Vitinha, João Neves, después tenés arriba Pedro Neto, Bruno Fernández, tenés a João Félix, que ahora se metió en el equipo, me parece que esto más por deseo de Cristiano Ronaldo que por deseo del técnico. Pero tenés un Nuno Méndez, tenés a Rubén Díaz, tenés a João Cancelo, tenés un muy buen equipo que todavía no ha demostrado esto que te demostró España, Francia y Argentina, que sin dudas están enteros. Yo creo que la evolución de Qatar exponencialmente la terminó mostrando Francia. Francia hoy tiene mejor equipo, mejor ataque y mejor medio que lo que fue en Qatar. Argentina mantiene ese nivel, porque mantiene a Messi en nivel, y mantiene al resto que son jugadores jóvenes. Quizás estamos por ahí un poco golpeados, un poco en duda nosotros.
1: Tenemos dos cartas que no las usamos todavía, los dos nueves.
0: Bueno,
1: Todavía no estrenaron, porque si bien convirtió Lautaro Martínez, convirtió de penal. No te olvides que antes del penal reventó el travesaño, lo que demuestra que hay un poquito de sal en los botines de Julián, por ahí con el tema de la lesión del tobillo, y sal gruesa directamente en Lautaro Martínez, que no ha convertido. O sea, nosotros ganamos 3-3, nosotros jugamos 16avos, sin que nuestros nueves, está bien, hubo un exceso de goles de Messi, pero sin que nuestros nueve todavía debutaran en el Mundial en su plenitud.
0: Ese es un buen punto, porque ahí todavía tenés un crédito a favor. El crédito que te dan esos dos nueves que tienen que aparecer en la medida que aparecieron en Qatar, más Julián que Lautaro. Hoy quizás está mejor Lautaro que Julián, pero también es cierto que en España todavía no te apareció como marcábamos Lamine Yamal todavía. Entonces tienen crédito para seguir creciendo y a mí me parece que Portugal todavía no ha mostrado hasta dónde tiene ese crédito. Y yo creo que lo que marcabas de México es también un buen punto, porque acá tiene a favor la localía, todavía no salió de gira, México. Todavía no salió de gira. Y creo que le está jugando mucho en la cabeza a Tuchel y al resto de Inglaterra el tema de la altura, que no me parece mucha. 2.000 metros de altura, no me parece demasiado. Pero bueno, esto también lo decía en su momento, hace 40 años, el doctor Bilardo. vamos antes, no, no, porque hay altura.
1: No, Coco, pero pará. Ellos no tienen ni la más puta idea lo que es la altura.
0: Es verdad.
1: La palabra altura, Pipi, Coco, la palabra altura para nosotros es Copa Libertadores, Bolivia, Quito, Independiente del Valle, ¿no?
0: Bueno, el alto.
1: Todos los equipos. Para nosotros conjugamos el verbo yo altura, tú alturas, el altura, ¿no?
0: Sí.
1: Para nosotros, Coco. Pero sí, para ellos, que les hable de la que les va a doler la cabeza, que no van a dormir a la noche, que le va a doler la nuca, que se van a agitar al correr, que le va a palpitar el corazón. No, Coco.
0: Le ganó
1: es como
0: lo psicológico.
1: Hablarle de varicela a un ruso.
0: Tal cual, le ganó lo psicológico. A Tuchel y a toda Inglaterra le ganó este tema de la altura de una manera en que, francamente, yo no lo hubiera ni mencionado, porque 2.200 metros no es nada. Pero de todas maneras, le ganó eso. Y le ganó que vuelven a un mítico estadio que hace 40 años le pegaron un sopapo para sacarlo del Mundial. Un tal Diego Armando, con los dos mejores goles del siglo, el de la mano de Dios y el gol del siglo. Entonces, está bien lo que marcás de México. México está bárbaro, México está...
1: Yo dije ojo, digo ojo, ojo, porque veo todo, viste, canciones contra Argentina, un periodista que creo que es bastante así provocador, como los tenemos nosotros, diciendo si les toca perder a los ingleses, van a perder, pero sin trampas, sin manos de jugadores como Maradona y descalificándolo a Diego. O sea, hay todo un clima del periodismo. Después hay un clima de canciones... Maradona se murió, cantan en algunos lugares, Maradona se murió, ¿por qué no se mueren todos? La, la, la, la, la, la, la. Hay todo un clima como que es un clásico argentino contra México, y se están, también, en general, cada vez que les pasa eso, quedan eliminados.
0: Exacto.
1: Pero ahora están, son locales ahora, son locales.
0: Exacto, y yo creo que por ahí ese exceso de triunfalismo, hay que saber manejarlo también, Marcelo, porque...
1: Ahí tiene, pará, tiene un técnico serio,
0: Coco. Sí, sí, sí, con experiencia.
1: Y tiene un buen equipo, y tiene el pibito de 17 años, Mora, que me parece que el otro día hizo estragos, en un rato tuvo 20, 25 minutos contra Ecuador, impresionante.
0: Bueno, yo creo que vos hablaste con Becasese y esos 25 minutos en los cuales los pasó por arriba México a Ecuador... lo que tiene es que no te podés dar la posibilidad de regalarles transiciones rápidas de mitad de cancha para adelante a México. México ataca bien, ataca rápido, ataca directo, tiene ese ataque directo muy a lo francés, pero con jugadores mexicanos, con otra categoría de jugadores, es cierto. Pero a mí me parece que están viviendo un triunfalismo muy interesante, que está bien que los impulsen. Hay que saber manejarlo. Mirá que Argentina en Qatar 2022 también era muchachos, y empezamos a cantar desde mucho antes y los banderazos y demás, frente a un equipo que tiene oficio, como el argentino, que sabe manejar los excesos de triunfalismo. Hay que ver México hasta dónde lo puede hacer.
1: La gente dirá, ¿qué hacen hablando de México? No, lo que pasa es que en el comentario final, Rodolfo Coco Ramón, del partido del cual veníamos de España a ganarle a Austria con soltura, con cierta holgura, también había hecho como una escala, la de que había subido hoy después de la actuación de España junto a esa trilogía Francia, Argentina, España, y nos pusimos a hablar de la segunda línea estando acá viendo permanentemente, viendo la televisión mexicana, observándolo los equipos, los estadios cómo están, me animé a decir: está bien, la trilogía, ojo Inglaterra, Brasil no despertó, no arrancó, Portugal hoy se juega, para mí se juega un gran partido, porque hoy va a tener la posibilidad de, con un rival europeo siempre gastado, pero difícil, Croacia, porque hoy se puede despedir del Mundial tranquilamente el último partido de Cristiano.
0: O el último de Modric.
1: De la selección portuguesa. O el último de Modric. O sea, tenemos un lindo partido para no moverse y mirarlo permanentemente. Bueno, muchachos, abrazo grande, linda transmisión, palo y palo, y lindo relatar a uno de los candidatos como España frente a Austria, escucharlo a Pipi, a vos, Coco, y a todo el equipo allí relatando a uno de los candidatos que superó con holgura a Austria. Nos reencontramos a cada rato.
0: Dale, Marce,
2: porque habló Scaloni y la verdad sí. Dejó poco y nada en la conferencia de prensa.
1: Nos quedamos con el tanque llenizo, nos quedamos con Jarroch, que no solo estuvo en la conferencia de Scaloni y de De Paul, también entrenamiento. Nos quedamos en otro sector de Miami con Guido Berkovich y nos vamos a quedar también con Mati Palacios en el banderazo, que puede ser el más grande de la historia de los banderazos en territorio extranjero, y calculo que en territorio local también. Les mando un abrazo grande.
2: Abrazo grande, Marce.
1: 6 grados en Buenos Aires, 30 grados aquí en Miami. Señores, nos quedamos este rato más en esta, bueno, un buen momento disfrazado de transición. Y con 6 grados, 7 décimas, llenizo. Está fresco, ¿eh? Me imagino que está con la losa radiante en el estudio de Radio La Red. ¿Cómo le va?
3: Aquí estamos, Marce. ¿Qué tal? Buenas tardes. Bien calefaccionados. Aquí ya es de noche. Tenemos 6, 7, como dijiste, la temperatura. Y 5, 8 de térmica. Así que está muy, pero muy frío en Buenos Aires.
1: Bueno, me deja saludar a Gustavo Yarroche en un punto de Miami. Y también voy a saludar a otros de nuestros compañeros, Guido Berkovich. Gustavo, ¿cómo te va? Buenas tardes.
4: ¿Cómo andás, Marcelo? Muy bien, nosotros aquí en el complejo del Inter Miami, en estos momentos, en la puerta del lugar, una fila, una cola de unos, a ver, no quiero exagerar, pero unos 150 periodistas a la espera de ingresar a la última práctica de la selección argentina antes del partido de mañana frente a Cabo Verde. Muchísimos colegas, obviamente. A ver, todavía no está claro si va a jugar Medina o Tagliafico, Lautaro Martínez o Julián Álvarez, son los dos interrogantes en la selección argentina. A ver qué piensan los colegas, a ver qué piensan los colegas. Cortito, Hernán Claus. Hernán, ¿cómo te va? Del diario Olé. Bien, muy bien. Las dos dudas. ¿Quién juega para vos en el lateral izquierdo y como centrodelantero?
5: Un central delantero va a Lautaro Martínez. Lateral izquierdo, para mí hay un pie de ventaja para Facundo Medina.
4: Perfecto, muchas gracias. Estamos con MP en vivo desde el estudio Bárbaro. Diego Provenzano del diario Clarín. ¿Qué, escuchaste la pregunta?
5: Sí, en la misma línea. Nos mantenemos con Facundo Medina por fortaleza en los duelos uno para uno, que creo que va a utilizar mucho en los contragolpes Cabo Verde, y ha leído eso el cuerpo técnico, y por el momento de Lautaro, que está mejor que Julián.
4: Bien, perfecto, gracias. Fernando Sis, de Doble Amarilla, ¿cómo va, Fer? ¿Todo bien?
6: Bien, ¿vos?
4: ¿Qué opinás?
6: Yo creo que Lautaro se impone por sobre Julián, y para echarle la contra al grupo Clarín, no, y porque creo, creo que Tagliafico por sobre Facundo Medina.
4: Mirá, ahí está, 2-1, uno que piensa que va a jugar Nicolás Tagliafico. A ver, Gastón, Edu, un cortito. Gastón, ¿cómo andás? ¿Todo bien?
7: Hola, Bus. Abrazo grande a todos por ahí.
4: Bueno, le estoy preguntando a los colegas qué piensan que va a ocurrir mañana con la formación. Lateral izquierdo y centro delantero.
7: Mirá, el zaguero central para mí, Cuti Romero, ahí no lo mencionaste. Ya la duda no está casi.
4: No está.
7: A mí me cuesta creer que deje a Tagliafico afuera, uh-huh, siendo tan importante. Pero bueno, en el último entrenamiento le dio más prioridad a Medina. Y entre Lautaro y Julián, hoy, por lo menos hoy, lo veo más a Lautaro.
4: Está perfecto. Gracias, Gastón. Gracias. A ver, el último.
1: Gustavito. Sí. Tenés a Gastón ahí, dale, que le quiero hacer un reproche.
4: Ah, espera, porque te quiero hacer un reproche. Eso. MP. Va.
7: Hola, tío.
1: No, tío, pero usted no puede haber arrugado como arrugó ahí a un centímetro. Yo esperaba que la novela, no, con Nati Jota terminara en un piquito.
7: No, hay que ser como España, llega hasta el aire y toca para los costados.
1: No, honre al tío, honre. Si el tío hubiera llegado en su época de años mozos, hubiera llegado ahí, convierte el gol.
7: El tío no perdona, olvídate, de cara al arco, gol.
1: Abrazo, Gastoncito, ahí le contaba.
7: Abrazo,
1: a la
7: Marce,
1: gente.
7: Chao.
1: Se viralizó mucho, en uno de los 100 trabajos que tiene, de las 100 publicidades que tiene Gastoncito Edul, mi sobrino, que estuvo ahí, estaban haciendo como un pase de comedia con su compañera Nati Jota, el coqueteo que hacen siempre. Y llegaron ahí a estar, no sé si usted tuvo la posibilidad ante tanto trabajo, llegaron a estar ahí casi, viste, se iban acercando, le pusieron, porque me muero de amor si no estás, y se acercó así, y estaban casi, y ahí terminaba la historia y no hubo piquito, Pela.
4: Sí, estoy al tanto de la historia. ¿Sabés que abrieron las puertas? Estamos ingresando, Marcelo. La alfombra verde que tiene el Inter Miami.
1: Sí.
4: No, porque sé que tenemos poquito tiempo y que la práctica es abierta, entonces no. Quiero contarte lo que es este lugar. Es fantástico el terreno de juego. Es un verde que directamente te encandila, Marcelo, no solo por el sol, sino por el verde de esta carpeta que tiene el Inter Miami. Allí a lo lejos lo veo a Lionel Scaloni, también a Walter Samuel, a Ayala. Está también Matías Mana, que es uno de los videoanalistas de la selección argentina. Está Pablo Aymar. Los arcos en miniatura, las pelotas y todo listo para que en breve MP se entrene por última vez la selección argentina antes de salir mañana a la cancha del Hard Rock frente a Cabo Verde. Mirá, ahí está Lo veo al primer jugador que se va a meter en el campo de juego, que es Thiago Almada, va a ingresar con Nicolás González. Lo veo también a la distancia a Julián Álvarez. Están todos en el gimnasio de la casa de Messi y de Rodrigo De Paul aquí en Miami. Ahí también lo veo a Enzo Fernández con su muñequera de color blanca. Veo a los arqueros, a Juan Musso que va ingresando, va sonriente con Julián Álvarez, compañeros en el Atlético de Madrid, creo que por poco tiempo, porque Julián ya ha dicho que se quiere ir del conjunto de Madrid, del conjunto colchonero. Ahí entran los jugadores a hacer los primeros movimientos MP al campo de juego aquí en la cancha del Inter Miami.
1: Me voy a otro sector para saludar a otro de nuestros compañeros, el despliegue de Radio La Red entre partido y partido. Estamos también permanentemente para actualizar información de la selección argentina. Venimos de España, que le ganó a Austria. Somos la previa también de la previa de Portugal-Croacia, donde van a estar Calumite y Huguito Roberto Balazone. Y ahora me voy a otro sector con Guido Berkovich. Guido, buenas tardes.
8: ¿Qué haces, Marcelo? Un abrazo grande. Ahí estamos para la apoyatura también en el entrenamiento de la selección argentina con Guya Roch. Yo estoy, honestamente, estoy más para la... no, vos no sos mi tío, pero estoy más para la tía abuela de Nati J, yo, directamente. Estoy lejos de tener esos alcances de Gastón. Quiero decirte algo que pasó en la conferencia de prensa de Cabo Verde. Nosotros nos quedamos, estábamos con Gugus, fue rápido para el entrenamiento y decidí quedarme también ahí en la conferencia de Cabo Verde. Yo quiero decirte que Cabo Verde, que habló un defensor y su entrenador, Bubista, Cabo Verde tiene un gran problema en su delantero, en el delantero Ryan Méndez, que está en plena investigación por un abuso sexual a una intérprete portuguesa en un amistoso que Cabo Verde llevó a cabo en Nueva Zelanda en marzo. Bueno, totalmente prohibido en la conferencia de prensa poder preguntarle por el futbolista más legendario que tiene Cabo Verde, más allá de Bocinha, de su arquero. Su delantero, Ryan Méndez, de 36 años, que tiene 100 partidos en Cabo Verde y 22 goles, está en el medio de esta investigación y tres periodistas intentaron preguntar sobre el tema y los cortó al medio el coordinador de prensa del plantel para cambiar automáticamente el intérprete de quien tenía que hacer la pregunta. Así llega Cabo Verde, fuera de lo estrictamente futbolístico, para este partido de mañana. Después veremos qué es lo que termina haciendo tanto su entrenador como Lionel Scaloni para el compromiso de mañana a las 7 de la tarde, Marce.
1: Bien, vuelvo con Gustavo, ya toco y toco. Me gusta que uno esté en una punta, el otro en la otra, para ir viviendo el entrenamiento. Vuelvo con Gustavo, totalmente sí, querido Gustavo, ningún problema para ver el nivel también de arqueros y de jugadores, como lo están viendo también por allí. Vuelvo con vos, Gustavo.
4: Perfecto, Mepe, porque el 70% del plantel está en la zona del gimnasio. Ya salieron algunos jugadores a hacer los movimientos precompetitivos. Te decía, está Juan Musso, está Julián Álvarez moviéndose. Lo voy a molestar un poquito. A ver, no, perdón, permiso. Está el Mono Navarro Montoya acá. Hola, Mono, ¿cómo estás? ¿Todo bien? Estamos en vivo con Marcelo Palacios en Radio La Red. ¿Cómo andás?
9: ¿Cómo estás, Gus? Muy bien. Saludos para todos.
4: Bueno, dos preguntas puntuales te quiero hacer. ¿Cómo estás viendo el equipo después de la primera fase y cómo ves el partido de mañana?
9: Bueno, el equipo en la primera fase uno no puede desprenderse de la obra de Messi, ¿no? Que creo que nos subyugó a todo y centralizó y focalizó todas las miradas en él. Y atrás de él creo que hubo un equipo que alternó buenas y no tantas. Por momentos sí manejó los partidos, otro momento lo sufrió un poquito, sobre todo cuando perdía la pelota y tal vez replegaba demasiado. Pero en líneas generales se ve un equipo que sabe lo que hace y que conoce el camino para lograr el objetivo. Y este partido de mañana es un partido en el cual lo primero que hay que evadirse y salir, hablo del entrenador y los futbolistas, de ese ambiente de triunfalismo prematuro que hay. Claro, es difícil, no solo ayer que enfrentaste a Cabo Verde, que es el debut en el Mundial, no enfrentaste a Uruguay o España.
4: Tal cual.
9: Entonces, claro, las cuentas salen fácil, pero en el fútbol 2 más 2 no es 4 y hay que siempre tener los recaudos y los reparos que hay que tener cuando enfrentás en un mundial a un equipo de esta naturaleza.
4: Y como ex arquero te pregunto, ¿cómo viste? ¿Hay alguno que te haya sorprendido de los número uno en el mundial? ¿Quién te gustó? ¿Cómo lo estás viendo a eso?
9: Hubo buenas actuaciones. Sin el arquero vamos a enfrentar.
4: Claro, sí.
9: Mañana que se va a enfrentar mañana, fue una de las mejores actuaciones individuales, igual que la de Suzuki para Japón, Bono en Marruecos, obviamente que más allá de que se haya ido el Mundial, lo que es Neuer para los arqueros, el Dibu, ¿no? Evidentemente hay buenas actuaciones individuales de los arqueros.
4: La última, ¿quién es el mejor arquero del mundo para vos hoy en la actualidad?
9: Mira, si hay una mirada macro en los últimos 20 años, 15 años, ha sido Neuer, sin dudas. Y ahora que Neuer seguramente, lamentablemente, dejará de jugar, yo creo que tanto el Dibu como Bono, a mi criterio, son de los mejores que hay.
4: Muchas gracias, Mono.
9: A vos, José, un abrazo.
4: Bueno, ahí está BMP, el Mono Navarro Montoya. Salen todos los jugadores, te diría. Por supuesto. Encienden los aspersores. Están regando un poco el campo de juego. Te digo, Marcelo, es un horario como para estar practicando con aire acondicionado, pero
1: los jugadores están... Yo no salí del edificio hoy. O sea, entre que estuve sí, MP910, sí, sí. Estuve al aire, después que veníamos a esta transición también, aquí, y en un momento estuvo nublado, pero hacía mucho calor, muy, muy, muy cerrado, muy pesado, y ahora estamos haciendo esta participación. La verdad que está para salir a la noche, para no estar embotado realmente, pero bueno, los chicos ya fueron y vinieron a ver la posición, tanto Santi Cantenis como Fabi Marino, fueron a ver la posición que le toca a Radio La Red, ya conocemos ese estadio por el Mundial de Clubes, la posición para hacer programación antes del partido, durante, el final a todo el show, como hacemos si nos quedamos siempre hasta tarde, o sea, todo ese tipo de cosas han salido de la radio construida, el estudio construido aquí, solamente quienes tuvieron la obligación, y vos que tenías que ir a deslomarte ahí junto con Guido y la banda, estar allí, pero si no, no hay motivo por el cual asomarse ni al balcón, ¿no?
4: Es verdad, pero bueno, los jugadores yo creo que en el fondo igual lo terminan disfrutando porque están en un mundial con una expectativa gigante. Por lo menos lo que se ve es que están ahora que están divirtiéndose un poquito antes de la entrada en calor formal que va a ordenar en breve el profe Luis Martín. Se están divirtiendo, la están pasando bien, son privilegiados, no es fácil estar en la selección argentina. Ahí entra sonriente también Nico Paz, uno de los últimos en meterse en el campo de juego, ahí entró el Colo Barco, todavía no salió al campo de juego Lionel Messi, conocedor profundo de este lugar, obviamente junto a Rodrigo De Paul, ahí está Tagliafico, veremos, está la duda planteada, fíjate los colegas cómo tenían las opiniones divididas, ¿no? Algunos piensan que va a jugar Facundo Medina, otros creen que le va a respetar la histórica titularidad a Tagliafico, que por otro lado, Marce, Tagliafico es el tercer capitán de la selección, Messi, Otamendi, Tagliafico, mirá la importancia que tiene el futbolista para el vestuario, pero bueno, el propio, mirá, en la zona mixta, hoy le preguntaron a Scaloni si sería sorpresivo que juegue Facundo Medina, y él no quiso confirmarlo, pero dijo, no, sorpresivo no sería porque viene jugando muy bien, así que el interrogante claramente está instalado, Marce.
1: Bueno, habló, y ahora le voy a pedir tanto a vos y a Guido Berkovich, habló Scaloni. ¿Le parece que lo escuchemos mientras estamos ahí en el entrenamiento, ubicándonos? Escuchamos a Scaloni y después reflexiones, porque ustedes son los que estuvieron allí en la conferencia de prensa. Escuchamos a Scaloni, dale.
10: Estamos bien, ilusionados como todo el mundo, pero hay un rival al cual hay que enfrentar, hay que respetar, un rival que ha hecho muy bien las cosas. Y bueno, el margen ahora es se achica, es un encuentro de que el que pierde se vuelve y bueno, lo tenemos en cuenta, pero nos agarra en un buen momento y esto es fútbol, ya sabemos que se están viendo partidos muy parejos, que creo que han ganado muy bien sus partidos, hubo otros que estuvieron muy reñidos y creo que no va a ser fácil, esa es la realidad. Es un equipo que no ha perdido, incluso en algunos partidos merecido contra Arabia, yo creo que mereció ganar, contra España y Uruguay a lo mejor, bueno, sufrió un poco más, pero se defendió bien, los pases interiores los tapa bien y después salen muy bien de contra. Y tienen jugadores de buen pie. Es un buen equipo, ya lo habíamos visto, no porque nos toque ahora, sino que lo estábamos analizando, era un posible rival. Al final pasaron ellos y no nos sorprende, sinceramente. Es un buen equipo y no están de casualidad. Hay que respetarlos y eso es que a nosotros el apoyo nos encanta, nos da un plus, nos da algo más, es evidente eso. Y los jugadores son un hincha más jugando con la camiseta, eso es más que evidente y nosotros sentimos ese apoyo. Para nosotros es un refuerzo, nunca es una presión, al contrario, esperamos mañana que ellos nos den ese apoyo que necesitamos ante un partido que va a ser difícil y que disfruten de viendo a su equipo. Y ojalá se lleven una alegría.
11: Te pregunto, ¿cómo está Leo pensando en una hipótesis, por supuesto, de un partido largo, teniendo en cuenta que es el goleador del equipo, que ha entrado brillando también en este Mundial? O, en todo caso, eso dependerá del resultado, de las condiciones del juego, del rigor del juego. No sé si se lo plantearon. Muchas gracias.
10: Si nos planteamos si se va el partido más largo, bueno, ya veremos que no tiene mucho sentido responderte ahora si no sé cómo va a estar el partido, si no sé cómo va a estar él. Con nosotros ha jugado de cualquier manera, así que yo creo que imagino que estará, pero dependemos cómo vaya el partido y cómo esté él. Nosotros el partido lo afrontamos de la mejor manera y con la seriedad que se merece el rival. Y después veremos el transcurso del partido, es muy difícil vaticinar qué puede pasar. Veremos.
1: Guido, querido, qué interpretación, que me voy a ir a la pausa, quiero una interpretación. Ustedes que tuvieron antes, el durante y el post de la conferencia, ¿qué conclusión te dejó Scaloni, Guido?
8: A mí me dio la sensación de un entrenador muy tranquilo, muy confiado, de un equipo que sabe jugar estas instancias frente a uno que nunca la jugó. Pero bueno, también Scaloni después hizo un señalamiento en referencia a esto que tanto hemos hablado, de él, cómo se reparte el gol en la Argentina, 6 de Messi, 1 de Lautaro de penal y 1 de Lo Celso que se comió el arquero de Jordania. Y él dijo, bueno, los goles nuestros los hizo un delantero también, que es Messi. ¿Nos gustaría que se reparta más? Sí, los hizo uno de nuestros delanteros, no es que no tenemos gol en nuestros delanteros. Y después dijo que la Argentina, él consideraba que sí había llegado al arco rival, pese a no haber hecho figura a los arqueros a los cuales se enfrentó. Ahí disiento un poco en Scaloni, pero el equipo, tanto en el testimonio del técnico como de De Paul, se lo ve no confiado en el sentido de relajado, confiado en que saben jugar este tipo de partidos y en que lo pueden sacar adelante mañana, pese a que también dijo Scaloni, va a ser tremenda la temperatura, y recordó la final de la Copa América, cuando dijo que hacía un calor bárbaro también aquí en el Hard Rock Stadium, y ahora encima es a las 6 de la tarde y no a las 9 de la noche.
1: ¿Alguna consideración y el equipo por el lado de Jarroch?
12: Marcelo, bueno, no lo quiso confirmar el técnico al equipo cuando habló en la zona mixta. Los interrogantes son Facundo Medina o Tagliafico y Lautaro Martínez o Julián. La sensación es que va a ir Lautaro, que lo va a sostener al centro delantero del Inter. Todavía no me quiero apresurar con el lateral izquierdo porque ha probado permanentemente con los dos el técnico. Ahora los jugadores hacen un juego MP que consiste en lo siguiente: la pelota tiene que ir siempre por el aire, al que se le cae va al medio y el resto le pega un poquito en la cabeza, la típica, la vieja y querida manteada. Bueno, así es el juego, al que se le cae la pelota va al medio y todos le pegan un poquito en la cabeza. Hay buen clima aquí, Argentina espera confiada el choque de mañana contra Cabo Verde, Marce.
1: Bien, vamos a ir a una pequeña pausa. Nos queda escuchar a Rodrigo De Paul, que lo vi ahí con Rama Pantoroto, me gustó. Vamos a escucharlo. Y también ya vamos a tener repercusiones del triunfo con Luis de la Fuente, el director técnico de España, después del 3. Recordemos, somos la transición entre España 3-0 y entre dos europeos como Portugal y Croacia que pueden despedir el último partido de Cristiano, estos animales como Messi también nunca hay que darlos por retirado de los mundiales, y puede ser lo de Modric también, que eso sí creo que va a ser por el lado de Croacia. Pequeña pausa, más testimonios y más entrenamiento en vivo. El día previo, el menos uno, como le dice la FIFA, de Argentina a Cabo Verde mañana por Radio La Red. Pausa.
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0: Señores, faltan 6 minutos para las 6 de la tarde aquí en Miami. Nos asusten, una hora más allá. Faltan 6 minutos para las 7 de la tarde. En un ratito se vienen el gran Calumite y Hugo Roberto Barazzone relatando y comentando lo que va a ser Portugal-Croacia. Lindo, me lo imagino entusiasmado a Huguito Barazzone con el partido. Vamos nuevamente al entrenamiento en vivo. Pasamos por la posición de Gustavo Yarroch.
1: Bien, MP, los jugadores hacen trabajos con la pelota, tienen que conducir y cuando llegan a unos 4 metros de los arquitos de miniatura, patear al arco. Recién le pegó Paredes, gol. Recién le pegó Messi, gol. Acaba de patear el Cuti Romero, falló el marcador central que seguramente mañana volverá a ser titular después de su ausencia frente a Jordania. Aquella molestia que sufrió ante Austria en la rodilla derecha lo dejó afuera el Cuti del último partido, pero como él mismo había dicho, era optimista en poder arrancar los cruces mano a mano y mañana va a jugar frente a Cabo Verde. Empiezan a acomodar las pelotas porque se viene otro ejercicio. Pablo Aimar saca uno de los arcos en miniatura. Marcelo, colaboran todos, el cuerpo técnico, todos colaboran a la hora de hacer los trabajos. Scaloni caminando, buscando un balón para dárselo a los jugadores. Está Matías Mana, el videoanalista, también siguiendo de cerca los movimientos. Colabora también Walter Samuel, de alguna manera dividiendo a los grupos. Ahí lo veo a Juliano Simeone, cerquita de Nicolás Otamendi. Otamendi con sus tatuajes en ambas piernas, el flamante refuerzo de River que le da un pase a Ezequiel Palacios. Está Julián Álvarez cerquita de él. Ahora van a armar el famoso rápido, rondo, ¿no? El loco.
0: Pasó todo tan rápido, sí. que no, vos al pasar lo dijiste y a mí me causó algo fuerte, porque pasó tan rápido que firmó, estaba concentrado y se vino con la selección y arrancó el Mundial, que Otamendi va a jugar en Argentina para River.
1: Sí. Exactamente, y todavía tengo presente la tarde en la que fuimos a cubrir al Monumental la firma de su contrato, y que bueno, obviamente habló en Radio La Red feliz, diciendo que para él haber llegado a River era más que un sueño, pero bueno, aquí está con otra historia. Ahí está Facundo Medina, que tiene posibilidades de jugar de entrada mañana, está compitiendo muy firmemente con Tagliafico, llegando a disputar una pelota en el marco del rondo, del loco. Se divierten los jugadores de la selección, salen 3 futbolistas al medio a tratar de recuperarla. Lo veo al Colo Barco tratando de recuperar la pelota, y está Leandro Paredes, que perdió una y se tuvo que meter en el medio junto con Giovanni Lo Celso y con el Cuti Romero. Lo hacen a una intensidad bastante elevada. Se mueve Argentina aquí, son, Marce, los movimientos precompetitivos. Seguramente es muy probable que el técnico en un rato, cuando nosotros nos vayamos, reparta las pecheras y empiece a confirmar puertas adentro el equipo para buscar mañana un lugar en los octavos de final de la Copa del Mundo. Recordemos, si Argentina mañana pasa de ronda aquí, va a jugar el martes próximo en Atlanta frente al ganador de la llave entre Australia y Egipto, Marce.
0: Estaba pensando, Guido, a ver si me ayudás. Acá hay un tipo como Medina, que a un campeón del mundo como Tagliafico, hoy por hoy, nosotros que estamos desde afuera, nos parece que no es un gran dolor de cabeza cuando no estuvo Tagliafico. Estaba pensando si lo podíamos comparar con quién se ganó, porque la verdad que de Medina, primero impensado dentro de los 26, solamente el grupo de ABC1 o el Círculo Rojo podía tenerlo en cuenta. Se ganó un lugar entre los 26. Está bien, aprovechó, o mejor dicho, bueno, tuvo la desgracia Tagliafico de lesionarse. Pero fíjate que hoy estamos hablando todavía, ¿es Tagliafico o Medina? ¿Qué lugar se ganó en este Mundial este jugador Medina, desconocido para el 99.99 del futbolero argentino, desconocido, poco valorado lo que venía haciendo en su equipo por el periodismo deportivo argentino, pero mirá qué lugar se ha ganado, Guido. Ahora vamos a recuperarlo a Guido, pero no importa, estamos volviendo porque habló de Paul también en la conferencia, siempre habla un jugador y habla el día previo al partido el técnico. Ya lo escuchamos a Scaloni, ahora es tiempo de escuchar a Rodrigo de Paul.
2: ¿Qué te enseñó Scaloni en estos 8 años?
3: Un montón de cosas, obviamente que me enseñó, que también, no sé si me enseñó, pero me hizo entender a que la vida se puede ver de un montón de lugares, mismo el fútbol. Pero bueno, como yo ya lo dije, siempre me quedo con esta parte de que, o lo más importante por ahí es que no somos jugadores de fútbol, sino personas que juegan al fútbol. Y esa frase para mí es sumamente importante porque atrás de cada jugador hay una persona con muchos problemas, con muchas satisfacciones y desilusiones. Y bueno, cuando ves que la persona que te guía entiende eso, te sentís en un lugar mucho más acogedor y bueno, creo que puedes desplegar mucho más tus virtudes que es por la que estamos acá. Yo creo que sería un error pensar más allá del partido de mañana. Nosotros no nos vamos a guardar nada cada vez que nos ponemos la camiseta de la selección argentina, sin importar qué competición o cuál sea el rival. Vestir la camiseta de Argentina es lo máximo y sean 10 minutos, 90 minutos o lo que toque, hay que vaciarse. Para mí el partido de mañana es el último, lo tomo así y voy a dejar todo para que no lo sea y para que haya más, pero con esa mentalidad, que la camiseta de Argentina, el partido que está enfrente, es lo más importante y no pensamos más allá de eso. Y bueno, selecciones con jugadores muy importantes que juegan en grandes ligas, pero bueno, también con el correr de los años y de entender estas competencias, es fútbol y podía suceder. Creo que nos tocó un rival que lo hizo muy muy bien en fase de grupo. No es fácil jugar contra las selecciones que jugaron y cómo fue el desarrollo del partido. Así que creo que hay que enfrentar con mucha responsabilidad el partido de mañana. Es muy importante para nosotros. Y con respecto a la experiencia, sí, obviamente que hemos jugado este tipo de partidos, pero todos son distintos. Las sensaciones y las emociones siempre son muy fuertes y uno no sabe lo que cómo van a repercutir. Creo que la experiencia te da un poco en saber manejarlas, pero bueno, no dejan de ser emociones y hay que respetarlas también.
0: Bueno, hasta ahí escuchábamos Tanque Llenizo, escuchábamos Mariano querido, escuchábamos a Rodrigo De Paul. Sí. Bueno, fue tan no hubo conferencias explosivas, sí sentimentales, la de Palermo, la de Enrique Macaya Márquez, un montón de cosas así. Hoy fue una tranqui, vos que la seguiste, Mariano,
4: sí,
0: a
4: sí.
0: Toda la conferencia, ¿no?
4: Sí, no hubo grandes títulos, no se le preguntó demasiado del equipo, lo seguimos en la transmisión con Pipi y con Coco, pero sí siempre apelando a la cuestión emotiva, a la cuestión del hincha, de cómo lo siente el futbolista, fue lo que más se destacó de la conferencia de hoy de Scaloni, y también estas palabras de Paul, ¿no? A propósito de si puede ser o no el último partido y cómo lo sienten los futbolistas argentinos.
0: Lo que estuvo bueno cuando apareció, me dicen los chicos, cuando apareció Denis,
4: sí.
0: Que le dio lo cobijó y lo tuvo un mes viviendo, ¿no? Cuando llegó a Bérgamo y tuvo la posibilidad, es verdad, hoy tuvimos la aparición. Está lindo, eso a los jugadores les gusta, a los técnicos les gusta familiarizarse. Me voy a otro punto de Miami, estamos en el estadio, donde el lugar de entrenamiento, y ahora nos vamos al lugar del banderazo con Mati Palacios. Hola Mati, ¿en qué zona estás?
5: ¿Cómo te va, Marce? Aquí estamos en el banderazo, en la avenida Collins y la 73, en una esquina que es totalmente copada por los argentinos. Vení que recién me dijiste algo. ¿Cómo andás? ¿Cómo te llamas?
6: Bien, Marcelo, acá estoy con mis hijas, Juliet, Camila y Leticia.
5: ¿De dónde son?
6: Y somos de Miami, pero en realidad de Buenos Aires, así que saludo a todos los del SAN.
5: Ah, ¿sos local hoy?
6: Claro.
5: Bien. ¿Vas a la cancha mañana? ¿Van a la cancha? ¿Tienen entradas o no?
6: No
5: tienen entradas.
6: No, entradas.
5: No tengo nada, no, es más, estoy desesperado por un tema. Gracias.
6: Gracias.
5: Toda la familia, gracias. A ver, los chicos por acá, veo gente de Mendoza. ¿Ustedes, chicos, de dónde son? ¿Cómo andan? ¿Cómo les va? Estamos en directo por Radio La Red, ¿cómo andan?
7: ¿Qué tal? Muy bien, de Buenos Aires.
5: ¿Buenos Aires? ¿Vinieron cuándo?
7: Ayer, pues yo vine en Barcelona en realidad, pero vine de allá.
5: ¿Viniste de Barcelona y llegaste cuándo?
7: Ayer a la noche.
5: Ayer a la noche.
7: 3 escalas metí.
5: 3 escalas para abaratar el costo.
7: Sí, un poquito, sí, sí.
5: ¿La entrada la tenés o no?
7: Ya tenemos la entrada aún de dudosa procedencia.
5: ¿Pagaste cuánto?
7: 2.500.
5: Bueno.
7: Pero bueno, ya llegó, el momento es que ya llegó.
5: ¿Ya llegó?
7: Sí, sí, sí.
5: ¿Está ahí en la aplicación todo?
7: La aplicación, el segundo intento, porque el primero tocó uno muy argentino.
5: Bueno, gracias.
0: ¿Qué pasó?
5: A disfrutar. ¿Vos de dónde sos también?
8: Bien, yo de Núñez. Mati. Un abrazo para todos.
5: No, pará, dice que te estafaron. Pará, me pregunta, Marcelo, ¿te estafaron?
8: Sí. Pero
5: ¿cuándo? ¿Cómo?
8: Dice, por una aplicación, un sitio de venta que supuestamente van a devolver algo, pero todavía no.
5: ¿Cuándo fue eso? ¿Para el partido pasado o para este?
8: Para este partido, pero la compramos antes de Argelia y ahora nos la cancelaron. Ayer aterrizo y me desayuné la noticia.
5: ¿Cuánto, la verdad, podés contarnos con cuánto te estafaron, digamos, cuánto te deben?
8: $2.000. Son 4 entradas, así que 8.
5: Oh.
8: Sí. Pero bueno, peor es laburar, che. Bueno,
5: gracias. Decime, amigo.
9: Acá no le dio nada, pero para la próxima.
5: Peor es laburar, tienes razón.
9: Cumplir. Bueno, yo vengo de Núñez, segundo partido, vengo de Dallas, después del anterior, una fiesta, así que es mi tercer partido acá.
5: Disfrútalo.
9: Gracias, viejo, abrazo.
5: Bueno, gracias, chicos. Aquí estamos. ¿Cómo le va, señora? ¿Cómo anda? ¿Bien?
10: Muy bien.
5: ¿De dónde es usted?
10: Mar del Plata.
5: ¿Vinieron directamente de Mar del Plata? ¿Juntos?
10: Vinimos 4 de Mar del Plata.
11: 4 de Mar del Plata desde la segunda fecha en Dallas.
5: ¿Primer mundial juntos?
11: Primer mundial individual y juntos, el primero.
5: Yo suelo describir, porque soy narrador y veo la escena. ¿Dónde estamos? A ver, díganme ustedes, porque veo esto... Bueno. ¿Dónde?
11: Estamos en la Collins y la CETA.
5: No, ya sé, pero ¿qué nos parece? ¿Que estuviéramos en cualquier esquina de Buenos Aires o de Mar del Plata?
10: Está Manolo,
5: claro, justamente Manolo está, claro. Manolo de los Churros, después hacemos la publicidad.
10: Local totalmente.
5: Exactamente, no, pero es una locura la gente que hay.
11: El resumo, Manolo, cumbia, chori...
5: Y Ferné. Ahí está
11: vendiendo Ferné argentino también. ¿Qué?
5: Verdad, eso no se cubre. Gracias, chicos.
10: Más argento no podemos ser. No.
5: Disfrute mucho.
10: Muchísimas gracias.
5: Bueno, gracias. Amigo, ¿usted cómo le va? ¿Bien?
12: Bien, todo bien.
5: ¿Cómo se llama?
12: Cristian, de Mar del Plata también, amigo.
5: ¿De Mar del Plata?
12: Amigo de los chicos, sí, todo de Mar del Plata.
5: ¿Entrada para mañana?
12: Tengo entrada, bueno, sí.
5: Es un afortunado, un privilegiado, disfrútenlo.
12: Gracias. Bueno. Amigo, muy, muy fiel oyente de la red.
5: Bueno, muchas gracias.
12: El programa Marcelo Palacio.
5: Está Marcelo justamente al otro lado.
12: Marce, te mando un cariño enorme. Te escucho todos los días de Mar del Plata corriendo de 2 a 4 mientras haces tu programa y me encanta el enfoque que le haces a ese programa. Te mando muchas felicitaciones a vos y a todo lindo. Tu equipo.
0: Muchas gracias.
5: Gracias, amigo. Mucho cariño. Sabes que vamos por la calle. No, pero de verdad, Marce, la gente que a uno también lo reconoce por la radio y los escucho siempre. Y esto es una locura lo que estamos viendo porque está copada esta esquina, hay un tráfico enorme. Llegar desde cualquier punto de Miami a esta esquina,
0: o sea, que
5: repito,
0: estás a
5: los Collins y la 73.
0: De un emblemático restaurante. Donde va la gente de AFA, el otro día estuvo cenando Chiquitapia, donde hicimos la famosa nota en el Mundial de Clubes con Gustavo Alfaro. En la 71 y Collins, ahí está Prima Pasta, que tiene Diego Torres una mesa asignada, que el Chueco Suarba permanentemente, es un reducto muy argento, donde Jerry, uno de los dueños, es el que da el cobijo y recibe, un lugar muy, muy, muy conocido aquí, donde, bueno... Los jugadores de fútbol, va Messi también, ¿te acordás que se armó aquel revoloteo cuando estaban y que tuvo que salir por una playa de estacionamiento que justo la tiene al lado, pegadita, donde hay una sala de música,
5: sí.
0: Donde cuando van algunos, por ejemplo, otra vez tuvo el Zorrito con Quintiero, y agarran y se ponen a zapar un poco ahí, lugar donde ha estado Jordan, donde han ido los personajes, Lenny Kravitz, los personajes más famosos del mundo... Cuando están en Miami, va a decir, vos estás en, si no me equivoco, en 73 y Collins, y esto
5: sí,
0: está el restaurante en 71
5: sí,
0: y Collins.
5: Muy bien. No, pero decía que esto es un desborde de argentinos. Desde cualquier punto de Miami que querés llegar a esta esquina, tardás mínimo una hora. Se escucha el que nos salta es un inglés en este momento. Hay gente que vende también camiseta. ¿Ustedes, muchachos, cómo les va? ¿Bien? ¿Cómo andan?
13: Bien, hermano, acá andamos viendo si conseguimos la moneda para la
5: compra. ¿A cuánto estás vendiendo la camiseta?
13: $35.
5: ¿A cuánto?
13: $35.
5: ¿Y veo que Fernet también está vendiendo?
13: Sí, $90 la botella.
5: ¿$90 la botella?
13: Litro traído de Córdoba Capital.
5: Ah, este es Fernet del nuestro, porque se queja alguno que está el Fernet italiano por acá dando vuelta, pero este es el nuestro.
13: De Córdoba Capital.
5: ¿Se vende o no se vende camiseta?
13: En eso estamos, sí, vamos saliendo.
5: ¿Y venden para conseguir una entrada o no?
13: Sí, le
14: dieron entrada.
13: No, todavía no.
14: Todavía no. Bueno, van cerca, van sumando.
13: Ojalá que consigamos y que bajen los precios como vienen bajando.
14: ¿Cuánto, a cuánto está lo último que te ofrecieron?
13: 1.500.
14: Bueno, bien, mejoró. Gracias, ¿eh? Sí, Marce.
0: Al otro, ¿no? Cuatro entradas de 2.000 falsas. Que ahora, bueno, falsa, no
14: tremendo.
0: Sé. O que no se la consiguieron, pero que giró la guita, bueno, ¿no?
14: Sí. Pero bueno, decía que era a través de una web, puede ser el reclamo oficial. Se vende de todo, Ferné. Sí. Se vende camiseta, se vende banderas. Tremendo, Marce, acá, ¿eh?
0: A mí me paró mucha gente ya en Dallas, ¿eh? En un supermercado de Dallas también. En la calle compramos, pero no nos voltearon, no aparece. Hay que ir por los carriles normales, ¿viste? Y lo otro es un tute, pero con alta chance de ser estafado, ¿eh?
14: Sí, hay que tener mucho cuidado, muchísimo cuidado. Bueno, no para de llegar familia, gente por aquí, así que es realmente cualquier esquina que te imagines del conurbano, ¿cómo andan, chicos? Bien, del conurbano, de Capital Federal, de cualquier parte del país, Rosario, Córdoba, Santa Fe, Mendoza, San Juan, San Luis, todos presentes, ¿eh? La cumbia de fondo también. Es una verdadera fiesta argentina, ¿eh? Lo que estamos viendo aquí en las calles de Miami.
0: Bueno, estimada cantidad de gente. Yo ya sé que no son la política, que la policía dice un cálculo estimativo,
14: no,
0: pero ¿qué estás viendo? ¿Una cuadra, media cuadra?
14: No, es una calle, una calle totalmente cortada, repleta de argentinos, en la calle misma, y está viniendo la marea de gente porque la primera convocatoria fue en la 85, esta es en la 73, y no para de venir gente por todos lados, los autos van a paso de hombre, desde hace 2 horas por lo menos aquí en esta zona, Marce.
0: Mati, ya vamos a volver. El banderazo cubriendo para los argentinos. En un ratito repasamos también. Ya nos vamos a montar. Venimos de España a Austria, del triunfo de España. Ya nos vamos a meter con Calumite, con Ubito Barazone de Portugal, Croacia. Van a asistir a algo histórico porque puede ser el último partido de Cristiano si queda eliminado Portugal, el último partido de Modric. También tipos que han hecho historia realmente y están haciendo historia. Vuelvo al entrenamiento de la selección argentina con Gustavo Yarroch.
1: Bueno, Marcelo, se sigue entrenando la selección. Ahora nosotros del lado de afuera, porque claro, han transcurrido los 15 minutos iniciales que podemos observar casi siempre, salvo el día menos 2. Por eso ayer la selección en Kansas City se entrenó a puertas cerradas. Hoy fue un ratito abierto, ahora estamos del lado de afuera de uno de los complejos del Inter Miami, aquí cerquita del Estadio Chase, el ahora viejo escenario donde jugaban Messi y De Paul. Ahora está la cancha nueva, recién construida por el equipo de camiseta rosa. Se mueve la selección, esperamos para saber si va Facundo Medina o Tagliafico y si juega Lautaro Martínez o Julián Álvarez. El resto parece salir casi de memoria: Dibu Martínez, Molina, Cuti Romero, Lisandro Martínez, Medina o Tagliafico, De Paul, McAllister, Enzo Fernández, Thiago Almada y arriba Messi y Lautaro o Julián, MP.
0: Bien, ya vuelvo con vos. Vamos a hacer un toquecito con Gonza Ploticia, que está con la información de Portugal.
15: ¿Cómo te va, Marce? Un abrazo, un saludo para todos. Atentos a lo que pase con este partido, mucho en juego y sobre todo la alerta que está dando vueltas en torno a este partido por la cuestión climática. Lo decían ustedes, puede ser el último partido para Cristiano. Mucho se ha hablado de la figura de este equipo luso. Por lo pronto será titular buscando por primera vez un gol en un mata-mata en mundiales, intentando seguir creciendo también en su lista. Dos cambios va a tener el equipo portugués. Se va a meter Joao Neves en lugar de Rubén Neves. Y también el otro cambio va a ser el ingreso de Leao en lugar de Joao Félix en relación a lo que fue el empate frente a Colombia. Confirmado Portugal, Marce, con Diogo Costa, Joao Cancelo, Rubén Díaz, Renato Veiga y Nuno Méndez en defensa. Joao Neves, Vitinha, Bruno Fernández, Pedro Neto, Cristiano Ronaldo y Rafael Leao, los 11 del equipo portugués.
0: Y nos vamos con Ezequiel Sosa y Croacia. Hola, Eze, buenas tardes.
16: Hola, Marce, ¿cómo estás? Un abrazo grande para todos. Escucharás de fondo los aplausos y es porque en este momento está saliendo Croacia al campo de juego encabezado por Luka Modric. Vos bien lo decías, hay un contexto especial. Modric va a estar jugando su último partido, tal vez, a menos que Croacia vaya avanzando en el Mundial, pero ya aclaró que una vez que termine este Mundial se retira de la selección y probablemente se retire del fútbol. 201 partidos con la selección, 23 por Mundiales. Equipo confirmado, el justamente croata Zlatko Dalic va a repetir el 11 que le ganó a Ghana el partido pasado. Livakovic va a ser el arquero, Stanisic va a ser el lateral derecho, Pongracic y Sútalo en la mitad de la cancha, Luka Modric, Kovacic, Sučić y Perisic, y un poco más arriba, Martin Baturina, Ante Budimir y Nikola Vlasic, los 11 que tratarán de llegar hasta el podio como el último Mundial.
0: Estamos llegando, dale ese, ya vuelvo, ya se quedan en zona de transmisión, 19, 15 minutos, 6 grados en Buenos Aires, 28 grados,

0: que ensayó dos cuestiones esenciales. El retroceso del equipo, que es algo que todavía lo mantiene inquieto al entrenador, y también la búsqueda de variantes en ofensiva, porque cree Scaloni que Cabo Verde sale a jugar con cinco defensores muy cerrados y una línea de cuatro mediocampistas para intentar bloquearle todos los caminos a los campeones del mundo. Por eso ensayó mucha diagonal, mucho juego por afuera y también pase filtrado para tratar de que Lautaro o Julián queden cara a cara con el arquero rival, Marce, con Bocinia.
1: Muy bien, Gustavito, acá en instante lo llamás a Hugo, que va a estar comentando el partido junto a Calumite con toda la banda de Radio La Red, al estilo, con el sonido de Radio La Red, de, tocando todos los puntos, con el banderazo, con Mati Palacios, ya nos están escuchando nuestros compañeros de transmisión, con vos allí, con también Guido Berkovich, con Martín Arévalo, con todo el equipo de Radio La Red, todo el despliegue, el día menos uno de Argentina Cabo Verde. Señores, relata Calumite, comenta Balazone, ya estamos en zona de transmisión, ahora el partido, ¿quién ganará? ¿Portugal con Cristiano? ¿Croacia con Modric? Ya volvemos acá en instante, pero ahora ya estamos en la transmisión del partido, ¡vamos!
2: Aporte para Cucurella, 43 minutos, centro de Cucurella, viene el tercero, le pega, se alzaba el gol. ¡Gol! ¡De España! Llegó otra vez Oyarzabal, pero pónganse de pie con el hombre de los rulos. Cucurella no es solo rulo, señores, por algo va al Real Madrid. Un centro de Tomás Yacelo para Oyarzabal, que no estaba en la película, pero que apareció de golpe, para ponerla abajo rasante contra el palo izquierdo de Slager y terminar de definir el partido. 43 del segundo, España 3, Austria 0, Oyarzabal, pero medio gol de Cucurella.
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0: la bienvenida en Radio La Red, la radio líder del fútbol, la radio del Mundial, en el partido más pequeño que tiene la Copa del Mundo, en la ciudad de Toronto, en Canadá. Un partido gigante, duelo de europeos, Portugal y Croacia mano a mano, se encuentran muy temprano en 16avos de final. Esto quiere decir que ninguno de los dos dio en la fase de grupos todo lo que se esperaba futbolísticamente, ni tampoco en resultados. Portugal y Croacia han sido lo que se esperaba de ellos, sobre todo Portugal, que se enteró que hace un rato nada más España se sacó muy fácilmente de encima a Austria, y entonces España juega, seguramente espera para jugar el octavo de final más bravo de todos, porque podría darse tranquilamente un Portugal-España, dos de los señalados en la previa de la Copa del Mundo como grandes candidatos a quedarse con este Mundial, podrían cruzarse demasiado temprano. Claro, eso ocurriría si Portugal puede superar a este Croacia, que es un equipo hecho para jugar las Copas del Mundo. Nos ha complicado muchísimo a nosotros en aquel Mundial de Rusia, donde pasamos papelones y Croacia se acostumbró a llegar muy lejos. Un país muy chico de Europa, de la Europa del Este, con un carácter y una personalidad enorme. De hecho, algunos, después de el primer partido, aquella goleada sufrida ante Inglaterra, se precipitaron a decir que ya está, que están viejos, que están grandes, que Croacia no es lo que era. Pero si algo ha demostrado el plantel croata siempre es tener una enorme capacidad de resiliencia, como marca la historia del pueblo croata. Lo mismo ocurre con Croacia en las Copas del Mundo. Claramente Portugal es el favorito. Lo tiene a Cristiano Ronaldo, tiene a la figura del Manchester United, que es Bruno Fernández. Tiene tres campeones, tres bicampeones de Champions, como Nuno Mendes, para muchos el mejor lateral izquierdo del mundo. Tiene a João Neves y Vitinha, para muchos el mejor mediocentro del mundo, los dos pivots del PSG, pero enfrente está Modric y toda su banda. ¿Puede clasificarse Portugal? Obviamente es el favorito. ¿Será fácil? No lo creo. Enfrente está Croacia mundialista para complicarle la vida a una Portugal que todavía no arrancó en la Copa del Mundo. Tal vez como España arranque justamente aquí, en la fase eliminatoria. Tal vez finalmente Portugal avance y se cruce con España y nos den el mejor cruce posible en los octavos de final de la Copa del Mundo. Duelo de europeos, favorito Portugal, no le será fácil Croacia, eso marca la historia. Y un señor comentarista, el conductor de Fútbol 910, Hugo Balazone, para comentar este partido gigante, enorme duelo de europeos que quieren llegar lejos en esta Copa del Mundo. Bienvenido, Hugo, ¿qué partido tenemos con este Portugal-Croacia?
1: Ale, querido, abrazo grande, y la verdad que es un partidazo, pinta bárbaro. En Toronto se despide Canadá de la Copa del Mundo, lo que viene será Estados Unidos, lo que viene será la Azteca, en la continuidad con ese Messi, México-Inglaterra, que nos atrapa. Pero el turno de Portugal y Croacia, recién hiciste una buena descripción de lo que es este equipo de Roberto Martínez. Tal vez con Colombia, Portugal tenga los mejores laterales de la competencia. Con João Cancelo, que estuvo en duda hasta último momento por alguna molestia, y con Nuno Mendes. Y el fútbol de Portugal hasta aquí, y aquí lo voy a conceptualizar y le voy a poner contexto, tiene más nombres que fútbol. Porque si yo te digo que en la mezcla de Vitinha, Bruno Fernández, Cristiano, Pedro Neto, João Neves, sale un buen equipo de fútbol, debería salir por decantación esto, debería ser la consecuencia misma. Sin embargo, y no lo digo por el empate frente a Congo de su debut, donde hasta en Portugal pusieron bajo duda, pusieron bajo cuestión al propio Cristiano Ronaldo. Se preguntaban si el problema de Portugal no era el mismísimo Cristiano. Rápidamente, esta leyenda del fútbol que es Cristiano, vigencia pura, 6 mundiales, goles en todos ellos, se encargó de desmentir esa teoría casi absurda. Y también coincido en lo que planteaba sobre Croacia. Estos pibes son los hijos de los Balcanes y juegan bajo los efectos de lo que produce culturalmente haber atravesado aquella guerra de los Balcanes absurda, donde te cuentan muchos de ellos historias de vida de cuánto perdieron a su alrededor. También hay otra leyenda que merece el aplauso nuestro. Mirá, si hay una concesión que aprendí en los mundiales del fútbol para con el fútbol, fue al público argentino aplaudir en Lusail a Modric cuando se iba reemplazado. Y no pensé, tras la salida del Real Madrid hace un año, aquí en Estados Unidos en el Mundial de Clubes, que había un último vals para Modric. Más de 200 partidos con la selección croata. De una selección que siempre dice presente. Final en Rusia, con baile a la Argentina incluida. Semifinal en Qatar, superado ampliamente por el equipo de Scaloni. Y hoy queriendo meterse, por qué no, en los octavos de final. Tuve la ocasión de verla en Dallas frente a Inglaterra. Y eso que vimos aquella vez a una Inglaterra superlativa en ataque. En el primer tiempo, Croacia llegó 2 veces, hizo 2 goles. De eso se trata este equipo, que está siempre agazapado, que es tenaz y que cuanto menos te lo esperás, marca un gol. Este es el preámbulo que tenemos para un partido al que te invitamos en Radio La Red, porque tiene de todo. Tiene leyendas del fútbol. Este es un mundial donde los dioses dicen presente. Los dioses del fútbol. Ninguno quiere lucir apagado. Y aquí hay 2, Cristiano y Modric, que de ninguna manera querrán marcharse del mundial tan pronto.
0: Campeones tantas veces juntos en Real Madrid, hoy la vida los enfrenta muy temprano en este mundial, en 16avos de final, y encima sabiendo que espera España, después de su mejor producción futbolística en la Copa del Mundo, aún sin que haya despertado todavía Lamine Yamal, los goles de Oyarzabal, que hace un rato relataba a Pipi Novelo, los conceptos de esta buena versión de España que analizaba Coco Ramón. Ese equipo español espera en este lado de la llave por el ganador de Portugal y Croacia. Empezamos a hablar, más información de lo que le contaban hace un rato a MP, Gonzalo Plotilla con Portugal, Ezequiel Sosa con Croacia. Bienvenido, Ploti. Hola, Luzos.
2: ¿Cómo te va, Ale? Un abrazo para vos, el saludo para Hugo y por supuesto para todos los oyentes para este gran partido que tenemos por delante, uno de los tantos de 16avos en Canadá, con la amenaza de la lluvia, del clima, y con Portugal intentando hacer historia de la mano de una leyenda, como decía Hugo, Cristiano Ronaldo. 10 goles en mundiales han marcado en todos ellos, en alguna de estas ediciones. Lo que no ha logrado esta leyenda es marcar en los mata-mata. Seguramente la ambición de hoy de este jugador, que ha sido cuestionado increíblemente en la previa, y ha habido cierto fuego interno, cierta interna rispideces ida y vuelta entre algunos futbolistas, incluso en el primer partido, en lo que fue el inesperado empate frente a Congo, buscando además superar su mejor actuación, el tercer puesto allá lejos en Inglaterra 66 con Eusebio, y también lo que fue el cuarto puesto en Alemania 2006. Ha sido protagonista el equipo luso de los últimos mundiales, ha jugado los últimos 6 de manera consecutiva y al menos en 4 de ellos se ha metido en las instancias finales. En relación a lo que fue el cierre de fase de grupo, es el empate frente a Colombia. 2 cambios. Adentro Joao Neves en lugar de Rubén Neves, y el otro futbolista que se mete es Rafael Leao en lugar de Joao Félix. Los 11 del Español Martínez confirmados, con Diogo Costa que será el arquero, Joao Cancelo, Rubén Díaz, Renato Veiga y Nuno Méndez. En defensa Joao Neves, Vitinha, Bruno Fernández, Pedro Neto, Cristiano Ronaldo y Rafael Leao, los 11 del equipo luso.
0: Bueno, interesante esto que plantea Gonzalo Plotilla, Hugo, respecto a una característica que ha tenido esta Copa del Mundo. Por supuesto, uno ve a Croacia enfrente y nos lleva a aquellos tiempos donde en Rusia se prendió fuego el vestuario de la selección argentina. Esto que plantea Gonza respecto a los buenos nombres y, como vos bien decías, Balazone sin tan buen funcionamiento, pero con muchos nombres. En Portugal, en los últimos años, se habla mucho de los problemas de vestuario, algo que se reavivó después de aquel empate en el primer partido, justamente contra Congo. Y viene siendo una característica que se hable mucho de los problemas de vestuario en las diferentes selecciones. Lo más evidente, casi grosero, fue lo que pasó con Uruguay. La consecuencia de que un montón de entrenadores ya se han ido, son 9 o 10 a esta hora los que ya han dejado el cargo. Lo que ayer dice Pape Gay: mientras esté este entrenador en Senegal, yo no juego más. Y el papelón doble ayer de Bélgica, a pesar, Hugo, de la clasificación. Primero con la discusión de Tielemans, el capitán, y Trossard antes de la última pausa de rehidratación, que se fueron discutiendo y que tuvieron que separarlo en una situación rarísima. Y De Bruyne, que sigue sin saludarlo a Courtois. Dos de los grandes de la historia contemporánea de Bélgica, que no pueden superar aquella situación que nunca terminó de ser confirmada, pero tampoco podemos estar ajenos a lo que se dice, de una situación de infidelidad que se ha instalado de Bruyne y de Courtois. Desde ese momento no se hablan ni se miran. Ayer no se saludaron. A pesar de eso, Bélgica se clasificó. Pero qué bravos que están los vestuarios de la Copa del Mundo y qué difícil el ámbito de las selecciones en los últimos tiempos, Barazone.
1: No, y por suerte la Argentina, en ese sentido, que ha tenido, no miremos para el costado, ha tenido vestuarios traumáticos. En Rusia pasaron cosas, y tal vez debieron pasar en esas cosas para llegar a este presente. También leía, por ejemplo, que un futbolista de Senegal dijo que desiste de jugar en la selección si continúa este entrenador. Los equipos africanos también han tenido su cuestión. Bueno, esto que planteabas de Tielemans, y después de esa discusión, hubo un abrazo revitalizador o reivindicatorio después de la jugada donde los dos participan del gol de Bélgica, ¿no?
0: No, ni hablar. De hecho, eso fue mi remate del gol ayer, Huguito, ¿no? De aquella discusión. Total. A la fórmula del gol.
1: Un abrazo sanador.
0: Que rescata, claro. Por lo menos ellos se reconciliaron, pero De Bruyne y Courtois ni se miran. Courtois sí lo quiere saludar. De Bruyne no lo perdona todavía. Hace más de 10 años ocurrió aquella supuesta situación con la novia de Bruyne. Y siguen sin hablarse, sin mirarse. Y lo que decidió el actual entrenador, Rudy García, cuando llegó y le preguntaban: ¿quién va a ser capitán, De Bruyne o Courtois? No, mi capitán es Tielemans. Bueno, ayer jugó como si fuera el gran capitán y rescató a Bélgica de lo que hubiera sido una justa, por cierto, eliminación. Pero el destino quiso que Senegal, que también nos enteramos después, tiene problemas de vestuario, se quedara fuera el buen equipo africano, Hugo.
1: No, además, Ale, viendo lo que ha sido este Bélgica, De Bruyne está en el ocaso de su carrera, en el otoño. Lo que habla muy bien de Messi, ¿no? Porque todos esos futbolistas que son generacionales a Messi, lo incluyo a Salah, si querés, o ayer viéndolo a Mané, dejan retazos en su carrera, ya están esfumándose en su carrera, y Messi sigue en plenitud, ¿no? Marcándole un contraste tan grande. Yo creo que De Bruyne, después de que se fue del City, ya no fue el mismo en el Napoli, ¿no?
0: Sí, un escalón abajo, Huguito, pero hoy tenemos dos que también están en la línea de Messi. No al nivel excepcional de Messi, pero lo de Cristiano y para Modric sí es para destacarlo, que son incluso más longevos que De Bruyne, pero están en el cierre de sus carreras, pero vigentes, ¿no? Con características distintas de aquellos tiempos, como Messi también ha reconfigurado su juego, pero estos, la verdad, son dos bestias, Hugo, también.
1: No, absolutamente. Y yo a Cristiano lo vi pleno. Algo quejoso en el primer partido, que la pelota no le llegaba. Yo sabés que siento también en Portugal que todos creen que están a la par de Cristiano. Eso está bueno en el fútbol, ¿eh? Me parece que a Cristiano lo toman como un punto más. No es que juegan para él. Y yo creo que eso lo fastidia un poco a Cristiano. Y Modric es mucho más abarcativo en Croacia, siendo un jugador que tiene plenitud física, ¿no? Porque nosotros a Modric lo interpretamos con la pelota, y también sin ella es un jugador dinámico, presto, con un amplio despliegue de distintos sectores de la cancha. Yo creo que tiene una vigencia enorme, aún pasando al Milan, aún sabiendo que su vida útil en el Real Madrid se acabó el año pasado y que ya se venía una renovación en el Real Madrid, aunque también, mirando para atrás y viendo este presente del Real Madrid, cuando ves que están Tchouaméni, Camavinga y Camavinga en el Real Madrid, ni por asomo son Toni Kroos y Modric.
0: Es que sabes, Hugo, lo que me parece
1: el Madrid en ese recambio,
0: lo que hace diferente a Modric, a Cristiano, a Messi sin dudas, a Harry Kane, aunque es más joven, pero no dejan de batir récords ninguno de ellos por el gen competitivo que tienen. Ayer yo vi lo mismo que vos. A De Bruyne ya se le apagó eso, ¿no? A algunos se les termina más temprano la vida útil. El mismo Bryan dice, no sé cuánto tiempo más voy a jugar. De hecho, llegó a Napoli, cuando le preguntaban, dijo, la verdad que dejé de disfrutar de jugar al fútbol. Bueno, se nota que Cristiano, que Modric, que hoy los vamos a tener enfrentados, tienen vigente, y eso es lo que me parece hay que destacar, Hugo, ese gen competitivo que los llevó a ser en sus respectivos puestos los mejores del mundo durante tanto tiempo.
1: Mira, es el Mundial que estiró la vida útil de los grandes. Por eso es una pena y es una crueldad que hoy despidamos a uno de los reyes del fútbol. Porque yo a Modric lo pongo dentro, pendaños por debajo de Cristiano, de Messi, del mismísimo Harry Kane. Pero es una crueldad que el fútbol despache de la Copa del Mundo prematuramente a uno de ellos. Es que Portugal se metió por este camino. Y a Portugal tal vez la Argentina lo tenga en la final. Porque de haber sido primero, de no haber sido postergado por Colombia, Portugal tenía tal vez una llave más dócil y tenía que enfrentar a la Argentina en cuartos.
0: Claro, ahora quedaron por el mismo lado de la llave. España-Portugal, que sería un hipotético cruce de octavos. Si efectivamente hoy Portugal supera a Croacia, España, Portugal, ¿considerás, Hugo, que pasará a ser el duelo más atractivo de, hasta por cuestiones geográficas, históricas, pero sobre todo futbolísticas? Son dos de las mejores, por lo menos en nombre, mejores selecciones que tiene la Copa del Mundo, señalados como principales favoritos a ganarla, junto con Argentina y con Francia en la previa de este Mundial. Y se van a cruzar por este lado de la llave, y si siguen el camino, luego con Francia.
1: A propósito, hubo un posteo, una publicación de la hermana de Cristiano, viste que los familiares, a propósito de esto de la vigencia que estamos marcando, donde ella publica con una foto de su hermano, por supuesto, disfruten mientras dure, esto termina pronto, mi información de primera mano es que este es el last dance de Cristiano. Y yo creo que sí, aunque algunos avizoraban un mundial más y hasta él se proponga el reto, el desafío de una Copa del Mundo más, yo creo que la naturaleza en algún momento dice basta, más allá de que Cristiano ha roto todos los límites de la superación, ¿no? Se ha superado a sí mismo teniendo un físico privilegiado y una potencia, porque él todo lo basa en función de la velocidad y la potencia. Y no ha disminuido ni un ápice en ese punto en función de una evolución permanente de su físico, ¿no?
0: Bueno, hoy leía medios portugueses y hablaban de que Cristiano obviamente va a ser una de las caras de la próxima Copa del Mundo. Goleador histórico del Real Madrid y goleador histórico de Portugal. Las sedes principales, más allá de España y Portugal, estará Marruecos, Argentina, Uruguay, Paraguay. Pero los dos países que más sedes van a aportar seguramente vayan a ser España y Portugal. Y lo que más confluye futbolísticamente entre esos países es Portugal. Parece una locura, ¿no? Que con 45 años un jugador de campo esté en la Copa del Mundo en un plantel tan competitivo. Pero bueno, lo veremos más adelante. Por lo pronto se nos viene Portugal y Croacia. Tenemos que hablar de Modric y compañía. Ezequiel Sosa ya dio algunos títulos con MP. Ahora queremos más información de este equipo europeo que en los últimos tiempos se acostumbró a llegar muy lejos en los mundiales y hacernos pasar a nosotros algún que otro mal rato, sobre todo, como decía Hugo, en el Mundial de Rusia. Bienvenido Ezequiel Sosa. Hola, Croacia.
3: Hola, Ale, ¿cómo estás? Un abrazo grande para vos, el saludo para Hugo. Ya está Croacia en el campo de juego. Por supuesto, los flashes hoy se los lleva Luka Modric, que una vez que finalice la Copa del Mundo, puede ser hoy o puede ser hasta donde llegue Croacia, anunció que se va a retirar de la selección y probablemente también del fútbol. 201 partidos con el seleccionado croata, 29 goles, 23 encuentros por mundiales. El hombre récord que hoy, como decíamos, va a estar vistiendo una vez más la camiseta. Y un equipo que arrancó con el pie izquierdo este mundial, porque perdió 4-2 contra Inglaterra, pero después se repuso con una victoria, 1-0 contra Panamá y 2-1 contra Ghana. Y la estadística marca que cada vez que Croacia pasó la primera fase, llegó hasta el podio. Tercero en el 98, también esa ubicación en el 2022 y subcampeón en Rusia 2018. Y en relación al equipo que viene de ganar contra Ghana, el técnico Dalic va a repetir la alineación. 1. Dominik Livakovic. 2. Josip Stanišić. 6. Šutalo. 3. Pongrasić. 4. Justamente Pongrasić. 6. Šutalo. 10. Luka Modric. 8. Mateo Kovacic. 17. Petar Sučić. 14. Ivan Perisic. 16. Martín Baturina. 11. Ante Budimir. Y el número 13 será para Nikola Vlasic. Los 11 croatas.
0: Muy bien. Ya casi cubierto el estadio aquí en Toronto. Van a jugar en Canadá, Portugal, Croacia, duelo de europeos para meterse en octavos de final y enfrentar a España, que hace un rato, con su hombre récord en el arco, Unai Simón, con los goles de Mikel Oyarzabal, que sigue cerrando bocas en un gran momento el hombre de la Real Sociedad. España goleó a Austria y espera por el ganador de esta serie. De todo esto y de mucho más nos habla Mariano Genizo, el tanque informativo de Radio La Red. Bienvenido, Mariano.
4: Abrazo grande, Ale, Hugo, Gonzalo y Ezequiel. Así es, vamos a hablar de lo que dejó la victoria española 3-0 frente a Austria en Los Ángeles en el primer turno de este jueves, con el doblete de Mikel Oyarzabal, 4 goles ya en la Copa del Mundo para el futbolista vasco, y el restante de Pedro Porro para el triunfo español, que ya espera en los octavos de final, justamente, como decían, por Portugal o por Croacia, que van a jugar a las 20 en Toronto con Eskas, el noruego, como árbitro. Va a ser el primer cruce mundialista tras 10 partidos en el historial general entre portugueses y croatas. Los lusos dominan el historial de manera muy amplia. 7 victorias, una sola derrota ante los croatas y 2 empates. Además, ganaron los portugueses 5 de los últimos 6 partidos que jugaron. Un encuentro destacado en esta historia, en este enfrentamiento mano a mano, fue en la Euro, que se jugó en Francia en 2016 y que justamente ganó Portugal en territorio galo. Victoria 1-0 frente a Croacia por los octavos de final de aquella Euro, con el gol de Ricardo Quaresma. Y a las 0 para completar el día de hoy, ya en viernes, para jugar Suiza y Argelia en Vancouver, con arbitraje argentino de Yael Falcón Pérez, completando el jueves para viernes, porque mañana tendremos los últimos 3 partidos de los 16avos de final a las 15, palpitando lo que va a ser Argentina, Australia, Egipto en Dallas. A las 19 juega la selección nacional frente a Cabo Verde en Miami, y 22:30 el último partido de esta instancia, Colombia gana en Kansas City, porque tendremos ya desde el sábado en marcha los octavos de final. Acaba de confirmar hace minutos la Federación Ecuatoriana de Fútbol que no se va a renovar el contrato de Sebastián Becasese, algo que el propio entrenador ya había confirmado una vez eliminado la Copa del Mundo por México, pero que ahora se hace oficial la noticia por el comunicado de la Federación Ecuatoriana de Fútbol, que habla de no continuar justamente con el contrato de Sebastián Becasese, de no renovárselo de cara a un nuevo proceso, y por supuesto que muestra palabras de agradecimiento por su ciclo cumplido. Hablaban de los entrenadores que justamente se quedaron sin trabajo en esta Copa del Mundo durante o después de quedar eliminados. Ya son 7 los confirmados. Ronald Koeman, que no va a seguir dirigiendo a Países Bajos, lo que dijimos de Sebastián Becasese. Marcelo Bielsa en Uruguay, ayer con extensa conferencia para dar detalle de su salida. Hon Myung-bo de Corea del Sur. Sabri Lamouchi de Túnez, el que dejó en plena competencia su selección. Steve Clerc, el escocés, tampoco va a continuar. Y Miroslav Kubek en República Checa tampoco sigue. Y un par, por lo menos, Hugo Broz en Sudáfrica y Nagelsmann en Alemania, prácticamente con un pie afuera para no continuar como entrenadores.
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Señoras, señores, con toda la fuerza al campo de juego Portugal y Croacia para entregarnos, ojalá, uno de los mejores partidos de estos 16avos de final. Esa es la expectativa, con un valor adicional que tiene este partido. Puede llegar a ser, seguramente lo sea, el último partido en Mundiales, o para Cristiano Ronaldo o para Luka Modric, dos leyendas del fútbol mundial, dos figuras, dos recontra campeones con Real Madrid. Modric, seguramente el jugador más importante en la historia del fútbol croata, y Cristiano Ronaldo, el mejor en la historia del fútbol portugués. Ya las dos banderas extendidas en el césped de Toronto. Por suerte mejoró el clima, como contaban los muchachos, hubo amenaza de lluvia y actividad eléctrica, lo cual nos puso en estado de alerta respecto a la disputa del partido, alguna posible demora. Por suerte está todo dado para un partidazo. En modo FIFA 2026, los dos planteles enteros al campo de juego. Ya están Portugal y Croacia en el terreno y se vendrá el momento de los himnos en el pequeño pero muy bonito estadio en la ciudad de Toronto. Sonará primero el himno de Portugal en Canadá.

Sonó el himno portugués, obviamente la figura de Diogo Jota siempre presente en cada partido del seleccionado. Una imagen que conmueve el mundo entero. Y ahora sí, el himno de Croacia sonando una vez más en fase eliminatoria de la Copa del Mundo.

0: Allí sonaba el himno de Croacia, que parece más bien un canto de guerra, ¿no? Que representa muy bien lo que es este equipo croata, batallador, con oficio, con mucho recorrido en Copa del Mundo, liderado por Luka Modric. Quiere dejar afuera esta Portugal tan pintada, que hasta ahora no ha rendido en función de la expectativa que generan, como decías vos, sus apellidos. Tremendo abrazo entre Modric y Cristiano Ronaldo antes de empezar el saludo entre todos los futbolistas y los planteles completos, Balazone.
1: Sí, aquí estaba viendo la formación de Croacia y hay bajas claves como la de Guardiol, por ejemplo. Y Perisic, de aquel que veíamos en el Inter casi como un extremo, hoy terminó siendo lateral. Budimir y Vlasic, comparten el centro del ataque. Susic, Baturina por afuera. Mirá la experiencia que tienen en el eje Croacia. Kovacic tiene 116 partidos con la selección. ¿Sabés cuántos tiene Modric? 201. ¿Sabés cuántos tiene Perisic? 157. Acá hay un ciclo, la experiencia pesa. Hoy se lo preguntaban a Scaloni, ¿cuánto pesa la experiencia? De Paul tiene 90 partidos jugando en la selección argentina. Yo creo que Croacia es un equipo rodado. Portugal es un equipo, a excepción de Cristiano, con más deseo de gloria, con más juventud. Bruno Fernández necesita de un gran mundial. Rafa Leao fue muy interesante, el delantero del Milan en el mundial pasado, haciendo algunos goles, pero también mezcla juventud. Se nos viene un partidazo, querido Calumite.
0: ¿Qué va a comentar Hugo Brazone en Radio La Red? Allí están los árbitros. Tenemos árbitros sin tanto rodaje, ¿no? Sin tanta experiencia internacional para un partido de estas características. Me llamó un poco la atención, Gonzalo.
2: Sí, es cierto, Ale, porque estará en este caso el noruego Escas, de 37 años, dirigió Uruguay y Cabo Verde como árbitro principal. Estará acompañado por sus coterráneos Engan y Bajetkin. Los cuartos y el quinto serán los sudafricanos Tom y Simbla. Y en el VAR va a estar el inglés Gillett para completar lo que serán las autoridades para este partido. Como decís, con mucho en juego y quizás con árbitros de no tanto renombre.
0: Sí, curiosa asignación, Hugo. Un árbitro que no es de los que dirige una final de Champions o instancias decisivas en Eurocopa. Hasta me atrevo a decir, tiene más experiencia Gillett, el árbitro de la Premier, que estará en el VAR, que el que estará en el campo.
1: Sí, estaba viendo su trayectoria, su recorrido. A ver, está catalogado como uno de los mejores. Comenzó su carrera en 2005 dirigiendo un Mundial Sub-17 entre Francia y Alemania en 2023. Pero es cierto que no tiene grandes antecedentes. Dirigió Eurocopa 3 partidos. Jugó también o dirigió el torneo olímpico en París en 2024. Pero no tiene trayectoria en mundiales, pese a tu...
0: Allí está la última arenga de Portugal, con vestimenta blanca y verde, todo de azul está Croacia. Va a mover la selección balcánica y tras la cuenta regresiva va a arrancar el partido en Toronto. Partidazo, duelo de europeos. Portugal con Cristiano Ronaldo, Croacia con Luka Modric. Cuenta regresiva y arranca en Toronto uno de los mejores partidos de estos 16avos de final.
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0: Señoras, señores, mueve Luka Modric. 1, 2, 3, 4, 5 segundos y mucho más. Cronómetro en marcha para Portugal y Croacia en Toronto por 16avos de final de la Copa del Mundo. Espera España, que hace un rato goleó 3-0 a Austria y ya sabe que el ganador de este partido será su rival en octavos de final. Rebotó en la presión de Leao el primer balón del partido. Lateral que toma Perisic. 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
0: ¿Te afeitaste, Pablo?
4: No.
0: Respetemos las cábalas. Siempre. Va sacando Rubén Díaz, pelota para Nuno Méndez. Se adelanta el muy buen lateral que tiene el Paris Saint-Germain. Entrega para Leao, se apoya Rafa Leao. Lo va manejando con Vitinha, otro el Paris Saint-Germain. Sacando limpia la pelota Vitinha. Vino para Rubén Díaz, el del Manchester City. La tiene Portugal, toque de Rubén Díaz. Díaz para Vitinha, Vitinha profundiza por la derecha. La toma Joao Cancelo, el del Barcelona. Qué plantel tiene Portugal. Tocó Joao Cancelo, vino para Vitinha. Buen amago, se abre por la derecha, metió para Joao Cancelo. Profundiza Joao Cancelo, ataca Portugal. Se viene Pedro Neto por la derecha, perfiló para la zurda, enganchó, amagó, sigue Pedro Neto, lo sacó a pasear a Baturina, metió Pedro Neto, lo va a terminar sacando Pongracic, entregando Pongracic, devuelve Kovacic, se mandó Pongracic, responde Croacia, a su juego lo llamaron, de contra va con ataque directo Pongracic, hasta allí llegó su inspiración, se frena, entrega para Baturina, buen arranque de partido, ya tenemos balazones.
1: Intenso con Portugal, amenazando por el costado derecho, con Croacia teniendo la pelota desde Modric.
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0: 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Venimos del relato de Pipi Novilo, el comentario de Coco Ramón para la goleada española ante Austria. Estuvimos en el banderazo con Mati Palacios. La gran conducción en cada transición de MP. 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Y este viernes estaremos temprano junto a Coco Ramón para Australia, Egipto, tal vez para ver al que puede ser rival de la Argentina. Respetemos a Cabo Verde, no subestimemos. Mañana Argentina, Cabo Verde, con Gentili, con López y con Pazman en Radio La Red. La va sacando Pongracic, vino para Perisic, cruza la mitad del terreno, se viene Croacia, la maneja Perisic, qué buena pelota, pica abierto sobre la izquierda, la maneja Vlasic, centro de zurda, media vuelta al arco de Budimir, a las manos de Diogo Costa, la primera llegada del partido, anotá Huguito, anotaba la zona, fue para Croacia.
1: Qué claridad tiene Perisic y qué bien se movió a espaldas Vlasic, aunque el tiro final terminó siendo muy débil.
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0: Toca Pedro Neves, la maneja Pedro Neto con Joao Neves. Joao Neves para Rubén Díaz. La va cambiando para Nuno Méndez que se manda sobre la izquierda. La devuelve al medio ahora Nuno Méndez. Y avanza Rubén Díaz. Se la pide Vitinha al pie. La tiene Vitinha a domicilio. Se la dejó Rubén Díaz. Y abre ahora Vitinha. Vitinha para Pedro Neto. Intenta en la zona sombreada Portugal. Aquí abierto por la derecha con Pedro Neto. Pedro Neto para Vitinha, Vitinha para Rubén Díaz, cruza la mitad del terreno, tira bien abierto sobre la izquierda, la tiene Nuno Méndez, mete Nuno Méndez, qué gran pelota para Leao, habilitado centro y tapó Livakovic, rebote en la línea, se salvó Croacia de milagro, lo tuvo Bruno Fernández, insiste Pedro Neto, primero Livakovic y después sobre la línea, se salvó Croacia, lo tuvo dos veces Bruno Fernández. Ahora llegó Portugal, ya es un partidazo, Barazone.
1: Ah, cómo arrancó este partido, qué bien Leao. La Pantera carreteando por la izquierda y aparece Bruno Fernández donde debía estar Cristiano. Se pasó un poco Cristiano, pero llegó Bruno abriendo el pie.
0: Lateral de Joao Cancelo, propone Portugal, juego por la derecha, levanta Joao Neves, sacó de cabeza Kovacic, la va tomando otra vez, Joao Neves, levantan para Pedro Neto, todavía de cabeza Cancelo primero, va a buscar Pedro Neto, termina cerrando Pongracic, en apuro, la tuvo que regalar, lo aprovecha Vitinha, mete Vitinha, la va sacando por debajo, pero mal, la termina regalando ahora Vlasic, y se viene otra vez Portugal, se adelanta Renato Veiga, mete a la izquierda, el rebote para Vitinha, se vienen los portugueses, mete Vitinha, pelota sobre izquierda, salió a tocar la pelota Cristiano Ronaldo y se levantan los canadienses en Toronto. Cada vez que toca la pelota Cristiano, mete Leao, pelota larga, muy larga para Nuno Méndez, repone Livakovic, respira y sale Croacia.
1: Hay algo muy interesante en el diseño de Portugal por parte del entrenador, muy inteligente, que sacó a Joao Félix, que es un conductor tirado a la izquierda para poner un delantero muy potente. Y Leao es pura potencia, el pase atrás perfecto. Le quedó en dos tiempos a Bruno Fernández. Primero abriendo el pie, tras el rebote el del United definiendo mal.
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0: Falta de Sučić. El compañero de Lautaro Martínez en Inter lo derribó a Joao Neves. Tiro libre. En la mitad del terreno para Portugal, el partido es lo que imaginaba, Hugo.
1: El partido es lo que imaginaba, Ale. Mucho ritmo, mucha intensidad, los dos buscando el arco de enfrente. ¿Cómo es este mundial? Este es un mundial de los que atacan.
5: Toca, choca Cancelo, la va rebotando ahora John Neves, la maneja con Rubén Díaz, la tiene Portugal, mitad del terreno, tocando Rubén Díaz, vino para John Neves, qué buena apertura a la izquierda para Nuno Méndez, atacará Portugal, banda zurda, la dejó correr para Leao, centro de Leao, movía la cabeza para meter el frentazo Bruno, y con lo justo Livakovic, no quiso complicaciones de un puñetazo, creo que perturbado por el sol, la manda al tiro de esquina Livakovic. Tiro de esquina para Portugal, que ya es el dominador del partido, Barazone.
1: Y llega por todos lados, porque otra vez Bruno Fernández pisando el área y llegando a definir donde debiera estar Cristiano. Casi que se superponen, casi que tenés que distinguirlo por algún detalle, pero los dos llegan a pisar el área.
5: Arrancó bien Leao, jugó corto el tiro de esquina, vino para Pedro Neto, centro con la derecha, segundo palo, termina sacando con lo justo Pongracic, después de volea le pegó solo para terminar la jugada Joao Cancelo. Saque de fondo para Croacia, 7 minutos del primer tiempo, por ahora 0-0 en Toronto.
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5: Y en el banco de Portugal, ¿cómo lo vive el español Roberto Martínez, Gonzalo?
2: Por ahora tranquilo, Ale, elegante, y recién aplaudía lo que era esa jugada de su equipo, le gustó. Por ahora conforme con lo que es el arranque de Portugal.
5: Y nuestro viejo conocido Zlatko Dalic, ¿cómo acompaña estos primeros minutos? Ya me contás, Ezequiel, porque venía, pero la perdió Bruno Fernández y responde rápidamente Kovacic. Acelera para la contra Croacia, pelota de Kovacic, corre, corre Sučić, pero no va a llegar. Lateral que tomará Nuno Méndez. Y en el banco croata, ¿cómo está Dalic, Ezequiel Sosa?
6: Con gestos de preocupación, Ale, porque recién pedía que recuperen y jueguen largo. Vos decías un viejo conocido, 9 años lleva Dalic justamente dirigiendo la selección croata. Detrás de Deschamps, el DT que más tiempo estuvo en su selección.
5: Y pensar, Hugo, que había asumido, te acordás, un par de meses antes de que empiece Rusia 2018. Con un proceso muy corto, logró algo muy importante con aquella Croacia.
1: Muy joven, dale.
5: Falló Perisic, se viene Neto, enganchó Pedro Neto, centro para Cristiano, saltó Livakovic. Corner barco, no sabe qué cobrar el noruego, pasó rozando el palo derecho. Están picantes los externos de Portugal. Llega Pedro Neto, llega Leao, no llegó Cristiano a cabecear. Salió con duda Livakovic, así no va a durar mucho el cero en el arco de Croacia, Hugo.
1: Qué buen recorte y qué centro pinchadito de Pedro Neto. Cristiano saltaba, Livakovic como gato entre la leña.
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5: La toma Sučić, gira el futbolista del Inter entregando para Kovacic. Kovacic la deja para Pongracic. Gira Pongracic, se la entrega a Livakovic. Salida para Croacia, 9 minutos del primer tiempo, por ahora 0-0. En Radio La Red, en Toronto, Portugal y Croacia. Presión sobre Stanisic. Trabó y ganó el defensor del Bayern Múnich. Se escapa ahora Stanisic. La viene a buscar por adentro Baturina. La pide Modric, que por ahora no toca demasiado la pelota. Más activo Kovacic, se manda y se prende sobre la mitad del terreno hacia la izquierda. Mete Kovacic, buena pelota para Perisic. Devuelve Perisic, entrega con zurda al futbolista el PSV Eindhoven. La va jugando corta ahora Kovacic. Kovacic para Baturina, que armó una muy buena sociedad en el Como en esta temporada con Nico Paz. Baturina, Huguito,
1: Es cierto. Y que ha hecho goles ya en este mundial, Y que asoma como uno de los más destacados de Croacia. Aunque a mí me encanta cómo tracciona Kovacic en el medio.
5: Se adelanta Pongracic, la tienen ahora los croatas, 10 minutos del primer tiempo, por ahora sin goles, mete Sučić, pelota a la derecha, pica Budimir por dentro, va al centro para Budimir de cabeza, se lo perdió Budimir que cabeceó solo en el punto penal, saque de arco para Portugal, ahora avisó Croacia, Barazone.
1: Los dos van al ataque y los dos buscan por afuera, mientras la tele de la FIFA nos muestra a Davo Zucker, aquel al que Bilardo rescató para que después el Sevilla lo venda al Real Madrid, nada menos.
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5: Va saliendo Vitinha, la tiene Portugal, mitad del terreno. Pelota abierta para Leao. Se viene Leao, enganchó, acelera, Valdemiran. Sigue Leao, pide Cristiano. El toque le queda algo atrás a Nuno Méndez. Quiso posarse, la regaló, pero el árbitro dice que hubo falta. Sobre Nuno Méndez cerca del área. Será tiro libre para Portugal.
0: se queja Modric, le habla el capitán al árbitro noruego. Tiro libre, falta sobre Nuno Méndez. Tiro libre para Portugal, Barazone.
1: Qué difícil es cubrir espacios cuando te ataca Nuno Méndez, ¿eh? De un lado Cancelo, del otro lado Nuno. ¡Ja! Y atacan como delanteros. Y la falta es clara.
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0: Y la acomodó Cristiano Ronaldo, Plotilla, ¿eh?
2: Sí, no se la saca nadie. Ale, te decía que tiene 10 goles en mundiales, ninguno en mata-mata. Imagínate la ambición del portugués de 41 años.
0: Le va a pegar CR7 buscando un gol más con la camiseta de Portugal. El máximo goleador histórico al fútbol mundial. De frente a esa pelota, Livakovic pide barrera de 3. De 4 no, Baturina sobre el costado. Son 4 y 1 que se abre. Toma carrera Cristiano Ronaldo. Se para recto a la pelota. Vendrá un típico remate de esa R7. Como para que la pelota después del puntazo suba y baje. Irá Cristiano Ronaldo, como ayer le pegó Tillman. ¿Habrán visto el gol de Estados Unidos? Así le va a pegar Cristiano. Va Ronaldo, Cristiano, barrera. Uy, ay, ay, ay, donde duele. Me parece que le dio donde duele a Pumbračić, que se agarra las... Sí, sí, definitivamente. Ay, ay, ay. Le pegó en la zona genital Ezequiel.
6: Y justo, encima justo corrió la mano, ¿no? Porque ay, viste que uno a veces se protege en la barrera. Saltó y se sacó la mano igual.
1: No, se protegen en la previa y se protegen en el salto.
6: Claro.
0: Que me parece, Mariano, tenía adelante a João Neves, el jugador portugués, que lo traicionó, se corrió y quedó desprotegido. Pumbračić le dio de lleno.
7: Sí, sí, va a seguir jugando.
1: Qué mal le pegó Cristiano, Qué mal le pegó Cristiano.
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0: 13 minutos, primer tiempo por ahora, 0-0 en Toronto, 16avos de final de la Copa del Mundo. En duelo de europeos, Portugal y Croacia. Acelera otra vez Rafa Leao, va en la izquierda, centro con zurda, muy elevado, corre para rescatarla Pedro Neto, no va a llegar. Cierra Baturina, de cabeza tira por un costado, viene a ayudar Perisic, lo sujeta claramente Jokan Cancelo, falta contra Perisic, tiro libre para Croacia.
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0: La mueve Kovacic, va saliendo del fondo Pumbračić, otra vez para Mateo Kovacic, que se apoya con Livakovic. Salida para Croacia, lo apuraron al arquero, tuvo que resolver con un pase corto para Kovacic, que limpia la zona y despeja, abriendo para Stanisic ahora, tira contra la punta, tratando de salir prolijo Croacia, pero presiona muy alto Portugal, zurdazo alto para Budimir, salta Budimir, termina ganando perfectamente de cabeza João Neves, y ahora mete Pedro Neto, lo marcaron bien a João Neves y va a la contra ahora. Pelota larga, se viene Baturina y ataca directamente Croacia, engancha Baturina, tuvo que apoyarse. Deja para Perisic, la maneja el zurdo, entrega Perisic, balón para Kovacic, Kovacic para Modric, la mueve Croacia de izquierda a derecha. ¡Qué pelota metió Modric! Corre, corre, corre, no va a llegar. No va a llegar, pero una pelota fantástica la que había planificado Modric. Tal vez en la ejecución, después del pique se aceleró demasiado, no llegó Sučić, repone Portugal, pero Croacia avisa claramente cómo va a jugar el partido, Balazone.
1: Es simple Croacia. Kovacic y Modric ocupan los dos el eje. Arman el doble pivot. Y allí empiezan a tirar la pelotita a los costados con buen cambio de frente. Aparecen Sučić, Baturina, se mezcla con Perisic, que pasa con Vlasic. Es un equipo simple, pero que ataca por afuera.
0: Buena pelota para Pedro Neto, va el zurdo de cabeza, Pumbračić, al córner, tiro de esquina para Portugal.
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0: Señoras, señores, 15 minutos del primer tiempo en Toronto, Canadá, Portugal 0, Croacia 0, espera a España, que ya goleó a Austria hace un rato, con Pipi Novello en los relatos, con Coco Ramón en los comentarios. A primer turno, hoy más tarde habrá un tercer partido en este día,

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1: Falta y dura Rubén Díaz. Lo van a amonestar al defensor del Manchester City, Gonza.
2: Sí, efectivamente, Ale, es el primer amonestado que tiene el partido. Se queja el español Martínez, entendiendo desde el banco que el fallo no es correcto.
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1: Innecesario, Hugo, lo de Rubén Díaz,
3: Sí. Inapropiado para un central en que le sobra calidad, en que lo vemos en el City todo el tiempo.
1: Toca Kovacic, pelota por la derecha para Stanisic, que la levanta, pica Vlasic, la protege Sučić, pone el cuerpo, enganchó, lo volaron por el aire. Lo revoleó por el aire Renato Veiga, y si no lo amonesta, creo que es porque acaba de amonestar al otro zaguero, pero una dura entrada de Renato Veiga contra Sučić y un lindo tiro libre Barazzoni que va a tener Croacia cerca de área.
3: Tano más dura que la de Rubén Díaz esta de Veiga, Los centrales de Portugal pagan saliendo afuera, a los costados. Y hablando de entrar por afuera, Croacia tiene un gran envío de los costados para la pelota parada.
1: Tiro libre que va a ejecutar Luka Modric. Por arriba buscará Croacia. 18 minutos casi del primer tiempo, la iniciativa de Portugal. Pero listo para contragolpearlo, juega, lo plantea Croacia. Va al centro Luka Modric, arriba, saca firmemente Rafa Leao saliendo por la derecha. Puede el cabezazo Veiga, rebote para Rafa Leao. La tiró directamente a la platea sin ninguna sutileza Stanisic. Lateral para Portugal en la mitad del terreno.
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1: Sale Vitinha entregando al futbolista al Paris Saint-Germain. La dijo sobre la izquierda, ahora viene a buscarla Cristiano Ronaldo, que descarga, se ofrece otra vez, pero prefiere apoyarse Nuno Mendes. La van a cambiar para Rubén Díaz. Se adelanta Rubén Díaz, recientemente amonestado. La pide por la derecha Cancelo. Más adelante Pedro Neto. Prefiere cambiar para Vitinha, que se abre a la izquierda saliendo del círculo central. Metió para Rafa Leao. Toca Leao. Se viene Nuno Mendes. Nuno Mendes para Leao. La deja correr. La tiene Vitinha. La mueve Portugal. Insiste Vitinha en el sector izquierdo. Recibe Rafa Leao. Encara Leao. Metió para Nuno Mendes. Firme para la marca. Se muestra Stanisic. Pero flojito para el pase. Después la tiró solo afuera. Lateral para Portugal.
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1: Ya tenemos tanque a esta altura de la semana, 11 equipos clasificados para octavos de finales, ¿así?
4: Exactamente, buscamos el equipo número 12 en este partido. Canadá, Marruecos, Paraguay, Francia, Brasil, Noruega, México, Inglaterra, España, Estados Unidos y Bélgica ya están en la próxima fase.
1: Hoy se sumó España con la goleada ante Austria. Más tarde Suiza contra Argelia en la medianoche de la República Argentina. Mete Rubén Díaz. Pelota por la derecha que viene a buscar y a rebotar Pedro Neto. Neto para Rubén Díaz. Díaz para Veiga. Se abre Renato Veiga. Se manda el defensor del Villarreal de España tocando Renato Veiga. Vino otra vez para el círculo y avanza Rubén Díaz. Díaz para Joao Neves. Mete Joao Neves para Joao Cancelo. Se viene Portugal con pases cortos sin progresar demasiado, pero al menos moviendo permanentemente la pelota Hugo Barazzoni.
3: Sí, y buena búsqueda de Portugal, por ahora sin tener la gran chance, ¿no? Me parece que Croacia es peligroso en el juego aéreo y entrando por afuera. Me parece que Portugal tiene más repertorio para jugar y todavía no se decide.
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1: Lateral para Croacia, lo va tomando Stanisic. 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Relata Leo Gentili, comenta Gustavo López, comenta Totti Pazman con todo el equipo de Radio La Red, con Gustavo Yarroch, con Mati Palacios, que hoy estuvo en el banderazo con todos los hinchas argentinos esperando el partido en Miami. Barre y saca por un costado Perisic. Lateral para Portugal.
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1: La maneja Vitinha cambiando de manera horizontal para que avance y pueda progresar Renato Veiga. Mete Renato Veiga abierto a la izquierda para Nuno Mendes. Mendes para Rafa Leao. Toca Rafa Leao. Viene a rebotarla porque, claro, no le está llegando a Cristiano Ronaldo y cada tanto por lo menos quiere tocar la pelota, entrega Vitinha, Vitinha para Joao Neves, ahora sí la cambió bien para la derecha, se viene Pedro Neto, engancha para la zurda, se perfila Pedro Neto, vértice de área, metió para Joao.

0: Cancela, engancha Chol, Cancela, engaña a Perisic, centro de zurda, pega en Modric y con lo justo saca Modric para evitar el tiro de esquina. De cabeza la termina sacando Rubén Díaz, la toma Vitinha, Vitinha por dentro para Bruno Fernández. De escaso aporte por ahora en casi 22 minutos, salvo aquella chance que tuvo en el comienzo. Viene Nuno Méndez, Bruno Fernández la quiere rebotar, logró dejarla para Vitinha, Vitinha para Bruno, ahora sí se activó Bruno Fernández, manda hacia la derecha, la tiene Joao Cancelo, adelantó Joao Cancelo, se viene Pedro Neto, ataca Portugal, engancha otra vez Pedro Neto, vértice de área, la saca prolijamente de zurda hacia atrás, pelota para Rubén Díaz, la cambia Rubén Díaz, toma Vitinha, mete Vitinha, encara Leao, va Leao, qué bien, qué firme para marcarlo, que estuvo saliendo rápidamente, Blasic se escapa por la derecha, tira Blasic para Budimir, corta Rubén Díaz, cierra Nuno Méndez y sale Portugal, Hugo Barazone.
1: Ya controla el juego Portugal, ¿eh? Ya se juega como quiere Portugal, espera y sale rápido Croacia, no le queda otra.
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0: Mete Joao Cancelo, buena pelota a la izquierda, de pecho controla Leao. De lujo, tocó Leao con un taco para Nuno Méndez. Nuno Méndez para Cristiano, borde de área, termina apoyándose para Vitinha. Vitinha para Nuno Méndez, centro de zurda, ahí en palomita el córner. En palomita Pongracic, la manda al tiro de esquina para evitar que sea gol de Pedro Neto. Tiro de esquina para Portugal.
2: Aprovecha.
1: Que está más cerca del gol. Que está más cerca del gol. Se metió Pedro Neto. Salió Cristiano. Y si sale uno, tiene que entrar otro. El que entró fue Pedro Neto. Se salva milagrosamente Croacia.
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0: Aplausos de Roberto Martínez, Gonza.
3: Sí, está conforme, te decía, y muy activo a la vez ahora con su asistente. Revisa algo en la notebook.
0: Tiro de esquina que toma Nuno Méndez. Va el zurdazo cerradito y de arremetida por el segundo palo. Se lo pierde Joao Neves. Se había escapado por detrás de todos el pequeñito del Paris Saint-Germain. Un respiro, una pausa de rehidratación que le viene muy oportuna a Croacia, porque había puesto el pie en el acelerador Portugal al primer descanso, Hugo, con Portugal y Croacia empatando 0-0 en Toronto.
1: Y ya domina Portugal. Le costó imponer las condiciones porque Croacia también tuvo sus pelotas por afuera y porque buscaba con centros. Es cierto que le aparece poco en el juego interior. Alguien que es clave como Bruno Fernández. No hay tanto aporte de Vitinha. Porque, claro, Portugal tiene laterales tan profundos. Joao Cancelo nace lateral y termina jugando de todo. Y Nuno Méndez, del otro lado, nace lateral y termina profundizando y dando la amplitud. Y es una tentación meter centros. Como este reciente, donde Cristiano salió y el centro le llegó a Pedro Neto, que pasó de extremo a centro atacante. Está más cerca Portugal en un partido muy relacionado con los detalles, de mucha paridad, porque cuando comprime Croacia cede poco. Portugal tendrá que extremar su creatividad para romperlo a Croacia. Está cerca, pero por ahora el camino es mucho por el juego aéreo.
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0: Enérgica charla Ezequiel Sosa Dalic con sus dirigidos, son europeos, pero sangre caliente los croatas.
4: Sí, claramente, y esto tiene que ver con estos minutos que no le gustaron al técnico croata. Algo le marcaba justamente a Budimir, y también alguna seña hizo acerca de las veces que le cabecearon en el área, porque Portugal tiró muchos centros y habitualmente, por lo menos en estos minutos, le cabecearon mucho. Por eso marcó algunas cuestiones ahí.
0: Diferente lo de Roberto Martínez, ¿no? Con un iPad en la mano, trajeado, mucho más tranquilo para su mensaje el entrenador español de la selección portuguesa, Gonza.
3: Claro, apelando a la tecnología mediante la ayuda de sus asistentes para intentar machacar y aprovechar este momento de dominio. Por eso te decía que está conforme, ajustando algunas piezas, mientras ahora aprovecha lo que queda de este receso para ajustar conceptos con la tablet.
1: ¡Dale, bomba, dale!
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0: Vuelven los futbolistas para que se reanude el partido en casi 27 minutos del primer tiempo. Muchísima gente hubo escuchando Radio La Red, volviendo al laburo, algunos yendo a jugar al pádel, que está muy de moda. Pero la gente que anda en la calle, están todos sintonizando Radio La Red sin ninguna duda, Balazone.
1: No, lo imagino. Lo presiento, lo percibo y nos da más fuerza para seguir desde acá.
0: Levanta Pongracic, quiere Budimir, falló Rubén Díaz, cuidado, de cabeza Vlasic, se viene Sucic, ataque a Croacia, Sucic, se perfila, lo marca Renato Veiga, cayó Sucic, pedían falta, le queda para tirar a Baturina, de zurda Baturina, termina rebotando, insiste Croacia, pelota abierta para Perisic, enganchó centro con la derecha, se desvía de sobrepique, termina sacando Joao Neves, pero por lo menos se aproximó Croacia, Hugo.
1: Ahora viste lo que son las pausas de hidratación. Portugal estaba para darle el golpe. Fueron a tomar agua y ya el partido parece otro.
0: Mete Modric, abre Sucic, se viene Stanisic, ataca Croacia, se anima Croacia. Pelota para Vlasic, enganchó el del Torino de Italia, la tiene Vlasic, corre pero para atrás, 5, 10, 15 metros para atrás. Termina dejándola por dentro para Stanisic, que la va cambiando ahora en dirección de Pongracic. 28 minutos, primer tiempo, en Toronto, 0 Portugal, 0 Croacia, espera España, que hoy goleó a Austria por el ganador de esta serie. Por este lado de la llave habrá, sin dudas, un cruce fuerte en octavos de final. Mete Pongracic, ahora la tiene Croacia, el partido no tiene goles en Canadá.
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0: Se desmarca Modric para salir prolijo sobre la izquierda, entrega para Pongracic, lanzamiento de Pongracic, va Vlasic, estará habilitado, va Vlasic, estará habilitado, ataca Croacia, engancha para la zurda, y por qué no levantó antes. Si parecía adelantado Vlasic desde el origen de la jugada, lo dejaron gambetear para un lado, para el otro, y cuando preparaba el tiro, ahí levantaron la bandera, Huguito.
1: Sí, parece que el corte de pasto lo delata y le dio, me parece que la perspectiva ideal en línea para otorgar el delay necesario y levantar luego.
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0: Señoras, señores, vamos rumbo a la media hora de juego en esta primera etapa en Toronto. Portugal 0, Croacia 0, por 16avos de final de la Copa del Mundo. Después del partido, Hugo, obviamente te quedás con tu fútbol 910 en la gran previa de Argentina. Cabo Verde, se viene Joao Cancelo, centro zurda al área, ¡ay! No llegó Bruno, no llegó Cristiano, se lo perdió Bruno Fernández, tampoco pudo saer R7, un muy buen centro con zurda desde la derecha de Joao Cancelo, otra vez estuvo cerca Portugal.
1: Bueno, en la primera y la más cercana que Cristiano tuvo para empujar, y para marcar. Qué bueno que es Cancelo, Lo sigo desde el City, paso por el Bayern Múnich, hoy presente en el Barça. Ha jugado hasta de lateral izquierdo, pero acá tuvo el recurso del enganche y un centro perfecto para Cristiano.
0: Se lo ve tranquilo a Roberto Martínez, Plotticia, a pesar de que todavía no puede convertir Portugal.
3: Sí, ahora en línea con lo que marcaba en el receso, en el cooling break, lo que apunta es que su equipo capitalice, que marque en este momento de dominio.
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0: Levanta a la gente con sus chiches, Rafa Leao, lo marcó Vlasic y se la manda por un costado. Lateral para Portugal sobre la izquierda, lo va tomando Nuno Mendes, multicampeón con el Paris Saint-Germain, uno de los mejores laterales izquierdos del mundo tiene Portugal. Se adelanta Rubén Díaz, la pide abierto por la derecha, Joao Cancelo, entrega Rubén Díaz, viene a recibir detrás de los zagueros Vitinha, Vitinha para Renato Veiga, otra vez para Vitinha, se adelanta otro del PSG, hace la pausa la Vitinha, fija su marcador que es Budimir. Entrega para Renato Veiga, la tira contra la izquierda. Adelanta ahora la pelota Nuno Méndez. Descarga y va a buscar. La entretiene Rafa Leao. Se apoya ahora, dejando para Vitinha. La cambia de manera horizontal para que avance. Ahora sí, Rubén Díaz. Mete Rubén Díaz, pelota a la derecha. Ataca Pedro Neto. Engancha perfilándose para la zurda. Tocó Pedro Neto y para atrás Cancelo. Y más atrás Rubén Díaz. La mueve Portugal, pero por ahora lejos de Livakovic.
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0: Se adelanta Joao Neves. Estamos con Hugo Barazzone, con Gonzalo Plotticia, junto a Ezequiel Sosa, la voz informativa de Mariano Genizo y la voz comercial de Pablo Navarro. Se viene sobre la derecha Neto, tocando Pedro Neto, forzado el pase para Cancelo, tuvo que trabarse la gana. Modric con mucho oficio, sacó para Perisic, se apresura Perisic, la tiró muy larga para Budimir, cierra Vitinha, le entrega a Rubén Díaz y va saliendo Portugal, que en 32 minutos de la primera parte, por ahora no puede con Croacia. Barazzone.
1: Sí, y cada vez se le vuelve más cuesta arriba, porque fíjate vos cómo lo va arriando Croacia, le cuesta entrar y la manejan más los centrales que los mediocampistas creativos.
0: Salvando las distancias por características, es un partido, ahora te digo, similar al de Congo me parece que tiene Portugal, y con más oficio de los croatas encima. Sale a buscar Cristiano Ronaldo, metió para Leao, intenta en la izquierda, lo taparon entre dos, lo obligaron a retroceder, pega la vuelta y descarga entonces Leao. Leao para Vitinha, Vitinha para Rubén Díaz, levanta Rubén Díaz, envío frontal, la trae Bruno Fernández, de pecho Joao Neves, quiere Nuno Méndez, lo marca Blasic, la robó Nuno Méndez para patear, de zurda elige abrir, va al centro rasante, tapó Ivakovic, rebote, centro atrás y al córner. Al córner, señoras, señores, lo tuvo Portugal, que otra vez llegó profundo a la izquierda. Primero Livakovic y después el pie salvador de Sútalo. Tiro de esquina para Portugal.
2: El fútbol
1: sí, es un centro de Bruno Fernández que terminó siendo un remate cruzado. Que Livakovic se exige mucho. Es buena la de Portugal, ¿eh? Ahora sí está cerca del gol.
0: Para el córner, lo va tomando Rafa Leao. Por arriba buscará Portugal rumbo a los 34 minutos de un primer tiempo. Sin goles en Toronto. Juega corto Rafa Leao. Prefieren sacarla prolijamente para que reciba Joao Cancelo. Mete Joao Cancelo. Engancha Nuno Méndez. Le quedó para la derecha. Pateó Nuno Méndez. Termina rebotando la espalda de Blasic. Y tiran pelota larga y va a la contra ahora con Baturina. Enganchó Baturina. Se la quitó perfectamente en un muy buen retroceso. Cerrando con lo justo Pedro Neto. Extraordinaria la corrida de Pedro Neto para evitar lo que era un contragolpe que, si superaba a la marca Baturina, se iba mano a mano contra Diogo Costa.
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0: Está muy claro, Hugo, el libreto de los dos equipos.
1: Sí, Portugal, a ver, creativo y entrando por afuera. Con Bruno Fernández que se tira sobre el costado para generar peligro, para generar supremacía. En el comienzo del partido, Rafa Leao, mucho de Portugal y ahora cada vez menos de Croacia. Croacia dispuesto a resistir.
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0: Bueno, está claro que salvo contra Uzbekistán, Gonza, Portugal le costó meter goles en esta Copa del Mundo.
3: Sí, es una constante de los, sobre todo dos de los tres partidos de fase de grupos, lo que ocurrió con Congo, en buena medida en relación a lo que decías con Inglaterra y en última medida Colombia, claro.
0: Se adelanta ahora Kovacic, acelera, se desprende, buen ataque, metió buena pelota Kovacic. Con lo justo cierra rapidísimo Nuno Méndez. Si no se iban a ir los croatas, dos contra uno, levanta Nuno Méndez. De cabeza vuelve firmemente el jugador Stanisic. Le queda para insistir a Cristiano Ronaldo, entregando para Leao. Leao hacia atrás, la tiene Portugal sobre la mitad del terreno. Bien lejos de Livakovic. Vino a buscarla Bruno Fernández, que trata de conducir a Portugal. Entrega Bruno. De Bruno Fernández para Vitinha. De Vitinha para Joao Neves. Engancha Joao Neves. La mueve el equipo portugués. Para atrás Joao Neves. Al campo de Portugal. La recoge Vitinha y se adelanta. Por ahora no hay goles en Toronto. 0-0, 36 del primer tiempo.
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0: Toca Renato Veiga, adelanta Vitinha para Nuno Mendes, que la pide por dentro, la tiene Leao. Leao para Joao Neves, adelanta ahora Joao Neves recibiendo con Vitinha, la rebota Joao Neves. Otra vez Renato Veiga para que se adelante Vitinha. Vitinha, claro, abre los brazos y dice, no tengo a quién darle la pelota. Recién ahora se ofrece, pero es un toque que no logra ganar muchos metros para Rubén Díaz. Díaz para Vitinha, Vitinha para Rubén Díaz. Se mandó por la brecha el zaguero. Metió Rubén Díaz, la tiene y se apoya Cristiano Ronaldo. La bola a Portugal, corta pero con infracción Sucic. Lo derribó a Bruno Fernández. Tiro libre para Portugal, pero a 40 metros del arco de los croatas.
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1: a pesar Bruno Fernández. Está cada vez más cerca del gol Portugal. A él le cometen la falta. Al que no nombra Calumite en el relato es a Cristiano Ronaldo. ¿Te diste cuenta que Portugal hasta prescinde en su dominio de Cristiano, Ale?
0: Sí, yo creo que sale cada tanto a rebotar una pelota para que no lo escrachen como Oyarzabal en el primer partido de España. Mete Joao Cancelo a las manos de Livakovic. ¿Viste que se habló mucho? Que Oyarzabal pasó contra Cabo Verde 30 minutos. Tocar una pelota. Cada 5 o 7 minutos viene Cristiano, al menos a la mitad de la cancha, a rebotarla, Hugo.
1: Es curioso, ¿eh? Es curioso que Portugal no decida terminar por Cristiano.
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0: 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Van a jugar más tarde Suiza ante Argelia y mañana primero Australia, Egipto. Estaremos con Coco Ramón. El plato fuerte a las 5 de la tarde, la previa a las 7 de la tarde del partido Argentina Cabo Verde con Gentili, López y Pazman. Y por la noche Pipi Novelo con Ricky Dazo para Colombia. Gana y el cierre, ¿no, Tanque? Ese será el cierre de los 16avos de final.
5: Y después te voy a contar algo muy picante en la previa de ese Colombia Gana.
0: Y después contame, porque me llegan mensajes de varios colegas diciendo que están muy agrandados los españoles. Sí. Parece que después del partido hubo declaraciones un poco soberbias, ¿no? Pedantes de algunos futbolistas. Me cuentan, como Baena, como Lamine Yamal, diciendo que España juega mejor que todos, que son los grandes. ¿Es así?
5: Bueno, había pasado ya en la previa del Mundial, de La Fuente diciendo que es el mejor equipo del mundo y el mejor mediocampo. Bueno, en la misma sintonía después de ganar hoy frente a Austria.
0: Después me contás. Entrega Pedro Neto, pelota para Vitinha, abriendo para Nuno Mendes. 39 casi de este primer tiempo. 0 Portugal, 0 Croacia. La recibe Renato Veiga. Se manda el defensor del Villarreal de España, tocando corto para Rubén Díaz, que la abre rápidamente a la punta derecha para Cancelo. Cancelo devuelve para Rubén Díaz. La mueve, pero sin profundidad Portugal. Casi 40 de esta primera parte. 0-0 en Toronto por Radio La Red.
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0: Pelota larga para Bruno, de cabeza con lo justo. Stanisic la mete en el tiro de esquina, será córner para Portugal. Acomoda para darle Bruno Fernández. Por ahora el único que está de Portugal en el área es Cristiano Ronaldo. Recién ahora llega Rubén Díaz, llega Renato Veiga. Hasta el momento han jugado corto casi todos los tiros de esquina los futbolistas portugueses. Esta vez parece apuntar contra el área Bruno Fernández. Casi 40 minutos del primer tiempo y por ahora sin goles en Toronto. Va el centro de Bruno, cerradito. Quería Renato Veiga justo. Se la sacó de la cabeza Pongracic al córner. Nuevo tiro de esquina para los portugueses.
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0: Tiro de esquina para Portugal. 40 minutos exactos de esta primera parte. 0 para el equipo de Roberto Martínez. 0 para la Croacia, Slatko Dalic. La jugaron corta, a ver. La van a sacar atrás para Bruno Fernández. Tocó Bruno Fernández. Se perfila Joao Cancelo. Cancelo para Nuno Mendes. Centro de zurda y de cabeza. Termina sacando a Perisic. Pone el cuerpo para defender a Stanisic. Se la gana de guapo más a Joao Cancelo. Engancha a Stanisic. Toca Joao Cancelo. Lateral para Croacia, que la va llevando Hugo Barazzone y que tampoco atravesó grandes momentos de zozobra en esta primera mitad.
1: No, saben resistir, saben aguantar, son croatas, son duros. Vos hablaste de una palabra que me gustó en el comienzo de la transmisión, son resilientes.
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0: Saca Pomeracic, pelota hacia la derecha con Stanisic. Levanta el lateral del Bayern Múnich. La metió hacia la mitad del terreno, descarga a buscar Sucic. Pica Budimir, pelota para Baturina, ataca Croacia. ¿Qué pelota metió Baturina? Barre Leao, le queda Sucic. Descargó, viene Baturina. Tiene remate, giró, tardó, pero igual insiste. Mete Baturina, pelota sobre la izquierda. Ahora la viene manejando Blasic, descargó para Perisic, enganchó Perisic, lo marcaron y sin falta va Pedro Neto para la contra, recuperación de Kovacic, qué lindo taco de Perisic, otra vez para Kovacic, la entrega Mateo Kovacic para Modric, Modric hacia la derecha, se desprende Sucic, va a Croacia, mete Sucic, cae sin falta, aunque pedí infracción Blasic, no le cobraron. Salida para Portugal, la tiran para Leao, acelera Leao, lo acompaña Cristiano Ronaldo, va a tener que frenar, si están ellos dos contra todos los croatas. La pisa Cristiano Ronaldo, la mueve Portugal, 42 minutos primer tiempo, 0-0 en Toronto por Radio La Red.
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0: ¿Es muy prematuro, Gonza, pensar alguna variante ofensiva con todo lo que tiene Portugal?
3: No, a ver, en relación a lo que decían, ha sido uno de los temas la falta de gol de este equipo y sigue habiendo cuestionamientos en algún punto para Cristiano Ronaldo. Es uno más, decían sus compañeros después del empate con Congo hoy, nivel terrenal para Cristiano. Yo no imagino que lo saque de entrada el entrenador español, pero sí pensar variantes más adelante.
0: Viene Rubén Díaz, filtró una buena pelota, tocó Cristiano para Bruno Fernández, termina sacando Sútalo para Baturina, gambeteado, lo bajaron, igual ahí de la ventaja porque le cae a Sucic, descargó para Kovacic, va Croacia en el contragolpe, se viene Kovacic, se arrima al área, no tiene tiro, va a tener que cargar, la metió profunda a la izquierda para Baturina, en Krabatu, enganchó Baturina, centro que rebota en Joao Cancelo, sale hacia arriba la pelota y otra vez para sacar Joao Cancelo, de cabeza Pedro Neto, metió para Bruno Fernández, otra vez para Pedro Neto, lo marca firme Pongracic, le queda Rafa Leao, toque para Bruno Fernández y la tiene Portugal, pero muy lejos de Livakovic.
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0: Bueno, hubo toda una polémica, Plotilla, con respecto a Cristiano Ronaldo y los dichos de John Neves tras aquel primer partido.
3: Claro, esto que decía Hugo. Hoy sus compañeros, ya incluso públicamente, reconocen que es uno más. Tuvo que salir a aclararlo. Martínez lo bancó cuando pedían que revea su inclusión en la cancha. Por ahora se mantiene. Incluso es el goleador con dos del equipo.
0: La cambia Rubén Díaz. Adelanta Nuno Méndez. Metió muy profundo para Bruno Fernández. La toma Livakovic. Salida con el arquero para los croatas.
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0: Se viene Vitinha, ataca a Portugal, se desprende Vitinha, metió para Cristiano, se desvía y eso facilita la tarea defensiva de Pongracic, que igualmente se apura y la regala. Pelota que toma Nuno Méndez, mitad del terreno abierto sobre la izquierda. Nuno Méndez para João Neves. Neves para Rubén Díaz. Se abre el defensor del Manchester City. Mete Rubén Díaz. Balón para Pedro Neto que se apoya con Rubén Díaz. La mueve Portugal. Pero se va el primer tiempo, Guito. Y por ahora sin goles.
1: Es increíble que Portugal no haya podido, desde ese dominio, ser un equipo más profundo, más filoso. Insisto, el estatismo de Cristiano habla de Cristiano, pero también habla del equipo. Que este equipo no pueda disfrutar de Cristiano en zona de ataque es una limitante para él.
0: Toca Leao hacia atrás, la terminó regalando. Autopase de Sucic. Se avivó Nuno Méndez, que es rapidísimo. Lo interrumpe, incluso hay falta de Sucic contra Nuno Méndez. No sé si no lo van a molestar Ezequiel, o lo van a advertir.
4: Por ahora es advertencia, Le está hablando en estos momentos, pero no saca la amarilla.
0: Ahora, si me pongo a revisar la fría estadística, ¿cuántas chances claras, cuántas oportunidades de gol tuvo Portugal, Hugo, en este primer tiempo? No muchas.
1: Bueno, el cabezazo de Renato Veiga y el centro de Cancelo que no llega a Cristiano. Y los remates de Bruno Fernández.
0: Por eso, hubo algunas buenas aproximaciones.
1: ¿Te acordás? Esa que llega por adentro, Bruno.
0: Sí, esa habrá sido la más clara, pero no tuvo tanto en función del tiempo que manejó la pelota. Bresta mete Pedro Neto, lo busca Cristiano, sacó Stanisic, el rebote, pateó Leao de volea, muy desviado. La agarró Leao de volea, de esas pelotas que te quedan y le pegás como viene, que o la pones en el ángulo o se va a la tribuna. Bueno, la de Leao Hugo se fue a la tribuna.
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1: Bien pasado. Perdón, Pablo. El centro bien pasado y la aparición de Leao. Esta sí fue buena, ¿eh? Esta sí fue una jugada de peligro.
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0: Tira Perisic. Corre Budimir. Va cerrando para Portugal Rubén Díaz. Engancha Rubén Díaz. Lo hizo pasar de largo Budimir. Lo tumba Budimir. Tiro libre y salida para Portugal. ¿Hasta cuánto vamos a jugar?
3: 4 más, sale hasta los 49. Quiere que aproveche este tramo final, Martínez. Pide que su equipo vaya.
0: 47 de 49. Se va el primer tiempo. 0-0 Portugal-Croacia. 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Ya ganó España. Goleó 3-0 a Austria y espera por el ganador de esta llave. Pelota larga, larga, larguísima para Pedro Neto. Lateral que tomará Perisic. Sin ningún apuro, está más tranquilo Dalic, definitivamente, Ezequiel.
4: Sí, sin dar tantas indicaciones, pero yo creo que no le gustó lo que vio en estos primeros 45 minutos, así que veremos si mete alguna modificación para el complemento.
0: Lo tuvo Hugo bastante neutralizado, ¿no? Me parece a Portugal dentro de todo. El tema es que si el plan era apostar al juego directo, al un contragolpe, no los ha tenido Croacia.
1: Le quedó lejísimo. El arco de Diogo Costa le quedó lejísimo.
0: Falta Rubén Díaz contra Budimir. Tiro libre para Croacia, que apuesta algún contragolpe o alguna pelota parada. Como dice Barazone, lo dijo gráficamente. Le quedó lejísimo el arco de Diogo Costa, a quien prácticamente no hemos mencionado durante toda la primera parte. 48 de 49, lo juega corto el tiro libre. Ahora Modric, vino para Baturina, Baturina para Pongracic. La manejan los croatas, mitad del terreno. Pelota abierta para Modric. Se perfila, amaga Sed Modric. Otra vez para Pongracic. Se la pide Sútalo. La va cambiando nomás para Sútalo. Se abre por la derecha, se la deja a Stanisic. Lo viene a presionarle ahora. Mete Stanisic, la rebota Blasic. Blasic para que vaya. Y lo derriban nomás. A Sútalo, tiro libre para Croacia, que maneja la pelota. Mientras se va acabando el primer tiempo en Toronto sin goles.
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0: Mete Sucic, quería para Baturina, termina rebotando, se abre y pide Perisic. Se adelanta Croacia en la última acción del primer tiempo. La va jugando ahora Kovacic. Entregó para Modric. Modric que amaga otra vez con Kovacic. Se termina el tiempo. Últimos 10 segundos en Canadá. Sin goles, empatan Portugal y Croacia. Gira Kovacic, la mete sobre la derecha para Stanisic, engancha Stanisic, amaga por un lado, sale por el otro, acelera ahora, la metió por lo bajo, rebota Perisic, profundiza Modric y corre Perisic, pero va cerrando. Pedro Neto lo incomoda Perisic, tocó Pedro Neto, yo cancelo y se fue. Y se fue el primer tiempo. Señoras, señores, manejó la pelota Portugal, pero no tuvo tantas. Lo maniató Croacia y por ahora, en un partido cerradito, duelo de europeos, se va corriendo el vestuario Cristiano Ronaldo en Toronto, Canadá. Portugal 0, Croacia 0. 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
1: Fue más Portugal, insistió más, dominó el partido. No significa que juegue bien, ¿eh? Está lejos de ser ese equipo candidato o aspiracional a serlo por los nombres que tiene. Por ahora, tiene más dorsales que fútbol Portugal.
0: Muy bien, titula Hugo Barazone, ya va a desarrollar su comentario el conductor de Fútbol 910, que hoy los va a acompañar una vez que termine este partido hasta la medianoche. Como siempre, el gran éxito de las noches en Radio La Red. se retira Portugal, Gonzalito. ¿Con qué semblante Cristiano y compañía?
3: Lo decía, sale raudamente, encabeza la salida Cristiano Ronaldo, lo que indica el fastidio, la resignación del equipo luso, que no ha podido aprovechar este primer tiempo. Martínez ya también se metió, el amonestado que tiene el equipo portugués es Rubén Díaz en el banco, entre principales opciones de ataque, Neves, Rubén Neves, Bernardo Silva y Joao Félix, junto a Francisco Trincao, Francisco Conceição, y en ataque Gonzalo Guedes y Gonzalo Ramos.
0: Muy bien, se ha retirado ya el plantel de Croacia, Ezequiel Sosa.
4: Y con bastantes cosas que corregir, por lo menos desde lo gestual. Dalic no estuvo conforme con lo que vio en estos primeros 45 minutos, charló mucho con su cuerpo técnico, así que tal vez tengamos alguna variante para el complemento. No tiene amonestados Croacia, y entre las principales variantes, por ejemplo, en el banco lo tiene a Mario Pasalic, a Andre Kramaric, a Musa, que convirtió un gol en el primer partido contra Inglaterra, y a Luka Sučić.
0: Muy bien, estoy para un rato Super Mario Pasalic, ¿no? Seguramente tenga minutos en la segunda parte.
4: Yo creo que sí, yo creo que en un ratito sí. Lo que pasa es que hay que ver si el cambio es el tema de los delanteros solamente, no le va a llegar la pelota. Digo, algo va a tener que corregir en el medio también.
0: Sin dudas. Muy bien, hacemos pausa en Radio La Red, ya lo va a analizar Hugo Barazzone. Por ahora Portugal-Croacia empatan 0-0 en Toronto. Si no hay un gol, nos iremos al tiempo extra. Si no hay gol, iremos a la largue. Por ahora tiene pinta de partido largo en Canadá. 0 Portugal, 0 Croacia. Pausa. Y ya regresamos en Radio La Red.
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abierto este duelo de europeos. Por ahora no tiene goles. Se están empatando Portugal y Croacia. Espera España después de su goleada hoy 3-0 ante Austria por el ganador de esta llave para entregarnos seguramente otro duelo bravo de europeos en octavos de final. Será España-Portugal, como todos presagiaban. Será España-Croacia. Nunca se la puede subestimar a Croacia en una Copa del Mundo. Estuvo más cerca Portugal. Por ahora empatan sin goles. Y a partir de este momento en Radio La Red, que es la radio líder del fútbol y es la radio de la Copa del Mundo, lo analiza el conductor de Fútbol 910. Este Portugal 0, Croacia 0. Lo comenta Hugo Balazone.

Un equipo con aspiraciones que todavía no es una realidad. Un eterno candidato que todavía no logra ratificarlo. Esto es Portugal. Un equipo por ahora más de Eurocopas que de Mundiales. En esta generación de futbolistas en la élite. Sacando a Cristiano, hay jugadores de Portugal en los mejores equipos del mundo. Vitinha, Nuno Mendes, João Neves, París, Barcelona, Chelsea, Manchester United, Milan, Manchester City. Jugadores en la élite del fútbol. Nosotros vemos fútbol europeo los fines de semana, vemos siempre un portugués que la rompe. Entonces decimos, si esos futbolistas puestos al servicio de un equipo con un gran entrenador como es Roberto Martínez, que ya supo hacer protagonista a Bélgica en mundiales pasados, hablo de Rusia 2018, y lo bien que jugaba ese equipo que llegó a semifinales, eliminado por Francia, luego campeón del mundo de ese torneo, uno presume que Portugal va a ser avasallante. Y Portugal es un equipo dominante, pero sin reflejos para entender cuándo se acelera y por dónde se ataca. Y termina siendo que tiene, tal vez, lo sumo a Colombia allí, tal vez sea la selección con los mejores laterales del Mundial, por João Cancelo y por Nuno Mendes, termina atacando mucho por afuera. Y allí anotamos que por la izquierda Leao logra meterla adentro para Bruno Fernández, y el del United llegaba cómodo a definir, pero rebotó en Livakovic, buena figura el arquero croata, que se jugó la ropa después en un buen anticipo ofensivo sobre Cristiano tras un centro de Cancelo. Un cabezazo de Renato Veiga del central. Mucho centro. También Croacia, en su momento de intenciones de ataque, tuvo un buen pase de Perisic, profundo, y un tiro leve de Vlasic en esa jugada a los 3 minutos. Y después insinuaciones en el juego aéreo. Da la sensación que si va a haber un gol va a ser de arriba, por tanta búsqueda por la orilla, dado que el juego interior no lo tiene Portugal, porque Bruno se mete mucho en el área y porque hay una curiosidad o una particularidad muy marcada a lo largo de esta Copa del Mundo. Portugal no procura que Cristiano haga goles. No se propone como plan de juego que Cristiano sea quien redondee la situación, quien sintetice la idea de Portugal. Y entonces Cristiano, que se embola en el área, retrocede para mostrarse y no se la dan. Y cuando va al área, le llega fuera de perfil o en el centro de Cancelo, tras el recorte del hoy lateral del Barcelona, no llega porque se anticipó Livakovic. Croacia tuvo poco, pero Croacia es esto, es resistente.